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1: 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Ahora, Carabobo River Plate. Loco Venta. Gianluca Saraceni. 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

0: damos la bienvenida, los saludamos en una nueva noche de Copa, Copa Sudamericana. Juega River. Hace tanto tiempo que no digo que un equipo argentino de los denominados grandes piensa más en el campeonato local que en la Copa Internacional. Bueno, hoy es el caso. Hoy River va a jugar a Caracas, bueno, cerquita de Caracas, no es precisamente Caracas, el partido de Copa Sudamericana, pensando en el domingo en San Lorenzo Almagro. Resguarda, guarda las piezas más importantes para el campeonato local. Por supuesto, y a mi entender, el campeonato local es más importante que la Copa Sudamericana. Para algunos dirán, bueno, pero la Sudamericana no deja de ser un torneo internacional. Bueno, ese torneo internacional para mí es la B de los torneos internacionales. La Copa Libertadores es la primera división, la B es la Copa Sudamericana. Y está bien que River, a mi entender, especule con el campeonato local, que probablemente en una final se encuentre con Boca Juniors, guarde lo mejor, rearme el equipo Coudet y no en este partido. Ahora, también hay una realidad, el rival es débil, es Carabobo, jugará en un estadio de aproximadamente 10.000 personas, no tiene una tradición copera y los números a River lo acompañan. Hoy, de empatar River este partido, casi que se asegura la primera colocación porque tiene dos partidos de local. Ahora, después de todo esto que yo le estoy contando, usted que me está escuchando del otro lado a través de Radio Mitre me dirá, sí, tan fácil la ves. Mira lo que pasó a River con Atlético Tucumán. Y sí, es verdad, tenés razón. No tengo mucho para refutarte ni para decirte. ¿Qué River veremos hoy? ¿El River de jugar mal y ganar? ¿El River de jugar mal y perder? Porque será difícil ver un River que juegue bien y que gane. Todavía no lo ha encontrado Coudet. En ese contexto, River juega su cuarto partido de Copa Internacional. Está puntero. Es un River que gana, gana y gana. Y es un River que no gusta, no gusta, no gusta. El otro día, como dicen ahora los grandes empresarios argentinos, win-win. El otro día tuvo un win-win negativo River. Jugó mal y perdió. Normalmente River juega mal, pero gana. El gran mérito de Coudet. La pregunta es, ¿con Carabobo se juega con la cara? ¿Se juega con el fútbol? ¿O se juega a ganar? ¿Viste que muchas veces te juegan con la caja? Mirá con esa cara que tenés. Bueno, hoy vendrá a jugar por la cara o vendrá a jugar por los porotos, River. Bienvenido, Gianluca, ¿cómo estás?
1: Hola, Gaby, abrazo grande para vos, para todos. El enorme placer de saludarlos. Este River, irregular desde los rendimientos, regular desde los resultados, por lo menos desde que llegó Coudet. Es cierto que perdió en el último encuentro que tuvo contra Atlético Tucumán, pero también es cierto que los números lo acompañan al Chacho. Quizá tuvo un golpe muy duro contra Boca, pero cuando uno ve la película, desde los resultados el equipo creo que es indiscutido. El tema está en lo otro, en el funcionamiento, que todavía no apareció. Un equipo que viene de jugar su peor partido, así lo dijo el técnico, y que hoy tendrá por delante un compromiso, creo yo, complicado. Por el viaje, es un partido incómodo, te toca unos días antes de jugar una serie de playoff a partido único contra San Lorenzo, donde ahí sí no tenés margen de error. Por eso la decisión de Coudet de cambiar, la decisión de poner un equipo alternativo y creo de intentar salir ileso. ¿Puede ganar River hoy? Y sí, está claro. Carabobo es un equipo limitado, ya vamos a estar hablando dentro de un rato del equipo venezolano. ¿Puede perder River hoy? Y también, por cómo juega y por el nombre por nombre que va a plantear hoy, también lo puede perder. Yo creo que River hoy viene a salir ileso, a llevarse de mínima un punto y a partir de ahí acomodarse en la serie de Sudamericana, en el grupo de la Copa Sudamericana, teniendo en cuenta que definirá con dos partidos como local. Veremos qué pasa en un ratito en un estadio chico, raro, con mucho espacio antes de las tribunas, con palmeras atrás de los arcos. Bueno, está claro que no es la Copa que quería jugar River. River quería jugar la Libertadores, pero hoy es noche de Copa Sudamericana.
0: El señor Paulo Filippini está en la zona del vestuario de River, apropicuándose a la formación inicial. Hola, querido Filippini, ¿cómo le va?
2: ¿Cómo va? Un abrazo grande para todos. Equipo alternativo, como adelantabas, el del Chacho Coudet, que igual va a repetir cuatro futbolistas que habían jugado con Atlético Tucumán. Beltrán seguirá siendo el arquero, aparecerá Bustos, que fue el lateral derecho, Germán Pesela como marcador central, y una nueva posibilidad para Maxi Mesa, que apenas jugó 45 minutos contra el equipo tucumano y que no se lo vio de buena manera. El equipo alternativo de Coudet confirmado: 41 Santiago Beltrán, 16 Fabricio Bustos, 20 Germán Pesela, 31 Facundo González, 18 Matías Viña, 34 Juliano Galopo, 44 por primera vez como titular Lucas Silva, 8 para Maximiliano Mesa, 10 Juan Fernando Quintero, 39 la vuelta de Santiago Lencina, 35 Joaquín Freitas.
0: Bien, señor, magnífico. Nos vamos a ir al vestuario de Carabobo para empezar a hablar con el señor Marco de Arcángelo. Marquito, ¿cómo estamos?
3: Gaby, buenas noches para vos y la gente que nos escucha. Carabobo, que ganó los dos de local, viene de empatar por el torneo local y que busca ganar para quedar primero de grupo a falta de dos fechas y hacerse fuerte de visitante para definir. Respecto al equipo que le ganó 2-0 a Blooming, el técnico Farías mete dos cambios. Refuerza la defensa con Aponte en lugar de Berríos y Martínez ingresa por el lesionado Eric Ramírez, el ex Tigre. Es por eso que con la 22 en el arco va a estar el capitán Lucas Bruera. Línea de 3 en el fondo con la 21 Alexander González, 28 Jonathan Bilbao, 32 Ezequiel Neira. En la mitad de la cancha, 4 para Leonardo Aponte, 5 Edson Castillo, 26 Matías Núñez y 8 Juan Camilo Pérez. En la delantera, la 7 para el goleador Edson Tortolero, la 19 Laurien Martínez y el 10 Joandri Orozco.
0: Bien, señor, magnífico. ¿Quiénes son los jugadores de River que se quedaron en Buenos Aires, Paulo?
2: Gonzalo Montiel, Lautaro Rivero, Marcos Acuña, Aníbal Moreno, Tomás Galván, Fausto Vera y Sebastián Driussi. Es decir, 7 de los que van a ser titulares el próximo domingo cuando River esté enfrentando a San Lorenzo.
0: Paulo, Driussi y Fausto Vera ya están ok.
2: Fausto Vera va a jugar de titular, por lo que a mí me cuentan. Driussi, tengo alguna duda. Por eso Salas hoy estará en el banco de suplentes en el equipo del Chacho Coudet, porque si el sábado, cuando lo prueben a Sebastián Driussi, no responde de la mejor manera, seguramente con San Lorenzo termine siendo preservado y vaya Salas de titular. Por eso hoy el ex Racing está en el banco de suplentes y no va de arranque.
0: Te dije, Paulo, que Driussi, si llegaba, llegaba con lo justo y que lo estaban apurando. Te lo conté ayer en el Super Mitre Deportivo, en la parte de lo que queda del día, ¿no?
2: Sí, eso es lo que hablábamos ayer. Por eso hoy me contaban que decidieron que Maxi Salas sea una alternativa, que no vaya de arranque, porque Driussi no está al 100%, viene recuperándose de un desgarro. Recordamos que además es el quinto desgarro desde su regreso a River, es decir, ha sufrido muchas lesiones musculares, por eso no lo quieren apurar. La idea es que pueda jugar, pero esto recién el sábado será una duda que sacará el entrenador cuando lo estén probando.
0: ¿No está el chico Pereira dentro de los titulares, que el otro día entró y entró bien, Paulo, no?
2: No, va a estar en el banco de suplentes. La sorpresa, sin duda, Gaby, es Santiago Lencina, que su último partido había sido con Gallardo como entrenador, que fue el 26 de febrero cuando River jugaba en el Monumental frente a Banfield, en lo que fue la despedida de Gallardo. Bueno, no sumó minutos con el Chacho Coudet, en aquel partido sí había jugado, en lo que fue una victoria 3-1 de River, pero no había jugado con el nuevo entrenador. Bueno, hoy va de arranque, algo parecido a lo que sucedió con Roberto, que no había sumado minutos con Coudet y que el último partido fue titular frente a Atlético Tucumán.
0: Bien, señor, magnífico. Bien, Paulo, ya vuelvo contigo a la zona baja. Es un estadio con 10.000 personas, Paulo, ¿no?
2: Sí, poca capacidad, 29 grados la sensación térmica, muchísima humedad. Bueno, veremos cómo repercute esto en los futbolistas, pero un estadio muy chico, que es verdad lo que decía Gianluca, sin tribunas detrás de los arcos, solamente los laterales.
4: Y con palmeras, ¿sí? Es raro, la verdad.
0: Voy a tomar sol las palmeras, ¿no?
4: Sí, hoy es de noche, pero es raro ahí con las palmeras detrás de los arcos.
0: Señor Alejandro Lichetti, lo presentamos con su cortina tradicional. Será tu primera y última salida, te lo aseguro. Tirá todo lo que tengas que tirar ahora. Bueno. Y después te digo chau cuando te vas. Bueno, en el medio no te preguntaré absolutamente nada y me haré cargo de todos los datos que pasen a nivel deportivo, nacional e internacional.
5: Sí, pero hoy me tengo confianza, ¿eh?
0: Señoras y señores, Alejandro, ya la cagaste. Alejandro Lichetti, en los estudios centrales de Radio Mitre, repasa todos los resultados de la Copa Libertadores y Copa Sudamericana. Abrazo, Alejandro.
5: Hola, Gabriel. El gran abrazo a todos los fanáticos del fútbol. A través del Super Mitre Deportivo, empató Platense con Peñarol 1-1. Agustín Lagos para el Calamar, Facundo Batista. El empate para el Mirasol uruguayo. En la zona de Lanús ganó el Mirasol de Brasil 2-0 la Liga Deportiva Universitaria. Están jugando Coquimbo Unido y la U de Perú. Están empatando 0-0 después Independiente de Medellín con Flamengo en la zona de Estudiantes. Y cerrando esta jornada, Junior con Cerro Porteño. Copa Sudamericana, gran victoria de Millonarios en Uruguay, 4-2 ante Boston River. Final en Chile, O'Higgins San Pablo. Y gran expectativa, ¿eh? Atención, que a la par de Carabobo River van a jugar Blooming y Bragantino. Blooming se quedó sin entrenador, Mauricio Sosa. El interino Raúl Gutiérrez estará a cargo. River 7, Carabobo 6, Bragantino 3, Blooming 1. Igualmente en el mismo horario vamos a estar gol a gol con Blooming Bragantino. Gabriel, la Asociación del Fútbol Argentino ha hecho un pedido formal para buscar la amnistía para Nicolás Otamendi, que debe cumplir una fecha y se estaría perdiendo el debut de la Argentina en la Copa del Mundo que está por llegar. Cabe señalar, dice la AFA, la importancia y el acompañamiento del presidente de la Confederación Sudamericana de Fútbol, Alejandro Domínguez, ante el Buró, tanto para nuestro jugador, Otamendi, como así también para

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1: Bueno, Pablo, repasamos rápidamente la formación. Lo tengo a Caudet. Dame rapidito la formación de River, Paul.
2: Beltrán, Bustos, Pesela, González, Viña, Galopo, Silva, Maxi Mesa, Quintero, Lencina y Freitas.
1: Bien, dame la formación de Carabobo, Marco.
3: Bruera, González, Bilbao, Neira, Ponte, Castillo, Núñez, Pérez, Tortolero, Martínez y Orozco.
1: Bueno, habló Caudet. A ver, lo escuchamos al técnico de River en la previa del partido.
4: Bueno, la intención siempre es preparar cada partido para ganar, así que no va a ser la excepción y bueno, ojalá podamos hacer un gran juego.
5: ¿Cómo siente que ha sido la temporada de River, sufrida o en este caso ve favorable de aquí en adelante lo que pueda pasar?
4: Vamos a mirar este partido, encarar este partido y bueno, prepararnos de la mejor manera ahora en la previa y tratar de hacer un gran juego.
6: Bueno, Caudet. Más allá de que obviamente las declaraciones pre-partido suelen ser bastante caseteras, tratar de hacer un buen partido, dice sobre el final, y eso es lo que le viene faltando a River. Hacer un buen partido, cumplir desde lo futbolístico, mismo en la Copa Sudamericana, le costó mucho el otro día en Brasil contra otro rival, creo que no menor a Carabobo, pero sí menor a River en el nombre por nombre, como es el Bragantino. River tiene que empezar a controlar mejor los encuentros, el trámite, a mejorar futbolísticamente. Me parece que es eso lo que le viene faltando. Insistimos, el de hoy quizás sea un partido para tomar con pinzas, porque el nombre por nombre que daba por Paulo son todos suplentes,
1: ¿no? A ver, Paulo, para ir conociendo algunos nombres, a Beltrán lo conocemos, al arquero indiscutido. Esto marca ni que en estos partidos juegue Armani, ¿no? Porque Armani ya estaba para jugar y decide que no juegue Caudet, Paulo.
2: Sí, a mí me ha sorprendido que todavía ni siquiera tenga un lugar en el banco de suplentes, porque incluso para este partido trajo a dos arqueros, Centurión y Jaroszewicz. La verdad que es raro, que teniendo la posibilidad de sumarlo, que sea parte del plantel, ni siquiera haya viajado.
1: Beltrán, Fabricio Bustos, Germán Pesela conocido, Facundo González, ¿quién es para algún desprevenido, Paulo?
2: 20 años, nacido en San Francisco, Córdoba, 1,80 m, ya había debutado con Marcelo Gallardo como entrenador, lo había hecho en los amistosos jugados en Uruguay en este verano, lo había hecho de lateral izquierdo, porque en algún momento no estaba bien Acuña y por eso había puesto a Facundo González, pero su puesto natural es marcador central.
1: Tenemos a Mesa, para darle continuidad, Maximiliano Mesa, ¿no, Paulo?
2: Maximiliano Mesa, la idea es darle continuidad. Recordamos que viene de una lesión importante que lo dejó 6 meses afuera, una operación en la rodilla izquierda. Bueno, jugó 45 minutos con Atlético Tucumán, hoy vuelve a ser titular.
1: Bueno, Lucas Silva, parte del centro del otro día para el gol de Martínez Cuarta. ¿Qué podemos contar de Lucas Silva, Paul?
2: Que apenas tiene 7 partidos en la reserva, 19 años, nacido en Olivera, en la provincia de Buenos Aires, 1,78 m, es diestro. Quizás una de las sorpresas mayores del Chacho Coudet, por esto que te remarco, apenas 7 partidos.

0: partidos jugando en el equipo del Fichi Escudero, en la reserva, pero ha decidido ponerlo en primera y darle lugar.
1: Galopo, Juanfer, Lencina que vuelve y Freitas, ¿no?
0: Sí, señor, es así. Lencina, su último partido el 26 de febrero contra Banfield, con Gallardo todavía como entrenador.
1: Señores, a la cancha Carabobo, a la cancha River. Carabobo con una indumentaria muy similar a la de Lanús, muy similar a la camiseta vinotinto de la selección venezolana. Es una camiseta bordó la que tiene el conjunto local de Celeste. Está su arquero. Han salido los equipos al unísono a la cancha. River aparece con su indumentaria tradicional. Allí está River. Imagino con la cinta de capitán Juanfer, ¿no?
0: No, me parece que Germán Pesela, cuando no es Martínez Cuarta, porque es el capitán habitual del equipo, es Germán Pesela.
1: Bueno, allí está River. Está la formación arbitral. ¿Está conformada de qué manera, Pablo? Despacito, si tomo nota.
0: Berlis López, el paraguayo, es el árbitro principal. Como asistente número uno, José Cuevas. Como asistente número dos, Roberto Cañete.
1: Esperá que voy por Cuevas. Cañete, bueno, dale.
0: Roberto Cañete, el asistente dos. Y en el VAR, Fernando López.
1: ¿Todos de Paraguay?
0: Todos de Paraguay.
1: Perfecto.
0: David Ojeda, el cuarto árbitro. Y en el VAR, Eduardo Britos.
1: Bien, perfecto. ¿Algo que ver con el presidente? No, ¿no?
0: No, nada que ver.
1: Bueno, perfecto, señores. Entonces López el árbitro, Cuevas el asistente 1, Cañete el 2 y Facundo López en el VAR. Se empiezan
0: Fernando
1: a saludar.
0: López.
1: ¿Cómo?
0: Fernando López.
1: Se empiezan a saludar los futbolistas. 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
1: ¿Está hablando Juanfer? Puede ser que esté Juanfer. A ver si lo podemos escuchar al 10 de River. Juanfer.
3: El grupo lo demuestra. Bueno, creo que tenemos una oportunidad grandísima para afianzarnos y poder ganar una cancha difícil y poder de antemano pues clasificar, ¿no?
4: ¿Son estos los tipos de partidos que te gustan disputar, de poder marcar la diferencia, de poder ser importante para el equipo?
3: Yo creo que todos los partidos son importantes y bueno, creo que es un buen momento para pararnos, para decir que acá estamos y bueno, obviamente sabemos que la responsabilidad de River es estar siempre peleando copas y creo que es una bonita oportunidad.
5: Necesita Juanfer también un partido, empezar a reencontrarse con esos buenos rendimientos que están escaseando, no solamente por parte suya, está claro, lo marcábamos antes, pero Juanfer necesita un partido, jugar más suelto, el Juanfer que juega parado en la mitad de la cancha y busca todo el tiempo el pelotazo largo a River le puede llegar a servir a cuentagotas. Necesita un Quintero más protagonista el equipo de Coudet.
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1: Bien, señores, Paulo, algo para contarle al hincha de River antes que arranque el partido.
0: Que después de 4 partidos vuelve Kevin Castaño, que va a estar en el banco de suplentes. Su última aparición había sido como titular justamente contra Carabobo el 15 de abril en el Estadio Monumental.
1: Bueno, tenemos 2 Edson en Carabobo, ¿no? Castillo y Tortolero.
6: Correcto, el número 5 Edson Castillo, el número 7 Edson Tortolero, que le marcó los 2 goles a Blooming la fecha pasada.
1: ¿Y Martínez cómo se llama?
6: Louriens,
1: exactamente.
6: Es
1: franchute, ¿no?
6: Es oriundo de Venezuela.
1: ¿Y Orozco quién es?
6: Johandri Orozco, oriundo de Maracaibo, 35 años, de los más experimentados del plantel.
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1: Saluda a los equipos ya en la mitad de la cancha. A un minuto estamos del comienzo del partido. Ale, rapidito. Equipos que estén jugando del fútbol argentino, sudamericano y Libertadores hoy, Ale.
7: Platense y Peñarol empataron 1-1. Carabobo River y nada más.
1: Muy bien. 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
1: Bueno, señor López, cuando usted quiera. No será en la puertita del doctor López, pero es el árbitro del partido que da la orden y el partido se pone en marcha. J Fútbol por Radio Mitre. Cuarta de la Sudamericana para River. Está puntero y juega de visitante con Carabobo. La pelota viene por la izquierda para Tortolero. Tortolero con el balón, toca la mitad de la cancha. Se arma desde el fondo la Vinotinto La Granate, que una camiseta bordó el equipo local. Abriendo por derecha, se juega la posición de la pelota González. Tiene los laterales bien abiertos y tres centrales en el fondo, ¿no, Gianluca?
5: Sí, como se para habitualmente, con línea de cinco este equipo, con los laterales bien abiertos, dos mediocampistas centrales y casi tres delanteros, te diría.
1: Sale Beltrán, pelota por el medio y una falta. Salió lejos a cortar y cometió la primera infracción del partido el hombre de River, que no sentido, el número 10, Johandri Orozco. Es tiro libre para Carabobo en el comienzo del juego.
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1: Este Daniel, espérame, este Daniel Farías es el hermano del técnico de Barcelona que le ganó a Boca, ¿no?
6: Es correcto, exfutbolista también. Ganó muchos títulos, este es tu partido 52 como entrenador de Carabobo para el hermano del entrenador de Barcelona de Ecuador.
1: La falta fue de Lucas Silva. Hay tiro libre que corresponde a Carabobo en el comienzo del partido. Acomoda Tortorero. Me decía, sale
7: que Blooming y Bragantino ya están jugando dos minutos del primer tiempo en la zona de River.
1: Está Orozco ya recuperado, también Tortorero. Una pelota que va a caer contra el área que defiende Beltrán. Cagrito Pelado está acomodando su defensa. Dos minutos del primer tiempo, primera jugada de riesgo a favor de Carabobo. Viene un remate, era muy lejos, de larga distancia. Se quedó en el primer marcador de River en la primera línea de defensa. La pelota pica bien al córner, la deja y la cubre el jugador de Carabobo. Domina contra el banderín del córner, hace el rodeo, ganó la cuerda, va en el mano a mano González, que se animó, perdió y sale el River con Mesa. Mesa toca con Freita, hay una devolución, no la puede sacar River, la pelota la tiene por el medio Tortorero. Tortorero pierde, viene a la mitad de la cancha, salta Mesa, Mesa larga para que corra Freita, Freita no llega, en el fondo Bilbao, la tira larga Bilbao, quedó habilitando a todo River en el cierre, no llega González y después le cubre la espalda para terminar sacando la pesela. No agarra la pelota River, el dominio en el comienzo del partido en tres minutos es para Carabobo. Jean,
5: desprolijo, pero va Carabobo, que recién consiguió una falta, una mala ejecución de Tortolero, este interesante jugador que juega por izquierda, que es derecho, que suele enganchar para su pierna hábil.
1: Y Codete en cuclillas dando indicaciones permanentemente en el arranque, Paulo.
0: De arranque nomás ya el técnico de River metido en el partido, hablando mucho.
1: Por Radio Mitre, señores, estamos. Ya perdió Boca por la Copa Libertadores de América con el equipo de Farías. El Barcelona de Ecuador, ahora está jugando River con Carabobo, el equipo de Farías. Esto recién arranca y estamos 0-0. Y usted dirá, ¿cómo Farías relata? Perdón, Farías dirige los dos equipos, no son los hermanitos. Los hermanitos Farías.
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1: Pató Platense, Alejandro, ¿me dijiste?
7: 1-1 en Vicente López con Peñarol.
1: A Galopo, Galopo con la pelota, sale del círculo central, la pura gambeta. Este Galopo, Galopo abriendo por el costado derecho, entregando la pelota para que ya juegue por derecha. Y escale Bustos, Bustos con el balón, el cara para adentro, toca otra vez a la mitad de la cancha, la tiene Juanfer, Juanfer con la pelota, lo vienen a presionar, se apoya atrás Juanfer, entrega la pelota a la mitad de la cancha para que domine Silva, Silva con el balón, atrás con Pesela, Pesela para Silva, se arma River desde el fondo, toca para Juanfer, Juanfer muy retrasado, muy atrás, como en la época de Gallardo que tanto lo hemos criticado porque no es eficaz para River. Pelota larga por derecha y a correr se viene Freitas, muy solo en el frente ataque Freitas, ¿no? Él contra cuatro y abierto por derecha, lateral de River, Jan.
5: Sí, y sí, el tema es que si Juanfer juega tan atrasado, le va a faltar un jugador en el ataque River, ya te voy a contar cómo se para.
1: El gran tema es la Encina, ¿no? ¿Dónde va a jugar el partido la Encina? ¿O qué va a hacer la Encina? De acá por derecha le dejaron la pelota a Bustos para que meta un centro. Si la Encina acompaña como media punta o si la Encina juega de volante.
5: Por ahora la Encina está casi, te diría, volcado a la izquierda, intentando cerrarse como un mediocampista con llegada.
1: La tiene Galopo, Galopo abriendo a la derecha para Bustos. Bustos de primera al medio. La pelota la termina sacando Núñez. Núñez con un pelotazo largo y a correr. Sale la contra rápida. Corre Lourenz Martínez. Falta en ataque, sí señor. Empujón del delantero François. Estilo libre y salida para el River.
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1: ¿Dijiste fecha de la final de la Champions, Ale?
7: El 30 de mayo, París Saint-Germain, Arsenal, en el Puskás Arena de Budapest.
1: El gran candidato para que gane nuevamente es el PSG, ¿no? Sin dudas.
7: Sí, sí.
1: Que viene de ganar la última Champions, el equipo de Luis Enrique.
7: Sí, sí, sí.
1: Y perdió la final del Mundial de Clubes, ¿no?
7: Claro.
1: Con el Chelsea.
7: Claro, con el Chelsea.
1: Sí, sí señor. 3-0 por goleada.
7: De adelante, devastador.
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7: ¡Conte Bragantino!
1: Y pensada esa final, porque me parece, lo vi en Nueva York ese partido, le había ganado al Real Madrid 4-5-0, ¿no? La semi. ¿El PSG?
7: Claro, sí, sí. Y el Chelsea ese día no anduvo bien. El Chelsea fue sobresaliente, pero a partir de ese momento se lleva todo por delante.
1: Sí, me acuerdo que estuve en el MetLife, uh-huh. Que fue el estadio donde se jugó el partido, sí. Me parece que lo ganó 4-0, pero con un baile tremendo el del PSG. Y después pierde la final con el Chelsea. Dame el gol de Bragantino, dale.
7: El gol de Bragantino lo hizo Rodriguinho. Bragantino le está ganando 1-0 a Blooming. River 8, Carabobo 7, Bragantino 6, Blooming 1.
1: La pelota viene a la mitad de la cancha, toca Juanfer. Juanfer se queda corto. El despeje de Aponte. Aponte entrega para el costado para que arranque Orozco. Yo lo conozco, son los 8 los monos. La perdió Orozco. La pelota viene por el costado derecho. Sale jugando River con el balón. En un partido equilibrado en la mitad de la cancha en 7 minutos, 0-0, Jean.
5: Muy equilibrado, muy equilibrado. River con un doble 5. Silva un poco más quedado. Galopo un poco más arriba. Mesa bien volcado a la derecha. Lencina por ahora tirado a la izquierda. Freitas de punta y Juanfer más cerca de los volantes centrales que de los delanteros.
1: Se juega todo, absolutamente todo por la derecha. River no abre la cancha para la izquierda. La viene a buscar Lencina, Lencina toca al medio. Se arma River con González, González otra vez con Lencina. Pelota para el medio, la quería dominar, pero no se llevaba la pelota Mesa, que se suelta un poco más Mesa, ¿no? Es ese volante que merodea la media luna del área de Carabobo para tratar de llegar contra los centrales, Jean.
5: Sí, sí, me parece que buscando la pelota y buscando un poco del peso ofensivo que todavía River no tiene en 8 minutos.
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1: ¿Qué hace con él, Paulo?
0: Muy activo, el entrenador de River, muy metido. Vos sabés que Maxi Mesa es uno de los jugadores que le gusta al técnico, obviamente que sabe que lo tendrá que recuperar.
1: 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Tendremos la previa primero con todo nuestro equipo. Después estará José Gabriel Carvajal, Talleres Belgrano. Nos vamos más tarde con Marcelito Espina para Boca y para Huracán en la Bombonera. ¿Y cuál es el último, Alejandro?
7: Son dos, Argentinos, Lanús e Independiente Rivadavia Unión.
1: Allí va a estar Leo Gávez. Y el domingo, Cuaterno, arranco con Central Independiente. Tempranito, partidazo. Después tenemos a Estudiantes de La Plata con
7: Racing.
1: Con Racing, partidazo de José Gabriel Carvajal. Después vuelvo para hacer River. A jugar River con San Lorenzo. Otro partidazo que voy a tener en el aire de Radio Mitre. Y a la noche cerramos con Vélez Arfiel y Gimnasia Grima La Plata con José Gabriel Carvajal. 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Pelota que viene contra el área, a ver qué hace Mesa. Mesa gana en velocidad, no llega. Lo cruza Bilbao, si le manda al córner o al lateral. A ver qué dice el árbitro. Me parece que es lateral pegado al banderín del córner para River.
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1: Lateral que toma Viña, se distrajo la defensa, le queda Juanfer. Juanfer pegó al arco, tapó al arquero y al córner. En el primer palo, Obrera le movió la gorrita. Y después otra vez Bilbao la mandó al córner. Se descuidó en un lateral. El conjunto venezolano se la dejaron a Juanfer, que no le pegó tan decidido, pero buscó el primer palo. Y el arquero Obrera la mandó al córner. Primera situación de gol de River.
5: Una buena jugada de River, que jugó rápido. Fue malo el remate de Juanfer, pero llevó peligro, se lo perdió el millonario.
1: El paraguayo López, el árbitro en el partido, advierte que no se tomen en el área. Levanta la mano derecha Juanfer. Se juega un poquito más en campo de Carabobo ahora. Viene Juanfer de zurda. Primer palo, se quedó corto, la peinaron. La pelota va a salir del área, la tiene Yendri, Johandri, perdón. Orozco perdió. Recupera la pelota por derecha Bustos. Gana la cuerda, llega hasta el fondo. Tira el centro nomás. Tira el centro, viene el área, ancho. Se pasaron todos, le queda Juanfer. Juanfer por el costado izquierdo, gambeteó, pegó la mano del arquero. Un tirito de Brera, la agarró mal Juanfer. Se lo pierde River en dos ocasiones. Se lo pierde Juanfer en dos ocasiones, Jean.
5: Este era para tocarle a Freitas, que esperaba solo, que le había abierto los brazos, que le había gritado, pero el colombiano enganchó y le pegó con la pierna inhábil. Una buena jugada que se perdió River.
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1: Por Radio Mitre, señores, estamos. 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La pelota viene a la mitad de la cancha. Anticipa y termina ganando Galopo. Galopo toca al medio. Vuelve el balón otra vez a la mitad de la cancha para Lucas Silva, el que asistió en el último partido en el centro para el gol agónico y la victoria de River sobre el final. Pelota larga, no encuentra la Mesa. Mesa ganó la cuerda, centro al medio. Está, tapó el arquero. Tapó el arquero, se lo perdió Freita. Tapó el arquero, se lo perdió Freita. Pelotazo largo en diagonal para Mesa. Mesa ganó la cuerda, llegó hasta el fondo. Era gol de Freita. Con el pie tapó el arquero, no pasa el peligro, la tiene Viña, Viña, Mesa, vértice de área, mejor River ahora, está cerca de convertir el conjunto millonario que arrancó mal, lo equilibró y ahora domina el partido, toca para Juanfer, Juanfer para Bustos, Bustos al medio para que juegue con la pelota, Silva, Silva otra vez al medio para Juanfer, arranca el partido River 0-0, estamos.
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1: Pelota Galopo, Galopo en la media luna, pisó, pasó entre dos y cuando quiso dar el pase la perdió, la recupera Viña, Viña, afuera, Mesa, Mesa gana la cuerda, va hasta el fondo, está en el área grande, mete el centro, está, se lo pierde abajo del arco, entrando Galopo. Otra vez River abajo del arco. Termina errando un gol casi hecho, Gianluca.
5: Está bien River ahora, está bien, está rápido de mitad de cancha para adelante. Hay velocidad, hay fútbol, hay jugadas claras, falta el gol.
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1: Pero parece que Coudet y River le encontraron la vuelta al partido. Malos minutos en el arranque, mejor ahora River, Paulo.
0: Primeros aplausos del Chacho Coudet, que obviamente está mucho más conforme con estos minutos de su equipo.
1: La bronca de Farías, el técnico de Carabobo, ¿no?
6: Muy caliente, le pide a su equipo que salga y que presione al millonario.
1: La pelota la tiene Viña, Viña. Apoya atrás en Galopo. Galopo con la pelota. Vuelve más atrás Galopo. Entrega la pelota y juega River. Con el partido igualado 0-0. Está ganando Bragantino 1-0. Que está en el mismo grupo que River, pero todavía no le alcanza, Alejandro.
7: Gol de Bragantino.
1: Sabía, dale.
7: Gustavo Neves, Bragantino le está ganando 2-0 a Blooming. River 8, Carabobo 7, Bragantino 6, Blooming 1.
1: Después me decís en un ratito los dos partidos que le quedan a River en el Monumental para terminar el grupo. ¿Con qué rivales? Y por más que hoy River no gane, no va a perder la primera colocación por ahora, Alejandro, ¿no?
7: No, no la pierde, pero si empata, está dependiendo mucho de Bragantino, que será la próxima visita a Núñez.
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1: Recordemos que la Copa Sudamericana, en diferencia de la Copa Libertadores de América, clasifica el primero,
7: sí,
1: y el segundo juega una especie de repechaje con el tercero de la Copa Libertadores de América, Alejandro.
7: Sí, efectivamente, se arma un octavo de final paralelo al que después va a definir al campeón.
1: La pelota la saca Mesa, Mesa con mucha actividad en el partido, 14 minutos, 0-0 está el juego. Por Radio Mitre, señores, estamos. Presiona la salida Mesa, Mesa no llega, tampoco la encina, pero esfuerzan a que la salida de Bilbao sea mala y el lateral por el costado izquierdo, cerca de la mitad de la cancha, sea para River.
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1: Y un rato largo que Carabobo no cruza la mitad de la cancha con la pelota nominada, Gianluca.
5: Sí, está quedado el equipo local, River fue creciendo. Más movimiento hay en River y ahora ya Mesa jugando por este lado, por el izquierdo.
1: Koffer por el medio, entrega para Mesa, Mesa. Insisto, con mucha actividad por afuera Viña. Viña mete el centro, rastrero, el primer palo. Barre y la termina sacando Neira. Neira evitó lo que era una jugada de gol para River. Después va al piso Viña. La cubre muy bien Alexander González. Es saque de meta para Carabobo. Insisto, River juega bien. Está faltando la definición en el último metro. Pero está jugando bien el equipo de Coudet en estos primeros 15 minutos con el partido 0-0.
5: Totalmente, totalmente. Recién le faltó un poquito de potencia al centro de Viña. Estaba bien la dirección, estaba bien la idea. Le faltó un poquito de fuerza como para que pudiera empujarla después Freitas.
7: Javi.
1: Señor.
7: Demorado el DIM y Flamengo, hincha del elenco colombiano, comenzaron a arrojar objetos al campo de juego. Otros también lo invadieron en reclamo al presente del DIM. El árbitro Jesús Valenzuela de Venezuela envió a los jugadores a los vestuarios. Está demorado el partido cuando se habían jugado 30 segundos nada más.
1: Se viene Mesa, Mesa ataca, toca con Viña, Viña atrás. Apoya la posición de la pelota con el pibe Facundo González. Facundo González entrega para Pesela, Pesela para Bustos. Allí presiona bien ahora en la mitad de la cancha Carabobo. 16 minutos, 0-0. Viene Bustos por derecha. Bustos lo pone a correr a Freita. Freita como win derecho. Entregó la puerta del área para Juanfer. Juanfer hace el rodeo. Queda de espaldas. Ahora de frente. La tiene Juanfer en el vértice del área. 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En Caracas, en Venezuela, River 0, Carabobo 0.
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1: En posición adelantada de Freitas, se enojó Coudet porque pedía que abren la cancha. Me parece que la idea de Chacho es que River trate de abrir la cancha lo máximo que pueda, Paulito.
0: Sí, siempre pide esto de jugar mucho por los laterales, buscar a Bustos en este caso por la derecha y a Viña por la izquierda.
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1: Por Radio Mitre estamos, 17 minutos. ¿Qué hay de Farías por el lado de Carabobo, Marco?
6: Poco más conforme ahora el entrenador, que pide que salgan, que no se metan tan atrás cuando River tiene la pelota.
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1: Tiene Freitas por el medio, le hacen una zancadilla que no, dice el paraguayo López, que sigue el juego. La toma el platinado, domina la pelota y sale jugando Orozco. Orozco la cambió toda de frente, no hay nadie. Llega limpito para quedarse González, el segundo marcador central de River, entregando el medio para Silva. Silva con la pelota a la mitad de la cancha, abriendo para Bustos. Bustos con el balón, se muestra Juan Fernández, anda, anda, anda por la derecha. Ya juega otra vez por el sector derecho. Juanfer domina la pelota. Se fue el Encina a la derecha y se vino Mesa para este lado, ¿no, Jean?
5: Sí, lo habíamos marcado ya hace algunos minutos. Ya Mesa volcado a la izquierda.
1: La pelota viene para Viña. Viña escalaba por izquierda, se frenó. Atrás apoyó Silva. Silva en tres cuartos de campo. Ataca River. 18 minutos. Le está costando cerrar porque hace una buena presión en la mitad de la cancha. Carabobo y no lo deja venir cómodo. González. Viña, largo. Entrega para Galopo con un sombrero. No llega. Cierra bien parado Neira. Ezequiel Neira ganó. Toca la pelota y la contra rápida. Ahora por el medio falta. Sí, señor. Ah, no. Hubo infracción contra Tortoledo. Para mí la falta contra de River. Abierto por derecha, se viene Bustos. Se juntó con Lencina. Bustos, Lencina, el pase malo. O cierra bien Juan Pérez. La banda lateral para River. Lo hicieron rápido para Juanfer. Juanfer encaró contra el área. Es una de más y la perdió Juanfer. La vuelve a recuperar por el medio, yendo al piso Freitas. Freitas ganó. Entregó para Lencina. Lencina, Bustos. Vértice de área. Juanfer de primera. Otra vez para Bustos. Bustos de primera a la puerta del área. Se junta con Galupo. La perdió. Mucho toqueteo intrascendente de River. La pelota queda por el medio, la saca Matías Núñez. Hay una falta antes, marca el árbitro. La cometió Fabricio Bustos en 19 minutos y medio. Tiro libre, salida para Carabobo en el fondo.
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1: Fastidioso Caudet, Paulo.
0: Y ahora no le gusta que le manejen la pelota, quiere que la recuperación sea más rápida.
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1: Corta Bustos, gane Bustos, sale por derecha Bustos. Ahora el partido está en la mitad de la cancha, quedó estancado ahí ya, Luca.
5: Sí, empezó a haber más imprecisiones. Igualmente creo que en líneas generales River está haciendo bien las cosas. Sobre todo, me parece, hasta tres cuartos de cancha. Ahí. Después de tres cuartos de cancha el equipo se queda, se frena, le falta lucidez para definir, le falta mayor precisión de Juanfer, de Lencina, de Mesa para cerrar las jugadas y conectar con Freitas.
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1: Dale Facundo González, toca Facundo para Mesa. Mesa, insisto, muy activo, la sacó por derecha para Bustos. Creo que fueron compañeros en Independiente ambos. Viene Bustos, mete el centro, rebote a la media luna, está Galopo. Afuera el remate de Galopo. La agarró Chanchita en la media luna. De verdad, la agarró muy arriba. No le caía, le dio con el empeine, la tiró por arriba del travesaño. Lo tuvo River. Esta combinación de Bustos y Mesa empieza a dar juego a River. Lo perdió el millonario con Galopo, la tiró arriba del travesaño.
5: Galopo te da esto también, ¿eh? Galopo le da al equipo remate, le da gol. Quizá le falta a veces funcionamiento, pero en este caso el remate estuvo bien. Llegó a esa posición a la media luna del área.
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1: Ojo que lo compromete la Bruna con el pie. La tira larga, gana de cabeza. Tortolero con la pelota a la mitad de la cancha. 21 minutos, se levanta. La gente local tratando de arengar y alentar a su equipo. ¿No, Marquito?
6: Sí, la gente busca contagiar de afuera hacia adentro para que agarren la pelota y vaya por su tercera victoria en el torneo.
1: ¿Qué hace Chacho? ¿Qué hace Coudet?
0: Muy metido en el partido, dando muchas indicaciones, hablando con algunos de los ayudantes, pero muy metido en el partido sobre todo.
1: Se la regalan a Mesa atrás, domina con Viña para Mesa, corre por izquierda, le pide tranquilidad, Coudet pasó por delante de él, se viene Mesa, Viña, ya está en el área, ganó la cuerda, Viña al fondo, no llegó, aunque se queda tomando el rostro, acusando un golpe, era buena la combinación, lo ayuda a reponerse Bruera, el arquero de Carabobo. Terminó chocando cuerpo a cuerpo con Neira. Es saque de meta en el fondo que corresponde a Carabobo. Insisto, River empieza a mostrar algunas cuestiones interesantes con el manejo de la pelota.
5: Sí, acá pasó bien al ataque Viña. Yo te digo, es una jugada al límite, ¿eh? Porque si bien Viña va resbalándose, el defensor de Carabobo va con el brazo arriba.
1: Para mí no hay nada. Si el otro día dije que la expulsión del rival de Boca de Barcelona de Ecuador, Celis con el brazo arriba, no es infracción, Esta tampoco es infracción. El brazo en algún lugar lo tenés que poner indefectiblemente.
5: Bueno, son jugadas parecidas. Para mí la de Celis es para tarjeta.
1: Esta Amarilla.
5: Es un poco más leve. Es un poco más leve, está claro que para Roja bueno, no es.
1: River, al límite. River le protesta al árbitro Pesele Galopo. El árbitro paraguayo López dice que no. Fernando López. Que es el VAR. ¿Lo llamaron?
6: La está yendo a ver, Gaby.
1: ¡Ah, lo llamaron! ¡Ah, puede haber penal para River! Para mí no es, Para mí no es, entre López, ¿entienden? En el VAR Fernando lo llamó al de campo. El brazo va arriba. Entiende que hay un impacto, va a ser penal. Aunque para mí no sea, va a terminar siendo penal para River. Lo llamaron del VAR. No dudó López, el árbitro de campo, y va a cobrar seguramente penal. Se lleva el silbato a la boca, atentos, a ver si lo podemos escuchar. No habla penal. Penal, señores, para River. Le levanta el pulgar a Pesela como diciéndole gracias por avivarme. Penal para River. Y amarilla, me parece que para Neira, ¿no?
6: Para el 32, Ezequiel Neira, el primer amonestado en el local.
1: Penal para River, que estaba mejor. En 24 minutos, una falta, Viña. El brazo arriba, insisto, para mí no es penal, Para mí no es penal, pero evidentemente en este fútbol nuevo, moderno, con nuevas reglas, si el otro día expulsaron a Celis y ahora cobran este penal, estas jugadas con los brazos arriba van a empezar a hacer falta.
5: Totalmente, por eso te decía antes, era muy gráfica la imagen de Celis porque fue similar. Para mí hay un gesto que lo compromete a Neira, deja de ver la pelota, mira al atacante de River, le deja el brazo arriba, para mí está bien cobrado.
1: Hay penal para River, va la revancha de Juanfer. ¿Por qué digo la revancha? Porque el último que tengo recuerdo lo había errado. Larga carrera para Juanfer en diagonal, va de zurda. Como un mono hincado está el arquero Bruera, tomando carrera para saltar. Juanfer Bruera, Bruera Juanfer. 25 minutos, las palmeras en el fondo del escenario que reflejan la posibilidad de que River empiece a ganar. Está disconforme el árbitro. Viene Juanfer, 3, 2, 1, Bruera. Mirá los huevos que tengo, mirá qué grandes que son. Bruera, Bruera, Bruera, Bruera. Le atajó el penal a Juanfer. Se tiró a la izquierda Bruera y con los pies en el medio del arco tapó Bruera. Y otro penal que yerra Juanfer. Otro penal que pierde River. En este caso lo atajó Bruera con los pies. Otro penal que erra Juanfer.
5: Es que fue casi toda de Juanfer. No es sacarle mérito al arquero, pero fue muy mala la ejecución de Quintero. Despacito, le faltó potencia, fue abajo, casi te diría al medio, un poquitito a la izquierda. El arquero se había volcado a su izquierda justamente. Terminó atajándola con los pies. Muy mal pateado el penal por Quintero. Muy mal pateado el penal por Quintero. Bien por el arquero Bruera, que se levantó rápido y se quedó con la pelota.
1: Yo no entiendo qué hace este señor jugando en River, David. No lo termino de entender. Yo sé que hay una idolatría para Juanfer por aquel gol en Madrid. Pero la verdad, pasaron mucho tiempo después de Madrid. Es una barbaridad que Juanfer siga teniendo minutos, siga teniendo penales, lo siga errando. La verdad que es inconcebible que Juanfer tenga muchos y tantos minutos en River. ¿Sí, Paulo?
8: Galíndez, el arquero de Huracán, le había atajado el penal en lo que había sido el debut del Chacho Coudet. En aquella jugada que la primera pelota que fue a tocar Quintero, que había entrado del banco, había sido el penal, bueno, que se lo contuvo el arquero de Huracán.
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5: ¿Qué chance perdió River? era inmejorable la posibilidad. Un penal para abrir un partido en el que está jugando mejor que su rival, pero donde le faltaba peso ofensivo adentro del área. Bueno, el penal era una chance inmejorable, muy mal pateado por Juanfer Quintero, que no está teniendo un buen partido una vez más. Y ahora el partido 0-0. Veremos si esto hace que reaccione Carabobo.
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1: Algunos dirán penal mal cobrado, penal atajado o penal honrado. Bueno, se dio la lógica del refrán. Penal mal cobrado, penal errado, por eso River en 28 sigue 0-0.
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1: 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El domingo, el domingo, arrancamos a las 3 de la tarde, Central Independiente. 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Ni más ni menos que con la presentación de Estudiantes y Racing. El domingo River San Lorenzo. 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Aquí intenta River ahora, la tiene Juanfer. Juanfer la abrió a la derecha para Bustos. Se viene Bustos, encara el arco, pega Bustos al córner. Al córner Brunera, que reclamaba un offside, pero Brunera la manda al córner. Tiro de esquina, señores, que corresponde a River.
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1: Acomoda Juan Fermente el centro, Quintero viene contra el área, los puños. Salvador de Brunera, que está ahora la figura del partido con su desorden. Viene el balón contra el área, falta de Freita. Sí, señor, a Juan Pérez. Tiro libre y salida en el fondo, que corresponde a Carabobo con el partido 0-0.
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1: Por Radio Mitre, contame algo de Codeta abajo, corazón, Paulo.
8: Obviamente ofuscado el técnico de River por el penal que acaba de errar Quintero. Él ya había aclarado que deciden los jugadores. Obviamente la cara del técnico no es la mejor.
1: Contame algo de Farías abajo, el técnico de Carabobo.
6: Desahogo después del penal que atajó Brera, que es el tercero que ataja con la camiseta de Carabobo, el arquero oriundo de La Plata.
1: La pelota por el medio, la viene a buscar y sale Alexander González. Toca González para Matías Núñez. Vuelve atrás el balón para Bilbao. Bilbao con la pelota, con dentro para de dar indicaciones. Ya tenemos 30. 30 de este primer tiempo y el pescado sin volver, como dicen en José Mármol. El pescado sin vender, 0-0 estamos.
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1: La pelota viene para Viña, Viña por izquierda, le cometen una falta, el árbitro deja seguir porque zafó de la zancadilla, entrega al medio para González, González por afuera para Mesa, estaba en offside, por eso no quiso participar de la jugada, corrió Viña, está haciendo un buen partido en uruguayo, el lateral en la posición de número 4 lo va a tomar Alexander González por derecha para Carabobo con el partido 0-0.
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5: Me parece que a River le está sobrando quizá Juanfer y le está faltando un delantero para terminar las jugadas. Queda muy desconectado Freitas arriba, demasiado solo, no se termina de entender, y no es caerle solamente a Quintero, pero no se termina de entender todavía su rol dentro de la cancha. Entonces le falta un jugador en ataque, le sobra Quintero en la mitad de la cancha. Me parece que ahí está uno de los problemas de River.
1: Lo de Quintero es inentendible, bueno, sí se entiende. Es malo la descripción del relator. Juega por el gol en Madrid. Y de Madrid aquí pasaron, ¿cuánto? 18 fue lo de Madrid.
8: Claro, 9 de diciembre del 2018.
1: Por eso, 8 años pasaron. O sea, Juanfer juega con aquel antecedente de Madrid. Si no, no se entiende que este señor sea titular en River.
5: Yo creo que hoy es titular igual porque es un equipo alternativo. Si no, está claro que titular no es. Pero no termina de engranar con el resto de los compañeros. Más allá de que obviamente es un jugador que siempre, cuando lo criticaste, puede dejar en offside porque hace una genialidad y cambia todo. Pero hasta acá lejos está de esa versión.
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1: Y una falta a la mitad de la cancha de Freitas contra Neira. El árbitro marca la infracción. Justito en la mitad de la cancha, tiro libre en 33 para Carabobo con el partido 0-0.
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1: Pero recordemos que le atacaron un penal a Juanfer. Bruna fue a la izquierda, dejó los pies en el medio. Quedó un rebote muy cortito, no llegó Juanfer. Y por dos veces Bruna, el arquero de Carabobo, evitó que River pase al frente en el marcador. Por eso no tenemos goles.
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1: Además, fíjate cómo impactó el penal errado por Juanfer. Que River tenía el dominio, que River jugaba bien. Es verdad, le faltaba un poquito de profundidad, pero llegaba. Después del penal que le atajaron a Juanfer, River no llegó ni generó ya, Luca.
5: Está claro, y también eso al rival a veces lo agranda, porque es como una advertencia que dice, bueno, vamos, es ahora, ya nos salvamos de la más complicada.
1: Con una victoria acá, Alejandro, casi que sentencia al grupo River, ¿no? Sí. Ganando hoy, River como que ya se asegura la clasificación en el primer lugar, claro. Teniendo en cuenta que tiene dos partidos locales, a eso me refiero, ¿no?
9: Está a un paso y el próximo regalo es Bragantino, que está ganando, pero queda un paso, evidentemente, triunfando. Si empata, tiene poco margen de error con el equipo brasileño.
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1: Sale Viña por afuera, a correr, se viene al River ahora. Por el costado derecho, gusto, a ver qué hace Gambetea, toca Juanfer. Juanfer quiere la revancha, pega de afuera y un rebote. Le queda otra vez la pelota por el medio para Bustos, buena combinación. Llega Bustos al fondo, centro, el punto del penal, no hay nadie. Esto es lo que dice Gianluca. No hay nadie, porque Freitas queda tan solo, Galopo viene de atrás, Mesa viene de atrás, los volantes de River acompañan siempre de atrás, ahora sale mal Carabobo, se la regala la Viña, va de número 10, la tiene Juanfer Bustos, está el gol, Bustos le pegó al arco, tapó el arquero el córner, con dentro lo puede creer, pero insisto, Bruna se transforma en la figura del partido, las manos del arquero arriba para evitar el gol de Bustos, lo dejaron mano a mano. Le quemó las manos Bustos, tapó el arquero, entregado Bruera. Y al córner, tiro de esquina, señores, para River.
5: Increíble la atajada de Bruera, la mejor del partido. Y habiendo atajado un penal y todo, lo digo, ¿eh? Espectacular lo del arquero argentino, el loco Bruera. Iba al ángulo, marca muy mal Carabobo. River, solamente con dársela a un compañero, sabe que tiene posibilidades.
1: Además, River ya ha generado más situaciones de gol contra Carabobo aquí que en el Monumental. Centro de Juanfer al área, arriba de cabeza. Para mí córner otra vez, ¿eh? Sí. Para mí córner, para mí Aponte, la mandó el córner. O fue Neira. Al córner, tiro de esquina otra vez para River.
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1: 36, quedan 9. 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
1: Viene el córner contra el área y un despeje en el fondo de Aponte y a correr. La tiraron para Tortolero. Se viene Tortolero por el medio, pica Martínez, por el medio, pica Martínez. Se viene el platinado, falta. Falta en la puerta del área. Tonta falta. Y tiro libre de la Encina. Que corresponde a Carabobo. Lo derribaron al Tortolero. La Encina de atrás. Va a ser amonestado la Encina, Paulo, ¿no?
8: Facundo González, el 31, el marcador central de River.
1: Tiro libre para Carabobo en la puerta del área.
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5: La falta le terminó sirviendo más a Carabobo que a River, porque fue cuando la jugada ya parecía que se diluía, cuando enganchaba para adentro Tortolero, pero no tenía ángulo, fue abajo González, lo tumbó, es un buen tiro libre para el equipo local.
1: Salió rápido en esta contra el conjunto venezolano que con este tiro libre quiere abrir el partido que empata 0-0.
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1: Orozco, Tortolero. 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
1: A ver qué pasa con este tiro libre. Busca el conjunto venezolano. Acomoda la pelota. Finalmente creo que es Tortolero.
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1: Hay situación de riesgo en contra del arco de River.
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1: Cerca también Alexander González. Claro, el árbitro está luchando con la barrera de River que no respeta la distancia.
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1: Le borraron la raya al árbitro. Ahora da la orden. Va Tortolero de tiro libre. Uy, casi la clava en un ángulo. Volaba Beltrán, pero no llegaba. Ah, Tortolero no la grabó en el ángulo. ¡De milagro! Se salvó River en el primer remate al arco serio de Carabobo. Se salvó de estar perdiendo 1-0 de casualidad.
5: Rozó el travesaño. Fue espectacular el remate de Tortolero. Te lo dije en la previa, tiene buen remate. Juega por la izquierda, suele enganchar para la derecha. Patea bien de afuera del área. En esta también le entró bien al balón.
1: ¡Es Messi!
5: Fue buena jugada, fue clara.
1: ¡Claro! Lo describiste como Messi, Tortolero.
5: No. Pero de lo que tiene Carabobo es el jugador más interesante, sin dudas.
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1: Arranca después del penal errado por Juan Ferriver, Paulo.
8: No, y obviamente al Chacho Coudet no le gusta este tramo de su equipo. Se empieza a fastidiar el entrenador de River.
1: No sé si lo equilibró el partido Carabobo, pero River cayó y ya no es el mismo el que tenía el dominio en el arranque del partido.
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1: Cobraron falta Mesa contra Alexander González. Empujón de Mesa.
5: Lo tocó en la cara.
1: Aunque los dos después se quedaron tomando el rostro. Pero para mí es infracción antes del de River, el defensor de Carabobo.
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1: ¿Qué vas a decir? Ojo, ¿eh? Ojo. Ni una sola palabra vas a decir, Lichetti. No, igual,
10: faltan 20.
1: Nada. Se suspendió. Para vos está suspendido.
10: Sí, en realidad se está suspendido, sabías vos, ¿no?
1: Sí.
10: El BIM.
1: De eso habla todo lo que quieras.
10: Con Flamengo. Siguen entrando los hinchas a la cancha. Se tiran entre ellos bengala. Una locura lo que está pasando en el Atanasio Girardot. El árbitro Valenzuela mandó los jugadores al vestuario. Allí están los protagonistas. Esto no, como estoy viendo imágenes, no creo que se reanude.
1: Ocupate de eso, mirá todas las imágenes, haz una investigación. Ni se te ocurra meterte con el partido que arranca a 10:30 de la noche.
10: Nada.
1: Ni una palabra vas a decir.
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1: Bueno, 42 minutos. Se cayó el partido, ¿eh?
5: Sí.
1: Se nos metió en un pozo que no lo podemos levantar. Como la canción de los Cadillac, ¿no? Hay que sacar del pozo ciego porque la quiero, ¿no? Era su novio que se cayó en el pozo ciego. Histórica canción de los Cadillac. Aquí que alguien saque el partido del pozo porque está horrendo, Gianluca.
5: Está feo. Se pinchó mucho el partido. River ataca menos de lo que atacaba. Carabobo no parece tener las herramientas para que peligre el fondo del millonario. Pasó a ser un partido aburrido.
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1: 43 minutos, señores, tenemos a falta de dos. Se termina la primera parte. Empató Platense, empata River 0-0. Está ganando Bragantino 2-0 y Caudete está enloquecido ahora con el árbitro por una falta que no le cobraron a Freitas, ¿no?
8: Sí, pero igual, más allá de eso, está fastidioso con el nivel del equipo. Es lo mismo que nosotros, Gaby, ¿eh? A partir del penal, el equipo se cayó.
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1: Se viene Galopo, rápido se reanudó el partido. Va Galopo, tira la diagonal, un pase para él mismo. La termina perdiendo, Sierra Ponte. La manda lateral, lateral en ataque por derecha de River.
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1: La pelota viene para González. González sale del fondo, tres más, Paulo, ¿no?
8: Hasta los 48.
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1: La pelota viene a la mitad de la cancha, domina. Entrega otra vez el balón. Hay un choque. En la mitad de la cancha, Faría abre los brazos reclamando una infracción. Para mí fue Mesa Freitas que se llevó la peor parte. ¡Epa! Pesela, Silva, viene Bruera, se para Juanfer, Alexander González es el que copa la parada. Edson Castillo.
11: Gaby.
1: Quedó sentido, sí.
11: Ojo que Castillo recién fue amonestado. Si llega a cobrarle falta, lo puede echar por segunda amarilla.
5: Sí, llegaron al límite los dos. Al límite los dos.
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1: Ojo, Bragantino. Ojo, que puede ser una jugada de revisión de VAR. Ya se levanta Freitas. Se queda en el piso Castillo. Yo no lo tenía amonestado a Castillo. Tenía solamente amonestado a Neira.
11: Lo amonestó Gaby en el minuto 45, en la falta que cobró cerca del área de River.
1: O sea que lo pueden amonestar ahora porque es jugada de amonestación para ambos. Porque fue mal Castillo y también fue mal Freitas.
5: Te digo, es más, es para verla con alguna otra toma. Porque me parece que Castillo llega tarde con el pie derecho y termina marcándole la altura de la tibia al jugador de River. Es raro que, es cierto que si no es roja el VAR no llama, pero podría, era para amarilla, no digo podría.
1: Se lavó las manos el VAR y se lavó las manos el árbitro. Los dos se lavaron las manos, los sacan a los dos afuera de la cancha y el juego se va a reanudar.
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1: Los 47 y medio, hay incertidumbre porque lo llamaron. Porque lo llamaron el árbitro. Era lo que hablábamos con Gianluca Saraceni. Para mí, van mal los dos. Pero el que le mete la plancha y le deja el pie. A ver, el pie de Castillo está arriba del pie de Freitas. ¿Sí? Para graficar la situación. Si hay falta más allá de ir los dos mal, es de Castillo a Freitas. Y seguramente lo van a echar, Gianluca.
5: Sin dudas, sin dudas. La graficaste tal cual, sin dudas. Insisto, para mí es para tarjeta, para que lo raje.
1: Venga. Tiene la tarjeta roja en la mano. Castillo expulsado. Se queda con 10. El conjunto venezolano. Expulsado Castillo. En una

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1: Ahí tiene Juan Pérez con la pelota. Sale Carabobo, pelota a la mitad de la cancha. Cinco ya. De los tres que había adicionado el árbitro, pasaron dos. A salir Pesela del fondo, entrega para que la tenga González. Se va a terminar el primer tiempo.
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1: La pelota viene para la encina de Bustos. Tiene una más River. Viene la pelota larga para Freitas. Cuerpo a cuerpo Freitas. Dejó que la pelota salga por el costado de Aponte. Lateral en ataque para River. Por derecha frente al área que defiende Bruera.
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1: El lateral para River, se había hecho un remate de Bustos, que se había ido afuera, pero el árbitro dijo no, hágalo de nuevo. Hicieron para Juanfer, Juanfer para Viña, Viña con la pelota. 6 minutos ya de adicional, habían dado 13, jugaron 3 más. Se viene Viña, en cualquier momento se termina, con uno menos termina el conjunto venezolano por la expulsión de Castillo.
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1: Por afuera, mesa, Juanfer. Juanfer atrás entregó la pelota para el pibe Vega. Vega tiene que volver atrás. Lo va a terminar el árbitro. Acelera el River, no sea pavote. Viene Mesa por izquierda. Desborda, encaró para adentro. Domina Mesa. Mesa toca la puerta del área. Otra vez entregando. No puede entrar River. No puede entrar River. Y el árbitro se lo va a terminar y River no va a llegar al área. La tiene la encina en la diagonal, va contra la media luna. La sacó por afuera para Juanfer. Juanfer engancha, perdió la pelota, Juanfer. No, no, de Juanfer es impresentable, ¿eh? Literalmente en la cancha de River, en Venezuela, en Tucumán, en Ecuador, en Valencia, es impresentable lo de Juanfer. Entiendo del respeto de la gente. Entiendo, es un gordito simpaticón, pero no entiendo cómo juega la primera de River. Hace absolutamente todo mal. El árbitro se cansó, se hartó y terminó el primer tiempo con un penal que le atajaron a Juanfer y con la expulsión de Edson Castillo. Por eso River juega con uno más. Se terminó la primera parte. Carabobo y River empatan 0-0.
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3: Se juntan en la mitad de la cancha los jugadores de Carabobo para marcharse rumbo al vestuario. Castillo fue expulsado, Neira el único amonestado en el equipo de Farías. En el banco suplentes esperan Roa, Guaramuto, Fuentes, Oliveros, Bajachille, Coba, López, Mesa, Mendoza, Riasco, Berríos y Obando.
4: Con la bronca por el penal errado y las situaciones que falló el equipo, el Chacho Coudet así se fue rumbo al vestuario. El único amonestado en River es Facundo González y en el banco Jaro Seywit, Centurión, Jiménez, Martínez Cuarta, Castaño, Juan Cruz Mesa, Pereira, Kendry Páez, Subiabre, Colidio, Salas y Ruberto.
5: Desde el funcionamiento mejoró River. Mejoró, venía jugando mal. Hasta acá es un partido aprobado. Claro, le falta el gol. Si no, toda esta mejoría será en vano. Por ahora 0-0.
1: Es un partido que River debería estar ganando y lo está empatando. ¿Cuarto de Bragantino?
6: Tercero, Eduardo Sacha. Bragantino le gana 3-0 a Blooming. Tiene una diferencia, 6 goles a favor, 4 en contra. River tiene 3-1, igual que Carabobo. Está tercero Bragantino, es el próximo rival de River en el Monumental.
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0: Nos vamos una tanda, volvemos de la tanda y comenta Gianluca Saraceni, porque River está empatando 0-0 con Carabobo en la cuarta presentación de la Copa Sudamericana.
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0: por Radio Mitre. Está empatando River 0-0. Le atajaron un penal a Juanfer. 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
0: Señoras y señores, era de River, lo tuvo Juanfer, que terminó atajando el penal Bruera. Sobre el final, Edson Castillo se fue expulsado, River quedó con 10. Por Radio Mitre lo explica, lo analiza y lo comenta el señor Gianluca Saraceni.
2: Adelante. River, en estos primeros 45 minutos, con un equipo alternativo frente a un rival que no parece tener gran jerarquía, lo hemos visto aquí en el Monumental, lo hemos visto en lo que va de la Copa Sudamericana, pero River ha demostrado mejorar un poco el juego. Esa imagen pálida de los últimos partidos, esa imagen que nunca, ni con Coudet ni con Gallardo en este 2026, llegó a ser la mejor, pero que encima parecía ir desintegrándose lo poquito bueno que había, hoy da la sensación de estar cambiando. La tenencia es casi absoluta del equipo millonario. El funcionamiento hasta los metros finales del área parece estar rindiendo. Algunas buenas conexiones entre jugadores. River mejoró desde que Maxi Mesa pasó a la izquierda. En los primeros minutos fue al revés. Mesa jugó por la derecha, Lencina por izquierda. Después rotaron y a partir de allí, más que nada atacando por la izquierda, con Viña subiendo mucho, con Mesa apareciendo, con Galopo acoplándose al juego, River algo empezó a encontrar. Del otro lado, Lencina apareció menos, pero Bustos subió también y algo de funcionamiento empezó a aparecer. Claro, por ahora va 0-0, entre otras cosas porque River desperdició un penal. Un penal de estos tiempos. Un pase en profundidad por la izquierda a Viña, que entró al área, y Neira, el defensor argentino que juega para Carabobo, lo cruzó con el brazo arriba, el antebrazo a la altura de la cara, el golpe que el árbitro Berlis López no consideró falta o no vio, pero después a instancias del VAR, de Fernando López, terminó cambiando su decisión. Para mí es penal. Para mí es penal y hay un gesto que lo explica. Neira, en una imagen que se ve detrás del arco, se nota cómo deja de ver la pelota e intenta cortar la carrera del lateral izquierdo millonario, y allí pone el antebrazo a la altura del rostro del uruguayo que juega para River. Por eso yo creo está bien cobrado el penal. Chance inmejorable para River. 26 minutos, decíamos, le falta juego a River, o mejor dicho, le falta gol a River, porque el juego empezaba a aparecer. Bueno, Quintero tuvo una muy mala ejecución del penal. Despacio, al medio, abajo, Fue tan flojo el remate de Quintero que el loco Brora, el arquero de Carabobo, se tiró a la izquierda y la sacó con los pies. La pelota quedó viva después. Brora se levantó rápido y la abrazó. River perdiendo una chance inmejorable en ese momento. De allí en adelante se pinchó un poquito River. Y algo muy poquito creció Carabobo, que no tuvo más que un remate de afuera del área de Tortolero a raíz de un tiro libre. Pero así todo, River, habiendo bajado un poquito el rendimiento, cuando digo el buen rendimiento, entiéndame, no estoy diciendo que River jugó 9, 10 puntos, no, 6, 7, pero a lo que venía mostrando, es más, así todo, River siguió teniendo chances. Por ejemplo, una de Fabricio Bustos, que entró al área después de una serie de toques, marca mal el equipo venezolano y River con poco logra bastante. Un buen remate de Bustos y otra buena tajada del loco Brora, que hasta acá es la figura, la sacó del ángulo. Cuando parecía que nos íbamos al entretiempo, llegó la última jugada del partido. Una jugada en la que Edson Castillo, que había sido amonestado a los 45, a los 46, fue de una manera durísima con la plancha contra Joaquín Freitas y le terminaron sacando roja otra vez a instancias del VAR. Un paréntesis aquí. Los árbitros con el VAR, algunos árbitros han dejado de dirigir. Ya todo queda en manos del VAR. Lo vimos el otro día en Barcelona Boca, lo vemos hoy en Carabobo River. Las decisiones las toma el VAR y el árbitro parece ni estar mirando el partido, simplemente estar atento al auricular para cuando lo llamen. Bueno, veremos si esa roja hace que Carabobo se meta más en el fondo todavía. Veremos si River aprovecha este hombre de más. Da la sensación, y lo decíamos cuando promediaba el primer tiempo, que a River le sobra un mediocampista y le falta un delantero. Veremos si hace cambio Coudet. Por ahora, el partido no tiene goles.
0: Señoras y señores, por Radio Mitre lo comentó, lo explicó Gianluca Saraceni. LeBron James, Rei Hachimura, Ayton, Marcus Smart, Austin Reeves, los que van a ganar hoy. Vos, ni una sola palabra, no acotes nada. El equipo que le va a ganar hoy a Oklahoma, de visitante, para poner la serie 1-1.
3: Acuérdense. Seguir, ¿no?
0: No.
3: Ni verlo.
0: No, ni verlo, no comete. Vos seguís con el partido de las bengalas, ese, la cañita voladora. Seguí con eso vos.
3: Ahí lío.
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0: Bueno, tenemos cambios en River para este segundo tiempo.
4: Sin variantes en el equipo del Chacho Coudet, que tiene a Facundo González amonestado.
0: Tenemos cambios en el segundo tiempo para Carabobo.
4: Dos cambios se vienen en el local, Gaby. Se vienen Coba y Fuentes a la cancha.
0: Bueno, vamos a ir tomando nota entonces despacito. Y los vamos a presentar. A ver, primero decime quiénes entran.
4: El número 15, Mauriz Coba, y el número 3, Jean Fuentes.
0: Para Coba, 3, Fuentes.
4: Exacto.
0: Bueno, entonces ahora sí, presentamos el primer cambio.
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4: Con la número 15, Mauriz Coba ingresó en lugar del 7, de Edson Tortolero.
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4: Con el número 3, Jean Fuentes ingresó en lugar del 10, Joandri Orozco.
0: Bueno, allí están los cambios. Para mí se fueron los dos más peligrosos, Tortolero y Orozco.
2: Sí, bueno, es también, me parece, una declaración de principios, ¿no? Sacar jugadores ofensivos, poner jugadores que defiendan más.
0: Señores, va a dar la orden el árbitro. El segundo tiempo ya se pone en marcha. La pelota es de River. La viene a buscar y la entrega Bustos. Bustos para Pesela. Arranca el segundo tiempo con la salida del pibe González. González por afuera. Entrega la pelota por el medio, quería, pero no llegaba Freitas. Con uno más, River va a jugar todo este segundo tiempo por la expulsión de Castillo en el final del primer tiempo.
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0: La pelota viene en el fondo para Pesela. Se adueña River del balón en el comienzo del segundo tiempo. Viene Juanfer, que le atajaron un penal. Toca Juanfer con Bustos, Bustos con Juanfer. Arranca muy atrás, descarga la pelota para González, sale el marcador central, segundo de River, al medio en una buena pared con Vega, Vega por afuera, entregó la pelota para Mesa, Mesa va a pegar de afuera, se cayó pero le queda por el costado izquierdo, el centro, la mano del arquero Viña. Viña ganó la cuerda, metió el centro y otra vez Bruera. Para mí la figura del partido está aquí. Se queda con el balón y una buena llegada de River, Jan.
2: Seguro el arquero. Bien por el golero atajando esa pelota que le había quedado a Viña. Más metido en el fondo todavía ahora Carabobo, que tiene un jugador de menos.
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0: Se equivoca la salida, aguantar River. Le regalaron el balón para que se venga contra el área. Pérez, Pérez cayó, falta. Falta en la puerta del área. De milagro no es penal, ¿eh? De milagro no es penal. Amarilla para Pesela. Perdió la pelota River en la mitad de la cancha, lo agarró saliendo. Una tontería, Pérez ganó la cuerda. Pesela lo tocó al pasar. Tiro libre para Carabobo en la puerta del área. Ganó. Pesela se comió la amarilla y empezó las puteadas para el volante que perdió la pelota, Gianluca.
2: Fue la Encina, totalmente. Fue la Encina, dio un muy mal pase para atrás, se la quiso dar a Bustos que estaba en otro lugar. Y dejó un mano a mano, Pesela tuvo que cortar, es un buen tiro libre para Carabobo, ya no está Tortolero.
0: Pesela y González, ¿no?
4: Los dos amonestados de River.
0: Y solamente Neira tenemos en Carabobo.
4: Correcto, recordemos que fue expulsado Castillo.
0: A Núñez, me parece.
4: Si es derecho Núñez, si no está Cova también para pegarle.
0: Bueno, Maurice Cova. Exacto. Otro franchute. Como Luis Martínez. A ver, va Cova, pie derecho. Arriba, arriba. Pero la pelota se desvió en la barrera, se fue al córner. Tiro de esquina para Carabobo.
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0: Cuarto de Bragantino, Ale.
5: Gustavo Márquez, 4-0 a Blooming, que juega con 10. Expulsado Valverde.
0: Hay córner de Mauricio Comas a la área. La sacaron de cabeza, viene Juan. Juanfer no llega, gana arriba Juan Pérez, la termina perdiendo y a correr, sale Freitas, Freitas por el medio, entrega para Juanfer, Juanfer con un sombrero, domina la pelota y la tira larga para Freitas, viene mano a mano Freitas, cierra muy bien Neira, hace rebotar la pelota en Freitas, le pegó de lleno en la cara, de lleno en la cara, lo mareó, lo ayuda a recomponerse González. El lateral y salida para Carabobo.
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0: Arranca más firme Carabobo el segundo tiempo que River. Mejor pisado y tiene uno menos.
2: Sí, sí, sí, sí. Creo que se va a meter en el fondo y va a estar agazapado esperando alguna contra o algún error de River como el anterior del Encina.
0: 6 minutos, segundo tiempo, 0-0. A este hombre Juanfer le atajaron un penal. A Elson Castillo lo rajaron, por eso River juega con uno más.
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0: Mesa entregó mal a Lauríez, Martínez le regaló la pelota, sale por el medio, la recupera Cobas, Cobas toca al medio, también mal. Despropósito por despropósito. Por afuera viene la Encina, que se mandó un mancanón recién y lo puso a Pesela. Y lo amonestaron. Toca el medio para el pibe Luca Vega. Silva, perdón. Viene el remate de afuera de larga distancia. El jugador de River. Pero después se la llevó con la mano el propio Silva, ¿no? Sí. Estilo libre y salida. En el fondo para Carabobo, 7 del segundo tiempo.
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0: ¿Tendrían presión ustedes si juegan un partido? Austin Rib. Austin Reeves se juega, no, pero de verdad le digo, es uno de los jugadores estrellas de la NBA, que se queda sin contrato a fin de temporada.
1: Sí.
0: Los playoffs para Austin Reeves fueron un desastre. está pidiendo un contrato por 4 años de 200, escuchen, 241 millones de dólares. 200, por eso, 241 millones de dólares, son aproximadamente
6: dividido 4,
0: 50 y tantos por año. En el partido anterior, 8 puntos hizo. Se está jugando la continuidad. ¿Jugarían nerviosos hoy ustedes?
2: Sí, sí.
6: ¿Cuántos quites? ¿Cuántos robos tuvo?
0: No. Pésimo partido. Pero se está jugando el tipo un contrato de 250 millones de dólares. ¿Sabés qué, no? Con una granada tiro al aro yo. Hoy es el partido de Austin Reeves. Acuérdense de lo que le dice este hombre. Vos, nada, ni una palabra.
6: Yo pienso igual,
0: La pelota la tiene Mesa. Mesa en cara contra el área, Mesa para Viña. Viña de bordó, centro atrás, penal. Penal, para mí lo derribaron. Este, ¿sabés que es más penal que el otro,
2: Sí.
0: ¿Sabés que este me parece más penal que el otro?
2: O por lo menos pareció rápido, sí.
0: Va a haber penal para River, seguro. Cuando se frene la jugada, se viene Juanfer. Juanfer en cara por el medio, la perdió. Ya lo deben estar diciendo por cucaracha al árbitro. ¿Qué es lo que vio el VAR? Hay una falta y una tarjeta amarilla. Ahora para el pibe Silva. Pero puede haber penal para River, Puede haber penal para River. Silva el tercero, Paulo.
4: El tercero de los anteriores, Pesela y Facundo González.
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0: Bueno, Viña le dice al árbitro que revise. Para mí, hay un brazo arriba de Cobas. Bueno, ahora que la veo en la reiteración, no es penal. Pero tampoco fue penal el primero. Va Cobas con el brazo arriba y lo conecta a la altura de la nuez al hombre de River.
2: Sí. Para mí, al golpe de vista había parecido más clara que en repetición. Hay que ver si la decisión tiene que ver también con que ya le habían cobrado un penal similar.
0: Bueno, no importa.
2: Y bueno.
0: No importa.
2: Pero yo no digo lo que tiene que ser, digo cómo funciona en general el arbitraje.
0: No puede ser que porque te cobren un penal, no te cobren otro que es.
2: Y bueno, tampoco puede ser que los árbitros no dirijan y esperen los llamados del VAR, y lamentablemente pasa.
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0: Bueno, arrancamos, 0-2. 0-2, pero esto recién arranca. Pelota larga, la viene a buscar Busto. Busto no llega. Saque de meta para Bruna.
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0: Bueno, quinto de Bragantino.
5: Quinto, Fernando, ya lo hizo. Bragantino le gana 5-0 a Blooming. Ojo con la diferencia de gol en caso de Bragantino River, ¿no?
0: Es que River tiene este partido para ganarlo,
5: Debe ganarlo,
0: no, porque no, si cabe, no, se complica, no cabe otro resultado. ¿Cómo se está dando el partido? El tema es que River no está teniendo profundidad y claridad para definir ya.
2: Sí, le está faltando el gol y en este segundo tiempo no está jugando tan bien como en el primero, aún jugando con un hombre de más. Pero yo vuelvo a lo que decía promediando el primer tiempo. Me parece que le falta un delantero a River.
0: Sale Freitas por derecha para Juanfer. Juanfer la tira larga a dividir y le entrega mal Juanfer. Bueno, es tremendo lo de Juanfer. No le da un pase Juanfer a uno de blanco y rojo. No hay manera, No hay manera. Sí.
4: A meter mano el Chacho Coudet. Se prepara Maxi Salas y Facundo Colidio.
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0: La pelota viene por afuera, ataca Viña. Viña con el balón, se viene River, 0-0, centro de Viña y un desvío. La pelota cae en el segundo palo y la manda al córner Juan Pérez. Juan Pérez la manda al córner, displicente. Cuando entraba un jugador de River por el segundo palo, que era Bustos. Y también Lencina, tiro de esquina para River.
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2: Bueno. Encontró un palo, Increíble.
0: Casi descuido. Qué descuido. Tiro de esquina para River. Entrando faltando los 13 minutos del segundo tiempo. No aprovecha el hombre de más River. Viene el córner al área, arriba de cabeza, gol de River. ¡Gol! Mesa, Mesa, Mesa que más aplaude. Cabeza de cabeza, anticipe a propios extraños con un cabezazo que se incrusta en el ángulo inatajable, lejísimos del arquero Brera, que para mí era la figura, pero en esta no llegó. Te digo algo, ni en la foto salió. Mesa, Mesa, Mesa que más aplaude, señores, y lo gana River a ese ritmo. Al de Mesa, River encuentra el gol, lo merecía, lo dijo Lichetti, estaba obligado, y en esa obligación, ahora River gana 1-0, River 1, Mesa, Carabobo 0.
2: Y en el tiro del final, porque quizá era uno de los candidatos a salir Maxi Mesa, aprovechó ese córner cerrado de Quintero, marcó muy mal Carabobo, y Mesa le ganó a Fuentes, uno de los que había entrado, lo anticipó, cabeceó abajo del arco, la pelota tocó el travesaño, terminó entrando, y River abre con una pelota parada, un partido que parecía cada vez más complicado.
0: Y lo gana River 1-0. ¿Y cómo son los números ahora, Lichetti?
5: Bueno, ahora sí, a un paso. River 10, Bragantino 6, Carabobo también 6, Blooming eliminado.
0: Bueno, se vienen dos cambios en River, vamos con el primero.
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4: Deja la cancha el 8, Maxi Mesa, que llegó a su octavo gol con la camiseta de River. Adentro el 11, Facundo Colidio.
0: Segundo.
4: Ingresa con la 7 Maximiliano Salas y deja la cancha el 39 Santiago Lencina.
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0: Pero gana River, empieza a sacar diferencia en el marcador. 15 minutos con un hombre de más. Y Alejandro
5: Rodriguinho, Bragantino 6, Blooming 0.
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0: 11-4 abajo. 11-4.
4: Ah, bueno.
0: Tremendo.
5: Le deja que si intervengo yo, capaz que levantan, ¿eh?
0: No, no, Alejandro, vos sabés que con este son 10 de 10, ¿no?
5: Sí.
0: Ah, no, no, sos una piedra,
2: no sea
0: infernal.
2: No tiene culpa.
0: Infernal.
2: No maten al mensajero.
0: Te hizo contento el gol.
4: Puño apretado, festejo del entrenador. Te diría más que festejo, un desahogo, porque sabe de la necesidad de ganar.
0: Sale Bustos, Bustos al medio, entrega mal la pelota. Vamos a ver qué hace ahora Carabobo. Con un hombre de menos, va a tener que ir a buscar el empate, y eso probablemente le deje espacios a River, ¿no, Gianluca?
2: Y sí, veremos cuánto sale Carabobo, porque no creo tampoco que se regale. Me parece que va a intentar mantener una diferencia corta, atacar más de lo que venía atacando, pero no regalarse en el fondo, porque sabe que ahí tiene las de perder.
0: Ya se viene, ya arranca la semana que viene. 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
0: Somos Radio Mitre, gana River 1-0. Gol de Mesa de cabeza que ya no está en cancha.
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0: Recupera la pelota Matías Núñez, se equivocó Colidio, qué raro. Que manda el pase, cierra de cabeza en el fondo, bien parado González. González es central para Pesela, Pesela para Bustos. Otra vez al medio, entregando para el pibe Silva. Silva para Pesela, Pesela a la derecha para Bustos. Gana River 1-0. Gol de Mesa, primero arriba, casi clasificado River. Porque quedan dos partidos de local, ¿no? Ganando uno, me parece, Alejandro, que ya está de los dos, ¿no?
5: Sí, y bueno, en otro caso tendrá que hacerle muchos goles a Blooming. Hay que aprovechar a hacer goles, es lo que tiene que hacer River ahora.
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0: No, el tema es que River, lo que me dijiste, tiene 10, Bragantino tiene 6.
5: Y juega con Bragantino.
0: Bueno, claro, o sea, ganando uno de los dos partidos, sí, que tiene de local, sí, ya no lo alcanzan.
5: No, claro. Pero hay que hacer goles por la duda.
2: Sí, igual estamos acá también, tenemos el sistema olímpico, ¿no? Para clasificación. Sí, sí, sí. River ganó en Brasil, entonces el empate también, si hoy gana, ¿no? El empate también le serviría contra Bragantino.
0: Cayo, lateral al área de River, devuelve Pesela. Gana River 1-0. La pelota la viene a buscar en la mitad de la cancha Ponte. A Ponte con el balón, quiere a Ponte. A Ponte entrega atrás. Domina la pelota y sale jugando por el lado izquierdo de la cancha con Jean Fuentes. Fuentes mete un pelotazo largo, devuelve Bustos. La entrega a la mitad de la cancha. Gana River, pierde Carabobo. Se asegura el primer lugar, por lo menos en esta fecha, River. Pero se viene con la pelota por el medio, rompiendo a Ponte a la derecha. Abrió la cancha para Alexander González. ¡Suelta el arquero! Salió muy bien Beltrán con los puños, despejando el peligro, pero no pasa en su totalidad. Porque le queda otra vez Alexander González, quien ejecutó el centro y ahora se va con pelota y todo afuera por el costado. Repone de tres Viña para River. 19 minutos del segundo tiempo.
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0: 11-7, un triple de Hachimura. A 4 puntos la diferencia nada más. Sale Galoppo. Galoppo por afuera. Entrega para Colidio. Colidio apoya atrás la posición de la pelota. La deja correr muy bien Silva. Sale con Pesela. Pesela. Mirá Coudet. Enloquecido Coudet. No para de mover los brazos, ¿no, Paulo?
4: Muy activo el técnico de River. Un detalle que no es menor, que los partidos que le quedan a River por Copa Sudamericana, uno es previo a lo que es la final de la Liga y otro después de la final de la Liga. Digo, por si se da que River llega a esa instancia.
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0: El partido que está suspendido, Alejandro, me dijiste, es el de Flamengo, ¿no?
5: Sí, en este momento llega la noticia de Conmebol cancelado. Dim Flamengo pasa a la unidad disciplinaria de la Confederación Sudamericana de Fútbol. En este momento lo comunica la Conmebol.
0: Se viene el Encina abierto para Galoppo. Galoppo va hasta el fondo, mete el centro Bilbao con una pifia. La termina sacando del área, pero de manera defectuosa. Después se termina perdiendo fuera por el costado lateral. Por el lado izquierdo de la cancha lo va a tomar Jean Fuente para Carabobo.
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0: Anticipa Pesela, la manda fuera lateral. Mitad de la cancha lateral para Carabobo. El próximo sábado arrancan los playoffs del fútbol argentino. Querido amigo de Radio Mitre, primero la previa con Rolo, con la Negra Verón, con Gianluca Saraceni. Después con Gabriel Carvajal, Talleres Belgrano. Estaremos con Marcelo Espina para Boca y Huracán, Sierra Gávez, con Argentino Lanús sin descuidar Independiente Rivadavia, Unión de Santa Fe. Y el domingo, después te cuento porque se viene Colidio. Colidio entregó para Juanfer. Juanfer, anda a cagar, Juanfer. No, le quedó la pelota de zurda, tres dedos. No sé qué quiso hacer. No sé qué quiso hacer. Yo te digo la verdad, todo el respeto de Juanfer por lo que hizo en Madrid, por lo que generó. Hoy es una falta de respeto lo que hace Juanfer en la cancha con la camiseta de River.
2: A mí la verdad que haya quedado en cancha y que haya salido, por ejemplo, la Encina, creo que tiene más que ver con la idea de Coudet, quizá de que, bueno, termine el partido y ver si puede cambiar esta cara, que por lo que está demostrando Juanfer.
0: Pero es una vergüenza que en este nivel competitivo y profesional, Paulo, yo sé que lo adoran a Juanfer, sí, pero no es serio.
4: Claramente el día que se fue Gallardo, te diría que Juanfer casi que dejó de ser jugador de...
0: Bueno, entonces es un error grosero de Coudet en ponerlo, Paul.
4: Sí, porque cree que lo puede recuperar, que puede estar a la altura, pero la verdad que cuesta y no rinde.
0: Recién entró a la puerta del área, tenía para jugar, para rematar, tres dedos arriba del travesaño. Sí. O sea, un despropósito. patea los penales relajado, de manera displicente. Hoy el penal se lo regaló a los pies del arquero.
2: Y en la última también, porque la última es una jugada donde vos quizá querés patear, patea fuerte, le pegaste mal, se te fue arriba, es entendible. Pero no entiendo ni siquiera qué quiso hacer, picarla de tres dedos para que cayera atrás del arquero. Da la sensación de que subestimó la jugada otra vez.
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0: 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Estamos llegando ya a la mitad. Este segundo tiempo que gana River 1-0, gol de Mesa.
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0: Pasa rápido el tiempo, se va el partido, pero la aguanta Juanfer. Juanfer por derecha, perdió la pelota y se cayó. Reclama una falta que no existió. Hay salida del fondo para el conjunto venezolano. 16-11, 5 de diferencia para los Thunder de Oklahoma contra Lakers.
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0: 16 Thunder, 13 Laker, un triple de diferencia.
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0: 25 minutos del segundo tiempo, 20 para el final. River con un hombre más por la expulsión de Edson Castillo. En el segundo tiempo la aprovecha y gana 1-0. El gol de Mesa de cabeza a la salida de un córner.
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0: 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Está la Copa Sudamericana, una nueva noche de Copa, gana River 1-0.
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0: Bueno, vamos a presentar una nueva modificación en el conjunto venezolano, o dos cambios me parece, a ver.
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4: Tercer cambio en el local con la 14, Josuán Berríos reemplazó al 28, a Jonathan Bilbao.
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0: Partido para hermanos, cambio en River, se viene un Mesa, el otro ya se fue. Y me parece que se va Freitas.
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4: Deja la cancha el 35 Joaquín Freitas para que ingrese el 24 Juan Cruz Mesa. Todavía los hermanos no han coincidido en el campo de juego. Los últimos hermanos, Gaby, en River fueron los Funes Mori.
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0: Bueno, lo gana bien River Gianluca, ¿no?
2: Lo gana bien, lo gana bien. Veremos ahora con este cambio ofensivo de Carabobo, que antes estaba configurado para defender y ahora intentará salir un poco más con el ingreso de Berríos, se puede acercar al empate.
0: 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River 1, Carabobo 0. A caer una pelota contra el área de River, un centro bombeado. Busca Carabobo De cabeza. El centro, viene el área. La sacaron justo al rebote. El segundo palo, queda la pelota mochando. Otro remate y Beltrán. Y Beltrán, penal. El árbitro marcó penal,
2: De Mesa.
0: El árbitro marcó penal de Mesa. Hay penal para Carabobo. No dudó, el árbitro marcó penal. Tiro penal para Carabobo. En esta no esperó el VAR. Entiende el árbitro que el despeje de Juan Cruz Mesa no fue a la pelota y se llevó puesto la pierna del jugador venezolano. Por eso sanciona el penal. Veremos si hay una corrección o no. Pero lo cierto que hay penal. Amarilla para Mesa, entró con el pie izquierdo, ¿no? Uf. Entró con el pie izquierdo. Penal para Carabobo, Gianluca.
2: Esperando una repetición, te digo, entró con el pie izquierdo Mesa. Al límite, habría que ver otra repetición. Ahora parece, habría que ver otra repetición para ver si Mesa no impacta primero la pelota y después llega el jugador de Carabobo. Por ahora hemos visto una sola toma. Es de Berríos el remate. Mesa va con el pie arriba. Pero insisto, la duda por ahora está en si llegó antes Mesa o no.
0: Los dos que recién ingresaron. Berríos para Carabobo y Mesa para River. Hay penal para Carabobo. El que está protestando es Pesela. Veremos qué termina ocurriendo. Llega tarde para mí el contacto, Jean.
2: Sí, sí, a ver, insisto, quiero ver una toma más para ver si llega. Si llega tarde no hay ninguna duda de que es penal. Pero la duda, en la única toma que vimos hasta ahora, una sola toma en este minuto y medio, la duda me queda si llega antes o no llega antes el jugador de River.
0: ¡Ya se viene, mis amigos! 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
0: No dudó el árbitro, rápido tomó la decisión y cobró penal para Carabobo.
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0: No va a haber revisión. Recordemos que a Juanfer ya le atajaron un penal. Hay tiro penal para Carabobo. Esto no se reanuda. Todos van contra el árbitro, el paraguayo López. El VAR no llamó. ¿Quién es el que va a ejecutar, me parece?
4: El 26, Matías Núñez.
0: Matías Núñez con el penal. Viene de atajar uno también Beltrán, ¿no?
8: Claro, viene de atajar uno contra Bragantino. Bueno, veremos si se repite el último partido en Copa Sudamericana.
0: Bueno, hay penal para Carabobo. Erró un penal Juanfer, gana River 1-0. A ver qué pasa con el penal. Larga carrera va Núñez. Núñez. Beltrán, Beltrán, Núñez. Le tengo fe al arquero de River, ¿eh? Le tengo fe al arquero de River. Le tengo fe a Beltrán. Va Núñez. 30 minutos, 31 ya. Lo tenía controlado el partido River. Va a venir el penal. Va Núñez, larga carrera hasta fuera de la media luna. Núñez, Beltrán, Beltrán, Núñez. 3, 2, 1. Gol. Gol de Carabobo. La acarició, la soltó. Abajo el palo izquierdo. Rasante. Como Bremes al Vasco Goicochea. Pero el otro palo. En la final del Mundial del 90, la pelota fue rasante contra el palo y el costado de la red. Se tiró Beltrán, pero no llegó. Lo empata Carabobo 1-1 con River.
2: Una definición perfecta, no por la potencia, sino por la dirección. Entró pegada al palo. Impecable el remate, imposible para el arquero. Carabobo hizo un cambio ofensivo para ir a buscar la igualdad y consiguió dos infracciones. Primero el tiro libre a Berríos por parte de Viña, que llegó tarde. Después otra falta a Berríos, el que había entrado por parte de Juan Cruz Mesa en la primera que tuvo. Empata Carabobo, se viene otro partido.
0: Se van a venir dos cambios más en River. Lo tenía River. Se le escapó de las manos. Bueno, las canchereadas de Juanfer, ¿no? Ahí tienen las canchereadas de Juanfer.

0: Juanfer. La displicencia de Juanfer. Bueno, esto es responsabilidad del hincha de River, que lo aplaude todos los partidos también, ¿eh? Todos los partidos lo aplaude. Y no le aporta nada a River.
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0: Bueno, se pegó la cadera contra el palo y está en el piso el arquero Morena, ¿no?
2: Sí, están entendiendo el arquero y capitán de Carabobo ahora.
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0: Bueno, se vienen dos cambios en River. Bueno, tarde, Coudet, lo sacaste a Quintero, ¿eh? Tarde lo sacaste a Quintero. Se vienen Silva y Kendry Páez. Vamos a presentar los cambios en River.
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3: Afuera Juan Fernando Quintero con la 10. Adentro el 19, Kendry Páez.
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3: Adentro el 25, Lautaro Pereira. Afuera el 44, Lucas Silva.
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0: Por Radio Mitre estamos. 1-1 está el partido ahora. Contra pierna queda Juan Cruz Mesa. Entró al unísono con Berríos. A él le cometió el penal Mesa, precisamente. En la jugada siguiente al cambio. Se viene Viña por izquierda. 11 minutos para el final del partido. Despeje largo. Se va en la lateral con 10. Recordemos, todo el segundo tiempo está jugando Carabobo por la expulsión de su número 5, Edson Castillo.
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0: La pelota viene para Mesa, Juan Cruz por el medio, 35. Te dan 10 para el final, más el descuento. River está empatando 1-1. Con Carabobo de penal empató el partido Matías Núñez.
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0: Mesa, perdón, Colidio y Salas, que ingresaron en este segundo tiempo, no tocaron la pelota, Gianluca.
4: No, no tocaron la pelota. Es cierto que justo entraron después del gol de River. Y cuando River empezaba o parecía que podía llegar a manejar esa diferencia, no terminó atacando, poco por ahora de los dos que entraron.
0: Hay un córner corto para River, la tiene Kendry. Kendry por afuera para Bustos. Bustos mata al fondo, mete el centro, segundo palo, la sacó de cabeza justo. Justo de cabeza la sacó Coba. Se metía por el segundo palo Viña. Y a correr ahora, mirá que contra. Por el medio rompe y se viene con la pelota Barrio. Uy, Beltrán. Uy, Beltrán se abría, amarilla. Zafó Beltrán, amarilla. Salió lejos Beltrán. Se lo llevó puesto al jugador de Carabobo. Claro, le piden expulsión, pero no hay expulsión. Y lo amonestan a Bruera, que se corrió toda la cancha para protestar. No es expulsión de ninguna manera. ¿Por qué se abría? No iba el gol, Jan.
4: Sí, salvo que la patada haya sido como para Roja, que no pareció al golpe de vista, no es expulsión por último recurso, porque el delantero no iba para el lado del arco, sino que iba para afuera y por adentro entraba un defensor. Y la patada, viéndola ahora, tampoco es para Roja. Está bien amonestado. Lo que está mal es River, mal parado, y otra vez Berríos, que entró para cambiar el partido, en este caso generó la falta.
0: Aunque lo puede perder el partido River, ¿eh? Lo puede perder el partido River.
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0: No lo puede equilibrar el partido River, no lo encuentra ahora después del gol del empate.
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0: Quedan 8 minutos, no solo que no lo gana, sino que lo empata y el tiempo pasa rápido.
3: Rapidísimo.
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3: Bueno, Beltrán y Bruna, los dos arqueros amonestados, ¿no?
2: Correcto, sí, en River es el quinto.
3: Mauriz Cova, con este tiro libre se demora, es en el vértice del área el tiro libre a favor del conjunto local.
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3: Ojo que está hablando con el VAR el árbitro, ¿eh? Hay chequeo de tarjeta roja. A mí no me parece roja de ninguna manera, ¿eh?
4: A mí tampoco.
3: No me parece, primero porque se abre y se va para el lateral, y porque me parece que no es tan brusca la patada. Lo va a ver, ¿eh? Lo va a ir a ver y lo pueden echar a Beltrán.
2: Y River no tiene más cambios, Gaby, ¿eh? Ya agotó las variantes, no tiene cambios.
3: A mí no me parece que sea roja para Beltrán, porque se abre, va para el lateral. No es último hombre, no es último recurso. Es verdad que alguno podrá decir, no cierra nadie, sí. Para mí González viene cerrando y la patada de Beltrán, para mí no es para expulsión.
4: No, no, yo sigo sosteniendo mi postura, ¿eh? Para mí tampoco es para expulsión. Va claramente para afuera, no va para el lado del arco.
3: Y el último que viene cerrando,
4: Mesa,
3: es González.
4: Sí, los dos, tienen dos jugadores cerrando. Para mí no es para expulsión.
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3: Bueno, la está discutiendo López con López. A través del VAR le anula la amarilla y lo expulsa, Le anula la amarilla y lo expulsa. Expulsado Beltrán, el arquero de River. Como ayer pasó con el arquero de Racing. Ayer pasó con Cambeses. Expulsado Beltrán. Se queda con 10 River. Y le dije, guarda que River no puede perder. Se queda sin cambios y sin arquero River ahora.
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3: ¿Quién irá al arco ahora? ¿Quién se calza el bus y se pone los guantes? Son 5 minutos más el descuento que River tendrá que jugar sin arquero o con un futbolista de campo, Jean.
4: Sí, Viña da la sensación, ¿no, Paulo?
2: Sí, va Matías Viña a ocupar el arco. Bueno, al igual que en Brasil, tuvo mucho tiempo jugando con un hombre más. En aquel partido de los 14 del segundo tiempo, hoy todo el segundo tiempo. Sí.
3: No es el principal responsable, pero las canchereadas de Juanfer en este momento está mostrando que River está empatando un partido cerca de perderlo.
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3: Bueno, rápido se puso la pilcha de arquero y va Viña al arco.
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3: Qué momento para River, Gianluca.
4: Estas noches también te definen como equipo, Cuando vas ganando de visitante en la Copa, sea Libertadores, sea Sudamericana, contra un rival que tiene uno menos, y lejos de cerrar el partido, te lo terminan empatando y además terminás atacando con un jugador de campo, habla de que por ahora, por lo menos, no sos un equipo serio.
3: 31 Oklahoma, 23 Lakers. Abajo, los Lakers perdiendo en el segundo juego de la semifinal de conferencia en los playoffs de NBA.
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3: Hay un lío bárbaro con Viña por el buzo verde sin número
0: Finalmente lo aprobaron y va al arco.
4: Sí, el short, ¿no? Que es lo mismo, algo parecido a lo que pasó ayer. No quedaba claro si se tenía que cambiar el short o no.
0: Va con el 18, va Viña al arco. Y hay tiro libre de Cobas contra el área. Viene Cobas, no sale el arquero. La saca Pesela, queda la pelota a la media luna. La tiene que sacar Salas y la revienta.

0: Yo creo que lo mejor lo dejó en Buenos Aires en realidad, ¿no? ¿Y cómo se anticipa la vuelta de Armani? Que parecía que en este semestre no volvía a atajar. Bueno, con Bragantino, Gaby, deberá ser o Centurión o la vuelta de Armani.
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2: Bueno, dramático final, 44, los dos con 10. En el primer tiempo, Edson Castillo, Beltrán, el arquero de River. Todavía puede pasar cualquier cosa porque el descuento para mí serán entre 5 y 7.
3: Sí, de mínima. Con todo lo que estuvo parado el partido tendría que dar como 10 minutos.
2: Lo bueno es que River va a tener que tratar de jugar estos minutos finales cerca del arco de Breda.
3: Sí, porque cerca de su arco, iba a decir el de Beltrán, cerca del arco de Viña, va a ser mucho más complicado. El tema es cómo aguantás si dan 10 minutos sin que te pateen al arco, parece demasiado.
2: Pelota en la mitad de la cancha, pelotazo de la mitad de la cancha, claro. Desde la mitad de la cancha lo probaron afuera Viña, como en el barrio. Probá al arquero, probalo. Se fue desviado, saque de meta. En el fondo para River va Viña. 6 más para sufrir, Paulito.
0: Hasta los 51.
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2: La pelota viene en la mitad de la cancha. Domínguez sale jugando Mesa, que entró, hizo el penal, largo a Salas no llega. En un partido totalmente equilibrado, la pelota la tiene el arquero Brera.
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2: No lo encuentra River para ir a ganarlo. Las plegarias son para empatarlo. Se defiende River, los dos con 10, está atajando Viña. Es lo que quiere River, que no le pateen al arco, Gianluca.
3: Y por ahora lo está consiguiendo. Quedan 5 minutos. Las cosas del destino. Maxi Mesa hizo el gol de River. Juan Cruz Mesa, su hermano, hizo el penal. Y a partir de allí todo se fue al diablo para el millonario.
2: La mesa está servida entonces.
4: Qué hambre que tengo.
2: Sí, y no trajiste lo que tenías que traer. La pelota viene. Nunca la haces redondita, ¿eh? Nunca. Nunca.
4: Te traje el partido, ¿eh?
2: La pelota viene. Desde el fondo sale jugando por el medio campo Matías Núñez, que empató de penal. La tiene Núñez. Qué buen pase dio por afuera, abierto. Para Juan Pérez. Se viene Juan Pérez. Codet se quiere meter en la cancha. Todos dan indicaciones, claro. Cierren, no dejen patear. Se viene Mauricio Coba. Toca Coba al medio. 2 de los 6 que adicionó el árbitro. La pelota viene por el medio otra vez para Núñez. Domina Núñez. Viene contra el área Núñez. Abrió a la derecha para Alexander González. Viene González, hace la diagonal, va contra el área, barriendo de manera arriesgada, corta el hombre de River. Sale por afuera, la entregaron muy mal. Hay un anticipo de Alexander González. Se viene con la pelota, Carabobo, se defiende River. No tiene arquero, lo expulsaron a Beltrán. Los 2 con 10, está atajando Viña. Bueno, ahora River equilibra, fricciona y no lo deja llegar.
3: Sí, traba mucho, juega poco, le falta alguien que se haga dueño de la pelota, le falta no errar pases como error recién Bustos.
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2: River perdió una enorme posibilidad de poder casi asegurarse hoy el primer lugar en la Sudamericana.
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2: Van 3 de 6. Van 48 de 51 el tiempo adicionado al reglamentario.
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2: A devolver Viña. Viña es el arquero de River. Con el partido 1-1, estamos llegando al final del juego.
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2: No lo puede creer, Codet, cómo se puso el partido, Pablo, ¿no?
0: No, porque además está a un gol de pasar a perder el primer puesto. Si Carabobo lo da vuelta, chao.
2: Recupera la posición de la pelota Sala para Colidio. Dios mío, los dos entraron, uno peor que el otro. La pelota viene por el lateral izquierdo.

0: Colino. Ataca River. Toca Colino, pega la verde afuera. Colino pegó, rebotó. La pelota en la marca del número 32, Neyla. La pelota se ve afuera por el costado lateral en ataque para River.
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0: Juan Cruz Mesa tiene la pelota, toca al medio. El balón viene por la mitad de la cancha. Es una buena maniobra de Mesa. Se lo engancharon atrás y la pelota era Kendry Páez. Quedó atrás para que domine Bruena.
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0: Dale con un pelotazo largo y abierto. Mauricio Cobas lo encuentra a su compañero Alexander González. Una de las últimas ya. 5 de 6. 50 de 51. Aguantará River. No le pudieron patear a Viña. Pero se viene el desborde de Pérez. Gana la cuerda Pérez. Llega hasta el fondo y al lateral. Cierra Juan Cruz Mesa. Lateral que corresponde en ataque para Carabobo. Es dramático para River el final por la expulsión de su arquero Beltrán. Y está atacando Mesa. Es córner.
2: Sí, sí, sí. Finalmente le da el córner. Y eso se quejaban los jugadores de River. Lo peor para un arquero. Un arquero amateur es un córner. Para un jugador de campo como arquero, lo peor es un córner.
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0: A Mauriz. Viene el córner desde la derecha. En el primer palo lo sacaron de cabeza. Rebote a la media luna de Zurda. Otro rebote. Queda otra vez la pelota en el punto del penal y se juega la vida Pesela. Se juega la vida Pesela y lo salva River. A 20 segundos del final, Pesela lo salvó a River. Y un pelotazo para Sala para ganarlo. Sala mano a mano, está. Salas haga un gol, el tercer milagro, que River lo gane sobre la hora, en un partido que podía perder. Milagrosa victoria de River, con un despeje larguísimo del área de River, lo encontró a Carabobo, totalmente descompensado, fue contra la media luna Salas, lo tocó por sobre encima del cuerpo de Bruena. Como dicen los tuits, salió al pedo pero temprano. Se la tocó por arriba. Golazo de River. Golazo de Salas. No sé si a los venezolanos le dolió más la detención de Maduro o este gol de Salas. Salas, que necesitaba el gol, lo encontró. River encontró una victoria increíble. Milagrosa. El árbitro marca el final y River, con el último respiro, le acaba de ganar a Carabobo 2-1. Salas, de villano a héroe. River, de perderlo a ganarlo. River, de poner en juego la clasificación a estar a un partido de clasificar. Esto es lo maravilloso del fútbol. River 2, Salas. No lo pueden creer. Nadie, yo tampoco. Carabobo, que lo perdió por bobo. 1, ganó River 2-1.
2: Recordado, como con el paso de los años sigue recordando el hincha de River aquel gol de Cuevas en una situación similar a esta, con un jugador yendo al arco. Hoy fue Viña, tener la última y no perder un partido que si se le iba, iba a complicar las cosas. Y en este caso un pelotazo muy largo, tan largo que dejó solo a Salas contra el arquero, quizá la que necesitaba para cambiar su destino. Le quedó picando, le quedó alta, salió lejos el arquero Bruera, que había sido la figura hasta acá. Con el revés del pie terminó pegándole a la pelota Salas, se metió con suspenso por arriba y River se queda con 3 puntos que puede llegar a ser mucho más. ¿Quién dice un golpe de efecto de esos necesarios en un partido que ganaba, que jugaba con uno más, que se lo empataron, le terminaron echando al arquero para mí mal? Y en este caso termina ganándolo en la última. ¡Qué partido para River! Triunfo importantísimo, 2-1 a Carabobo.
0: Lo ganó River de manera milagrosa. Tremenda victoria de River. Y ahora todos los rezos son a Salas, Pablo, ¿no?
3: Se le abra el arco, ¿no? Llegó al sexto gol con la camiseta de River. Obviamente lo necesitaba en lo personal Salas, y esto le vendrá bien en este caso al ex delantero de Racing, que necesitaba para ganar confianza marcar un gol. Veremos si el domingo es titular o Badruzzi del arranque.
0: Terminó en el piso Coudet con todos sus colaboradores festejando el gol, Paulo, ¿no?
3: Sí, obviamente, todo un desahogo, porque me parece que sabe que estaba, se le estaba escapando un partido increíble donde tenía todo para ganarlo, donde tenía un jugador más desde el inicio del segundo tiempo, y obviamente sabía el técnico que eran 3 puntos vitales que no podía dejar en el camino.
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0: En un final equilibrado, finalmente fue de River, que ganó el partido por 2-1.
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0: Quedó arriba Lichetti en el grupo, más allá de la goleada de Bragantino.
4: Sí, claramente, River 10, Carabobo 6, Bragantino 6 y Blooming 1. River-Bragantino es el próximo partido.
0: Está hablando Maxi Salas, el héroe de la noche, el ex Racing, actual River. Hizo el gol de la victoria.
5: Un montón, la verdad que contento por el triunfo, por el gol. Pero más que nada por mi compañero, porque no venimos jugando bien. Creo que venimos ganando, pero no jugando. Pero bueno, lo más importante es ganar. Yo creo que ya nos vamos a afianzar con el juego, lo que nos pide la gente, lo que nos pide el profe. La verdad que estos triunfos agónicos así, creo que te van a dar fuerza para seguir adelante y seguir trabajando de la mejor manera como venimos. La semana se trabaja muy bien, en los partidos se nos está dando como se viene entrenando, pero bueno, esto es exigencia, hay que seguir entrenando, mejorando día a día, entrenamiento, que en algún momento se tiene que cambiar el chip, ¿no?, de lo que tenemos que jugar, ¿no?
6: Contame la jugada del gol, ¿cómo fue? Porque fue la del final, es el gol soñado que buscabas en River, me parece.
5: Sí, la verdad que, como digo, fue un gol muy lindo. Creo que juega para atrás Lauti, para Facu, creo que Facu la pega de una, de primera, en diagonal hacia al arco de ellos, ¿no? Queda pasado los dos centrales y bueno, entro yo por atrás y defino picándosela al arquero, como viene. Pero bueno, creo que fue así. Nada, seguir mejorando día a día, entrenamiento, que esto lo vamos a sacar adelante. Como te digo, venimos ganando, lo más importante, y después, bueno, ya se verá con el juego.
6: El grupo, me parece, porque se abrazaron todos de cara al partido con San Lorenzo. Contame la sensación para lo que viene el domingo.
5: No, la verdad que el grupo es extraordinario, se entrena muy bien todos los días, la semana. Creo que el equipo se rinde al máximo. Después, como dije, no se está dando en los partidos, pero bueno, hay que seguir entrenando, mejorando. Y el grupo se lo merece, triunfo así hoy, porque viene cargando de muchas cosas. Y bueno, creo que esto nos van a hacer aflojar un poco.
6: Lo lograste, ahora sola.
5: Gracias. Déjame mandar un saludo a mi familia, que siempre es la que me banca, a mis hijas, a mi señora, que siempre están ahí apoyándome, y toda la gente que viene atrás mío, mi familia.
6: Ahora sola.
5: Gracias.
2: Quizás sea un gol que cambie la carrera de Salas en River. Puede ser prematuro decir esto, bueno, tendrá que demostrarlo, tendrá que aprovechar este envión, no solamente anímico en lo personal, sino también para todo el equipo de River, que hoy ganó un partido quien un ratito antes daba la sensación de que lo perdía.
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7: Tremendo partido en Oklahoma, 45 local, 44 Lakers. Un punto para los locales y ahora falta en defensa para los Lakers, que tienen una posición de pelota. ¿Te imaginas manejando un Fiat en Tarabolelli? 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
7: Gol de Mesa, ganaba River 1-0. Anteriormente lo habían expulsado a Edson Castillo. Todo el segundo tiempo lo jugó River con un hombre de más. Erró un penal, se lo atajó el arquero, mejor dicho, Bruera, con el partido 0-0. Juanfer, cuando parecía que todo era de River, que estaba a pedir de River, salió Mesa, Maxi, y entró su hermano, el más chiquito de los Mesa, y cometió un penal. Ese penal lo aprovechó Carabobo por intermedio de Núñez. Le expulsaron a Beltrán, su arquero. Y cuando todo parecía ser empate, apareció ni más ni menos que Sala sobre la hora para ganar el partido 2-1. Y ahora habla Maxi Mesa, que volvió después de la lesión y hoy convirtió un gol. A ver qué dice Mesa.
5: Sí, la verdad que bueno, contento por el gol, pero contento por el esfuerzo del final. La verdad que fue un partido que pasó de todo. Tuvimos la chance de poder aprovecharlo, que teníamos un hombre más, pero bueno.
6: Bueno, mejor el primer tiempo que el segundo tiempo.
5: Sí, la verdad que el primer tiempo se jugó muy bien, tuvimos muchas chances, no pudimos abrir el marcador, pero bueno, creo que después seguimos intentando. La verdad que hoy hacía mucho calor también, pero bueno, el equipo siguió intentando, siguió buscando y bueno, nos llevamos una victoria importante, y más para esta gente que siempre nos está acompañando.
6: Le dieron todo la camiseta a los hinchas, ¿eh?
5: Sí, es un apoyo, un agradecimiento a ellos por bueno, estos momentos donde más lo necesitamos, y acá están, y bueno, este triunfo se disfruta doble.
6: Maxi, gracias y me alegro por tu vuelta.
5: Déjame mandar el saludo a mi familia que estos meses
6: la bancó.
5: La bancó bastante, la verdad que uno desde afuera no aguantaba tanto tiempo de estar sin jugar, entonces de hecho me apoyaron, mis hijas, mi hijo, mi esposa, toda mi familia, que bueno, siempre necesito el apoyo de ellos para continuar.
6: Abrazo.
5: No, gracias a vos.
7: Muy bien, arriba Lakers, por primera vez en el partido, 52-49. Es dramático el final, casi como este final que vivimos acá, Gianluca.
2: Sí, qué final, por lo menos el que tuvimos acá, no es el de los Lakers, el que tuvimos acá en el partido, sin lugar a dudas. Un final increíble, apasionante, con todos los condimentos de un partido de fútbol.
7: Habla Juanfer, que le atajaron un penal, a ver qué dice Quintero. Tenemos a Quintero por allí.
8: Por todo lo que hicimos en el partido, más allá de la expulsión o lo que pasó al final, creo que fuimos justos merecedores del triunfo.
6: ¿El penal cómo la viste? Porque después te metiste en partido igual.
8: No, son cosas que pasan en el partido, intenté asegurarla. Nunca uno quiere botar el penal, pero bueno, dentro de todo el arquero se tiró y le quedó ahí precisamente. Creo que son situaciones que pasan, pero bueno, seguimos el partido, creo que de alguna u otra forma ese es el foco y bueno, la verdad que aseguramos la victoria y bueno, la clasificación.
6: ¿Cómo ves el partido con San Lorenzo desde tu lugar? Lo vi al grupo muy abrazado, creo que necesitaban un triunfo así sobre la hora también.
8: Sí, yo creo que era muy importante para llegar, los compañeros están en Argentina también, ya estamos preparados, creo que...
6: ¿Te están mirando?
8: River está para ganar campeonatos y bueno, ya entramos en finales, creo que depende de nosotros, si estamos bien, creo que de alguna otra forma vamos a pelearlo.
6: Te felicito.
8: Bueno, gracias.
7: Bueno, ahí estaba Juanfer, no entiendo el motivo de la felicitación. Primero no entiendo el motivo que un periodista felicite a un futbolista. Y después no entiendo por qué se lo felicita a Juanfer, que para mí jugó un partido para el olvido, Gianluca.
2: No jugó bien Juanfer, no tuvo un buen partido, encima erró el penal. Es cierto, quizá que tiró el centro del gol, pero solamente eso. Y también marcó mal Carabobo, hay que decirlo, en ese córner.
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7: Bueno, señores, una tanda a la vuelta. Comenta Gianluca Saraceni. A la vuelta seguimos por Radio Mitre. Ha ganado River de manera milagrosa. Milagro de River. En Caracas y en Venezuela ganó 2-1 el grupo. ¿Cómo quedó, Alejandro Lichetti?
4: Entonces el grupo quedó River con 10, segundo Bragantino con 6, tercero Carabobo también con 6, Blooming una unidad.
7: Un partido que gane River de los dos que tiene de local, ya se asegura la primera colocación. No hay manera que lo alcancen, Alejandro.
4: No.
7: Tanda, señores, ya volvemos.
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7: Señores, volvemos a lo que fue una victoria épica de River en la Copa Sudamericana, impensada, trabajada. Era un partido que River estuvo a un minuto de perderlo. Terminó sin arquero, jugó 10 minutos con Viña en el arco, no le patearon el arco, pero sobre el final tuvo un córner, y de esa salida del córner, el gol de Salas. Ganó River 2-1, en felicidad, tranquilidad. Ahora lo dijo Gianluca Saraceni, será el clic que River necesitaba para darse confianza. Lo comenta, lo explica por Radio Mitre el señor Gianluca Saraceni, porque River ganó en Venezuela 2-1 Carabobo.
2: ¿Será una señal? En general, los comentarios post partido los comenzamos con una certeza. Bueno, este creo que deja una pregunta. ¿Habrá cambiado algo a partir de hoy? ¿Cambiará algo después de este triunfo de River en Venezuela? Lo veremos con el tiempo. Fue un partido que tuvo de todo lo que hace que un partido de fútbol sea entretenido. De a ratos buen juego, de a ratos no tanto, claro. Jugadas claras, goles, expulsiones, polémicas y un final apasionante. Primer tiempo donde River creció desde lo futbolístico sin jugar muy bien, pero creo estuvo uno o dos escalones encima de lo que venía jugando, contra un rival limitado, pero con un equipo River también alternativo, con nombres que no suelen ser los que vemos dentro del campo de juego, por lo menos desde el inicio. Una primera jugada para algunos polémica, una primera jugada clara de River, allá por el minuto 25-26 del primer tiempo, Vini entró al área por la izquierda, lo cruzó Ezequiel Neira, para mí con el antebrazo a la altura del rostro, el árbitro no consideró que era penal, pero el VAR sí. Ya vamos a hablar de esto, de algo que se repitió mucho, una decisión del árbitro que no es la misma que la del VAR, que llama a ver al árbitro la tele y que a partir de ahí corrige. Bueno, después de verla, Derlis López dijo, ahora sí, es penal. Penal para Juanfer Quintero, uno de los que hoy quedó en el debe. Le pegó mal a la pelota, despacito, al medio, por abajo. Tan mal le pegó que Broera se tiró a su izquierda, pero la sacó con el pie y después rápidamente se reincorporó el arquero, atrapó la pelota. Y la primera chance clara perdida para este River, que era más que Carabobo. Después se fue pinchando un poco el millonario, después se fue quedando, y cuando parecía que nos íbamos al entretiempo, otra jugada, ya esta, digo, ni con polémica, porque el árbitro fue el que no la vio. Castillo, Edson Castillo, el número 5 de Carabobo, había sido amonestado en la jugada anterior, fue fortísimo abajo, dejó la plancha contra Freitas, falta que el árbitro apenas cobró. Era de mínimo para amarilla, de mínimo para mira roja directa. El VAR lo llamó, el árbitro corrigió, le sacó roja directa a Castillo, que aún con una amarilla quedaba fuera. En el segundo tiempo, el Carabobo un poco más replegado, jugando con 10 jugadores, con cambios más defensivos todavía. River intentando de a poquito. Y cuando daba la sensación de que le seguía faltando ese peso ofensivo, llegó el córner desde la derecha de Quintero, bien cerrado, para la cabeza de Maxi Mesa, que aprovechó las deficiencias del fondo del Carabobo para defender una pelota parada. 1-0 para River, y la sensación era que el partido casi se terminaba ahí. Digo casi porque es fútbol, pero casi se terminaba ahí, salvo algo que cambiara el curso lógico del partido. Y ese algo apareció. Más que algo fue alguien, fue Berríos, el número 14 que entró bárbaro en Carabobo, que en la primera generó una falta y en la segunda generó otra. Esa segunda fue un penal por parte del otro Mesa, de Juan Cruz, que recién había entrado. Un penal que cobró el árbitro, la única que cobró el árbitro por motu propio, y para mí discutible. Me quedé con ganas de ver alguna repetición más, porque Mesa va con la plancha, pero la duda es si llega o no antes a la pelota. Bueno, el árbitro dio penal, nos faltó para mí alguna repetición, penal que cambió por gol el conjunto local, que a partir de allí empezaba a animarse. 10 contra 11 todavía Carabobo, con un punto que podía llegar a servirle, y entendiendo que no tenía que perder el partido después de ese gol de Núñez. Si algo le faltaba a todo esto, fue que un puñado de minutos después, pelotazo bien largo, otra vez para Berríos, mal parada la defensa de River, salió bien lejos el arquero Beltrán, fue al piso, lo tumbó a Berríos, falta, tiro libre para el árbitro, creo que ni amarilla le sacó, o sí, le sacó la amarilla nomás a Beltrán. Y allí intervino el VAR para que la fuera a ver el árbitro. Vuelvo a la primera imagen. Para mí no era para expulsión. Me cuesta entender por qué es para expulsión, porque claramente Berríos estaba yendo para afuera y había dos jugadores de River a falta de uno que podían llegar a cortar un hipotético remate al arco. Bueno, Derlis López, a raíz de lo que vio en el VAR, cobró un penal, cobró una roja, mejor dicho. Y un arquero expulsado cambiaba todo. No solamente porque quedaban 10 contra 10, sino porque ya no tenía arquero, no tenía cambio River, como para que entrara un arquero. Y fue Vini al arco. Y el partido tomaba un curso totalmente distinto. Y ya River, que hasta hacía 30 segundos iba a buscar como fuera a ganarlo, ahora buscaba defenderse para no perderlo. Y pasó lo increíble. Dieron 6 minutos de descuento. Carabobo, con sus pocas armas, fue a buscarlo. Fue a ganarlo. Lo tuvo hasta la última, donde pateó adentro del área. Y creo que fue Facundo González que, para sacársela de encima y para que el partido terminara, pateó desde su área un pelotazo tan largo que terminó en el área rival. Con tanta fortuna para River, que allí en el área rival estaba Salas, que no había entrado bien al partido y que en esa definió espectacular. Ante la salida de Bruera, al límite del área, la tocó por arriba del arquero, con algo de suspenso entró la pelota y River termina ganando un partido que tuvo de todo. Empezó para los 3 puntos, de a rato se lo empataron y parecía que se le iba, después se quedó sin arquero y era aguantarlo como fuera, y termina volviéndose en la valija con 3 puntos importantísimos. Desde lo futbolístico creció un poco. Mirando la tabla de posiciones, son 3 puntos que casi le dan la clasificación como puntero para los octavos de final. Y desde lo anímico tendrá que revalidarlo, tendrá que aprovecharlo, tendrá que sacarle el jugo a ganar un partido con todas estas características que intentamos contarle en pocos minutos. Veremos si lo logra. Ya tiene un partido importante, tiene los playoffs, nada más y nada menos que contra San Lorenzo en el Monumental, por un torneo local donde está en el debe desde lo futbolístico, pero desde los resultados parece haberse acomodado. El partido de hoy tuvo de todo. El tiempo dirá si es solamente un partido o un punto de inflexión, pero River ganó en Venezuela 2-1.
7: Por Radio Mitre lo comentó, lo explicó y lo analizó el señor Gianluca Saraceni. Alejandro, repasamos resultados, Libertadores y Sudamericana, los partidos de hoy. Ale, Lichetti.
4: Muy bien, vamos entonces con la Copa Sudamericana, la victoria de Millonarios 4-2 ante Boston River en Uruguay, el empate de O'Higgins en San Pablo 0-0, la victoria de Bragantino 6-0 a Blooming y el triunfo de River 2-1 ante Carabobo. Vamos por la Copa Libertadores de América. El empate de Platense y Peñarol 1-1. La victoria de Mirasol 2-0 ante la Liga Deportiva Universitaria en el grupo de Lanús. El triunfo de Coquimbo Unido con dos goles del ex Boca Badalá. Coquimbo Unido le ganó Universitario de Perú 2-1. Fue cancelado Independiente de Medellín Flamengo por problemas gravísimos en la tribuna. Ingresó el público también al estadio Girardot. Queda a disposición de la Confederación Sudamericana de Fútbol qué es lo que va a pasar. Y con el golazo de la noche, el de Vegetti, Cerro Porteño en Barranquilla le ha ganado el primer tiempo 1-0 a Junior.
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7: No, Pablo, River, ¿cuándo vuelve?
3: Inmediatamente, en un ratito ya va a estar regresando de Valencia hacia Buenos Aires en un vuelo directo. Recordamos que lo hizo con un avión de bandera chilena para poder hacer un vuelo directo de 7 horas. Llega, trabaja y comienza a pensar en lo que será el partido del domingo, 19 horas en el Monumental con San Lorenzo.
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7: Ahora tenemos lo que queda del día con una invitada especial, una amiga mía que canta de una manera increíble. Es mi debilidad. ¿Quién va a estar mañana en lo que queda del día? El sábado tenemos la previa con Gianluca, con Rolo Villar, con la Negra Verón. A las 4:30 de la tarde, ayer es Belgrano con José Gabriel. A las 7 de la tarde, Boca y Huracán, estaremos con Marcelito Espina. A las 21:30, Argentinos frente a Lanús. Ahí estará Leo Gávez y el domingo, agarrate, después de Juan Carlos del Misier, estaré para Central Independiente, Josega para Estudiantes River, después volveré para River y San Lorenzo de Almagro y después, señoras y señores, Vélez y Gimnasia Esgrima de La Plata. Todo por Radio Mitre. Gana los Lakers, Lichetti, le mando un abrazo grande, cuídese.
4: Sí, encantado, te dije que hoy iba a ser.
7: Cállese, cállese, un abrazo, que todavía queda un tiempo.
4: Encantado.
7: Tomás Bertoa, Gianluca Saraceni, Marquito D'Arcangelo, el señor Paulo Filippini, nosotros nos fuimos, ha ganado River Copa Sudamericana, felicidad en el mundo River, felicidad Núñez, ganó River, está puntero del grupo de la Copa Sudamericana. Señores, cierra comercialmente Sebastián Brendler, nosotros nos reencontramos mañana a las 9 de la noche, lo que queda del día, adiós.
19: 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Tengan todos ustedes muy, pero muy buenas noches y a pasarla bien.
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0: Cielo cubierto, lluvia débil en Buenos Aires, 11 grados 4 décimos la temperatura. Principales títulos de Mitre informa primero de la medianoche. Adorni restringe sus contactos en medio del escándalo por presunto enriquecimiento ilícito. El jefe de gabinete selecciona con quién mantiene diálogo mediático. En el streaming Neuras con Alejandro Fantino, Adorni evitó dar detalles sobre sus bienes y viajes.
1: En la entrevista por streaming, el jefe de gabinete Manuel Adorni reconoció que el proceso de investigación por su evolución patrimonial perjudicó a su familia y, pese a que sufre la carnicería mediática, como él lo calificó, va a esperar que la justicia aclare la situación y allí va a hablar mucho.
2: Yo soy jefe de gabinete de ministros de la Nación. Yo no puedo hacer lo que vos sugerís que yo haga, por más que me encantaría hacerlo, me hubiese encantado hacerlo el día uno. Porque al estar todo bajo investigación judicial, cualquier cosa que yo diga se puede tomar como que tengo la intención de obstruir la justicia. Y no lo voy a hacer. Y no me importa la carnicería mediática en la que me metieron, porque no lo puedo hacer.
1: Desde el barrio de Palermo, Mauro Rosales, panorama de Mitre informa primero.
0: Modernización laboral, la Corte rechazó el persaltum del gobierno. El máximo tribunal consideró que no estaban dados los requisitos para habilitar el recurso extraordinario presentado por el Ejecutivo. La causa continuará su trámite en la Cámara Contencioso Administrativo Federal. La presentación había sido realizada por la Procuración del Tesoro contra una cautelar que suspendió 82 artículos de la reforma laboral. Antes del fallo de la Corte, la Cámara de Trabajo ya había restablecido la vigencia de los artículos suspendidos. Entre los puntos cuestionados figuran cambios en indemnizaciones, periodo de prueba, tercerización, banco de horas y horas extras. Máxima tensión en Hormuz. Irán atacó buques de Estados Unidos. El Comando Central estadounidense confirmó ataques con misiles y drones contra destructores en el estrecho. Washington respondió con maniobras defensivas y destruyó puntos de lanzamiento de cohetes en la zona. A todo esto y ante la expectativa de un posible acuerdo entre Washington y Teherán, el precio del petróleo cayó hasta un 12%. Israel, en tanto, bombardeó posiciones de Hezbollah en Beirut por primera vez desde el inicio de la tregua.
3: Tiempo.
0: Se indica para hoy viernes 8 de mayo en Capital Federal una temperatura mínima estimada en 8 grados, la máxima en 14, chaparrones durante esta madrugada y en la mañana, luego ventoso por la tarde y hacia la noche. 11 grados 4 décimos la temperatura, 93% la humedad.
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3: Esta es la voz de la madrugada, queridísimos radioescuchas. Jueves musical en Viaje al Centro de la Noche. De pronto descubrimos que la lluvia también es hermosa, que bajo el frío se puede organizar un fogón, que podemos compartir canciones con la garúa contra el comienzo del invierno para surfear o barrenar el otoño. Y trajimos a un cómplice, nos hemos complotado con Nando Varela Pagliaro para enfrentar esta noche destemplada, esta madrugada sin tiempo, este misterio que va hasta la una de la mañana, arrasado por un temporal ayer y hoy por una brisa incomprensible, indescifrable, fría, no amigable. Nando Varela Pagliaro, muy buena madrugada.
4: ¿Qué haces, Marcelo? Contento de estar de vuelta acá hablando con vos esta noche sospechosa.
3: Es una noche sospechosa, sin derecho a su propia defensa. Nadie le va a leer esos pergaminos, esas arengas de tiene derecho a guardar silencio, no.
4: Es una noche sin derechos esta.
3: Es una noche fuera de los derechos y garantías. Es una noche hostil, una noche que nos tiene entre ceja y ceja, entre nube y nube. Una noche que nos entiende, pero no nos respeta.
4: Como la vida misma.
3: Exactamente. La noche es un poco peor que la vida. Incluso, tenés una canción nueva para compartir, ¿no?
4: Tengo canciones nuevas, siempre tengo canciones. Es lo único que tengo, diría.
3: ¿Estás preparando un disco sobre tu tío Gianfranco Pagliaro?
4: Estoy, sí, en eso. Salió la primera canción, que es No te vayas entonces, que esto de la inteligencia artificial me permitió sacar la voz de mi tío y hacer un dueto con él, él recitando unos versos y yo cantando después. Y salió hace muy poquito. Ahora en breve sale otra con Pablo Dacal. Y te contaba fuera del aire que la semana pasada grabamos con Víctor Heredia una canción muy emblemática de mi tío, que era Yo te nombro Libertad.
3: Claro.
4: Y que sale también en breve.
3: Qué ganas de escuchar ese dueto, por favor. La diferencia entre dueto y dúo es que el dúo es estable. El dúo, por ejemplo, los Pimpinela son el dúo.
4: Mira.
3: El dueto es efímero.
4: Mira.
3: Por ahí se repite en alguna colaboración más con Heredia. Pero.
4: Sí,
3: es no es canción.
4: El. Claro. No.
3: El dúo, en cambio, son para. O bien para toda la vida o por un largo tiempo.
4: Igual viste que ahora hay palabras nuevas, featuring le dicen en vez de.
3: No la conozco.
4: Fit. Cuando, hacer una.
3: Ah, sí, fit, sí.
4: En participación.
3: Fit, claro. Featuring.
4: A mí Nando Pagliaro. Fit Víctor Heredia.
3: Featuring Birmacher, por ejemplo.
4: Claro.
3: Y el dúo Sui Generis es un dúo. El dúo Fantasía. Pero el dueto Juan
4: Gabriel. Dinámico.
3: El dúo Dinámico es un dúo. Pero, por ejemplo, el dueto Juan Gabriel, Natalia Lafourcade. Es un dueto. Calamaro, Mon Laferte, es un dueto. Es por una vez. El que hiciste con Heredia.
4: Es un dueto.
3: ¿Vamos a poder escuchar la canción?
4: Hoy.
3: Yo te nombro Libertad.
4: Sí, todavía no salió.
3: No con Heredia.
4: Todavía la puedo tocar así.
3: Vos cantada. Ah, sí, vos. Pero aprovechando, ya la hicimos una vez, ¿no?
4: No, no la escuchamos.
3: La escuchamos
4: una
3: cantada
4: vez.
3: Por tu tío.
4: Sí.
3: La vamos a escuchar cantada por vos. Acá tenemos tres. No son certezas. Dos. Consignas, si querés, una declaración de ignorancia y una única certeza. Una consigna es que las voces de nuestros radioescuchas son nuestra música más maravillosa. Que el otro día Juan Carlos del Misier me recordaba que Perón dijo esa frase, no como yo recordé mal el primero de mayo cuando echa a los montoneros de la plaza, sino en junio.
4: La música más maravillosa es la voz de mi pueblo, algo así, ¿no?
3: Exactamente. Llevo a mis oídos la música más maravillosa, que es la voz del pueblo argentino. Sí. Para nosotros la música más maravillosa es la de los mensajes de nuestros radioescuchas, que los pueden enviar al 113-003-0790, un audio WhatsApp, menos de un minuto, porque los queremos escuchar a todos. Hoy el tema son las canciones, algún tema que vamos a ir deslizando a lo largo del programa, y cómo sobrellevan esta noche enemiga. Es una noche enemiga, hay que reconocerlo. La naturaleza no siempre es sabia. Y la única certeza, perdón, la otra consigna es: solo somos expertos en curiosidad. Solo somos expertos en curiosidad. Lo único que sabemos hacer bien es preguntar.
4: Adhiero a esa emoción. Yo también me considero, sobre todo, curioso.
3: Por eso estás acá.
4: Experto en nada, curiosidades múltiples.
3: Excepto en curiosidad. Sí. Y la única certeza que tenemos...
4: Bueno, es un poco una definición del periodista, ¿viste? No sé si...
3: Y del artista también.
4: Y del artista creo que también. Sí. Un artista sin curiosidad.
3: Y te agrego artista. Algo quizás un poco pedante, pero nuestra, te integro en esta certeza de que solo somos expertos en curiosidad. Y la única certeza, por lo menos consistente, es que estamos juntos en la madrugada.

0: Yo no diría para romper el fuego, para prender el fuego. ¿Nos podés, podemos celebrar tu presencia con una primera canción?
1: Sí, voy a elegir una bien abajo, porque ya que hablamos de la tristeza, la melancolía, la nostalgia, de las certezas, esta canción tiene una frase que dice: solo tengo una certeza, siempre puede ser peor. No adhiero completamente, pero a veces uno tiene esa mirada un poco pesimista.
0: Qué maravillosa casualidad que incluya la palabra certeza.
1: Por eso, como la dijiste tantas veces la palabra certeza, me pareció que iba bien.
0: No va de suyo, gracias.
1: Esto se llama Otro cielo en mi balcón. Y en el disco mío la grabé con Beto Holguín de los Pérez García.

0: Es un estreno en Viaje al Centro de la Noche. Creo que
1: no la había tocado nunca, creo.
0: Qué linda, qué linda. No. Me la acordaría si la hubieras tocado porque es bellísima. El tema de las relaciones entre hombre y mujer informa buena parte de tus canciones. Yo diría que...
1: De las de todos, casi diría.
0: De casi toda la música pop.
1: Sí.
0: Chicos y chicas, ¿no?
1: Yo creo que el que no escribe de amor, escribe de desamor.
0: Pensemos, a ver, algún...
1: No, no, bueno, me estoy diciendo...
0: No, no, yo estoy...
1: Pero igual, creo que todo entra dentro de una canción de amor. Una canción contestataria también es una canción
0: pero,
1: de amor.
0: Pero pensemos, saquemos la música de protesta. Pensemos como una categoría la música pop. La mayoría de las canciones, incluye eso el rock nacional, ¿eh?
1: Sí, claro.
0: Las baladas, la música disco, argentina, por lo menos. La mayoría de las canciones, ¿en qué porcentaje? Yo diría en 85%.
1: Yo creo que también.
0: Son de relaciones sentimentales. Pensemos los Sui Generis, pensemos Pedro y Pablo...
1: Sí, son de vínculos, pueden ser sentimentales. Fíjate que tampoco hay tantas canciones, hay muchas canciones de amor de pareja y no hay tantas canciones de amor entre amigos, ponele. ¿Cuántas canciones se me ocurren?

0: Nando, viene de que las mujeres te dicen, no me escuchás. Y ese no quiero es el no quiero del Quijote, que es en un lugar de la Mancha, de cuyo nombre no quiero acordarme, que juega entre si es voluntario o es el inconsciente, Avant la lettre, porque lo escribió en 1600. Pero ese no quiero puede ser un no puedo acordarme, o el quiero clásico. Cuando esa mujer te dice, vos no podés escucharme, ese no podés es no te interesa escucharme, o no estás capacitado para escucharme. No es que sos Bernardo.
1: El mudo del zorro.
0: No. Este te acusa de no escucharla. Y yo reflexionaba sobre que entre hombres y mujeres ahora está prácticamente prohibido señalar diferencias de género. Está prohibido. Somos todos exactamente iguales. Un hombre tarda en salir de su casa lo mismo que una mujer. Yo estoy en desacuerdo con ese concepto. Yo creo que una mujer puede llegar a tardar un día en salir de casa para prepararse, mientras que un hombre ya salió antes de ponerse los zapatos.
1: Si hacemos una estadística, estoy completamente de acuerdo, pero siempre está la excepción que
0: Pero sí. Es la estadística. Sí. La excepción ya la vamos a encontrar. Y la mujer se maquilla, se peina. ¿Vos te maquillás antes de salir?
1: No, por favor.
0: ¿Te peinás?
1: ¿Por qué haría semejante? ¿Por qué me miraría en el espejo? ¿Por qué haría eso?
0: Por ejemplo, el hombre va con una mujer a una fiesta y el hombre dice, bueno, vamos, y se va. No mira para atrás. La mujer dice, bueno, hay que saludar. Tarda más tiempo desde que dice que se va que entre que llega y dice que se va. A partir de que dice que se va, puede tardar 5 horas más antes que efectivamente
1: se vaya.
0: Empieza a saludar. Se descubre algo que no habló con una amiga. Justo antes de irse, se decidió llevarse una torta con un poco de helado y el helado ya se derritió como un glaciar a lo largo del piso. Y dentro de estas dificultades entre hombre y mujer, que esperemos que no nos venga a buscar la policía por señalar que hay algo, me hago cargo, disclaimer, en diferencias radicales, ontológicas, entre hombre y mujer, está el de quién escucha a quién. ¿Quién escucha a quién? La mujer le reclama al hombre que no la escuche. La mujer reclama. Vos no me escuchás, vos no me... Es un reclamo habitual.
1: Sí, es raro escuchar a un hombre decirle, vos no me escuchás.
0: Exactamente.
1: Esa frase está, la imagino siempre en boca de una mujer.
0: El hombre no le dice, vos no me escuchás.
1: El hombre dice, vos no me das tal cosa para mí.
0: Por supuesto.
1: Pero vos no me escuchás. No.
0: Exactamente.
1: Sí, ¿por qué no haces esto que quiero que
0: pero
1: hagas?
0: Por supuesto.
1: Pero por no me escuchás.
0: Pongamos,
1: no.
0: Para no hacerlo, aunque a esta hora podemos hacer lo que queremos, para no ponernos en problema, digamos, no me preparás un flan casero. Vos no me preparás un flan casero.
1: Claro.
0: Pero nunca le dije.
1: Reemplace flan por lo que se le ocurra.
0: Exactamente. No suele ser un flan, pero bueno. No. Pero ella lo que le dice a él es, vos no me escuchás. Y te estoy hablando. ¿Y cómo fue el diálogo en que ella descubrió que él no la escucha? Fueron a ver Duro de Matar, la viste, vos sos muy joven, con Bruce Willis. Y en el momento de máxima tensión, cuando él está a punto de salvar a todos los habitantes del edificio de esa pandilla de malvados, ella le dice, ¿no te parece que a Bruce Willis le quedaría bien un peluquín? ¿No te parece que da para peluquín? Y él está mirando la película, en un momento cenital, en un momento en que el mundo depende de lo que haga Bruce McLean, el personaje maravilloso. Entonces cuando salen del cine, dice, no, ella le dice a él, no sé para qué viniste al cine conmigo, si no me escuchás, podrías venir acá con cualquiera, porque total, te da lo mismo. Y él dice, mirá, en ese momento yo estaba tan cautivado por la película que simplemente me quedé pensando en tu reflexión, pero la escuché perfectamente. Vos sugerías que Bruce Willis use peluquín. La verdad, con todo respeto, yo te amo, pero estoy en desacuerdo. Yo creo que le queda muy bien la calvicie a Bruce Willis. De hecho, creo que es una de las pocas personas, junto con el pelado Van Zin, ¿cómo se llama el otro que de Rápidos y Furiosos?
1: Ah, sí.
0: Les quedan bien la pila, dice, no me escuchás. ¿Pero por qué? Te estoy contestando porque si me escucharas, me darías la razón. No, fingís que me escuchás.
1: Claro, no es solamente escuchar, es escuchar y dar la razón también.
0: Es que
1: son dos pasos de una misma acción.
0: Es una misma acción.
1: Claro.
0: Si vos no la interpretás como una misma acción, no la escuchaste. Y agrega, vos ¿Preferís hablar con vos mismo?

0: antes que escucharme a mí. No, todo lo contrario. Te estoy diciendo que te escuché perfectamente y que no coincido. No, no es que no coincidís, es que no me escuchaste. Entonces, yo iba por la calle cantando, ella ya me escuchó, y el hombre hace un mea culpa, porque termina pidiendo disculpas. Realmente, Fabio, Sabina, el que a vos se te ocurra. ¿Quién más puede ser? Gianfranco Pagliaro, Jairo, todo, en algún momento.
1: Sí, sí, perdón está.
0: Perdón, te prometo que a partir de ahora voy a ir con dos embudos, uno en cada oído, y cada vez que digas algo, va a entrar por ese embudo y va a salir en forma de afirmación por el otro. ¿Vos te animás a hacer un verso de No puedo olvidarla?
1: A ver.
0: Intentémoslo. Mirá que te tire una bolsa de cal.
1: Ella ya me olvidó. Vamos con ese verso entonces.
2: Yo la recuerdo ahora.
0: La escucho.

0: es el momento para invitarlos.
1: Que nos perdone Fabio.
0: Y que nos perdonen todas las mujeres.
1: También.
0: Entre todas las mujeres. 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
1: Dale.
0: 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Ahora, vamos al informativo y volvemos con Nando Varela Pagliaro, que nos está iluminando esta noche con sus canciones maravillosas y su voz prodigiosa. Gracias, Nando. 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
4: El cielo cubierto con llovizna en Buenos Aires, 11 grados, 2 décimos la temperatura. Milei anunció el envío de un super RIGI al Congreso. La iniciativa estará orientada a sectores productivos nuevos en Argentina. Milei denominó esta iniciativa super RIGI y aseguró que tendrá más ventajas que el régimen vigente. Según explicó, el proyecto alcanza a sectores que nunca existieron en nuestro país para la creación de empresas y la generación de empleo. Revés judicial para Pablo Tobillino en la causa por evasión. El juez en lo penal económico, Diego Amarante, rechazó el pedido del tesorero de la AFA para apartar al ARCA como querellante. La investigación, recordemos, está vinculada a una presunta retención indebida de aportes. Tobillino, mano derecha de Chiqui Tapia, continúa procesado y tiene prohibida la salida del país. La presión muy baja, 998 hectopascales. Viento del oeste a 13 kilómetros en la hora. La visibilidad reducida por lluvia débil a 8 kilómetros. 11 grados, 2 décimos la temperatura. 90% la humedad.
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0: De Gianfranco Pagliaro, un admiradísimo cantautor argentino. Nando acaba de grabar uno de sus temas nuevos con Víctor Heredia. Es una figura de la música urbana. Nando, del otro lado de la mampara está Javi Federico en los controles. Verónica Rossetti está esperando vuestros mensajes y se siente un poco sola. Si no se los envían, pueden hacerlo al 113-003-0790, un audio WhatsApp, menos de un minuto. Queremos saber qué opinan de los temas que estamos tratando. ¿Me escuchás? ¿No me escuchás? Ustedes a mí me escuchan, pero ¿son escuchados? Las escuchan, los escuchan. Y te agrego esto antes de pedirte la siguiente canción. Yo creo que el hombre escucha mucho más a la mujer que viceversa. El hombre tiene la posición Mick Jagger, que es, está arriba del escenario. El que quiere, que lo mire. No está esperando que ella especialmente le preste atención. Ella le va a prestar atención cuando él no piense en ella. Si hace un buen tanto en el tenis, le va bien en el laburo, o tiene muchos amigos, o sale a correr, ahí ella lo va a escuchar, por decirlo de algún modo. Mientras que ella sí está esperando que haga lo que haga, él le preste una inusitada atención. Que le diga lo que le diga, para él sea misa de guardar. Creo que esa es parte de la dinámica. Pero acá lo dijo flotando, este pequeño parlamento, y te escucho lo nuevo de Nando Varela Pagliaro.
1: No sé, ¿qué querés que haga? ¿Una canción mía o me animo a hacer una versión de Yo te nombro así, de fogón?
0: Mira, te voy a decir.
1: Nunca la toqué en mi vida así con guitarra en ningún lado, pero bueno, está por salir la canción, así que.
0: Te voy a citar a mi escritor favorito, Isaac Valle Visinger. Decía: creo en la libertad de elección, no tengo opción. Y acá yo te doy a elegir lo que quieras, pero
1: hacemos Yo te nombro.
0: Me pediste a mí y yo quiero que cantes Yo te nombro, libertad.

0: Qué belleza de canción. Qué belleza.
1: Qué linda canción, la verdad que sí.
0: ¿Qué lugar ocupa en tu lista de valores, entre tus convicciones, qué lugar ocupa la libertad?
1: Lo que pasa es que la damos por sentada, la libertad, y no tantas veces nos ponemos a reparar en libertad, sobre todo lo que nacimos en una generación donde tuvimos libertad. Creo que generaciones anteriores le dan más valor a la libertad que mi generación. Con eso y todo le doy mucho valor y me da mucha pena y tristeza lo que pasa siempre que no se recuerdan los tiempos en los que no fuimos libres.
0: Sabés que yo terminé el secundario durante la dictadura y fue un momento de intensa emoción para muchos de los compañeros del Colegio Mariano Moreno, el final de esa etapa y el comienzo de la libertad. Y desde entonces hasta ahora hemos vivido libertad. Es algo que podemos decir, no siempre en seguridad, no siempre en orden, mucho menos en prosperidad, pero hemos vivido libertad. Y creo que es lo que más me importa. En mi escala de valores es lo fundamental. Por supuesto, la libertad no necesariamente va acompañada de la prosperidad.
1: No, claro que no.
0: Quisiéramos que sí, quisiéramos, pero no necesariamente. Tampoco de la seguridad. Por eso, cuando vos decís, no la damos por sentada, pero ¿a qué uno está dispuesto a renunciar por la libertad? No quiero hacer un manifiesto heroico bajo ningún concepto, pero en la cotidianidad, en lo que vos vas recapitulando de tu propia vida, te das cuenta de cuánto valor le diste. Por ejemplo, yo te veo a vos con tu guitarra y cantando estas canciones, mi intuición es que le das un valor de enorme a la libertad. Casi te diría que la pones por encima de todo.
1: Seguramente, porque para cualquier elección que uno hace, y sobre todo para hacer este tipo de actividades, tenés que tener una libertad, que si no contás con esa libertad es imposible.
0: Y viceversa. Estamos acá cantando canciones, etcétera.
1: Claro.
0: Quizás hubiera otra ocupación que nos diera mucha más seguridad,
1: claro,
0: muchos sentidos, pero no es la misma libertad. La libertad es básicamente, sin dañar a nadie, hacer lo que querés.
1: Para la libertad, sangro, lucho y perdigo.
0: Y hacer lo que querés. Que no siempre sabemos lo que queremos, pero las pocas veces que lo sabemos.
1: Eso es Miguel Hernández, ¿no?
0: Para la libertad, interpretada por Serrat,
1: sí.
0: Pero el tema es de Miguel Hernández.
1: Claro.
0: Vos sabés que hay otra canción de Serrat que tiene en otro disco de Miguel Hernández, que le dedico entero, que se llama Hijo de la Luz y de la Sombra. Eres la noche esposa. Que para mí es la mejor canción que hizo con Miguel Hernández. Fíjate que en el primero tiene canciones extraordinarias como Elegía.
1: Sí, La Mirada de la Cebolla.
0: Está buena, ¿no? En el primero.
1: Sí.
0: Niño Yuntero. Bueno, Llegó con tres heridas. Menos tu vientre.
1: Una de las confuso, ¿no?
0: Todo confuso. Extraordinaria canción de amor.
1: ¿Cómo esas cosas quedan guardadas?
0: Y ahí está ese himno a la libertad.
1: Sí.
0: Es un himno,
1: sí,
0: para la libertad. Pero vamos a escuchar otra de las canciones de Nando, por favor.
1: Voy a hacer una que se llama Perdido en la Ciudad, que creo que la he tocado acá, pero bueno, siempre me gusta tocarla. Y esta la grabé con Jorge Serrano, de Los Decadentes.
0: ¡Claro!
1: Que me gusta mucho lo que hacen.
0: De la música. Uno de mis héroes.

0: Muchas gracias.
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0: Y son de mis favoritos. Estuvo Manuel García, el chileno, cantamos juntos. Y ahora Nando Varela Pagliaro, que para mí ya viene a ser como parte de la casa de Viaje al centro de la noche. Dos acotaciones. Una, esta canción ya la habíamos escuchado.
8: Sí.
0: Es muy bonita. Y creo, no sé si esta es la tercera o segunda vez que la interpretás. Y luego, en Yo te nombro, los acordes, por momentos, eran iguales a Solo le pido a Dios.
8: Sí, este riff es de...
0: A ver.
8: Arpegio, perdón.
9: Solo le pido a Dios.
8: No sé si lo hacen.

0: decir algo. El año 1978, si yo no me equivoco, si no es el 78, muy cerca, salí por la calle Junín, cruzando Corrientes, y había una disquería. Me había empezado a interesar el rock nacional. Yo tenía 12 años. Me había comprado ahí mismo De Nada Sirve, disco Lila, de Morris, con la mejor contratapa que se ha escrito en los discos del rock nacional, que dice: estoy un poco afónico. Mira, me pongo a llorar de nuevo, pero el disco ya está grabado. Es una maravilla lo que escribió Morris ahí, es una delicia. Y me compré porque lo había escuchado en otras canciones. Cuarto LP.
1: Cuarto LP de León, claro.
0: Cuarto LP. Que tiene una especie de popurrí de dibujos. Está el obelisco, sí, sí, sí, de Buenos Aires. Él no es porteño.
1: No, claro, de Santa Fe.
0: Santafesino. Pero ya estaba instalado y está esa etapa. Y aparece esta canción, Solo le pido a Dios. Y no solo la escuché, yo la escuchó mi papá, que no le importaba. Y mi papá me dijo: fíjate qué sabio lo que dice, qué sensible. No dice que él quiere algo para él, que él quiere que el dolor de los demás no le resulte indiferente. Eso se dio cuenta mi papá. No me olvidé nunca más.
1: Sí, nunca pidió para él, es verdad.
0: Solo le pido a Dios que el dolor de los otros no me, claro, resulte indiferente. Es una canción que se canta en todo el mundo, se tradujo, sí, a incalculable cantidad de idiomas, y que con toda justicia lo convirtió en uno de los grandes cantautores mundiales, el Gieco.
1: Sí,
0: esa,
1: claro,
0: canción.
1: Esa canción va a quedar por la historia.
0: Es para la historia. Para la historia, como...
1: Probablemente ya haya gente que no sepa qué es.
0: Por supuesto.
1: Gente joven probablemente no sepa quién es León Gieco, es una tristeza enorme, pero hay muchas chances que conozcan esa canción. Me gusta creer que al menos conocen esa canción.
0: Pero no tiene para la menor duda. Sí. La conocen. Y te agrego que...
1: Pero no sé, porque no sé si viste en redes estas cosas que aparecen. Me apareció un flaco que sale a la calle con fotos, no sé, de Borges, sí. Nadie sabe quién era. En otra sale y en la foto era Soda Stereo, y uno dice Cerati, y está Charlie Alberti, Zeta Bosio, pero los otros dos, no, los tres son Cerati.
0: Los tres, ¿sí?, son Cerati, genial. Lo peor es cuando le asignan a un artista X una obra de otro. Eso hay que pensar, un castigo para los que hacen esa clase de cosas, que es peor que la ignorancia. El falseo de la obra artística. Ahora, Gieco arrancó sus primeros discos, literalmente él lo reconoce, imitando a Bob Dylan, Hombres de Hierro.
1: Es Blowing in the Wind.
0: Por supuesto. En realidad no es exactamente ni... Pero él dice que
1: cerca.
0: Tiene mucho que ver. Ahora bien, cuando él compuso Solo le pido a Dios, hizo una canción, en mi opinión, a la altura de Times They Are Changing o de Blowing in the Wind, que no se parece nada a las de Dylan.
1: No,
0: que,
1: claro,
0: tiene algo de folclórico.
1: Porque para mí León Gieco hizo el click, para mí lo transforma en un artista inmenso por cómo logró fusionar primero que todo el rock y el folclore. Es el que logró esa perfecta amalgama que no estaba. Santa Olalla tiene mucho que ver también.
0: Sí.
1: Pues bueno, fue el primer.
0: Eso lo hizo Gieco, y con esa canción.
1: Y además
0: única.
1: Con la presencia que tenía él con, claro, la guitarra y la armónica.
0: Y a la vez muy humilde. Es un músico que arriba del escenario no es alguien ni que va a romper una guitarra, ni que va a aparecer un escándalo, ni que va a hacer un stand-up como otros, que también los admiro, ¿no? Pero era una presencia humilde, y con esa canción que llegó tan lejos, Spinetta le decía: ponele nombre a lo que haces. Yo creo que no hace falta que le ponga nombre. Es León Gieco. Una canción más, por favor.
1: Voy a hacer una que no hice nunca, que se llama Siempre vuelvo al barrio.
0: Dale.
1: Y
0: qué lindo.
1: Arranca con una crítica de esta época de las redes sociales.

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0: Ay, Marce, lo que me han hecho reír con la charla de la escucha o la no escucha y el peluquín de Bruce Willis. Esa escena me pasó 500 millones de veces en mi vida. Es más, con mi ex mujer nos hemos peleado dentro del cine por diálogos como ese y ella se fue y yo me sentí muy feliz de que se fuera y terminar viendo la película solo porque mi amor por el cine es anterior y superior al del amor hacia ella y a otras mujeres, por lo cual siempre termino solo, pero feliz, con ganas de volver a casa, escuchar música, leer un buen libro, volver a mis soliloquios y mis pensamientos, pero siempre añoro volver a tener eso que yo extraño de las mujeres que jamás me dieron ni me van a dar. Y creo que aunque me ponga las orejas del topollillo y les preste la atención máxima que puedo prestar, ellas no se van a privar de decirme que no las escucho. Habla Claudio Belgrano, el tema está para hablar una noche entera.
1: Gracias, Claudio. Le vamos a dedicar una noche. Duro de escuchar. Estuvimos con Nando Varela Pagliaro. Estén atentos a su próximo disco. ¿Sale en agosto?
2: El disco creo que saldrá en noviembre, pero van a ir saliendo canciones todos los meses.
1: Atentos en su Instagram, por más que hablemos en contra de la obsesión por las redes.
2: No nos queda otra que
1: estar. Las usamos para promocionar los productos artísticos, que ahí sí vale la pena. Gracias por habernos privilegiado con tu talento. Y
2: gracias a vos siempre, Marcelo.
1: Estate preparado porque si aceptás, te vamos a volver a invitar.
2: Pero claro que sí, encantado de volver.
1: Hasta la próxima, amigo. Y ahora vamos a buscar a Juan Carlos del Misier para que nos lleve de la noche a la mañana.

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3: El cielo cubierto con llovizna en la madrugada de Buenos Aires, 11 grados o 2 décimos la temperatura. Más sobre el encuentro de Adorni y Fantino en Neura, el vocero presidencial destacó el respaldo político y personal recibido por parte de Javier Milei.
4: ¿Cómo te banca y cree en vos, Javier, eh? Impresionante. Ayer de nuevo, loco, es una cosa...
5: Porque sabe la verdad.
4: No voy a ejecutar un inocente, dijo.
5: Porque sabe la verdad. De igual manera, de hecho se lo digo a él, me emociona mucho la... Me impacta el apoyo desde lo humano y desde lo hasta desde lo espiritual que me da. Independientemente de las declaraciones públicas, ¿no? Que por supuesto son contundentes. Y lo haría con cualquiera, ¿eh? El presidente tiene convicciones muy firmes. Él jamás ejecutaría a una persona que él considera honesta, decente y leal. No lo va a hacer nunca.
3: Adorni aseguró que las acusaciones en su contra se aclararán en la sede judicial. Expresó su deseo de que sea rápidamente. Destacó también que hablará y mucho.
5: Voy a hablar. Y voy a hablar mucho. Sí, claro. Esto no fue, obviamente, esto no. Todo el dolor y el padecimiento no va a quedar en silencio. Sí, sí, voy a hablar, claro que voy a hablar. Más de lo que se imaginan, sí, por supuesto. Voy a hablar.
3: El gobierno ratificó su salida de la OMS tras el brote de antivirus. El Ministerio de Salud aseguró que mantendrá su decisión de abandonar la Organización Mundial de la Salud y continuará activa la vigilancia epidemiológica y el intercambio internacional de datos tras los casos vinculados al crucero MV Ondius. Luego de las advertencias del director general de la OMS por el brote de antivirus, el comunicado oficial sostuvo que las decisiones sanitarias argentinas se adoptan de manera independiente.
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3: Se indica para hoy viernes 8 de mayo en Capital Federal una temperatura mínima estimada en 8 grados, la máxima en 14, chaparrones durante esta madrugada y en la mañana, luego ventoso por la tarde y hacia la noche. 11 grados o 2 décimos la temperatura, 70% la humedad.
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1: Hablábamos de Serrat con Nando Varela Pagliaro y en esta nueva temporada de Viaje al Centro de la Noche nos damos el gusto de cerrar la emisión con Me Olvidé de Vivir de Julio y de recibir nuevamente al maestro, al colega, al amigo Juan Carlos del Messier con Señor de la Noche de Serrat. Muy buena madrugada, querido Juan Carlos.
2: Marcelo Birmacher, igualmente para vos. ¿Qué tal los oyentes? Qué interesante. Recuerdo en mi adolescencia un conductor de la radio santafesina, ya desaparecido, muy talentoso, un tiempo viviendo en distintas partes de Europa, una época con Barcelona. Solía, hace unos años, dejar mensajes en mi contestador telefónico, mira. Carlos Mario Peisojovich fue un personaje realmente excéntrico, diferente, en los años 60 y 70 en Santa Fe. Pero con esa característica del buen gusto, la picardía, era un DJ de fiestas exclusivas, y cuando terminaba su programa en la noche, decía, y ahora me voy, cerrad la puerta. Y entonces la gente todos los días le reclamaban y le pedían que por qué no ponía a Joan Manuel Serrat. Y él jugaba con esa definición, así como un dejo muy españolizado en su hablar, con el Serrat la puerta. Como que era la última canción, y sin embargo era su saludo. Vino a mi mente al tiempo de tu recuerdo. Yo no olvidaré jamás veranos en Uruguay. Acababa de salir Mediterráneo, el disco Mediterráneo.
1: En mi opinión, el mejor disco de la música hispanoparlante.
2: Totalmente, totalmente. Fíjate lo que sucedió hace unos años, allá en el 2012, cuando cumplió 50 años. Todo lo que generó de notas, de shows, de personajes, de amigos, de la televisión, de las revistas, todos iban a buscar una nota con Serrat y el porqué. Sentarse frente a esa brisa del Mediterráneo, esa ola mansa que llegaba en un día de sol, y Serrat recordando el por qué escribe esa canción con tantos detalles. Es un aliado. A mí me parece que es cómplice de tu texto, pero también nuestro, en este pase que nos hace bien. Por lo menos yo lo disfruto.
1: Muchísimo en mi caso, y aprendo. Juan Carlos, ¿sabes que del otro lado de la mampara está el señor Fabricio López?
2: Una especie de gamulán. Él sabe de la brisa también,
1: Una especie de gamulán que no sé si es de su propiedad, pero un gamulán. Y bueno, me recordó verlo, ¿no? Me recordó, por un lado, el surubí, y por otro, la localidad de Goya. Y Goya, casualmente, me llevó a Concordia. Y en esta, en esta madrugada destemplada...
2: Pero una provincia a la otra, de una provincia a otra.
1: Exactamente.
2: O sea, de Corrientes a Entre Ríos.
1: En los ríos.
2: Debe ser
1: Goya me llevó a Concordia.
2: Mesopotamia.
1: Exactamente, exactamente. Sí. Hay un mismo aire, hay un chipá, un mate.
2: Sí, pero una cosa es el Uruguay y otra cosa es el Paraná, Birmaje.
1: Sí.
2: Tenga cuidado con eso.
1: En el caso de Concordia es el Uruguay, ¿no?
2: Sí. Claro,
1: gracias. Porque ahí si no empezaban los llamados. Finalmente me
2: obvio.
1: Me van a terminar.
2: Tiene un dejo rojizo.
1: Pero yo le quiero contar a Juan Carlos, aprovechando que está acá Fabricio también. Del otro lado de la mampara, pero está. Un percance climático.
2: Que se está bañando, que está del otro lado de la mampara, está con la ducha abierta.
1: Mire, usted puede adivinar. Sí. Cualquier circunstancia, Fabricio, menos que se bañe.
2: No.
1: Es una promesa que hicimos.
2: Por favor.
1: Él puede pillar a la vecina, pero no bañarse.
2: Sí, bueno. Por algo se deja el gamulán mientras.
1: Fabricio no se mete bajo la ducha ni aunque se lo mande Hitchcock.
2: No.
1: Ni aunque Hitchcock se lo ordene.
2: Bueno. Está probando colocar una cascada en su casa. Continúe.
1: Ahora. Muy bien.
2: Para bañarse.
1: Me iba a Concordia, a la Feria del Libro Concordia. Me habían invitado.
2: Sí, lindo Concordia. Muchas naranjas.
1: Era un clima como el de ahora. Muy similar. Que a la mañana te agarra cálido y a la noche te azota.
2: Te agarra húmedo.
1: Lo gélido y lo húmedo.
2: Sí, y lo húmedo.
1: Y entonces usted sabe, Juan Carlos, que yo camino durante todo el día prácticamente. Voy de aquí para allá. Como,
2: muy caminadores.
1: Como Drupi.
2: Sí.
1: Yo soy un gran caminante.
2: Se hace camino al andar.
1: Exactamente.
2: Claro, de ahí viene.
1: Y entonces iba con mi remera, manga media, es decir, ni larga ni corta, sin abrigo.
2: Sí.
1: Y me fui directo a Retiro, caminando. Me fui. Comí algo por ahí, me subí un fresquete. No, pero no te puedo explicar. Y llegué a Concordia convertido en un glaciar. Pero adelante mío, en el asiento de adelante, iba otro escritor, igual de invitado que yo. Y él, este, iba con un sobre todo, como con una especie de manta de lana, un gorro de esos barilochenses con pompón,
2: un
1: pasamontaña que le cubría la garganta. Y yo lo miraba, es un escritor que le fue infinitamente mejor que a mí. Traducciones a todo el mundo, viaja por todos los países, los libros son bestsellers. Y si usted nos hubiera mirado, si le hubieran prestado una de esas cámaras de los realities, era tan notoria la diferencia. El hombre que se había ido bien preparado, abrigado, y yo que tiritaba en mi asiento y decía, este sí que sabe. Y llegamos, y yo,
2: y
1: bueno,
2: bajé, no se le escuchaba la voz.
1: Y bajé hecho un cubito de hielo. Parecía la caricatura de Laponia, los helados.
2: Laponia.
1: Caminaba y me iba desintegrando como el muñeco de jengibre. Sí. Y este caminaba, era Gold Silver, lo recibían en el hotel, peinado, una voz engolada, en fin. Y entonces fui a Concordia, tiene una suerte de pequeño barrio comercial, la ciudad.
2: También.
1: Se podría, en alguna de las calles se parece a mi barrio, el 11.
2: Una ciudad muy afectada por la desocupación, muchos años.
1: Sí, correcto.
2: Lamentablemente. Gente con muchos sufrimientos, siendo una ciudad tan rica y tan importante en la provincia de Entre Ríos. Es que se ubica segunda después de Paraná, esta Concordia.
1: Sí, así es. Y sin embargo, con esas dificultades, ¿no? Pero yo me compré una campera que tengo en este momento, cubriéndome, que tenía por dentro corderito.
2: Corderito.
1: Y dije, ahora sí voy a alcanzar la fama. Ahora sí me voy a poner a la altura de los tiempos. Y me compré esta campera con corderito. Un gorro que si el de este era con pompón barilochense, de este que estaba exitoso, el mío era de un sherpa. Era, era un casco de lana, un casco. un pasamontañas.
2: Sí.
1: Que era como para ir a la guerra civil. Nah, me convertí en un guerrero contra el frío.
2: Sí, totalmente.
1: Y así unido de estos artilugios contra la helada, me subo al micro. Y ahí sube la temperatura.
2: ¿Y ahí qué pasa? ¿Y
1: pone la calefacción
2: soporta
1: a todo volumen? Y este muchacho iba adelante con una. ¿Cómo se llama? Una polera. Una
2: polera, el cuello.
1: No, polera, no se llama cuello, polera. Los españoles tienen un nombre para esto que ahora no me viene a la memoria. Pero era la del cocodrilo. Manga corta. Charlando con una señorita. Era un bombiván.
2: Tenía otra temperatura.
1: Era otra cosa.
2: Claro.
1: Y empecé a transpirar
2: otra cosa.
1: Como un condenado. Me habían condenado al purgatorio. Eran esos micros que no tienen porta equipaje.
2: Sí.
1: Y no te dejan subir el tuyo tampoco.
2: Y no podía abrir la ventanilla porque está todo muy sentado.
1: Estaba la calefacción
2: cerrado.
1: Y tenía sentado al lado una suerte de patriarca.
2: ¿A un patriarca?
1: Sí, un patriarca, pero de tiempos pretéritos. Un patriarca que se había llevado su buceca para comer en el viaje.
2: Total, no le comió un poquito necesitaba.
1: Tenía su propia cultura. Su propia cultura. Y yo no me podía sacar el abrigo porque lo iba a codear, le iba a tirar el guiso.
2: No, iba a provocar un desastre.
1: Y transpiraba.
2: Me imagino.
1: Y entre los
2: había
1: dos.
2: 55 grados.
1: El escritor de adelante y la chica se reían de mí, ¿sabes?
2: pensó que era
1: mira
2: eso.
1: Mira este. Se murió de frío a la ida, se muere calor a la vuelta. Cuando llegó.
2: No sabe lo que le espera cuando sale la puerta.
1: Estaban esperando de la editorial acá en Buenos Aires, en Retiro. Ya iban directo a la Feria del Libro. Bueno, en fin.
2: Otra cosa, totalmente. Bueno.
1: Perdone que lo moleste con eso, Juan Carlos.
2: No, le hubiese firmado un autógrafo, algo.
1: No le pedí nada.
2: Recuérdenme, yo soy un personaje, que sudo la letra.
1: Alguna vez existí, soy un
2: pero
1: fantasma.
2: ¿Por qué no? Dentro suyo, sin duda. Bueno, ahora mucho cuidado, porque hace mucho frío,
1: ¿no?
2: Muy
1: está
2: húmeda la madrugada,
1: clima.
2: Y ojo por las veredas si camina mucho, porque están muy húmedas.
1: Muy resbalosas. Hasta la semana que viene, querido amigo.
2: Va a tener que bajar a la calle. Chao, Marcelo. Chao.

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Hola, hola, buen día, buen viernes. De a ratos un paraguas, de a rato molesta y de a ratos el juego del limpia parabrisas. Y la suma llega algo así como muchos días o muchas noches. Poncho y Emmanuel Jarvillier, de los últimos 3 años, rescatando algunas frases al escucharlo, reparando en los malabares de Dios en cada esquina. Suelta por ahí, Emmanuel. Y una temática en un dejo yacero, como para confrontar un nuevo tiempo. Una madrugada silenciosa, calma, pensativa. Alguien con el sonido de la radio. Probablemente, vaya, que uno puede disparar un puñado interesante de imaginación. Lo permite el sonido. Nos quedamos en Mitre hasta las 5 y vamos buscando un viernes de la noche a la mañana.

que traje un puñado de música importantísima en función de los años 80. Por un viernes con 80, reparábamos con Verónica Rossetti en cuanto a la base musical del dúo Poncho Emanuel Corbillier. Significativo a veces el ritmo y especialmente estilos que parecieran llevarnos de a poquito, no sé, comparativamente puede ser, lo aplicamos por una cuestión de efecto de sonido, recordando. A mí me pasó, en un momento, escuchando a Poncho Emanuel Corbillier, evocar esta canción. Estaba dudoso con el nombre. Verónica me dice, por favor, eso viene de Jazz and Illusion, de los Imagination. Reparé, veníamos bien, un poquito la base igual, a ver si la recuerdo. Sigamos el ritmo, ahí va.

0: identidad de los años 80. Esto fue allá por marzo, abril del 82, camino al 83 también. Sí, sutiles maneras de colocar música en algunos circuitos de la televisión. ¿Acaso era cortina para un noticiero? También cortina para un programa de radio fin de semana de larga duración. En fin, la cabeza con sus recuerdos. Me trajo esa base musical Imagination, aquel trío británico con este Justo una ilusión. Bueno, veníamos con el ritmo y el significado ochentoso que hoy vamos a abordar y bastante. Bueno, hablando de la música, hace algunas horas leí, o por lo menos él lo ha reafirmado, dejando en claro que su patrimonio no va a ser un pase libre a sus 6 hijos. Esto lo dijo Sting. Sí, el cantante, el músico. Más allá, pensativo, reflexivo, de un comentario de alguien que dirá inmediatamente, bueno, es legar su herencia millonaria, sin más, a sus hijos. Él insiste, Sting, en una filosofía de vida, la cual ya la hemos escuchado y lo hemos leído. La verdadera herencia no pasa por el dinero, sino por inculcar a su familia valores de la independencia y el esfuerzo personal. El ex líder de The Police es tajante otra vez. Cuando le preguntan, ¿pero usted mantiene esa idea, señor Sting? Bueno, él no planea convertir su fortuna en un fondo ilimitado a los suyos. Lo peor que le podés hacer a un hijo es decirle, no tenés más que trabajar. No, es lo peor. Creo que eso es una forma de abuso de la que espero nunca sentirme culpable. Todos mis hijos tuvieron la suerte de tener una extraordinaria ética del trabajo. Ya sea por genética, porque se los dije millones de veces, chicos, hay que trabajar, ¿eh? Estoy gastando nuestro dinero. Estoy pagando su educación. Llevan zapatos en los pies. Bueno, pónganse a trabajar, vamos. Él, reafirmando que su deseo siempre ha sido que sus hijos construyan sus carreras lejos de cualquier dependencia económica. No me malentienda, no es crueldad. Casi como en un pequeño debate ingresa con la periodista que realiza esa nota. Dice Sting, creo que hay bondad y confianza en que irán abriendo camino por sí mismos. Mis hijos son fuertes. Entonces, en un momento, la periodista le pregunta si sus descendientes se sienten frustrados, le están pidiendo más dinero. Y él dice, no me lo dicen a la cara, no me miran. Ya en el año 2014-15, fue también de esa manera explícito, no quiero dejarles fondos fiduciarios y que después se le conviertan en una carga. Tienen que trabajar. Ellos lo saben, rara vez me piden algo, lo cual respeto y agradezco enormemente. Después habló con una revista, allá por el 2021. Mis hijos son tremendamente independientes. No están para nada esperando que les den algo. Y no querría privarlos de esa aventura en la vida, ganarse la vida por sí mismos. Y hace algunas horas, otra vez llegó esa declaración ante una nota realizada con respecto al tema de los hijos. ¿Cómo sigue pensando usted, señor Sting, aquello que hace unos años buscaba ese repaso? Por lo menos escuchar un cambio de opinión. Sostuvo más o menos lo mismo del último reportaje allá por 2021, para ser más preciso. No. Él dice, lo peor es que le podés hacer a un hijo es decirle, no tenés que trabajar, te dejo mi herencia. Puede haber polémica, opiniones variadas. Hay que dejar esa herencia para que ellos puedan disponer de una cantidad de dinero que ha ganado y de muy buena manera el señor Sting. Primero como ex líder de The Police, después como solista, después grabando canciones en duetos realmente inolvidables, en fin. Traje mucha música, les dije, pero también mucha información. Está complicada la salud de Bonnie Tyler. un nuevo parte del estado de salud de la intérprete de Eclipse Total del Corazón. Está en coma inducido, fue operada de urgencia en Portugal y genera preocupación en las últimas horas. Cirugía intestinal de urgencia para la rubia. Inducen un coma, buscan facilitar su recuperación. Hay muchos deseos en las redes, en Europa especialmente, y les pedimos que respeten nuestra privacidad en estos momentos difíciles, dice el representante de la cantante. Una noticia que llegó horas después de que la página web oficial, las redes sociales de Bonnie Tyler dijeran que había sido hospitalizada en Portugal, en la zona de Faro, ciudad donde ella vive. Está radicada en el país, pero en esa zona de Portugal, y que había sido sometida a una cirugía intestinal urgente. Y la operación ha salido bien, ahora se está recuperando, por supuesto hay preocupación, no han trascendido más detalles específicos sobre las causas que derivaron en la intervención quirúrgica, ni sobre cuánto tiempo va a durar esa recuperación, pero lo que supimos en las últimas horas es que se encuentra recuperándose. Bueno, más allá de un título que era tentativo especialmente a la preocupación. Hoy es 8 de mayo, un día muy particular, porque es el día de la Virgen de Luján, ¿sí? En honor a una de las advocaciones que rinde tributo a la figura de la Virgen María. Se ha convertido en una imagen emblemática de la Argentina. Es patrona de la República, de Gendarmería Nacional. Cada año miles de creyentes se movilizan, la conmemoran en su famosa peregrinación, que suele darse allá por los meses de agosto, septiembre, octubre, especialmente, pero hoy es un día significativo, es el Día de la Virgen, y tengo aquí programa muy breve de la Basílica, como cada 8 de mayo, la fiesta de Nuestra Señora de Luján. Todo comenzó anoche, después de las 22, un momento de cantos a la Virgen. A las 23 hubo un rezo, el Rosario, conocido como Rosario de Luces, y hoy en la celebración, en los primeros minutos, en el interior de la Basílica, con el saludo a la Virgen a cargo del coro municipal Ernesto Storani y la participación del coro de niños interpretando el Ave María. ¡Qué momento sublime! Lo disfruto y mucho, escuchar los coros, y en lugares así tan emblemáticos en esa identidad del canto y la emoción, ¿verdad? Bueno, hoy celebremos juntos la solemnidad de Nuestra Señora de Luján. Todo va a comenzar con la oración de laudes a las 7:30. Cuando termina la oración, se va a celebrar la misa, 8 de la mañana. Cada misa en los mismos horarios en que suelen hacerse los días domingo, dicen desde la Basílica Nuestra Señora de Luján. A ver, 8 de la mañana, 9:30, 11 de la mañana, a las 13, a las 3 de la tarde, a las 5 de la tarde y a las 7 de la tarde. La Santa Misa de la hora 15 va a ser presidida por el Padre Obispo Jorge Eduardo Scheining, arzobispo de Mercedes, Luján, concelebrada por Monseñor Mauricio Landra, obispo auxiliar, junto a obispos y sacerdotes presentes. Bueno, la celebración, y hoy, por supuesto, por sobre todas las cosas, el Día de la Virgen de Luján, que nos lleva también a distintas opiniones, comentarios, y llegará un momento para escuchar a los oyentes, probablemente vecinos de la zona, o que con tanto afecto y advoción van por este día. Fabricio López, buen viernes, ¿cómo estás?
1: Hola, Juan Carlos, ¿cómo estás vos y los oyentes del país y del mundo? Y también la saludamos a los astronautas que venían escuchando Radio Mitre cuando amerizaron. Sí. Así que ahí
0: Es impresionante la cantidad de fotos que enviaron.
1: Sí.
0: ¿Vos viste las fotos
1: de la luna,
0: del espacio? Sí. No. De la costa argentina.
1: Sí, mandaron de todo.
0: Mandaron ahí lleno de barquitos chinos que nos chorean los pescaditos.
1: Qué mal eso.
0: Este es el tema.
1: Qué mal.
0: Y el mensaje sería: hola Argentina, hola, hola. ¿No ven los pecaditos que se llevan los chinos?
1: Claro.
0: Unas imágenes impresionantes. Ayer, dado tu comentario, tu mensaje y el saludo a ellos, reparé porque algo había leído. Regresé y lo reencontré. Es un show multicolor en plena madrugada.
1: Sí.
0: Una impresionante lo que hicieron los muchachos. Sí. Claro, porque todos estaban en la sintonía de Mitre, ahí arriba.
1: Sí.
0: Y entonces se acordaron, dijeron: Argentina, mira, Argentina, ¿quiénes son estos pescados que están escuchando? Y a ver, ahí empezaron a buscar.
1: Los chinos.
0: Y encontraron los barquitos, impresionante.
1: Sí,
0: terrible.
1: Sí, se llevan.
0: Bueno, hoy va a llover, ¿qué va a pasar hoy? ¿Va a nevar?
1: Bueno, atención, lluvias en el comienzo de este día viernes, chaparrones, a la tarde ventoso, se siente un poquito, ayer se sintió el viento un poco en la ciudad de Buenos Aires, hoy también se va a sentir. El sábado ventoso arranca, después parcialmente nublado, mínima de 9, la máxima 14 el sábado. Y el domingo, atención Juan Carlos, 7 la mínima y la máxima 16 nada más, ¿eh? Esto el domingo con cielo despejado, lindo. El lunes 7 de mínima, la máxima 18 grados. Va a seguir por ahí la semana que viene, entre mínimas entre 7, 9 y las máximas 17, 18 grados, ¿eh? Hoy 14 de máxima, la mínima 8 y las lluvias en el comienzo y después ventoso. Vamos a tener un día con viento, ¿sí? La presión 998 decimal 2 hectopascales, viento del oeste a 17 kilómetros por hora, visibilidad 8 kilómetros, reducida por llovizna. A esta hora cielo cubierto con llovizna en algunos sectores de Buenos Aires.
0: Bueno, le agradecemos a Sergio D'Agostino el envío de unas riquísimas empanadas.
1: Qué ricas que son.
0: No se escucha a esta hora, sin dudas.
1: Se han superado.
0: Y además... ¿Por qué? Bueno, porque estuvimos viendo capítulos en Netflix de Envidiosa.
1: Ah, sí.
0: Se ha posicionado en el puesto número 1 del top 10. La respuesta que tiene en Chile, en Uruguay, en Paraguay, acá en la Argentina. Y en el capítulo 3 y capítulo 4, ¿dónde cena Griselda Siciliani y Benjamín Vicuña?
1: En el
0: Club del Progreso.
1: Qué bien.
0: Hay unas imágenes espectaculares cuando ella va un poco apurada subiendo las escaleras. Hay unas tomas realmente muy, pero muy lindas.
1: Capítulo 3 y 4, más o menos.
0: Sí, en la medianía del capítulo 3, en el comienzo del 4, ahí estuvieron, yo lo llamé y le pregunté, me dice, sí, eso ocurrió el año pasado. Estuvieron acá para agosto, septiembre.
1: Filmando.
0: Estaba un poquito, sí, dice. Y después Alejandra me concretó la información porque ya estuvo. Se empezaron cerca de las 7 de la mañana y se fueron después de las 7 de la tarde. Con un despliegue técnico notable, vestuaristas, iluminadores. Hicieron un set de la televisión, del cine, mejor, filmando allí en el Club del Progreso y se puede observar en los capítulos 3 y 4. De Envidiosa, sí.
1: Por eso nada más.
0: Vale la pena otros capítulos.
1: Otro capítulo, por eso nada más voy a ver la serie.
0: Sí. Hay un logro actoral de ella, realmente muy interesante. Lamote es un gran actor.
1: Sí, muy buen actor.
0: El tema de su hijo que llega ahí a convivir con quien es su pareja, Griselda. Pero después se vive en otras circunstancias, no las voy a espolear ni tampoco voy a contar finales. Pero quise demorarme ahí en ese detalle, especialmente por el set cinematográfico, como dijo Alejandra y Sergio D'Agostino, del Club del Progreso, en los capítulos 3 y 4. Es un lugar emblemático de Buenos Aires y me parece muy bien rescatarlo, ¿sí?
1: Sí.
0: Para los films, para algunas escenas, bueno, en fin. Bueno... Otros temas que tenemos por hoy, anoche no fue el programa de Mario Pergolini porque murió su mamá, Beatriz, se suspendieron las grabaciones.
1: Un abrazo fuerte.
0: Supo hablar, sin duda, un abrazo a Mario. Él hace un tiempo hablaba, con su ironía, con su humor tan particular, ella iba al colegio, pero a defender a los profesores. No, que se lleve la materia. No estudió en todo el año, les decía. Y a mí me terminaban queriendo los profesores por eso. Muy a lo
1: perjudicado. Muy bueno.
0: Mi mamá, una mujer picante, lo fue toda su vida, se quedó ciega. Después de mucho tiempo, vivía sola, pintaba, tenía una autonomía muy grande. Y le dio mucha bronca a mi mamá, imagínate, empezar a depender de otros. Y de grande ya no podés aprender a ser ciego, decía Pergolini. Yo quería ayudarla, apoyarla. Le armé un sistema con inteligencia artificial que le lee los diarios, le cuenta las noticias, le dice qué hay en la heladera, todo con una voz. Entonces, eso le permitió a mi mamá mantener cierta interacción con ese entorno a pesar de perder la visión, sin dudas. Bueno, hablaba de ella, la adaptación tecnológica. Mi mamá quedó ciega de grande. Hoy tiene 80 y pico de años y esto le pasó a los 70, contaba. Bueno, ayer terminó la vida de Beatriz, la mamá de Mario Pergolini. Le mandamos un abrazo muy grande. Y por supuesto, seguirá con su éxito de Otro Día Perdido, ya en vivo, la próxima semana. Bueno, tenemos para hablar de fútbol. Esperamos los viernes con 80, con algunas sorpresitas. Y avanzamos hasta las 5. Verónica Rossetti, Javi Federico, técnicamente, junto a Fabricio López, nos quedamos en Mitre de la noche a la mañana.

0: Señores, Aníbal Berraute, músico por excelencia. ¿Cómo podés ser tan exquisito para lograr estas obras? Aníbal Berraute, ¿cómo estás?
1: Hola, Juan Carlos, qué gusto saludarte. Enorme, enorme placer para mí poder conversar con vos y por supuesto con toda la audiencia de Radio Mitre, que es yo sé que es enorme, y que te escuchan muchísimo. Vos sabés que me agarraste con las manos en la puerta del horno, porque esta música es un disco que está a punto de salir ayer, justamente. Me parece que hubiera tenido una premonición, porque ayer terminamos de masterizarlo. Estamos esperando los últimos detalles del arte y ya para sacarlo, ya para subirlo a las plataformas y ya que quede editado, ¿no? Así que creo que tener la primicia exclusiva.
0: Es sin duda, porque en verdad quien me envía un pedacito de esta historia ha sido mi hermana Nancy. Ayer. Ajá. Yo no reparé mucho, me pareció en el sonido, algo muy sutil en las redes, que ya lo había visto siguiéndote. Pero sí, después se fue de mi cabeza por otros menesteres, otra historia que estaba. Y hoy reparé en Berraute porque estaba escuchando a tu mujer cantar, a Mariana Quinteros. Y tenía previsto un enfoque sobre poesía de Buenos Aires, iba a ir por ahí, un texto que tengo pendiente para leer hace ya unas noches, algunos autores de porteñidad. Berraute, dije. Bueno, vamos a tomar contacto con Aníbal. Yo te agradezco tanto tu generosidad, porque al llamarte...
1: No, al contrario, para mí yo tengo un placer enorme, Juan Carlos.
0: Bueno, muchas gracias, porque además accedes... ¿qué diferencia? ¿Vos estás en Miami ahora? ¿En Estados Unidos?
1: Sí, en el sur. Bueno, estás en Miami. No exactamente en Miami, en el sur de Florida, sí, una de las tantas ciudades adyacentes.
0: Mm. Ahí está. Estamos cerca de la una para vos y para mí a 8 de las 2, sería algo así.
1: Exacto, es una hora menos aquí, sí.
0: Una hora menos. ¿Cómo es este proyecto? ¿Cómo surge de los tantos que has hecho en los últimos años? Yo recuerdo aquel trabajar con el Negro Rada, con Walter Ríos, con Tandy. ¿Y ahora qué pasó? ¿Cómo es?
1: Yo me tenía como autor y como intérprete solista, me tenía bastante postergado. Realmente. Por esas cosas, yo tenía un proyecto armado ya hace unos años, que era este mismo proyecto, de tratar de reflotar un poco el tango, buscándole un nuevo lenguaje que pueda, digamos, representar un poco más lo que es hoy la idiosincrasia y la cultura argentina. Pero me tenía postergado por X motivos. A veces uno se va dejando por cuestiones de trabajo, por cuestiones personales, sí. Y había algunos temas que los tenía compuestos hace ya unos cuantos años, y el año pasado, un día tomando mate en mi casa, de pronto dije, ¿por qué voy a tener ese material guardado en un cajón? Y me di una inyección de optimismo a mí mismo y dije, bueno, sí, ¿por qué no? Y entonces me puse a reactualizar arreglos, a revisar las composiciones, hice un par de cosas nuevas y aproveché que fui a fin de año a Buenos Aires y grabé, que tuve la suerte de contar con los top, o sea, con los mejores músicos, algunos mejores músicos que hay de tango en Buenos Aires. En bandoneón, Lautaro Greco, que fue integrante del quinteto Piazzolla. En violín, Sebastián Prusak, también integrante del mismo quinteto. En bajo, Pablo Mota. Un par de temas un poco más tirando hacia el candombe, que tocó el bajo Daniel Massa, que es un musicazo, que fue bajista de los hermanos Fatoruso, nada más y nada menos. En batería, Tony Trapanotto, y percusión, un quinteto.
0: Vos te sentiste cómodo, bien acompañado.
1: Totalmente.
0: Y me parece que ahí sintió un poquito más el músico, el arreglador, el director en tu caso, más entusiasmo. Porque habrás notado la conexión, ¿no? Te habrá pasado
1: sí,
0: eso.
1: Sí, porque además yo con estos muchachos ya hemos tocado varias veces juntos, habíamos hecho algunas otras grabaciones y tenemos una cierta amistad, empatía, que nos hace comunicarnos a nivel musical de una forma mucho más genuina. Yo a Tony, por ejemplo, a Tony Trapanotto, el baterista, lo conozco hace muchísimos años, de la época que viví en Buenos Aires, y hemos compartido grupos con Estela Raval, con el Paz Martínez, con Jairo, con José Ángel Trelles, o sea, muchas giras, muchos micros, muchos hoteles, muchos escenarios.
0: Sin duda. Esa es tu vida, sí. Aníbal. Es una vida prolífica en cuanto a escenarios, acompañar a músicos notables. Has acompañado a Jairo, a Raúl Lavie, a María Graña, a Dumas, a Fabián, que alguna vez hablando con Néstor me dijo, uy, Aníbal, qué de la vida de Raute, comentándole que habías estado un domingo con tu mujer en el estudio. Y bueno, vino a cuenta tu nombre ahí dando vueltas hace unos cuantos domingos. Es realmente fantástico. Puede que yo siempre he sentido y sigo sintiendo admiración, particularmente tu trabajo, al cual me aconteció en distintos tiempos en la radio, en diferentes formatos de programas, alguna cortina, y estaba Berraute, y me ha puesto muy bien reencontrarme con ese sonido y esos arreglos. Es la banda de sonido que puede tener esta hora de la madrugada, te confieso, Berraute, me parece.
1: Claro, sí, yo realmente lo que trato, como siempre digo, es de buscarle nuevos arreglos, nuevas sonoridades, nuevas formas de producir la música, no para reemplazar el tango tradicional, solamente para tratar, en lo posible, de abrirles nuevas puertas. Por eso el disco se va a llamar Neopía, que es una conjunción de dos palabras, es como si fuera una nueva utopía, porque cada disco que uno, o cada proyecto que uno saca a consideración del público, es como un tiro al aire que se tira, ¿no? A ver qué pasa. Y esta es una nueva utopía de las tantas que tenemos los músicos, ¿no?
0: Sí, sin duda.
1: Yo siempre digo que el tango...
0: Sí.
1: ¿Perdón?
0: Contame.
1: No, siempre digo que el tango habló de su tiempo. Y si queremos que siga emocionando dentro de 100 años, también tiene que hablar del nuestro, ¿me entendés? O sea, hay que tratar de que refleje, no sé, o sea, insisto, es un intento, por eso digo una nueva utopía, el tratar de hacerlo. Hay gente que me ha dicho a mí, por ejemplo, que las cosas que yo hago le hacen acordar a Piazzolla. Bueno, creo que Astor nos ha dejado una mochila demasiado pesada como para ni siquiera tratar de evitarla. Pero bueno, cada quien hace su intento. Esto es como una alquimia de mezclar sonidos, acordes y tratar de que salga un cóctel lo más agradable posible.
0: Es interesante cómo jugás con vocablos, con palabras. Desde la utopía, yo me quedo con esta elegía que has elegido, especialmente en ese toque que me parece atraviesa un poquito la melancolía, la nostalgia.
1: Sí, totalmente, ¿verdad? Totalmente.
0: A ver,
1: elegía es un tema que yo hice últimamente, el año pasado, que es una especie de vocación para mí a los amores que no fueron. Yo creo que todos alguna vez hemos pasado por esas experiencias. Y tiene un dejo total de nostalgia, de melancolía, por supuesto.
0: Sin duda, sí. Aquellas sensaciones frustradas que el corazón le dio vuelta a la cara, podemos decir. Ahí medio en la metafórica tanguera, vamos a ponerle. Escuchen qué bonito es esto. Escuchen un poquito, escuchen. Aníbal Berraute está hoy en Mitre de la noche a la mañana.

0: Es excelente. El cuadro, la confección, el armado de esos sonidos. Es Aníbal Berraute, Elegía. Reparé en aquellos detalles de la literatura, en su época. Alguna vez haber leído a Miguel Hernández al respecto de una elegía, con el dolor, con la melancolía, un personaje de la literatura que muere muy joven, pero especialmente me parece que acontece el cuadro del realismo puro que nos puede significar escucharte, Berraute, con este trabajo. Inmediatamente brotan ideas, quien está a esta hora escuchándote en la radio, porque escribe, porque intenta dormir, porque lee, porque te escucha en un taxi o porque trabaja, o vaya a saber en qué anda, ¿no? Y viene muy bien ese sonido.
1: Sí, es una de las grandes ventajas de la radio, de poder llegar a tantos lugares y con tanta gente, ¿no? Es increíble. Y para mí es una sensación hermosa, no sé, es la misma sensación de haber tenido un hijo en este momento, porque sinceramente es la primera vez que alguien lo escucha que no sea yo y los ingenieros y todos los que hemos participado en el armado de todo esto, ¿no?
0: Sí, hay un disfrute interior, es como que terminó y están plenos, dice, nos gusta más que como lo habíamos pensado. Ahora, Aníbal Berraute, cuando atraviesa esta idea, esta faz creativa, ¿qué va aconteciendo en esa cabeza? ¿Es un mundo complicado acaso el que lleva a ese perfil para componer este tipo de música, de arreglos? ¿Es la realidad? ¿Es la vida que nos pasa? ¿Qué puede ocurrir? A ver si hay alguna palabra o algunos momentos.
1: Yo creo que es una sumatoria de varias cosas. A veces son ideas que te vienen por inspiración espontánea, otras veces son estados de ánimo que te generan determinada emoción, y cuando uno está tocando el instrumento, esa emoción se traslada a través de los dedos y pasa a la música directamente. También hay un poco de dentro de ese cóctel hay un poco de técnica, de composición, de experiencia, hay un poquito de cuestión de mecánica, por decirle de alguna forma, ¿no? Claro. O sea, ya sobre todo cuando uno le va a dar los toques finales, vas a buscarle el equilibrio final y a tratar de costurear todas esas ideas y armarlas en una sola cosa, ¿no?
0: Sí. Hay un recuerdo a aquella identidad provinciana, aquella cañada de Gómez de Santa Fe, aquel paso de tu niñez, momentos de la vida. Puede que haya miles de postales en la cabeza dando vueltas. Hay tiempos de la vida donde pareciera gana el balance, ¿no?
1: Sí, por supuesto. Por supuesto, la memoria es un fichero enorme de papeles y de tarjetas que se van acumulando, ¿no? A pesar de que más tarjetas se van poniendo, las anteriores van pasando cada vez más atrás. Pero hay experiencias que son inolvidables y más que nada las que nos han formado nuestra personalidad, nuestra idiosincrasia, nuestra cultura. Yo todavía soy de los que recuerdo los 9 de julio en la plaza con el Polvo Blanco cantando el himno, y después ir a comer locro y empanadas en alguna parte.
0: Qué clásico.
1: Yo no me considero no creo haber perdido nada de todo eso, al contrario, yo creo que soy, a pesar de que ya tengo documento americano de tanto tiempo que vivo acá, yo me considero total y absolutamente argentino, viviendo en otro lado. Sigo tomando mate todos los días y sigo comiendo asado con amigos y viendo el partido de Boca.
0: Bien, la pasión no se pierde. Y la camiseta también. Sí. Muy bien. Claro.
1: Hace poco estaba tocando en un lugar y daba la casualidad que justo jugaba a Boca, entonces me puse en el atril del piano me puse el teléfono para ver el partido.
0: Qué desafío el tuyo, Berraute. Estabas atento a las teclas y al celular. Mirá vos.
1: Sí,
0: qué desafío. Escúchame, ¿y cómo es vivir ahí en esa zona, al sur de Miami, hace tantos años, Estados Unidos, el mundo, un país que hoy mira el mundo con un presidente muy particular, como Trump, sí. Conflictos bélicos, incertidumbre? ¿Te da por extrañar más a la Argentina o ya está todo bien?
1: No, bueno, yo ya me acostumbré. Me gusta, por supuesto, mucho ir para allá. Tengo mis hijos y mis nietos en Argentina. Así que claro. Cuanto más pueda ir, mejor. Y cuanto más uno va, menos extraña. Sin perder tanto el contacto, ¿no? Con respecto a lo que me preguntaste primero, yo creo que ha cambiado muchísimo Estados Unidos desde... No tanto Estados Unidos, sino esta zona... El sur de Florida, en Miami y sus aledaños.
0: ¿Por qué cambió?
1: Después de la pandemia se ha convertido medio en Nueva York esto. O sea, ha venido muchísima gente escapándole al encierro y buscando un poco de aire libre. Vino muchísima gente a vivir. En estos últimos 10 años se ha construido lo que yo jamás había visto en mi vida, construir edificios y edificios y edificios y cada vez más altos. Son edificios de 80 pisos. Y el tráfico se ha puesto...
0: Claro.
1: Sí. El tráfico se ha puesto imposible. Imposible. Yo no puedo salir a ninguna parte que no tenga que salir una hora antes de mi casa. Y a veces hasta más. Sí.
0: Mirá vos. Decime una cosita, Aníbal, ¿cuál es tu mirada hoy con respecto a la música? ¿En qué anda ese panorama musical, más allá de ese contexto que mueve una esencia del soul, de los cantantes de gospel, del jazz, del pop, del rock, de identidad muy americana? Pero ¿cuál es tu mirada? ¿Qué estás escuchando? ¿Qué observás? ¿Qué tendencias?
1: Mira, para mí, yo soy de los que extraña mucho la época de los discos, de los cassettes, de los vinilos, sí. De que uno iba a una compañía de las tantas que había a presentar un proyecto y te escuchaban y, claro, y a lo mejor sí. Te decían no me interesa o no me gusta, pero te abrían las puertas. Todo eso se acabó desde la digitalización de la música. En este momento hay dos monstruos que dominan todo en la música en el mundo, que son Sony y Universal, sí. Que son los que absorbieron todas las marcas de compañías que había dando vueltas por el mundo, como Polydor, como EMI Capital, como RCA Victor, como CBS, como qué sé yo, y tantos otros. Y se ha puesto demasiado corporativista la música y entonces la gente termina consumiendo lo que ellos quieren. Ahora, más allá de la industria de la música, sigue habiendo un submundo que nunca, por suerte, nunca va a morir, que es un poco lo que nombraste vos, el gospel, el jazz, el tango, los géneros urbanos, la música clásica, sigue habiendo conciertos de música clásica, siguen existiendo los Yo-Yo Ma y los Lan Lan, por suerte.
0: Felizmente, claro. Por favor. Y los Aníbal Berraute, por favor, maestro. A ver un poquito. Escuchemos esto, sí que no, dale. Aníbal Berraute, músico argentino, una pinturita a esta hora. Viene bien como banda de sonido, escuchando Mitre, de la noche a la mañana.

0: recién salido del horno. Palabras de Aníbal Berraute. Esto se llama Tacuarembó toca tango, ¿verdad?
1: Exactamente. Esto, vos sabés que este tema tiene una historia. Hace unos años atrás, conocí a una escritora que se llama Sara Melul, que vive ahí en Buenos Aires, que tenía un proyecto de una ópera tango que se llamaba El misterio de Tacuarembó. Y bueno, un día nos tomamos un café, me propuso trabajar juntos y bueno, había que ponerle música a todo ese trabajo. Por supuesto que tuve que documentarme bastante en música uruguaya, no solamente en candombe, murga, las llamadas de los tambores, etcétera, un montón de cosas. Sí. Y la ópera trataba sobre la controversia que siempre existió si Gardel había nacido en Uruguay o en Francia. Finalmente tenía como una especie de mensaje, porque al final había una lucha entre los uruguayistas y los francesistas con ritmo de malambo. Mirá. Y no ganaba nadie. En última instancia, ¿qué importaba dónde había nacido Gardel, si Gardel era Gardel?
0: En definitiva, Gardel, bueno,
1: claro. Este tema era la obertura de la ópera.
0: De ahí. Tiene una esencia muy Río de la Plata y un departamento.
1: Sí, tiene un ritmito medio candombe, claro.
0: Sí, un departamento muy grande, muy importante en Uruguay. Tacuarembó es el ritmo. Me parece que al mencionar, por una cuestión indígena en su origen, da un poco ese vocablo, la fonética y la acentuación que yo tiene, creo. ¿No?
1: Sí, me da eso,
0: ¿no? ¿No te parece? Da un jueguito.
1: Sí, totalmente.
0: Tacuarembó, jugaste con él, toca tango, claro. ¿Sabes qué asocié, Aníbal, a Juan Carlos Cáceres, el recordado argentino en París, que hablaba y siempre... jugaba con eso del tango, el tango, muy de los europeos también, ¿no?
1: Sí.
0: En su momento.
1: Sí, por supuesto que la ópera nunca se pudo llevar arriba en escenario, porque, digamos, en un momento dado se había interesado. Yo me acuerdo que un día viajé a Washington a hablar con el embajador de Uruguay, cuando Uruguay creo que estaba cumpliendo 200 años de independencia, porque el embajador se había interesado, pero después cuando empezaron a hacer números y toda la gente que tenía que participar, que eran cantantes, bailarines, actores, una orquesta de 9 o 10 músicos, era medio oneroso el asunto. Entonces, bueno, quedó ahí en los papeles, quedó en los cajones.
0: Quedó en el intento. Nada más que eso. Sí. Ahora, cuando repasás ese tiempo en lo virtuoso, en la música, un referente, me lo decías hace un rato, sigue siendo Astor Piazzolla, pero también Argentina sigue promoviendo esa música. Me parece que, más allá de aquella identidad de Piazzolla, otros músicos han llegado en los últimos años. ¿Has tomado contacto con algunos de ellos? ¿Ha interesado escuchar tal determinados músicos? ¿Has nombrado una calidad de músicos que te han acompañado en este trabajo, sin dudas? El panorama no es desolador, entusiasma, me parece, Berraute.
1: Sí. No, yo me referí medio como de una forma media escéptica con respecto a la industria, cómo se está manejando la industria de la música.
0: Sí.
1: Porque es tan difícil acceder a que alguien te pueda escuchar o que pueda tener la deferencia de decir, a ver, ¿qué hace este tipo? A ver si me interesa. No interesa nada. Pero no, en cuanto al tango en Argentina, en Buenos Aires han salido enormidad de músicos jóvenes que tocan, pero muy bien.
0: Sin duda.
1: 3-4 bandoneonistas que son excelentes.
0: Se nota cuando uno demora un ratito una caminata breve, a veces, dentro del tiempo que posea en la calle Corrientes, por decirte algo, o en alguna calle ahí cerquita, hay música, yo suelo demorarme porque me gustan.

0: a la tarde, eso no muere, felizmente, ¿no? Sigue. Y eso se debe extrañar, sí, sí, también, sí. Y a vos te debe pasar un poco, ¿no? Para crear, a veces.
1: Sí, totalmente, sí. Sí, sí, sí. A veces cuando vamos con mi mujer para allá y salimos a cenar o a dar una vuelta por ahí, por la zona céntrica, por Corrientes, nos volvemos locos. Sí. Porque decimos, qué cosa increíble, colas en los teatros, los conciertos en los bares llenos de gente. Tiene toda una historieta Buenos Aires en ese sentido a nivel cultural que es impresionante. Yo, por cierto, voy a ver si vamos en fines de agosto para allá. Y quiero ver si puedo aprovechar para hacer un par de presentaciones para tocar el disco en vivo, ¿no? Para presentarlo.
0: Oh,
1: y para tener
0: buenísimo.
1: Contacto con el público.
0: Claro. Sí. Hacémelo saber así lo contamos aquí, en la radio, el lugar,
1: sí, por supuesto.
0: Dónde, previamente, claro. Obviamente, para decirlo, ¿no? El pulso porteño. A ver. Lo escuchamos y después lo contás. Ahí viene bien. Dale, dale. Aníbal Berraute, excelente músico y a nivel internacional. Hoy nos acompaña de la noche a la mañana.

0: exquisito. Porque además tiene esa vertiente, gracias, esquina a esquina, ¿no? Ese sonido, sí, esa imaginación, ese rumbo del cual estábamos hablando, una avenida, una calle, la gente, Buenos Aires. Has observado mucho, hay mucha curiosidad, más allá de tu agudeza, sí, bueno, como para seguir la música, ¿no?
1: Yo traté de sintetizar en este tema, bueno, yo he vivido muchos años en Buenos Aires.
0: Claro.
1: Pero traté, yo tengo imágenes, cuando escucho este tema tengo imágenes de la conversación con un taxista, de comerse una pizza de parado en una pizzería de La Boca, de una conversación...

0: sobre fútbol y sobre política en un café de barrio, una calle asfaltada, Villa del Parque, donde yo vivía, qué sé yo. Hay un montón de imágenes que se juntan en este pulso porteño, ¿no?
1: Son dos postales totalmente distintas. Un café en Avenida Directorio no es igual a un café en Montevideo y Corrientes. Tienen un sabor mágico las dos, pero son opuestas,
0: totalmente.
1: ¿No?
0: Sí,
1: opuestas por ahí. Sí. Tiene otro vibrato, dijese un músico como vos. Sí. Probablemente. ¿Y cómo está tu mujer, Mariana Quinteros? Contanos un poquito de ella.
0: Muy bien. Yo creo que a pesar de que le insistí bastante para este año grabar algo, medio que se tomó un año sabático.
1: Bien.
0: Pero bueno, siempre... Yo también estoy insistiéndole mucho para que terminemos. Hubo un tema que quedó afuera del último disco que se llamó Contrapunto.
1: Contrapunto.
0: Que es un tema de Astor y de Horacio Ferrer. Que se llama el del 15, o sea, cuando hace una especie de evocación de cuando su abuela cumplió 15 años. Es hermosísimo, es un tema hermoso. Quedó afuera del disco por esas cosas que a veces pasan. Creo que no lo pudo terminar de grabar porque se puso mal de la voz, y bueno, al final había que sacar el disco y ya. Entonces el tema quedó afuera. Yo le estoy insistiendo para que lo saquemos ahora como un single.
1: Bien.
0: Vamos a ver, a lo mejor este año por ahí sale.
1: Totalmente.
0: Es un tema que lo grabamos con las cuerdas de en Praga y todo eso, o sea que...
1: Uy, qué bueno.
0: Suena muy lindo.
1: Muy lindo. A ver, permitime escucharla un poquito. Viene muy bien, bueno. Y es una cuestión familiar, ¿no es cierto? A ver, dale. Mariana Quinteros. Sí. Y Aníbal Berraute. Qué lujo, qué disfrute de música, de sonidos. Buscamos un viernes. Estamos en Mitre y vamos de la noche a la mañana.

0: Exquisita voz la de tu mujer Mariana Quinteros. Qué notable cantante.
1: Sí, canta muy, muy bien.
0: Sí. Se toma sus tiempos. Es como que suelta la palabra y va a la reflexión. Me parece en ese histrionismo, ¿no? Como lo dice. ¿Verdad, Aníbal?
1: Sí, sí. Sí, sí, sí, totalmente. Y también tiene una capacidad muy especial de sobre el escenario en vivo, de comunicarse con la gente, de transmitir mucho lo que está cantando en ese momento. Sí. Yo he visto reacciones de públicos diversos, inclusive muchos americanos, ¿no? Cómo reaccionan con ella, a pesar de que no entienden el idioma ni saben lo que está diciendo.
0: Pero me parece que el carisma lo va en su mirada y los detalles que vas contando y en su voz, particularmente, ¿no? Sí, me parece que tiene ese dejo de entonación, suena muy lindo, es muy redondita esa voz. Bueno, hay un proyecto, una idea para que estén juntos en un escenario en la calle Corriente, ¿por qué no? Vamos.
1: Ojalá.
0: Ahí está.
1: Ojalá.
0: Sí. Dale, Berraute.
1: Yo creo que Mariana está invitada para un ciclo de bares notables.
0: Mira.
1: Por eso vamos a ir a fines de agosto. Y por eso te decía que yo quisiera aprovechar el viaje para presentar el disco en algún bolichito, qué sé yo, en algún lugar.
0: Ojalá. Vamos a ver. Un domingo te esperamos en Vivamos la Vida, junto a Mariana.
1: ¿Cómo no?
0: Pasamos un buen rato. Más allá de eso, el oyente de Mitre lo va a seguir escuchando, porque nos has dejado algunos fragmentos de este trabajo, que es impecable, pero que además, tomando tu frase, recién salido del horno, sin ninguna duda.
1: Sí,
0: Y agradeciéndote.
1: Salió con papas.
0: Aníbal Berraute, que tengas una excelente noche, un gran viernes. Gracias por tu tiempo.
1: Muchísimas gracias.
0: Siempre tu generosidad.
1: Carlos,
0: querido.
1: Muchísimas gracias.
0: Gracias a vos.
1: Sí, un saludo muy grande para toda tu audiencia de Radio Mitre. Abrazo.
0: Gracias,
1: viejo. Abrazo grandote. Muchas gracias.
0: Otro. Chao, querido. Un excelente día. Chao, chao. Aníbal Berraute, músico argentino, con estilo, con emoción, anda presentando su nueva obra. Da vueltas en este envido y truco, un buen jugador, que va de la noche a la mañana.

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8 de mayo 1970. Los Beatles daban a conocer Let It Be, el disco que se convirtió en el cierre oficial de la banda más influyente del siglo pasado. Bueno, después Abbey Road fue el último disco que graba el grupo, aunque Let It Be aparece después y se asocia inmediatamente, definitivamente, a la separación del cuarteto. Tiempo de aquellas canciones, o en una de esas, el largo y sinuoso camino que va de a poquito sonando a esta hora, me llevará a que siga dando vueltas este vinilo un poco más, Verónica, a ver.

Cuando las personas con el corazón roto que viven en este mundo se pongan de acuerdo, habrá una respuesta: déjalo ser. Porque aunque se separen, todavía existe la posibilidad de que vean. Habrá una respuesta siempre: déjalo ser. Y cuando la noche tenga el cielo muy cubierto, habrá una luz que alumbrará sobre mí, brillando hasta mañana. Déjalo ser, let it be, déjalo ser. Me despertaré con el sonido de la música. Madre María, ven a mí. Sí, algunos dijeron que fue ese retrato de historia para su mamá, para Mary. La separación de los Beatles y la publicación de su último disco, 8 de mayo de 1970, Let It Be. Me encantó volver a conversar con ella. Me sentí bendecido por tener aquel sueño. Eso me llevó a que escribiera Let It Be. Todo va a estar bien, supo decirme. Él, McCartney, pierde a su mamá con 14 años. Pero había otras versiones. Alguien en la televisión, en 1975, presentando aquel A Salute to the Beatles, David Frost dijo que la mamá de Paul, de la frase de Let It Be, no era así. Paul estaba meditando un día, me acerqué a él en una visión, yo estaba parado allí y supe decirle: déjalo ser, déjalo ser, suelta lo tuyo. Y de ahí vino la canción. Es gracioso, dijo David Frost, porque volvíamos a casa, una sesión, una noche, eran como las 3 de la madrugada, llovía, Londres, con baja visibilidad, y Paul iba contando eso en el asiento de atrás. Y dijo, él fue el culpable, él escribió esa canción. Iba a ser el hermano Malcolm, pero tuve que cambiarlo en caso de que la gente tuviera una idea equivocada. ¿Se pudo tomar esa historia de Evans como real? ¿Como un toque de humor? Especialmente, bueno, cuando llegó el 8 de mayo, allá en 1970, fue significativo por todo lo que supieron para decir. En definitiva, déjalo ser. Let It Be, los Beatles, este ratito para evocarlos de la noche a la mañana.

0: 46.
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0: ¿Cómo andamos con el tiempo, Fabricio? ¿Cómo sigue esta historia? A ver.
2: Con datos actualizados, 10 grados 8 décimas, la temperatura en la ciudad de Buenos Aires, humedad 88%, la presión 998 decimal 2 hectopascales, viento del oeste a 17 kilómetros por hora y el cielo cubierto con llovizna en algunos sectores de la ciudad de Buenos Aires. Tenemos un pronóstico que indica, según el Servicio Meteorológico Nacional, para hoy 14 grados, chaparrones a la mañana, a la tarde ventoso, a la noche también algo ventoso. El sábado, mínima de 9, la máxima 14 grados, con día ventoso también el sábado, con cielo parcialmente nublado. El domingo, mínima de 7, la máxima 16, con cielo despejado. Lindo día el domingo. El lunes también, lindo día, cielo despejado, mínima de 7, máxima de 18 grados. Para hoy, 14 de máxima, chaparrones, ventoso, la actual 10.2, cielo cubierto con llovizna en algunos sectores de la ciudad de Buenos Aires.
0: Bueno, partidos de playoff, se pone en marcha la pelotita, sábado y domingo, mañana 4:30 de la tarde, Talleres espera por Belgrano, superclásico cordobés, 7 de la tarde, ya la noche de un sábado, la alegría en la bombonera, viene Boca, espera por Huracán, 21:30, sábado. Argentinos Juniors Lanús, 21:30 en Mendoza, la sensación del torneo en la Argentina y de Copa Libertadores, el primer clasificado. Independiente Rivadavia de Mendoza espera por el Tatengue. Unión, el domingo a las 3 de la tarde, tempranito con buen sol, en Arroyito, Rosario Central, espera por Independiente de Avellaneda. 5 de la tarde, Estudiantes Racing. A las 19 en el Monumental, al caer la tarde, River espera por San Lorenzo. Mira cuánta historia para un clásico de fútbol en la Argentina. Cerrando el domingo, 21:30, Vélez espera Gimnasia Esgrima La Plata. 4 partidos el sábado, 4 partidos el domingo para seguir aquí en Mitre. Fabricio, vamos al diario Las 2:48, títulos en la portada de
2: Diario Clarín. Malestar en el mileísmo por los reclamos de Bullrich sobre Adorni. La senadora le había reclamado que explique lo antes posible su situación. Karina Milei y parte del gabinete reaccionaron molestos por el avance de la jefa del bloque en el Senado, instando a Adorni a presentar su declaración jurada de inmediato. La foto que tiene Clarín y la central, los veedores finalmente fueron a la AFA, no pudieron entrar. Con demora, el Ministerio de Justicia envió a los representantes de la Inspección General de Justicia para iniciar el control de los balances en los que se detectaron irregularidades, pero al llegar a la sede de la calle Viamonte, Diego Coste y Robén Papacena se encontraron con que estaba cerrada. No les quedó más remedio que dejar la notificación por debajo de la puerta. Tras meses en rojo, la industria y la construcción repuntaron en marzo, según el INDEC. Se recuperaron un 5% en el caso de la industria y un 12,7% en la construcción respecto al mismo mes del año pasado. El PRO y la UCR demoran la aprobación de los candidatos a jueces de Milei. En medio de las tensiones internas entre Patricia Bullrich y Karina Milei, los senadores dialoguistas le pusieron un freno al interno del gobierno de avanzar con un paquete de más de un centenar de pliegos para cubrir 300 vacantes. River se trajo 3 puntos valiosos de Venezuela en un final de locos. Le ganó 2-1 a Carabobo y aseguró el pase de ronda en la Sudamericana. 20 años después de cárcel por el crimen de un peluquero en Recoleta, Luis Abel Guzmán, colorista de 45 años, fue condenado por el asesinato de su compañero de trabajo, Gabriel Medina, en una peluquería de Beruti al 300. Y otros temas, otro mundial para Shakira. La colombiana anticipó el himno del torneo, Dai Dai, que será la canción oficial. Real Madrid es una caldera, el uruguayo Valverde y el francés Chou Aoumeny a las trompadas. Y Mbappé cuestionado. Son los temas centrales que tiene Diario Clarín, Juan Carlos, este viernes 8 de mayo de 2026.
0: Bueno, semejante papelón, con tanto nivel. Es el equipo intergaláctico, por lo que ganan sus jugadores, por todo lo que tienen, por sus asistencias. Y ahora se viene un clásico de clásicos. No es el derbi español, pero es un clásico contundente entre el Real Madrid y el Barcelona. Así están las cosas. Realmente, un hecho tan desprolijo para marcar el fútbol a nivel internacional, y no saben cómo parar esta locura que existe allí. Pastantuono no la ligó porque no lo dejaron entrar. Porque dijeron, primero vamos a estar en la concentración, después lo vamos a conocer un poquito más, con los más viejitos, digamos, con los que hace más tiempo que están acá. Tú eres un niño, quédate afuera. Le vino bien, porque si no también cobraba. Estaban muy ásperos ahí adentro, significativo. Hay gente que fue al hospital, un uruguayo. Hay bronca contra Mbappé, se va de vacaciones. Bueno, los resultados lo van mostrando. Real Madrid no tiene los brillos de otros torneos y así van las cosas. Arde. Está demasiado pasional el tema, pero me parece que ya atraviesa una instancia a nivel directivo que tiene que ver con jugadores y con contratos.
2: Claro.
0: Multimillonarios son todos. Hace unos días observaba una película, cómo llegan a sus prácticas, ¿no?
2: Ah, que el Tesla. Los autos, debe ser.
0: No, el Tesla es un Fiat 600.
2: Claro, yo te iba a decir.
0: Vos no te da una idea. Vos no te da una idea lo que llega.
2: Impresionante. Autos que valen millones de dólares.
0: Sí, no, pero es impresionante. Ahí nomás, con que tengas 300, 400 mil dólares en un vehículo, date cuenta lo que ganan, claro, lo que cobran, lo que reciben, pero por supuesto. Y después, obviamente, está la exigencia, porque es un equipo que hasta aquí no lo va demostrando y no tiene privilegios en esa zona, o por lo menos no ha logrado la respuesta que el hincha del merengue lo exige, como es en Madrid y en esa zona, ¿verdad? Bueno, después hablaremos de eso. ¿Vale? Las 2:53.
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escuche esa voz, por favor, grave, ágil. Joe Cocker, en los 80. ¿Lo recuerdan? Ahí está, patillas asomando por el cuello, su cuerpo por ahí pesado arriba del escenario. Desencadena mi corazón, Joe Cocker.

0: un blusero de alma. Mire, un dato, ya que estábamos hablando de ellos. Los Beatles le abrieron el camino. Una notable carrera, medio siglo de tanta acción. Sobresalía allá entre el año 63-64, telonero de un grupo de chicos llamados Los Rollins. Primer single, 1964, un cover de Los Cuatro de Liverpool, I'll Cry Steed. Y después se fue agrandando la historia con aquella versión de Con una pequeña ayuda de mis amigos, que fue el gran número uno en el documental que retrató el sonido de toda una época y aquella generación. ¿Cómo olvidarnos de Woodstock? Aquellas imágenes de esos días de agosto 1969. Pero andamos en los años 80, donde Cocker aprovechaba un estilo, una voz que quebraba el aire y recreaba canciones, las tornaba clásicas. Aquel Delta Lady de Leon Russell, una de las primeras bandas, ¿no?, de Chris Van. O, por ejemplo, el tema que rescatamos de 1987, Desencadena mi corazón. Clásico, clásico. O el mismísimo You Can't Leave Your At Home, el tema de Randy Newman, que lo regraba en 1986 para aquella película Nueve Semanas y Media. Aquella que sonaba mientras Kim Basinger improvisaba un striptease, ¿se acuerdan? Bueno, versiones, fotos que tuvieron que ver con el mundo, la música. En 1983, aquel dueto junto a Jennifer Warnes, ¿sí? El cantante gana un Grammy y después pasaron los años y hubo otros galardones. Yo no olvido aquella primavera de 1977, una tarde en la medianía de la semana. Tengo la duda si fue un miércoles o un jueves. Quitaron las cuerdas de aquel ring en el Luna Park. Llegaba Joe Cocker, plena dictadura, año 77. No dejó la mejor impresión, eran los problemas con la bebida. Había una botella de whisky en un lateral y otra en el otro lateral de aquel ringside. Muchos lo recordaban a Bobby Keys, el músico que acompañó a los Rollins durante décadas y fue el saxofonista que terminó bancando buena parte de aquel set desde lo musical. Fue la primera de las cuatro visitas que hiciera la Argentina. Después volvía en 1991, en el marco de un festival en la cancha de River. Actuó también en Vélez, en el 92, acompañando como telonero a un viejo amigo, un tal Kay Richards, a la música y los músicos, y otros shows que dio vueltas por ahí en el Luna Park. Siempre estuvo ese recuerdo y estará particularmente con estas canciones en Identidad de una década. Sí, sí. Hoy es viernes.
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0: It's a sin. Es un pecado. Aquella identidad de los Pet Shop Boys. Una canción de identidad de los 80. Sobre todo en Europa, uno de los singles más vendidos desde aquel 15 de junio de 1987, cuando se daba a conocer. Sí, una duración de unos 5 minutos. Se convertía en la pista principal de su nuevo álbum, éxito masivo, particularmente en España, en Suecia y en París también. Un toque de los 80 es identidad Pet Shop Boys, casi como un himno por allí. ¿Hay alguien dando vueltas por allí, Verónica? Hola.
1: Buenas noches, Juan Carlos. Hermoso programa, como siempre. Gracias por recordarnos esos años del 80. Hermosas, hermosas canciones. Un abrazo enorme desde Paysandú, Uruguay.
0: Bueno, muchas gracias. Nuestra oyente en el sector de la banda oriental del Río de la Plata, por identidad de geografía y de historia en un tiempo, en Paysandú, cruzando de Colón a Paysandú, más cerquita de Montevideo. Era el consuelo que teníamos cuando viajábamos desde nuestra tierra hasta llegar a la capital uruguaya. Pero había que cruzar aquella balsa por entonces, esperando que llegara, que nos iba a transportar desde la costa entrerriana a la costa uruguaya. Después se impuso el puente, otra tecnología, y la construcción, los técnicos, los ingenieros, sí, de parabienes, y la gente también. Todo era un programa de televisión, un episodio de un ciclo de unitarios, donde Nelly Fernández Tiscornia indagaba en aquel ATC los sentimientos de cuatro personajes que pensaban exiliarse. Pero qué repercusión derivaba en una obra que se iba a transformar en un emblema del teatro, y especialmente en los primeros años de la democracia, Made in Lanús. Enero de 1986, Mar del Plata, Juan José Jusit, momento indicado, el lugar justo. Ah, justo me tocó la filmación de un comercial en Mar del Plata. Me crucé por la calle con el elenco. Yo había trabajado con Beto Brandoni, con Leonor Manso, y me invitaron a verla. A mí, la verdad, dijo Jusit, me impactó lo que va contando la obra. Entonces pensé después, cuando terminó, hacer una pieza de cine a partir de eso que acababa de ver en ese teatro. No había mucha información, no se sabía que Made in Lanús sería uno de los éxitos teatrales de aquella temporada, ni que tampoco se iba a mantener en cartel durante un par de años. Gira en España, los protagonistas, los cuatro, matrimonios que en la vida real formaron Luis Brandoni, Marta Bianchi, Leonor Manso, Patricio Contreras, que les dejarían sus lugares a Betiana Blum y Adrián Guío en una tercera temporada. Dentro de 20, 30, 40 años, yo creo que será un clásico que se verá siempre para saber en qué andaba la gente en nuestra época, cómo vivía. Palabras del recordado y querido Beto Brandoni. Después pasaron como 25, 28 años, y un día dijo: hubo un solo testimonio de la transición democrática en la Argentina, y es el testimonio de esta obra, Made in Lanús. Después la película fue un retrato de aquella frágil democracia en los años 80. ¿Y por qué? Y porque tocaba con profundidad el tema del desarraigo. Y fíjese que soltaba una pregunta que siguió siendo sensible para los argentinos. ¿Qué tengo que hacer? ¿Debo irme o debo quedarme? Brandoni, Bianchi eran Osvaldo y Mabel. aquel matrimonio que había tenido que exiliarse, golpe de estado del 76, 10 años después, año 86, llegaban de visita al país, democracia, Alfonsín en el gobierno. Por supuesto que Osvaldo tiene la fantasía de volver, consolidado como un psicoanalista en Nueva York, sus hijas que crecieron allá. En cambio, Mabel, su mujer, sigue resentida, porque tuvo que escapar, y ella lo dice, pero sin comerla ni beberla. Y después de haber sufrido la indiferencia de parte de su familia, era un poco la complicidad de la sociedad. ¿Qué te vas a ir? Quédate acá. Ah, vos, es una manera de huir también. Aquellos mensajes. Y acá, en un regreso, se iban a encontrar con parientes en la zona de Lanús. El negro, Patricio Contreras, el hermano de Mabel, su mujer, la Yoli, Leonor Manso, mecánico. El negro, Contreras, sueña con irse a los Estados Unidos con su hermana para vivir ese sueño americano, decía. Y empezaron otra vida. Y en teoría va a ser mucho mejor, lo piensa. Pero la Yoli ni piensa dejar el barrio, su país, sus afectos. ¿Qué me voy a ir aquí? Y como sostuvo, por supuesto, algún día un director, me impactó lo que ocurría arriba del escenario. La obra tocaba el tema de la identidad. Y fíjense que 4 personajes, teniendo visiones diferentes de la realidad nacional, pero al mismo tiempo con razón cada uno. Yo tomé contacto con la autora, el elenco. Decía Yucid, empezamos un trabajo que se extendió, sí, más de un año. Nelly Fernández Tiscornia escribió 7 versiones. Y decidimos, vamos a filmar esta, la 7ª. Porque la película no podía ser una obra de teatro filmada. Y es por eso que el director y la guionista le terminaron agregando situaciones que ampliaban ese universo. Apareció una suerte de prólogo que se filmó en Manhattan, mostrando algo de la vida que Osvaldo, Mabel, sus 2 hijas, fueron construyendo a lo largo de estos 10 años exiliados. Era, a ver, una manera de graficar cómo fueron estableciendo lazos muy difíciles de modificar, habiendo transcurrido 10 años. Y hay una curiosidad que reparaba ayer. Durante los primeros minutos de la película, Brandoni y su mujer de entonces, Marta Bianchi, actúan en inglés. Y no solo por los diálogos que tienen en aquellas calles de Manhattan, sus hijas de ficción, que crecieron, fueron criadas en esa ciudad, se comunican con ellos más en ese idioma, en inglés, que en castellano. Marta se suelta bastante bien. Brandoni tuvo más dificultades, contaba Yucid, pero fue saliendo. Diálogos cortos. Él, un psicólogo trabajando en los Estados Unidos, un lenguaje indispensable para su profesión, así que tenía que hablar eso. Filmaron del 3 de noviembre al 26 de diciembre de 1986. Los últimos 10 días fueron en New York. Y había algún contratiempo. No fue sencillo, contaba Yucid. Tuvimos algunas experiencias, vamos a ponerle, traumáticas. Por ejemplo, se armó un equipo con técnicos independientes, y esto provocó que gente del sindicato viniera a patotear durante la filmación. Y terminaron rompiendo faroles, entre otras cosas, elementos. Y eso te termina complicando los días de rodaje. Bueno, al final tuvimos que negociar, contratar gente del sindicato allí. Una experiencia rara en ese país de la libre empresa, soltaba Yucid. Tomas aéreas en la era previa a drones, ¿no? Apertura de la película. Entonces se contrata un helicóptero que va sobrevolando Manhattan. Pero ahí hubo dificultades. Cerca de Navidad, diciembre, teníamos que filmar escenas callejeras, la zona de la Trump Tower, Quinta Avenida, edificio que pertenece al presidente Donald Trump. No, no hay permiso. Insistíamos, volvíamos a llamar, buscábamos otras horas. No, no, no hay permiso, no se puede. Está todo ya armado, considerado. Y pensábamos, qué sagrada es la Navidad aquí. Porque es el momento de mayor consumo y no querían que un grupo de argentinos le complicara negocios. Entonces pensamos, una tarde entre el bullicio, la gente, vamos a hacer algo. Vamos a meterte a vos, Marta, y a vos, Beto, Marta Bianchi y Luis Brandoni, entre los paseantes. Y lo vamos tomando con una cámara oculta. Ustedes caminen, miren vidrieras, sigan, nosotros hacemos todo lo demás. Se sumaron Hugo Arana, Jorge Rivera López, entre otros. Protagonistas que se conocían entre sí, llevaban un año entero haciendo la obra. Pero había encanto, el gran entrenamiento teatral que tenían hizo más que nunca Jussi tuviera que colgar el cartelito que utilizaba en la carrera de los rodajes: prohibido actuar. Apunta que no sobreactúen, sí, no subrayen las escenas. Y mi trabajo más importante fue tratar de sacar aquel contexto de teatro en el trabajo de ellos. Había que tener tanta paciencia, porque había que despegar a los actores de esa rutina que te genera el teatro para que el espectáculo saliera todos los días bastante parecido. Y la cámara... Y la cámara tenía que ver cosas espontáneas, todo lo que iba surgiendo en el momento del rodaje. Y no te olvides que con esa cámara se van a valorizar detalles que con el teatro se pierden por la distancia del espectador. Tema: intensidad, veracidad. Intensidad, veracidad. Un resultado espléndido. Brandoni, Bianchi, Contreras, Manso, con notable calidad en tanta dimensión. Momentos extraños. Filmar durante el día para cine lo mismo que se actúa la noche en un teatro parece simple. Y en aquella época Leonor Manso contaba con gracia en las conferencias de prensa lo esquizofrénico que le resultó hacer lo mismo con otras motivaciones. Como dijo Jussi, lo más delicado era cuando se filmaban escenas que eran parecidas en la película y en la obra. Y era poco frecuente para los actores. La comida en el patio que deriva en ese pico emocional que tiene la película. Y la parte saliente, la discusión, ¿me voy o me quedo? Se filmaba en un patio, una distribución geográfica, obviamente, distinta a la de un teatro. Y por momentos era como esa sensación de realidad. Una vivencia nueva. La primera película que tuvo sonido directo, algo que contribuyó a la frescura de las actuaciones. Porque antes en la Argentina se filmaba con sonido de referencia, entonces los actores tenían a la hora del doblaje algo más directo, porque las condiciones de sonido ambiente, las cámaras ruidosas, tornaba muy difícil grabar el sonido y el rodaje. Y un dato, fue la segunda película, después de Asesinato en el Senado de la Nación del año 1984, que pudo hacerse sin censura previa. Y Jussi fue uno de los tantos cineastas que durante la dictadura se refugió en la publicidad y pudo seguir trabajando. Era el gran dilema, ¿sí? Volver, quedarse afuera, irme para siempre. Historias de los 80 en una película y en una obra de teatro, mientras sonaba esta canción. 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

0: Pero ah, qué lindo el fraseo de ese bandoneón, Juan Carlos. Bellísimo. Hace un rato pasaron al aire un tema en donde el bandoneón dialoga con una voz femenina. ¿Quién es ella? Qué lindo suena. Bueno, de nuevo, un saludo al entrevistado, Aníbal Berraute, a vos y a todo el equipo del programa, Verónica, Javier y Fabricio. Soy Fernanda, desde Villa Luro les estoy llamando.
1: Bien, bien, muchas gracias, Fernanda. La esposa de Aníbal Berraute, Mariana Quinteros. Podés googlearla, pone Mariana Quinteros, canciones, y el último trabajo se llama Contrapunto. Hay un homenaje a Piazzolla, a Eladia Blázquez, y podés disfrutarla un rato también. Por aquí elegí Milonga en el viento, desde ese disco Contrapunto. Sí, sí, sí hay esencia de los años 80, está lo creativo, lo emocional. Desnuda una mujer vale la pena cuando la contemplamos a distancia, porque después, si estamos sobre ella, solo la vemos con la boca ansiosa. Una mujer desnuda es un silencio que no admite pudor ni violaciones. Un silencio a menudo tembloroso, de tanto amor, de tanta profecía. Una mujer desnuda tiene normas, puede dejarse amar con toda el alma, con todo el cuerpo a veces, pero nunca con el arte de besos fariseos. Es un texto que me conmovía leyendo allá en el año 1986, en que completaba la contratapa de uno de aquellos discos de identidad casi marciana en la época, con los poemas de Benedetti. Daban vueltas canciones. Eran los años 80. Cada uno tenía el porqué, el decir, homenajear aquel amor que se fue, o en una de esas, replantear su vida y llegar a grabar una canción para su hija, como le pasó a Julio Iglesias en aquellos 80. Eras niña.

0: Juan Carlos, buenas madrugadas, no nos dejas dormir. Hermosa la música que estás pasando, que recuerdo de los 80, más allá de esos ritmos y de esos autores, de esas gran artistas, me viene a la memoria el disfrute. Muchas gracias. Habla Liliana Florencia Varela.
1: Bueno, muchas gracias, Liliana. Que sea un gran viernes para vos, ¿eh? Por ahí en 1986 nos habíamos quedado. Como los artistas, los músicos, los cineastas, los delanteros con aquellas épocas de inspiración, semanas, a veces meses, en los que hasta la jugada más enrevesada terminaba dentro del arco. Y los consagrados que lograban extender en el tiempo aquellas épocas de sonrisas, de abrazos. Un nivel que alcanzaba Enzo Francescoli, primer semestre de 1986. Fue tan alto que lo premiaron con el Balón de Oro y el Racing de París lo incorporó una vez que terminó el Mundial de México. A lo mejor porque esa venta ya se veía venir. River contrataba en enero al atacante Ramón Centurión, que llegaba desde Boca, mejor acompañado que en torneos anteriores, beneficiado por la propuesta del Bambino Veira entonces. En el verano quedaba muy en claro que el uruguayo estaba on fire. Y cuando se iba enero de aquel 86, de local, era protagonista de uno de los partidos más recordados en aquella década. River 5, Argentinos Juniors 4. El fútbol en su máximo esplendor. Era un título del diario La Nación el lunes al comenzar otra semana. Enganchando, definiendo contra el palo, con un toque sutil desde afuera del área, pateando frente al arco vacío, un repertorio, parecía infinito ante un rival que River volvería a encontrar en la Copa Libertadores. 8 de febrero en Mar del Plata, en el marcador se iba a repetir ese amistoso por la Copa de Oro ante Polonia. Y mire, resultó llamativo que el de aquella noche haya sido el gol más recordado de un crack que ganó un par de Copas de América, una Libertadores, obtuvo varios torneos locales, una liga en Francia, participó de mundiales. A lo mejor porque se jugaban los últimos minutos, por esa precisión para poder clavarla en el ángulo. Lo inesperado de la media chilena, el Enzo, se ha quedado en la memoria por esa acción. La revista El Gráfico que mirábamos ayer, sí, un himno al fútbol, histórico gol de Francescoli, la tapa. Y en la foto, extendiendo su pierna derecha, un polaco que intentaba poner la cabeza, otro miraba con la cara de esto va a ser un golazo, abriendo los ojos en esa dimensión y un poco también la dimensión de la boca, como que él iba a ser cómplice de la jugada y gritaba un gol. ¿Alguien más por allí?
2: Estimado Juan Carlos, cómo me gusta cuando cuenta cositas que uno no sabe, como las de los Beatles, como la de Brandoni y su filmación, etcétera. Hace que la madrugada sea mucho más llevadera. Gracias, gracias, gracias por su talento.
1: Muy generoso. Gracias por su generosidad y además por este tiempo en la sintonía de Mitre. En 1986 siempre te vamos a recordar, Sergio Denis, cuando decía

trajimos a Joe Cocker, un poquito de Pet Shop Boys, sí. O María Rosa Llorio, como una película constante. O Julio Iglesias en 1981. O Sergio Denis en el 86. Nada hará cambiar mi amor por ti. 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Y siempre, siempre era una pila de vida.

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1: Juan Carlos, quiero felicitarlo. Esta noche hizo cartón lleno, me llenó de alegría. Los 80, hermoso el programa, lo felicito. Un beso grande, Juan Carlos.
2: Bueno, muchas gracias por el cariño, el afecto, un beso grandote, gran viernes. Verónica, miramos al reloj, las 3:37.
0: Todas las madrugadas, pasadas las 3, nos acompaña un personaje único, porque dentro de la música es alguien especial. Y dentro de nuestro programa no podía tener un lugar como cualquier otro. Tiene el lugar de los grandes, porque es el incuestionable.
2: El muchacho de la fichita. ¿Cómo? Sí, el de la fichita. Pero tú me has dicho que puedo tomar un café con esta fichita. Hoy está cumpliendo 51 años Enrique Iglesias. Es el incuestionable y va de la noche a la mañana.

0: personaje lleno de simpatía que conocíamos en una noche latina, por supuesto, al comenzar los 90, con esa simpleza, el recordado Jorge Cano de Fonovisa lo trajo a la radio. Y ahí estaba, con su gorrita azul y una búsqueda de la ficha. Pero tú me has dicho que con una ficha puedo tomar un café. Y dije, pero sí, pero no la encuentro la ficha. Entonces él estaba pegadito a esa máquina en el bar de la radio y sonreía y hablaba con su manager y un productor que también estaba por allí, y se quedó un buen rato con mucha simpatía y andaba presentando sus primeras canciones para Fonovisa, propiedad de la empresa mexicana Televisa, y después comenzaba una serie de contratos, de firmas, aquella identidad de Universal Music que lo proyectó. Han pasado los años, don Enrique Iglesias, y usted ha crecido, tanto que hoy celebra 51 años, y es incuestionable, de la noche a la mañana.
1: Pueden pasar 3000 años,

no quitarse la gorra sobre su cabeza y sus cabellos. Es que mira, yo tengo estas entradas, pero que hay un problema de no soportar cierta calvicie incipiente que puede llegar, le preguntaba. No, no, pero no me queda mal, tú la juzgas mal. No, no, te queda bien. Y la gorra fue identidad durante tantos años. De aquel disco 7, Enrique Iglesias, y en el día de su cumpleaños.

bailando, nunca te olvidaré. Decilo, feliz cumpleaños, Enrique Iglesias. Hoy, todo un incuestionable, de la noche a la mañana.

0: Fabricio. A ver, ¿cómo andamos con el tiempo? ¿Cómo sigue este viernes?
1: 10 grados redonditos, pero la sensación térmica está ubicada en 8 grados 2 décimas, descendió un poquito, humedad 80%, la presión 998 decimal 8 hectopascales, viento del oeste a 13 kilómetros por hora, visibilidad 10 kilómetros, mínima de 8, la máxima 14 grados, ¿eh? Lluvias y chaparrones para la mañana, a la tarde ventoso. Para el sábado, mínima de 9, la máxima 14 grados con un día ventoso también, y a la noche parcialmente nublado. El domingo, espectacular, ¿eh? Cielo despejado, mínima de 7, la máxima 16. El lunes, mínima de 7, la máxima 18, cielo despejado. Hoy entonces, 14 de máxima, atención, lluvias, desde ahora hasta la mañana, a la tarde, noche, ventoso. La actual, la sensación térmica, 8.2, cielo cubierto, visibilidad 10 kilómetros, viento del oeste a 13 kilómetros por hora, la presión 998 decimal 8 hectopascales y la humedad 80%.
0: Sigue baja la presión. Entonces, ahí se aplica la probabilidad de lluvias de la que hablas y esperando por el viento. El pronóstico habla de ventoso ese clima. Quiere decir que ahí traerá la situación mínima, ¿no? Más fría.
1: Las puertas y ventanas se van a golpear.
0: Claro, exacto. Aquellas que se volverán a abrir y otras que nunca más se volverán a abrir. Como el poeta. Quedarán cerradas. Ojo con la maceta, los balcones.
1: No, eso, la ropa.
0: Y las ideas. Todo. Que no se te vayan las ideas.
1: No, por eso.
0: Hasta que no hay tanta, viste, para colmo el viento y que se lleve lo poco que queda. No, estamos perdidos.
1: Estamos perdidos.
0: ¿Cómo hacemos después? ¿Eh?
1: Sí, no.
0: ¿Cómo hacemos? ¿A no, quién le robó a quién? ¿A quién le robó a aquel? ¿Cómo aquel?
1: Vuela
0: si
1: todo.
0: Este no, y no me,
1: vuela todo.
0: Y no me acuerdo. Lógico, se volaron todos. 8 de mayo de 1971, Carlos Monzón retenía su corona mundial, le ganaba por abandono otra vez al italiano Nino Benvenuti en el 71. Fabricio López con los diarios, ya tiene títulos en la portada de...
1: Diario La Nación. Tras la caída, la industria y la construcción muestran signos de recuperación. INDEC, los datos oficiales de marzo reflejaron mejoras mensuales e interanuales. Un mar argentino de sal en el Mundial del Arte. Los ojos del arte mundial están puestos sobre Venecia, donde la célebre Bienal convoca artistas de todo el mundo. En ese escenario tiene un singular impacto la obra que representa oficialmente a la Argentina. Es una gigantesca instalación hecha con 30 toneladas de sal, sobre cuya superficie el artista Matías Duville hizo dibujos en carbón. Parece una suerte de mar de sodio que es atravesado por el público y adquiere así la fisonomía de una creación viva que se transforma a medida que se la recorre. Los críticos internacionales ya la ven como una de las propuestas artísticas más innovadoras, refrescantes y originales. Adorni no precisó cuándo explicará sus bienes, patrimonio, evitó dar detalles pese al reclamo que le hizo Bullrich. Desde adentro, SOS, una economía que salve a la política, escribe Florencia Donovan para La Nación. La Corte rechazó el per saltum por la reforma laboral, no aceptó tratar la cuestión antes de que llegue desde tribunales inferiores. La ley ahora está vigente. La justicia equipara a los choferes de Uber, Cabify y Didi con los taxistas. Un fallo de cámara los obliga a tener licencia profesional y seguros específicos. Un gesto de distensión después de los roces de Trump con el Papa. León XIV recibió en el Vaticano al secretario de Estado, Marco Rubio, después de los ataques que recibió del presidente de Estados Unidos. Y en deportes, el Dibu Martínez y Buendía, finalistas de la Europa League. Con ambos argentinos, Aston Villa alcanzó el desenlace del segundo torneo continental, su primera definición europea en 25 años.
0: Mira, bueno,
1: tema de
0: clarito entonces.
1: Sí. De este muy viernes bien. 8 de mayo de 2026, Juan Carlos.
0: Bien, Fabricio. Después contarnos un poquito de esa obra de arte que me parece fantástica.
1: Sí, está muy, muy interesante.
0: Es interesante eso,
1: La verdad que los argentinos, mira.
0: Bien,
1: la creatividad bien. Muy bien, ¿eh?
0: Eso es la Bienal de Venecia.
1: Exacto.
0: Según te escuché.
1: Sí, sí.
0: Bien. Dale.
1: La Bienal de Venecia.
0: Muy bien, contanos un poquito.
1: ¿Cómo no? ¿Cómo no?
0: Ahora, Fabricio.
1: Dale.
0: Pues estaba pensando comer un pollo.
1: Y le pones sal.
0: A la sal.
1: Qué horrible.
0: Sí. ¿Nunca comiste pollo a la sal?
1: Sí,
0: lo envolvé.
1: Una ex suegra en Bellavista, sí. Corriente, que me hacía pollo a la sal. Sí, sí.
0: Una ex-suegra.
1: Ex-suegra, sí, sí.
0: Sí, no, no, está bien, está bien.
1: Ex-suegra, me dio pollo a la sí.
0: Claro, sacame el pollo este de acá, dijo. Mamita. Lo único que quedó de lindo es Bella Vista y nada más.
1: El nombre.
0: Cuatro para llegar a la cuatro. Ay, Fabricio, madre.

0: Juan Carlos, cuando puedo los escucho porque vivo en Italia, en la ciudad de Génova. Soy nacido en Rosario. Muy bueno el programa y trato de escucharlo porque a veces me levanto muy temprano, como en este caso. Suerte, un abrazo a todos los argentinos.
1: Dando cuenta como el amigo en Génova, justo un puerto, partir, un nuevo día, dando vueltas por Italia. San Remo, me dijo Fabiano Actis.

Vaya la casualidad, probablemente. El amigo llamándonos desde Génova, originaria Arisa, desde ese lugar en la bonita Italia. Última participante para el Sanremo 2026, Arisa, y esa fábula mágica para poder encontrar juntos las cuatro de la mañana.

0: comenzando otra hora, Fabricio, para este viernes 8 de mayo. Contanos cómo seguimos con el tiempo.
1: 8 grados, 2 décimas, mira, la sensación térmica, la temperatura 10 grados, la humedad 80%, la presión 998 decimal, 8 hectopascales, viento del oeste a 13 kilómetros por hora, visibilidad 10 kilómetros, cielo cubierto, mínima de 8, la máxima 14, chaparrones durante la mañana, a la tarde ventoso. El sábado también mucho viento, a la noche parcialmente nublado, una máxima de 14 grados. El domingo, mínima de 7, la máxima 16, con cielo despejado, lindo. El lunes, mínima de 7, la máxima 18, con cielo despejado. Para hoy, para este viernes, 14 de máxima, chaparrones, ventoso, así va a estar el día. 8.2, la sensación térmica, humedad 80%, la presión baja 998 decimal 8 hectopascales. Juan Carlos.
0: Bueno, Fabricio, hoy recordemos es el día de la Virgen de Luján, conocida como Nuestra Señora de Luján.
1: Qué lindo Luján.
0: La celebración, una vueltita este fin de semana. Probablemente hoy algunas gentes que no podrán. Además, un pronóstico de lluvia, viento, atemoriza. Pero 8 de mayo, ¿sí? La figura de la Virgen María, patrona de la República Argentina, de Gendarmería Nacional también. Y tengo por aquí el envío de agenda que he recibido. Vení a Luján, celebremos juntos el 8 de mayo, Día de la Virgen de Luján. Entonces, la actividad se va planteando la solemnidad de Nuestra Señora, su día, la fiesta. Comenzaremos el día con la oración de laudes a las 7:30. Cuando termina la oración, vamos a celebrar la misa desde la hora 8. Y se va a celebrar cada misa en los mismos horarios que solemos hacerlo, dicen, los días domingo, 8 de la mañana, 9:30, 11, a las 13, a las 15, 17 y 19 horas. Rezando la especial intención de, en acción de gracias, dice el mensaje, por el magisterio y vida del Papa Francisco. Al tiempo que vamos a rezar a nuestra Madre de Luján, Madre de Jesús y de la Iglesia, por la paz mundial y por el pueblo argentino. 8 de mayo, celebramos el día de la solemnidad, Nuestra Madre, fiesta de Nuestra Señora de Luján. Fabricio, vamos con los diarios. 4-5 minutos, títulos en la portada de
1: Diario Popular. Tema central, Maxi Puntero, el Millo logró un triunfo en el descuento por 2-1 ante Carabobo en Venezuela con goles de sus dos Maxi, Mesa y Salas. Fue un partido de locos en el que Beltrán fue expulsado y atajó Viña. El equipo de Coudet es más líder que nunca del grupo H de la Copa Sudamericana. El domingo ante San Lorenzo. Tras dura caída en Brasil por la Copa, Racing busca tomar aire para salir de su infierno. La derrota reabrió heridas en la academia. Costas habló de desastre del semestre el domingo ante el Pincha. Mañana se viene Huracán. Copa, las opciones de Boca para meterse en octavos de final. Escándalo en España. Real Madrid pelea las piñas entre jugadores. El merengue abrió expedientes y Valverde y Choumeni fueron los que se boxearon. 1-1 con Peñarol. Platense empató y su clasificación quedó en suspenso. Adorni confirmó que adelantará su declaración jurada y evitó confrontar con Patricia Bullrich. El jefe de gabinete dijo: no quiero ni puedo influir en la justicia hablando, pero en algún momento voy a hablar. El contratista de Adorni le respondió al presidente y dijo: no soy kirchnerista. El sugestivo posteo de la esposa del funcionario: hoy habrá reunión de gabinete. Crimen de Recoleta, 20 años de prisión al colorista que mató al peluquero. Y alerta mundial, Cantavirus, rastrean a los pasajeros que se bajaron del crucero. Son temas centrales, que tiene Diario Popular este viernes 8 de mayo de 2026.
0: Bueno, nos quedó entonces la receta con sal, todo lo que vas a contar ahí en esa exposición de la Bienal.
1: Sí, es un mar argentino de sal en el Mundial de Arte.
0: Mirá vos, qué interesante.
1: Sí.
0: Hay que tener cuidado eso, ¿no?
1: No,
0: por
1: sí.
0: El tema de la presión. Sal, por el tema de la presión, claro. Y eso que está en baja, ¿cuánto dijiste que hay de presión?
1: 998.
2: Está barata, Fabricio.
1: Hay que comprar.
2: Sí, no llega ni una luca, mira. Es lo único que está bajo en este momento.
1: Lo único.
2: ¿Qué es un billete de 1000 pesos?
1: No, nada, me pregunto a veces. Nada.
2: ¿Qué es un billete de 20?
1: ¿De 20? ¿De 20 pesos?
2: ¿De 20 pesos?
1: Un billete no,
2: de
1: 20. No.
2: ¿Qué es un billete de 10? Un billete de 10.
1: Yo no me acuerdo si está en circulación. O sea.
2: No sé, sí, me metieron en un vuelto, me completaba. El de 20 está, ¿sabes todo lo que tengo? Ahora te lo voy a mandar. Tengo de 50.
1: No, también. Pándame de 20. Si tenés no, de 20 mil.
2: ¿De 20? Tenés, sí, no, de 20 tengo. ¿Tengo unos cuantos de 20?
1: De 20 mil. No, de 20.
2: No, no, yo estoy hablando de 1000 y de 20. No, ya está. ¿Qué pasa? ¿Dónde están las monedas? Las monedas.
1: ¿Moneda? ¿Qué es eso?
2: Moneda.
1: ¿Qué es una moneda?
2: Pero escúchame. Cuando vos vas a Estados Unidos y compraste, ¿no? Fuiste a un súper.
1: Sí.
2: Entonces compraste. Y en otro país, Estados Unidos, sí. Me acuerdo. Bueno, va, compras, tiqui, tiqui, tiqui. Te vas, te da un billete y después... Perdón, señor, venga. Pero es que le faltan estas monedas.
1: Claro,
2: todavía.
1: Muy bien.
2: Hay 10, hay 5, hay 20 centavos. Claro. Claro, circula, se paga con eso. Para el transporte, por lo que tengas que ir a comprar a la farmacia, al supermercado.
1: El otro día en el supermercado me dice, te redondeo, me faltan, no sé, 20, 30 pesos. Le digo, bueno, ¿y cómo hace? No, te debo yo. O sea, el supermercado me debía...
2: Mirá.
1: ¿Qué más ganó?
2: Dame tu nombre. Sí. ¿Cómo te llamabas? A ver la tarjetita que tenés acá. Porque voy a venir varias veces y voy a querer reclamar la diferencia.
1: Después, nunca más. ¿Cuándo me van a dar la diferencia?
2: Pero nunca. Marcalo en el ticket cuando te saca la máquina. Decís, me deben día tal. Y la llamás al encargado o el encargado. Que está vuelto.
1: Que nos conoce a todos.
2: Sí. Yo te conozco. Pajarito, tenés que decirle, vení.
1: Te debo 30.
2: Sí. Y mirá, hice cuenta, me debe como 5 lucas, me lleva 3 paquetes de harina.
1: Claro.
2: ¿De dónde dijiste? 3 paquetes de harina, el tipo se soltó una carcajada. Claro. Dice, con lo que te debo, te voy a dar medio paquete.
1: No.
2: Todavía. Ay, Dios. Economía argentina, a su salud. 4:09.
3: Tengo un billete de 1000 y chica para salir.
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5: Hola Juan Carlos, buenas noches. Yo de guardia. Pero bueno, es maravilloso sentirse acompañada por tus relatos, por tu música y por toda la selección que haces. Gracias como siempre, un beso grandote. Laura desde Mar del Plata.

0: Juan Carlos, te estoy escuchando y no puedo dejar de coincidir con los oyentes que llaman y elogian tu forma de decir, tu melodía en la voz, esa melodía que nos acaricia de algún modo a la distancia y nos acompaña en las madrugadas, en estas horas tranquilas en que uno puede escuchar sin prisa, más que por dormir, pero bueno, eso es lo de menos. Soy Alicia de Palermo.
1: Muy bien, Alicia, tomamos tu frase, muy conocida para nosotros, para Fabricio, para Verónica, para Javier, para Marcelo, para los chicos que de una u otra manera también conforman estos ratos que va de lunes a lunes por estas horas en Mitre. Va, dormir en los de menos. No nos queda otra. Cerrando una semana compleja, hoy gabinete completo, una reunión. ¡Qué clima! Después de que la senadora Patricia Bullrich marcara una demostración de autonomía, presionando al jefe de gabinete, Manuel Adorni, para que por favor anticipe la presentación de su declaración jurada en el marco de la causa que lo investiga por presunto enriquecimiento ilícito. Después Horacio Caride, con los chicos del Mitre, informa primero, tenemos un día por delante, a las 5 de la mañana dará cuenta, ampliará. Uno de los integrantes de ese plantel soltó una frase irónica. ¡Qué linda reunión tenemos! Viernes 2 de la tarde. Hoy, Salón Eva Perón, Casa Rosada y el presidente Milei. La idea de la convocatoria, hecha por el ministro coordinador, un repaso de la gestión, presentación de los planes de recorte en 9 ministerios. Pero hay muchas aristas para poder escuchar y además divisiones de idea. El episodio que marcó esta semana, que obligó al presidente Milei a brindar una entrevista desde Estados Unidos, dando cuenta de algunas respuestas sobre las declaraciones de la senadora Bullrich. Por supuesto que el tema se va a plantear en ese intercambio de discusión, de idea, bueno, en fin. Y el tema Adorni, por supuesto, el tema Karina Milei, miradas que se tendrán allí. Como alguien soltaba en las últimas horas de la tarde, ayer, el malestar no es ahora. Se ha intensificado con esa caricia a Macri que le diera ella cuando se encontraron. O a lo mejor, comentarios desafortunados en mesas políticas. Antes dijo que Adorni no le daba el cuero, enumeraba un funcionario, en algún momento. Bueno, hay cruces, y será ese malestar interno con esa temperatura, por lo menos el marco que anticipa luego a las 14, reunión de los integrantes del plantel del gobierno. Milei, el presidente, Salón Eva Perón, Casa Rosada, y para seguir escuchando Mitre informa primero, obviamente, 4:14 minutos. Viernes. Habla de lluvia. Demoraremos un mate, probablemente. Iremos hasta las 5 de la noche a la mañana.
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0: creador. Y además una excelente fusión. Maco Riquelme, le mandamos un cariño. Chucho Valdés, yo te seguiré. 4:18.
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0: buenos días, Juan Carlos. Qué placer poder escucharlos aquí a la distancia, desde Toledo en este momento. Claro que la radio acerca, creo que más que nunca. Un abrazo muy grande. Saludos de Juan Carlos Martínez.
1: Bueno, muchas gracias al amigo allí en Toledo. Seguirá levantando temperatura esa zona en España. Bueno, están Verónica Rossetti y Javi Federico técnicamente por esta noche. Fabricio López, que va repasando diarios. Contanos un poquito sobre ese mar de sal en esa exposición, a ver.
2: Bueno, Un mar de sal, la obra argentina que impacta en la cumbre del arte en Venecia. Ayer se inauguró el pabellón argentino con Monitor Xinjiang, la creación viva de Matías Duvil. Hay grandes expectativas de que reciba uno de los premios, Juan Carlos, del público, ¿no? Salió el sol para Matías Duvil, el artista argentino elegido para representar al país en la edición de Venecia, la Bienal, número 61, y va más allá del sentido metafórico. Ayer la Sala Army, donde se ubica el pabellón argentino en los Arsenales, estuvo rodeada de una multitud, gente de todas partes, artistas, coleccionistas, amigos y también la madre de Matías, que llegó desde Mar del Plata y disfrutaba como todos de este momento consagratorio. Todo lo dicho parece poco si se toman las palabras de los primeros visitantes que vieron la gran obra Monitor Xinjiang. El impulso que de pronto, por el boca en boca, que es clave en todos estos días, corrió por los pabellones del Giardini y los Arsenales. Esta instalación, el dibujo más grande de mi vida, como había dicho Duvil a La Nación cuando se anunció su nombre como representante del país, está hecha con líneas de carbón molido sobre un manto de sal. Montañas, caminos, objetos, horizontes, el público puede transitarlo y dejar sus huellas, y así la obra irá mutando con el paso del tiempo hasta el cierre de la Bienal el 22 de noviembre. En el acto oficial, el secretario de Cultura de la Nación, Leonardo Cifelli, celebró el lugar ganado por el arte argentino en el mundo y en esta Bienal, impulsado desde Cancillería y apoyado por el sector privado. Cifelli recordó que la cultura abre puertas y da enormes oportunidades. Bueno, ha sido una gran aventura con final feliz y hay enormes expectativas de que Monitor Xinjiang se lleve los premios, que este año será el resultado de la votación del público, siendo que el jurado ha renunciado en total desacuerdo con la decisión tomada por Pietrangelo de incluir a los pabellones de Rusia e Israel. Así que,
1: ah, mira, marca la diferencia.
2: Sí, no renunció el jurado, sí. Entonces hay un premio del público y esta exposición que se llama Monitor Xinjiang de Matías Duvil podría ganar uno de los premios más importantes, que es la del público.
1: Claro, totalmente. ¿Cuánta muestra? ¿Cuántos detalles para observar? ¿Cuenta algo más de la obra?

0: imaginar lo que él me dice. A último momento se funden música e imagen. No hay una historia cuando uno se imagina algo sin verlo. Pasan otras cosas, ¿no? ¿Y qué pasa con el artista instalado en Venecia en este momento de gloria? Siento que es un pequeño renacimiento, como pasa con la música, te mantiene en tensión. Siento como un reseteo, como si fuera a salir el status quo, que se abre un nuevo sendero. De esto se trataba, pienso, de encontrar un punto, y tiene todo que ver con esta plataforma increíble que es Venecia, ¿no? Como si fuera Shangri-La de, bueno, del arte, ¿no? Y ahí está.
1: Pero qué interesante, qué lindo, y además la cantidad de turistas que lo van a observar en los próximos días. No te olvides la temporada, el camino del verano, y además una zona muy visitada, más allá de las góndolas y el paseo tradicional y ese arrebato que tienen esa serie de bares, de restaurantes colocados en lugares muy oportunos, como para que vos puedas disfrutar toda esa corriente marina, esa escisión que tiene el mar sobre todo lo que es el territorio de Venecia, y esa muestra donde van llegando expositores de distintas partes del mundo. Interesante además porque hay un argentino ahí que va mostrando lo nuestro.
0: Sí,
1: especialmente.
0: Sí, sí. Muy bien.
1: Y la sal, cuánto envuelve desde la palabra, lo que significa.
0: Yo ahora cuando vaya al supermercado, voy a mirar de otra manera la sal, ¿no?
1: Voy
0: a agarrar un par de paquetes y lo tiro en el living y...
1: No. Usted por la duda, cuando vaya al supermercado, ni se le ocurra mirar el paquete de sal. No le va a alcanzar, va a pasar un papelón. No, terrible. No. Sal de acá, dígala. 4.26. Un poquito de lluvia, viento... Viernes. Andamos en Mitre de la noche a la mañana.

0: 4:30, Luis Alberto Guzmán, peluquero, colorista, toma su arma, dispara, ejecuta de un balazo en la cabeza al estilista Germán Gabriel Medina. Peluquería Verdini, barrio de Recoleta, y fue condenado a 20 años de prisión. Esto lo resolvió el Tribunal Oral en lo Criminal Porteño número 24, y los fundamentos de la sentencia se van a conocer el próximo jueves, dijo el abogado Dragani, representante de la familia de la víctima. Es un primer paso, no estamos conformes con la sentencia. Vamos a apelar. Antes de que los jueces dieran el veredicto, Guzmán hizo uso del derecho, decir unas palabras finales antes de la sentencia, pidió perdón a la familia de la víctima y a su propia familia. Dragani, en este caso el abogado representante de la familia de la víctima, había pedido hace 3 días la pena de prisión perpetua por homicidio agravado, uso de arma de fuego, alevosía. Y en el alegato, la fiscal, la doctora Ana Elena Díaz Cano, pidió la pena de prisión perpetua, considerando que Guzmán, tiene 45 años, actuó con alevosía. El tribunal encuentra culpable a Guzmán, delitos de homicidio agravado por el uso de arma de fuego, privación ilegal de la libertad agravada por haber sido cometida con amenazas. Recordemos, todo esto ocurrió, y lo que despertó y lo que significó, el 20 de marzo del año 2024. Peluquería de la calle Beruti, 3017, en el barrio de Recoleta. Y el homicida estuvo 70 días prófugo. Y es detenido por agentes de la policía de la ciudad, un grupo de investigaciones, en la zona de Moreno. Cumplió prisión preventiva, complejo penitenciario federal 1 en Ezeiza. Y las quejas de Medina sobre Guzmán se ven reflejadas en el grupo de WhatsApp, cuando el jefe incluso le indica que no use más el producto. Y queda evidenciado que existía un clima de mucha tensión, a lo que se le sumaba la decisión del dueño de recortar tareas y sacarle las llaves de la peluquería. Bueno, hubo algunos cruces, pero finalmente lo condenaron a 20 años de prisión al colorista, que terminó con la vida del estilista, su compañero de trabajo, en una peluquería de Recoleta. 20 años. Las 4:33, ¿quién anda por allí? Hola.
1: Hola, gente de Radio Mitre. Habla Alejandro de Río Segundo, Córdoba. Excelente el programa. Todos los programas de Radio Mitre me los escucho a todos. Es más, aunque no lo crean, no tengo cable. Escucho la radio, en el auto, en mi casa, donde sea. Y siempre en Mitre. Excelente el programa. Un abrazo.
0: Muchas gracias al amigo en Córdoba. Y anoche fue una gran noche porque llegó Leire Martínez a la calle Corrientes. A ver un poquito, Verón.

Juanita, por supuesto que sorprende. Y ahora, en su soledad del día a día, Leire Martínez, aquella muchacha que reflejó una época significativa junto a La Oreja de Van Gogh. Y ahora, solista, como te dije, y presentando Mi Nombre. Anoche en el Gran Rex, con una muy buena respuesta de gente, probablemente asociada al grupo, ¿no? Le escucharon cantar por ahí, por ejemplo, tantas canciones.

show anoche en el Gran Rex, Leire Martínez, ahora como solista, de gira por la Argentina, regalando en Buenos Aires. Y esta canción, Jueves, que Verónica rescata, parte del show anoche, ese viaje en tren, un amor nunca pronunciado y el brutal atentado. Hace referencia a aquel atentado del 11 de marzo 2004 en España. Esa historia que inspira la canción de La Oreja de Van Gogh, dedicada a las víctimas de las explosiones producidas en la red de trenes en las cercanías de Madrid, Atocha, aquella confusión, el dolor, y una de las canciones más populares de La Oreja en su momento. Bueno, también lo recreó, lo recordó en un momento cuando formaba parte de la banda. Leire Martínez, anoche en el Gran Rex, su visita por Buenos Aires, va a Córdoba también. Reparamos un poquito en su show y te lo vamos contando aquí, de la noche a la mañana, 5 menos 20.

0: 44-41. ¿Dónde los viernes cada tarde, como siempre, la esperanza dice quieto y quizás sí?
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0: 4:42, Fabricio, ¿cómo sigue este viernes con el tiempo? A ver.
1: Bueno, atención, la sensación térmica 6 grados 7 décimas, está frío. La temperatura 9 grados, la humedad 87%, la presión está bajando 998.8 hectopascales, viento del oeste a 15 kilómetros por hora, visibilidad 10 kilómetros y el cielo cubierto. La mínima para hoy 8, la máxima 14, chaparrones a la mañana, a la tarde ventoso. El sábado también, mucho viento, parcialmente nublado a la noche, la máxima 14. El domingo, mínima de 7, la máxima 16, con cielo despejado. El lunes, mínima de 7 y la máxima 18 grados. Para hoy entonces, 14 de máxima, chaparrones, algunas lluvias, ventoso, a llevar paraguas. La sensación térmica 6, 7 y el cielo cubierto en estos momentos en Buenos Aires.
0: Bueno, hoy tengamos en cuenta un partido de la Primera Nacional, 9 de la noche, en el oeste santafesino Atlético Rafael espera por Gimnasia y Tiro de Salta. Incorporamos el fútbol de este viernes que tenemos por aquí y tenemos algo más de la agenda deportiva. A esa hora tenemos partidos en la tarde de Italia, en la Liga Italiana. A ver si vamos a encontrar algo como para levantar un poquito. ¿Qué tenemos? Torino-Sassuolo, 4:45. Tenemos a las 4 de la tarde una ronda de mate para ver Levante o Osasuna. Como vamos a estar atrapados con la ola polar, lo que nos cuenta Fabricio, que la lluvia, que el viento, que la baja sensación térmica. Tenemos Copa Argentina, 21:10 esta noche. Hay que ir bien abrigado en la tribuna, ¿eh? Banfield espera San Martín de Tucumán, 9:10 de la noche por Copa Argentina. Y después, a partir del sábado y el domingo, playoff. Los equipos que quedaron para conformar los partidos en las dos jornadas y seguir el Supermitre Deportivo. Vamos, Fabricio, al diario. Repasamos títulos en la portada de
1: Diario Clarín. Malestar en el mileísmo por los reclamos de Bullrich sobre Adorni. La senadora le había reclamado que explique lo antes posible su situación. Karina Milei y parte del gabinete reaccionaron molestos por el avance de la jefa del bloque en el Senado, instando a Adorni a presentar su declaración jurada de inmediato. Si bien nadie lo manifestó públicamente y nadie del gobierno se comunicó con ella, trascendió que había enojo por sus dichos. Anoche, en una entrevista, el jefe de gabinete negó estar molesto con la senadora y volvió a evitar aclarar las dudas relacionadas con la causa judicial que lo investiga por presunto enriquecimiento ilícito. Hoy habrá una nueva reunión de gabinete. No doy explicaciones para no obstruir a la justicia, dijo el jefe de gabinete. Los veedores finalmente fueron a la AFA, pero no pudieron entrar. Con demora, el Ministerio de Justicia envió a los representantes de la Inspección General de Justicia para iniciar el control de los balances en los que se detectaron irregularidades. 20 años de cárcel por el crimen de un peluquero en Recoleta, lo que comentabas hace un ratito, Juan Carlos. River se trajo 3 puntos valiosos de Venezuela en un final de locos. Le ganó 2-1 a Carabobo y se aseguró el pase de ronda en la Sudamericana. El PRO y la UCR demoran la aprobación de los candidatos a jueces de Milei. Tras meses en rojo, la industria y la construcción repuntaron en marzo. Según el INDEC, se recuperaron un 5% en el caso de la industria y un 12,7% en la construcción respecto al mismo mes del año pasado. Otro mundial para Shakira. La colombiana anticipó el himno del torneo, Dai Dai, que será la canción oficial. Y Real Madrid es una caldera. Juan Carlos, el uruguayo Valverde y el francés Tchouaméni a las trompadas. Y Mbappé cuestionado. Así que ahí está. Sí.
0: Muy caliente, muy picante está el tema, una locura, incontrolable. Un jugador termina internado, conmoción cerebral, golpe, huesos rotos. Bueno, Fabricio, ¿tiene algo?
1: Muy picante. No, picante, sí. Hay que levantar, está fresco, hay que levantar.
0: Por eso, hay que ponerle calor.
1: Picante.
0: Sí. Prende un fósforo.
1: Jessica Sirio. Voy a contar algo de Jessica Sirio. Picante.
0: No, terrible.
1: Así que bueno, hay un video.
0: Escúchame una cosita. Esté atento porque puede venir en cualquier momento la sirena, que no sé lo que puede indicar, pero por la duda digo. Se está metiendo en un tema complicado.
1: El barco tiene cascada incluida, ¿eh? Tiene todo.
0: El barco está agujereado ya. No sabe de dónde sale el agua. 4:47, dale.
2: La madrugada trae el silencio. 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
0: Es que suena muy bien. Jeremías. A nivel internacional, y la suman a la mexicana Sofía Monroy. ¿Qué quiero más? Con buen ritmo, es lo nuevo de la noche a la mañana.

Los Alemanes de Jeremías. Esta versión en español que se las trae. Y ella es Sofía Monroy, la mexicana. ¿Qué quiero más? Sí, en un video muy interesante, mucho sol, mucho verano. Sí, sí, otro, obviamente, en el otro hemisferio, pero lo disfrutamos por aquí, con buen ritmo y planteado el viernes. ¿Qué quiero más? Lo nuevo, de la noche a la mañana.

0: Carlos, querido. ¿Cómo estás? Soy Ariel desde Londres. Acá estoy pedaleando hacia el trabajo. Ahí escuché que un oyente te decía que habías hablado, te felicitaba por lo que habías hablado de los Beatles, y me lo perdí porque me estaba cambiando, pero sos un maestro. Realmente no tengo palabras para calificarte, pero sos un capo de la radio. ¿Cómo expresás todo tu conocimiento? ¿Cómo transmitís tus experiencias de vida? Me encanta escucharte. Gracias, gracias, gracias por todo. Bueno, nada, te mando un abrazo. Happy Friday, my friend.
1: Bueno, muchísimas gracias. Muy generoso. Desde este lado te envidiamos ese paisaje, buscando el verano, y en Londres, allá por las 10 de la mañana probablemente, o las 9, parece que andan en 4 horas en la capital inglesa. Verónica, avancemos un poquito, las 4:52.
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0: sorprenda un poquito, Fabricio. A ver,
1: reacción de Jessica Sirio cuando le preguntaron por su supuesto video en ropa interior y contando dólares. ¿Sí? Dijo, no voy a hablar de nada. Sí, más que de la felicidad que tengo en este momento, estoy tranquila.
0: Imagínate.
1: No tengo nada para
0: suelto responder. Ropa y andar contando fajos.
1: ¿Sabe qué dijo? No miro medios, sí. no miro nada. Y que no sea y nada. Que digan lo que quieran. Yo no tengo nada que responder.
0: Lo único que miro son fajos de dólares.
1: Claro, parece que estaba contando. Sí. Bueno, atención con Mirta Legrand, que vuelve el sábado para hacer sus ciclos. La chiqui retoma su ciclo de los sábados. Y además se le suma la distinción del rey Felipe VI de España. Vuelta y corona. Así que 21:30 vuelve este sábado. Promete. Va a estar Mariano Martínez, la cantante Elena Roger, el comediante, la comediante Elena Fernanda Roger. Metilli y el actor Juan Leirado como protagonista.
0: Fernanda Metilli es la esposa de Rada, el que trabaja con
1: un fenómeno.
0: Con Pergolini.
1: Sí, un fenómeno.
0: Bueno, Juan Leirado que hace de Sarmiento.
1: Sí, muy bien está caracterizado.
0: Muy bien logrado.
1: Y escuchá esta noticia porque te puede ayudar. Cande Tinelli se hizo un tratamiento capilar con células madre y mostró su impactante cambio de la influencer mostró su pelo liso y de un rubio claro uniforme. Ilumina, suaviza las facciones, reforzando la imagen elegante y sofisticada. Así que está
0: totalmente.
1: Ahora es rubia.
0: Claro,
1: cambió. La que tiene los tatuajes, ¿no? Como es invierno, no se notan los tatuajes.
0: No se nota. Es la gorrita, a lo mejor, la que me recomendaron a mí. Me dijeron, mira, yo te recomiendo.
1: Puedes quedar rubio.
0: Una gorrita. No, una gorrita que en 3 meses te da flequillo, me dijeron. Eso sí. Pero vale como 650 lucas. Le digo, ¿pero cómo?
1: Sí.
0: Pero escúchame, ¿y si no salen los pelos? Bueno, yo...
1: ¿Vos querés quedar rubio?
0: No me llames porque no te voy a contentar, me dijo. Color no. Aparecen pelos, dice.
1: Además te cuento otra cosa que también te puede gustar. Ella ahora encontró en el salto ecuestre su lugar en el mundo. Está salto cabalgando. Ecuestre. Está cabalgando.
2: ¿Cómo?
0: Y sí.
1: Ahora empezó a cabalgar. Y no sé si hasta ahora, pero digo, por ahí.
0: No, lógico. ¿El padre vuelve a la televisión o no?
1: Tinelli sí, siempre vuelve. Siempre vuelve.
0: Parece que... No, pero vos lo decís seguro.
1: No sé. No, la verdad que no sé.
0: Por eso. Porque hay una versión que aparece en 40 días en la tele de Tinelli.
1: Puede ser.
0: Eso es lo que he escuchado.
1: Habla también de la yegua, que dice, vuela sobre las barras amarillas,
0: Veníamos bien y ya le tuvo que decir yegua. Súbase al barco, hágame caso.
1: Tiene una cascada ahora.
0: Dos chorritos.
1: Hay un gomón para tirarse de la cascada.
0: Terrible. Eso es lo que le van a tirar.
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0: Y con Carlos Vives buscamos las 5 de la mañana. El amor.

0: 5 de la mañana, Horacio Caride, buen día. Pero buen
1: ¿cómo
0: viernes.
1: Le va? ¿Cómo dice que le va este día viernes? ¿Bien? Buen día.
0: Pero me va bárbaro, por supuesto.
1: Bueno, me parece
0: esperando
1: bien.
0: Un poquito de lluvia.
1: Frío polar mejores. En este momento sí, sobre la ciudad.
0: Sí. Pero después va a venir el sol, va a estar lindo.
1: Siempre, después viene sí, una esperanza, siempre.
0: Aunque no lo veamos, siempre está.
1: Claro, claro.
0: Sí,
1: che, sí, rapidito, porque ya me parece que cansan estos pases, siempre nos refiramos a lo mismo, ¿no? Pero no dejó nada, ¿no? Yo pensaba que iba a mostrar otras cartas en lo de Fantino Adorni. Lo que mostró es una cara de alegría que no sé de dónde salió con todas estas circunstancias.
0: Y sigue siendo provocador. Se sienta respaldado.
1: Claro, bueno,
0: el presidente dijo ni en pedo lo voy a sacar. Sí. Pero, ¿y de qué va hoy las encuestas?
1: No, ahora no hay que votar.
0: No,
1: él no se lo votó tampoco. Dicho sea de paso, como jefe de gabinete, sí se lo votó en la ciudad y ganó en forma escandalosa. Ahora yo creo que termina siendo un escándalo de cara al comportamiento que está teniendo. Ahora aparecieron supuestas herencias y qué sé yo. Que se verán, se auditarán. Y ¿sabe lo que más me molesta? Que siga sosteniendo de que él, como jefe de gabinete, no puede hablar y dar explicaciones a la opinión pública. Eso es otra gran mentira.
0: Sí, él le dijo.
1: No está escrito en ningún lado eso.
0: Y voy a hablar mucho, dice. Y voy a hablar mucho, sostenía.
1: Y además te digo una cosa. El sostén de esa teoría es que, como jefe de gabinete, podría llegar a presionar a la justicia. La justicia se la puede presionar de otras maneras. Y desde la servilleta a otras historias ya sabemos cómo es. Por lo cual, el hablar ya y poner esa cara de feliz cumpleaños también es una suerte de presión, si se quiere.
0: Sí, ¿no? Totalmente. Ahora, ¿cómo será la reunión hoy? 2 de la tarde, ¿no?
1: Bueno, hoy va a ser una super reunión de gabinete donde todos parecen estar, o una gran parte que se recuesta en Karina Milei, con un malestar, un fastidio por lo que hizo Patricia Bullrich, que queda claro que no fue espoliar, fue una marcada de cancha. Y esa marcada de cancha surgió algún efecto. Surgió algún efecto.
0: Es que lo buscó para eso.
1: Sí, ella acá está pensando más allá del obelisco, como te decía, ¿eh? Porque algunos dicen que la ciudad le queda chica.
0: Mirá, más allá del obelisco.
1: Mirá, ponete a componer ese tango, más allá del obelisco.
0: Sí,
1: la podría haber compuesto Juárez, qué sé yo, Chico Navarro, más allá del obelisco.
0: Sí.
1: Y no, que
0: la dimensión de nivel nacional.
1: Claro, hoy está pensando en un nivel nacional, Patricia, seguro.
0: Se juega una presidencia. Bueno, ella estuvo en un debate, por lo mismo.
1: En una interna que perdió. En internet,
0: es así, totalmente.
1: Pero va por la rama.
0: Bueno, qué linda reunión que se viene, dijo uno de los integrantes.
1: De qué bella partido. Mañana, ¿no? Antes va a ir a un lugar industrial, Adorni, a la mañana, y después va a la reunión de gabinete. Dicho sea de paso, ¿viste? El gobierno tendría para exhibir en estas últimas semanas algunas cuestiones que podrían sacarlo de este ostracismo político. Como dice Florencia Donovan, hoy la economía está esperando que la política la deje hablar.
0: Exacto.
1: Hay alguna recuperación, no para tirar papelitos, pero alguna recuperación de la industria de la construcción después de muchos meses y largos de baja, ¿no? Que sigue preocupando. El gobierno, dice Clarín, celebró la noticia, pero los expertos aún dicen que todo esto tiene señales de alguna debilidad. Veremos.
0: En el diálogo, para terminar con esto, Adorni dijo que él no va a ser candidato a jefe de gobierno.
1: Bueno,
0: porque
1: pero...
0: dijo, y dijo, ¿qué opinás de
1: esto?
0: Le dice Fantino, dice, Pato,
1: yo no,
0: es una,
1: yo por porteño,
0: es una fenómena, dijo.
1: No me voy a adjudicar como porteño de ley, que me creo, y orgulloso de esta ciudad, y vos también, el tener el cerebro del votante medio. Pero yo creo que este tipo de cosas no se perdonan en la ciudad de Buenos Aires.
0: No, esto no se olvida.
1: Por eso
0: no
1: es fácil
0: volver.
1: Ahora decir que no va a ser candidato.
0: No se puede volver. No,
2: la gente.
0: Totalmente.
1: ¿No? Claro.
0: Y yo creo que van a hacer pases de facturas con el tiempo, como escribe la política.
1: Ojo, hablando de pases de facturas o pases de cartas, ¿no es dantesco la foto hoy de los diarios de dos veedores del gobierno tirando una cartita en la sede de Viamonte porque estaba todo cerrado?
0: Claro.
1: Pero toman por pelo todo, digamos.
0: Escuchame una cosa. ¿Vos te acordás, Horacio, vos, gran cronista de la calle, los informes de crónica en la década del 90 en la puerta del AFA con los árbitros para este fin de semana?
1: Pero hace rato que no tiene vida.
0: No entraba nadie con Grondona. No entraba nadie. No podía
1: ni el cartero. ¿Buscaban esta foto el gobierno de que no tocaban timbre y no había nadie? ¿No hay otra forma de obligar a que la AFA se ponga en tiempo y forma con todo esto?
0: ¿Qué papel? Es una cosa. Ay, ay, ay. Bueno,
1: River, con todas las dificultades, sacó el triunfo. Salas volvió a meter un gol. Juanfer no pudo con un arquero que usa gorra, el equipo venezolano, como usaban los arqueros antes, y le atajó un penal con rebote mediante.
0: A la época de Amadeo.
1: Exacto,
0: con la gorra.
1: Todo dramático. ¿Cómo le costó a River?
0: Ahora, hablando de eso, la violencia en un vestuario y en el Real Madrid. Traumatismo cráneoencefálico.
1: Qué paliza que le dieron al uruguayo. Y el uruguayo, como sabe que estas cosas no se perdonan en una institución tan importante y se está investigando, hizo una declaración, también me parece algo mentirosa, y que se tendrá que ver, porque él dice, no, está diciendo pavada la prensa, no pasó nada entre mi persona y el jugador francés. Parece que le dio una viaba al jugador francés. Y esto además, de alguna manera, colateralmente, está también poniendo en duda la permanencia de Mastantuono ahí, en un plantel que se están pegando todos contra todos, donde Mbappé es uno de los líderes, y le dicen a Mastantuono, fíjate cómo es la ley del vestuario, ¿qué hace este pibe yendo primero a entrenar? ¿Qué hace este pibe primero ocupando la camilla del masajista? No les gusta que se corte solo.
0: No.
1: Le están también marcando la cancha.
0: Y se salvó porque le dijeron, no, acá no vengas, espera afuera. Y entonces no se comió ninguna piña porque se había armado. Del otro lado de la puerta una...
1: No te metas en ella, pibe, ¿no?
0: No, claro. Está complicado el tema, realmente. Ahora, Florentino Pérez piensa en Mourinho para que acomode la guerra entre los halcones y palomas. Y Arbeloa, el técnico, no existe.
1: Pero
0: por favor.
1: Ahora, ¿por qué no hablamos un poquito? Y después lo voy a hacer en el programa con un oyente que nos va a ilustrar, que sabe mucho de la historia del Rayo Vallecano. Sí. Rayo Vallecano llegando a la primera final en una Copa de España. Que había eliminado antes al Real Madrid. Así que me parece que tiene un arquero argentino que pasó
0: excelente,
1: que pasó por San Lorenzo, ¿no? Pasó por San Lorenzo por,
0: también,
1: y por Boca, creo. Así que Rayo Vallecano, el barrio obrero de Madrid, está en la vidriera del mundo futbolístico.
0: Bueno, a cuidarse del viento, porque dice que se lleva ideas, hasta que no hay muchas, imagínate.
1: Y por eso no dice todo de Adorni, entre el quincho y el asunto del viento, hay que darle otra oportunidad, un segundo tiempo con Fantino.
0: Sí, la Pato es una fenómena,
1: chau, vamos a pasar, increíble, chao.
0: Buen fin de semana, chao Fabricio, y nos vamos.
2: Somos cometas por la noche.
0: Verónica Rossetti, Javi Federico, técnicamente como siempre, impecables. La seguimos el domingo a la 1:00 p.m. en la previa de los playoffs. Domingo de fútbol en Mitre. Estaremos en Vivamos la Vida. Volveremos para caminar otra semana en mayo. Allá por la 1:30 p.m. de la madrugada el lunes, de la noche a la mañana. Buen fin de semana. Que lo pasen lindo.

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1: Bueno, ¿qué tal? ¿Qué ola polar? No es para exagerar, pero esta térmica que, viste, te salta de repente, salta dos temperaturas muy evidentes, ¿no? Que van desde la mañana que nos levantamos a después a la tarde. Hoy parece que va a ser más parejito el frío, ¿eh? Así que a prepararse y abrigarse en este viernes 8 de mayo del 2026. Y bueno, quiero ser breve con esto. Me parece que en la introducción, ¿no?, Adorni no dio las explicaciones que se esperaban. La sigue eludiendo. Sigue haciendo presentaciones muy lejanas a lo que es la estatura del cargo que ocupa, y hay en vistas un desgaste evidente de él, y se lo arrastra en la imagen al presidente. En momentos que el gobierno puede exhibir, como lo dice la tapa de algunos días hoy, algunas señales de recuperación de la economía macro que venía, por supuesto, siendo lo mejor del gobierno, después cayó en una meseta, y ahora, por ejemplo, se cita que en sectores tan castigados como la construcción e industria hubo alguna señal de recuperación en el último mes. Los expertos dicen esto no es todavía sostenible en el tiempo. Todavía tenemos la foto, ¿no?, de lo que es más preocupante en Argentina hoy, que es la falta de empleo. Cuando se pierde un trabajo es realmente una tragedia para toda una familia y a nivel social. Y ahí estaba la foto de esa empresa de frigorífico, ¿no?, que abrió puestos y de repente se llenó de gente colmando varias manzanas. El viernes 8 de mayo del 2026, Adorni estuvo en lo de Fantino, y brevemente, después vamos a repasar más en profundidad todo este tema, además de no dar fecha y hora de su adelantamiento a la presentación de la delegación jurada, que no va a ser determinante, pero todos lo estamos esperando para ver un poco mejor cómo se dibujan estos números. A las 5 y 11, sobre Patricia Burrich, que fue la senadora, ex integrante del gabinete, que lo apuró, esto dijo.
2: Pato es una fenómena. No. El spoileo es porque todo el mundo sabía que yo la iba a presentar antes del vencimiento. Porque el vencimiento, viste, como pasa todos los años, se extendió. Entonces yo comenté que le iba a presentar, que no iba a esperar al vencimiento, entonces me spoileó que le iba a presentar antes. Está perfecto, qué sé yo. Está bien. Aparte, con Patricia trabajamos en la mesa política juntos. Bueno, yo obviamente no vengo de la política, con ninguno había trabajado antes, pero la conocí en el poder, digamos, antes la entrevista.
1: Es un fenómeno, pero como dice hoy, entre otros periodistas, Marcelo Bonelli, metiéndose en la interna del gobierno, indagándola, hay un gran malestar de toda el ala de Karina Milei sobre este reposicionamiento que hizo Patricia Burrich, diciendo a su manera: esto no me gusta, hay que apurar los términos de una aclaración urgente. 5 y 12, se va aclarando el día de a poquito, frío seguro, ¿eh? Y después te sigo contando.
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1: Nos despertamos con buena música a las 5 y 13. Sí, del otro lado. Estás en Mitre, como siempre, gracias. Tan temprano, estamos en un día por delante.

0: arte, el arte siempre está relativo en el gusto de uno, de los otros, pero hay una presentación de artista argentino en la cumbre de arte de Venecia que está impactando. Desparramó sal por todo el piso y con huellas de carbón hizo dibujos. Ayer se inauguró en el pabellón argentino del Monitor Xinjiang la creación viva de Matías Duville. Hay grandes expectativas que lo reciba uno de los premios del público, porque está siendo muy comentada y visitada. Uno diría que es distópico el panorama, que plantea como una escena de tipo El Eternauta, ¿no? Con esa sal símil a nieve que está por el piso, y que los visitantes le sacan fotos, pasean, se impactan. El impacto visual, el impacto del arte, 516. Buen día, Fabiano Actis, buen día.
1: Buen día, Horacio, qué gusto saludarte. También ahí en Venecia hay una muestra de derechos humanos argentina. León Ferrari, Marta Minujín, Cuit Camaresca, Perlonger, Pasos, muy cerquita del agua, ahí en Venecia, en Espacio Punch, y lo presenta el Museo Moderno, recordando los 50 años del golpe de Estado del 76. También obras importantes argentinas que se presentan ahí. Bien. En Venecia.
0: Obras son amores y el tiempo, ¿qué nos trae el tiempo?
1: En Buenos Aires, madrugada, con chaparrones, mañana ventoso en la tarde, noche también con mucho viento. La máxima será de 14 grados apenas, entre 8 y 14 grados la temperatura en Buenos Aires. De nuevo mañana ventoso todo el sábado. Sí. En la noche estará parcialmente nublado, aflojará un poquito el viento, y ya el domingo va a persistir esa baja temperatura con 7 grados de mínimo.
0: En un partido dramático, River se lleva así agónicamente y en tiempo de descuento, en 6 minutos de descuento, el gol que le hace Sala después de tanta escasía, y River se da los gustos en la Copa Sudamericana y fuera de casa. Entre penales que yo, Juanfer, no pudo hacer porque el arquero de gorra se lo sacó, y terminó ganando 2-1 con muchas polémicas, mediante que después vamos a decir. Hablando de polémicas, violencia en los vestuarios de Real Madrid, un escándalo, ¿no es cierto?
1: Sí, Mbappé y el capitán, uruguayo, Valverde.
0: No, Mbappé en realidad no es el que le dio la piña, según no. Dicen. El que le dio la piña es el francés, Aurélien Tchouaméni.
1: Ah, Tchouaméni, sí, es cierto.
0: Ese es el que le dio la piña, supuestamente. Mbappé es líder capanga del vestuario. Sí. Y seguramente lo mandó al francés a hacer este trabajito, no sé. Pero
1: esconde la mano.
0: ¿Dónde está? ¿Dónde está Mantantuono en todo esto? Después te lo contamos también. 5:18.
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0: Bueno, se confirmó entonces que Shakira será la cantante de inauguración seguramente del Mundial, con esta canción que estamos escuchando de fondo. Nuevamente Shakira. Ha estado en los últimos mundiales, ¿no? Como cabecera de música.
1: En buena parte.
0: Podríamos cambiar, ¿no?
1: Desde Sudáfrica. Seguramente va a haber otras canciones, pero esta a lo mejor es la que, con la referencia que tenemos nosotros con Shakira.
0: A mí me cansa un poco Shakira en los mundiales, pero bueno, son gustos. Las 5:20. Viene de romperla, ¿no? Río de Janeiro, por supuesto.
1: Dos palos y medio.
0: Ahora, yo espero que no aliente a Brasil, que aliente su selección a Colombia. Y si no, un poquito también que se acuerde de los argentinos para tenernos suerte. 5:20.
5: Hola.
0: del Mundial, mientras sigue la polémica, si hay abusos con las figuritas, hay una de Messi. Parece que en algunos lugares te venden la figurita por separado. ¿Cómo se abren el sobre y la reciben aparte? Dicen que la de Messi, que es la más difícil, se te la puede llegar a cobrar 150 mil pesos. Pues estamos todos locos.
1: Hay un tema del que no hablamos.
0: En el tema
1: figuritas. Hay algo que no hablamos. Cuando vos y yo juntábamos figuritas.
0: Yo las iba juntando.
1: Si las llenábamos, ¿qué pasaba?
0: Había una pelota.
1: ¿Y ahora?
0: No hay nada.
1: Sí. No, eso no se está hablando.
0: Pero está bien, qué sé yo. ¿Vos te la llegaste a ganar la pelota?
1: Una vez, me faltaba una impresionante, había un amigo que la tenía, la cambiamos por, no sé, 200.000 figuritas.
0: También estaba el que contaba boletos de colectivo cuando éramos chicos, ¿no? Y ahí te ganabas algo también.
1: También.
0: Me acuerdo. ¿Capicúa era o no me acuerdo con quién?
1: Capicúa, claro. Los dos jugadores difíciles, Buzo y Sabaño, eran los dos jugadores que no eran muy tan conocidos.
0: No, los que más chicos estamos juntando, yo le dije, acá no hay edades, vamos a juntar. Ahora, jamás voy a pagar. Lo que voy a hacer es ir al Parque Rivadavia, lo que sea, en su momento iremos con las figus.
1: Y ahí los cambios.
0: Repetidas y los cambios. Dicen que FIFA se le va a acabar a Panini, ¿eh? Que para el 2030 y pico...
1: Pero ahí termina el contrato.
0: Termina el contrato. 5.22. Científico Hoffman, ¿qué cosa nos trae? ¿Qué interrogante? ¿Qué apreciación científica hoy nos trae?
5: ¿Alguna vez se pusieron a pensar de qué está hecho un árbol? En general pensamos que el árbol crece gracias a lo que saca de la tierra a través de las raíces. Y esto es bastante extraño. Primero porque, si fuera así, el suelo debajo de un árbol perdería mucha masa y se hundiría a medida que el árbol crece. Y segundo, porque hace como 5 siglos que se sabe que la masa del árbol no viene de la tierra. Entonces, ¿de qué está hecho un árbol? Esperamos sus respuestas en Instagram, @elacertijodelviernes.

0: países, ¿no? Algo extraordinario, los árboles, esos añejos que a veces están viejitos, sorprenden, se caen, ojalá que nunca en un auto.
1: No hay nada vivo dentro de mí. Floto en el aire desde esta tarde.
0: ¿Qué están hechos los árboles? ¿No? Yo supongo que tendrá que ver con el agua, esto, no sé, vos por ahí opinarás desde tu lugar, y está el Instagram ya abierto.

0: todo el tiempo que hay que saber?
1: Ahora 8 grados la temperatura en Buenos Aires, 87 el porcentaje de humedad. Tenemos una sensación térmica de 6 grados 7 décimas. Muy, pero muy fría la mañana en Buenos Aires y alrededores. Llegaremos a una máxima de 14 grados con precipitaciones pronosticadas para esta mañana y muy, muy ventoso todo el día.
0: Despertate, dale, subí el volumen. Ya es tiempo, que no te agarre tanta fiesta este viernes con tanto frío. Y en un ratito seguimos con Adorni, un fenómeno.
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0: ¿Se cumple un aniversario de la muerte de quién? ¿No?
1: De Carlos Loazó Caloi, gigante del dibujo y la historieta argentino. Se cumplen 14 años de su fallecimiento. Lo recordamos con una entrevista que le hicimos hace también varios años, 17, 18 años.
0: Justo cuando volví a ese tema que yo traje el otro día, hace varios días, que me parecía absurdo decir que la violencia pasa por tirar papelitos. Bueno, y sí, en la época de la dictadura, ese contraste que hubo con Muñoz, ¿no es cierto?
1: Bueno, y habla de eso un poquito Caloi en esta entrevista, un minuto 30 de ese pasaje.
0: A ver, vamos a poner un poquito.
1: La conversación, dale, que tuvimos en San Telmo, en su casa.
2: Eso fue todo desde el diario, y los que cantaban eran los hinchas. Le cantaban a Muñoz, le cantaban dos cantitos. Uno decía, Muñoz, Muñoz, los papelitos los tiramos para vos. Y el otro decía, Muñoz, Muñoz, Clemente te cagó. Lo que pasa es que después, en el siguiente mundial, me hicieron una propuesta para hacer a Clemente en televisión. Y ahí apareció, sí, como muñeco. Es decir, ya no era desde el diario, sino era un microprograma que se daba varias veces al día. Y se hizo, bueno, muy conocido, muy popular entre justamente la gente que no leía el diario, que veía televisión, inclusive un público ni siquiera decididamente futbolero solamente, ¿no? Hicimos la hinchada de España, la hinchada de Brasil, la hinchada de Alemania, de Italia, y llegamos a una hinchada de la que no conocíamos nada, que era Camerún, que por primera vez participaba en un mundial. Entonces el negro Dolina dijo, bueno, ¿qué podemos decir Camerún? Burum, bum, bum, burum, bum, bum, somos los hinchas de Camerún. Y Farouk, que era el otro co-guionista, dijo, bueno, no, ¿cuántos hinchas puede haber de Camerún? Muchos, no, uno solo. Entonces yo hice un Clemente negro que estaba solito en una tribuna y que decía, burum, bum, bum, burum, bum, bum, yo soy el hincha de Camerún, que eso fue una... un éxito pese a la inocencia, a la simpleza que tenía eso, y eso dio producto a todo un merchandising, como le dicen ahora, no solamente de los muñecos, sino también de discos en los que estaba registrado todos los cantitos de las hinchadas y la del hincha del Camerún.
0: Burum bum bum, burum bum bum. Yo te recuerdo, muy lindo, vamos a las 5:29 a esta otra sensación futbolera. Un equipo de bien abajo que dio señales de mucha, mucha vida y triunfo en el día de ayer, aunque no esté por ahí.

0: destacaron los diarios, que es Rayo Vallecano,
1: Victoria, buena victoria ayer,
0: Excelente.
1: El Racing de Estrasburgo, 1-0.
0: Al equipo del Colorado Barco, que se fue silbado. Y Augusto Batalla.
1: Batalla, héroe.
0: Que fue también en su momento jugador de River, arquero, sí. Se impuso el conjunto 1-0 a Estrasburgo. Racing se metió en la final del campeonato internacional de la Conference League y además para clasificar a la Champions. Impresionante. Un equipo que nos trae un oyente, una semblanza. Jorge Heuk, esto decía, a ver.
2: El Rayo Vallecano ha llegado a la final del tercer torneo en importancia de Europa. Pero no es una final más. Es un equipo del barrio, del suburbio. No es Real Madrid, no es Barcelona. Es un club muy humilde que se lo emparentó con River por la camiseta, por una aventura de River en los años de la Bruna, donde las figuras importantes de aquellos momentos le regalaron una camiseta. De ahí que muchos dicen que es la camiseta también de River, pero eso no importa. Es un barrio sufrido, anticapitalista, solidario, capaz de juntar dinero, ese dinero que no se tiene, pero que se ofrece para una viejita que la están por desalojar. Es el barrio en estado puro, es ese fútbol que perdimos, un fútbol que era sin bar, pero con mucho bar. Ese bar de cañas o de un trago de grapa acá en Argentina. Es la esencia del fútbol que se quedó en el pasado. Pero como en el Eternauta, parece que el pasado vuelve y que lo viejo sirve. El Rayo es algo más, es algo que debiera convocar el corazón y el sentimiento. Por allí pasaron Hugo Maradona, Horacio Ameli, hoy Batalla, casi un ídolo, el cual se cruza por sus calles con los hinchas y pueden tomar un café sencillamente, como supongo que era antes con Tucho Méndez en Parque Patricios o Néstor Rossi en Bécar, con su vecino, porque convivían. Es un barrio único, es un barrio que se llama, está ubicado en la Albufera, y otro conocido nuestro, el payaso Fofó. Ellos dicen AUPA Rayo. Yo creo que es una expresión que trasciende más que un barrio. Hoy un diario muy importante que se dedica a Barcelona dice Rayito, toda España está con vos.
0: Bueno, merecido homenaje entonces, de alguien que entiende tanto esto, que me lo cruzo a veces en la Zurich, con Pedro, Jorge Heuk, gracias. 5:32, ¿querés tomar un café?
1: Pues aprovechamos.
0: Sí, pues venimos hablando de tanta cosa, dale, ¿verdad?
1: Y por lo que te cruzás, ¿dónde te lo cruzás? Así que un café.
3: Freya fue una diosa que se entregó a 7 enanos por un collar de ámbar, el Brisigamen. Esa es la raíz erótica de Blancanieves. El tamaño pequeño de las camas del cuento remite a que ninguno la satisfacía del todo. Moraleja, las diosas y los enanos pueden encontrarse, pero a la larga ella se irá con el príncipe.
0: Hablando de la Feria del Libro, de los libros, Pacho Donel donó su libro de historia a una biblioteca pública. El autor del Arte de Envejecer va a participar hoy a las 19 en una charla sobre una colección personal en el stand de la ciudad de Buenos Aires de la Feria del Libro, que hay que aprovechar los últimos días ya.
1: Sí, termina el domingo.
0: Con este frío te abrigas bien y vas y ves el stand de Radio Mitre también. 5:33, ya volvemos.
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0: últimos respiros de la información más dura, volvemos a ella, si les parece, a las 5:34. Antes, por supuesto, Fabiano, ¿cómo viene el día? Dale.
6: En Buenos Aires y alrededores, ahora 8 grados 8, la temperatura 6,7 la térmica, 87 el porcentaje de humedad, cielo cubierto en la capital y sus alrededores. La máxima de hoy llegará a los 14 grados con probabilidad de lluvias y mucho, mucho viento que estará presente en buena parte del país.
0: Bueno, a ver, ¿a qué fue Adorni a lo de su amigo Fantino? ¿A qué fue? ¿Tomaron café? ¿Se entretuvieron? ¿Qué explicación dio concreta? ¿En qué avanzó? Y además él sigue sosteniendo que su figura de jefe de gabinete hace que hoy no pueda explicar todo. Entonces, para que la entrevista, hoy va a dar una conferencia de prensa, está bien eso, veremos en qué consiste, y antes va a estar en una sede de Fabril visitándola en Zárate. Las 5:35. Mientras tanto, bueno, hacemos un repaso de sus definiciones, ¿no? Agradeció, por supuesto, el gran apoyo que le dio el presidente de la Nación.
7: ¿Cómo te banca y cree en vos, Javier, eh? Impresionante. Ayer de nuevo, loco, es una cosa.
8: Porque sabe la verdad.
7: No voy a ejecutar un inocente, dijo.
8: Porque sabe la verdad. De igual manera, de hecho se lo digo a él, me emociona mucho la. Me impacta el apoyo desde lo humano y desde lo hasta desde lo espiritual que me da. Independientemente de las declaraciones públicas, ¿no? Que por supuesto son contundentes. Y lo haría con cualquiera, ¿eh? El presidente tiene convicciones muy firmes. Él jamás ejecutaría a una persona que él considera honesta, decente y leal. No lo va a hacer nunca.
0: Y a la vez, en esta, llamemos la entrevista, dijo Adorni lo siguiente sobre lo que considera una carnicería mediática.
8: Yo soy jefe de gabinete de ministros de la Nación. Yo no puedo hacer lo que vos sugerís que yo haga, por más que me encantaría hacerlo, me hubiese encantado hacerlo el día uno. Porque al estar todo bajo investigación judicial, cualquier cosa que yo diga se puede tomar como que tengo la intención de obstruir la justicia. Y no lo voy a hacer. Y no me importa la carnicería mediática en la que me metieron, porque no lo puedo hacer.
0: Marcelo Bonelli, nuestro compañero, que estará en el pase con Eduardo Feynman en un par de horas. La confesión íntima de Milei, intrigas en el gabinete y el futuro de Adorni. Sostiene que cayó muy mal lo de Patricia Bullrich en gran parte del gabinete, en la ala de Karina Milei. Y también dan como hecho que en las próximas horas podría haber novedades de expulsión total de Franco del gobierno, que actualmente, después de haber dejado de ser el jefe de gabinete, el antecesor de Adorni, como lo extrañamos, ¿no?, será removido del directorio de YPF, según todas las informaciones que se citan por estas horas. ¿Qué dijo Guillermo Francos al respecto del caso Adorni?
9: Todo esto es como que, por decirlo en términos corrientes, empioja mucho la relación del gobierno con la ciudadanía y los temas que están pendientes para llevar adelante. Y también aleja un poco la visión de todas las cosas en las que el gobierno nacional ha avanzado en reformar la estructura anquilosada y populista del Estado argentino, ¿no? Entonces, ojalá termine rápido. Yo creo que sería bueno que se aclare, que se presente la declaración.
0: Vamos despertándonos de a poquito con la buena música, un día por delante, sí, ya volvemos.
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0: Se enciende la primera luz, el día viernes, qué frío, qué frío, qué frío. Bueno, porque lo que estábamos acostumbrados a otra cosa, ¿no? Como lo veníamos hablando con Fabiano. ¿Qué tal, Miguel Ángel Verdún? ¿Cómo estás, Miguel?
13: Horacio, amigo Fandom, buen día, ¿cómo están? ¿Todo bien?
0: Fandom a full, dándote el calor necesario en estos momentos. Bueno, River, me dice el amigo Pino, que para él es, un oyente destacado de este programa,
13: Pino Colbert,
0: es una cuestión épica lo de River. Volvió la épica copera, me dice, ¿eh? ¿Será así? ¿O ganaron medio al
13: ¿con cagazo? Carabobo? ¿Es épico?
0: No sé, te digo lo que me dice. Hablando de Pino.
13: Vos me decís Bayern Múnich.
0: Bueno. No quiero porque es asimétrico. Esto no lo tenemos acá en la mesa.
13: Me decís Carabobo.
0: Si quiere me manda un audio.
13: Épico, ganó. Y está bien. Le echaron al arquero. O sea, fue algo muy con expulsados.
0: Fue lindo para ver, muy parecía un reality show. Sí. Ahora, se tuvo que poner uno de los defensores, el buzo de arquero. Por suerte no le hicieron gol.
13: ¿Sabes lo que es épico? Épico es lo de Madrid. Que los dejaron bien recontra calentitos a ustedes. Eso es épico.
0: Rayo Vallecano, es épico lo que pasamos hace instantes. Las 5:40, Salas volvió al gol. Por supuesto que eso es una alegría para él. Y bueno, River se trajo los 3 puntos. Un arquero de gorra, el del equipo venezolano. Pero que le ataja 2 veces. El primero con la pierna y después al rebote a Juanfer.
13: A el Juanfer, penal. Sí. Como algo parecido a Di María el fin de semana.
14: Pero hizo algo más que atajar. Le hizo
0: el gesto.
14: Claro,
0: el gesto del agarre.
13: Le gritó.
0: Bueno, pero sí, la diferencia es que Di María venía viniendo todos los penales en una forma de casi 100%, y Juanfer viene en un momento que no es seguro para Coudet que sea el titular, y lo puso y falló.
13: En la Sudamericana, River, con este triunfo, se acomoda.
0: Sí, claro.
13: Puede andar tranquilo.
0: Bueno, y Boca no tanto, es cierto, y de eso vamos a hablar luego, porque las copas así nos tienen. River, lo dijimos, Racing busca tomar aire con mucha autocrítica de parte de Maravilla. Platense saca un empate que no está mal. Ya no lo pero clasifica, no. Pero sigue luchando con Peñarol.
13: Pero claro, bien, totalmente. Platense. A ver, es un gran resultado, 1-1 frente a Peñarol. Gol de Agustín Lagos. Sí,
0: mira, el equipo mendocino y platense, la verdad que el equipo mendocino ni hablar, es la gran estrella de todos los frentes, pero son equipos que dan al aplauso, ¿no? Lo que el esfuerzo que están haciendo. 5:41.

0: página 2 se titula Bla, bla, bla, bla, bla. Sobre la nueva presentación mediática de Adorni ayer en el programa de su amigo Fantino. Y sobre Patricia Bullrich, y al gobierno le dolió, pero él trató de disimularlo, decir, es un fenómeno.
1: Pato es una fenómena. No. El spoileo es porque todo el mundo sabía que yo la iba a presentar antes del vencimiento. Porque el vencimiento, viste, como pasa todos los años, se extendió. Entonces yo comenté que le iba a presentar, que no iba a esperar al vencimiento. Entonces me spoileó que le iba a presentar antes. Está perfecto, qué sé yo. Está bien. Aparte, con Patricia trabajamos en la mesa política juntos.
0: Esto va a ser motivo de nuevas rencillas, que ya las describe hoy Marcelo Bonelli, que además tendrán todo este el color de la antesala con una nueva reunión de gabinete, ¿no, Miguel? Que es cerca del mediodía, ahí cuando viene el panorama.
2: Exactamente, vamos a estar muy atentos, seguramente con nuestro acreditado, que puede entrar.
0: Ahora puede entrar Rodrigo Jorge y también Jorge Moure. 5:43, habló Eduardo Feigen, que estará con ustedes a partir de las 6 de la mañana con el canciller, que viene de la comitiva del viaje del presidente en Estados Unidos. Y claro, la pregunta caía, de Maduro, ante estos rumores. ¿Usted podría llegar a ser jefe de gabinete? ¿Lo desmintió?
3: Sí, nos enteramos mientras estábamos en vuelo, y el presidente dice, uy, te eché, me dice, me entero que te eché, y bueno, ya lo desmintió el propio presidente, así que no vale la pena seguir con esa novela.
0: Novela lo llaman, tren, de que todavía hay un sostén principalísimo de los dos hermanos, el presidente Karina en el jefe de mente. Los demás dudan y están en rencilla. 5:44, volveremos en instantes con más información.
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0: Tan recepcionado por el público en general en Venecia. Pasamos a una cuestión de agenda para que anotes, ¿eh? Pinamar Arte y Naturaleza, lunes 11 de mayo, 18 horas, la Casa Victorio Campo, Fondo Nacional de Artes, Rufino Elizalde 2831. Así se va a hacer una muestra donde siempre está bueno la presentación que hacen desde Pinamar, ¿eh? Aquellos que cuidan los fondos de arte y presentan a diversos artistas. Lo reitero, Pinamar, Arte y Naturaleza. Y estamos con dos fotos dentro de todo lo loco que está el mundo, Miguel. Alentadora es que siempre el diálogo es necesario, por más que se estén las antípodas. Una de ellas es la de Trump con Lula, donde Lula dijo, estamos tratando de restablecer relaciones normales. Recibió a Lula para apuntar a una relación. Hay números de la economía otra vez que lo ponen entre las principales potencias del mundo a Brasil, y por eso también lo recibe. Dice que todo fue un clima que transcurrió bien. Y la otra foto, Miguel, es la del Papa con Rubio, uno de los máximos exponentes de la Casa Blanca, donde ahí también se está tratando de limar asperezas, ¿no?
2: Exactamente, fue una reunión de 45 minutos. Después de las fotos se lo vio sonriente al Papa, no mucho.
0: No necesario.
2: Pero no, algunos esperaban esa cara de traste de Francisco con Macri, no. Fue algo más espiritual.
0: Son otros estilos del, más allá que viene de el ser discípulo de él, ¿no?
2: Entendamos que Marco Rubio es ultracatólico. Por eso Trump lo manda como el cardenal
0: Zamoré, de paz.
2: Como claro. Cardenal Zamoré entre ambos.
0: 45 minutos para una entrevista papal,
2: es
0: un tiempo interesante. 5 y 47. Y ahora hay que ver si Irán acierta los puntos, sobre todo el tema del uranio, ¿no? En esto que es mediador Pakistán. Irán denuncia, mientras tanto, ataques a una estratégica isla y sigue estudiando la oferta de paz de Estados Unidos.
2: Lo que ocurre en última hora, en la guerra al Medio Oriente, Emiratos Árabes reporta ataques con misiles y drones de Irán después de un intercambio de hostilidades entre Estados Unidos y los persas. Además, China, atención, China, que está más cerca de Irán que de Estados Unidos, confirmó un ataque a un petrolero en el estrecho de Hormuz. Atento.
0: Ahí estamos. Han publicado la presunta carta del suicidio, podemos decir presunto, atribuido al pedófilo Epstein. ¿Qué dice en esa carta? Supuestamente Epstein.
2: No dice demasiado.
0: Queja de las investigaciones.
2: Sí, dice que esto iba a. Insinúa como que esto iba a pasar, que él como que se siente tranquilo con lo que hizo. No es divertido, dice al final.
0: Sí, no es divertido, no vale la pena. Bueno, ahí dejo algunos puntos suspensivos después de cómo terminó su vida, ¿no? Las 5 y 49. Principales, antes de ir al despertador oficial del día viernes 8 de mayo, es que la Corte rechazó tratar el persaltum del gobierno por la reforma laboral. Es decir, va a seguir el periplo de idas y vueltas este tema, ¿eh?
2: O sea, este es un fallo que no le gusta al gobierno.
0: No, claro, el gobierno quería finiquitar el asunto. Corte, decida usted, basta de instancias inferiores, defina que la ley vale todo, que no hay más discusión acá.
2: Esto quiere decir que va a ir de tribunal en tribunal, de tribunal en tribunal, y esto se va a extender.
0: Claro, recordemos que la posición estratégica, y aunque tengan su disidencia los tres miembros de la Corte a veces, es que no les sacudan todo el tiempo con temas políticos en el ámbito judicial. Y esto es lo que sostiene, por ejemplo, el titular de la Corte Suprema, Horacio Rosati. Nos despertamos. I'm in love with the shape of you. ¿Qué estás viendo tu celu, Fabiano? ¿Cómo viene el tema?
5: Estamos viendo los datos del tiempo actualizados. 6 grados 7, lo que es la sensación térmica en Buenos Aires. Cielo cubierto en la ciudad, humedad 87%. Tendremos una máxima de 14 grados.
0: Bueno, acabó el tema con Damos, una dilación de 11 horas. Ayer su colaboradora, que en ese momento era alguien que comenzaba y ahora es una periodista importante, Candela Ini, en La Nación, en Comodoro Pi estuvo 7 horas, la mitad de Cabot, tema cuadernos, ¿eh? Las 5 y 50. Y bueno, tuvo una semisonrisa Alberto Fernández, aunque esto no termina. La Cámara Federal dijo que no hay méritos para procesar a Fernández por la causa seguros. Estaba abierta. ¿Querés escuchar un poquito más la canción de Shakira? ¿Ya la escuchaste, la del mundial?
2: La escuché, me gusta.
0: Bueno, sí, ponela sí. Un poquito más, Vero, querida. Yo digo, demasiado Shakira, todos los mundiales Shakira.
2: Y bueno, es la gran estrella del mundo.
0: ¿Sí?
2: Es la gran estrella del mundo.
0: Para vos está por encima de Lady Gaga, por ejemplo.
2: Y Lady Gaga tiene su espacio en los bowl. Y en los mundiales de fútbol, Shakira. Puede ser Ricky Martin también.
0: Sí, a nivel femenino, es decir, 5.31.

0: Hoffman, responda Hoffman, el público quiere saber, el oyente también.
1: Hace más o menos 5 siglos, un alquimista belga llamado Jean-Baptiste Van Helmont hizo este experimento. Puso en una maceta una cantidad medida de tierra y plantó un sauce. 5 años después, descubrió que el sauce había ganado 75 kilos, pero la tierra solo había perdido 50 gramos, de lo cual concluyó que el árbol crecía gracias al agua de riego. Aunque pudo refutar la creencia de que las plantas crecen de lo que sacan de la tierra, Van Helmont estaba equivocado. Si bien una buena parte del peso es agua, 150 años después de ese experimento, se descubrió que lo que hace crecer a un árbol es el aire, específicamente el dióxido de carbono del aire, que la planta procesa a través de la fotosíntesis. Devuelve el oxígeno al aire y se queda con el carbono para formar madera, flores. Ese mismo carbono es el que después sirve para hacer asados. Y la ceniza que queda es básicamente lo que aportó el suelo.
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3: Mirá si podés hacer un asadito de fin de semana y pensás todas estas cosas, ¿no? Del árbol vamos, del árbol venimos, del árbol
4: sí,
3: somos.
4: Yo ya fui por el postre, te digo.
3: ¿Qué querés de postre?
4: Aburrido.
3: A ver, soñé con un postre rico este fin de semana.
4: Ya acá.
3: ¿Isla flotante? ¿Flan con dulce de leche?
4: Un volcán.
3: Volcán. ¿Vos,
4: volcán,
3: Fabiano?
4: Volcán de chocolate con dulce de leche.
5: ¿Cómo? Queso y dulce.
3: ¿Sabés que creía que iba? No, sabía que en tu cabeza estaba eso. Te banco.
4: Sí,
3: tradicionalista,
4: sí,
3: muy bien.
4: Alcanzamos un chumbo.
3: Pero no dijo membrillo el tipo, no dijo membrillo.
4: Dale.
3: Está bien. Vos, Vero, decímelo al oído. ¿Vos con qué? Helado de.
4: Bien.
3: ¿Pistacho? ¿Te damos pistacho que está de moda? ¿Eh? Dale.
4: Pero bueno.
3: Y si es de gruta, que... mejor, ¿eh? Si es de gruta, mejor.
4: De la gruta.
3: Sí, hace bueno. Mucho que no pasó a ver a mis amigos. 5:53.
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3: Bueno, de repente volvió River a la épica, dice De Pino. A la épica. Épica. Esto es épica.
4: Bien,
3: eso yo. Bueno,
4: bien.
3: Ponele. Salas, después de meter un galagónico, esto dijo.
6: Contento por el triunfo, por el gol, pero más que nada por mi compañero, porque no venimos jugando bien, creo que venimos ganando, pero no jugando. Pero bueno, lo más importante es ganar, yo creo que ya nos vamos a afianzar con el juego, lo que nos pide la gente, lo que nos pide el profe. La verdad que estos triunfos agónicos así, creo que te van a dar fuerza para seguir adelante y seguir trabajando de la mejor manera como venimos. La semana se trabaja muy bien, en los partidos se nos está dando como se viene entrenando, pero bueno, esto es exigencia, hay que seguir entrenando, mejorando día a día, entrenamiento, que en algún momento se tiene que cambiar el chip, ¿no? De lo que tenemos que jugar, ¿no?
3: Definió muy bien así de con la, ¿cómo se dice? Empalada, ¿no? La pelota así que le da con el perfil, cachetada, sí,
4: con desprecio.
3: Claro, como los goleadores que definen ahí con,
4: qué lástima,
3: con virtud.
4: Qué lástima que Salas no explotó en el último semestre, si no tendría quizás un lugar en la selección.
3: Pará, vos querés llevar a toda la selección. Claro, un rato no. Me vas a llevar a mí a la selección.
4: No, es imposible. No, imposible.
3: Para que te coño bien la defensa, 5:54. Está gordito además, Ale. Dame tu mirada de lo de Real Madrid. Qué despelote, ¿no?
4: Es largo. ¿Por dónde vamos? Porque, ¿cómo poder resumir este despelote? Primero, hay una interna feroz en el. Hay varias islas de jugadores que se puede dividir en dos grandes grupos. Uno son los referentes, los veteranos y el resto.
3: Mbappé
4: está entre los veteranos, pero se fue de vacaciones, hoy volvió al entrenamiento, como si nada hubiese pasado. Ayer en el entrenamiento hubo una pelea entre Tchouaméni y Valverde, el uruguayo, que es el subcapitán del equipo.
3: Valverde lo desmiente.
4: Valverde dice que en un comunicado de hace minutos... Uh-huh. Que sufrió un pequeño corte en la frente producto de una caída a una mesa accidental. Fue un hecho accidental. Parte médico, sí. Oficial del Real Madrid. Valverde tiene diagnóstico de traumatismo cráneoencefálico.
3: Bravo para el futuro de su juego, porque varias semanas.
4: Comunicado de Real Madrid, segundo comunicado. Que se va a abrir un expediente para ambos jugadores. Esto es en el marco de la pelea. Lo que pasa que acá Arbeloa, el entrenador de Real Madrid, ya ha perdido fuego. Ya este equipo volteó a Xavi Alonso, otro histórico del Real Madrid.
3: Así le va en la cancha.
4: Porque Arbeloa también fue un histórico del Real Madrid, de los grandes
3: equipos. Toda la guita que tienen le está yendo muy mal.
4: Le está yendo muy mal.
3: La competencia.
4: Real Madrid siempre hubo egos, pero se resolvían en la cancha. Lo dijo Ruggeri cuando jugó en el Real Madrid.
3: Claro.
4: Lo dijo Ruggeri. Acá en el vestuario se mataban, se odiaban. Nadie se hablaba, pero en la cancha... te metían 6 goles.
0: Y a todo esto, Mastantuono está siendo criticado internamente porque el pibe quiere ir temprano a entrenar. Ocupa, según las versiones, que a Mbappé no le gusta la camilla de masajes antes que los demás.
4: Él ya está acostumbrado a River. Llega primero al entrenamiento, entonces va primero a la camilla de fisioterapia. Entonces los veteranos le dijeron, no, mira, anda a la fila, último. ¿Qué pasa? ¿Qué hizo Mastantuono? Pendejo, 18 años. Claro, ¿no? No le gustó. ¿Y qué fue? Se lo fue a decir al reloj, al técnico. Se quejó. Y cuando se quejó, lo frisaron.
0: Acordate, anotalo, Panini. Lo convoca a Scaloni y va a ser figura.
4: Y es la que sería un redondeo para Mastantuono, que no la está pasando bien.
0: 5:57, vamos encontrando la ruta. ¿Con qué canción vas a decir la temperatura?
1: Déjalo ser.
0: Inspirate,
1: Fabián. Cielo cubierto en Buenos Aires, 6 grados 7, la temperatura en la ciudad, humedad 87%, la máxima llegará a los 14 grados, con mucho viento en Buenos Aires y todavía la posibilidad de agua, de precipitaciones, chaparrones.
0: Dilo tú, Miguel.
4: Día de la Virgen de Luján, 8 de mayo. Hace 56 años, Apple Records publicó el último álbum de estudio de los Beatles. Let It Be fue el punto de partida del adiós definitivo de la banda, saturada por la crisis entre John y Paul, a la que se sumó George. Estaban agotados de la relación entre ellos, pero eso no les impidió hacer un álbum espectacular, inolvidable, con 15 canciones, 7 en el lado A y 8 en el lado B. En el lado A se destacan Don't Let Me Down y Get Back. Let It Be, en el surco 6 del lado B, es la canción balada principal. Pero para cerrar la semana, nos quedamos en The Long and Winding Road, el largo y sinuoso camino. Que lo disfrutes.
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0: Bueno, hay que decir que nos trae siempre estos lindos finales, Miguel, y que la edición está cada vez más perfeccionada, ¿no?
4: Sí, sí, gracias a Dios.
0: Hay una isla edición Verdún en la
4: Una isla edición Verdún, ya tiene mi plaquita.
1: hay que recordar al operador.
0: ¿Sí?
4: En este caso, Aníbal Dini.
0: Ah, bueno, genial, ¿eh? Muy bien.
4: Gran editor, gran editor que tiene esta casa.
0: Sí, como tantos otros. Bueno, Vero, nuestra mejor de todas, ¿no?
4: Claro.
0: Se va, mira. Se va.
4: Ahí se va.
0: Rossetti, no te vayas.
1: Querían que participe, dijo.
4: No te vayas. No te vayas, papo. No te vayas.
0: Porque además tenés que darle cierre a este programa. Ya tenés que dejar a Setién, ¿no? Que viene la operación técnica. Para
4: Mauro.
0: El momento. Mauro, sí.
4: Mauro,
0: ¿cuánto?
4: Septién. Ah, Ezequiel, perdón.
0: Septién. No, pero le digo Septién.
4: Escuché mal.
0: Estilo francés. ¿Ves que estás inspirado en los Beatles? No me escuchás, sí. No, Paul McCartney, Timade. Qué lindo tema para despedirnos, empezar ya en el fin de semana. En punto entregamos, es 6 de la mañana. Decía con ustedes Eduardo Feynman y todo su equipo. Alguien tiene que decirlo.
4: Es mi verdad.
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3: ¿Qué tal? ¿Cómo les va? Muy, pero muy buenos días. Bienvenidos a Mitre 810. La alegría de volver a estar con todos ustedes con una gran noticia. Llegamos al viernes. Los madrugadores vivimos con euforia este día porque sabemos que vamos a tener alguna chance de descansar un poco más el fin de semana. Seguro que sí. Viernes 8 de mayo del 2026. Está fría la mañana, ¿eh? Bajó la temperatura sensiblemente. Yo vine con 6 grados. Aquí en papel tengo del Servicio Meteorológico 7. El cielo está algo nublado. Vamos a ver qué nos depara el tiempo en los próximos minutos. Enseguida vamos con el pronóstico. Ahora sí, hay mucho que decir, hay mucho que contar.
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3: Adorni volvió a hablar con los periodistas amigos luego del emplazamiento que le puso Patricia Bullrich para que presente rápidamente la declaración jurada y deje de dañar al gobierno. La situación del jefe de gabinete es extremadamente complicada. Ahora trascendieron los chats de Adorni con el contratista que revelan cómo quiso influenciar en su testimonio. El jefe de gabinete le dijo anoche a Fantino que la cascada es vida privada. Evitó confrontar directamente con Patricia Bullrich y la tildó de fenómena. Ahora dice que no va a dar explicaciones sobre sus bienes y viajes porque podría tomarse eso como una obstrucción a la justicia. Aferrado a Milei, Adorni dijo que lo impacta su apoyo espiritual y humano. Tras el cruce entre Bullrich y Milei con una frase del presidente que hizo ruido, ni en pedo lo voy a echar, cuando salió a bajar los decibeles de Patricia Bullrich que pedía explicaciones, crece la interna libertaria. Malestar de Karina con Patricia Bullrich.

Hachazo al gasto. El gobierno recortó casi 6% las partidas en abril tras la caída de la recaudación. Desde el Tango 01, Milei anunció que envía al Congreso una ley super rigui. Las consultoras ajustan su proyección para el 2026. Hablan de más inflación y menos crecimiento. Para todo el año ya anticipan una inflación de por lo menos el 30,5. Y estiman una expansión del Producto Bruto del 2,8.

La Cámara Federal dispuso que no hay méritos para procesar o sobreseer a Alberto Fernández en la causa Seguros. Llamativo posteo de la diputada libertaria Lilia Lemoine bajo el título Intentan humillarme. La legisladora subió una foto íntima junto a una expareja para desmentir haber estado en OnlyFans.

Guerra en Medio Oriente. YPF ganó 409 millones de dólares en un trimestre en medio del salto del precio de los combustibles.

internacionales. Nuevos ataques entre Estados Unidos e Irán en el estrecho de Hormuz y otra amenaza de Trump. Firmen el acuerdo rápido.

duras críticas del escritor peruano y conductor Jaime Bailey contra el presidente argentino. Acusó a Milei de ser un adulón de Trump y un autócrata. Al mismo tiempo deslizó elogios para Mauricio Macri.

locales. Muchas dudas en torno a si será posible aplicar la nueva ordenanza para regular los naranjitas en Córdoba. Parte de la oposición advierte que no solo no le han quitado funciones, sino que los han empoderado. También advierten que la ordenanza engorda el negocio de las cooperativas.

Para estacionar en la vía pública será necesario tener celular con internet. La nueva ordenanza que regula la actividad de los naranjitas eliminará el pago en efectivo y establecerá un sistema exclusivamente digital mediante aplicaciones y

La familia Macarrón apunta ahora a la expectativa que tiene centrada en el Tribunal Superior de Justicia para que no quede efectiva la prescripción del crimen de Nora Dalmazo. Facundo Macarrón estuvo en los estudios de Mitre 810 ayer con nosotros y dijo que le gustaría preguntarle a los fiscales qué vieron en él para someterlo a semejante tormento.

0: públicos acordaron con el gobierno de Sarlora. El acuerdo es de un 40% de aumento hasta el 31 de diciembre. Se pagará en cuotas y habrá una cláusula de revisión.
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0: ¿Cómo estás, Lucrecia? Buen día, buena mañana.
2: Buen día, PTT, buen viernes para todos. A esta hora cielo despejado, 6 grados 9 décimas, está fresca la mañana, una jornada con tiempo bueno, viento con ráfagas del sector sudoeste, temperatura en descenso, 19 la máxima para hoy.
0: Adorni está aferrado a Milei, a los hermanos Milei, para que lo sostengan. Ayer llegó a decir con Fantino, yo soy un pedazo de Milei.
3: Esto es porque yo soy un pedazo de Milei. Y en ese pedazo de Milei es pegarle el cinturón abajo a del cinturón a Milei. Esto es lastimar a Milei. No tiene ningún sentido pegarme a mí. ¿Qué sentido tiene desde lo... Usemos la razón.
4: A ver.
3: ¿Qué sentido tiene pegarme? ¿Qué sentido tiene meterte con mi familia, con mi intimidad? ¿Cuál es el sentido?
4: ¿Y qué es eso? ¿Sos el jefe de gabinete de ministro de Milei?
3: Lo fueron otros y no pasó esto. O sea que esa no es la explicación.
0: El tono de la entrevista de Fantino, por favor. Manuel Adorni hablando de la famosa cascada de su pileta.
5: Yo siempre fui un tipo muy sencillo en términos de lo que del goce, de lo que me da felicidad.
4: Hubo gente que le dio un poquito de vergüenza ajena cuando te empezó a matar con la cascada, cuando vieron la cascada. Te
5: dijo, bueno, a ver. Pero yo, no, está bueno. Bien, pero es lo que viste, es
4: parte del juego, sí.
5: Sí, no sé, porque ahí estás. También es parte de mi intimidad, ¿viste? Lo que tengo, lo que no tengo.
0: Bueno, vamos a volver a escuchar a Patricia Bullrich, que le había pedido que presente urgente la declaración de bienes.
6: Ya está abierta la posibilidad de presentar la declaración jurada de bienes. ¿Para qué vas a esperar hasta el 30 de julio si la podés presentar ahora? Una declaración jurada de bienes es algo que, de alguna manera, cuando uno tiene la del año anterior, es bastante fácil hacerla. Digamos, se junta con el contador y la hace. Yo creo que lo que no podemos... Digamos, si él dijo que él tiene todo probado, bueno, esa prueba para mí, sea en la justicia, como él considere, sea en la justicia, sea en la oficina anticorrupción, tiene que ser inmediato, porque nosotros necesitamos estar discutiendo las cosas.
0: Estuvo bien,
6: que...
0: creo yo, Patricia Bullrich, diciendo, deja de voltear, presentar la declaración jurada si está limpio. Bueno, Milei, recordemos que salió a cruzar la Patricia Bullrich desde Estados Unidos, ni en pedo lo voy a echar, ¿no?
7: Creo que tengo un gran respeto personal, pero me sorprendió cuando trascendió que en un año, lo conozco mucho a Manuel Adorni, ¿sí? Se compró dos casas, un auto, ¿sí? Y reparó una de las casas que se había comprado en una suma que en el expediente figura de esa manera.
8: De vuelta. A mí me sorprendió. Los números están en orden y van a ser presentados, así que digamos, ni siquiera, digamos... A nosotros nos genera alguna preocupación al respecto, porque tiene todos los números en orden.
9: Presidente, le quiero hacer una pregunta.
8: Es cuestión de días que tengan, sí, digamos...
7: Está bien, usted está... Adorni no se va, presidente. Adorni no se va.
8: Ni en pedo se va Adorni.
9: Presidente, está claro.
7: Ahora,
0: yo le paso... Por favor, lo que fueron las preguntas de Trebuc. En un momento lo retó al aire a Trebuc y quedó balbuceando. Sí, presidente, yo tengo un gran respeto por usted. Por favor, lo que estamos viendo. ¿No? Vergüenza ajena. Anoche, Adorni con Fantino también deslizó elogios a Patricia Bullrich, no quiso confrontar con ella, dijo Pato es una fenómena, buscando calmarla, ¿ver?
3: Pato es una fenómena, no, el spoileo es porque todo el mundo sabía que yo la iba a presentar antes del vencimiento.
4: Sí.
3: Porque el vencimiento, viste, se, como pasa todos los años, se extendió. Entonces, yo comenté que le iba a presentar, que no iba a esperar al vencimiento, entonces me spoileó que le iba a presentar, que le iba a presentar antes. Está perfecto, qué sé yo. Está bien. Está bien. Aparte, con Patricia trabajamos en la mesa política juntos.
0: Bueno, hoy hay... Edu, buen día. ¿Cómo estás?
10: Buen día, Petete.
0: Conferencia de prensa, reunión de gabinete. ¿Cómo es la movida hoy?
10: A la hora 13 va a dar una conferencia de prensa a Adorni. Habrá que ver si mantiene este discurso que tuvo ayer en la entrevista, ¿eh? Y después a las 14 está convocada la reunión de gabinete con la presencia del presidente Milei, donde buscará el gobierno mostrar otra foto de unidad, ¿no?, de todo el gabinete, después de los dichos de Bullrich, de los pedidos de renunciador ni demás. Bueno, 13 horas la conferencia, 14 la reunión de gabinete.
0: Gracias, Edu, gracias. Arregló el CEPE, arreglaron los empleados públicos, está Sergio Castro, el titular del CEPE. Hola, Sergio, ¿cómo estás? Buen día.
11: Hola, Petete, buen día, ¿cómo te va?
0: Bien, muy bien. ¿Cómo ha sido el acuerdo para los empleados públicos?
11: Mira, el acuerdo de la siguiente manera, ha sido en relación del 40%, en su momento, bueno, la provincia hizo dos propuestas, nosotros las habíamos rechazado. Terminamos con esta propuesta que para nosotros es importante, que significa que cobrarían casi un 25% en forma inmediata con adicional no remunerativo. Automáticamente ese sistema va a ser móvil porque se va a ir aplicando de acuerdo a lo que es el IPC, y a partir de junio empieza el sistema del IPC hasta el mes de diciembre, porque es más corto el plazo que nosotros hemos pedido con el tema de la pauta salarial, y en septiembre se implementará una revisión correspondiente del resto de las más cosas que hemos implementado dentro del acta en la cual vamos a firmar. Estos montos los estarían cobrando para el mes, para ahora, para fin de mes. Hemos solicitado que además de eso el banco no toque este adicional no remunerativo para que el compañero pueda recibir el dinero, sabiendo de que la Bancor prácticamente toma todo y no le deja nada a su recibo de sueldo. Y además de eso hemos determinado que sí o sí no le toque el salario familiar, la cuota alimentaria y la gente que tiene con chicos discapacitados, el banco tampoco lo toque, porque me parece que no le da la posibilidad de poder llegar a fin de mes, más allá de esta situación de crítica que se está viviendo. Sabemos que es insuficiente, lo reconocemos, pero determina en ese porcentaje, el 40%, lo más significativo, que esto lo empieza a cobrar ahora a partir

0: 73, que también va a implementar el sistema y es exactamente de la misma manera, solicitado dentro de este esquema, algo que también que es importante, el tema de las altas por baja, para que no simplemente más el sistema contrato de 3 meses, específicamente en los sectores hospitalarios, que es el lugar más crítico, que vienen haciendo por 3 meses y van cayendo. Creemos que hay una necesidad de que simplemente en las altas por bajas correspondientes, son contratos genuinos que duran un año, y de esa manera garantiza también que ese descuento que se va implementando vaya directamente hacia la caja de jubilación, porque hoy en día necesitamos también un aporte hacia la caja y no que directamente todo esto, implementación de monotributista que va al ANSES, directamente va por fuera de la caja de jubilación. También hemos planteado la necesidad de que se modifique el diferimiento para que aquella gente que cobra un poco más en relación de su jubilación, y la modificación del artículo 58, que determina qué significa el piso para la gente de los que son pensionados, y de esa manera va cambiando un poco estas determinaciones en esta situación de crisis. Vuelvo a repetir, sabemos que es insuficiente, pero también sabemos que en otros sectores están acordando porcentaje de un aumento casi del 1%, y de esta manera creo que le damos un incentivo mucho más diferente a los compañeros de empleo público en la provincia de Córdoba.
1: Sergio, una precisión. Lo que van a cobrar el próximo mes, me hablaste de arranque de un 25, ¿es en blanco, es remunerativo, es no remunerativo, le llega a los jubilados?
0: No remunerativo, llega directamente el compañero simplemente en la banda que determina que va a ir aumentando de acuerdo al IPC, porque se mueve, si no es que un monto fijo, y desarrolla un esquema hasta fin de mes. Le llega también a los jubilados, porque el IPC va en forma directa también al básico del compañero, y por supuesto que repercute hacia los jubilados.
1: Bueno, hablaste de lo endeudado que están los empleados públicos. ¿Han acordado algo acerca de un plan de desendeudamiento, de una morigeración de lo que le descuentan en la tarjeta Bancor?
0: Hemos solicitado un plan de refinanciación de deuda, que realmente el compañero pueda implementar un esquema y pago de lo que está debiendo, pero con una implementación de una tasa de interés que realmente no sea tan alta. El banco está cobrando casi un 76% de la tasa de interés, que en definitiva después el compañero termina pagando casi un 130%, si es de acuerdo a los meses por los cuales puede llegar a acordar. Lo que hemos solicitado es que sea un poco más flexible y el compañero pueda acceder a eso.
1: Sergio, te hago la última, no sé si Edu acá tiene alguna pregunta. Me están consultando si en el acuerdo entra la policía o no entra la policía.
0: Generalmente cuando el sindicato firma, siempre se determina que después le implementan algunos conceptos, que es el desarrollo que nosotros tenemos de los acuerdos paritarios, de todo lo que hemos venido firmando, se determina después para la policía.
2: Sergio, ¿cómo te va? Buen día. Eduardo Neret te saluda. Te quiero
0: ¿Qué tal,
2: preguntar
0: Matías?
2: por el sector
0: Hola,
2: salud en
0: Eduardo, ¿cómo te va?
2: particular. ¿Hay algún beneficio en particular
0: Sí.
2: para...? Sí.
0: Sí, Eduardo, por supuesto que sí, que es lo que acabo de decir recién. Se hace bastante tiempo, más allá de la remodificación que hubo del sistema de la ley de salud, hace bastante tiempo, históricamente, que estaban parados las recategorizaciones correspondientes que se tenían que haber otorgado y que estaban totalmente demoradas. En esto nosotros hemos tratado de condimentar el tema de este acuerdo para que de esa manera, con retroactivo al mes de enero, se le paguen más de 5.300 personas, que es lo que dije recién, tanto para el grupo 1, grupo 2 y grupo 3, que realmente va a recompensar ahora a fin de mes, y que eso es importante porque los compañeros van a cobrar un porcentaje que hace rato que lo venían esperando, y también las recategorizaciones correspondientes paradas que estaban para la gente del escalafón general, que también estaban ahí demoradas.
1: Bien. Gracias, Sergio. Un abrazo, que estés bien, ¿eh?
0: No, no, gracias a ustedes, muy amable de su parte. Por supuesto, vuelvo a decir, es insuficiente. Pero de esa manera, en esta situación.

0: de crisis que se vive, creo que hemos tratado de recompensar de la mejor manera para que los compañeros puedan llegar a fin de mes, y la situación más crítica, espero que el banco cumpla en relación a lo que nosotros hemos firmado, y hemos tratado de hacer una comisión de trabajo conjuntamente con la Secretaría General para ir revisando permanentemente esta situación, que es preocupante porque hay gente que no cobra absolutamente nada a fin de mes.
1: Gracias, buen día, hasta luego.
0: No, gracias a usted. Chópetete, un abrazo.
1: Hasta luego. Estaba el titular del CEP con nosotros, la información para los empleados públicos. Dijo Castro que entiende que esto va a ser expansivo a la policía. Se supone que cuando hablamos de policía también vamos a hablar de penitenciarios, ¿verdad?
2: Exactamente. Ahora empieza la negociación con el resto de los gremios estatales, la unión del personal superior, bueno, legislativos, viales, músicos, etcétera.
1: Muy bien, info de servicio con Lucrecia Carballo.
3: El pago por parte de ANSES comienza a partir del día lunes, cobran jubilados y pensionados nacionales. Continúa el corte total por repavimentación Ruta Provincial 13 y también corte de media calzada por un siniestro vial en la Ruta Provincial 17 en el kilómetro 882.
1: 6 grados 9 décimas la temperatura, no le mezquinen al abrigo. ¿Cómo viene el día?
3: Bueno, hoy en principio no tendríamos precipitaciones, sí algo de viento como la jornada de ayer, un poco más fresquito, 19 la máxima. Prepararse un fin de semana que parece que va a ser bien otoñal, pero fresco. Mañana sábado 16 de máxima, 7 de mínima, y el domingo 3 de mínima y 18 de máxima.
1: No tenemos lluvias, por lo menos en el horizonte cercano. Hacemos deportes con Alejandro Benvenu.
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1: Dale, buen día, ¿cómo estamos?
5: Buen día, Petete, buen día a toda la gente de Mitre. Yo y Lisandro López palpitaron el superclásico de los cordobeses mañana, que se va a jugar por los octavos de final entre Talleres y Belgrano en el Kempes. Con Beltrán expulsado y un golazo agónico de Salas, River le ganó 2-1 a Carabobo en Venezuela y quedó muy cerca de la clasificación en la Copa Sudamericana. Aston Villa goleó 4-0 al Nottingham Forest y dio vuelta a la serie y jugará la final de la Europa League con el Dibu Martínez y Buen Día como protagonistas. La AFA pidió a FIFA que Nicolás Otamendi pueda jugar en el debut del Mundial 2026, y tensión en el Real Madrid. Valverde terminó en el hospital tras una pelea con Tchouaméni.
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1: Ya volvemos con Benvenido y la previa del clásico, de todo acerca del gran clásico Talleres Belgrano que se juega en el Kempes. Estamos recibiendo mensajes desde temprano vía WhatsApp al 351-6300-810. Después te voy a pedir algunos conceptos de Facundo Macarrón, Gaby. Ayer estuvo en piso acá con su abogada, fue conmovedora la nota, gracias a toda la gente que la siguió. Enseguida Carlos Agristán y presentamos el agro con Matías.
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6: Hola, Petete. Buen día. Los números del consumo de proteína animal en Argentina marcan que el mapa de la mesa de los argentinos está cambiando. El protagonista ya no es solo la vaca, Petete. Un tema que venimos señalando, la actividad porcina, el consumo de carne de cerdo proyecta un salto histórico. Pensar, Petete, que en los próximos 7 años, al nivel del crecimiento actual, pasaríamos de los 20 kilos de consumo actual a los 34 kilos por habitante, un nuevo récord que también transformará el sistema productivo en Argentina. Lo que a decir incluso de Juan Uceli, especialista en producción porcina, hacia adelante, en menos de una década, vamos a consumir casi el doble de carne de cerdo de lo que consumimos hoy, casi al nivel de la carne vacuna.
7: Tenemos la tasa de crecimiento de los últimos años, viene entre el 6 y el 7%, que es una tasa internacional muy buena, y por eso estamos ofreciendo hoy más de 24 kilos por habitante por año de consumo. Cuando pasamos los 7 kilos, 7 kilos y medio, que era el récord anterior del siglo pasado, en 1944, eran 7 kilos y medio, 8 kilos era el récord. Todos los años fuimos superando el récord y vamos a seguir subiendo porque vamos a llegar a los 33, 34 kilos. Y posiblemente, y esta no es una buena noticia para algunos, nos encontremos ahí con la carne vacuna. El consumo local de carne vacuna y carne de cerdo van a estar más o menos equiparados, porque todo lo que baja el vacuno va a subir el cerdo. Ahora, tenemos una capacidad de crecimiento casi del 20%. Si se dieran condiciones, rápidamente ofreceríamos más carne, no solamente para el mercado local, sino para poder exportar.
6: Petete, te dejo un cordial saludo, que tengas un excelente fin de semana. Nos reencontramos el lunes.
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6: Hay mucho para hoy. Ya volvemos a hablar de la ordenanza que va a salir en Córdoba para regular los naranjitas. La verdad es que hay muchas dudas acerca si van a poder aplicar esto o no. Me gustaría tener la opinión de todos ustedes. Vas a tener que tener un celular con internet. Dicen que los naranjitas no pueden recibir un peso. Van a depender de las cooperativas. Le engordan el negocio a las cooperativas. Van a tener un determinado horario, es decir, los naranjitas van a ser una especie de constatadores de que vos pagues con la aplicación el lugar donde vas a estacionar. Le dan una suerte de poder de policía a los naranjitas, que no sé si van a estar capacitados para eso. Veníamos de hablar de una situación de marginalidad extrema, casi de mendicidad. Hay una suerte de empoderamiento. Se había hablado de talleres de oficio para que, bueno, puedan tener la posibilidad de ganarse la vida algunos de otra manera. No sé, hay muchas dudas. Ya vamos a volver sobre esto. Ayer hablamos con dos concejales, hoy vamos a volver sobre el tema, pero antes lo presentamos a Carlos Agristani.
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6: Hola Carlos, buen día, buena mañana.
8: ¿Qué tal? Muy buenos días. La industria y la construcción tuvieron un fuerte rebote en marzo, según el INDEC, tras varios meses de caída o debilidad. Los datos parciales de abril marcan, sin embargo, nuevas bajas. El índice de producción industrial del INDEC aumentó 3,2% desestacionalizado respecto a febrero y 5% interanual. Pese a esos buenos números, el acumulado del primer trimestre refleja un retroceso del 2,3%. El indicador sintético de la actividad de la construcción tuvo una suba mensual sin estacionalidad del 4,7% y una trepada interanual del 12,7%. El acumulado del primer trimestre en esta actividad muestra un crecimiento del 3,9%. En el caso de la industria, venía de 8 meses consecutivos de caídas y el nivel de utilización de la capacidad instalada era en febrero, último dato disponible, del 54,6%. Dicho de otra manera, más del 45% de las máquinas y equipos de las fábricas permanecían apagados. El rubro textil, el más crítico, tenía una capacidad ociosa del 63%. En marzo, las ramas industriales que más crecieron fueron tabaco, 28%, químicos, casi 16%, refinación de petróleo, 13,5%, papel y cartón, 12,8%, alimentos y bebidas, 7,9%, casi 8% de incremento, automotriz, 7,6%. En cambio, volvieron a caer la industria textil, 20%. 23,3%, maquinaria y equipo 11,3%, metálicas básicas 10%, prendas de vestir y calzado retrocedieron 8,9%. La industria automotriz volvió a derrumbarse en abril. Cayó 17,5% interanual. Empresas y analistas del sector señalan el desempeño positivo de marzo como un rebote técnico en parte por recomposición de stocks. La construcción alcanzó en marzo su punto más alto desde diciembre de 2023. Venía de una caída del 1,3% intermensual en febrero y aún está 22% por debajo de los niveles de actividad de noviembre de 2023. En marzo, la construcción tuvo algún repunte por la obra pública tras un largo periodo de parálisis o actividad muy reducida, aunque traccionó sobre todo la obra privada. Datos parciales de abril, también en la construcción, volvieron a mostrar números en rojo. Los despachos de cemento cayeron 12,7% interanual y 11,7% mensual, borrando la mejora de marzo. Y los permisos de construcción en la ciudad de Buenos Aires disminuyeron 5,3% en abril. La debilidad de la recaudación del IVA es un indicador indirecto también de lo que sucede en el mercado interno, del que dependen centralmente la industria y de manera excluyente la construcción. Abril fue el sexto mes consecutivo de caída de este tributo. Y los salarios y el crédito, motores de la demanda, no dieron signos de recuperación. Las consultoras que releva el Banco Central, según se informó ayer, redujeron las proyecciones de crecimiento para este año. Traccionado principalmente por el agro, las petroleras y la minería, del 3,3 al 2,8%.
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0: Buenos días para todos, buena mañana, abrazo grande a los madrugadores que nos siguen desde temprano, buen arranque del viernes.
1: 6 grados 9 décimas, cielo despejado, una jornada con tiempo bueno, viento con ráfagas del sector sudeste, temperatura en descenso, 19 la máxima.
0: Estamos recibiendo mensajes desde tempranito, ya los publicamos a todos, vía WhatsApp al 351-6300-810. Vamos a volver a hablar, por cierto, del escándalo de Adorni. Hay expectativa por una nueva conferencia de prensa, la oposición quiere interpelarlo nuevamente, hay una fuerte pelea dentro del gobierno, pero nos vamos a detener en las cuestiones locales. Hay muchas dudas acerca de cómo van a implementar la ordenanza para regular a los naranjitas. Solo van a poder trabajar los legales. No van a recibir dinero, sino que van a cobrar, o vos vas a pagar el estacionamiento a través de una aplicación. Le van a dar más cuadras. Hay muchas dudas. Hay un concejal que estudió mucho el tema, pero quiero poner lo que decían ayer dos concejales acá en la discusión. Martín Vázquez, del oficialismo, poneme, querido Dani.
2: Las cooperativas están hace 20 años, como decís vos, son las mismas que han atravesado todas las gestiones de Luis Juez a esta parte. Nosotros entendemos de que es la herramienta que hoy nos permite contratar la situación real. No hemos tenido con ellos situaciones, lo ha venido y lo ha expuesto el fiscal Fenol aquí en el Consejo Deliberante, con quienes se generaron discusiones y problemas en la vía pública, era con gente que no pertenecía a ninguna de estas cooperativas, de tal forma de que nosotros entendemos que actualizando las herramientas tecnológicas, dándole un nuevo marco normativo para que el control sea más efectivo y acompañado de la policía de esta provincia, vamos a poder resolver esta situación en la ciudad de Córdoba.
0: Una concejal crítica sobre la ordenanza, Jessica Robeto.
3: Y esta situación se les va a descontrolar peor, porque además continúan profundizando la grieta entre el conductor, que lo que pedía era orden en la vía pública, libertad de estacionamiento, que se termine con las amenazas, con las extorsiones, y por otro lado, el oficialismo, que desoyó ese pedido de los cordobeses y que ahora no solo los premia a estos naranjitas, los asciende y les da el poder de denunciar al vecino ante la municipalidad. Es decir, el rol que van a tener es merodear toda la cuadra e ir viendo patente por patente si están o no pagando el estacionamiento y avisar a la municipalidad para que venga a poner la multa.
0: A ver, ¿cómo va a ser esto realmente? Está Sergio Piguillén, concejal de la UCR. ¿Cómo estás, Sergio? Buen día.
4: Buen día, Jorge. ¿Cómo estás vos?
0: Bueno, la idea era regular, sacar los naranjitas ilegales, darle un marco de seguridad a la gente que está hastiada, que está cansada, que está harta. Si bien no podemos generalizar, está harta de que le metan el pecho en cualquier esquina, en cualquier lugar, aparezca alguien que se autopercibe naranjita y le tengas que dar unos pesos. Contame cómo ha quedado la ordenanza y cuáles son tus dudas al respecto.
4: Bueno, mira, en efecto, creo que el proyecto o el despacho de ordenanza que piensan aprobar el jueves que viene, para mí deja mucho más dudas que certezas. Quiero rescatar en primer lugar el laburo que hizo la comisión y el presidente de la comisión, Vázquez, que con toda la buena voluntad. Pero me parece que este gobierno peca siempre de lo mismo. Acelera a fondo en pocos metros, ¿no? Primero duerme el tema, lo estira, no lo debate, y de golpe en los últimos metros acelera a fondo. Bueno, lo que sale son mamarrachos. Son cuestiones que no van a dar soluciones de fondo. Vos dijiste bien, Jorge. Los desafíos que teníamos son, yo los ordeno en tres. Primero, ordenar el caos vehicular. Nadie habla de esto, pero ordenar el caos vehicular, el tránsito, producto de la falta de control de hace varios años. Nada dice de esto la nueva ordenanza. Por ejemplo, ¿en qué se va a favorecer el comerciante? Porque en el centro o en los espacios donde hay varios comercios, el espacio de estacionamiento, no puede ser que una persona deje el auto todo el día allí. Bueno, no se le pone límites horarios, como pasa en las grandes ciudades, como pasaba en Córdoba antes. Antes te acordás que era el límite hasta 4 horas, y después te lo removían, no podía estacionarlo más de 4 horas. Y además, se pierde la oportunidad también de escalonar la tarifa, para justamente incentivar la movilidad del espacio ocupado. La primera hora tiene que ser más barato que la segunda y que la tercera. Esto pasa en todos lados. Bueno, nada de esto dice. Nada dice con respecto a los motovehículos. Yo ando en moto bastante. Me gusta andar en moto. Y no dice una letra de cuál va a ser la tarifa de la moto. O vamos a pagar los que andamos en moto lo mismo que paga un auto. Bueno, digo, se pierde una oportunidad con respecto al ordenamiento del caos vehicular. El segundo desafío es darle respuesta, como bien decías vos, al problema de seguridad de los usuarios, de los vecinos que están hartos de la extorsión, fundamentalmente en los horarios nocturnos. Bueno, yo creo que nada va a pasar, nada va a cambiar al respecto. Digo, el poder de policía de la municipalidad hoy es el mismo que va a tener después del 26 cuando entre en vigencia la ordenanza. ¿Con qué van a controlar después de las 20 horas, fundamentalmente los fines de semana, los jueves de la noche, los viernes de la noche, en donde la nocturnidad de Córdoba es una ciudad que se mueve y mucho en la nocturnidad? ¿Quién va a controlar? ¿La Guardia Urbana? Bueno, un chiste. La Guardia Urbana no puede controlar nada como está hoy. El tercer punto, el tercer desafío era ver ¿qué se hace con los mil y pico? Algunos hablan de casi 2000 naranjitas, si lo seguimos llamando así, que existen hoy. Bueno, porque el problema no son los cooperativizados son 300 y pico, y ya lo han dicho los fiscales, que el problema no son los cooperativizados, el problema lo tienen con los no cooperativizados, mal llamados ilegales, porque hay mucha gente que se gana
0: sí,
4: el pan.
0: Pero ¿cuántos son? ¿Han podido determinar cuántos son?
4: No, hemos pedido mil veces que hagan un informe desde el Ejecutivo, etcétera. Las distintas organizaciones, hablando con la Iglesia, con la Pastoral Social, etcétera, ellos hablan de que son cerca de 2000, 1500, 2000. Bueno, el municipio no tiene ese número y ellos siguen hablando de que van a ser ciento y pico los que van a integrar las cooperativas ahora.
0: Bueno, a ver, varias preguntas puntuales, Sergio. Con la nueva ordenanza, yo estaciono en un lugar, no le tengo que dar, no sé, 1000 pesos, 2000 pesos a la naranjita. No, han puesto una cuantificación en base al litro de nafta super. Contame cómo va a ser eso y a quién le vamos a pagar si la ordenanza queda así.
4: Bueno, ese es un punto que yo lo veo como positivo, que es la modernización del sistema, ¿no? Que estaba dentro del proyecto nuestro de la Unión Cívica Radical, a través de la MIDOCTA, que es la nueva aplicación que está desarrollando la municipalidad, que creo que la tienen lista, no sé si la van a tener lista para el 26, pero a partir de allí vos directamente a través del código QR o con la billetera virtual vas a pagar directamente el estacionamiento, es decir, que se saca el efectivo, el circulante de dinero en la transacción que se hace con el naranjita. Naranjita por eso pasa a ser, le han puesto la figura de mero constatador, ¿no? Entonces con un teléfono también va a constatar si la patente, tu patente, abrió y pagó en el sistema virtual. Y si no pago, dispara un llamado a la autoridad de aplicación, es decir, a la zorrera, para que lo entendamos todos, para que vayan a sacar la multa, al inspector, para que vayan a sacar la multa o remover el vehículo. Es decir, que no va a haber más dinero. Esto establece la ordenanza.
0: Está bien, vamos a pagar a través de una aplicación. Entonces explícame, ¿cuál va a ser el rol del naranjita que va a estar en una esquina o en una manzana?
4: Constatador. Mero constatador de que vos pagaste.
0: Bueno, a mí no se me antoja pagar, no tengo la aplicación, no quiero pagar y estaciono ahí. ¿Qué va a hacer el naranjita? Ahora bautizado como marrón, porque es el color del chaleco.
4: Sí, tal cual. El marrón constatador, lo que va a hacer, constatado de que no pagó, automáticamente da aviso con el mismo teléfono, en la misma aplicación, al inspector más cercano para que aplique la multa o que venga la grúa y remueva el vehículo.
0: Ah, claro, eso es lo que va a pasar. Los que vivimos acá sabemos que eso es imposible, por la cantidad de grúas, porque los inspectores municipales laburan en general de 8 a 14, porque si bien...
4: Así es. Totalmente. Entonces digo, ¿te das cuenta por qué se apuran? Digo, ¿por qué no darle vueltas de rosca a esto? ¿Por qué no transformar realmente la comisión en un trabajo que debe llevar días, meses, semanas y meses hasta lograr encontrar entre todos un mecanismo, como pasa en las grandes ciudades, que pueda controlar la cosa? Se van a triplicar la zona, nos han dicho. Entonces, si hoy no se puede controlar con esta cantidad de inspectores escasos, con escasos grúas, ¿te imaginas con el triple de zonas donde se tenga que pagar. ¿Cómo se va a hacer? Es imposible hacerlo desde mi punto de vista. Por eso yo creo, lamentablemente, ojalá me equivoque, Jorge, sinceramente, ojalá me equivoque, pero creo que vamos a un nuevo fracaso rotundo de este gobierno.
0: Claro, o sea, constatadores, cuando vamos a la práctica, a los hechos, es decir, ¿a quién va a llamar ese marrón, ex naranjita, para denunciar un incumplimiento? Es una cosa de loco.
4: Al inspector.
0: ¿Y a dónde va a encontrar un inspector? A las 4 de la mañana.
4: No, a las 4 de la mañana no, porque ahí está otro tema. El estacionamiento va a ser de 8 a 20. Y los sábados de 8 a 14. Ahora, por eso digo, ¿quién va a controlar a las 21 horas? Vos vas a comer algo solo con tu amigo, con tu pareja. Salís de comer algo a las 10 de la noche, a las 11 de la noche. Y te aparece alguien y te dice, oiga, le cuide el coche, tíreme unos pesos. ¿Quién va a controlar eso?
0: Eso va a ser un marrón blue, digamos, no sé, un...
4: tal cual. Entonces digo, Jorge, sinceramente, creo que es de imposibilidad el cumplimiento esto. Pero además hay otras aristas, porque yo soy un tipo que además por convicción creo en las cooperativas. Sinceramente creo que es un sistema jurídicamente interesante, donde los socios... los socios de una cooperativa de trabajo son justamente socios, son democráticas las cooperativas, cualquier socio puede dirigir una cooperativa. Ahora, las cooperativas si se controlan bien, las cooperativas si se le controlan el cumplimiento de las normas nacionales y provinciales de acceso a la cooperativa, hace años que no se los controla, ojalá se los controle. Yo no los quiero estigmatizar porque yo sí creo en las cooperativas.
0: Disculpame, bueno, Sergio, tengo el despertador encima y seguimos conversando.
4: Dale.
5: Me dijeron que en el reino
0: de los... Hola chicos, hola chicas, agradable despertar. Buen día, la buena gente, arriba los pibes. Vamos, que hay que ir al cole. Que tengan un lindo día. Abrazo grande a toda la comunidad educativa. No le mezquinen al abrigo, al gorrito de lana también si es posible, porque está baja la temperatura.
1: Sí, 6 grados 9 décimas, una jornada con tiempo bueno, viento con ráfagas del sector sudoeste, la máxima 19 grados.
0: Sergio, he visto los chalecos. Sí. Primero, no sé a qué esteticista o a qué modista se le ocurrió el color marrón, que es un color que no, tampoco se ve de horrible, noche.
4: Horrible, la verdad, horrible.
0: Bueno, y he visto un código QR en el chaleco. Uh-huh. ¿Qué es ese código QR en el chaleco?
4: Ese código QR está, todo esto digo supuestamente, porque nada dice de esto la ordenanza. Sí. Lo único que dice la ordenanza es que se va a pagar a través de un sistema digital, pero no dice, y bueno, el código QR supuestamente está vinculado a la plataforma digital con la cual uno va a ingresar y va a pagar el estacionamiento, ¿no? Sí. Entonces uno puede leer con su teléfono, con su móvil personal, ese QR, que no solamente va a estar en el chaleco del marroncito, como se va a decir ahora, sino que supuestamente dicen, porque tampoco lo dice la ordenanza, todo está a la reglamentación, va a haber en todas las esquinas el QR para que uno pueda leerlo en cualquier lugar y pagar, acceder al pago del estacionamiento. Pero ese es otro de los puntos que yo cuestiono tremendamente. Como pasa últimamente en todas las ordenanzas que hace este gobierno, hay una concentración de facultades que quedan en manos del Departamento Ejecutivo. Por ejemplo, dicen que va a haber nuevas zonas, nuevos polígonos. Bueno, ¿cuáles son? Nadie sabe. Queda a facultad del Ejecutivo. ¿Cuál va a ser el número de los naranjitas que van a cubrir? Nadie sabe. Queda a facultad del Ejecutivo. ¿Cuál va a ser la distribución de la zona? Es decir, vos, Jorge, sos dueño o trabajas en una cooperativa, yo trabajo en otra. Bueno, ¿a qué zona te van a dar a vos? ¿Qué zona me van a dar a mí? No, todo eso no está en la ordenanza como estaba antes. Ahora no. ¿Por qué? Porque queda la reglamentación del Ejecutivo. En los grandes eventos, en donde ya no es el precio, el 60% del precio del valor del litro de nafta, sino que es el 100% de la tarifa en los grandes eventos. Andate a ver al Quality un espectáculo, o a la cancha Instituto, o andar a la cancha, qué sé yo, al Kempes, o a la cancha de Racing de Córdoba, cualquiera, y ya es un gran evento que está fuera de las 8 a las 20 horas. Bueno, ahí tenés que pagar ya el 100% de la tarifa, ¿sí? Pero además, ¿quién te va a cobrar eso? Bueno, eso también queda a criterio, para mí, a criterio de la distribución del botín político del gobernante de turno. Digo, hay tantos oscuros, tantos grises en la ordenanza que, sinceramente, me deja mucho que desear. Y te doy un último dato. Y nadie habla del negocio, porque esto no es gratis. Se está triplicando la tarifa al aumentarla a ese precio. Estamos hablando de alrededor de 1.300 pesos que va a salir de 8 a 20 y 2.400, 2.500 en los grandes eventos. En las zonas en donde no controle ninguna cooperativa, es decir, que esté para el SEM, ese negocio se lo lleva 100% la municipalidad. Bueno, si vos te pones a fijar solamente en la zona céntrica, me puse a hacer un cálculo, en la zona céntrica son alrededor de 5.600, 6.000 los espacios de estacionamiento. Ponele que no logres 100% de ocupación durante el día, que logres un 50% o un 60% de ocupación con un control bárbaro de la municipalidad. Bueno, se va a levantar la Muni 55 palos por día, 1.200 millones por mes, significa eso. Hablamos de 15.000 millones al año. Estamos hablando de un negocio de $100.000 al año.
0: Perdón, ¿a quién te referís que le dan el negocio acá? ¿A las cooperativas?
4: No, porque las cooperativas, porque esto es lo que decimos.
0: Porque, a ver, yo tengo una cooperativa con tantos naranjitas, Y ahora voy a tener más naranjitas que laburen para mí. Entonces mi duda es...
4: No, para las naranjitas, para las cooperativas va a ser un mal negocio, porque cada vez van a ganar menos. El problema es el SEM, digamos, los lugares, los espacios donde diga, por ejemplo, el microcentro, donde no están los naranjitas, sí. Ahí te cobra, de la recaudación se la lleva el 100% la municipalidad. Entonces, allí, al aumentar la tarifa, lo que se está aumentando es la recaudación. Es la única certeza que me da a mí esta ordenanza es el aumento por 3, por 4, por 5 de la recaudación de la municipalidad en las zonas como el microcentro, donde no se lo dan a ninguna cooperativa y donde cobra automáticamente el SEM.
0: Ahora, Sergio, explícame algo. Yo pago 1.300. De eso, ¿cuánto se lleva el naranjita? ¿Cuánto le queda a la cooperativa?
4: En las zonas en donde hay cooperativas controlando, el 80% va a la cooperativa y el 20% a la municipalidad. Uh-huh. ¿Se entiende? Entonces, yo no creo que sea un gran negocio para la cooperativa tampoco. Por supuesto que se le va a aumentar y se le va a dignificar un poco al naranjita, ahora al marroncito que trabaja de 8 a 20 horas, que hoy no gana ni la mínima de una jubilación. Hoy están levantando 250, 280 mil pesos, absolutamente indigno. Pero va a depender también de la zona. No es lo mismo que yo, naranjita, me den a cubrir una zona en donde estacionan pocos autos, que me den, qué sé yo, el centro de General Paz, ¿no? O de Nueva Córdoba, ¿sí? Entonces, eso va a depender. Con estas nuevas tarifas, probablemente un naranjita, si labura bien, capaz que supere el $1.200.000 de pesos, que me parece bien, es digno, es un laburo medianamente un poquito más digno de lo que tienen ahora. El problema no es ese, el problema es en los lugares donde no va a haber zona, y esto está a discrecionalidad del intendente. Yo al microcentro no le doy a ninguna cooperativa, es decir, que el 100% del negocio se lo lleva a la Muni. Bueno, se va a estar levantando 100 palos verdes al año. ¿Qué se hace con esa guita? Tampoco está establecido claramente esto en la ordenanza.
0: Sergio, gracias. Entonces,
4: por eso digo sí. Yo... No, por favor, Jorge. Gracias a vos por el tiempo y, bueno, un tema que lamentablemente creo que tampoco se va a solucionar con esto. Ojalá me equivoque, sinceramente lo digo.
0: Bueno, gracias. Gracias, Sergio. Un abrazo. Sergio Piguillén con nosotros. Claro. Ayer hablamos con un concejal del peronismo, con otra concejal del PRO que tiene una visión crítica. El tema, Edu, es la implementación.
6: Exacto.
0: ¿Cómo llevamos a la práctica eso? Cuando Piguillén te dice, sí, ¿quién va a estar ahí? Porque ahora el controlador marrón, ¿cómo se llama?
6: Constatador.
0: Constatador marrón. Sí. Va a decirte, vos pagaste, bueno, sí. No te podés mover de ahí porque voy a llamar a la Guardia Urbana.
6: Después a la noche, ¿quién controla a la
0: detente,
6: noche?
0: Detente. Sí. Claro, bueno, después de las 8 de la noche no hay regla. No, como siempre, no. Aparece el tipo con un palito, con un pedazo de diario viejo, y te dice, dame 1.000 o dame 2.000, tío, ¿cómo no me vas a dar nada?
6: ¿Te pones a pelear, a llamar a la policía, o le pagás y te vas a cenar tranquilo?
0: Los inspectores municipales siguen laburando en horario de empleado público, entonces no van a estar. ¿Quién tendría que venir? ¿La Guardia Urbana? Sí. ¿El Naranjita va a llamar a la CAN? Hay algunos Naranjitas muy educados, gente bien, de hace muchos años que está. Hay otros que son impresentables, marginales, que víctimas de la droga, del alcohol, que no se pueden sostener en pie, que viven en la calle. Y ese va a ser el que te va a controlar y va a llamar. ¿Viste cuando va a decir, hay una parte de la canción que no estoy entendiendo? Si ese va a ser el agente, el primer puente entre el infractor, el que estaciona mal, y el poder de policía.
6: Bueno, mira, supuestamente hay requisitos para ser naranjita en esta nueva ordenanza. Acreditar aptitud psicofísica, dice uno de los ítems. Certificado de antecedentes nacional y provincial y no figurar en un registro de personas condenadas por delitos contra la integridad sexual. Se supone que ahí tiene que haber un control exhaustivo de los antecedentes de la persona.
0: Claro, estamos hablando de que hay de todo, ¿no? Hay gente que perdió el trabajo y se ganó la vida cuidando autos. Hay gente, por ejemplo, que está en los hospitales, que es muy correcta, gente que está en la puerta de los bancos desde hace mucho tiempo. Y después hay una gran cantidad de gente que no sabe de dónde viene y además cuándo aparecen al lado de tu auto.
6: Sí.
0: Entonces, ¿esa gente va a presentar un certificado de buena conducta? ¿Va un registro de antecedentes? Gente que vive en la calle directamente.
1: Un psicofísico.
6: Sí. Sí.
1: ¿Quién se los va a hacer? Claro, ¿a dónde van a ir? Si muchos tal vez no tengan ni obra social para poder hacérselo, ¿van a ir al hospital público?
0: Cuesta conseguir. ¿Viste cuando pasan episodios graves o violentos con policías? Che, ¿cuándo le hicieron el último auto físico? ¿Cuándo lo vio la última vez una psicóloga, un psiquiatra? Y tiene un arma. ¿Qué le van a pedir a un marrón, a una naranjita, no sé qué?
6: A mí me da la sensación, después de todo lo que hemos hablado de este tema, que frente a la queja generalizada, ¿no?, de la gente por los naranjitas, en esta ganaron y perdió la gente. Porque lo que reclamaba la gente, me parece a mí, era un mayor control, estar más segura, no tener situaciones problemáticas. Me da la sensación que esto no soluciona nada de eso, al contrario.
0: Sí, lo anunciaron ampulosamente. Es que yo también coincido en esto, ¿no?, con una visión del oficialismo. Es muy difícil llevarlo a la práctica. Sí. Pero por lo menos me parece que hay que admitirlo, porque si no, presentamos esto con bombos y platillos como la solución. Ahora ordenamos todo, ¿eh? Naranjitas claro para acá, marrones oscuros para acá, marrones más claros. Y después hay un problema social de fondo, mucha marginalidad, falta control de policía, lo vemos con la inseguridad que hay en las calles, en los delitos domiciliarios. Entonces, vos decís, va a estar la policía. La Guardia de Seguridad Urbana es muy criticada por los vecinos. Entonces, a mí me cuesta creer que esto funcione. No es por tirarle tierra a una ordenanza que todavía no salió a la cancha. Pero lo que estamos viendo, cuando vos decís el cómo no cierra, ¿viste?
6: Sí, sí, sí.
0: No sé qué piensan los oyentes, ¿eh? Recibimos mensaje vía WhatsApp al 351-6300-810.
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0: las 7:08 minutos, cielo despejado en la ciudad de Córdoba, la temperatura 6 grados, la humedad 56%. Adorni dijo que no da explicaciones sobre sus bienes y sus viajes porque podría tomarse como obstrucción de la justicia. De esa manera buscó justificar la falta de respuestas públicas a las acusaciones. Además, el jefe de gabinete aseguró que se va a aclarar todo en la justicia y que ahí sí va a hablar.
1: Yo no puedo porque al estar todo bajo investigación judicial, cualquier cosa que yo diga se puede tomar como que tengo la intención de obstruir la justicia. Y no lo voy a hacer. No me importa la carnicería mediática en la que me metieron, porque no lo puedo hacer. No voy a obstruir el trabajo de la justicia. La justicia va a aclarar todo, y cuando la justicia aclare todo, mirá que ahí sí voy a hablar.
0: Además, Adorni negó que haya malestar con Patricia Bullrich, quien le reclamó que aclare su situación judicial. El jefe de gabinete calificó a la senadora como una fenómena y ratificó que presentará su declaración jurada, aunque no dio una fecha.
1: Pato es una fenómena. No. El spoileo, después todo el mundo sabía que yo la iba a presentar antes del vencimiento, porque el vencimiento, viste, como pasa todos los años, se extendió. Entonces yo comenté que le iba a presentar, que no iba a esperar al vencimiento, entonces me spoileó que le iba a presentar antes. Está perfecto, qué sé yo, está bien. Aparte, con Patricia trabajamos en la mesa política juntos, qué sé yo, si lo tendría que haber dicho o no, es un tema que se puede charlar, pero no, ¿cómo lo voy a tomar mal?
0: La reforma laboral. La Corte Suprema rechazó el per saltum del gobierno. El máximo tribunal consideró que no estaban dados los requisitos para habilitar el recurso extraordinario presentado por el Ejecutivo. De esa manera, la causa continuará su trámite en los tribunales inferiores. La presentación había sido realizada por la Procuración del Tesoro contra una cautelar que suspendió 82 artículos de la reforma. Recordemos que antes de este fallo de la Corte, la Cámara de Trabajo ya había restablecido la vigencia de la normativa.
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0: Para el viernes, el pronóstico indica tiempo bueno, cielo algo a parcialmente nublado, viento del sudoeste con ráfagas, descenso de temperatura. La máxima para hoy 19 grados. La temperatura actual 6 grados, humedad 56%, cielo despejado. Hora 7:10 minutos.
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0: Buenos días para todos, buena mañana. Está fresquito, hay que abrigarse, ¿eh? Sí. Hay que abrigarse.
1: 6 grados tenemos esta hora, cielo despejado, una jornada con tiempo bueno, viento con ráfagas del sector sudeste, 19 la máxima. 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
0: Ya hacemos la previa con Ale Benvenu. Está llamando Leo Guevara. Vamos al móvil. Hola, Leo. Buen día.
2: Hola, Petete. ¿Cómo estás? ¿Qué tal? Buen día. Buena mañana para todos. Lentamente quiere comenzar a mostrar algo de luz el cielo, pero todavía es de noche. Me arriesgo, Petete, a decirte que esta mañana es la más fresca para lo que va de la semana. Hoy sí ya se nota directamente el cambio de la temperatura, el frío. Me pareció exagerado yo escuché cuando puso el despertador, permítame una opinión, usted dijo gorro de lana,
0: sí,
2: me pareció un poco exagerado.
0: Usted porque no es pelado, Guevara, discúlpeme que le diga.
2: No me falta mucho, pero para la experiencia.
0: Le faltan unos meses.
2: Claro.
0: un invierno y medio.
2: Con el panorama que acaba de dar Alentador, te digo, no voy comprando la colección entera por el invierno. Bueno, está fresquito, hay que buscar abrigo, ¿sí? El día, por lo menos en la semana, es lo más fresquito. Mira, recién hablaba sobre el clásico que se viene, el super clásico para Córdoba, en el Estadio Mario Alberto Kempes, y lo primero que tengo para contar tiene que ver con esta situación, porque me acaba de confirmar hace un ratito nomás la policía que han detenido a un joven, 25 años, zona de Patio Olmos, ayer a la tarde noche. Bueno, lo han detenido con pulseras falsas para entrar al estadio. La venta de pulseras falsas, este joven la estaba por distribuir en la zona, sí, de Patio Olmos, ya había todo pactado, y ha quedado detenido. Han secuestrado también pulseras, en este caso, de acuerdo a la foto que yo tengo acá, tiene vestimenta de Belgrano, tiene una camiseta celeste, un chaleco negro, sí, pulsera de color celeste. Bueno, Juan Perfumo es el subcomisario, jefe del Distrito 1, que me lo confirmaba.
3: El operativo previo, preventivo, dispuesto por el evento futbolístico entre Talleres y Belgrano, personal de seguridad de Talleres tomó conocimiento de que en las inmediaciones de Patio Olmos un hombre estaría comercializando pulseras de ingreso de manera fraudulenta. Según se estableció, el damnificado había realizado una transferencia el día anterior y en la fecha se concretaría la entrega de dicha pulsera. Ante esta situación, personal de seguridad de Talleres observó la maniobra y solicitó la colaboración policial, procediéndose al control y a la aprehensión de un joven de 25 años de edad. Asimismo, se secuestraron 3 pulseras, un teléfono celular y una bicicleta. Seguidamente se hace entrega del procedimiento, quedándole aprehendido a disposición de la justicia.
2: En el ámbito de la policía hay 2 operativos muy grandes diseñados por el Ministerio de Seguridad. Uno para mañana, por el tema del partido. Sí. Pero otro operativo va a ser hoy, porque desde las 6 de la tarde va a haber mucha policía en Alberdi porque hay un banderazo. Dato importante para tener en cuenta, porque también para el tránsito, pensaba, 6 de la tarde, hora de la vuelta, del regreso a casa, un viernes, uh-huh. La cancha está a muy pocos metros de Avenida Colón,
0: claro,
2: que es una de las,
0: claro,
2: una de las manos, Arturo, sí, una avenida que sirve para desagotar Córdoba. Zona costanera también, la costanera norte, en este caso, perdón, costanera sur, casi pegada al estadio pasa, y mucha gente sale del centro para zona norte por la costanera. Bueno, están avisados, tengan precaución.
0: Gracias, Leo, muchas gracias. Hablando del clásico, entonces, muchas movidas populares, atención a lo que dice Leo, entonces, sí, porque va a estar complicada la Colón hoy, ¿eh?
4: Exactamente, como decía Leo, recordemos que a las 19:05 comienza el banderazo, como también decía Leo, a las 18 horas se van a abrir las puertas del estadio, y guarda que va a haber cortes de tránsito total en el perímetro del estadio, que va a afectar las esquinas de Santa Rosa y Orgaz, y además a algunos sectores de la costanera.
0: Es probable que Belgrano llene el estadio, ¿no?
4: No sé si lo va a llenar, pero sí va a haber muchísima gente. Petete, está previsto que se abran 2 tribunas como mínimo. Está previsto que se abre la tribuna popular, donde van habitualmente los piratas, y también la tribuna Cuellar. Si se llenan estas 2 tribunas, se va a abrir la tribuna preferencial. No se va a abrir, por lo menos no está previsto en un primer momento, la platea Heredia. Eso es lo que ha previsto la gente de Belgrano. El ingreso es libre y gratuito. Recordemos que los jugadores van a estar aproximadamente unos 40, 45 minutos y la gente no se va a poder ir del estadio hasta que los jugadores no se vayan del mismo para que puedan salir con tranquilidad. La entrada es libre, no hay que pagar, bueno,
0: o sea,
4: absolutamente
0: 45
4: nada.
0: Minutos.
5: Pero si van a hacer alguna corio o algo, ¿qué van a hacer ahí?
0: Es como para que los hinchas del grano le den calor al equipo, le den el aliento, ¿no?
4: Y un dato importante, no se va a poder ingresar con mate, termos, pirotecnia, alimentos ni bebidas. Ajá. Solamente se puede ingresar con banderas. Por eso se llama un banderazo.
0: Bueno, ¿Talleres va a llenar el Kempes?
4: Sí, para mí lo va a llenar totalmente.
0: Acá, mira vos, un hincha, un reconocido hincha de Belgrano.
4: Sí.
0: Dice, sigue. Bueno, debe haber escrito mal porque dice, debe tener un error de ortografía. Dice que dice, sigue Talleres.
4: No.
0: Dice si tiene más de 70.000 socios y los socios entran gratis, ¿por qué venden y regalan tantas entradas?
4: No, bueno, es protocolo las entradas, es protocolo. Ese es un convenio que tiene con determinada gente y siempre hay un protocolo en todos los partidos. Y ingresan solamente socios, bueno, no hay venta de entradas.
0: Supongo que habrá un operativo de seguridad después en el patio Olmos, ¿no?
4: Seguramente, porque para que gane festejo. Generalmente va ahí. Salvo que después se vayan a los estadios, habrá que ver, no sé, todavía no hay ninguna de las dos instituciones.
0: Acá Gabriela TG me dice, ¿qué estadio si Talleres no tiene estadio?
5: No,
0: y la boutique, Gabi,
4: Sí, tiene razón, la boutique.
0: Está muy contaminado por los militantes.
5: Sí.
0: Está muy contaminado.
5: Esto ya no me gusta nada.
0: Sí, no.
4: El que está muy misterioso es Carlos Tevez, que ha decidido irse a Salsipuedes anoche. Ahí va a concentrar Talleres, ha cambiado el lugar de concentración.
0: ¿Al hotel de Bugliotti?
4: Exactamente. Ahí va a practicar en la mañana. Sí. Muy lindo el hotel. Pero me dicen que anda persiguiendo a todo el mundo para que nadie diga nada del equipo. Que nadie diga nada de nada.
0: Mirá,
4: bueno, está así bastante misterioso.
0: Así que va a Salsipuedes, Talleres y Belgrano.
4: En el quinto centenario va a concentrar hoy, luego de la práctica de la mañana, queda concentrado el Pirata Cordobés. Y hay dudas, por lo menos la que tenemos nosotros, por el lado de Talleres si juega Baloyes o si lo va a poner a De Pietri. Y en el lado de Belgrano si juega Longo o Vázquez, cambia radicalmente el equipo, ¿no? Longo, un jugador totalmente defensivo, Vázquez, un jugador más de mitad de cancha hacia adelante.
0: Muy bien, en un ratito escuchamos las notas, claro que sí. El partido entonces, ¿a qué hora en el Kempes y cuándo habilitan el ingreso al estadio, Ale?
4: El partido es mañana a las 16:30 comienza el encuentro, a las 14 se habilitan las puertas del estadio. Y después te voy a dar una curiosidad, porque ayer en la conferencia de prensa no fueron los capitanes, no fue ni Guido Herrera ni Celia Rayán, fue Lisandro López y Augusto Schopp, referente de los equipos, pero no los capitanes.
0: ¿Por qué será?
4: Yo creo que habitualmente iban los capitanes y esta vez decidieron que fuera un compañero, pero llamó la atención porque Celia Rayán habló el martes para la prensa, pero no fue a la conferencia.
0: Muy bien, gracias Ale. Expectativa por el clásico. Hay muchos mensajes de Naranjita. Ya los saludo a José Simonella. ¿De quién es hincha José Simonella, nuestro economista de cabecera? De Talleres.
5: ¿Vamos a hacer la lista de cómo va a salir el partido o no? Nadie se anima. ¡Ay! Se
0: yo creo que estos tienen una gana de empatar bárbaro.
5: No, se puede.
0: No van a poder esta vez empatar.
4: Pueden hasta que lleguen a los penales.
0: Claro. Sí.
4: O sea, podemos tener 120 minutos que no pateen al arco, porque eso se puede dar. Los 90 reglamentarios y los 30 suplementarios.
0: Bueno, acá un oyente dice, quiero que el COSEDEPRO aplique tribuna segura, como cuando jugaron Huracán y Juniors, donde no entró ningún hincha Juniors a la cancha casi.
4: Tenemos algunos
0: operativos perfectos.
4: Es que tenemos algunos problemitas con algunos hinchas. Sí.
0: Salvo el gringuito Burgui, no vi otros hinchas Juniors en la cancha.
4: ¿No vio ninguno?
0: No. Bueno, a usted no lo vi.
4: Yo no fui.
0: Tenemos...
4: Tengo... Me aplicaron tribuna
0: Usted tiene el corazón partido.
4: Tengo un quilombo.
0: Sí.
4: Bueno, si grito un gol por un lado, me reta uno, y si grito por el otro lado.
0: Tenemos mensaje de Naranjita, Lucrecia.
5: Buen día, Petete, con el tema de los naranjitas o marroncitos, lo único que está cambiando ahí es el modo de extorsión. Antes te extorsionaban con que te rompían el vidrio, te pinchaban la rueda, ahora te van a extorsionar con que te llaman a la grúa para que te hagan la multa si no les pagás lo que ellos quieren.
0: No, es que no le vas a pagar a ellos, vas a pagar a través de una aplicación.
5: Claro, pero eso también, ¿quién lo va a controlar? Pregunto. ¿Quién vale. va a controlar que no te cobren más de lo que dicen?
4: O que no te cobren sí. dos veces.
5: Claro, que te sí. digan, te cobro cuatro por la aplicación y dame cuatro.
6: Un coseguro.
5: Un coseguro, como la obra social.
0: Vos decís que
5: atiende
0: tío,
5: la
0: escúchame, no, no te mando al frente, pero dame mi liqui a mí.
6: Me pagan dos mangos, no, a mí, dame algo.
4: No te van a dar un recibo porque le diste vos extra, olvídate.
5: Pido perdón. Buen día, Petete. Los del Consejo Deliberantes no saben lo que es estacionar en la calle, nunca lo hacen. Por otro lado, podés averiguar cuando termina la vereda frente al Consejo Deliberante, es imposible transitar por ahí, dice Beatriz de San Vicente.
0: ¿Y qué pasa si aboné una hora y me quedé tres horas? Pregunta otro oyente.
5: Y pero en teoría lo debes pagar
0: para
5: al
0: eso
5: final.
0: Estar el marroncito, digo. Claro,
5: pero claro. ¿Lo pagás al final o que lo tenés que pagar anticipado? Y no, decir, si me voy a quedar tantas horas, ¿no?
6: De acuerdo al tiempo que estacionaste, claro.
0: No, es como es una aplicación, lo tenés que pagar antes. Mira todas las dudas que surgen.
6: No, pero depende después. Cuánto tiempo te quedes. Una cosa es que te quedes una hora, otra cosa tres horas.
0: Claro, sí. Claro.
4: Bueno, pero ahora cuando vos pagabas, ¿no pagabas la cantidad de tiempo que vos supuestamente te iba a quedar?
5: No, porque el naranjita a veces te cobraba antes.
4: Claro. Te estoy hablando de la aplicación que había ahora.
0: Qué bolonqui, por favor.
5: No, bueno. Y en el Kempes, que la barra maneja el estacionamiento, ¿cómo van a hacer ahora? Si hay gente que es violenta con un zorro, imagínense lo que puede pasar con un marroncito que te llama la grúa.
0: No me gusta lo de marroncito, ¿no? Podrían haberle puesto un pintorcito. ¿Qué se toma algo?
5: Azul, qué sé yo, rojo.
0: Sí. Un chaleco que me hace acordar de esos chalecos de los viejos periodistas estilo Julio Bazán que iban a cubrir las marchas.
5: Claro. Muy de safari el color.
0: Sí, que se puso de moda y después cualquiera que se autopercibía periodista se ponía un chaleco para, no sé, para ir a la legislatura, para hacer una tarea casi burocrática, andaba con el chaleco.

0: Me fijaban en la Mónica el QR que tienen ahí en el pecho, en el chaleco, es para identificarlo.
1: Pero cuando uno hace, digamos, un escaneo del QR, ¿qué te va a salir? Muni.
0: Te va a decir Juan Pérez.
1: Hola, la Muni.
0: Eduardo Andere.
1: El nombre de la cuenta. Eso también deberían especificarlo, porque lo que dice Edu puede ser otro QR y te lleva a otra cuenta.
0: No, el QR no va a estar en el chaleco, vos lo vas a tener en el celular, va a ser una aplicación.
1: En el chaleco está puesto.
2: Yo tengo
1: atrás,
2: entendido
1: que
2: está en el chaleco.
1: En el chaleco,
0: no,
1: el QR.
0: Me dice que el QR es para identificar al marrón.
2: Al constatador.
0: Claro. Al marroncito, no al.
3: Tienen que mandar un manual para que podamos.
0: Sigamos con los mensajes que la gente está participando. Buen día. Los marroncitos se van a adueñar de la cuadra. Imaginen lo que puede ocurrir.
1: Buen día, Petete. ¿Cómo van a hacer para que el estacionamiento sea gratis a partir de las 20? Si justamente el horario nocturno es cuanto más facturan los naranjitas. Ordenanza es un mamarracho, saludos, buena jornada.
0: Pregunto, Petete, ¿la app de estacionamiento no va a funcionar más? La SEM me refiero, sí. ¿O va a haber dos apps ahora?
2: Dijo Sergio Pillén que sí, que sigue funcionando.
1: Petete, por favor, no digan que los inspectores de tránsito trabajan, porque en la zona del Consejo Deliberante llamamos diariamente y nunca vienen, y si vienen es peor porque se burlan. Es una vergüenza, dice Marcelo de Alta Córdoba.
0: Buen día, Petete y equipo. ¿Qué ganamos los usuarios con pagar estacionamiento? O sea, le pagamos a un naranjita para que nos controle, para que nos cuide el auto. Deja mejor al naranjita trucho que conozco de hace años y me cuida por lo menos.
1: Petete, les cambia la pechera, pero el drama diario de quien quiere estacionar en la ciudad sigue intacto. La Muni avala y convalida a los apretadores adueñados del espacio público, dice Silvia de Barrio San Pablo.
0: Hola, Petete, la zona de la Plaza Alta Córdoba, la naranjita, 80% son marginales de los que viven en la Villa Los Galpones. Te apuran cuando llegas a estacionar en la plaza, donde hay dos clínicas importantes, cuando llegas con un enfermo.
1: Buen día, Petete. La pregunta es, ¿por qué tiene que existir el cuidacoches? ¿Cuidarlo de qué? Para eso está la policía, para controlar las calles y posibles hurtos.
0: El naranjita que estaba en la Núñez pertenecía a una cooperativa y hoy está preso por robo de neumáticos. Me dice, bueno, hay de todo, ¿no? Hay de todo. También generalizar es terminar discriminando. Acá, alguien que defiende la ordenanza me dice, vos no tenés ningún contacto con el constatador, no se te acerca nada. Vos llegás a un espacio tarifado y activás el reloj en la aplicación. Te vas, la desactivás y pagás el tiempo y la fracción. Ahí cuando te vas. La misma app te carga el precio y ese mismo precio es el que se te carga en la billetera virtual para pagar. Listo, te vas. No tenés contacto con nadie. Todo lo demás es responsabilidad de la policía y el control de la calle. Bueno, la pregunta es entonces, ¿qué hace el constatador?
1: Claro.
2: ¿Qué constata que pagaste? Constata que pagaste, nada más.
0: Igual, les pido tengan paciencia, la ordenanza se aprueba en unos días y luego, al visualizar la app, va a ser todo más fácil de entender. Es probable que con la app veamos la luz al final del túnel. Por ahora, la verdad que hay un mar de dudas con esto.
2: Sí.
0: Cambiamos de tema.
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0: Hay un proyecto en danza para desendeudar a las familias. Hay un proyecto para que está en el gobierno nacional, Gaby, ¿no? Este proyecto.
2: Se presentó en el Congreso, pero es un proyecto de la oposición. No es un proyecto oficial. Con lo cual habrá que ver si La Libertad Avanza lo decide acompañarlo o no.
0: Bueno, hay 14 proyectos de ley con 36 cuotas, quitas agresivas e impuestos a los bancos. Le vamos a pedir una opinión a José Simonella, que viene hablando desde hace rato de esta bola de nieve para las familias argentinas. Nunca estuvimos tan endeudados. Hola, José, buen día.
5: ¿Qué tal? Buen día, Petete.
0: Contanos, por favor, ¿cuál es tu visión de esto? ¿Qué podemos decir al respecto?
5: Bueno, es claro que la mora se disparó en los bancos, pasó de casi un 3% a más del 11% en lo que hace a los préstamos de los individuos, de las familias, de las personas humanas, digamos, porque la mora en las empresas es más baja. Pero en las entidades no bancarias y en la fintech, en las plataformas que daban los préstamos de una manera mucho más sencilla, más rápida y demás, la mora llega al 30%. Entonces aparecen todos estos proyectos que yo creo que no terminan de ser una solución, sino que van a ser parte de un problema posterior. Como bien decís, hay 14 proyectos que van de todo tipo, desde pasar a 36 meses la deuda, a aportes extraordinarios.

0: a descuentos, de no solo de quita de intereses punitorios, sino de baja de tasa de interés, a punto tal que hay algunos que proponen que le cobren la tasa de interés del promedio de los depósitos, declarar la emergencia crediticia por 2 años, crear un régimen de descuento, bueno, un sinnúmero de cuestiones que a mí me da la sensación que te digo que van a ser parte de un promedio posterior, porque esto en primer lugar va a afectar negativamente a los bancos, obviamente, que van a tener que imputar más pérdidas en su balance por previsionamiento, y por otro lado va a generar un efecto de una menor oferta de crédito y de un incremento de los requisitos para acceder a un préstamo.
1: Perdón, futuro. José, entonces, no termino de entenderlo. A ver, ¿cómo?
0: No termino de entenderlo. A ver, los bancos dieron préstamos, la FinTech dieron préstamos a la gente. Sí. Estos préstamos ahora tienen obviamente dificultad para ser pagados porque la gente afectó una parte muy importante de sus ingresos al pago de la cuota, y porque además todos sabemos que los ingresos reales de las familias han caído y que han aumentado los gastos en servicios y demás. Esto lo hemos hablado en distintas oportunidades con vos, PTT. Sí. Lo que pasa ahora es que la gente no puede pagar esta cuota y hay algunos bancos o muchos bancos que están refinanciando y otros que deben estar tratando de cobrar o ejecutando parte de esa deuda. Eso habrá que ver cómo sucede en cada caso. Pero muchos bancos han comenzado una política de ellos mismos de refinanciarle esa deuda a la gente. Hasta ahí no es más que un problema entre particulares y bancos que afectan a mucha gente, en algunos casos como en el de la FinTech, porque sobreendeudaron a sus clientes. Y probablemente haya que tomar alguna medida en términos de morigeración de tasas o de intereses punitorios. Ahora, ya avanzar con descuentos, ya avanzar con fijar un precio, ya avanzar con una tasa adicional a todos los bancos para financiar parte de estos préstamos, lo que va a hacer es que a los bancos le va a salir más caro prestar, porque incluso si de aprobarse esos proyectos tendrían un costo adicional, o porque van a tener que impactar en sus balances pérdidas porque tienen devengado un préstamo, es decir, a vos te van a cobrar 100 y por la ley va a terminar pagando 50. Entonces otros 50 los tenés que mandar a pérdida. Pero lo peor de esta medida, más allá de lo que va a ser la medida para solucionar el problema puntual, es que te va a condicionar el préstamo futuro. ¿Qué van a decir los bancos? Esperá, entonces yo para prestar, primero voy a tener mucho más control de a quién le presto. Le voy a subir los requisitos. Si antes te prestaba un porcentaje tal de tus ingresos y me lo tenías que justificar, ahora te voy a prestar un porcentaje menor. Entonces esto va a afectar la oferta de crédito en el futuro si esto se aplica. Así que yo creo que van a endurecerte los requisitos, te van a subir los spreads, es decir, la diferencia entre lo que toma el banco y lo que presta, van a concentrarse en aquellos clientes que tienen menos riesgo y van a dejar de prestarle a un segmento que necesita del préstamo para poder avanzar, digamos, a hacer frente a sus necesidades. Así que yo te digo que esto no es una solución, sino que puede ser una solución transitoria que va a traer problemas en futuro, salvo que se encare de una manera adecuada, y yo creo que los bancos lo están empezando a hacer. Obviamente que debe haber algunas entidades no bancarias que son abusivas porque cobran un interés muy por encima. Así que yo te diría, 14 proyectos me parece una exageración, y por otro lado hay que ser muy cuidadoso de hacer algo que sea una solución para la gente, pero que no sea un problema para el contribuyente, por un lado, que paga parte de esa plata con algún subsidio, como muchas veces se hizo en Argentina, y que no sea tampoco un problema o algo que dificulte la toma de préstamo en el futuro.
1: Gracias, José, un abrazo.
0: Un abrazo grande, Petete, que tenga un buen día.
1: Un gusto, que sigas bien. José Simonella con nosotros. Bueno, hay varios proyectos para morigerar el grado de endeudamiento de la gente, que fue un fenómeno que fue creciendo, ¿no? Comenzamos a ver el uso de la tarjeta destinado cada vez más a la compra de alimentos y menos a otros artículos o a cuestiones que no sean urgentes, Y hoy la gente está endeudadísima por todos lados, pagando el mínimo de las cuotas, cayendo en financieras, en prestamistas, en usureros.
2: Hay una estimación de que más de 6 millones de personas están endeudadas en la República Argentina y les cuesta hacer frente a sus deudas. Uno de los proyectos que más adhesiones tiene es un proyecto del kirchnerismo que lo que hace es propone declarar la emergencia crediticia, un régimen que establece quita de intereses, un plan de pagos que establezca que la cuota mensual de los créditos no supere el 30% de los ingresos de las personas, otra que habla de una reducción del número de los intereses, una especie de periodo de gracia por 90 días para que la gente pueda acomodarse. Bueno, el regreso de los créditos de ANSES, otro de los proyectos que se ha presentado en el sistema, el subsidio a las tasas de interés, bueno, entre otras iniciativas. Son 14 proyectos, pero ninguno es del oficialismo, son todos de la oposición.
1: Bueno, el endeudamiento de la gente hasta las manos, si hacemos una encuesta con los oyentes, creo que todos vamos a llegar a la conclusión de que tenemos cada vez más deudas en general. Todos tenemos cada vez más deudas, más frentes abiertos que tapar. Muchos mensajes, leo algunos porque se viene el Mitre Informa primero. Buen día, Petete y equipo. Los escucho todas las mañanas desde 2006. Hoy cumplo 61 años, me saludan, soy Gaby de Barrio Jardín. Gaby, feliz cumple, un abrazo grande. Felices 61. Muy joven, Gaby, muy
3: sí,
1: joven.
3: Sí, claro.
1: Es de mi generación, así que yo voy a decir muy joven.
3: Muy bien, claro, bueno. Buen día, Petete, escuchar la entrevista de Fantino, Viale y tantos otros, contados con los dedos de la mano, Neo en sobrados, es una muestra de por qué para Milei el 95% de los periodistas son blancos de sus ataques. El presidente tiene su propio 678, realmente vergonzoso, dice Gustavo de Río Ceballos.
1: La cara de Trebú cuando Milei le dice, no me interrumpa, por favor, el miedo, entró en pánico Trebú, no. No, una cosa patética.
3: Buen día, Petete. Pregúntale a Castro por qué ya no consulta a las bases, ni consultan, dice Alejandro, Ministerio de Educación de Santa Rosa.
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6: Hora 7:38 minutos, temperatura 6 grados, humedad 56%, cielo despejado. En medio de la tensión interna por Adorni, Javier Milei reúne al gabinete. El encuentro de los ministros está programado para las 14 en el Salón Eva Perón de Casa Rosada. Previamente, a las 13, está prevista una nueva conferencia de prensa del jefe de gabinete. En ese marco, Adorni dijo que le emociona y le impacta el apoyo de Milei desde lo humano y hasta en lo espiritual.
7: Porque sabe la verdad. De igual manera, de hecho se lo digo a él, me emociona mucho, me impacta el apoyo desde lo humano y hasta desde lo espiritual que me da. Independientemente de las declaraciones públicas, ¿no? Que por supuesto son contundentes. El presidente tiene convicciones muy firmes. Él jamás ejecutaría a una persona que él considera honesta, decente y leal. No lo va a hacer nunca.
6: Además, Adorni desafió y dijo, voy a seguir yendo a mi casa de Exaltación de la Cruz y voy a seguir viajando.
7: Sí, pero voy a seguir usando mi casa de Exaltación, voy a seguir viajando y voy a seguir teniendo una vida como la que tenía dentro de la normalidad absoluta que es todo esto.
6: Reiteramos, detuvieron en Nueva Córdoba a un hombre que vendía pulseras falsas para ingresar al Superclásico cordobés.
8: Anticipo que dio Radio Mitre en la previa del Superclásico cordobés en el estadio Mario Alberto Kempes. Ha quedado detenido un joven de 25 años que estaba a punto de comercializar pulseras falsas para entrar a la cancha. En medio del operativo secuestraron el material. Estaba vestido con una camiseta celeste y un chaleco negro en la zona de Pati Olmos. A cargo del operativo, el comisario Juan Perfumo habló con el móvil de Radio Mitre, ha confirmado lo secuestrado y el hombre ha quedado a disposición de la justicia.
9: Personal de seguridad de Talleres tomó conocimiento de que en las inmediaciones de Pati Olmos un hombre estaría comercializando pulseras de ingreso de manera fraudulenta. El damnificado había realizado una transferencia el día anterior y en la fecha se concretaría la entrega de dicha pulsera. Ante esta situación, personal de seguridad de Talleres observó la maniobra y solicitó la colaboración policial, procediéndose al control y a la aprehensión de un joven de 25 años de edad. Asimismo, se secuestraron 3 pulseras, un teléfono celular y una bicicleta.
8: Hay que recordar además que la policía tiene un operativo importante de seguridad especial. Sábado y hoy habrá un megaoperativo de seguridad por un banderazo en el barrio de Alvardi. Desde Jefatura Central de Policía, Leonardo Guevara, Mitre informa primero.
6: Máxima para hoy 19 grados, temperatura 6 grados, humedad 56%, cielo despejado, hora 7:41 minutos.
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0: Buenos días para todos, buena mañana, abrazo grande y cálido a los madrugadores que nos siguen desde hace 20 años, buen arranque del viernes para todos.
1: 6 grados a esta hora, cielo despejado, una jornada con tiempo bueno, viento con ráfagas del sector sudoeste, la máxima 19.
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varias veces me han parado algunos policías aquí en Córdoba y me han dicho, Petete, ¿vos sabés quiénes son los que nos juzgan a nosotros? Y la verdad que mi primera expresión fue, sí, el Tribunal de Conducta Policial. Bueno, averigua quiénes están detrás del Tribunal de Conducta Policial, ¿qué es eso? El Tribunal de Conducta Policial, a ver, más allá de los episodios donde un policía termina cometiendo un delito y termina preso, analiza la conducta, en primera instancia, de un policía que de repente, por citar un caso, si se quiere, menor, un policía, un uniformado, como le dicen en la fuerza, es denunciado, no sé, porque se quedó dormido en el patrullero, porque cometió un exabrupto, porque tenía mal el uniforme, porque fue imprudente cuando desenfundó el arma. Bueno, hay un sinnúmero de episodios que terminan siendo analizados por este famoso Tribunal de Conducta Policial, que es un tribunal que no pertenece a la propia policía, donde siempre se ha dicho y lo han anunciado con mucho marketing a lo largo de los años en el peronismo, que es conformado por civiles. ¿Y saben qué? Estaba viendo algunos números del Tribunal de Conducta Policial. ¿Quiénes juzgan o analizan la inconducta de los policías? Bueno, un batallón de militantes del peronismo controlan las inconductas policiales en Córdoba. ¿Y por qué digo un batallón? ¿Cuántos empleados creen ustedes que tiene el Tribunal de Conducta Policial? ¿Alguien me dirá 3, 5, 10, 12? ¿Cuántos hacen falta? 80. 80 empleados cobran del Tribunal de Conducta Policial. Y es llamativo porque entre estos 80, en general, militantes que cobran para controlar a los policías, hay prácticamente la misma cantidad de caciques que de indios. Hay 30 jerárquicos y 50 cargos rasos. ¿Saben ustedes el presupuesto que tiene el Tribunal de Conducta Policial en Córdoba en épocas de vaca flaca, donde hay hachazos y recortes por todos lados, donde se ha caído la recaudación? 3.135 millones al año. Reitero, 3.135 millones al año. Casi el 90% de ese monto se va en sueldos. Una fortuna. Se supone que en un tribunal de conducta policial hay especialistas en la materia, gente que puede analizar una inconducta policial. Pero no. La mayoría son recomendados, ñoqui, gente que va a un lugar. Los podrían haber mandado, no sé, a economía, al teatro, a salud. Lo mandaron al Tribunal de Conducta Policial. Su titular es Guadalupe Trillo Pelizari, que está a punto de asumir en otro cargo más expectante. Es el sueño de todos, un cargo a perpetuidad. ¿Quién tiene un cargo a perpetuidad en el país? Bueno, va a ir como fiscal adjunta de la Procuración Penitenciaria. No tiene experiencia en la justicia, es abogada nada más. Ayer me comentaron que hubo, o antes de ayer, 3 nuevas designaciones, todos procedentes de San Francisco. En un currículum alguien puso como antecedente que era ayudante de peluquería y hay 2 estudiantes universitarios. A ver, si queremos perfeccionar la policía, cuidar la conducta de una fuerza de más de 20.000 hombres, lo menos que podemos pretender es que allí estén en ese tribunal los especialistas y no que sea el Tribunal de Conducta Policial una agencia de conchavos políticos, de recomendados. Ponémelo a este en este lugar, meteme a fulana en este lugar, a otro. Eso revela también la decadencia. Si hay decadencia dentro de la fuerza, ni qué hablar de los que supuestamente controlan a la fuerza.
Y este no es un problema del Ministerio de Seguridad, sino del Ministerio de Justicia. Por eso, a mí me gustaría preguntarle al ministro Julián López, a ver, ¿quién hace el casting? ¿O el ministro recibe pedidos y se tiene que allanar y lo va metiendo adentro del Tribunal de Conducta Policial? Reitero, este no es un problema del Ministerio de Seguridad, es de Justicia. He quedado sorprendido. Ustedes sabían, 80 personas viviendo de la teta del Tribunal de Conducta Policial. Increíble, ¿no? La mayoría de ellos sin ninguna especialización para tal cometido. A veces demoran para tomar una resolución, por más mínima que sea. Pero cobran, ¿eh? Y nos salen caro. 3.135 millones al año en Córdoba, solo en el Tribunal de Conducta Policial. Teléfono para el peronismo de Córdoba y una pregunta que queda abierta al ministro de Justicia de la provincia. ¿Quién les hace el casting, ministro?

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5: Enseguida mensajes, sí, hay muchos mensajes.
6: Municipalidad de Córdoba informa, el intendente Daniel Pacerini recorrió obras claves que amplían servicios y mejoran la infraestructura urbana en la zona sur de la ciudad. Se ejecutan nuevos anexos de agua potable, conexiones de cloacas y tareas de rehabilitación vial en la calle Río Negro. Obras estratégicas que mejoran la calidad de vida de los vecinos y vecinas de este sector de la ciudad. Córdoba capital.
5: Más información con Edu Andere.
7: Bueno, viene hoy a Córdoba Axel Kicillof, el gobernador de la provincia de Buenos Aires, en modo campaña, ¿no? Más allá de que evidentemente no va a haber reunión ni foto con Yaryora, estará en Cosquín, estará en La Falda, también en la Universidad Tecnológica Nacional aquí en Córdoba, donde estará para presentar su libro, va a participar de un congreso del Sindicato de la Sanidad que dirige Héctor Daer, y también va a firmar un acuerdo con el intendente de Cosquín vinculado al Festival de Folclore. Bueno, veremos qué deja la visita de Kicillof. Quien lo trae a Córdoba es Carlos Caseri, un viejo conocido del peronismo aquí en Córdoba, en su momento también muy alineado con Alberto Fernández. Bueno, viene Kicillof a Córdoba, una provincia históricamente adversa para el kirchnerismo, ahí estará el gobernador, aquí estará el gobernador de Buenos Aires.
5: Muy bien, hoy conferencia de prensa de Adorni, reunión de gabinete también, expectativa por lo que está sucediendo en la interna libertaria. Enseguida vamos con más del clásico de Talleres Belgrano, Belgrano Talleres con Ale Benvenu. Tenemos mensajes.
8: Escúchame, ¿de dónde se anota para ser naranjita? Porque yo cobro 1.200.000 y soy docente, así que no sé qué onda, prefiero eso.
9: Mar del Plata los erradicaron a los naranjitas o trapitos, como quiera que se llame. Es una cuestión de tener la voluntad política de hacer. Mar del Plata lo hicieron en plena temporada, no lo van a poder hacer acá, van prendidos en todo.
10: Buen día, Petete. Mira, hay un aspecto que hasta ahora me parece que no lo han conversado, que esto a la larga, al darle más funciones a los cuidacoches, genera una relación de dependencia, ¿viste? Porque están trabajando para la municipalidad. O sea que a la larga tenemos más gente en la municipalidad, más empoderamiento del SUEM, y eso te terminamos pagando todos los cordobeses, ¿viste? Bueno, te mando un abrazo, Eduardo.
5: Un abrazo.
11: Buen día, equipo de Radio Mitre. Estaba escuchando lo de los naranjitas, ahora marroncitos. Creo que es un deseo de todos que se regularice, pero lo veo de difícil aplicación. Esperemos que cada vez que estacionemos nuestros vehículos, sepamos realmente de antemano cuánto vamos a pagar.
12: ¿Cómo anda, Petete? Buen día. Con el tema esto de los naranjitas, ¿vos te das cuenta de que realmente este gobierno municipal y provincial están en otro mundo? Porque ya de hecho, ¿cómo le vas a poner marrón? Más discriminador que eso no hay. O sea, métele otro chaleco. O sea, si vos lo pensás dos veces, le decís que le vamos a decir los marrones. O sea, por favor, estos son impresentables.
13: Muy buenos días, Petete. Petete, estoy escuchando el tema de los naranjitas, ¿no? Todo esto, los constatadores, todo esto. Ten en cuenta, Petete, que la gente no va a saber nunca quiénes son los verdaderos falsos naranjitas. Apenas saquen los celulares, sobre todo en las partes más periféricas, le van a robar los celulares, acuérdate lo que te digo yo. Se los van a chorear los celulares.
14: Buen día, Petete y chicos del equipo. Acá en Villalobos está fresquito, 5 grados, marca el termómetro. Sí. Y yo me quería preguntar, ¿qué pasa después de las 8 con este nuevo sistema de los naranjitas, que hasta las 8 el cobro? ¿Qué pasa después de las 8, por ejemplo, en La Tejera? ¿Tenemos que pagarle a esta gente?
5: Después de las 8 ya es una cuestión de la policía, dicen en la municipalidad. Sí, de la policía.
6: De la policía, pero supongamos, uno estaciona el auto, ahí te gira.
5: No tenés que pagarle a nadie.
7: Claro. Y si te quieren cobrar, tenés que denunciarlo.
6: Y que te vas a quedar en el auto mientras esperás a que venga la policía con el naranjita al lado.
5: No, ya no tenés que pagarle a nadie, no estás obligado a pagar, dicen eso. Viste, una
6: pero te
5: cosa,
6: dicen denuncia.
5: Hay cosas que son un anhelo o son lo que se genera en la expectativa de lo que debería ser. Después en la práctica es más complicado, ¿no? Vamos con otra deportiva, ya le bienvenido.
15: Bueno, ayer River jugó por Copa Sudamericana en Venezuela frente a Carabobo en un partido que fue realmente polémico porque hubo un penal para River que fue también visto en el VAR y ahí fue cobrado. También River se puso en ventaja 1-0 cuando le habían expulsado un jugador ya al equipo de Carabobo. Después, con un jugador menos, el Carabobo le empató el partido a River y casi se lo gana sobre el final. Lo expulsaron al arquero millonario también cuando faltaba poco. Terminó jugando Viña, el lateral izquierdo de River, al arco. Y sobre el final del encuentro, Salas, en una contra luego de salvarse River, convirtió el segundo gol y le dio el triunfo al equipo millonario, que le deja muy cerca de la clasificación a la próxima fase de la Copa Sudamericana. ¿Cómo será que fue al final el gol? Que hizo el gol y terminó el partido y River se trajo tres puntos milagrosos para seguir en su suma. Pensando en la clasificación, recordemos que en la Copa Sudamericana el primero clasifica y el segundo juega con los que vienen, que han quedado tercero en la Copa Libertadores de cada zona.
5: Muchas gracias, Ale.
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5: Ofensiva en el Congreso, diputados opositores piden una sesión especial para activar la interpelación a Manuel Adorni. Es difícil que consigan los votos. Ayer Adorni, cuando le preguntaron otra vez sobre la cascada en su pileta, dijo: la cascada es vida privada. También evitó confrontar con Patricia Bullrich, que le exigió que presente la declaración jurada de inmediato. Dijo el cuestionado jefe de gabinete: Pato es una fenómena.
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0: Hora 8:02 minutos, temperatura 6 grados 4 décimas, humedad 56%, cielo despejado. Diputados opositores piden una sesión especial para activar la interpelación a Manuel Adorni. La convocatoria es para el jueves 14. El objetivo será emplazar a las comisiones para tratar los 4 proyectos ya presentados contra el jefe de gabinete. Al respecto, esto dijo el jefe del bloque de Unión por la Patria, Germán Martínez.
1: En la Constitución del 94 se incorpora la figura del jefe de gabinete, que es el único funcionario político con responsabilidad ante el Congreso. Con cualquier otro, sea del presidente de la nación, vicepresidente, cualquier ministro, tenés que ir por el camino del juicio político. Si vos querés avanzar en una moción de censura y el desplazamiento del jefe de gabinete, alcanza para interpelarlo con la mayoría absoluta, o sea, la mitad más uno de los integrantes de cualquiera de las 2 cámaras. Y para aplicarle la moción de censura, ahí sí necesitas la mitad más uno de las 2 cámaras.
0: Lo reiteramos, el Sindicato de Empleados Públicos firmó el acuerdo salarial con la provincia. Contempla un aumento en torno al 40% hasta el 31 de diciembre. En diálogo con Mitre Córdoba, el titular del gremio, Sergio Castro, dio detalles del entendimiento.
2: Ha sido en relación del 40%, que significa que cobrarían casi un 25% en forma inmediata con adicional no remunerativo. Automáticamente ese sistema va a ser móvil porque se va a ir aplicando de acuerdo a lo que es el IPC y a partir de junio empieza el sistema del IPC hasta el mes de diciembre y en septiembre se implementará una revisión correspondiente del resto de las más cosas que hemos implementado. Estos montos los estarían cobrando para el mes, para ahora, para fin de mes.
0: Accidente fatal en ruta provincial número 13. Murió un hombre tras el choque entre un auto y un camión.
3: Un accidente fatal sobre la ruta provincial número 13 le costó la vida a un hombre de 78 años a última hora del día jueves. La ruta permaneció totalmente cortada a la altura de la localidad de Calchín. Chocaron un auto y un camión. En el automóvil, un Ford Fiesta Max, circulaba la víctima que todavía no fue identificada por la policía, pero confirmaron que tiene 78 años y se trata de un hombre de la zona. Chocó contra el camión que era conducido por un hombre de 40 años que terminó con heridas. El fatal impacto ocurrió en el kilómetro 73. La Fiscalía de la Ciudad de Las Varillas está a cargo de la investigación del accidente. La policía caminera ahora confirma que la ruta fue habilitada durante la madrugada para el tránsito de manera normal. Recordemos que en menos de una semana ya van 7 víctimas, todas ocurridas en hechos de accidentes en rutas. Desde Jefatura Central de Policía, Leonardo Guevara, Mitre informa primero.
0: Máxima para hoy 19 grados, temperatura 6 grados 4 décimas, humedad 56%, hora 8, 5 minutos.
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0: Qué lindo tema, bien arriba, buen arranque de viernes, está fresquita pero agradable la mañana.
1: 6 grados hasta ahora, cielo despejado, hay que decirlo, el pronóstico indica viento con ráfagas del sector sudoeste, temperatura en descenso, 19 la máxima.
0: Está llamando Leo Guevara, vamos al móvil. Leo, te escuchamos.
2: Bueno, con mala noticia para la gente que transita, entra y sale de Córdoba, porque aumentaron desde hoy los peajes que ingresan a la capital. La administración es de Camino de las Sierras, y aumentaron otra vez, porque el mes pasado fue aumentando como por goteo el telepeaje, prácticamente la mayoría del porcentaje de vehículos que pasan por las rutas con barrera de peaje tienen telepeaje, muchos no, pero hay una opción o un cuadro importante, interesante de gente que tiene telepeaje. Bueno, a partir de hoy, 2,10% más caro el telepeaje, aumento Camino de las Sierras. Esto no sé si está, porque es como rutinario ya decirlo, pero esto se dio por aprobado dentro del ente regulador de los servicios públicos de la provincia de Córdoba.
0: El famoso ARCEP.
2: Está, el famoso ARCEP. Bueno, hablé con Juan Negri, vocal de ARCEP, por la oposición. Hay que decir que si vos buscás un vocal del oficialismo, no da la cara a nadie.
0: Sí, bueno, esto viene de hace rato. Los oficialistas se guardan y los opositores protestan, se quejan, dice que están en contra, pero cobran, ¿viste? Es un conchavo para todos eso, ¿no?
2: Te pongo la nota.
0: Vamos.
3: Están del gobierno provincial, es que te aumenta el 2,10% del peaje. Yo creo que parece que subestiman a la gente, porque ahora han decidido hacerlo de manera mensual. Antes te lo aumentaban de un solo golpe anual. Y se va a ir al aumento a lo que es el telepeaje, que se está utilizando cada vez más en Córdoba. Empieza a regir desde hoy, por supuesto que lo voté en contra, pero leo el dato más significativo vinculado a este momento, es que asumió el gobierno provincial el peronismo con Martín Zarzora, lleva un 900% de aumento en la tarifa del peaje. Naturalmente es una locura lo que está pasando con los servicios públicos en Córdoba, con continuo aumento, escondido en lo que se llaman costos operativos, que nunca lo van a explicar, nadie los ve, no saben de qué se trata. Y bueno, la mala noticia para los cordobeses es que el gobierno provincial le está metiendo un aumento más.
2: Camino de las Sierras, hay que decir que cuando vos consultás o hablas con alguien del gobierno, te dicen, no, es una empresa que está paralelo a lo que sería la administración pública, pero es una empresa que termina siendo una
0: Estado,
2: especie de riñón derecho de el gobierno provincial. Bueno, telepeaje más caro, 2,10. ¿Sabe a quién golpea mucho esto? A las ciudades dormitorios, gente que trabaja en Córdoba capital, pero vive en otro lado, en Calera, en Villa Allende, en Jesús María, en Pilar, Río Segundo. Bueno, aumentó el peaje desde hoy.
0: Gracias, Leo, muchas gracias. 8:10 en la República Argentina.
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0: Arreglaron los empleados públicos. Esto decía Sergio Castro del CEP.
6: Casi un 25% en forma inmediata con adicional no remunerativo. Automáticamente ese sistema va a ser móvil porque se va a ir aplicando de acuerdo a lo que es el IPC, y a partir de junio empieza el sistema del IPC hasta el mes de diciembre, y en septiembre se implementará una revisión correspondiente. Estos montos los estarían cobrando para ahora, para fin de mes. Hemos solicitado que además de eso el banco no toque este adicional no remunerativo. Ahora el día 15 cobra un porcentaje por planilla adicional y se complementa a fin de mes con el sueldo correspondiente.
0: Dudas sobre la aplicación de la ordenanza sobre naranjitas, que ahora se llamarán marroncitos. Sergio Piguillén, de la UCR.
7: no van a dar soluciones de fondo. Los desafíos que teníamos son tres. Primero, ordenar el caos vehicular, producto de la falta de control. El segundo desafío, darle respuesta al problema de seguridad de los usuarios, de los vecinos. El poder de policía de la municipalidad hoy es el mismo que va a tener después del 26 cuando entre en vigencia la ordenanza. ¿Con qué van a controlar después de las 20 horas, fundamentalmente los fines de semana, los jueves de la noche, los viernes de la noche? ¿Quién va a controlar? ¿La Guardia Urbana? Un chiste. El tercer punto, ¿qué se hace con los mil y pico? Algunos hablan de casi 2000 naranjitas que existen hoy. Porque el problema no son los cooperativizados. Los cooperativizados son 300 y pico.
0: Hay 14 proyectos de la oposición por el estado de endeudamiento de las familias argentinas. Se estima que 6.300.000 personas están muy endeudadas con los bancos y tarjetas. José Simón, el economista, opina sobre el tema.
8: 14 proyectos me parece una exageración. Hay que ser muy cuidadoso de hacer algo que sea una solución para la gente, pero que no sea un problema para el contribuyente, por un lado, que paga parte de esa plata con algún subsidio, como muchas veces se hizo en Argentina, y que no sea tampoco un problema o algo que dificulte la toma de préstamo en el futuro. Lo peor de esta medida es que te va a condicionar el préstamo futuro. ¿Qué van a decir los bancos? Van a endurecerte los requisitos, van a concentrarse en aquellos clientes que tienen menos riesgo y van a dejar de prestarle a un segmento que necesita del préstamo para poder avanzar, digamos, a hacer frente a sus necesidades.
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0: Macri está en carrera. ¿Podría ser candidato nuevamente? ¿Se va a presentar? ¿Está armando de vuelta? ¿Está reconstruyendo el PRO? ¿El PRO ha sido fagocitado definitivamente por los libertarios? Bueno, le ha quedado un solo bastión, lo que nosotros llamamos la capital federal. Hay un hombre muy cercano a Mauricio Macri, diputado nacional y secretario general del PRO, que está hoy en Córdoba. Se trata del diputado nacional Fernando de Andrés. Hola Fernando, Petete Martínez te saluda, mucho gusto, buen día.
9: Buen día Petete, ¿cómo te va? ¿Cómo andás?
0: Bien, muy bien, muy bien. Bueno, a ver, ¿para qué está el PRO en este momento? ¿Qué partido está jugando hoy el PRO? ¿Es un apéndice de Libertad Avanza el PRO?
9: No. Un apéndice de la Libertad Avanza, no. Nosotros estamos muy entusiasmados con la renovación y la reconstrucción del partido. Ahora estoy en Córdoba, pero estuvimos en Santa Fe, Entre Ríos, Mendoza. La verdad que con el disparador del evento que hicimos ya hace un mes y medio allá en la ciudad de Buenos Aires, en Parque Norte, donde más de 3.000 dirigentes nos juntamos, decidimos cambiar y volver a poner el foco en el adelante. Mauricio planteó lo que estamos llamando próximo paso, pero sí, es verdad que estamos en una situación política compleja, pero con mucha responsabilidad, porque estamos poniendo por encima de los intereses partidarios nuestro país, porque en definitiva nosotros hacemos política para transformar a Argentina, y entendiendo con mucha humildad que en el 23 los argentinos lo eligieron a Milei para llevar adelante el cambio. Entonces, desde ese lugar nosotros acompañamos las reformas que plantea el presidente, como hace poquito votamos la reforma laboral o el presupuesto o la ley de Aciares, y esperando, sí, pretende que la situación, te diría, cotidiana de los argentinos mejore, porque están haciendo un esfuerzo muy muy grande, vos lo sabes muy bien, y bueno, en cambio a muchos de ellos todavía no les ha llegado, y cada vez sí nosotros les empezamos a poner palabras a lo que falta. Y ahí la verdad que para que el cambio se sienta, para que la mayoría de los argentinos sientan el cambio y haga valer el esfuerzo, bueno, falta muchísimo, muchísimo.
0: Fernando, ¿por qué la gente debería apoyar o inclinarse por el PRO si ya tiene un oficialismo que medianamente coincide con ustedes. En algún momento la gente eligió el PRO porque era una alternativa al kirchnerismo, creo yo, republicana, que defendió la libertad de poderes, la independencia del Congreso, la independencia de la justicia, cosa que hoy no está pasando, la libertad de prensa, que hoy no está ocurriendo. Entonces, levantaron una bandera distinta, republicana. Hoy, al acompañar todo, ¿no corren el riesgo de quedar pegadísimos?
9: Mira, es que en este momento no medimos el riesgo en función del partido o de cualquiera de nosotros como dirigentes. Nosotros acompañamos, como bien decís, muchas de las reformas, pero hay otras cosas que no hemos acompañado, PTT. Nosotros la postulación del juez a la Corte Suprema no la acompañamos, nosotros no acompañamos la agresión al periodismo, no acompañamos las formas, bueno, esta serie de cuestiones que los argentinos saben que nosotros no acompañamos, pero sí es cierto que este año no se vota nada y que es mucho más importante que a la Argentina le vaya bien. Entonces nosotros queremos que al presidente le vaya bien y por eso empezamos a levantar la voz de lo que creemos que falta o de lo que no estamos dispuestos a acompañar.
0: Claro, yo te planteaba esto.
9: Es compleja, Pelete, sí. Pero en definitiva, de vuelta, no es importante lo que a Fernando de Andrés puntualmente le reditúe o no, o al PRO le reditúe o no. Pero además falta para competir. Entonces nosotros hoy tenemos que, con responsabilidad, acompañar algunas cosas, criticar otras, y trabajar para que a la Argentina lo vaya mejor, pero sobre todo, PTT, que no se vuelva a cometer el error del 2019 que se va para atrás.
0: Claro, yo te preguntaba esto porque, por ejemplo, se presentó a Adorni en el Congreso, el PRO adoptó una actitud pasiva, no había nada para preguntarle. ¿Vos ponés la mano en el fuego por Adorni? ¿Crees ciegamente en Adorni, por ejemplo?
9: Para nada, yo dije, tuve una expresión así bastante fuerte de que de ninguna manera pongo las manos en el fuego. Y para mí tiene mucho que explicar. Y lo dijimos, y lo dije ayer, y lo vengo diciendo en todos los medios, y todos los dirigentes del PRO lo vienen diciendo más o menos lo mismo. La diferencia es que nosotros no creemos que el Congreso sea un ámbito para un circo romano y un escarmiento. Nosotros las preguntas y todo lo que tiene que ver con la gestión, que para eso es la sesión informativa del jefe de gabinete, las hicimos, porque por supuesto que somos críticos de la situación económica de la Argentina, pero también tenemos que reconocer que ha hecho un esfuerzo muy grande, que ha tenido logros importantes en materia de desactivar la bomba que dejó Massa y compañía, que van solamente 2 años y medio, pero bueno, claramente hay algunas cosas que urgen que mejoren. Por ejemplo, estamos esperando que venga al Congreso la ley de reforma tributaria, porque si no bajamos los impuestos en la Argentina, bueno, la reactivación no va a suceder. Y el empleo privado, que definitivamente es el que vale, no va a suceder.
0: ¿Para qué lo ves a Mauricio Macri? ¿O qué quiere hacer? ¿Mauricio Macri no descarta ser candidato? Te pregunto, mira, ¿se le plantó al gobierno? Es la primera que se le planta desde adentro del espacio, Patricia Bullrich, que en algún momento estuvo con ustedes. Nadie le había dicho no a Karin y salió y le dijo a Adorno, bueno, dejé de dar vuelta, presentar la declaración jurada de una. Bueno, esto hizo mucho ruido en el espacio libertario. La vez pasada Patricia le dio un abrazo a Mauricio Macri, después de muchos encontronazos. ¿Te imaginás de vuelta con Patricia Bullrich? ¿Te imaginás Patricia Bullrich rompiendo y que sea candidata por el PRO? ¿Imaginás un escenario así, donde el PRO presente candidato presidencial? ¿Estás ahí? A ver si me interesa. Sí, no sé si escuchaste mi pregunta.
9: Escuché perfecto. Sí, perdóname, yo estaba empezando a contestar. Puede ser que haya...
0: Se cortó, sí, decime.
9: Mala sed. No, te decía que nosotros no descartamos nada, pero no veo de ninguna manera a Patricia rompiendo con los libertarios, con Milei. No, Ahora, eso no, sinceramente no lo veo. Ella se afilió a La Libertad Avanza, pero bueno, Patricia ha tenido una conducta bastante cambiante a lo largo de su vida política, razón por la cual sinceramente no creo que nadie sepa qué va a hacer el año que viene. Pero independientemente de eso, nosotros, como te decía, estamos enfocados en la renovación, en la reconstrucción del partido. Mauricio, en ese sentido, hoy está presidiéndolo, y como dijo el 7 de diciembre del 2019, cuando se fue de Casa Rosada, seguiría en Andas, en Plaza de Mayo, y él va a estar, y está presente, y la verdad, como de una manera muy, creo, históricamente generosa, desde un partido de la oposición está ayudando al oficialismo a tener gobernabilidad y a tratar de sacar las reformas que sí es cierto que son reformas que nosotros hace 20 años que planteamos. Entonces, para la elección del año que viene, Petete, falta muchísimo. Hoy el foco nuestro está puesto en la reconstrucción del partido, por un lado, en gobernar donde gobernamos, y en acompañar, te diría, y tratar de acelerar y empujar las reformas en el Congreso, y en que la Argentina le vaya bien.
10: Bueno, Fernando, ¿cómo te vas? Eduardo Anderet saluda, buen día.
9: Buen día, ¿cómo te va? Buen día.
10: ¿El PRO está dispuesto en esta reconstrucción a sumar sectores que quizá antes no formaban parte del PRO? Digo, por ejemplo, algunos sectores del peronismo, ¿no sé, están abiertos a la chance de sumar dirigentes de otras fuerzas?
9: Mira, otra vez, el PRO es un partido que siempre formó parte de distintos frentes. En 2015 Cambiemos, ya en 2019 con la incorporación de Pichetto fue Juntos por el Cambio, razón por la cual siempre estamos abiertos a la incorporación o a la conformación de un frente. Lo único que nosotros no vamos a negociar es la voluntad de cambio, de transformación, de tener una mirada republicana, de transparencia, de desarrollo del sector privado, de baja de impuestos. También es muy urgente todo el tema que tiene que ver con el impacto de la inteligencia artificial en el mundo del empleo. Hoy la Argentina no está capacitando no solo a los alumnos de primaria y secundaria, que el nivel educativo es muy, muy malo, y eso es una hipoteca futuro enorme, pero tampoco se está

0: Fernando, gracias, un abrazo muy gentil con nosotros, ¿eh?
1: A vos, que tengamos un abrazo.
0: Gracias, Fernando de Andrés, un hombre muy cercano a Mauricio Macri,
2: sí, señor.
0: Del PRO. Uh-huh. Bueno, no hay definiciones concretas.
2: No.
0: El PRO está a la expectativa, bueno.
2: Sí.
0: Hay muchas hipótesis, ¿no? Bueno, que Macri amenaza con ser candidato para defenderlo de la capital federal, que es lo que les queda. Ha recibido mucho destrato por parte de Milei. También hay muchas elucubraciones con lo que está midiendo Patricia Bullrich, que es la mejor que mide dentro de este espacio libertario, aunque ella recién llegó a Libertad Avanza, y no descartan que Patricia Bullrich y Macri vuelvan a estar juntos. Bueno, son conjeturas. Hay que ver cuál es el peso de la marca. El PRO se ha caído a nivel nacional.
2: De todas maneras, el PRO es muy importante para el gobierno en el Congreso.
0: Claro.
2: ¿No? Porque junto con parte de la UCR le han aprobado varios proyectos, varias iniciativas, ¿no? Con lo cual hoy es un aliado importante.
0: Claro, claro. Hoy el peso específico del PRO a nivel país ha caído mucho, porque, digamos, Libertad Avanza se le quedó con los votantes,
2: sí,
0: ¿no?
2: Sí.
0: Se le quedó con los votantes.
2: Y varios dirigentes que se pasaron.
0: Pero... Sí, el oportunismo, sí, ¿no? La fuga, sí, ¿no? Bueno, acá varios de los que eran legisladores del PRO hoy están con... son ultralibertarios. Laura Rodríguez Machado, por ejemplo.
2: Sí,
0: se me van a escapar algunos nombres.
2: Bueno, a nivel nacional, Bullrich, ¿no? Es el caso emblemático, ¿no? Y ella arrastró un montón de dirigentes que estaban con ella.
0: Juez era jefe de bloque del PRO, aunque no era del PRO, nunca se entendía muy... ¿Viste que era jefe de bloque?
2: Sí, claro.
0: Bueno, después se autopercibió libertario, y así varios más, ¿no?
2: Sí, típico de la política, ¿no? Acomodás
0: a donde caliente el sol, donde pinta mejor. Uh-huh. Ya habrá tiempo para despegarse si le va mal, claro.
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0: Tenemos muchos mensajes, ¿eh? Tenemos muchos mensajes aquí en la mesa. ¿Qué más, Lucrecia?
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0: Hay muchos de naranjitas, ¿eh? Hola, ¿y quién se va a animar a entregar al marrón a la policía? Bueno.

0: No entendí el mensaje. No entendí. Me huele a doble sentido.
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0: Petete, lo único que va a lograr la ordenanza naranjita es aumentar la conflictividad social, sobre todo durante la noche y los fines de semana en zonas como el Cerro y Nueva Córdoba. Saludos, buena jornada.
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0: Jorge, donde me roben el auto, seguro de por medio que me lo pague Pasearini. Después de las 20 horas la ciudad va a ser tierra de nadie y a llorar al campito. Esto pasa por culpa de los vecinos que le encanta que le cuiden el vehículo, pero no les gusta pagar. Y con el código QR menos nos deja cariño, perdón. La seguridad en la ciudad y los robos es del Ministerio de Seguridad y de la provincia, no de la Intendencia. Esa es una realidad también, ¿no? Buen día, Petete. Todo esto es en contra del ciudadano, lo que han hecho con los naranjitas, mientras los de abajo sufren, los de arriba se divierten, dice Sergio de Santa Isabel Primera.
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0: Hola, Petete, la aplicación te toma desde que activas el estacionamiento hasta que lo desactivas. Buen día, al final más plata para la nueva app, más la ropa, más la organización de la gente que está en la calle, es naranjita. No cambiaron nada, solo gastos de plata. Los municipales cobran indirectamente y ellos deberían estar en la calle, sino que pongan más garaje y listo. Eso es mejor que perder el tiempo, nos dice Sofía.
1: Pero eso de pagar dos veces ya pasó. Se pagaba el parquímetro y a los naranjitas también. Buen día, Petete. Déjame ver si entiendo bien. La mejor solución que encontró Pasearini es transformar a los naranjitas en empleados municipales.
0: No, me parece que tu interpretación no se ajusta a la realidad. Además, la ordenanza no la inventó Pasearini. Han participado los concejales de todos los bloques, cada uno con matices, ¿no?
1: Y acá hay mensajes sobre el clásico.
0: A ver.
1: Hola, Petete. Tevez no está misterioso. Está asustado. No está nada asustado. Bueno.
0: Perdón, se dice.
1: ¿Qué pasó?
2: Te salió el hincha de Talleres.
1: Yo no soy periodista deportivo, así que me puedo poner del lado que quiero.
0: Bien.
1: Hola, Petete, equipo Talleres va a jugar con la camiseta naranja que presentó ayer o con la titular, dice Emiliano.
2: No, no va a jugar con la camiseta naranja, va a jugar con la camiseta titular mañana. Me informan de prensa de Talleres.
1: Y ahora podrían hacer una marroncita. Ya no va más.
0: No es un buen color
1: ese. Buen día, Petete. ¿Podré explicar, Alejandro, qué categoría de socio de Talleres exhibe pulsera para ingresar al Kempes?
2: No, ningún socio ingresa con ninguna pulserita. Todos los socios ingresan con el carnet físico, con la cuota de paga de abril. Y con respecto a lo que informaba Leo de las personas que se habían robado algunas pulseritas, seguramente me dicen que es personal externo.
0: Pero para mí que le ponen marroncito porque naranjita van a hacer los detalles con esas camisetas horribles.
1: Ahí está, que falta respeto.
0: Es linda la camiseta naranja también. Vamos a las noticias, vamos al Mitre Informa primero.
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5: Hora 8:35 minutos, temperatura 6 grados 4 décimas, humedad 56%. Imputaron a Demian Reidel por los gastos con tarjetas de crédito en Núcleo Eléctrica. El fiscal federal Ramiro González impulsó la investigación al expresidente de la empresa estatal y a quienes hayan sido titulares de los plásticos corporativos. Es por los gastos como servicios de playa, bares, peluquerías y adelantos de efectivo en el exterior. El fiscal pidió determinar si existieron irregularidades penalmente relevantes en la utilización y administración de la tarjeta corporativa durante el periodo comprendido entre marzo de 2025 y febrero de 2026. La justicia confirmó que identificaron nuevos restos de desaparecidos en el ex centro de detención clandestino La Perla.
6: La justicia federal confirmó que identificaron a más de 10 desaparecidos de la última dictadura en el predio del ex centro clandestino La Perla. Así lo informó el juzgado federal número 3 a cargo del juez Hugo Baca Narvaja. El trabajo fue llevado adelante por el equipo de antropología forense y el Instituto de Medicina Forense del Poder Judicial de Córdoba. El hallazgo se produjo en el marco de las excavaciones que se realizan en la zona conocida como Loma del Torito. Desde el juzgado número 3 se confirmó que la próxima semana se va a llevar adelante una conferencia de prensa en la cual van a participar familiares y organismos de derechos humanos, y así se van a dar a conocer los nombres de las víctimas. Recordemos que hace algunas semanas ya se había confirmado y dado a conocer la identificación de otras 12 víctimas del terrorismo de Estado. Mariano Nievas, Mitre informa primero.
5: Desde hoy vuelven a aumentar los peajes. La suba es del 2,1% y se aplicará a la tarifa del telepeaje.
7: A partir de este viernes, los automovilistas que ingresan o salen de la capital se van a topar con un nuevo incremento en el precio del peaje. Caminos de las Sierras implementa un incremento del 2,10% para los automovilistas o los que tengan otro tipo de transporte, pero que paguen con telepeaje. 1.800 pesos el aumento. Juan Negri, vocal de la oposición en el RCEP, lo criticó. La medida fue aprobada por el ente regulador de los servicios públicos.
8: ¿Qué tal del gobierno provincial? Es que te aumenta el 2,10% el peaje. Digo que parece que subestiman a la gente, porque ahora han decidido hacerlo de manera mensual. Antes te lo aumentaban de un solo golpe anual, y se va a ir al aumento a lo que es el telepeaje, que se está utilizando cada vez más. Empieza a regir desde hoy. Naturalmente es una locura lo que está pasando con los servicios públicos en Córdoba, con continuo aumento, escondido en lo que se llaman costos operativos, que nunca lo van a explicar, nadie los ve, no saben de qué se trata.
7: Leonardo Guevara, Mitre informa primero.
5: Máxima para hoy 19 grados, temperatura 6 grados 4 décimas, humedad 56%, hora 8:39 minutos.
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0: Camisa negra, buen día para todos, buena mañana, el día está espectacular, verdaderamente luminoso, tenemos un día precioso sobre Córdoba a esta hora.
1: Cielo despejado, 6 grados 4 décimas, está fresquita la mañana, hay que decir. En principio, la máxima para hoy sería 19 y decíamos un fin de semana que no tendremos lluvias, pero sí mínimas muy bajitas, entre 7 y 3 de mínima para el día domingo, 16 de máxima para el sábado y 18 para el domingo.
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0: Un fiscal federal imputó a Damián Rey, del ex titular de Núcleo Eléctrica, por el uso abusivo de las tarjetas corporativas con gastos superfluos. En ellas se detallaban gastos como pago de discotecas, servicios de playa y consumos en free shop. Un nuevo escándalo sacude por estas horas al gobierno libertario. Edu Andere.
4: Después de decir ayer en una entrevista con Alejandro Fantino que no hablará de sus bienes y sus viajes porque podría ser una obstrucción a la justicia, Manuel Adorni hoy dará una conferencia de prensa. Será a la hora 13, luego a las 14, reunión de gabinete con la presencia del presidente Milei.
0: Guerra en Medio Oriente. Trump asegura que la tregua con Irán sigue vigente pese a los ataques cruzados en el estrecho de Hormuz.
4: Aumenta el peaje en Córdoba solo para usuarios del telepeaje. El incremento 2,1%. Ahora un automóvil particular pagará casi 1.800 pesos. Los que pagan de manera manual siguen abonando 3.000.
0: Avanza un plan oficial para que las recetas de remedios solo sean válidas cuando las haga el médico especialista.
4: El gobernador de Buenos Aires, Axel Kicillof, viene hoy a Córdoba. Participará de varias actividades en Cosquín, en La Falda y en la Universidad Tecnológica Nacional, donde presentará un libro. Según se informó, habrá reuniones con intendentes, pero no habrá foto con Martín Yarlora.
0: Polémico con la nueva ordenanza para regular los naranjitas. Hay muchas dudas acerca de cómo será su implementación.
4: El gobierno nombró a Juan Pablo Limodio como nuevo titular de la Dirección Nacional Electoral. Asumirá el frente del organismo encargado de coordinar los procesos electorales en la Argentina. Mientras tanto, el Congreso debate una reforma electoral donde se busca, entre otras cosas, eliminar las PASO.
0: El CEP llegó a un acuerdo con el gobierno de la provincia. El acuerdo es del 40% de incremento para el año.
4: El INTA abrió retiros voluntarios y el gobierno busca reducir 1.500 puestos. La medida fue oficializada a través de una resolución publicada en el boletín oficial. Buscan recortar más del 25% de la planta del organismo agropecuario.
0: Leo Guevara desde las calles.
5: La policía de Córdoba durante la madrugada ha realizado operativos en varios barrios de la ciudad de Córdoba capital. Salió hasta la plana mayor de la policía, se metió en los barrios. Bueno, han terminado durante la madrugada los operativos, han controlado vehículos. El dato, 217 motos quedaron secuestradas en medio de los operativos, pero no me parece menor este otro dato que pasa formalmente en la jefatura de policía. 81 detenidos por diferentes delitos que aparentemente tenían que estar presos, pero estaban en la calle.
0: Mariano Nievas desde Tribunales, buen día.
6: Buen día, Patete. Después de 13 años, la Corte Suprema acaba de dejar firme las condenas en la causa del denominado narcoescándalo. Entre ellos, dejó firme la condena a Rafael Sosa, el ex jefe de la División Drogas Peligrosas de la Policía de Córdoba, y también a otros ex policías. Quedó firme por parte de la Corte una resolución dictada por la Cámara Federal de Casación Penal. De esta manera quedaron firmes las condenas a 9 años de prisión para Rafael Sosa y a 8 años de prisión para Argüello. De todos modos, ninguno de ellos va a quedar detenido, ninguno va a ir a Bower, ya que hay planteos de prescripción de algunos de los delitos, pero la Corte, después de 13 años, dejó firme esta causa que, recordemos, se había iniciado por dichos de Juan el Francés Viernes.
0: Alejandro Benvenu.
7: La FIFA le levantó la sanción a Nicolás Otamendi, podrá estar a disposición de Scaloni desde la primera fecha del Mundial. Gran noticia para la selección.
0: Lucrecia Carballo.
8: Aviso de policía caminera, reducción de calzada por obstáculos sobre la vía, autopista Córdoba-Rosario, kilómetro 436, sentido Rosario-Córdoba.
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2: Durante la comparecencia del cuestionado Manuel Adorni, una de las legisladoras que más incomodó a Adorni con las preguntas fue la diputada del Frente de Izquierda, Miriam Bregman. Hola Miriam, mucho gusto, buen día. Petete Martínez te saluda.
3: ¿Qué tal? Buenos días para ustedes.
2: Bueno, gracias por atendernos antes que nada. Miren, ¿cómo estás viendo por esta favor. Situación que parece no tener fin? Todos los días aparece algo nuevo.
3: Todos los días aparece algo nuevo, sí, la verdad. Y lo que recién estaba escuchando un poco los recortes de la entrevista de anoche de Adorni y realmente uno dice, no puedo creer que tenga la cara tan dura, de cemento Portland, decimos en el pueblo, ¿no? La cara de Portland. Porque no puede ser que siga, y eso de escudarse en los hijos, me parece todo terrible, porque creo que la sociedad ya tiene una posición tomada. Entonces, diga lo que diga, lo único que hace es seguir concentrando en él algo que no sé qué pasaría si Adorni se va, ¿eh? Creo que tenemos que pensar muy seriamente si Adorni se va, todos los demás escándalos que podrían saltar encadenados con su propia posición. Por algo lo mantienen.
2: Claro, yo justo te iba a preguntar eso. ¿Qué hay detrás de todo esto para que lo sigan sosteniendo un hombre que es un cadáver político y que ya no puede dar ninguna explicación más? Inventaron lo de las dos jubiladas con $100,000 cada uno, lo de las dos policías, alguien que ganaba menos de $2,300 por mes y que gastó en el lapso de un año $800,000.
3: Mira, creo que primero hay que ubicarse por qué tanto rechazo, porque ayer escuchaba también un periodista, decía, bueno, pero $800,000 no es nada, parece que están acostumbrados, quienes están cercanos al poder, a manejar otras cifras ocultas, ¿no? Que $800,000, que cualquier familia diría, no sé ni cómo, cuánto cero lleva, esta gente le parece que es poco. Pero creo que Adorni era el que se burlaba, Adorni era el que se

0: reía, Adorni se reía de las personas con discapacidad, se reían de Ilan Moche cuando salía a cuestionar el recorte en discapacidad. Es decir, era el burlón, era el que hacía bullying. Entonces, en esta situación, es lógico que el que hace bullying se lo ve tan expuesto, se lo ve tan descubierto, se sabe su modo de vida, el que se decía que era un tipo común, y genera todo este rechazo. En el Congreso, por supuesto, los pasillos hablan y hay muchas versiones. Yo no sé cuál es la realidad de por qué lo sostienen, además de que evidentemente él está muy cerca del corazón del poder, está en el corazón del poder. No es un funcionario más al que eligieron para provocar, como en su momento fue Spert, a quien sufrimos particularmente desde la izquierda, yo lo sufrí con mucha misoginia, muchos ataques también. Este está en el corazón, este está en el día a día. No es fácil desprenderse de Adorni. Pero también Adorni está concentrando en él todo el enojo con el gobierno. Por eso te decía, tal vez hay que preguntarse al revés, ¿qué pasa si Adorni se va con esa bronca social, con ese enojo acumulado, por la doble vara que mostraron, por la doble cara que mostraron, pero también por las condiciones de vida que se ven? Mira, déjame decirte algo, porque yo sé que siempre desde las provincias se reclama algo, que es el costo del transporte, ¿no? Lo caro que es el transporte en todo el país comparado con el del AMBA. Bueno, acá en el AMBA la gran crisis que hay en este momento es que se volvió imposible viajar. No se puede viajar más. O sea, acá vos solo te podés mover en transporte público porque las distancias son enormes, porque tenés que tomar dos o tres transportes para llegar, porque no podés venir desde la provincia a trabajar a la capital en bicicleta, etcétera, etcétera, etcétera. Bueno, se redujo un 40% la frecuencia de los colectivos, 40%. El subte, viajás en horarios que antes estaba lleno, está prácticamente vacío porque la gente no puede pagar el pasaje. En ese contexto, donde vos ya no podés ni viajar para ir a trabajar, no ya encontrar un laburo, viajar para ir a trabajar, te enterás de todo esto y te enterás que Adorni viaja en vuelos privados. La crisis es enorme, enorme, enorme.
1: Hay una intención de una sesión especial para activar la interpelación de Adorni. ¿Va a ser difícil conseguir los votos? ¿Crees que el mecanismo es ese que pasa por allí?
0: Mira, ayer se comenzó a hablar entre distintos diputados, mi compañero Nicolás del Caño con otros diputados, convocar una sesión. Y te dicen, bueno, ¿tienen los números? ¿No tienen los números? Lo primero que hay que ver es quién está dispuesto a sentarse y decidir que Adorni no puede seguir siendo el jefe de gabinete, ¿no? Porque, viste, si no, porque no tenemos los números, entonces nunca se llama nada y todas estas cosas pasan de largo. Lo mismo pasa con el decreto 7023 de Milei y tantas otras cosas. Ah, bueno, no se tienen los números y el peronismo qué hará y se da la vuelta tras la vuelta la calecita y nunca nadie pone la carita. Entonces me pareció una muy buena decisión que los que estén dispuestos a ir a fondo con esto pongan la cara y nos sentemos el jueves en una sesión especial convocada a tal fin. Después hay distintos proyectos, hay de interpelación. Nosotros tenemos presentado uno de moción de censura, porque la verdad que fue medio extraño que el otro día Adorni vaya a la Cámara de Diputados, diga cualquier cosa y se vaya por la puerta en su auto oficial a seguir haciéndose la gran vida como si nada, ¿no? Y a cobrar 8 millones por mes en blanco. Es un poco extraño. Entonces, yo no sé qué va a pasar. Lo que sé es que lo que corresponde es que los diputados alguna vez den la cara por algo, se sienten ahí y discutamos qué corresponde hacer en este caso. Eso me parece ya un avance, y bueno, firmaron de distintos bloques, esperemos que todos los bloques vayan y vayan enteros, no que se empiece a desgranar en el camino la convocatoria.
1: Claro. Aquí en Córdoba, el peronismo de Córdoba intenta siempre diferenciarse de la administración libertaria, sobre todo en cuanto a la política de ajuste, se ha embanderado el gobernador con el destrato que están sufriendo, que es real, los afiliados a PAMI, 6 meses para que le den un turno. Ahora, a la hora de votar, después no veo que voten en contra de las posturas, o por ejemplo, no vi ningún diputado del peronismo de Córdoba haciéndole preguntas incisivas a Adorni, ni siquiera haciéndole preguntas. ¿Cómo mensurás esta oposición a media agua de algunos gobernadores?
0: Bueno, te agradezco mucho la pregunta porque eso me permite también hablarle a todos los cordobeses y las cordobesas sinceramente, y estamos a disposición para brindar la información que necesiten. La verdad que acá lo que vemos es exactamente lo contrario. Acá vemos un bloque totalmente subordinado a La Libertad Avanza. Totalmente. Le han votado las principales leyes alguna vez, algún poquito de resquemor antes de las elecciones de octubre, algún cuidado mínimo. Pero las principales leyes los vemos alineados, y sinceramente el otro día el que no preguntó ayudó a La Libertad Avanza. Yo tampoco es que hice las preguntas, viste, muy, le pregunté dónde se llevaron el oro, cómo usted puede haber ahorrado en dólares cuando cobra en pesos, qué lo de la situación de las personas con discapacidad, las universidades, o sea, lo que hay que preguntarle, tampoco había que hacer un gran estudio para saber qué preguntarle a Milei. Te fijas lo que le preocupa a la gente, le pregunté por el problema del transporte. No es tan difícil, viste, cuando vos escuchás lo que pasa todos los días, la vida cotidiana, y lo que le tenés que preguntar a Dorni. Yo no le voy a preguntar ni por la familia, ni por la vida privada. Tenés que preguntarle, el jefe de gabinete tiene que dar respuesta sobre todas estas cuestiones, que no pudo responder prácticamente ninguna. Le pregunté por el tema del transporte que te decía recién, que realmente es una crisis, y contestó, ahora vamos a tener visa para viajar a Estados Unidos. Parece una toma de pelo. Visa para Estados Unidos. Bueno, no vemos que el bloque de que se encolumna detrás del gobernador Yayora tenga ninguna posición diferente en los temas centrales con el gobierno de La Libertad Avanza. Después, claro, inventan estas cosas, viste, me agarro del PAMI, pero para no desfinanciar el PAMI hay que discutir el programa económico. Con este programa económico, con estas ataduras al Fondo Monetario, con estos compromisos internacionales que toma Javier Milei, no va a haber plata para el PAMI, no va a haber plata para los jubilados, no va a haber plata para la universidad pública, gobierne quien gobierne, digo, aunque se vaya Milei y venga otro perro, el collar sigue siendo el mismo. Entonces no, viste, no te pueden chamullar tanto, no, se terminó el versito, el PAMI está así porque votaron la ley bases, el PAMI está así porque votan los presupuestos de Milei, el PAMI está así porque acompañan el RIGI, es decir, es una desfinanciación completa donde los ricos cada vez pagan menos, donde lo poco que viene de afuera, proyectos mineros y demás, además de destruir el ambiente y dejarnos el pasivo ambiental a nosotros, no pagan nada en el país. Entonces, por eso está todo desfinanciado, porque hay una voluntad deliberada. A mí, ¿sabés qué me preocupa a veces? Cuando le quieren echar la culpa a la crueldad, como que es un gobierno cruel. Mirá, crueles son bastante. Tienen una visión bastante particular de cómo tratar a las personas, eso es así, pero no es un problema de personalidad, es un programa económico que está orientado hacia ahí. Entonces, o cuestionás el programa económico o después no me digas son crueles. Y sí, con ese programa económico muy sensible con los jubilados y la jubilada del PAMI no vas a hacer.
1: Miriam, en lo personal, ¿cómo te llevas en la diaria? Yo te suelo ver en el Congreso, cuando recibís muchas agresiones por tu postura, pero en muchos casos de mujeres, de colegas, por ejemplo, de colegas del oficialismo, que son extremadamente agresivas.
0: Me llevo... Y es terrible, ¿no? Porque en estos días, además de las redes, estoy sufriendo como un ataque donde salen muchos señores con un alto grado de misoginia a decirme lo que debo pensar, debo decir, y a corregirme como hacia dónde debo ir, ¿no? Porque, viste, saben todo, saben todo. Entonces, cuando las mujeres reproducen eso, la verdad es que te impacta un poco, te impacta, y cuando las mandan a que sean ellas las que te agredan para no quedar los varones expuestos, también, pero bueno, ellas asumen voluntariamente ese rol, y si a mí me agrede una mujer para defender las ideas de este gobierno, le voy a contestar de la misma manera que le contestaría a cualquiera. No voy a ser yo quien la subestime por su postura, ¿no? Ahora, lo que nunca voy a hacer, y eso lo pueden comprobar, es copiar sus formas. Porque cuando ganó Milei, muchos empezaron a copiar esto de hablar mal, decir insultos, ratas, descerebrado. No me parece que esté muy bien copiar esa forma, porque esa forma va adherida a una determinada política. Lo mismo que te decía antes con el PAMI. Esa forma va adherida a una forma de hacer política, de denigración, de convertir a la otra persona en un enemigo, en estigmatizarle. Como es un enemigo estigmatizado y degradado, puedo hacer con él lo que quiera, por ejemplo, romperle la cabeza todos los miércoles frente al Congreso, en cada movilización de los jubilados y las jubiladas. Entonces, yo, a mí siempre me pareció que está mal y que podemos dar ideas y discusiones muy, muy duras. Vos lo viste con lo de Adorni, lo habrán visto en mi participación en el debate presidencial contra Milei, sin caer en copiar en esas formas. Ahora, Bullrich es mujer, ¿viste? Y la verdad que me parece la persona más repudiable en cuanto a sus ideas y su accionar de la Argentina. Eso no le quita nada a esa señora, ¿no? Una señora violenta que le sacó el ojo a un compañero mío, abogado, que estaba relevando cuántos detenidos habían sobre la Plaza Congreso. Entonces, creo que es bueno iniciar esta discusión también, porque este año tenemos algo que, bueno, ustedes supongo que lo estarán cubriendo más adelante. Este año el Encuentro Plurinacional de Mujeres se realiza en Córdoba, así que en octubre Córdoba va a ser un hervidero con todas estas discusiones. Vamos a estar allí, ya con mi compañera Laura Vilches, estamos preparando, porque esperamos una gran delegación de todo el país. Así que todas estas discusiones también de cómo intervenimos las mujeres van a estar en el debate, porque están en el debate mundial. Uh-huh. En el mundo se están realizando estudios en los que demuestran que los fenómenos de ultraderecha son rechazados centralmente por las mujeres. O sea, las mujeres, una vez más, como ha pasado tantas veces en la historia de nuestro país, estamos a la cabeza de rechazar a estos fascistas, fachos, derechistas, pónganle el nombre que quieran.
1: Miriam, gracias, un abrazo de Córdoba, muy gentil.
0: Por favor, muchas gracias a ustedes y un saludo muy grande a todos los que nos escuchan.
1: Que sigas muy bien. La diputada Miriam Breckman con nosotros. Ahora el momento, la columna de Carlos Agristani.
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1: Carlos, te estamos escuchando.
4: Muchas gracias. Una silenciosa puja de poder de gran relevancia institucional se libra por estos días en el Senado. Se discute la primera tanda de designaciones de jueces y funcionarios en años. Está en juego, en gran medida, una reconfiguración del poder judicial de las próximas décadas y su relación con la política. Hay unas 300 vacantes, casi el 40% de la estructura de la justicia federal, una anomalía que condiciona el funcionamiento práctico de la administración de justicia. Los cargos sin cubrir se fueron acumulando desde hace más de una década. Ya en 2015 llegaban al 20%. Esta situación no se explica por una incapacidad de la política del oficialismo de entonces de imponer ternas en el Senado. El peronismo mantuvo una mayoría ininterrumpida en ese cuerpo desde 1983 hasta fines del año pasado. Se abusó de las subrogancias, suplencias que restringen en la práctica la autonomía de los magistrados respecto al poder político, de cuya lapicera depende el presente y el futuro de su carrera. El presidente Milei siempre sostuvo la necesidad de contar con un poder judicial cuya jurisprudencia, decía, se alineara con las reformas estructurales de la economía. Las dificultades para convalidar en los tribunales la reforma laboral, por caso, abona ese argumento, con independencia, por supuesto, de las razones de fondo. Los fallos adversos al gobierno de turno no siempre se explican por ideología, política o intereses. A veces imperan solo los argumentos jurídicos. Como sea, el presidente percibe los límites que imponen otros poderes como un menoscabo al suyo. Su primer intento de cambiar esa relación de fuerzas, en el caso específico de la justicia, fue cubrir primero, por la vía normal y luego, por decreto, las dos sillas vacías en la Corte Suprema. En ese curso de acción, piloteado por el entonces superasesor Santiago Caputo, la intentona naufragó. Fue el principio de la declinación de Caputo. Karina Milei tomó la posta, impuso a Juan Bautista Máiquez en el Ministerio de Justicia y lanzó una nueva estrategia. Máiquez anunció que en lo que resta del mandato presidencial no se modificará la Corte. Eso no significa que decline la pretensión de influir sobre ella por otros medios. Pero el foco de las designaciones está puesto en materia de designaciones en los tribunales inferiores claves, en los juzgados de instrucción de Comodoro Py, con jurisdicción sobre las causas por corrupción en el gobierno nacional, y en las cámaras de casación penal, donde hay tres vacantes, y de apelaciones, instancias que operan en la práctica como filtros de los expedientes que llegan luego a juicio oral, que llegan a sentencia. El proyecto incluiría, según trascendió, una reducción de juzgados y de los miembros de las cámaras, conforme a un mapa de poder funcional a las necesidades del Ejecutivo, en particular respecto de las causas en trámite más sensibles para la Rosada, Libra y Andis. Máiquez, señalado como un cuadro del establishment de Comodoro Py, ya envió 67 pliegos. 12 de ellos se saltearon el orden de mérito establecido en el proceso de selección del Consejo de la Magistratura. Desde la oposición se señala que, como tantas veces en el pasado, la afinidad política o de intereses prevaleció sobre la idoneidad técnica. En el Senado se espera la llegada de otros 30 pliegos. Trascendió la mayoría de los nombres. Varios hicieron ruido. Uno de ellos es el de Emilio Rosati, hijo del presidente de la Corte, Horacio Rosati. La reacción de sus pares en el máximo tribunal, Carlos Rosenkrantz y Ricardo Lorenzetti, fue impulsar un nuevo reglamento para la selección de los magistrados. Plantean priorizar los antecedentes y el desempeño técnico en los concursos, los exámenes en particular, por sobre las entrevistas, cuya subjetividad es más permeable a los criterios políticos. Rosati no firmó la iniciativa de sus pares, síntomas de realineamientos y de una reactivación de las internas en la Corte de Tres. También generó polémica la postulación de miembros de la agrupación kirchnerista Justicia Legítima o funcionales en su desempeño a los intereses de ese sector político. Se interpreta que esto es parte de una negociación más amplia para viabilizar el proyecto de fondo de Máiquez. La última información disponible es que los aliados del oficialismo, del PRO y de la Unión Cívica Radical, y los senadores que responden a gobernadores peronistas habitualmente considerados dialoguistas, demoran la firma de los pliegos. Los argumentos políticos se agotan en realidad en una disputa por los cargos que faltan cubrir en el interior del país. Patricia Bullrich pidió al ministro que envíe justamente las propuestas que contemplen esas demandas para avanzar en una rápida aprobación en el recinto. Pero hasta ahora chocó, según la información disponible, con la intransigencia de Karina Milei. Claro, es el momento de mayor tensión entre ambas por el desmarque de Bullrich en el caso Adorni y su pretensión de reemplazarlo como candidato oficialista a la jefatura de gobierno porteño.
2: Auspició a Carlos Agristani en su columna.
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6: Hora 9:11, temperatura 8 grados, 2 décimas, humedad 47%. Internaron a Máximo Kirchner. El diputado es sometido a una intervención quirúrgica programada. El procedimiento se realiza en una clínica de La Plata. El líder de la Cámpora contó a través de sus redes sociales que le pidió a Cristina que no lo acompañara en la operación. Máximo argumentó: "No quiero que les pida nada a los que la han encerrado a pesar de su inocencia". Toto Caputo justificó el aumento de la morosidad en los créditos. El ministro de Economía dijo que la gente pensó que la inflación iba a licuar las deudas y eso no pasó. Además, Caputo reveló que el gobierno le pidió a los bancos extender plazos y bajar tasas para aliviar la situación financiera de las familias.
7: La gente también se endeudó a tasas muy altas, pensando que, como siempre,
8: la inflación,
7: el dólar se iba a disparar y la inflación también, y eso los iba a licuar, y eso no pasó. Y en ese sentido es un tema entre privados, ¿sí? Y hay algunos bancos que toman alguna actitud y otros que toman otra. Nosotros hablamos con los bancos, por ejemplo, en el caso de La Mora, le dijimos: traten de extender el plazo y cobrarles tasas bajas, porque si no, no va a funcionar. Y hay varios que ya lo están haciendo.
6: Lo reiteramos, luego de 13 años, la Corte Suprema dejó firmes las condenas en la causa por el narcoescándalo.
9: Después de 13 años, la Corte Suprema dejó firme las condenas en la llamada causa del narcoescándalo. De esta manera se confirman las condenas a Rafael Sosa y a ex policías. La Corte dejó firme la resolución que había dictado la Cámara Federal de Casación Penal. De esta manera se confirma la condena a 9 años de prisión a Rafael Sosa, quien era jefe de lucha contra el narcotráfico. También se dejaron firme el resto de las condenas para los ex policías. Los abogados defensores confirmaron que de todos modos no irán a prisión, no van a quedar detenidos, ya que hay planteos de prescripción de algunos delitos. Pero reiteramos, la Corte Suprema dejó firme las condenas a los involucrados en la causa del narcoescándalo. Recordemos que esta investigación se inició a partir de denuncias realizadas por Juan el Francés Viernes. Mariano Nievas, Mitre, informa primero.
6: Al menos 81 detenidos en masivos operativos realizados en distintos barrios de la capital.
10: Hay 81 detenidos, confirma la jefatura de policía, tras mega allanamientos que ha realizado la policía provincial, acompañados por la Guardia de Infantería. A última hora del día jueves arrancó el operativo, que desplegó a cientos de efectivos en barrios que se extendieron con trabajo de allanamiento durante toda la madrugada del día viernes. Hay 81 detenidos, todos mayores de edad. Han secuestrado armas de fuego, teléfonos celulares y hasta electrodomésticos que fueron robados en diferentes hechos de inseguridad. Han secuestrado 217 motos. Desde Jefatura de Policía confirman que se realizó el control de 1000 vehículos. También, de acuerdo a la información policial, han secuestrado una importante cantidad de drogas de diferentes viviendas que estaban distribuidas en kioscos puestos para la venta. Reiteramos, 81 delincuentes detenidos en las últimas horas en Córdoba. Desde Jefatura Central de Policía, Leonardo Guevara, Mitre, informa primero.
6: La temperatura 8 grados 2 décimas, humedad 47%, hora 9, 14 minutos.
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0: Hermoso empezar este viernes con Peteco, hermoso, hermoso. En estos tiempos que corren es una buena idea refugiarse en la música y en la poesía. Gracias, Petete, por compartir esto, gracias.
1: Claro que sí, por eso hemos elegido al gran compositor y cantor santiagueño, Peteco Carvajal.

0: Peteco. Yo le voy a pedir un tema, Martincito, porque es un día ideal para Peteco.
1: Porque además es de Peteco a Peteco.
0: Claro, de Petete a Peteco. Volveré a Salavina.

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9: Debilidades y fortalezas en el clásico, Fede.
10: Sí, con respecto a la localía, ¿influye o no? Quedó demostró que en Alberdi el Pirata no pudo sacar ventaja. Pero al ser mata-mata, como dicen en España, de mano a mano, para Talleres es mucho más riesgoso quedar eliminado ante su gente, ¿no? Y el Pirata, en el caso de quedar en el costado del camino de la búsqueda del título, a lo mejor quizá un poquito menos doloroso, más allá de la frustración que estar eliminado ante tu rival favorito. Pero si pasan los minutos, Jorge, y no hay un gol, el murmullo de las tribunas va a llegar. Por más que estén un poquito alejadas de la cancha, que no es la misma altura.
9: Para
10: que
9: la presión es de Talleres.
10: Para mí la presión en ese sentido es más de Talleres que de Belgrano. ¿Será influyente o no? Es otra cuestión. Y en cuanto a fortaleza, si Belgrano sabe esperarlo, juega con el doble 5 Sánchez Longo, o el Chino o el Mudo, los dos de entrada no, porque pierde mucho equilibrio, puede hacer equilibrar la balanza. Talleres, fortaleza en la pelota parada, con la cabeza de Schott. Y el tema está Diego Baloyes. Si el Colombia no está al 100%, puede sacar ventaja. Tengo entendido que concentra, pero para generar miedo. Pero si no está al 100%, esto libra por libra como el boxeo. Prepárense para alargue y penales.
9: La opinión de Federico Helix. Chic, chic. Tenemos mensajes. Poneme un par, dale.
11: Hola, Petete, buenos días. Quería saber cuándo van a terminar la obra del Boulevard San Juan, porque habían dicho que le iban a terminar para fines del mes pasado. Y nada, loco, sigue todo igual. Ahora están trabando medio carril de la entrada al centro, entonces se hace un embudo a las horas pico. Nada, quería saber eso, ¿cuándo la van a terminar? Porque no paran de dar vuelta y de hacer nada, porque los fines de semana está vacía esa obra, no avanzan. Al principio avanzaban los fines de semana y ahora ni eso.
12: Bueno, esa obra a la que se refiere en Cañada y Ayacucho supuestamente termina hoy, esa parte termina hoy, al menos es lo que se había informado oficialmente.
13: Bueno. Hola, Petete, no se llaman más naranjitas, tampoco marroncitos, son buchoncitos.
14: Bueno. Hola, chicos, ¿cómo le va? No, dijeron que vos abrías la aplicación e iniciaba el tiempo, y cuando volvías tenías que cerrar la aplicación y ahí se terminaba. Si tuviste una, dos o tres horas, incluso fraccionado, se cobraba después.
15: Hola, ¿cómo andás, Petete? Bueno, estoy escuchando el tema de Naranjita. Bueno, creo que están tratando de implementar el coseguro. ¿Qué sería el coseguro? Si vos pagas el coseguro que no te voy a tocar el auto, que no te voy a pinchar una goma o que te voy a rayar el vehículo. Eso le llamarían coseguro.
16: Yo creo que esto de la ordenanza no sirve para nada. El naranjito extorsionador va a seguir existiendo y es el que trae problemas al ciudadano común. Mientras no lo saquen de la calle, o sea, que vayan a la policía o no sé quién, y le digan, señores, retírense de acá.

0: No pueden cobrar. Va a seguir pasando lo mismo. Anda como un restaurante, tranquilo. Mientras tenés un tipo que te coleccionó, se le tiene que pagar.
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3: Hora 10:33, cielo despejado, temperatura 11 grados 8 décimas, humedad 38%. Reapareció Alberto Fernández y se metió en el tema Adorni. El expresidente consideró que los escándalos del jefe de gabinete le sirven al propio gobierno para ocultar otros temas.
4: Es que así comenzaron a mí, con las causas, para poder sacar la ley de bases o para sacar de las políticas de género. ¿No nos están usando Adorni para hacer todas las cosas que están haciendo? ¿Qué hace por cuarta vez el presidente en los Estados Unidos en 4 meses de lo que va del año? ¿Qué hace el presidente?
3: La causa AFA. El lunes la justicia definirá el futuro de la causa por la mansión atribuida a Pablo Tobillino.
5: Después de tantas dilaciones, los camaristas de casación Mariano Borinsky, Ángela Ledesma y Javier Carbajo se reunirán el lunes para determinar el futuro de la causa de la chacra de Pilar atribuida a Pablo Tobillino. Pero atención, hay dos posibilidades. Una es que determinen directamente a qué juez le corresponde el expediente, si al juez de Campana, Adrián González Charvay, quien no ha hecho nada, o a un juzgado penal económico, o al juez Rafecas, que avanzó muchísimo en la causa. La otra posibilidad es que se laven las manos y deleguen la resolución en la Cámara Penal Económica. Así se van a continuar extendiendo los plazos, lo que beneficiaría ampliamente a los jerarcas de la AFA. Desde Comodoro Pi, Mercedes Ninzi, Mitre Informa Primero.
3: Lo reiteramos, hubo al menos 81 detenidos durante masivos operativos en Capital e Interior.
6: Desde Jefatura de Policía confirmaron a Radio Mitre que además de varios barrios que en Capital fueron allanados con policías en medio de procedimientos a última hora del jueves y durante la madrugada de este viernes, también realizaron operativos en el interior de Córdoba y ciudades como Altagracia, Carlos Paz y Río Cuarto. El comisario inspector Walter Casas habló con Mitre.
7: 81 detenidos que tenemos en las últimas horas, en los últimos operativos que venimos realizando en toda la provincia, tanto en Capital como en el interior. Al mismo tiempo, si hacemos un esquema de prevención, que es para toda la provincia, salen directivos del Ministerio de Seguridad para realizar en toda la provincia, tanto de día como de noche. Tenemos mucha gente que tiene en su poder armas ilegales, que tiene estupefacientes, personas que tienen pedido de captura de otras provincias y nuestras también, que son evadidos de la justicia. Entonces en el control, tanto en la ruta como en los allanamientos, se detecta a estas personas y personas relacionadas a diferentes hechos delictivos.
6: Desde Jefatura Central de Policía, Leonardo Guevara, Mitre Informa Primero.
3: La temperatura 11 grados 8 décimas, humedad 38%, hora 10, 36 minutos.
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0: momento, Patito, con una onda espectacular. Querida Patito, buen día.
1: Buen día, chicos, ¿cómo están? Bueno, atención, porque esta canción que está sonando, para mí entra directo en la categoría colaboraciones que la rompen, ¿no? Se trata de un clásico del rock nacional que vuelve completamente renovado, Luz de Día. ¿Se acuerdan de esta canción? Bueno, por allí en los años 90, los Enanitos Verdes la lanzaron, pero ahora la conga, Coti y Ángela Leiva la versionaron, y esto definitivamente es que suena espectacular. Es una mezcla que no falla, tiene la esencia de un himno, tiene el sentimiento intacto, y me gusta ese ritmo que es totalmente

A mí me parece que esta nueva versión respeta la emoción original, ¿no? Esa que muchos conocimos con los Enanitos Verdes, pero estos chicos la llevaron directo a la pista de baile y ahí está la clave para mí, ¿no? Porque no intenta reemplazar al clásico, sino darle una segunda vida y llevarla, como siempre digo, a las nuevas generaciones, ¿no? La producción es moderna, la fuerza de Ángela Leyva en la voz es impecable. ¿Qué decir del sello popular de La Conga y la identidad de Coti? Bueno, todos ellos lograron algo difícil, ¿no? Que una canción que ya conocíamos suene, pero nueva otra vez, ¿no? Esto a mí definitivamente me encanta, por eso digo que este cover está bien logrado. Además, tiene un valor muy especial, funciona como un homenaje a Felipe Staiti, parte fundamental de la historia de este tema, porque él la compuso cuando formaba parte de los Enanitos Verdes, y acordémonos que, bueno, él falleció el 13 de abril de este año, ¿no? Así que, Luquita, subile el volumen, porque esto es nostalgia, esto es fiesta en una sola canción. Suena Luz de Día en esta versión que ya la está rompiendo.

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23: Bueno, en estos momentos el jefe de gabinete Manuel Adorni junto con Karina Milei y con Diego Santilli, ¿no?, el ministro del Interior, en un acto en la planta de Mercedes, en Zárate. En un ratito, a las 13, va a dar una conferencia de prensa y después la reunión de gabinete. Pero una imagen que vuelve a ratificar que el gobierno banca a Adorni, ¿no? Adorni al lado de Karina en un acto oficial.
22: Muy bien, veremos cómo sigue esto, veremos qué pasa en la conferencia de prensa y en la reunión de gabinete. Llama Leo Guevara desde las calles, volvemos con él. Leo, te estamos escuchando.
24: Bueno, estuvimos consultando y viendo, como siempre en el móvil, damos una vuelta por varios puntos de la ciudad de Córdoba capital. Me fui a zona comercial, la zona donde generalmente hay mucha venta por el tema alimentos en el Mercado Norte. A ver, más allá de lo que significa el edificio del Mercado Norte, donde hay mucha carnicería, mucha verdulería, a los alrededores también encontrás mayoristas, minoristas. Bueno, preocupados todos por el tema de cómo ha caído la venta. Acá en la zona del Mercado Norte, por ejemplo, me contaban los comerciantes que trabajaron muy bien para lo que fue el locro del primero de mayo, sí, que se vendió todo en cuanto a las expectativas que tenían por la cantidad de gente. Pero después de eso, hace una semana, no venden nada. Y que la caída se notaba, inclusive, desde antes de la preventa del locro, con esto de que se trabaja fuerte el sábado o el viernes, pero el resto de la semana están vacíos los puestos. Fuimos a preguntar, tomamos como botón de muestra en el ala central que tiene el mercado, bueno, carnicerías, tema carne, la carne de vaca, la de cerdo, la de pollo. Escucha el resultado porque preocupa.
25: Las ventas están tranquilas, tranquilas. Vamos a ver si arranca el mes, todavía no arranco.
26: ¿Tranquilo qué significa? Digo, ahora en lo que va de la mañana, el caso suyo, ¿cuántos clientes tenés?
25: Hasta ahora, uno solo.
26: ¿Uno solo?
25: Uno solo.
26: Nave central del mercado.
25: Nave central del mercado. Sí, poca gente hasta ahora, poca gente.
26: ¿Qué es? Explica por qué no hubo aumento de la carne ahora.
25: No, la carne estos últimos tiempos se ha mantenido en el precio, se han acomodado algunos precios hacia abajo, porque no porque ha bajado, sino porque hay poca venta.
26: Consulte, ¿cómo hacen? ¿Pedís menos cantidad de media red?
25: Sí, se pide menos carne. Se pide.
26: ¿Cuánto
25: más
26: bajaste?
25: No, hay un 10, un 15% menos en estos últimos días.
26: Consulta.
27: ¿Qué tal? Buenos días. El pollo te cuesta 5.200 pesos el kilo y las ventas bajaron más o menos un 10% acá en los pollos. Un 10% ha caído las ventas acá en los pollos.
26: ¿Se nota ese 10%?
27: Se nota, de poco se nota. Vamos a ver ahora que ya la gente ya han cobrado algo, vamos a ver si le estoy respondiendo un poco.
26: ¿Cuántos clientes te han ido hoy? ¿Qué va de la mañana?
27: De lo que va a la mañana, de las 7 de la mañana que estoy acá, dos clientes nomás.
24: Vos es que hablaba antes con uno o dos clientes, nave central del mercado, no te estoy hablando de los que están más escondidos, porque eso también tiene mucho que ver a la hora de comercializar. Hablaba con un viejo comerciante, lo conozco acá, tiene una panadería acá cerquita en el mercado, y me decía, desde que comenzó el año hacía un repaso, con el tema de enero decían el calor, las vacaciones, todo el mundo no va a comprar, no apuesta a la compra, sino a salir a comer al río un sándwich, ir y volver. Cuando vino febrero, decían, están guardando la plata porque viene marzo que arrancan las clases.
22: Sí.
24: Cuando arrancó marzo, decían, bueno, hubo aumento de precio, no aumentaron, se están reservando porque viene Pascua. Cuando vino Pascua, abril, pasó la Pascua, estamos en mayo, estamos igual.
22: Bueno, el consumo complicado, ¿no? Complicado, ¿viste? Se dice que cambió la manera de consumir de la gente, que las aplicaciones, que los chinos, que Temu, que... Sí, pero estamos hablando de Morphy, acá estamos hablando de otra cosa. Te agradezco, Leo, buen fin de querido amigo, que la pases lindo.
24: Patito cortito. Sí. A los que les gusta caminar y han caminado durante años la Plaza San Martín.
22: Sí.
24: Ha cerrado una farmacia histórica frente a la Plaza San Martín.
22: Sí.
24: Por lo menos 80 años la farmacia. Bueno,
22: de
24: recién pasé...
22: ¿Cómo era? Andamos... ¿Del Águila era esa farmacia o no? ¿Cómo era esa farmacia?
24: Nosotros pasábamos siempre, en realidad yo ando por todos lados.
22: Sí, sí.
24: Minucci, la farmacia.
22: La farmacia Minucci, mira vos.
24: 80 años tiene la farmacia. Siempre pasaba, bueno, hoy paso... Me fijo, vacía. Mm. Adentro un par de obreros sacando muebles. Pregunté si se mueve, me decían que cerró.
22: Una farmacia familiar. Gracias, Leo. Buen fin de... Abrazo. Hasta luego. Tenemos mensajes, dale, un par de mensajes.
0: Buen día, Petete. Coincido con vos. Los del Tribunal de Conducta Policial tienen menos calle que Churqui Ladeado, así que son absolutamente ineficientes. Está Víctor de Arguello.
22: Yo no dije que tenía menos calle que Churqui Ladeado, pero si coincide conmigo.
1: Hola, Petete, hola, gente de Mitre. El tema de Naranjita, pasa ahí el problema. Acuérdense ustedes, te vas a sentar en un restaurante a la noche y vas a tener un guaso que te está metiendo el pecho y te vas a ir metiendo el pecho. Si no lo meten en canas, si no hay control, no se pone más rígido, va a seguir lo mismo.
3: Hola, Petete, equipo. Estaba escuchando la información ahí que aumenta el peaje, el 2%. Ahí está el aumento del sueldo a los empleos públicos, a los docentes, a la policía. Ese es el sacrificio que hace el Estado del gobierno de Yardora. Siempre pagan la gente laburante.
4: Hola, Petete. Los vecinos hemos perdido la calle. Se la han adueñado y da miedo salir a la calle porque no sabes lo que te va a ocurrir. Ahora hay que enfrentar un naranjita que no sabe si es un naranjita, un marrón, uno que está enfermo y le prestó el chaleco al vecino.
5: Petete y Carlitos de Empalme, buen día. Escúchame, yo no voy a pagar. Yo ya les voy diciendo a la municipalidad, a los naranjitas, a los violetitas, a los marroncitos. Yo no voy a pagar. Voy a dejar el auto estacionado y no voy a pagar. No me voy a dejar extorsionar. Yo no me voy a dejar extorsionar. Ni por el gobierno municipal, ni por los naranjitas, ni por la iglesia, ni por nadie. No me voy a dejar estacionar en la calle. No voy a pagar.
6: Petete, ¿cómo andas? Buen día. ¿Por qué nos ponen parquímetros como en Río Cuarto? Cada uno tiene un llaverito que lo compra en la municipalidad y con eso va, lo pone en todas las cuadras, cada dos cuadras hay un parquímetro, lo arrima, le pone cuando llega y cuando se va y ahí le descuentan la plata y listo.
22: Terminamos por hoy. Gracias a la gente que nos sigue, que nos acompaña desde hace tantísimos años y que participa del programa. Ganadores del día y nos vamos.
23: Las entradas para el clásico Talleres Belgrano, mañana sábado 4:30 p.m. en el Kempes. La ganadora, Julieta Brandante. Llevas un par de entradas DNI terminado en 842. Atenta, Julieta, que te vamos a mandar las entradas por WhatsApp. Ten en cuenta que son personales, intransferibles y está prohibida su venta.
22: Como yo no sé de ninguno de los dos que sean 20 goles, ¿eh?
23: Sí.
22: Claro. Otro, ¿eh? Quiero espectáculo, quiero show. Excelente la producción, como siempre. Gracias a Pamela Martínez, Gabriela Tejeda y Camila La Placa. Que pasen un lindo fin de semana. Un abrazo para todos, compañeros. Chau. Que descansen. Chau, chau.
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0: 11, 2 minutos, temperatura 13 grados 5 décimas, humedad 32%. Sergio Berni pidió que la Corte Suprema revise la condena a Cristina. El exministro de Seguridad indicó que no hay una sola prueba contra la expresidenta. Además, Berni dijo que por mucho menos Adorni está libre.
1: Justamente lo que reclamamos es que la Corte Suprema revea el caso de Cristina. Usted sabe que la Corte Suprema es la última instancia en la Argentina, pero la Corte Suprema directamente se rehusó a revisar la causa. Y es lo único que pedimos. Mire, yo leí la causa, no hay un solo prueba documental, no hay una sola prueba pericial, ni una sola prueba testimonial que indique la culpabilidad de Cristina. Por mucho menos, Adorni, decimos, tiene que estar en libertad. Bueno, a mí me parece que es una cosa que tiene que revisar, y creo que los argentinos nos quedaríamos todos en paz si la Corte Suprema revisa la causa de Cristina.
0: El líder del Polo Obrero pidió salir todos juntos para terminar con este gobierno. Eduardo Beliboni afirmó que están convocando a una asamblea nacional y adelantó que se sumarán todos a la nueva marcha convocada por las universidades.
2: Si este gobierno persiste y subsiste, vamos a tener muchísimo malestar y muchísimo dolor en el pueblo, y tenemos que evitárselo. Por eso, más que nunca, nosotros estamos convocando a la idea de una asamblea nacional, porque salen los docentes, salen los compañeros de parte que están luchando, los compañeros de las discapacidades, sale todo el tiempo, y tenemos que salir todos juntos para terminar con este gobierno. No se puede soportar más este gobierno.
0: La máxima pronosticada 19 grados, temperatura 13 grados 5 décimas, humedad 32%, hora 11, 4 minutos.
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0: Buen día, gente linda de Radio Mitre. ¿Cómo están ustedes? Vamos, vamos, que es viernes luminoso aquí en la ciudad de Córdoba. Ojalá que estén ustedes todos bien preparándose para el fin de semana, ahí calmando, templando los nervios para los que van a vivir mañana el clásico como una cuestión de vida o muerte. ¿Será tan así? ¿Usted cómo está, señor Matías? Lo voy a saludar a usted primero.
1: ¿Cómo estás, Laura? Bien, bien, por supuesto.
0: ¿Está
1: ansioso?
0: ¿Sufriendo?
1: Hacía mucho que quería, hacía mucho tiempo que no quería que llegara tanto
0: no
1: un
0: quería?
1: Viernes
0: quería,
1: como
0: sí.
1: Ahora. Hacía
0: que
1: mucho
0: quiere.
1: Tiempo.
0: Pobre, no sabe lo que quiere.
1: Hay mucha ansiedad, pobre. Hay mucha ansiedad. Ya se nota el clima de efervescencia en las calles, en los hinchas. En todos lados te arrimas. Si alguien te pregunta cómo va a salir, a quién le tenés fe.
0: Sí.
1: Hay mucho clima ya en Córdoba
0: hay
1: para el partido de mañana.
0: Pero hay también.
1: ¡Ey! Cuiqui, cuiqui, sí.
0: Filtro.
1: Hay un poquito.
0: Sí,
1: hay un
0: filtro.
1: Poquito para no decir
0: sí.
1: Otra palabra.
0: Para no decir otras cosas.
1: Ya he tenido amigos que dicen, es la peor semana de mi vida, quiero que pase
0: claro,
1: ya.
0: Claro.
1: No es mi caso, yo estoy
0: hay
1: contento.
0: Hay gente que ha empeñado 3-4 sueldos siguientes
1: sí,
0: por todas las apuestas.
1: Hay gente que ha apostado
0: sí.
1: Prácticamente casas, ha apostado casas.
0: Asados.
1: Sí, mucho asado.
0: Mucho asado.
1: Bebidas, muchas cosas para el partido de mañana, que 4:30 de la tarde va a paralizar a toda esta provincia. Lo cierto, yo particularmente estoy contento, Laura. Ojalá que empiece a ser costumbre este tipo de semanas y este tipo de partidos. Así que,
0: ojalá.
1: Encarando el viernes de la mejor manera.
0: Muy bien, ¿cómo andamos, Rolo?
2: Pero, ¿cómo le va, señora Laura González? Buen día para todos. Qué lindo es estar
0: día.
2: De este lado. Qué lindo
0: sí.
2: Es estar de este lado.
0: Comiendo pochoclo.
2: Un asadito para ver ese partido y que se mate.
1: Qué lindo ser neutral, ¿eh?
2: Y claro.
1: Qué lindo ser neutral.
2: Tanto
1: en estos
2: me tocó
0: sí, claro.
2: Estar comiéndome las uñas que ya casi no tengo. Bueno, González, a esta hora en Córdoba capital, un día precioso, pero claro, 13 grados 5 décimas. Está frío todavía, 13.5 la temperatura, 32 la humedad, el viento del noreste a 10 kilómetros, el cielo está despejado. La máxima para hoy, 18 o 19 grados, no va a pasar de ahí, con sol a pleno como tenemos ahora. Para mañana sábado yo le dije frío, máxima de 15, mínima de 1. Para el domingo sigue frío, máxima 18, mínima de 3, pero después ya lunes, martes, miércoles y jueves, cuasi primaveral, con máximas por arriba de los 20, el caso del martes 26, y con mínimas que están por arriba de los 5, entre 6 y 9 grados.
0: Muy bien, ahí veo alerta amarilla por lluvia y viento en la costa atlántica.
2: Sí, hay
0: y
2: una,
0: en Mar del Plata.
2: Sudestada en la sí. Zona de Monte Hermoso.
0: Sí.
2: En la costa ahí de la provincia de Buenos Aires, tremendo.
0: Pero mira, en Mar del Plata, en vivo, en este momento, en TN, haciendo windsurf.
2: Toma,
0: eso es frío.
2: Claro.
0: Eso no es bancarse
2: claro,
0: lo
2: no,
0: que venga.
2: No,
0: ¿cómo andamos, Lucre? Buen día.
3: Buen día, ¿cómo va? Y después la nota que sigue es un montón de guardavidas pobres yendo a rescatarlo.
0: Claro,
3: y
0: tal
3: demás.
0: Cual. Sí, sí. Pero se supone que estos son los que. Los deportistas bien entrenados.
3: Pero viene una sudestada, no importa
0: sí.
3: Si sos deportista, sí. No. Si te
0: tenés
3: dan
0: que ir
3: alerta.
0: A tomar matecito con churra a tu casa.
3: Claro, con las medialunas ricas que venden en Mar del Plata. Y si no, que vengan a Córdoba, que este fin de semana tenemos fiesta. Los de talleres tenemos fiesta.
0: Bien.
3: Y así.
0: Mirá, los de talleres
2: mirá,
0: tenemos.
2: Mirá,
0: sí,
2: escuche, mirá cómo juega.
0: Escúchela, los de talleres toma. Tenemos.
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0: Eso para abrir nuestro viernes, para cerrar la semana, la elección de Charlie Acuña, obsesionario en la mayor, en vivo, tan biónica, y Abel Pintos.
1: Y qué bien que suenan, ¿eh? Qué bien que suenan la última noche mágica, parte de ese disco, lógicamente, pero claro, fue la despedida y ahora la bienvenida, porque sí, a los chanchaleros se despedían y ahora se están de vuelta con nuevas canciones y demás.
0: Pero cómo nos alegramos.
1: Pero por supuesto, sí, vienen el 14 de noviembre al Estadio de Instituto a las 21:30 horas, fin de año, pero ya vamos calentando motores con Tan Biónica en el arranque de este viernes en Mediodía en Mitre.
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0: Atención, Mariano Nievas tiene información judicial sobre la causa Oscar González. Pachi, buen día.
13: ¿Cómo te va, Laura? Buen día para todos. Buen viernes. En octubre se van a cumplir 4 años de la tragedia vial de las Altas. Ya 4 años, Laura. Y lo que te puedo decir es que todavía no hay fecha para el juicio. Es lo que me confirman desde el juzgado, desde la Cámara de Villa Dolores, que están a la espera de dos pericias, de que se terminen dos pericias, una pericia contable y una pericia psicológica a Alexa y a Marina, que una vez que el juez Camogli, que es el juez que le tiene que poner fecha al juicio, que tengan listas esas dos pericias, no tiene una fecha, no hay un tiempo estimado, digamos, eso puede demorar el tiempo que sea necesario, no hay un tiempo perentorio. Una vez que tenga esas dos pericias, la contable y la psicológica, terminada, está en condiciones de ponerle fecha al juicio a Óscar González. La intención, esto es lo que dicen desde la Cámara, Laura, es hacerlo este año. La intención, sin fecha alguna, pero la intención es hacerlo este año. No descartan un juicio abreviado. No hay que descartar un juicio abreviado. Y por ahora no se modifica y no hay ninguna posibilidad de modificar la imputación. Es decir, queda en homicidio culposo. Eso es lo que hay actualmente. Óscar González, recordemos, en febrero de este año le otorgaron la excarcelación en la justicia federal por la causa por enriquecimiento ilícito. Por lo tanto, va a llegar al juicio, en caso y con todo el viento a favor, Laura, se llegue a hacer este año, va a llegar en libertad y con la posibilidad de un juicio abreviado y obviamente por la edad y por la imputación de no tener una condena de prisión efectiva. Esas son las condiciones en las cuales hoy por hoy está la causa Óscar González, sin fecha estimada y con estas dos pericias. La contable lleva más de un año realizándose y todavía no se terminó.
0: Tremendo. Ojalá, igual, aún en el mayor de los éxitos, como sería hacerla este año, no deja de ser una gran vergüenza.
13: No, absolutamente. 4 años, estamos hablando de una tragedia vial, Laura, donde estaba todo clarísimo, donde ya, bueno, todas las pericias, todo. Son 4 años lo que se ha demorado todo esto en tener una decisión de que la familia de Alexa, de Marina, tengan una respuesta por parte de la justicia sobre la responsabilidad de Óscar González. Sí.
0: Bien, gracias, Pachi. Ya volvemos.
13: Hasta luego.
0: La municipalidad va a presentar la estadística, de muertes en accidentes de tránsito, en siniestros viales, aquí en Córdoba Capital. Leo Guevara, ¿cómo estás? Buen día.
14: Laura, ¿cómo estás? ¿Qué tal? Buen día, buena mañana para todos. A esta hora, en la municipalidad hay una conferencia de prensa, estamos con la cobertura de Mitre, donde están presentando justamente estos números que está bueno prestar atención. Los presentan, hay que aclarar también, ¿no?, a través de el trabajo pormenorizado que hace la Fundación Bloomberg, que se encarga de relevamientos y estadísticas, no solamente para contar cuántos muertos hay, sino para llevar un poco de prevención. Están a esta hora en el salón que recién arranca esta audición. Valeria Unzaga forma parte de esta fundación, está siendo la primera en hablar. Después seguramente van a hablar algunos funcionarios municipales. Lo que tiene para anunciar el municipio es que para Capital, en relación a la última medición, estos datos que contamos ahora, Laura, hay que aclarar, son del 2025, ¿no? Hace el año pasado. Bueno, el dato es que para Córdoba Capital bajaron 24% los accidentes de tránsito. De todos modos, los números que está contando acá Valeria, la verdad, se te pone la piel de gallina, porque cuenta con edades, quiénes son las personas que pierden la vida, en su mayoría muy jóvenes, de 20 a 39 años. Un dato para destacar: ha bajado el siniestro, hablamos de choques fatales, Laura, ¿no?
0: Sí.
14: El siniestro en moto, pero ha aumentado la cantidad de peatones muertos. Dato para tener en cuenta: en Córdoba Capital, el último año murieron 58 personas. La estadística dice una persona cada 6 horas por tema de accidente de tránsito. Bueno, parte de lo que ocurre hasta ahora, ponemos el audio de lo que tomamos recién.
15: 4% de las víctimas fatales de la ciudad en 2025 y en todo el periodo, y es decir, aquí de 2021 a 2025, hay un promedio de 54, casi 55% de muertes en 5 años relacionadas a motociclistas que han fallecido. El dato de la participación de las muertes de peatones es un dato que ha crecido. Es una cantidad de información que la verdad es importante remarcarla, porque forma parte de estos usuarios vulnerables de la vía, y ha crecido de 2021 a 2025 del 15,5 al 22,4%. Muestra de 2021 a 2025 cómo ha ido cambiando el patrón, probablemente también de comportamiento de movilidad. Nosotros vemos una reducción mundial igual en estos últimos años, con respecto a la mortalidad vial. El país ha mermado en la misma y la ciudad no ha sido, no se ha comportado de manera diferente, ¿sí?
14: Entonces, un dato que comentaba porque prestábamos mucha atención con los la estadística que están mostrando acá por pantalla y demás. Los automovilistas, que en su mayoría protagonista accidente de tránsito, dos factores: velocidad y el uso del teléfono celular.
0: Sí. Gracias, Leo. Excelente.
14: Hasta luego.
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0: El jueves que viene está previsto en el Consejo Deliberante aprobar la ordenanza que va a regular el trabajo de los constatadores urbanos, conocidos hasta ahora como naranjitas, que a partir del martes 26 de mayo, según lo establece el nuevo Código de Convivencia, la reforma hecha días atrás, no van a poder actuar más, al igual que los limpiavidrios. Ahora, todo lo que contempla esta ordenanza de la manera en que está, está mal. Perdón. En primer lugar, porque les cambia el chaleco por un chaleco de color marrón, con lo cual el término estigmatizante, en teoría, que es el naranjita, pasará a ser, como ya se lo está diciendo, marrones, marroncitos, peor. Segundo, el uniforme dice arriba, al menos los modelos que hemos visto, constatador urbano, el QR, y abajo el logo de la municipalidad y la palabra Municipalidad de Córdoba. Yo me pregunto cuánto pasará para que los 400, 600, 1000, no sabemos, constatadores urbanos autorizados, legalizados, pasen a autopercibirse empleados del municipio.
1: Algún abogado se lo puede recomendar, ¿no?
0: A reclamar el 08, que son 09. Tercero, ¿quién va a hacer los chalecos? Ya ayer había mucho run al respecto. No nos comemos el caramelito de que van a buscar el mejor precio, el que le convenga al vecino. En las cárceles de Córdoba se hace casi a costo cero la tela solamente, pero acá ya sabemos que están con nombre y apellidos quienes van a hacer los chalecos en un municipio al que le encanta hacer chalecos de todos los colores posibles. Cuatro, se los llamará constatadores. Según la Real Academia Española, constatar es verificar, es confirmar si algo es cierto tras observarlo. Se usa mucho en ámbitos académicos, científicos. ¿Qué van a constatar? ¿No quedará demasiado grande la constatación urbana? Uh-huh. Cinco, al vecino le dan con un caño. Hoy, esta tarifa que ya está regulada para las cooperativas supuestamente autorizadas está en 500 pesos, pasa al valor de la nafta super, que de la nafta premium, perdón, de YPF, que está establecido a 1.320 pesos. El aumento es del 160%. Alguien, pregunto, ¿pensó en el vecino? Sexto, ¿quién dijo que las cooperativas son santas e inmaculadas? Nos quedamos muchas veces con la mirada romántica, casi mística, que hay alrededor del trabajo cooperativo, de las cooperativas de trabajo. Pero, por ejemplo, La Unión y La Victoriosa están suspendidas por el INAES. Aparcar, CBA, Bicentenario Social, Tosco Vive y Movimiento de Trabajadores Naranjitas no han presentado ya desde hace varios años los balances y la documentación en regla al municipio que las autorizó y que tampoco se ha ocupado para que estén en regla. O sea, hace 20 años que están, el municipio le ha interesado poco y nada saber si están legalizados.

¿Por qué la ordenanza no establece desde el vamos en qué barrios y en qué zonas van a estar las concesiones? Porque si no, va a quedar a criterio de las manos porosas de las autoridades de turno qué barrios, en qué momentos, qué plazas, qué zonas van a estar concesionadas. Noveno, ¿quién va a controlar que el sistema funcione? ¿La Guardia Urbana? Si la ordenanza no lo establece, ¿la policía? Dejemos afuera los hechos realmente de violencia. Pero cuando haya alguna discusión menor, un contrapunto, ¿a quién vamos a llamar? ¿A la policía? ¿La policía está para eso? Y décimo, ¿qué va a hacer el municipio con el 20% de lo recaudado? El concejal Piquillén calculaba, y es mucha plata, habrá que ver, ¿cuántas plazas de estacionamiento se les va a dar? ¿Cuánto es ese 20%? ¿En qué tiempo las cooperativas de estacionamiento se les va a dar? ¿Cuánto es ese 20%? ¿En qué tiempo las cooperativas

0: Pero para nosotros significa abastecer la heladera y el pastillero, salud mental, algo de tranquilidad y un reconocimiento real. Teléfono para el señor gobernador Martín Yarlora. Confío todavía, dice Cristina, en su capacidad en esta gestión y vocación política que le permita actualizar el monto de remuneración que nos corresponde. Usted puede, pero apúrese. Nos gustaría disfrutar de un chocolate antes que de un sachet de suero. Están realizando este reclamo, han pedido reuniones. Es un dinero que no es mayor, pero claro, han visto en el último año, sobre todo, cómo se ha ido reduciendo su haber.
1: Gracias. En el deporte, Mati.
2: Laura, todo preparado para el clásico de mañana entre Talleres y Belgrano. Se empieza a jugar antes, por supuesto. Atentos los hinchas de Belgrano. 6:00 p.m. se abren las puertas del gigante Alberdi para el banderazo gigante a las 7:00 p.m. cuando el plantel ingrese al campo de juego, y tanto la tribuna Popular Pirata, Preferencial y la Cuellar, tanto baja como alta, estarán habilitadas para el ingreso de hinchas de Belgrano. No solamente socios, cualquier hincha de Belgrano que hoy tenga ganas de ir a apoyar a su equipo lo podrá hacer, por supuesto, a partir de las 6:00 p.m. Mientras que para los hinchas de Talleres, a las 9:30 a.m. el próximo sábado, es decir, mañana, estarán abiertos las puertas del portón número 3 de la playa norte del Estadio Kempes, con el objetivo de terminar de montar toda la escenografía para el recibimiento que va a tener el equipo albiazul en la tarde del día de mañana. Así que hinchas de Belgrano empiezan a jugar el partido hoy, y los hinchas de Talleres, por supuesto, harán lo propio en el día de mañana, Laura.
1: Gracias, Lucre.
3: No me alejo del fútbol, pero sí hablamos del Mundial, porque se conoció la canción oficial de la FIFA. Todas las que estuvimos escuchando hasta ahora, olvídense, no existe Carlos Vives, no existe Emilia, nada. La canción oficial del Mundial la canta Shakira, otra vez va a ser la voz de la canción. La canción completa se va a estrenar el 14 de mayo, pero este es el adelanto.

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1: En Serrucho, en B corta, como la pipa de Naigo, como la letra K, no importa cómo, pero la pregunta es, ¿está creciendo o no la economía?
2: Mejora con más ganas la construcción que la industria, pero la economía se recupera en marzo. No está claro aún si será sostenible o si estamos en zigzag.
1: Aunque Adorni sigue opacando la agenda en materia económica, el gobierno parece estar cambiando prioridades.
2: ¿Habrá estimulación del crédito?
1: ¿Vuelve la desinflación de precios?
2: ¿Qué sectores mejores y cuáles no?
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7: Hora 11:35 minutos, la temperatura 13 grados 5 décimas, humedad 32%. Los tres fiscales del caso Dalmazo que fueron destituidos apelarán la decisión del jury de enjuiciamiento.
8: Los tres fiscales del caso Nora Dalmazo, destituidos por el jury de enjuiciamiento, tienen resuelto y decidido apelar la decisión al Tribunal Superior de Justicia y llegar a la Corte Suprema de Justicia de la Nación. Así lo dejaron trascender los abogados defensores. La apelación va a ocurrir una vez que se conozcan los fundamentos del fallo, que se van a dar a conocer el próximo 20 de mayo a las 9 de la mañana. Los abogados aseguran que tienen los fundamentos para pedir la nulidad de la destitución de los tres fiscales, que ya se hizo efectiva. En el día de ayer hubo manifestaciones a favor de los fiscales en la Fiscalía de Río Tercero y también en las Fiscalías de Río Cuarto. De manera paralela, la familia Macarrón espera con expectativa la resolución del Tribunal Superior de Justicia, en la cual determine...

0: si habrá o no juicio para Roberto Bárzola como principal acusado y sospechoso del crimen de Nordalmazo. Mariano Nievas, Mitre, informa primero.
1: Lo reiteramos, comerciantes del Mercado Norte afirman que siguen en caída las ventas.
2: La caída en las ventas en los puestos del Mercado Norte se notan entre el 10 y el 15% de acuerdo al relevamiento que a esta hora hizo el móvil de Radio Mitre con los comerciantes. Nave principal del mercado, puesto de carnicería y verdulerías, venta de carne vacuna, la de pollo también bajó y el cerdo, a pesar de que el último mes no hubo incremento en los precios. De todos modos, la gente no viene a comprar.
3: Las ventas están tranquilas, tranquilas. Vamos a ver si arranca el mes, todavía no arranco.
2: Ahora en lo que va de la mañana, el caso suyo, ¿cuántos clientes tienen?
3: Hasta ahora, uno solo. Nave central del mercado. Sí, poca gente hasta ahora. La carne estos últimos tiempos se ha mantenido en el precio. Se han acomodado algunos precios hacia abajo, porque no porque ha bajado, sino porque hay poca venta.
4: El pollo te cuesta 5.200 pesos el kilo y un 10% ha caído las ventas acá en los pollos. Se nota de poco, se nota. Vamos a ver ahora que ya la gente ya han cobrado algo. Vamos a ver si le estoy respondiendo un poco. De lo que va a la mañana, de las 7 de la mañana que estoy acá, dos clientes nomás.
2: En los alrededores de este edificio, zona comercial, también se nota fuerte la caída en las ventas. Hemos consultado en panaderías, ha caído 15% la venta en el último mes. Desde el Mercado Norte, Leonardo Guevara Mitre informa primero.
1: Deportes. Fútbol. Habló Lionel Messi y palpitó cómo llega la selección al Mundial. El capitán argentino afirmó que hay que ilusionarse. De todos modos, la Pulga advirtió que otras potencias son candidatas para quedarse con la Copa del Mundo.
5: Es un Mundial, sabemos que el Mundial siempre es complicado por las selecciones que hay. Y sí, hay que ilusionarse como se ilusiona siempre el argentino cada vez que hay una competición oficial, sea Copa América, Mundial, pero saber que por delante nuestro creo que hay otros favoritos que llegan mejor como a nivel de grupo, de selección, y que esta Argentina siempre va a ir a competir y a dar el máximo como lo hizo de que está este grupo junto.
1: En ese marco, Messi dejó su lista de candidatos.
5: Bueno, yo creo que hoy por hoy Francia está muy bien otra vez, que tiene muchísimos jugadores de un gran nivel. Creo que España, Brasil, si bien hace un tiempito no está en su mejor momento, creo que Brasil siempre es candidato y tiene los jugadores como para poder pelear en todas las competiciones oficiales. Y después un poco Alemania, Inglaterra, la grande potencia, ¿no? Después siempre Portugal. Portugal creo que tiene una selección muy, muy competitiva y muy buena también. Después siempre aparece alguna sorpresa, pero ya te digo, hay muchas selecciones de gran nivel.
1: La temperatura 13 grados 5 décimas, humedad 32%, hora 11, 40 minutos.
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11: El economista Andrés Borenstein con nosotros. Hola Andrés, ¿cómo estás? Buen día.
12: Buen día, Laura, ¿cómo va eso?
11: Bueno, un placer hablar contigo. Hace rato que no te podíamos encontrar. ¿Crece o no crece la economía? ¿Cómo está creciendo?
12: Mira, crece, este año va a crecer, no sé, 3.5%, 3, 4, digamos, pero sí crece. El primer trimestre del año claramente no fue el mejor. Yo creo que el resto de los trimestres van a ser mejor. Lo que sí es cierto es que crece de manera desigual, lo cual a esta altura ya todos los economistas decimos lo mismo. Los sectores de recursos naturales crecen más rápido, los servicios crecen normal, diría yo, y después tenés dos o tres sectores que vienen golpeados, la industria en particular, y el comercio y la construcción también. Yo creo que el comercio y la construcción pronto deberían empezar a levantar. La industria la tiene más difícil. De nuevo, dentro de la industria hay mucha heterogeneidad, hay sectores industriales que les van muy bien, que son en general los que le venden cosas a la gente de recursos naturales y todo eso, y otros sectores que están indudablemente más golpeados.
11: Uno podría pensar, estando a mitad de abril, que lo peor ya pasó, ¿o no estamos seguros de eso?
12: Mira, déjame corregirte que ya estamos en mayo, pero...
11: Perdón, para... mitad de mayo, sí. Vuela el año.
12: Pero yo creo que sí, creo que... A ver, si estamos empezando a ver cierto dinamismo del crédito, que fue lo que nos faltó, porque el crédito voló durante muchos meses, y entre abril del 2024 y, no sé, abril del 2025, julio del 2025, y después se frenó. No es que vamos a ver ningún boom de crédito ni ningún boom de la economía en general, pero en la medida que tenga un poco más de dinamismo, y eso es lo que estamos empezando a ver, o sea, todavía medio preliminar, probablemente todos los indicadores de consumo van a mejorar. O sea, que nadie gaste a cuenta, pero debería el segundo y el tercer trimestre ser mejor que el primero que tuvimos.
13: Andrés, ¿cómo te va? Rolo Pedrotti te saluda. De los sectores que no crecen, o que ahora mostraron alguna leve recuperación, ¿van a volver a niveles del pasado? ¿Van a tener que reconvertirse? ¿Son sectores que se van a ir achicando y virando o viajando hacia a los que sí crecen?
12: Sí, eso pasa todo. Las economías normalmente lo hacen de a poquito, eso. La Argentina lo está haciendo de golpe porque, bueno, nosotros teníamos un problema estructural, llevábamos 12, 15 años sin crecer, porque nos cerramos, porque hicimos las cosas muy mal y tuvimos mucha inflación. Entonces ahora ese tratamiento, si querés, no lo podemos hacer gradual, lo estamos haciendo fuerte. Entonces, claro, hay sectores que en este tratamiento les va bien, porque estaban en el momento y en el sector adecuado, y hay otros que, nada, me parece que algunos se pueden reconvertir relativamente fácil, otros les va a costar más y otros quizás no se puedan reconvertir. Y ahí está un poco la sabiduría del empresario, del trabajador, de entender hacia dónde va relativamente rápido y no empujar cosas que por ahí no van, ¿no? Entonces hay mucha cuestión de la micro, del management, de distintas pymes, de entender hacia dónde va la economía. Yo, por ejemplo, creo que no vamos a volver, digamos, no sé quién va a ganar las próximas elecciones, no sé qué va a pasar, pero me parece que no vamos a volver a un entorno como el que teníamos en el 2023, donde importar era un parto. Vamos a seguir teniendo una economía abierta. Después el tipo de cambio subirá, bajará, dependerá de 1800 variables, pero si vos vas a apostar a una economía cerrada, creo que estás como mirando el pasado.
11: Ahora, en esta obsesión y el altar sagrado para el equipo económico, fundamentalmente para Javier Milei, que es, o era, y esa es la pregunta, de bajar la inflación cueste lo que cueste, aún a costa de una recesión dura. ¿Vos crees que han aflojado un poco?
12: Mira, primero déjame decirte que recesión, la única recesión que hubo fue la que heredó el gobierno de Alberto, que, o sea, empezó la economía a caer en el 2023 y siguió cayendo en el 2024. Desde entonces no hubo recesión. Hubo algunos sectores que se sintieron recesivos, hubo recesiones, si querés, sectoriales, pero no a nivel agregado. Ahora, volviendo a tu pregunta más puntual, creo que sí, que el gobierno cambió un poco las prioridades, porque fíjate que hubo cambios en la política de encaje que llevaron a tasas más bajas, y por eso que muchos estamos sugiriendo que el crédito va a volver a tener dinamismo. El mayor dinamismo del crédito que esperamos para los próximos meses tiene que ver con tasas más bajas, y eso fue una decisión de política. Lo ves al Banco Nación, si querés, más agresivo, lo ves al gobierno decidiendo que va a, por ejemplo, a importar el gas que antes pensaban hacerlo a través del sector privado, porque quieren asegurarse que en el invierno los precios del gas, que con lo de la guerra se hicieron más altos, no impacten en el ingreso disponible de los hogares. Es decir, creo que lo más religioso es Argentina va a seguir teniendo superávit fiscal. Uh-huh. Otras cosas, me parece que el mix de política cambió un poco, de nuevo, no es que Milei no va a tirar la casa por la ventana para reactivar la economía, pero sí han habido cambios, me parece, en la política que van en la dirección de que tener una economía un poco más robusta.
13: ¿Y cuán importante es para los sectores más rezagados, Andrés, la reforma tributaria? Porque en algún momento era inminente la presentación del proyecto, pero ahora pareciera que ser, por lo menos este año no lo presentaría el gobierno. ¿Qué pensás de eso?
12: Mira, creo que la reforma tributaria, para hacer una reforma así como muy integral, necesita un acuerdo de las provincias, porque no hay reforma tributaria seria si no empezamos a hablar de ingresos brutos y tasas municipales. Entonces me da la impresión de que esa reforma requería no solo mucho músculo, si querés, de hacer el proyecto, sino mucho músculo político. Uh-huh. Y entonces me da la impresión, y esto es solamente una impresión porque no tengo información, es que se dieron cuenta que iba a ser muy difícil hacerlo este año. Entonces probablemente si Milei elige y tiene un congreso más afín, eso lo intentarán en el futuro, y que quizás este año lo que hagan, y digo quizás porque realmente no sé, es hacer modificaciones más pequeñas en algún impuesto o en otro, o en esto que ayer o anteayer dijo el presidente de que iba a mandar un mega rigi.
13: El super rigi.
12: Bueno, hay que ver el super rigi, que eso por definición estos rigis tienen algún condimento impositivo, porque hay pero bueno, digamos, hoy me parece que lo más urgente, si querés, pensando desde la política productiva, no pasa por la nación, pasa por las provincias y los municipios.
11: Claro. Ahora, recién dijiste, bueno, esto técnicamente recesión no es. ¿Por qué crees vos, y esto es casi una valoración política en la que te voy a pedir, por qué crees que hay todo en el ecosistema de medios o en la opinión pública o donde fuere, está tan instalado de que estamos en una recesión, de que la economía no va ni para atrás ni para adelante, es más, va para atrás?
12: Bueno, yo creo hay me cuesta explicar exactamente por qué. Creo que hay, por un lado, los sectores, como te decía, construcción, comercio y manufactura, que son sectores muy importantes en los grandes centros urbanos, que es donde los medios tienen mucha importancia, y donde la política tiene mucha importancia. Son los sectores que a peor les ha ido. Entonces, de nuevo, uno se hace eco de lo que escucha, y lo que escucha, digamos, en Buenos Aires, en el Gran Buenos Aires, yo sé que estoy hablando con una radio de Córdoba, digo, pero lo que se escucha en el Gran Buenos Aires es claramente peor de lo que se escucha en muchos lugares en el resto del país, y eso es genuino. Es decir, esta es una recuperación de actividad donde le va mejor al interior que a Buenos Aires, entonces eso es parte. Y después, por supuesto, hay partes que pueden tener que ver con agenda, vos viste que... digamos, no quiero ofender a nadie, pero depende de qué canal mires, las cosas están espectaculares o están en desastre, y todos sabemos que no están ni un desastre ni están espectaculares, y todos tenemos un algoritmo que seguimos a las cosas que de gente que piensa parecido a nosotros. Uh-huh. Y eso sumarle, si querés, a lo que si, digamos, déjame decir, el tema pauta, que mucha gente enojada por eso, ideología, ignorancia, digamos, se suman todas estas cosas. Ahora, lo que yo no puedo decir es cuánto juega cada cosa. O sea, ahora, lo que sí sé es que yo miro las cuentas nacionales y el consumo el año pasado creció 7,9%. En el cuarto trimestre creció 4,1%. Entonces, claro, pero si el consumo está parado, no está parado. Lo que pasa es que también la gente consume distinto. Y nosotros, los economistas y los periodistas, somos mucho mejores en ver consumo viejos, consumos para los cuales, digamos, para donde tenemos datos, déjame decirlo así, las cosas andan peor. La pregunta es, si yo les pregunto a ustedes, che, ¿cómo anda la ocupación de cancha de pádel en Córdoba?
11: A full.
12: Bueno, entonces no, el problema no es que la gente no consume, si consume otra cosa, la gente viaja. Entonces, el viaje también es consumo. Entonces, hay que decirlo, claro, vos decís, che, viaja un grupo de gente, no viajamos todos, sí, es cierto, pero ojo que no son 20 familias como podía ser hace 100 años, que los únicos que viajaban eran los de triple apellido. estamos hablando de muchos argentinos. Es obvio que al mismo tiempo que hay muchos argentinos que viajan, y eso también es consumo, hay muchos que no llegan a fin de mes.
13: Claro.
12: Uh-huh. Pero bueno, digamos.
11: Andrés, como siempre, un placer hablar con vos. Un abrazo.
12: Abrazo, Checho.
11: Andrés Borenstein, economista con nosotros.
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0: Excelente análisis sobre los marroncitos, dice Diana, por supuesto, entre comillas.
1: Para mí, González, felicitaciones. ¿Sabés cómo se resuelve esto? Te lo tengo que decir.
0: A ver.
1: Sí, para, digo, no sé si es mucho trabajo cambiar en el proyecto del Consejo Deliberante. Le veo mucha injerencia al proyecto de la iglesia, ¿eh? Esto de contratadores, le veo ahí una mano a lo que propuso la iglesia. Los calamares, que hagan un homenaje a Platense y en vez de los marroncitos, que queda feo, le digan los calamares. Y le resolvió el problema.
2: No sé si está.
1: Ahí viene un calamar a cobrarme el estacionamiento. Ahí viene un calamar a constatarme.
2: ¿Pero qué?
1: Los calamares. ¿Qué? ¿Cómo la viste ahí?
3: Ingenioso.
1: Se resolvió todo.
0: Buen día, Laura. La ordenanza de los naranjitas no está mal. Es el reflejo de la ineptitud de los políticos. No resuelve el problema, pero nos muestra la poca capacidad de los que dicen representarnos.
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4: Hola, Laura. Buenos días. Espero que esto de González no quede en la nada. Lamentablemente, el gobierno de Córdoba, los jueces, los fiscales, yo no les tengo ninguna confianza. Son tan corruptos.
5: Buen día, Laura. Estoy escuchando el tema de Oscar González. Qué vergüenza la justicia peronista de Córdoba, ¿eh? El señor este, disfrutando en su mansión, dejó una familia destruida. No va a ir preso.
0: Lo peor que le puede pasar a una persona es toparse con la justicia como víctima de un hecho. Esta justicia corrupta e injusta te dan ganas de hacer justicia propia. Vergüenza e impotencia da un caso como el de González, dice Fabián. Mati.
3: Laura, revés en la causa contra Claudio Chiquitapia y los dirigentes de la AFA por la cuestión del dinero que en su momento se hablaba de evasión fiscal. En este caso, un pendrive que se había adquirido como parte de las pruebas en contra de los dirigentes de la AFA fue desestimado y excluido como prueba debido a que se consideró que no existen garantías suficientes sobre la autenticidad y trazabilidad de la información almacenada dentro de ese dispositivo. Justamente el juez federal de Campana, Adrián González Charvay, decidió resolver esta cuestión y en este caso Chiquitapia tiene un poco de aire dentro de esta causa que contiene en su contra tanto él como Pablo Tobillino y distintos dirigentes del fútbol argentino.
0: Gracias. Atención a este tema que tiene lucre.
2: Sí,
0: porque las que somos madres nos identificamos tanto, pero tanto, pero tanto. Adelante.
2: Sí, bueno, la frase es que mamá nos decía y que en algún punto hoy uno lo sigue repitiendo. Vamos a escuchar un audio y después, si quieren, pueden aportar alguna que todavía recuerden.
6: Mientras vivas en esta casa, se hace lo que yo digo. Cuento hasta 3 y llevo 2.
7: Hablamos cuando lleguemos a la casa.
6: Cuando tú vas, yo ya vengo.
7: ¿A qué voy yo y lo encuentro?
2: El último de cajón.
0: Sí.
2: Cuando
0: siempre.
2: Voy yo y lo encuentro.
0: Sí. No, yo les digo, ¿y qué pasa si voy yo y lo encuentro?
2: Mi
0: amor.
1: No. Yo me subo como padre, porque me parece que pamá o mapá.
2: Sí.
1: Yo le digo, sí, yo soy maduro. Yo, si yo lo encuentro y les aplico un castigo.
2: Sí. ¡Oh!
1: ¡Salen corriendo! Salen corriendo. Sí, si yo lo encuentro, te quedas sin celular hoy.
2: No.
1: ¿Sabés cómo salen corriendo? Lo encuentran en un segundo.
2: No, hay varios. Te lo dije. Por ejemplo, ¿sí? Mientras vivas bajo este techo, muy repetido también, un día me lo vas a agradecer. Ese me parece que siempre lo hemos escuchado también de nuestros padres. Cuando tengas tus hijos, me vas a entender. Sí. También, como para ir sumando frases. Y si tus amigos se tiran de un puente, vos también.
1: Exacto.
2: Es duro.
0: El del pozo, digo yo.
2: Si
0: tus amigos se tiran de un pozo, vos vas y te tirás igual.
1: Sí, tal cual.
2: Y el último que voy a sumar, después la gente puede aportar el suyo en el WhatsApp de la radio, es cuando yo tenía tu edad y ahí uno empieza a ver el sermón de las cosas que uno hacía siempre distinto.
1: Sí, la otra es, esta casa no es un hotel, es famosa.
2: Ah,
1: esa. Se usa mucho.
0: Esta casa no es un hotel, esa la uso un montón.
3: Y ahí van las dos juntas, porque cuando yo tenía tu edad, esto no se podía.
0: 3516-300-810, a ver si armamos el glosario de las frases de papá y de mamá.
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12: Hora 12, un minuto, el cielo despejado, la temperatura 15 grados 4 décimas, humedad 30%. Manuel Adorni recorrió esta mañana una planta automotriz en Zárate. El jefe de gabinete tuvo un rol protagónico y hasta dio un discurso. Estuvo junto a Karina Milei y el ministro del Interior, Diego Santilli.
13: Adorni recorrió una planta automotriz con Santilli y Karina Milei y criticó al kirchnerismo en medio de su frente judicial. Esto decía Adorni.
14: Hoy, por primera vez en mucho tiempo, hay un proyecto de país con una verdadera mirada de futuro y que cuenta con los fundamentos correctos para que esta vez el cambio de paradigma sea en serio. Es por esta razón que tenemos que dejar de sancionar leyes pensando en la próxima elección, para pasar a aplicar reformas estructurales que permitan imaginar la Argentina de acá a 20, 30 o 40 años. En otras palabras, estamos dejando atrás el rol del bombero que apaga incendios constantemente, para adoptar el rol de quien piensa soluciones para evitar esos incendios.
13: Junto a Luis Caputo y Alejandra Monteoliva, el jefe de gabinete dará una conferencia de prensa a las 13 en Casa Rosada. Rodrigo Jorge, Mitre Informa Primero.
12: Martín Yallora reiteró sus críticas por elevación a la Nación por la falta de fondos. Fue durante la inauguración de un anexo de la Escuela de Suboficiales de Policía en Villa de Soto. En ese marco, el gobernador dijo que ya suman 9 meses de caída de ingresos.
15: Porque yo vine acá y me comprometí que estas cosas iban a suceder. Y hace 9 meses de caída de ingresos y estas cosas suceden. Y yo lo único que les digo, gracias. Porque ustedes me acompañaron. Cada uno de ustedes con su voto me puso a mí en el lugar que hoy tengo. Muchas veces uno dice, y acompañar, y nos prometen, y nunca... Acá está. Mejor que decir es hacer. Acá está la escuela. Acá está la realidad.
12: La Municipalidad de Córdoba presenta un informe sobre muertes en accidentes de tránsito.
16: A esta hora el municipio está presentando la estadística final del informe generado con la Fundación Bloomberg, donde demuestra la cantidad de accidentes de tránsito en el último año. Murieron 58 cordobeses por día en la capital en accidentes. El ranking lo encabezan los peatones y después los motociclistas. Córdoba capital ha descendido 24% en la cantidad de accidentes registrados. Valeria Unzaga, desde la Fundación Bloomberg, esto dijo.
17: Los fallecidos sí en la ciudad, y este sí es un comportamiento un poco más específico. 8 de cada 10 víctimas en la ciudad de Córdoba eran usuarios vulnerables de la vía en 2025. Y cuando hablamos de usuarios vulnerables de la vía, hablamos de motociclistas, hablamos de peatones y hablamos de ciclistas. Hay un promedio del 54, casi 55% de muertes en 5 años relacionadas a motociclistas que han fallecido.
16: Del acto participa el intendente Daniel Pacerini, parte del gabinete. Desde el Palacio Municipal, Leonardo Guevara, Mitre Informa Primero.
12: La temperatura 15 grados 4 décimas, humedad 30%, cielo despejado, hora 12, 4 minutos.
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0: Buen día, soy Ricardo de Barrio Jardín. Sobre el cambio de los naranjitas, es todo biribiri. A ver, ¿por qué se llaman naranjitas? Porque los chalecos son naranjas.
1: Qué difícil. Hola, Laura, la frase de mi mamá cuando íbamos a visitar a mi tía: la lengua en tu casa.

0: Mitre, buen día, chicos. Yo les decía a mis cuatro hijas, lo que hacen las otras madres con sus hijos, a mí no me importa.
1: Muy bien, esa también la digo, esa también la digo. Hola, gente bella, tengo la sensación de que toditos crecimos en la misma casa y no nos dimos cuenta. Es un multiverso al revés. Yo no soy madre, soy tía, y mi frase, ya te va a tocar a vos ser el adulto represor. A sobrino revolucionario con sus facturas pagadas por los padres. Y ya le tocó. Ser adulto es una trampa, dice la Pato.
2: ¿Qué tal, equipo de Radio Mitre? Saludos, Laura. Yo tengo el tema para agregar ahí. Dos veces le pregunto a mi hija, ¿por qué no me explica de nuevo lo del celular? Busca papel y lápiz, porque ya te he explicado dos veces. Y le digo yo, y piensa que cuando vos empezaste a caminar, yo con el cinto te ayudaba para que aprendas a caminar.
1: Qué duro eso. Me dice acá la frase de mi madre. A la vuelta de la vida ya verás, y si tenía razón. Hoy con mis 62 años las vi en todos los colores. Comprendí sus no, comprendí de las malas decisiones, dice Adriana López, que se anota por Cremolati.
3: Hola, Laura, ¿qué tal? Sí, la palabra, la famosa frase, te lo dije, yo ya te lo advertí.
1: Hola, Laura y equipo, la que repito a mi hija, llévate abrigo, hace frío, porque los preadolescentes nunca tienen frío, dice Lourdes Altamirano.

0: visita del gobernador de Buenos Aires, Axel Kicillof, aquí en la provincia de Córdoba. Está ahora en La Falda tratando de, bueno, ahí mostrar mejores modales.
1: Yo mostraba estadísticas, hoy no me quise detener mucho en eso, pero lo que creció, la necesidad de atención, de medicamentos, de consultas, de estudios en los hospitales municipales, provinciales, en los centros de salud, hay lugares donde 65% se ha ido incrementado. Cuando haces la pregunta es porque se quedó sin laburo y no tiene la obra social, sí, o porque antes compraba por privado, o por lo que hizo esta gente con el PAMI. Y a todo esto, que obviamente la respuesta de intendentes, de los gobernadores de todo el país, es tratar de resolver, porque uno está en el cara a cara y la verdad que creemos que eso es lo que corresponde, el acceso a la salud. Ahora termino, pero ¿qué situación hay? Ha caído la recaudación acá en Córdoba y en todas las provincias argentinas, es decir, cada vez más presión, cada vez más que se vuelca más ciudadanos, ciudadanas que se vuelcan sobre el sistema de salud, y más que eso, vienen a pedir laburo, vienen a pedir alimentos, vienen a pedir, decía recién, los remedios, pero vienen a pedir ayuda para el alquiler, ayuda hasta para llenar un tanque de nafta, con lo que han hecho la irresponsabilidad de que la guerra en Irán, nosotros decíamos, nos metió en una guerra que no es nuestra. Pero bueno, es un riesgo, es un peligro, es algo que no corresponde, rompe la tradición de paz que tiene nuestro pueblo, por supuesto, pero además las consecuencias de la guerra de Irán, que es la suba del petróleo, en todos los países del mundo toman medidas para que no vaya el surtidor, para que no vaya los costos, excepto Milei, que dice que el mercado resuelve todo, los surtidores no se pueden pagar. Y eso es un problema que tenemos en todos los sectores.
0: Bueno, la verdad es que hablando Kicillof de economía, mejor que no hable, ¿no? Porque en los países del mundo han tomado medidas, bueno, habrá, pero están también los que han tenido aumentos del 40%. El desempleo, la desesperación de la gente, ojalá no hubiera estado en el 2023, y si todo hubiera funcionado muy bien, seguramente no hubiera aparecido un Milei. Mati.
2: Laura, continúa el escándalo en el Real Madrid después de las peleas entre los jugadores.
0: Sí, se bajaron el precio los implicados.
2: Sí, Federico Valverde, ayer el uruguayo, emitió un comunicado donde dice que en ningún momento su compañero le pegó y que él tampoco lo hizo, que tuvo un incidente producto de una jugada en un entrenamiento donde el cansancio de la competición y la frustración hizo que todo se agrande. Él dice que un traumatismo cráneoencefálico se lo generó una situación, sí, de entrenamiento.
0: Chocando, pero en el vestuario dice que se tropezó.
2: Supuestamente fue en un choque, justamente en un entrenamiento. Pero después el Real Madrid emitió un comunicado oficial en donde abrió expedientes, por supuesto, para Aurélien Tchouaméni, jugador francés, y para Federico Valverde, y que ambos van a estar apartados del plantel hasta que se termine de resolver, después de, obviamente, concluir los procedimientos internos correspondientes con respecto a este caso. El club, si obviamente aparta a los dos jugadores, significa que ocurrió algo más que un simple choque de entrenamiento. Obviamente los jugadores, para cuidar su imagen y para también cuidar a su compañero, no van a salir a confesar que se pelearon. Pero lo cierto es que el club, con este comunicado y con este apartamento de ambos jugadores, encima en la previa del Clásico con el Barcelona, deja de entrever de que realmente algo fuera de lo común ocurrió internamente.
0: Gracias.
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0: Bueno,
1: ¿no?
0: Para ir tratando de acortar las horas, de amenizar, de para algunos poner aún más de punta los nervios. Porque no sé si la estadística te ayuda. A ver, nos va a decir Gustavo Farías, periodista deportivo y el hombre que más sabe de números deportivos. Hola, Gustavo, ¿cómo andás? Buen día.
2: Hola, Laura, querida, ¿cómo te va? Un gusto escucharte.
0: Es director del Museo del Kempes, pero en la cabeza tiene todo el archivo. A ver, Belgrano Talleres, ¿es cierto que es tan parejo como dicen?
2: Bueno, mira, en tema estadísticas, vos lo sabés como analista económica, que hay muchas cosas que se pueden filtrar, que se pueden hacer. Yo particularmente adhiero a hacer la historia completa y que después la gente filtre como más le guste, ¿no?
0: A ver.
2: Yo lo que expongo es todos los clásicos que se han jugado desde 1914, hace 112 años que ya tenemos esta discusión de Belgrano Talleres, ¿quién es mejor? Se han jugado 407 partidos y tenemos 133 victorias para cada uno y 140 empates. Esa cuenta te va a dar 406.
0: Uh-huh.
2: ¿Qué pasó con el otro que me está faltando?
0: Sí.
2: En 1975 hubo un partido que la prensa, que en ese momento participaba de las ganancias de un torneo que se llamaba Neder Nicola, lo dejaron de fuera sin cobrar un centavo. Entonces la prensa no hizo ni el anuncio del partido,
0: claro,
2: ni los resultados del partido.
0: Ajá.
2: Como ese año jugaron 10 o 11 veces, los jugadores no recuerdan cómo salió y en la Liga Cordobesa no existen registros del partido. Lo único que se sabe es que se jugó, pero no se conoce el resultado.
0: Bien, bien.
2: Puede, mirá lo que es las cosas, ese partido podría no, inclinar la balanza.
0: Claro,
2: de
0: sería
2: uno
0: el partido del desempate, el voto doble.
2: tal vez, a no ser que haya habido otro empate ahí, ¿no? Pero podría ser el partido del desempate.
0: Bien, y vos ahí contás todo, amistosos, en todo oficiales y demás. Pero si nos si miráramos exclusivamente los que se jugaron por algo.
1: Sí, los oficiales.
0: ¿No? Los oficiales.
2: ¿Cuál es
0: qué te da?
2: Sí, el tema de los oficiales es que hay un periodo de la Liga Cordobesa donde era muy amateur todo, donde se organizaban partidos con mucho carácter que podrían ser calificados de oficial o de amistoso. Por eso no me gusta hacer la diferencia, porque para mí un partido tal del año 1914 puede ser amistoso y para vos puede ser oficial. Yo justamente hice el relevo completo para no entrar en esta discusión de si este partido es amistoso, este partido es oficial. Como yo no puedo determinar si esos partidos eran oficiales o amistosos, claro, los relevé a todos.
0: Bien.
1: Por eso también, Laura, y
2: sí.
1: ¿Cómo estás, Gustavo? Matías te saluda.
2: Hola, Matías.
1: Y me sumo en este caso a la charla. Por eso también está mucho la disputa que hay entre Talleres y Belgrano de contar o no los
2: claro,
1: partidos de la Liga Cordobesa, por esto justamente
2: sí,
1: que cuenta Gustavo. Ahora bien, Gustavo, ¿es válida la versión de Talleres, que en este caso cuenta una diferencia en el historial de 20 partidos, en donde obviamente incluye estos encuentros que tuvieron algunas irregularidades en su momento, y es también válida la versión que toma Belgrano, que es la de que la paridad es casi que tiene un solo partido a favor Talleres? ¿Son válidas ambas o de cuál lado te posicionas vos?
2: Yo me posiciono del lado de la totalidad para justamente no entrar en esto. Pero me decís si es válido, claro que es válido. Claro que es válido, es la opinión de algunos que dicen estos partidos son los que valen, hacen el filtro, es algo subjetivo. Yo lo que presento es la realidad completa, sin emitir opinión de si era oficial, si era amistoso, yo te los presento a todos.
0: Mm.
2: Después, el que quiera hacer un filtro y que ese filtro está cargado de subjetividad es válido. Es válido, pero tenemos que saber que es un dato subjetivo. ¿Te puede dar un más 20? Claro, claro que puede dar un más 20. Como a otro que diga, no, en realidad a mí me da más 14, y otro que te puede decir, no, a mí me da más 1.
1: Gustavo,
2: es válido.
1: Gustavo, este clásico para vos, ¿en qué mote de importancia lo pones? ¿El más importante? ¿La final del 98 no la alcanza a la altura de la Copa Argentina en 2013? ¿Qué calidad de importancia le das a este partido?
2: Bueno, esto es claramente también, acá hablamos de subjetividad, pero yo lo pongo como el más importante de toda la historia, el de 1998, la final del siglo, porque más allá de que haya sido un partido por un torneo de segunda división, estaba el título de ese torneo en juego y además un ascenso a primera. Acá, si bien estamos, el partido de mañana va a ser en el marco de primera división, pero estamos hablando de unos octavos de final. Yo particularmente me inclino por el del 98 y después sigo con este.
0: Hay mucha crítica, y esta semana se conoció de un periodista de Buenos Aires, de streaming y demás, diciendo que en Buenos Aires el clásico Talleres Belgrano no importa, y muchos señalaban que algo han tenido que ver los clubes por esto del empate recurrente. Como que el miedo a arriesgarse hace que cada uno se cuide y vas por el empate. Si te pido un corte temporal, ¿no? En estas estadísticas, porque 140 empates en los torneos disputados es una cifra alta, ¿no? En el último, no sé, en la última década, cortalo vos, ¿no? En los últimos 20 años, ¿predominan más los empates que las victorias y las derrotas?
2: Claramente, mirá, Talleres lleva 20 años sin perder ante Belgrano. 20 años, es una barbaridad de tiempo en partidos oficiales, ¿no? Porque los partidos oficiales de AFA sí están claros cuáles son y cuáles no son. En AFA lleva 20 años oficialmente sin perder ante Belgrano. Pero en esos 20 años, a su vez, Talleres solo ganó 3 veces. Claro. Todo lo demás fue empate. Es más, en este momento Talleres lleva 8 años sin ganarle a Belgrano. Ha sido recurrente el tema de los empates. Y haciendo referencia a esto que decías vos del periodista de Buenos Aires que ninguneó a este clásico, yo coincido con él de que en Buenos Aires no interesa. Tampoco interesan acá cualquier otro clásico que no sea el Boca-River. Boca-River es el único clásico nacional que importa en todas las provincias. Y después todos los otros clásicos no interesan más que en la zona local. El clásico de La Plata le interesa a La Plata solamente, el clásico de Avellaneda le interesa a Avellaneda solamente, el clásico santiagueño interesará en Santiago del Estero. Es así. Pero lo que sí podemos decir, y esto es por una cuestión demográfica clara, y además por los números que se dan de concurrencia en la cancha, el Belgrano Talleres es el segundo clásico más convocante del fútbol argentino. Es superior al de Rosario, superior a Racing Independiente, superior a San Lorenzo Huracán, por una cuestión de demografía y también por la infraestructura. Córdoba tiene el segundo estadio más grande del país.
0: Claro, claro. ¿Y tenés algún pálpito para mañana? ¿Te lo puedo preguntar?
2: Claro. Sí, sí, pero no, yo creo que por primera vez en muchos años los dos llegan con equipos muy competitivos. Yo creo que tanto Talleres como Belgrano tienen equipos realmente parejos y competitivos. No me extrañaría un nuevo empate, pero quisiera que gane alguno de los dos. Va a haber uno que va a festejar, sí, porque si no, irán a penales, pero yo creo que está en un 50-50. Esto es muy parejo, tanto la realidad de hoy como la de la historia, ¿no?
1: Gustavo, ¿crees que este clásico va a hacer que quien pierda en el próximo de octubre salga a ganar y se rompa este miedo a perder de acá en adelante respecto a quién gana y quién pierde este clásico?
2: Yo creo que todos los clásicos se sale a ganar. El otro día, hace 2 días, estuve hablando con un dirigente de Talleres, perdón, y me decía, ¿cómo puede creer la gente que vamos a salir a empatar o que podemos hacer un acuerdo para empatar entre estos dos rivales que se quieren sacar los ojos. No hay forma, dicen. Los empates se dan porque son parejos, ¿no? Y tal cual. Yo no imagino a un dirigente de Talleres o de Belgrano diciendo, muchachos, hoy tenemos que empatar porque ya acordamos todo con el otro club. Eso no, en un clásico, para mí, imposible.
0: Gracias, Gustavo. Un abrazo.
2: Un abrazo enorme, un gusto compartido.
0: Gracias. Gustavo Farías es periodista deportivo, director del Museo del Kempes.
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0: grandes expertos de Argentina en la cirugía fetal, es decir, corrigen malformaciones cardíacas en los bebés mientras están adentro de la panza.
1: Se hace con anestesia de la mamá, raquídea, hacemos una punción en el vientre materno, allí entramos a la cavidad amniótica, luego de entrar a la cavidad amniótica punzamos el muslo fetal porque el bebé se mueve y si se mueve no lo podemos intervenir, el feto. Entonces le colocamos anestesia en el muslo fetal y el feto se queda quieto. Al quedarse quieto, allí punzamos el tórax del bebé con una aguja y entramos al corazón fetal. Una vez que estamos en el corazón fetal, dirigimos nuestra punción hacia la válvula que vamos a intervenir y sobre esa aguja pasamos un balón. Y con este balón lo insuflamos y tratamos de dilatar la válvula que está estrecha. O romper un septum, por ejemplo, o una pared que está íntegra y que tiene que permitir el paso sanguíneo. Entonces, con esto logramos que el corazón vuelva a la fisiología normal.
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6: Hora 12:31 minutos, temperatura 15 grados 4 décimas, humedad 30%. Manuel Adorni recorrió esta mañana una planta automotriz en Zárate. El jefe de gabinete tuvo un rol protagónico y hasta dio un discurso. En ese marco, Adorni ratificó la baja de la inflación y prometió el super rigi.
7: A pesar de algunos sobresaltos, la inflación continúa a la baja. Incluso, estando en minoría en el Congreso, sancionamos la ley bases, que promulgó el rigi, el régimen de incentivo a las grandes inversiones. Un marco normativo que hoy está generando miles de millones de dólares. Y muy pronto se va a sumar el Super RIGI, que cuenta con mayores ventajas que el RIGI actual y que se va a aplicar para sectores que nunca han tenido lugar en la República Argentina.
6: Lo reiteramos, en plan político electoral, Axel Kicillof está en Córdoba. El gobernador de Buenos Aires realiza una gira por las localidades de La Falda y Cosquín. Por la tarde presentará su libro en el auditorio de la UTN. Durante un recorrido por La Falda, Kicillof reiteró sus críticas a Milei por el recorte de fondos a las provincias.
8: Que obviamente la respuesta de intendentes, de los gobernadores de todo el país, es tratar de resolver, porque uno está en el cara a cara y la verdad que creemos que eso es lo que corresponde, el acceso a la salud. Pero ¿qué situación hay? Ha caído la recaudación acá en Córdoba y en todas las provincias argentinas. Es decir, cada vez más presión, cada vez más que se vuelca más ciudadanos, ciudadanas que se vuelcan sobre el sistema de salud, y más que eso, vienen a pedir laburo, vienen a pedir alimentos, vienen a pedir, decía recién, los remedios, pero vienen a pedir ayuda para el alquiler.
6: En tanto, y también durante un acto en La Falda, el titular del gremio de la sanidad, Héctor Daer, dijo que Kicillof es el mejor candidato que tiene el peronismo.
9: Lo hemos debatido esta mañana y creemos que vos sos el mejor candidato que tiene el peronismo.

0: La temperatura 15 grados 4 décimas, humedad 30%, hora 12, 33 minutos.
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2: Me calienta y estoy muy solo aquí. No sé a dónde.
3: Laura, equipo, mi abuelo me sabía decir: ma, la vida es todo sacrificio. Lo único que se empieza de arriba son los pozos. A trabajar, vago.
0: Hola, Laurita, por favor, si pueden hablar con alguien de la municipalidad, porque la gente que estaba trabajando en la Vélez Sarsfield al 3600, cerrando el boquete que se abrió, ¿se acuerdan ustedes cuando Leo lo contaba? Están cargando las máquinas sin terminar los trabajos, porque a la empresa no se le abona lo realizado. Soy María de las Flores, por favor, si puede venir Leo, pide María. Bueno, decimos el mensaje, a ver, ahora si están levantando las máquinas, el problemón que es eso.
1: Bueno, por ejemplo, otro que quedó destruido, que lo arreglaron hace muy poquito, es la Bodero. Sí. Ahí por el 8000 se fueron las máquinas, todo dejaron la mitad de la calzada bien,
4: pero
1: transitable,
4: no es que lo arreglaron,
1: y el resto
4: están haciendo el ensanchamiento de la calzada, la doble calzada.
1: Sí.
4: Y es la verdad,
1: pero en una parte donde lo arreglaron
4: que no tiene ni pie ni cabeza, no sabes por dónde
1: desastre.
4: Va. Yo te digo, yo hago, ¿sí? Llevo a los chicos al colegio.
1: Sí.
4: Y tengo que tomar la Bodero. No sé por dónde ir. Es una aventura, un safari, claro, que hago todos los días.
0: Pero aparte juro, no tiene lógica, sí, sí, sí. Porque la lógica sería, no sé, de norte a sur, de izquierda a derecha.
4: Hay multiplicidad. Entonces arrancan cercano a la rotonda de la Goicochea, sí, de Allende, arrancan ahí. Eso es lo más parecido a un ensanchamiento de calzada. Entonces vos ves el asfalto nuevo. Pero después más adelante, un kilómetro más adelante, están en el otro sector. Y la verdad.
1: Pero sobre Bodero,
4: una anarquía, la
1: hicieron
4: obra.
1: Primero un arreglo antes de hacer el ensanchamiento, hicieron un arreglo en un montón de cuadras que se fueron las máquinas, lo dejaron así, entonces vas con el auto y en el auto tenés la mitad de calzada, la mitad tierra.
4: O la mitad de superficie lunar. ¿Qué?
1: Sí, exacto. Sí.
4: Bueno, si te gusta el espacio,
0: claro,
4: está
0: ya
4: bueno.
0: Que no nos podemos tomar uno de esos cohetes de la NASA, nos vamos por lo menos acá a algo parecido. Mira, Laura, recién hablaba con una naranjita que es amigo mío, está recaliente con el sistema que quieren poner. Él me dijo de frente que gana aproximadamente 2 millones promedio por mes en ese trabajo. Y de un plumazo la Muni le va a sacar el 20% y no sabe cómo le van a pagar porque le exigen una cuenta para pagarle. Él solamente usa efectivo, cuenta Martín.
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6: Buen día, Laura y equipo. ¿Cómo les va? Les habla Iván de Alberdi. Laura, ¿por qué la gente que vive en el centro, por ejemplo, y que no tiene cochera, está obligada a pagar para dejar su auto en la vía pública?
7: Hola, Laura. El tema este de los naranjitas, de los marroncitos, van a terminar siendo empleo municipal a la larga. ¿Y qué vamos a hacer después de las 8? ¿Nos van a meter el pecho todos los naranjitas truchos? Es decir, esto va de papa peor.
0: Pensamos parecido, ¿no? La verdad es que no entendemos en qué termo están viviendo los concejales, ¿no? No sabemos si un Stanley, un Lumilagro, uno de los chinos nuevos, uh-huh, y demás, con tapa abierta, tapa de mate y demás, pero no se puede entender. Laura, parece que la ineptitud política no cambia, aunque se hable mucho. Siciliano dejó bien claro ayer el rol de la iglesia en tu charla y ahora se nota con los marroncitos, dice Susana.
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8: Nadie se atreva a tocar a mi vieja.
9: Laura querida, la que recuerdo, me paso a hablar con mis hijos. ¿A dónde está? ¿A dónde lo dejaste? Ahí está.
10: Laura, equipo, a todos, un saludo. Bueno, la frase con las que nos reímos con mis hermanos, que recordamos de mi padre, es: pasa que no te va a pasar nada, pasa que no te voy a hacer nada.
0: Es muy buena, es muy buena. Hola chicos, a mí las frases que me decía mi mamá es: cuando salgas ponete buena ropa interior por si te pasa algo.
4: Siempre.
0: Dice
4: siempre.
0: Gabriela.
11: Hola Laura y equipo, ¿cómo andan? Bueno, yo las que, entre todas las que se dijeron, que las digo a muchas, a mis hijos también, cuando elegían algo caro, yo les decía: ¿qué se piensan que soy, Minetti?
12: Reclamar lo que le
1: bueno, es muy de acá. Jorge por acá aporta: vos que sos el más grande, cuidá tus hermanos.
0: Sí, sí, también. Soy Rodolfo. Mi mamá a la hora de comer nos decía que tus ojos no sean más grandes que tu estómago.
1: También. Mirá.
0: Está buena.
1: Ricardo aporta: buen día. Cerrá la puerta o vivís en carpa. Esa acá la aplicamos mucho.
0: Montón. Y yo digo: apagá la luz, que sos empleo de PEC.
1: Exacto.
13: Hola Laura, buenos días. Gente de Mitre, Laura y Rolo, excelente programa como siempre. Quería decirle que la frase de Lucrecia sigue existiendo para todos. Desde mi mamá, yo soy una persona ya mayor, me decía siempre: acordate realmente lo que te digo ahora, porque cuando tengas hijos lo vas a entender.
0: Hola Laura, mi vieja me decía, cuando yo le decía ¿por qué? Ella me contestaba: porque lo digo yo y punto. Dice Gabriela.
1: Por acá Guilla aporté: una frase de mi viejo era: no dejes lo que podés hacer hoy para mañana.
0: Sí, tal también cual, tal cual. Hola chicos, mi mamá me decía a mí: en casa arreglamos. Claro, yo revolvía todas las góndolas de casa tía. Dice Alejandra Siniani: qué lindo casa tía. Yo alcancé a ver ahí el último año.
4: Sí.
0: El último, la petona.
4: Más de todos los días, si haces quilombo, acomodá, digamos. Ese es simple. Sí, claro. Y no, nunca se cumple.
0: No, sí, yo no tampoco soy tu esclava.
4: Exacto.
0: Sí, yo no soy tu esclava cuando ves la ropa. Mami, me acerca. Yo a la hora de comer digo: chicos, suena la campana.
4: Claro.
0: La comida en el hotel.
4: Tremendo. ¿Cómo puede ser que no tengo medias? Se escucha por ahí.
0: ¿Y el alicate? ¿Quién te lo sacó?

0: Piero, la evolución del descanso.
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6: Hola Laura, buenos días. ¿No es una hipocresía que Kicillof venga a presentar su libro cuando dijo que hizo toda su carrera sin leer un solo libro?
7: Laura, discúlpame, pero vos no entendés que cuando estaba Kicillof éramos Suiza. No tiene cara este tipo.
8: Cierto, me he olvidado. No, estábamos mejor que Alemania. Así nos decían, ¿no? Que
9: Aníbal Fernández,
8: que estábamos mejor que Alemania. Hola Laura, en relación a la recesión, dicen por aquí, es que hay tantos mensajes que lo perdí. Bueno, no lo encuentro.
10: Mensajito de frases por acá, dicen, si no lo comes ahora, lo comes a la noche.
8: Tal cual, sí. Acá está, Arjona llena el Movistar Arena 14 veces.
10: Sí.
8: La gente hace 7 cuadras de fila en Cava para comprar muñecos chinos con 100 mil pesos de gasto promedio. Parques llenos comprando figuritas del Mundial, gasto 100 mil pesos promedio. Calle Corriente llena con los teatros y restaurantes. El Kempe lleno de tallarines. Uf, me cansé. ¿Dónde está la recesión? Se pregunta Norma.
11: Hola chicos de Mitre, Laura, todo el equipo. Me parece, o escuché bien, o escuché mal, no lo sé, pero ahí hablaron de poco más de 50 personas por día que fallecen en Córdoba Capital por accidentes.
8: No era por día, era la estadística, una cada 6 horas daba, no era por día el número, eran los peatones que hablaba Leo,
9: por día,
8: en una estadística que es, por supuesto que es tremenda, ¿no? Uh-huh. Pero los peatones habían sido, en el periodo que refería Leo, los más afectados, y luego los motociclistas. Apuntes, Lucre.
10: Bueno, más frases, hay un montón de frases. Sí. Digo, sigamos con esto porque la gente está acá mandando. La frase normal en mi casa es, esto no es un hotel.
9: Este no es un hotel, ¿sí? No es una.
10: Tal sí. Cual. Hola Laura, qué hermosos recuerdos. Mi mamá decía, cuando vos vas, yo ya fui y volví. Esa sí también, muy repetida.
8: Hola Laura y equipo, mi vieja me decía, cuida la plata, pensás que la... los sí, perros, también. Dice Eduardo. Yo
9: sí,
8: también
9: la digo esa. Sí, los perros, decía. Sí, en mi casa.
12: En mi caso, mi vieja siempre que me quería pedir un favor, me decía, sí, te tuve 9 meses en la panza.
8: Ah,
12: ayúdame con esto. Te tuve 9 meses en la panza, haceme masaje que me duele el estómago.
9: Acá me apuntan desde casa, me dicen, ¿sí? Este era un poquito más fuerte la frase. A ver, si no lo comes, te lo atornillo.
8: ¿Eh? ¡No!
9: Más de San Francisco, viste.
13: La frase atrás. Yo soy Susana, la frase de mamá cuando era chica y que yo le digo a, le dije a mis hijos y ahora le digo a mis nietos, soy una persona grande de 76 años, estira bien la ropa que si no va a parecer salida del culo de la gallina.
9: Ah, mira. ¿Qué fea imagen que me acaba de instalar en la cabeza?
8: Bueno, pero la comida atornillada también.
9: También. Bueno,
8: cuesta,
9: bueno.
14: Hola Laura, ¿cómo están todos ustedes? Yo me llamo María Olmedo y como yo tengo solamente hijos varones, cuando ya fueron adolescentes les decía, llevan preservativos cada vez que salen, no me hagan abuela antes de tiempo.
8: Mirá, moderna, muy bien ahí, les felicitamos, perfecto, por abuela y por todas las enfermedades, yo también pregunto.
9: Está bien,
8: y a veces
9: prevenir,
8: los compro.
9: González,
8: más vale, abuela, no tengo ganas. Laura, esto me da mucha ternura, porque dice Vani, mi vieja, mi abuela, y ahora yo decimos, llévate una camperita.
10: Sí,
8: oh, pero tiene tanto de ternura, de cuidar, esto de no te enfermes, porque después te tengo que comprar los remedios, esa la digo yo. Después, ¿quién te va a llevar al médico? Claro. Yo no.
9: Sí.
15: Ya no estoy, ya me fui.
16: Hola Laura, buen día. Y ya que te, ya antes que se termine, te quiero contar que mi mamá, cuando no queríamos comer algo, no nos gustaba, nos decía, ¿qué son? ¿Hijos de Mitre?
9: Hijo de Mitre. Ahí va. Mira. En mi casa era hijo de Mitre. ¿Así?
8: Hijo de Mitre.
9: Sí.
10: Mira, se cumplió.
8: Hijo de Radio Mitre. Mira, nosotros abonamos la comida.
9: Siendo.
8: Y mira, mira.
10: Acá un mensajito dice, algo parecido a lo que dice Rolo. Si no comes lo que hay, es que no tenés hambre, pero ni pienses que vas a comer otra cosa, claro, con la cantidad de gente que no tiene para comer.
9: Exacto.
10: Sí, muy repetido.
17: Pasó vergüenza.
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7: Laura, ¿cómo estás? Te cuento, mi hija hoy tiene 32 años, cuando tenía 3 años, 4 años más o menos, le dije, ¿pero vos te crees que la plata, los monos? Y me dice, papi, cómprate un mono.
8: Sí, sí, yo también le digo cosas que no se pueden repetir, pero le digo, espera un poquito que voy al inodoro y vuelvo. Una cosa así. Buen día, Laura, mi papá nos decía cuando estábamos acostados, levántate, le vas a sacar varices a las patas de la cama, sí, dice señor. Graciela.
9: Hola, Laura, la frase de mi madre de cabecera era, ven, quieren. ¿Me entendiste?
10: Sí, sí. Ven, quieren.
8: Ahora lo entendí. Muy bien,
10: señor. Muy bien.
8: Tal cual. Laura, mi hijo me dice cuando no quiero comer algo o no nos gusta algo, ¿sabés la cantidad de niños en África que se mueren por comer eso? Claro, nos repite lo que nosotros le decíamos a él.
10: Bueno, a mí muchas veces cuando también no quería comer algo o me encaprichaba porque quería algo, me decían, ¿cómo se nota que nunca te faltó nada? Esa también, claro, duele.
11: Él nos habla como niño, ¿me entendés? Él está del otro lado.
8: Él tiene el recuerdo fresco. Sí, es claro. Más, se lo dicen todavía.
10: No, todavía no.
8: No,
10: ya no me lo di.
8: Otra, ¿qué te pasa? ¿Naciste en cuna de oro? Dice
10: Gabriel.
12: Dice, buen día, chicos. Mi mamá me decía, cuando tengas 18, hacé lo que quieras. Y me decía, cuando no vivas más acá. Y me iba cambiando la frase, porque bueno, le iba ayornando. Se ve que a la edad que iba teniendo el hijo, dice María.
13: Hola, Laura. Mira, yo tengo dos hijos varones que pasaron por la universidad, hoy ya son profesionales. Y bueno, a veces cuando remoloneaban un poco con los libros, yo les decía, si no ponen el C en la silla, no se van a recibir nunca.
8: Hola, equipo. Mi vieja nos decía a mí y a mis hermanos cuando estábamos intensos que si las seguíamos jodiendo, se internaba en un convento de carmelitas descalzas y no la íbamos a ver nada más. Y cuando pasábamos por el convento ahí en la ciudad de Salta, nos señalaba y decía, ahí está el convento, ahora estaciono y me interno.
12: No sientes que me haces. Mi mamá decía, si no te gusta, ahí está la puerta. También.
14: Bueno, todas las madres son extremadamente manipuladoras. Ya te va a pasar como me pasó a mí. Ya esto, ya lo otro. Te tuve 9 meses, no pasa. Son todas frases manipuladoras.
10: Cada uno tiene su herramienta.
8: Pero claro, con todo lo que te toca hacer por el otro lado.
15: Laura, ¿sabes? La frase que tengo yo es la que me decía mi viejo cuando venía a visita, ¿viste? Y me portaba mal, me decía, ya vas a ver cuando se vaya la visita, así entre dientes, ¿viste? Que no escuchara a nadie.
8: Muy bueno. El genial de mi papá decía, de acuerdo al jus, son los azotes, dice. Mirá,
16: la frase que más recuerdo de mi vieja, pasa que vamos a comer el pollito solo. Ya, más.
17: Que tuvo muchos hijos, que empezaba con el nombre de uno, otro, y al final terminaba, vos, M.
8: Es muy bueno, la verdad que la creatividad a flor de piel.
12: Dicen por acá, hola Laura, una frase célebre que mi vieja nos decía cuando nos peleábamos con mi hermano y nos poníamos insoportables, era, me van a sacar canas verdes.
8: Acá están pidiendo que hagamos un compilado de las frases para los maridos. Me gusta,
11: muchas
8: me gusta.
12: Buena propuesta.
8: Bueno, para el cónyuge, ahí está.
11: Ahí está.
8: Para
11: el consorte.
8: Otro viernes para el consorte, la sí, consorte.
1: A dormir la siesta, nos decían, cuidado que si salen, anda el patas coloradas.
8: Hola Laura, qué hermoso día con este viento sur, con aire polar. Renueva todo este aire, dice José Luis. Mati.
10: Laura, este fin de semana sigue la acción, por supuesto, no solo está el clásico, 7 de la tarde, Boca Huracán, 21:30 Argentinos Lanús e Independiente Rivadavia Unión. De ese último cruce sale el ganador que va a jugar justamente contra Talleres o Belgrano. Y el domingo mucho fútbol, 3 de la tarde Central contra Independiente, 5 de la tarde Estudiantes Racing, 7 de la tarde River San Lorenzo y 21:30 Vélez Sarsfield contra Gimnasia de La Plata. Fin de semana fresquito y para sentarse en el sillón a ver no solamente el clásico, sino el resto de los partidos.
8: Gracias. Hola, mi mamá no nos decía nada, nos miraba nada más, dice María Laura.
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3: Y nos vamos, chau Matías.
4: Buen fin de semana, Laura, para vos y para todos, por supuesto. Mirá,
3: que la pase bien mañana. Éxitos para usted,
5: Rolo. González, 1.415 pesos a la baja el dólar oficial.
3: Lucre, ganadores.
6: El premio de Cremolatis para Graciela García, 337. Le van a enviar por mail el QR con el premio.
3: Gracias. Excelente la producción, como todos los días. Sole Romero, Carlos Acuña, nuestro Charlie en los controles. Lucas Siciliano, Martín Valle, Alejo Medina, en las calles de la ciudad, Leo Guevara, Mariano Nievas. Hasta el lunes, buen fin de semana. Chau, chau.
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0: le va? ¿Qué dice,
1: tal, Laura?
0: Don Omar.
2: Son todos los éxitos. Tomorrow.
0: No le des bola.
1: No le des bola. No. Hay un montón de malintencionados que te desean éxito, pero con falsedad. Pero se le ve en la mirada.
0: Claro, porque aparte te quieren mofar.
1: Exacto.
0: Te quieren.
1: Exacto.
0: Hacer pero sentir tiren, mal, tiren, te quieren tiren, acrecentar tiren, los
1: tiren,
0: nervios
1: tiren, tiren
0: de aquí quieran. Hasta mañana, 4:30 de la tarde.
1: ¿Cómo la estás pasando?
0: No,
1: guarda que vos también vas por el mismo lado.
0: ¿Cómo la estás pasando?
1: Fantástico. Pero muy bien.
0: ¿Y cuál va a ser tu rutina mañana?
1: Decido último momento si voy.
0: Sí.
1: Y después, si no voy, preparo asadito.
0: ¿Y cómo va a pasar las horas de aquí hasta las 4:30 de la tarde, usted?
1: Fantástico, escucho música.
0: Bien.
1: Siempre previo al clásico.
0: Sí.
1: Hay un tema que no voy a decir.
0: Ajá.
1: Que lo tengo que escuchar 3 veces. Ah. Te estoy hablando desde el año.
0: ¿Le ha funcionado? Porque en los últimos 10 años Talleres no ha ganado. 8 años.
1: ¿Y cuánto hace que no nos ganan los otros?
0: No sé, yo le doy estadística. De Talleres en los últimos 8 no le ganó nunca Belgrano.
1: ¿Y Belgrano cuándo lo ganó?
0: Bueno, no lo sé. Yo le doy la estadística forzada para usted.
1: Es parcial tu estadística.
0: Bueno, nos hemos reído muchísimo con los dichos de las madres. Madres, padres. Madres barra padres. Pero viste que la madre.
1: Y
0: tiene
1: porque
0: esa
1: tenía
0: presencia,
1: más presencia. Claro. Estaba más tiempo,
0: lo sigue estando, aunque no trabaje afuera, tiene la gestión de la casa y de los chicos en la cabeza.
1: Sí.
0: Bueno, esas frases de madre dichas con mucho humor, con mucho amor y también, ¿no?, con un cierto dejo de cansancio de hacer lo que te digo o te
1: hartazgo.
0: Estampo en la plaza.
1: Sí. ¿Puedo hacer un paralelismo?
0: A ver.
1: Porque no era una frase.
0: ¿Qué era? ¿Una amenaza?
1: No, yo siempre admiré la velocidad de desenfunde y precisión a distancia.
0: Sí. ¿De?
1: Pero es, en serio, no estoy. De la chancleta de mi vieja.
0: Ah, mira.
1: Sacaba, desenfundó, o sea,
0: sí.
1: Metía la mano, sacaba. Sí. Y cuando yo picaba, pero siempre, a la nuca.
0: Mira, la puntería que tenía.
1: La puntería tenía. Que era hermosa.
0: Eran otros tiempos, hoy capaz, viste, que
1: no,
0: te vienes.
1: Entonces, sí, pero y aparte.
0: Pero
1: no.
0: Mira lo bien que ha salido. Y sí, claro. Es que, sí, viste.
1: Si estuviera hoy, no sé si.
0: Nos hemos ido al extremo de que nadie le dice.
1: Sí,
0: no
1: fue.
0: No, a los chicos. No puedo levantar, hacerte vos la mochila. ¡Ay, un escándalo! ¿Viste?
1: Sí,
0: familia.
1: Todo se fue modificando desde el por qué. Antes yo el. A ver, ahí tenés una frase. ¿Por qué? ¿Por qué no? ¿Por qué? ¿Por qué lo digo yo? Pero decime por qué. ¿Por qué no? Y ahí quedaba la discusión.
0: Y ahí quedaba. Y ahora hay que dar toda la argumentación.
1: Sí, exacto.
0: Mira, te dejo un.
1: Lucre
0: preparó una especie de recopilado. Porque. No, la cantidad.
1: El y vos que sos más grande que tu hermano, sí. Yo
0: sí,
1: tengo un hermano.
0: Un montón. Me van a sacar canas verdes.
1: El cerrar la puerta vive en Carpa también.
0: Sí. ¿Qué sos, hijo de Peck? Apagá la luz.
1: El hijo de Peck. Esto no es un hotel.
0: Típico.
1: Pero anda, acomoda la cama, anda, acomoda. Esto no es un hotel, sí.
0: ¿Qué soy yo, tu sirvienta?
1: Acá se come las 12.
0: Sí.
1: La 1:30 y te recién vas a comer. Esto no es un hotel.
0: Esto no
1: sí,
0: es un hotel.
1: Sí, sí, sí.
0: Dice, levántate, le vas a sacar varices a la pata de la cama.
1: Es totalmente cierto.
0: Lo digo. No, y las cosas. Mira, si no te gusta, ahí está la puerta. Dice que le decían
1: bolsito
0: a Adriana.
1: Y afuera, bolsito y afuera me decían.
0: Bolsito y afuera.
1: ¿No estás de acuerdo?
0: Bolsito y afuera. Me gusta esa.
1: Sí, sí, sí.
0: Cortito, contundente.
1: Pero bolsito y afuera.
0: Bolsito y afuera. Sí. La voy a anotar, sí. Omar.
1: Bolsito y afuera. Sí, esa era una frase matadora.
0: Me gusta.
1: No sé, otras cosas. Bueno, lo del calzoncillo, no sé si te lo habrán dicho. Lo dijimos nosotros también el otro día.
0: De que andas siempre con buena ropa interior.
1: Exacto.
0: Por si tenés un accidente.
1: Y siempre algo que yo viví y después como padre lo viví al revés, es esto de que como uno tiene frío, le dice al otro, brígate.
0: Claro. Llévate una camperita.
1: Claro. ¿No te vas a poner una campera? ¿No te vas a abrigar? Estoy abrigado. No estás abrigado. Claro, no estás para uno que es más friolento.
0: Yo lo completo y le digo, ¿te enfermas o te llevo al médico?
1: Bueno.
0: Vamos, porque vos le decís, está frío, no se quiere abrigar, y después vienen con los mocos chorreando, me veo la cabeza. Y te lo dije, ¿viste? Esa clásica, te lo dije.
1: Sí.
0: Es así.
1: Pero son frases que te marcaron para toda la vida.
0: Te marcan,
1: ¿no?
0: Y que de repente te descubrís repitiéndolas. Cuando eras hijo renegabas y ahora las decís. Están dichas desde el cariño, desde el amor.
1: Totalmente.
0: Desde el cuidado, ¿viste? Totalmente.
1: Y una cosa que me olvido siempre, me olvidé de contarte, era cuando volvía del colegio. Más de una vez yo me peleaba con profesor. Estoy hablando de secundario, o sea, sí. Primaria y secundario. Y siempre me acuerdo, hacía un comentario, no, porque la vieja, ¿viste que uno decía?
0: Sí.
1: La vieja de geografía me dijo que tal cosa. ¿Tienes razón? ¿Y vos cómo sabés? Si le digo, no estuviste. Porque tiene razón. Siempre
0: bien.
1: La profesora tiene razón. Claro. Siempre la maestra
0: eso,
1: tiene razón.
0: Hay que
1: y
0: volver a eso.
1: Me daba una bronca que no me defendiera, que no se pusiera del lado mío.
0: Bueno, ahora van a pegarle a todos las maestras,
1: sí,
0: a la escuela.
1: Ahora se degeneró, sí, todo. Pero no sé, me parece que hay ciertas cosas han forjado una personalidad, han ayudado.
0: Sí.
1: Y la mayoría son cosas más divertidas que otra cosa.
0: Y
1: ¿no?
0: Te da la sensación, decía un oyente, de que todos hemos sido criados en la misma casa, porque nos han dicho cosas muy comunes, ¿no? Como si hubieran sido las mismas madres.
1: Sí.
0: Bueno, que tengan excelente programa. Nos quedamos aquí en Siesta Animal. Buen fin de semana. Chau, chau.
1: Dale, chau.
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Sinclair. Sí, la obra ya está grande, pero antes bailabas esto y hacías el campeón, ¿no? Ya te suena la bisagra, así que recordalo con nosotros.

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1: ¿Cómo anda, compañero?
2: Hola, Alejandro. Muy buenas tardes para todos. Bienvenidos. Comienza la siguiente animal. Saludamos al equipo.

0: Ale, muy buenas tardes.
1: Hola, muy buenas tardes para todos, arrancando. Vale, vos, una jornada muy linda, muy luminosa, te diría,
0: perfecta.
1: Está espectacular.
0: Como anunciando algo lindo que pueda llegar a pasar.
1: El fin de semana, ¿por qué no?
0: Sí.
1: Está, a esta hora tenemos 17 grados 4 décimos, el cielo está despejado, 29% la humedad, viento del este-sudeste a 8 kilómetros por hora. Y vamos a tener para las próximas horas, sábado máxima de 14, va a haber un descenso de temperatura con cielo parcialmente nublado. El domingo con máxima de 16 va a seguir fresco y la semana que viene vamos a tener jornadas frescas a templadas con máximas que pueden rondar los 25 y sin pronóstico de lluvia.
0: No hay lluvia, desde
1: hoy hasta al menos el viernes que viene no hay pronóstico de lluvia.
0: Perfecto, vamos a darle la bienvenida al encargado de traer las noticias en Comasa.

0: Parece Milei. Cuatro camperas tiene puesta.
1: Tengo frío, no sé por qué.
2: Dice capaz que tiene fiebre, porque tiene las manos frías.
1: Tengo el cuerpo. El cuerpo está helado.
0: ¿Podés hablar un poquito? Alejandro dice que es culpa tuya.
1: Me baja el micrófono. Me baja el micrófono, no sé por qué.
0: ¿Cómo está, mi negro?
1: Con frío. No, veo que no hace frío. ¿Usted está?
0: Si hay un día.
1: Si hay un día. Helado estoy. Bueno, estoy helado.
0: Hoy no tenés que decir eso.
1: Sí, estoy.
0: Cállate. No digas esa frase hoy. Hoy no. El lunes decirle si querés, pero hoy no. No, duende, simular.
1: Frío,
0: seguí. Mentí.
1: Pues es que no sé, es como bueno, que siento de acá para arriba me sube, de mitad de la panza para arriba me sube. ¿Qué querés que te diga? Tengo las manos heladas.
0: Yo conozco tres o cuatro amigos de la Violeta. Pero queda algún resabio. Sí, quedan de la Violeta.
1: Está bueno cantar, ¿no? Está bueno cantar, alentar al equipo.
0: ¿Cómo estás, Pepe?
1: Bien, muy bien. Pero en la cancha, obviamente. Sí, eso que cantan sentados enfrente del televisor. Ay, ay, ay, ay. Aquí en la cancha. Para cantar aquí en la cancha. Digo.
0: A mi edad, ya la verdad, me da exactamente lo mismo tu opinión.
1: Sí, la de no, ya sé.
0: Aparte,
1: yo voy a la cancha.
0: Nadie te dijo que yo no
1: voy. Yo voy a la cancha, el señor acaba de decir en el pase que todavía no sabe.
0: Voy a decir
1: lo va a pensar. ¿Cómo va a pensar en un clásico si tenés la posibilidad de ir?
0: Yo me llego a enterar que vos vas.
1: Yo voy.
0: Bueno, yo tengo forma de saber a dónde estás, ¿no?
1: Sí.
0: Bueno, no te van a dejar entrar. Yo les pido, por favor, no en serio.
1: Me vendieron una
0: pulsera. No lo dejen entrar.
1: Me vendieron una pulserita en el centro.
0: Ah, ya lo llaman Quintero.
3: Quédate en tu casa.
0: Lo llaman Quintero. Han detenido gente por eso, ¿eh?
1: A mí me dijeron que vale.
0: Sí, anda nomás. Bueno, ¿qué tal, Pepe?
3: Quédate en tu casa.
0: Sí, por favor, hacele caso a Alberto. Adelante, Pepe.
1: Yo también quiero saber si después va, si es cierto que va a ir o que no va a ir, ¿no?
0: ¿Cómo estás?
1: Tengo forma de contratarlo también.
0: ¿Cómo estás, mi negro?
1: Yo llamo y.
0: Sí, ya sé.
1: Ok. Sí, bien, esto, ¿viste? Traten no correrme, ¿sí? Porque va a tener que. 100 metros ya no en 10 segundos tenés que hacer.
0: Fenómeno barrial.
1: Bien, yo estoy muy bien. Expectante, con nervios.
0: ¿Qué te parece si ahora hacemos?
1: Es lo mejor es distenderse con sonrisas antes de un gran clásico.
0: ¿Trajiste?
1: Claro.
0: Hoy se van a reír, seguro. Llegan las pepelotudeces.
1: Yo estoy preparando de muy temprano todo que, lo
2: me
1: que
2: consta.
1: Es lo que son chistes.
2: Me consta. Me manda Delia.
1: ¿Qué pasó?
2: Muerto, me manda eso, Delia.
0: No.
1: ¿Qué es eso? No, no vi, ¿qué es?
0: Estoy viendo en este momento una foto. Yo creo que mi vieja, cuando tenía 7 años, me sacó una foto así.
1: A ver.
0: El viejo sentado, mirá, con un montón de papeles eligiendo. No. Y dice abajo: desde las 7 de la mañana estás así.
1: Bueno, sí.
4: ¡Aguante, Pepe!
1: Ahí está.
3: Son tres chistes.
1: Bueno, ¿por qué mandan fotos?
0: Adelante, Pepe.
1: Okay.
0: Mostrá tu esfuerzo.
1: Para todas las chicas de Zumba, de la zona sur. Estuvieron ayer en las chicas de Zumba.
0: Hermoso.
1: Un saludo para todas, especialmente para la profe y las compañeras. También Marcelo, que está yendo por las rutas.
2: ¿Qué Marcelo?
1: Está yendo su Unchales, así que le mando un abrazo muy grande a Marcelito.
0: Bien, seguí. Muy bien.
1: ¿Vamos a lo nuestro?
0: Sí. Ya lo canté y todo, así que empezá.
1: Bueno, con esa onda no te vas.
0: Sí, no, ya me la cambiaste. Adelante.
1: Sí, ay, Pepe. Federico, ¿cómo? ¿Ya pusiste todo? Listo. Me he hecho calor. Federico,
2: no,
1: ¿cómo estás?
3: Sácate los computadores por lo menos.
1: ¿Cómo estás, Federico? ¿Cómo andas?
3: Sí, Pepe.
1: Bien, bien.
3: Sí.
1: Bueno, si estás pensando en elegir la profesión.
3: Sí, ¿qué pasa?
1: Elegí la de modista.
3: ¿La de modista?
1: Sí, te la recomiendo. Tela, recomiendo. Es muy bueno.
2: Tela. Recomiendo.
1: Modista, tela.
0: Ah, por lo de tela.
2: Y de remiendo será. Sí. De recomiendo.
1: Cuando termine, a ver si va a entender el tercero, vamos a ver si lo entiende.
5: Ese programa te
1: Bueno.
0: Anda, ¿por qué no te va a dar con lo que
1: saludás? Vos sabés que el otro día mi mujer me pidió el pintalabios.
3: ¿El pintalabios?
0: No, es una vergüenza.
2: Ay, no, basta.
0: Eso
2: de robar,
0: para que
2: Pepe.
0: Todos los que están escuchando sepan que chorea, chorea chistes de España. Entonces le dice pintalabios.
1: Ya va a ver que no es de España, no es de España. Vos sabés que el otro día mi mujer me pidió el lápiz labial.
3: Y
1: por descuido le di la gotita.
3: ¿Cómo está?
1: Por ahora no me habla. Viste que de acá no es, de España no está ese producto. Sí,
0: sí,
1: exactamente. Es como en Esparta. Y vamos, mirá con qué es lo que vamos a cerrar. Atención. Atención.
0: ¿Es para grande o para chico?
1: Para grande. Es para la edad, para la edad de Rolo, por ejemplo.
0: Cuidado.
1: Al final te hiciste socio del club, ¿no?
3: No, ¿por qué?
1: Porque tenés cara de miembro.
2: No.
1: Listo.
0: No, claro, ¿y cómo hace la gente ahora? El padre o la madre decirle, papá, pero qué ¿cómo es la cara de un miembro?
1: ¿Eh? Cara de miembro, ¿viste? Parecido a los que son socios. A los que son socios, ¿eh?
4: Qué maravilla, como te quiero.
1: Este. Estuvo bien, Rolo.
0: Es un perfecto, me dijeron. Ordinaria.
1: No voy a contar el del bar, Federico. No lo tengo acá.
0: Bueno.
1: El lunes, el
0: muy bien.
1: ¿Lo te gustó?
0: No. Okay. Vamos ahora a dónde.
1: Títulos.
0: Sí. Adelante, Pepe.
1: Es ridículo. ¿Cómo no?
0: Adelante, Pepe, con los títulos.
1: ¿Cómo no? En un mega operativo policial detuvieron a más de 80.
2: No se puede, José.
1: No se puede.
2: Sé profesional.
0: Si no lo leo.
1: ¿Me molestas vos?
0: No, en serio.
2: No te hizo nada.
1: No, voy a leer bien. Voy a leer bien. Voy a leer bien. Voy a leer bien. Voy a leer bien.
0: Ay, Dios mío. En un mega operativo policial detuvieron a más de 80 personas y secuestraron 217 motos, 22 autos y distintas armas en distintos barrios de la ciudad. Qué mal redactado. Distintas armas en distintos... Después de 13 años, la Corte Suprema de Justicia confirmó las condenas a los responsables del narcoescándalo en Córdoba. Aquel episodio involucró al excomisario Rafael Sosa y otros integrantes de Drogas Peligrosas. El gobernador de Buenos Aires, Axel Kicillof, se encuentra en Córdoba con el propósito de ampliar su proyección nacional. Desde hoy volvió a aumentar el precio del peaje en la ruta que controla Caminos de las Sierras. El CEP llegó a un acuerdo con la provincia con un incremento hasta fin de año del 40%. Detuvieron a un hombre que ofrecía pulseras falsas para asistir al clásico Talleres Belgrano. Imputaron a Damián Reidel por los gastos con tarjeta en la estatal Núcleo Eléctrica. Adorni y Karina Milei inauguraron una planta de Mercedes-Benz en Buenos Aires. Con esta nueva planta se crearán 2.500 puestos laborales. El jefe de gabinete dijo que no da detalles de su patrimonio y viajes porque podría tomarse como una obstrucción a la justicia. Es para darle una entonación.
1: Sí, muy bien.
0: La industria creció el 3,2% en marzo frente al mes anterior. Bueno, ahí están los pedorros títulos.
1: Muchas gracias.
0: Muy bien. Vamos ahora, Federico, por favor.
3: ¡Hola! Palpitando el clásico. Se siente, se vibra y todo eso, Omar. Y esperemos que no sea el bodrio de siempre. Porque si no, muchachos, nos despertemos a las 5, Omar, y arrancamos la largue. Pero por favor, esperemos que los equipos. Que arranquen, que ataquen, que pongan línea de tres, que tiren centro, que no la toquen el 2 para el 5, el 2 para el 6, el 3 para el 8. Pero igualmente hay mucho en juego, muchísima
0: paridad. El que se ponga a toquetear va a perder.
3: Me parece que si no arriesga un poquito, si no hay una chance.
0: No, el que se ponga a boludear va a perder. El que va a jugar para atrás va a perder.
3: Ya vamos
0: el
3: a
0: que meta en línea de 5 va a perder. Así te lo adelanto ya.
3: Excelente, Omar, excelente. Catalán llega con lo justo. Baloyes va a estar en la concentración. No sé si jugará.
0: Al banco.
3: Va a estar. Parece que sí, ¿eh? Y Belgrano va con todos sus elementos. Pero el chino será rodal de arranque. Y el Mudo Vázquez me da la sensación que para
0: al
3: los
0: banco.
3: Últimos 20, 15 minutos. Un temito más de la Muni. Habían hablado de que le querían una especie de reducción de aforo en el clásico. Porque
0: ¿quién?
3: Faltaba un papel municipalidad. ¿Por qué? Porque hay una inspección anual en el Kempes.
0: Sí.
3: Caché, se puede entrar
0: se
3: por acá.
0: ¿Se escucha feo, Federico?
3: Alejandro. Ah, pero sí, o el micrófono.
0: No el micrófono.
3: Bueno,
0: no.
3: En principio habían hablado en la jornada del miércoles de que pueden reducir un poquito el aforo. Aparentemente fue solucionado y va a estar repleto el Kempes.
0: Muy bien. Vamos.
3: Hoy los piratas, Omar, hacen el banderazo en la cancha con el entrenamiento abierto.
0: ¿Y por qué lo hacen hoy?
3: 19:05. Porque
0: porque hoy entrena.
3: Y es la práctica de fútbol abierta.
0: Bien, muy
3: está
0: bien.
3: Preparando ambas hinchadas lo que son las los acompañamientos en los hoteles, en el colectivo, cuando va partiendo rumbo al Kempes. Escucha, comentario. justificaron, ¿no? Bueno, River le ganó 2-1 a Carabobo con un arbitraje más que polémico. El penal que le regalan a River, por favor.
0: No me digas, no vi nada, no vi fútbol anoche. Sí.
3: Penal y lloró. Y lo erró Juanfer Quintero en un acto de justicia divina. Amnistía para también de Omar. Va a poder jugar el partido con Argelia.
0: Sí.
3: Recordemos que lo echaron con Ecuador, roja directa. Tanto Caicedo como Messi, como el catarí Tayek Salman, que fue expulsado en la última fecha eliminatorias,
0: han recibido
3: jugar.
0: Perdón.
3: Habló Messi, dice que el candidato es Francia y después España y Brasil.
0: Sí, claro.
3: Bien, Messi, después vamos a contar en detalle de una charla con el Pollo Álvarez.
0: ¿Cuántos años tiene también de Federico?
3: 37.
0: ¿Estás seguro? ¿No tiene 39?
3: Me parece que
0: 37. Fíjate que creo que tiene casi 40. Digo, porque estamos festejando. Hay que fijarse en esas cosas, chicos, ¿no?
3: Coincido de que no es para tanto.
0: Uno
3: si falta.
0: Uno que corra rápido, por más que seguro. A mí me gusta también, ¿eh?
3: Sí. Me gusta. Pero por ascendencia al grupo.
0: Casi Tacuarembó.
3: Y encima el Cuti que llega medio con lo justo. Bueno, viene un documental de Messi, se llama La Cinta Olvidada, que es el documental cuando Messi le dice que no a la selección de España.
0: Sí.
3: Pepe tiene la edad de dictador.
0: ¿Cuánto tiene?
1: 38.
0: Ahí está.
3: El Dibu Martínez finalista con la Europa League. Ganó 4-0 Aston Villa al Forest. Va a la final con el Friburgo. Atenas domingo 11 de la mañana. Te quiero despierto, Omar.
0: Sí.
3: Para acompañar al amigo y que no descienda de la
0: Liga.
3: Vale,
0: que lo voy a ver, por
3: supuesto. Y de todo esto ampliaremos.
0: ¿Y qué más vamos a tener?
2: Bueno, David Bisbal vuelve a Córdoba con su tour Eternos. El cantante español confirmó su regreso a Córdoba capital. Será el próximo 14 de octubre en el Quality Arena. Después te voy a dar más precisiones sobre las entradas. Distinción histórica para Mirtha Legrand. Será condecorada por la corona española con la cruz de oficial de Isabel la Católica. Mirá. Una de las máximas distinciones civiles otorgadas por España. Es un reconocimiento impulsado por el rey Felipe VI y destaca la enorme trayectoria de la chiqui y su aporte a la cultura y el vínculo entre Argentina y España. Esto llega en medio de su regreso a la televisión, así que seguramente este fin de semana va a hacer referencia a esto. Jessica Sirio dice que se aleja de los medios, que habló, bueno, un poquito de su presente personal, asegura que no tiene pensado volver a la televisión y que prioriza una vida más tranquila y enfocada a lo personal. Quizás no se puede mostrar tanto ya, porque queda siempre en foco de
0: los tribunales. Se tiene que seguir mostrando, ¿eh?
2: Ahí me parece que sí.
0: Hay causitas donde está su nombre.
2: Tiene muchas propiedades a su nombre que tiene que todavía justificar. Pero quiere alejarse un poquito de la exposición y quiere estar más vinculada al bienestar, la vida saludable, y no la rutina de los medios. Por último, Bonnie Tyler fue internada de urgencia en Portugal. Sí. Fue hospitalizada tras someterse a una cirugía intestinal de emergencia. Está internada bajo observación médica. Tuvo que obviamente suspender todos los compromisos laborales. Mientras se recupera, ha generado preocupación. Seguramente vamos a estar atentos a esta información.
0: Bueno, muy bien. Pregunta: ¿de qué lado está lo mejor?
3: Del otro lado.
0: Saludamos ya a Paoli, a Gio. Está Martín. Un saludo a Martín. Tengo que hablar de unos detalles de una fotito que ha subido para el clásico, un concurso que tenemos en redes. Unos detalles artísticos nomás. Tengo que hablar con Martín. ¿Quién más está? Está Bebé. Está Garro. Un saludo, Garro. Está Ernestina para el Mitre Informa primero. Y está Ali, DJ. Todos podés hacer un alto ahí para Martín al aire, producción. Martín, habitualmente, además de poner música que él elige a Petete, porque Petete no sabe nada de música, además de eso, Martín también trabaja en redes. Tenemos un concurso en redes para ganarse entradas para el partido de

0: ganar el partido él solo.
1: ¡Ah, mierda!
2: Ahí está, Omar.
3: ¿Sos vos, Martín, el que está diciendo eso?
0: Sí, mañana ganan tranquilo eso.
3: Opa. Ahí está. Sí, sí. No, vos sabés que pienso lo mismo.
0: El chino la rompe mañana.
3: El chino la rompe. Es cierto.
0: Al igual que el partido pasado.
3: Y Pacerini.
0: Pacerini.
3: No, no. Dos va a meter. Dos.
0: Tira todo arriba.
3: Ahí está.
4: ¿Ven que les hacía falta sexo a los chicos? Se ve que Pacerini no tuvo sexo.
3: Bueno, bueno. Listo, listo. Esa es la explicación. No, quería saberle y compartirle con todos. Le deseamos lo mejor. Vamos. Ahora sí. Hasta las 5 de la tarde nos vamos a quedar por aquí viviendo la previa al mañana de sábado. Mañana transmitimos el partido, ¿eh? Mañana sí, prepararse porque mañana hay un equipo que le va a dejar así de chiquita. ¿Te puedo tirar así una corazonada?
5: Dale.
3: Con Belgrano, Girotti vuelve el gol. Si lo ponen de titular. Chicos, pero yo, está, eso primero. ¿Fue un clásico? Girotti ya no está. Ahí a donde está, creo que se lo quieren comer vivo.
6: Un solo gol, no sé.
3: Le están pagando un sueldazo. Bueno, pero yo dije, si lo ponen de titular, no entró de titular y no hizo el gol. No fue titular ese día.
6: No fue el tuvo la jugada de gol esa.
3: Si para Girotti no juega hace un año, Alejandro. ¿Te das cuenta un hinche de Colón porque se echa moco?
7: Para mí, Talleres, mañana.
3: Vamos. Le acabo de cortar el micrófono. Vamos. Hay problemas. Llama a los técnicos, Alejandro.
7: ¿Y los penales?
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0: Hora 13, 31 minutos. En Córdoba la temperatura actual 17 grados, 4 décimas. El cielo despejado, la humedad 29%. Manuel Adorni brinda una conferencia de prensa en Casa Rosada. Sin embargo, el jefe de gabinete anticipó que no responderá preguntas. Adorni se refirió al fallo de la Cámara Contencioso Administrativo Federal sobre la Ley de Financiamiento Universitario.
1: La Sala Tercera de la Cámara Contencioso Administrativo Federal concedió el recurso extraordinario federal interpuesto por el Gobierno Nacional. Esta decisión implica que seguirá suspendida la medida cautelar hasta tanto se expida la Corte Suprema de Justicia de la Nación. Paso a recordar que la aplicación de la Ley de Financiamiento Universitario nació suspendida en su ejecución en virtud de lo que establece la Ley número 24.629, hasta que los responsables de su sanción determinen en el Congreso de la Nación las fuentes de su financiamiento. Su aplicación equivale a un gasto total de 1,9 billones de pesos. Esta administración tiene un compromiso inquebrantable de sostener el equilibrio fiscal, porque no hacerlo implicaría más impuestos o emisión monetaria, lo que se traduce siempre y en todo lugar en más inflación o más pobreza.
0: Además, Adorni hizo referencia a la situación de los hospitales universitarios.
1: También es falsa la denuncia de la Universidad de Buenos Aires respecto al desfinanciamiento de los hospitales universitarios. El Gobierno Nacional transfirió mensualmente la totalidad de los créditos presupuestarios asignados en el presupuesto 2026, que contempla la función salud tanto para gastos en funcionamiento como para gastos en personal. Lo que la UBA reclama es una partida adicional de 75.371 millones de pesos, que equivale al 94,5% del presupuesto total de hospitales universitarios de todo el país. Es decir, una sola universidad pretende apropiarse el crédito presupuestario destinado al conjunto de los hospitales universitarios nacionales. El derecho a la educación y a la salud son derechos humanos fundamentales, inalienables y universales. Esperamos que prime el sentido común y la sensatez.
0: En estos momentos, el ministro de Economía, Luis Caputo, brinda detalles sobre el proyecto de Superrigi. Ampliaremos.
2: Tiempo.
0: Atención, rige un nuevo alerta por fuertes vientos y probabilidad de nevadas en zonas serranas de la provincia para la tarde y noche.

0: De hoy, el Servicio Meteorológico Nacional anticipó vientos del sector sur y sudoeste con velocidades de entre 30 y 50 kilómetros por hora y ráfagas que podrían alcanzar los 80 kilómetros por hora en distintos sectores de la provincia. Para las últimas horas de este viernes y madrugada del sábado se esperan posibles nevadas débiles en zonas cerradas, serranas, pudiendo generar calzada resbaladiza y congelamiento de rutas. Se recomienda circular con precaución. Temperatura en Córdoba capital, 17 grados 4 décimas, el cielo despejado, humedad 29%, viento del sureste a 8 kilómetros por hora, visibilidad 10 kilómetros, hora 13, 35 minutos.
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0: qué bien Alejandro, qué bien Siesteros. Así, así hay que arrancar un viernes. Muy bien, muy bien.
1: Se
2: dos y tres, vamos. Eso, Mar, vamos arriba.
3: Bueno, Mar, equipo, qué bueno, qué buen comienzo. Bárbaro por el DJ, como siempre. Eso es empezar un programa. Temazo, bolichero.
1: Bien, bolichero, como tiene que ser los viernes, chicos. Se armó la joda, Alejandro, hoy, ¿eh? Explotó Córdoba. Pepe.
4: Decime que me quedaré.
5: Te quiero, te quiero.
6: Qué lindo, cabeza, arrancar así un viernes con Bob Sinclair, bárbaro.
1: Vamos no todos. Dejemos todo.
7: Pepe se gasta solo, si son unos pechos helados todos.
1: Chicos, un beso grande, les deseamos lo mejor desde aquí. Muchos, muchos besos, ¿eh?
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1: Señoras y señores, detenga todo porque vamos a cantar el cumpleaños feliz, Gandro.

0: ¿Cuánto cumplió Ernestina? No, posta, posta. 30.
1: 30
0: años.
2: 30.
0: 30. No, no le diga de aporte.
2: 30 años.
0: Bueno, feliz cumpleaños. Va a ser mimada durante toda la tarde y por los oyentes también.
2: Ay,
0: ¿y ya
2: gracias.
0: Empezó el festejo o no?
2: Sí, por supuesto. Anoche me estaba durmiendo y mis padres me llamaron por teléfono.
0: Mira
2: como corresponde.
0: Lindo,
2: no faltan, no faltan.
0: No, por supuesto,
2: vale,
0: está muy bien. ¿Y esta mañana?
2: No.
0: Nada.
2: Nadie. Nada, mensajitos, chicos. Instagram, WhatsApp, eso sí, fotitos.
0: Cubrimos el día nosotros desde muy esta virtual. Hora y hasta las 5.
2: Me encanta,
0: te
2: gracias.
0: Vamos a hacer la fiesta.
1: Me daba un poquito más grande, me daba un cachito más. No, pero tiene. No tiene nada de malo, ¿no?
2: No se habla de la.
0: No tenés que decir eso.
2: Te olvidas de saludar. Ahora me quemás, me decís que soy. Parezco más edad.
0: ¿De cuánto le da? ¿Cuánto le da?
1: 26, 37. Pero no, pero no tiene nada de malo. Digo, por los lentes, ¿viste? El peinado. Un peinado un poco antiguo.
0: ¡Peinado antiguo!
2: Siempre me dijeron que parecía más grande, pero nunca me vieron 7 años más.
3: Bueno, puede pasar, no está más maduro.
2: Bueno, el trato de peinado antiguo.
0: Exacto, muy bien. Vos hablando de peinado que no tenés nada ahí al
1: sí.
0: Bueno, muy bien. Feliz cumpleaños, Ernestina, perdón por Pepe.
2: Muchas gracias a todos.
0: Bueno, vamos, Alejandro.
4: Che, Pepe.
5: Qué maravilla.
4: Omar, dale, retiro voluntario. Ustedes, ahora estoy con los chicos acá, tengan preguntando por ese chiste, miembro.
0: Ahí hay un padre que está tratando de explicar al hijo qué significa miembro. No, en serio, Pepe, tenés que marcar un límite, tenés que tener un límite.
2: No tiene límite.
1: Sí, yo trazo la raya, pero por ahí.
0: No, no digas raya.
2: Se bandea. A ver si lo tengo por
1: se
2: acá.
1: Se bandea un poquito.
0: Bueno,
2: a ver
0: muy
2: si
0: bien.
2: Tengo por acá esto. Escucha.
1: No,
0: atención. Escucha.
6: ¿Qué te pasó? ¿Te creció el pelo de repente?
0: No, vámonos.
6: Abuelo, ¿qué te pasó? ¿Te creció el pelo de repente?
2: Abuelo, ¿qué te pasó? ¿Te creció el pelo de repente?
0: Ah, por el pelo de ayer.
1: No era yo.
0: Pero no era Pepe.
1: Ya le he dicho
0: que no. Pepe Amoroso, que
1: exacto,
0: es otra persona.
1: Exactamente.
0: Exacto. Sí. Bueno, muy bien. Vamos a dejar.
7: Omar, decile a Pepe que tire el resultado para el clásico. Siempre nos da suerte.
1: Sí, abrazo, yo me adelanto el resultado.
0: Escúchalo.
1: Sí, mañana, en el clásico y el pasa. ¿Final?
0: Dale, sí.
1: Ter.
0: Muy bien, se escuchó perfecto, quédate tranquilo.
1: ¿Sí?
8: Estaba todo lo
0: sí, quédate tranquilo. Quédate tranquilo. Bueno.
2: ¿Qué te pasaste, Pepe? Viejo, ese chiste de la gotita ya lo dijo.
0: ¿Sí?
1: ¿Ya lo habías dicho? Sí, hace el año 24.
0: ¿Vos tenés un Excel como Paola, así con el varieté?
1: Tengo en mi notebook, tengo cada. Sí, cada día.
0: Muy bien.
2: De tus disquets.
0: Exacto.
2: Sí. Miembro, jajaja. Ja, ja. Cara de periodista puede haber dicho, faltando miembro.
0: No, ese es miembro con N. No. Dios mío.
2: Les cuento que en el Consejo Deliberante se están haciendo un asado frente a las escaleras que dan a la bajada al Alvear. ¿Eso está permitido?
0: ¿Cómo? ¿En el deliberante?
1: Pero en afuera, en la puerta.
0: No sé, bueno, ya averiguamos. Bueno, hacemos una pausa, se viene primera nota, Alejandro.
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2: Bueno, se viene el clásico y hay operativo, obviamente, por eso estamos en comunicación con el querido Marcelo Frosasco, presidente del COSEDEPRO. Hola Marcelo, ¿cómo estás?
3: Omar, qué placer enorme escucharte, un gusto, realmente un placer.
2: Bueno,
3: el saludo a Pepe, a Federico.
2: Ahí estamos
3: y
2: todos.
3: A todo tu equipo y por supuesto a todos los oyentes.
2: Bueno, Marcelo, ¿cómo estás?
3: Un gusto de escucharlo, digo, pero bueno, trato de escucharlo prácticamente todos los días que
2: sí, puedo. Sí, señor, pero sabemos que sos oyente.
3: Son un gran equipo, Omar.
2: De
3: son
2: siete,
3: un gran
2: de
3: equipo.
4: Vamos, fuerte de aplauso,
3: che. No llega tanto a Pepe, Omar.
2: Pero es que vos sabés que me lo busca.
5: La gente se da cuenta.
3: Te saca, me parece.
2: Me saca, lo logra muy rápido. Bueno, Marcelo, ¿ya está todo listo? ¿El operativo todo coordinado, todo preparado?
3: Gracias a Dios, sí, y gracias a los organismos que integran la mesa COSEDEPRO el día miércoles, con todos los organismos municipales y provinciales.
2: Sí.
3: Ya dejamos diseñado y operativo el operativo de seguridad, que creo, seguramente Federico, que es un especialista, va a coincidir. Tiene ribetes prácticamente de históricos.
2: Ajá.
3: Por lo que uno ve en la calle, por lo que uno ve en las redes sociales,
2: sí,
3: en
2: sí,
3: los medios, es un clásico como de los más importantes de los últimos tiempos, así que bueno, es un operativo con una sola parcialidad, eso
2: sí.
3: Ha decidido el club organizador, Talleres,
2: sí.
3: Le asiste ese derecho.
2: Bien.
3: Además, a principio de año ya nos había adelantado que la primera mitad del año con el único equipo que iba a ceder la Popular Sur era con Boca Juniors.
2: Bien.
3: Cuestión que cumplió y lo hizo, y en los demás partidos, incluido este, iban a ser con su parcialidad, con sus socios. Así que, bueno, no obstante eso, nosotros le habíamos hecho una sugerencia a Liga Profesional y a AFA, porque nos había llegado la información que por cuestiones televisivas estaba programado de noche.
2: Ajá.
3: Nosotros como ente de seguridad hicimos la sugerencia, en virtud que además de los que van al Kempes, hay mucha gente circulando por la ciudad.
2: Claro.
3: De ambos equipos, y claro, es muy importante, Omar, que el operativo, el partido dentro de lo posible, comience y termine de día, así que las 16:30 para nosotros es un muy buen horario.
2: Sí. Y ¿cómo bueno, es ese tema? No sí. sé si se puede contar, Marcelo, pero digo, ustedes sugieren, pero la que decide, la que da el ok final, ¿es la televisión a veces o no?
3: Bueno, el ente organizador es Liga y AFA.
2: Sí.
3: Pero Omar, no nos vamos a mentir entre nosotros, sí, la sí. televisión
2: Mata.
3: Genera muchos recursos económicos.
2: Sí.
3: Y por ahí es la que termina
2: decidiendo,
3: imponiéndose. Pero Omar, en honor a la verdad, en esto tenemos que ser totalmente sinceros y claros. Cada vez que hemos hecho una recomendación a Liga y AFA para cambiar o de día o de horario,
2: sí.
3: la verdad nos han dado la derecha.
2: Ah,
3: así
2: bien,
3: que no tenemos nada que decir, absolutamente nada que decir.
5: Marcelo, casi seguramente va a terminar, a ver, si hay alargue, sí, seguro, y si hay penales más, va a terminar de noche el partido. Me imagino que lo mismo tendrán previsto, más allá de que haya caído la tarde el dispositivo policial. Lo que te quería preguntar es, ¿las puertas se abren a las 14, se va a abrir las puertas del estadio? Y segundo, sé que lo dicen siempre, pero me parece que no está de más la recomendación de que cada uno debe llevar el DNI físico, ¿no?
3: Efectivamente, sí, hemos dispuesto a las 14 horas. Si me permiten, quiero hacer una recomendación. Que utilicen ese horario espaciadamente.
2: A ver.
3: Le permite evitar aglomeraciones en el tránsito.
2: Bien.
3: Sabemos que hay obras en Rotonda Central y por ahí eso dificulta llegar normalmente al Kempes.
2: Bien.
3: Como toda obra, es buena cuando se inaugura y por ahí genera inconvenientes cuando se está realizando. Pero además es bueno llegar temprano para sortear los controles de
2: claro.
3: cacheo, de admisión, del programa Tribuna Segura, que nosotros los vamos a tener en todos los portones controlando las admisiones. Mientras antes llegue, estacionás mejor, sorteas los controles
2: más rápido,
3: bien, y claro, te sentás en el mejor lugar que tenés disponible en la tribuna que elegís.
2: ¿Cuántos anillos de seguridad va a haber?
3: Y nosotros acostumbramos siempre que son triple anillo, como te decía, cacheo, admisión, tribuna segura, llegas al molinete, mostras el carnet o el DNI, lo que se haya estipulado para poder ingresar, tribuna segura, y de ahí ingresas ya por ubicarte al estadio, en la tribuna del estadio.
4: Sí, Marcelo, Federico Gelic te saluda. ¿Es un alivio que Belgrano dé el banderazo hoy y no el día del partido como ocurría en el hotel ahí cerca, cerca del nuevo centro? Por la aglomeración de gente que había, en definitiva, que por ahí algunos acompañaban el colectivo hasta casi el estadio, ¿o fue una sugerencia de ustedes o del club?
3: Fue una cuestión que ellos plantearon, que nosotros le habíamos sugerido en algunos otros momentos.
2: Bien.
3: Porque que se realice el banderazo frente al hotel es incómodo, es engorroso, le alteramos la vida a todos los que ahí viven, claro, a todos los que por ahí circulan, a los comerciantes. Bueno, siempre se trató ese tema, y esto, esta era la, creo, la oportunidad de hacerlo, porque es un clásico, y se decidió, ellos lo plantearon, nosotros lo habíamos sugerido en algunos otros momentos, y se dio, y creo que, si bien es una experiencia piloto, me parece que es mucho mejor que el simpatizante esté en el estadio, adentro, es mejor para el jugador, porque va a sentir el afecto de su gente.
2: Claro, es más lindo esto, o sea, es mucho mejor esto.
3: Pero sí, me parece que sí, así que bueno, vamos corrigiendo esas cuestiones, porque está la gente que le gusta el evento, que lo disfruta, que va o que lo sigue de la forma que puede irlo, y también hay que pensar en los otros vecinos que tienen otras, claro, actividades, claro, otros gustos,
2: otra vida.
3: De eso se trata, Omar.
2: El que va a la cancha,
3: tratar de molestar a la gente lo menos posible.
2: El que va a la cancha, además de la entrada o el QR o el TAC o el carné o lo que sea, que lleve sí o sí el documento físico o virtual, también sirve, Marcelo.
3: Efectivamente, sí, la aplicación Mi Argentina, el documento físico, y si por alguna cuestión se ha olvidado, no tiene las dos formas de comprobar, pero tiene un carnet de conductor y es familia, es una mujer, es un niño, bueno, lo que sea, la idea es que pueda ingresar demostrando efectivamente que se trata de la persona que está queriendo ingresar.
5: Marcelo, ¿cuál es el aforo para este sábado? Porque tengo entendido que hubo alguna dificultad, aparentemente querían que fuera menos el aforo para que llegara la gente al Kempes.
3: Oh, muy buena pregunta para aclararlo. El Kempes tiene un aforo de 57.000 personas. Lo que pasó en la reunión, hay nuevas ordenanzas, nuevas legislaciones. Antes el aforo se daba una sola vez y se modificaba cada vez que se modificaba la estructura del estadio,
2: claro,
3: y por ende se modificaba el aforo, entonces ahí había que buscar un especialista en seguridad, higiene y todo lo demás. Ahora esa normativa ha cambiado, tiene un vencimiento, si no recuerdo mal es anual o bianual. En esta oportunidad la gente de la agencia tenía todo listo, pensaba llevarlo o jueves o viernes. El miércoles, como tuvimos la reunión, la gente que tiene a su cargo este tipo de autorizaciones del municipio hizo mención en la reunión que estaba faltando eso. El representante de la agencia levantó el teléfono, le dijo al especialista en seguridad y higiene, anda a presentar esto a bomberos, y ahí se terminó la controversia.
2: Bien, perfecto. Bueno, Marcelo, que salga todo bien, como viene saliendo, que también hay que reconocer eso, ¿no? Con público visitante, con clásico de las dos hinchadas, sí, con Boca, con quien sea, viene saliendo bien, así que se repita.
3: Se ve que sí, Omar, porque ya hemos sido una vez más elegidos para disputar una final,
2: sí,
3: ya hemos perdido la cuenta. Con mucha humildad lo decimos, hemos llevado a cabo eventos desde el ascenso, desde Liga Profesional, finales de Copa Sudamericana, en fin, el River Boca con ambas parcialidades, y el hecho que una vez más estemos en la consideración es muy bueno, habla las claras del apoyo que tiene desde el gobernador para abajo este tipo de eventos, Omar, porque además de lo deportivo, vos seguramente vas a coincidir, tiene un fuerte impacto en la hotelería, en la gastronomía, totalmente. En estos momentos difíciles, siempre viene muy bien.
2: Abrazo, Marcelo, gracias.
3: Abrazo para vos y al equipo, a disposición.
2: Adiós, el presidente del COSEDE, pero Marcelo Frosasco. Bueno, hay que llevar ahí, te preguntaban, digo, porque un amigo me preguntó, o lleva el físico, como lo dijo Marcelo, físico, o el DNI en mi Argentina, y si se te complica y no encontrás, también el carnet de conductor, que tiene tu identificación, también sirve.
5: Bueno, la policía dice, en lo que mandó la policía, el ingreso se permitirá desde las 14 y se recuerda asistir con DNI físico por control del sistema Tribuna Segura. Yo le aconsejaría.
2: El presidente del COSEDE, pero.
5: Está bien. Bueno,
2: en serio, loco. Pero el tipo complica todo. ¿Por qué lo complica?
5: Porque la policía, la información que manda la policía, dice con DNI físico. Llevarte el carnet de conducir y llevarte el DNI físico. Llevá los dos.
2: Porque para conducir. Yo lo tengo en el celular. No. Termine. Loco, pero.
6: Y la radio no
2: en serio. Te lo acaba de decir el presidente COSEDE, pero encima le hace preguntas con la respuesta incluida. Lo tuyo en periodismo es cero. ¿Lo escuchaste la primera pregunta? Marcelo, ¿va a haber tres anillos para...? Sí, va a haber tres anillos. ¿Ya lo dijiste vos?
4: No, pero después te felicito por la pregunta.
2: Sí, bueno,
4: ¿qué era la información?
2: Déjalo que hable la entrevista. Déjalo que hable.
5: Yo tuve una persona que estaba en la reunión, por eso te lo decía. Bien, perdón. Yo insisto, yo no estoy. ¿Cómo voy a contradecir a Frosasco?
2: Lo estás contradiciendo.
5: No, estoy diciendo, le estoy recomendando. Yo, como la policía dice eso, si a lo mejor la policía dice, no, señor, dijimos que era DNI físico. Yo tengo el carnet, ya tengo acá a mi Argentina.
2: Así no hablan los hinchas.
5: Vos, yo tengo acá a mi Argentina. Soy Omar Pereira, ¿qué me importa? A mí dame tu DNI físico. Es que soy Omar Pereira de la radio, ¿qué me importa?
2: Yo nunca hubiese dicho eso.
7: Nunca dices.
2: Qué boludo, ¿qué?
8: Omar Pereira, la ramada 3847, Alto Verde, teléfono 8153.
5: No. Yo por la duda me remito a lo que dice oficialmente la policía en ese sentido, para no tener problema.
2: Bueno, que la gente elija o le hace caso a Pepe o al presidente del COSEDE, pero fíjense ustedes, decían.
6: Cabezón, después no quiere que te puten el lunes.
2: Pero si no dije nada.
5: No sé.
9: Hola, Omar. Estamos acá con mi hija Josefina esperando que Pepe diga qué resultado es mañana el clásico.
5: No, pero lo voy a repetir. Lo voy a repetir, querido. Sí, mañana parte por lo general. Sí, es. Así.
2: Sí, dale.
10: Resulta, Omar. Las personas que vamos a ir a la Expo Delicatessen y Vinos, ¿vamos a poder pasar sin ningún inconveniente para asistir al evento? Porque está muy cerca de la cancha del Kempes.
2: Bueno, pero es del otro lado. ¿Pero por qué va a ser el problema? Por ahí van a engochar. Claro, van a sentir, va a haber más tránsito. Perdón, ¿podrían acercarme mi bebida? ¿Qué te pasa?
5: En serio.
2: Eso, es que tengo tos.
5: La forma
2: en
5: que lo dijiste.
2: Tengo tos.
5: Es de garca. Por favor, me acercaría mi bebida. ¿Qué es?
2: Necesito
5: anda, búscate un poco de agua y listo.
2: Bueno, pero estoy hablando al aire.
5: Está bien.
2: Bueno, la gente que vaya a la Expo Delicatessen y Vinos, a donde también voy a asistir, pueden ir tranquilamente, nada más que se puedan encontrar con más movimiento. Aparte, si no me equivoco, la Expo es viernes, sábado y domingo.
5: Sí.
2: O algo así, o cuatro viernes, días.
5: No, viernes.
2: O jueves.
5: Viernes.
2: Empezó ayer.
11: Sí, empezó ayer. Nosotros vamos hoy.
2: ¿Te interesa? Es jueves, viernes, sábado y domingo. Pues vayan otro día.
11: Nosotros
2: si no.
11: Vamos hoy.
2: Hoy van las chicas.
12: Tomate un minuto y pásala bien.
2: Gracias,
6: tío. Omar, si tenés paciencia que tenés con Pepe, ¿no?
2: Ah, es una cosa infumable.
7: Bueno, más mensajes por acá.
2: Por favor.
7: Hola, chicos. Ayer tuve que hacerme un Insta para verlo a Pepe. Por favor, lo que me he reído era Bob Marley con COVID. Omar, preguntale si van a dejar hacer asado.
2: Bob Marley con COVID. Sí. Chicos, tengo una novedad.
7: No.
2: Y esta es la más grosa de la historia de Siesta Animal.
4: Tengo miedo.
2: ¿Escucharon? La más grosa de la Siesta Animal. Yo le voy a pedir que graben esto, porque no va a faltar, porque si hay algo que tiene Córdoba en los medios es copiadores seriales, que sepan que hoy, 13:59, de un día 8 de mayo, en Siete Animal, vamos a decir esto. Se viene...
7: Ay.

0: El baile de la hora. La amorosa festa.
1: ¿La amorosa festa?
0: ¿Cuál es la característica que va a tener esto?
2: ¿Qué
0: es
2: lo que?
0: Va a ser una fiesta en donde ni siquiera te tenemos que alterar el día. ¿Por qué se llama la hora de qué? Yo me olvidé.
1: La amorosa festa.
0: No, la hora del
3: de, el baile de la hora.
0: El baile de la hora.
1: ¿Por qué?
0: Porque dura una hora. La hora amorosa. Se va formando la idea. La hora amorosa. Es así. Vos estás laburando.
3: Sí.
0: Estamos viendo si va a ser de 7 a 8 o de 8 a 9. Y punto, ¿eh? Se van a bailar solo lentos. Estamos buscando el lugar. Vos salís de laburar, fuiste al súper, pasás por la hora amorosa, bailá unos lentos y te vas.
3: Con la bolsita del súper.
0: No va a haber bebida. No va a haber nada, no va a haber copetín. No hace falta producirse. Estás saliendo del gimnasio. Te vas en calza. Acá, la chica esa que saludaste recién, que sí, hacen zumba. Terminan su vasito achivada, van una hora de lentos. Estamos buscando el lugar. Todo esto, obviamente, con la conducción de Pepe Amoroso, ¿no? Y los mejores lentos de la historia. El ¿cómo decía? El boomerang.
3: El boomerang musical. Hola, ¿me llamaron?
0: Sí, hola.
3: Acá estoy. Hola, buenas tardes, ¿cómo están?
0: Bueno, estaba anunciando que ya es una realidad.
3: Pero lo spoileaste, ¿no?
0: ¿Cómo?
3: Lo spoileaste.
0: Spoileaste.
1: No,
3: spoileaste.
0: Sí, mi amor. Sé que está en preparato.
3: Como la pato.
0: Sí, como la pato. Escucha, sé que está en preparativos.
3: Está todo listo.
0: Pero tengo una ansiedad de anunciarlo.
3: No, espera.
0: ¿Cuánto va a durar?
3: ¿Una hora? 60 minutos. 60 minutos de apretar.
0: Y es todo lento.
3: Apretar, sí.
0: Vos vas, bailás, querés ir con tu marido, con tu novio, con un amigo. Querés ir sola, querés solo. Y te encontrás con alguien. Pero tenés una hora. Empieza a las 7, termina a las 8. Conduce Pepe Amoroso. La hora amorosa. Sí, estamos buscando un lugar. Tiene que ser un lugar accesible, que llegue rápido la gente. Así que capaz que sea por la zona.
1: Hay taxista, dice, hay un taxista que pasó por la San Juan y Cañada con la radio El Palo. ¿Están poniendo lentos? Dice Leo Guevara.
0: Sí, fue un toque. No. Está escuchando El Palo, el tachero. ¿Entendés? Entonces, vos vas, no te queremos alterar el día. Entonces pasa, baila un par de lentos y te vas.
3: Sí.
0: ¿Hay qué? Un tacho amoroso.
1: Preguntan si es la morosa.
0: Capaz que sea por acá en el cerro. Tengo un par de amigos que tienen un lugar acá que te cachean.
3: El tema tiene que ser con alta capacidad, ¿no?
0: Un lugar donde te cachean. Ahí le puedo pedir. Es una hora, o sea, si estás escuchando, si sos dueño de un boliche, de un local habilitado, por supuesto, podés sumarte a esta iniciativa. Este espacio puede ser tuyo. ¿Qué?
3: Que tiene que ser con alta capacidad, porque va a haber mucha gente.
0: Claro.
1: Eso pregunta, sí. ¿Es la morosa o la amorosa?
0: Sí, yo, no me rompan los huevos, ya vamos a ver. Piensen en la fiesta, no jodan con detalles. Fuiste al gimnasio, fuiste a visitar a tu mamá. Mamá, ¿cómo estás? Venís de geriátrico. ¿Y pasa?
3: Fuiste a la farmacia.
0: Fuiste a la farmacia.
3: Compra, eso sí.
0: Compra, vení con el paquetito. Vengo, lo dejamos, vamos a tener un guarda. Fuiste a comprar pucho al kiosco. Me voy a bailar un par de lentos. Y ahí entras y está Pepe Amoroso. Hola, ¿cómo los vas a saludar?
3: Hola, ¿cómo están?
1: Guillermo Kreisman te puede llevar lo que quieras para el súper.
0: No. ¿Qué cosa?
1: Guillermo Kreisman te puede llevar lo que quieras para el súper.
0: Es rapidísimo, compra muy rápido. Bueno, escuchen.
1: Omar,
0: lo están tomando en joda y es en serio.
1: Después de la hora animal al telo de una.
0: Hagan lo que quieran después, nosotros vamos a estar
1: en
0: su vida.
1: Tiene que ser en las plazas del centro y en vivo por Instagram.
3: bueno. No es mala, ¿eh?
0: No es mala. Ay,
3: no es mala, ¿eh? Dice.
0: Hablamos con el intendente Pacerín, le pedimos una plaza. Es una hora. ¿En la Colón?
1: No.
0: Está re linda la Colón. No hay mucho chan.
1: Sí.
3: No San Martín, sino entre ratas y música.
1: No,
0: Pepe, no. Ayúdame, boludo. Estoy tratando de convencerlo al intendente y me
1: tira. Antamor, Antamor.
0: Pero qué boludo que sos.
1: Antalón.
0: Ayúdame.
3: Antamor.
1: Que yo quiero bailar con Geo, dicen acá.
0: Todos vamos a estar. Todos van a ir, todos van a ir solteros.
1: De la hora amorosa, derechito, bienvenido al baile de pupos.
0: Hay solteros que quieren bailar un lento con vos, Geo. ¿Está bien?
2: ¿Cómo sabemos que es soltero? Buenas tardes.
0: Bueno, yo lo entiendo por...
2: Ah, bueno, que bueno, dale de una.
3: Que lleven el DNI.
2: Ah, bueno,
3: edificio.
2: Dice Alejandro. Ah, bueno, dice encima, ¿querés que sea soltero?
3: Que lleven el DNI físico.
0: No hablen todos juntos porque no se entiende, ¿qué?
3: Que lleven el DNI físico.
0: ¿Para qué?
3: Para saber si son solteros, son casados.
0: Déjate de joder. Escucha.
1: Es para rascar un rato, Omar, como decíamos en
0: claro,
1: la época.
0: Claro, el que está habilitado para besarse, más vale, bésense. Si es una hora. Che, no está malo de la
1: aguante
0: plaza.
1: Aguante la hora amorosa. Hola,
0: acá
1: Omar.
0: En el parque, ¿cómo se llama el que está acá?
3: Parque
0: el Parque de las Naciones.
1: O Parque Autóctono, cualquiera de los dos.
3: También.
0: O el auto.
4: Sí.
1: En la mujer urbana, ¿por
0: va
1: qué
0: haber
1: no?
0: Gente desnuda.
1: Mujer urbana, qué aburrida,
3: ¿eh? Con Quinteros.
1: Qué buena idea, Omar.
0: Es una hora, ¿eh? Parás el auto, estás volviendo a tu casa. Parás el auto, bailás una hora lentos y seguís.
1: Que vuelvan los lentos.
0: Sí, bueno, es. ¿Qué pasa, Paola, que me está haciendo señas? Parece que hay algo.
5: Sí, tenemos que ir al Mitre Informa primero. Después seguimos organizando la fiesta. Perdón.
3: Bueno.
5: La hora del MIP.
3: Corta mambo.
0: Corta el mambo cuando tengas tiempo. Yo creí que estaba que lo estaba llamando Pacerini para decirle tienen una plaza.
5: ¿Qué tal? De Radio Mitre, Paola.
0: Sentila. Pero vos sabés la desconexión. Acaba de escupir el asado de una manera. Bueno, vamos al Mitre Informa primero.
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0: 14, 7 minutos. En Córdoba la temperatura 17 grados 9 décimas. El cielo despejado, humedad 32%. Luis Caputo da detalles sobre el proyecto de Superrigi anunciado ayer por Milei. El ministro de Economía dijo que el presidente es el principal activo del país.
1: Al principio del mandato dijimos, bueno, ¿cómo hacemos para atraer inversiones en una economía que, como acabo de decir, los últimos años no hizo otra cosa que generar suba de impuestos? Así surgió el régimen de incentivo de grandes inversiones, donde esencialmente lo que hicimos fue dar, digamos, garantía institucional y mejores condiciones impositivas para tratar de atraer estas inversiones. ¿Qué pasó como consecuencia de esto? Acá para mí es importante resaltar dos cosas. Una es que el país tiene un activo tremendamente importante, que es nuestro presidente. El presidente es, como digo, el principal activo, porque desde el día uno captó la atención del mundo con sus ideas liberales, con sus formas, y esto realmente hizo que el mundo le volviera a prestar atención a Argentina.
0: Además, Caputo anticipó inversiones millonarias a través del régimen de incentivos.
1: Los números que decía Manuel recién, en las próximas semanas van a subir bastante más, porque, si no me equivoco, Daniel, en las próximas semanas probablemente vamos a estar llegando a pedidos de inversión a través de este régimen que se van a acercar a los 140 mil millones de dólares. Realmente, si hace dos años me hubieran preguntado si esto iba a ser posible, realmente hubiera pensado que no.
0: La municipalidad dio a conocer el reporte de mortalidad vial del año pasado. Radio Mitre, ¿dónde está la noticia?
2: El reporte de mortalidad vial del año pasado municipal demuestra que la mayoría de los accidentes de tránsito provocados por automovilistas se dan por dos cuestiones: exceso de velocidad y el uso del teléfono celular. Dentro del crecimiento que ha tenido la cantidad de peatones muertos, se caracterizan los hombres. Los motociclistas han muerto y tienen un promedio de edad las víctimas fatales de entre 20 y 39 años. El intendente Daniel Pacerini se refirió al trabajo que realiza el municipio para evitar más accidentes,
3: al cual estamos trabajando para integrarlo a otros generadores de información que tiene la municipalidad, que es el Observatorio de Movilidad, la Central de Semáforos Inteligentes, el 107, porque creo que esa es la parte que le va a dar todavía mayor consistencia. Esto que estamos haciendo está teniendo un resultado, y que ese número, ese porcentaje alto del eslabón más débil de la cadena de los que circulan en la calle, que son los peatones, los motociclistas y los ciclistas, concentra la enorme mayoría de las víctimas de la seguridad vial. Entonces, todo nuestro trabajo se enfoca en función de esos datos.
2: Desde el Palacio Municipal, Leonardo Guevara Mitre informa primero.
0: La temperatura actual en Córdoba, 17 grados 9 décimas, el cielo despejado, la humedad 32%, viento del sureste a 8 kilómetros por hora, visibilidad 10 kilómetros, hora 14, 11 minutos.
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0: la gente del boliche, o sea, enchupada, obviamente, todos los eventos así nocturnos, de madrugada, camioneta, marcha atrás, se la pusieron en un local, este, el de baile de la chica que lo mantiene hace años.
1: No, no está bien el... Si podés grabar de nuevo, sé de un choque o algo, salió chupado, dijo. Pero no se escucha bien. Bueno, sí, atención que tenemos novedades, Alejandro, para regalar.
2: Tenemos un par de entradas para ir a ver este sábado, 16:30 horas en el Kempes, el clásico Talleres Belgrano. Es un par de entradas con estacionamiento.
1: Con estacionamiento. Eso solamente lo... ¿Por qué decís que no, Alejandro? No, son dos, un par de entradas.
2: Un par ayer.
1: Son cuatro.
3: Estacionamiento.
2: Es para la gente, es marketing.
1: No le hace nada al aforo. Por favor, Alejandro.
2: Bueno, 3516-300-810, nombre, apellido y tres últimas cifras del documento y están participando.
1: Eso porque la gestión que uno hace le acerca estas posibilidades a los oyentes.
4: Dale, huevón.
1: ¿Entendés? Pepe.
3: Sí. Está lindo. Está lindo, ¿no? El sorteo, me encanta el sorteo. A mí me encanta.
1: Muy bien, perfecto, vamos.
5: Mañana es el clásico. Sí. Y vos, por supuesto, lo vivís en Mitre. 20 años. Crecimos con vos.
6: Muy buen tema, Ale. Muy bien ahí. Vos sabés que venía con el ánimo medio abajo. Me lo levantaste con los típitos.
1: Bueno, traten de tener cuidado. Perdón que vaya mezclando los temas, pero la gente que está circulando por la costanera, hay una Toyota Hilux que están dando en contramano,
3: ¿no?
1: A la altura de Menéndez Pidal.
3: Para que hay nada.
1: Algún boludazo, por no decir hijo de puta, no. Que casi causa varios accidentes. Una Hilux. Le digo a ojo bien abierto, ojo en alerta.
3: Ojos en alerta.
1: Seguridad ciudad, guardia urbana, policía, a la altura de la Menéndez Pidal. Pero sobre Costanera hay una persona que está manejando una Toyota Hilux y que anda en contramano. ¿Ah? ¿Qué tal? Muy bien. Perfecto. Bueno, listo, era eso. Perdón que interrumpa, pero pasó este momento.
7: Excelente el programa de ayer. Si le llega a salir el programa de hoy al 50% de lo que fue ayer, satisfacción pura.
1: Haremos lo posible, querido. Estamos en eso. ¿Qué más?
8: Que los cumplas feliz.
1: ¿Sentí?
8: Que los cumplas
1: con
8: maracas.
1: Con maracas.
8: Que los cumplas Ernestina. Que los cumplas feliz.
1: Excelente.
8: Que sea un lindo día hoy y todos los que vengan.
9: Es lo último que faltaba ya. Que le corten el micrófono a Pepe.
1: Claro, señor. A usted también se lo vamos a cortar. ¿Qué más?
10: Omar, lleven ese viejo al asilo, pónganle una mantita y siéntenos cerca de la estufa.
11: Pepe, agarré tarde la información. ¿Qué tengo que llevar para poder entrar a la cancha?
3: No.
12: Omar, de 7 a 8 debe ser. Para las 9 tienen que estar todos los viejitos ya comidos, con las medicaciones, todo bien dormidito, ya en el geriátrico.
1: Podemos reiterar, porque hay gente que recién se prende o por ahí agarraron mordida la información. Pepe amoroso.
3: Sí, pero vos anuncialo vos. Vos sos el que anuncia.
1: No se acuerda de nada.
3: La hora. Una hora.
1: ¿Cómo
3: era?
1: Se llama el bloque. Acuérdate que sos Pepe Amoroso.
3: No. Hola,
1: sos...
3: ¿qué tal? ¿Cómo están?
1: La hora amorosa.
3: La hora amorosa, ya llega. Ya pronto, llega. Muy pronto.
1: Estamos buscando locación.
3: Estamos buscando una locación que sea accesible con rampas inclusive.
1: ¿Y cuánto va a durar esa fiesta?
3: Una hora, 60 minutos.
1: Por eso se llama
3: La hora
1: amorosa.
3: Amorosa.
1: Se olvida. Un lugar donde vos, de donde vengas, pasás. Fuiste al sub, no hace falta empilcharse nada, si lo lindo va a ser eso. Te fuiste a trotar por la costanera con los cortos.
3: Sí.
1: Así vas, bailas un lento y te vas a tu casa. No va a haber barra, o lo estamos pensando, no es así, aparece. Y es muy probable que sea en una plaza.
3: ¿Cómo cobran entonces?
1: Perdón.
3: ¿Cómo cobrar para que entre?
1: Si esto no es para hacer plata.
3: ¿No? Pepe Moroso no va a estar.
13: Chicos, me reprendo. Me encanta la idea.
4: Porque lo bueno, si es breve, dos veces
1: dos bueno. Dos veces bueno. Podés sacar
13: Mario,
1: un par de...
13: Omar, no te creo lo de la fiestita de una hora.
1: No, es posta, en serio. Y no, y vayan con mentalizados, nada de, un poquito más. No, no, no, no, se corta. Porque no, no queremos molestar a vecinos, no queremos molestar a nadie. Es un toque, bailaste un lento. ¿Cuánto hace que no bailas un lento?
2: Más mensaje por acá. Hola, chicos, en Parque Elisa de 19 a 20 puede ser.
1: ¿Cuál es el Parque Elisa?
2: El
1: viejo Parque
2: Las Heras. Sí, como con eco.
14: Omar, invite banana. Todo eso tiene que ser en la terraza de la...
1: ¿En qué terraza? Corto. Se cortó.
2: La bajo a la Pau por amarga.
1: Ah, porque sí, nos cortó el mambo recién. Sí.
2: Qué amorosa Paola, dice Natalia.
1: Sí, una dulce.
14: Hola, Mitre, ¿cómo va? ¿Todo bien? Omarcito, así está la fiestita de los lentos. Pero así, miti miti, no me va a poner que sea la fiesta de 400 hombres y dos mujeres para salir a bailar lento, mi loco, ¿eh?
1: Y negro, ¿cómo hago para controlar eso? Que vayan. Si este animal tiene una característica más Pepe amoroso, que él llama muchísimas mujeres. Sí. Explota de mujeres. Sí,
3: van a sobrar.
1: Van a sobrar. Así que, ¿cuál es el mensaje para los chicos? ¿En serio no te sale nada de acá? Vayan tranquilos.
3: Claro, yo tengo que ir improvisando sobre la marcha, ¿verdad?
1: Claro, sí, claro. Sí. Es...
3: chicos, vayan tranquilos. De chicas, no. Las minas van a sobrar.
1: Las minas.
3: Sí. Y te digo algo más. Es una hora, ¿sabes por qué?
1: Porque
3: para que te quedes con las ganas.
1: Ah, porque se puede repetir.
3: Obviamente.
15: Seguí.
16: Hola, chicos, ¿cómo andan? Pepe.
3: ¿Qué pasó?
16: Pásame un pálpito para mañana, por favor, Pepe.
1: Bueno, vamos rápidamente a la pausa y ya volvemos.
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1: Bueno, en no mucho tiempo más, la municipalidad va a definir qué se va a hacer con la Mole. ¿Se acuerdan el edificio que no hace mucho tiempo fue desalojado con intervención de la municipalidad, de la policía, porque había gente que estaba habitando? Este edificio que está sobre Boulevard San Juan, que por un problema de habilitación no fue concluido, y hace muchos años que está en esa situación. Hay una comisión, una propuesta de la Comisión de Propietarios del edificio para ver cómo se soluciona este tema. Por eso le damos la bienvenida a René Isidoro, que es uno de los propietarios de los departamentos de allí, de Boulevard San Juan, y es uno de los representantes de todos los dueños. Mucho gusto, René, ¿cómo estás? Buenas tardes.
23: ¿Qué tal, Omar? Mucho gusto.
1: Bueno, gracias por estos minutos, René. ¿Tienen lista la propuesta? ¿Ya la presentaron a la municipalidad?
0: Así es, la presentamos el 30 de abril.
1: El 30 de abril. ¿Y qué le dijeron? ¿Pronta respuesta? ¿Que se van a tomar un tiempo? ¿O qué novedades tuvieron?
0: Bueno, no, todavía no tenemos novedades. De hecho, no ha pasado una semana prácticamente.
1: Claro.
0: Y es un tema que no va a ser rápido. ¿Por qué? Porque ellos tienen que analizar la posibilidad de lo que nosotros hemos propuesto sea viable para hacer una excepción a la norma, porque para encuadrar el edificio en la norma hay que demoler, y demoler no se puede porque la estructura no lo resistiría.
1: Bien.
0: Entonces nosotros queremos hacer una adecuación que de alguna manera mejore la posibilidad de la infracción, por decirlo de esa manera, que no es nuestra, sino de la empresa que lo hizo, ¿verdad?
1: Claro.
0: Y nosotros, entonces le hemos planteado eso. Ellos lo van a analizar, no sabemos cuánto van a demorar, supongo que la semana que viene alguna novedad tendremos, y eventualmente, si también ellos sugerirán algún tipo de ajuste, que nosotros también veremos si podemos hacer, con la idea de obtener la autorización por la vía excepcional. Eso lo tienen claro tanto nosotros como el municipio, ¿no es cierto?
1: René, repasando la historia, ustedes compraron un departamento, o dos, o tres, bueno, no importa eso, a este edificio que se estaba haciendo, y un día les dijeron, che, no podemos seguir con el edificio porque lo hicimos mal, y ustedes se quedaron con esa inversión ahí muerta. ¿Es así el resumen?
0: Exactamente así. Exactamente así.
1: Qué va.
0: Mira, Omar, el tema, uno podría hacer muchas evaluaciones de la responsabilidad de la empresa, si fue dolosa, si fue culposa, bueno.
1: Sí.
0: Nosotros pagamos totalmente los departamentos, no es que... entonces, y ahora lo vamos a pagar de nuevo.
1: Para
0: que se termine.
1: Claro, lo van a tener que pagar de nuevo.
0: Y este es lo que le planteamos a la municipalidad nosotros, pero porque lo queremos hacer, lo que lo estamos planteando somos los perjudicados. Es decir, acá vale aclarar algo importante que sirve para evaluar el contexto.
1: Sí.
0: El edificio tiene un problema de altura, pero no de que tenga más pisos, ni más departamentos, ni más metros de lo que se le autorizaron. No sé si me comprendes. No fue una especulación con la idea de obtener un mayor superficie de venta, y no es cierto, sino que definitivamente ha sido, vamos a decirlo así, una mala praxis.
3: Porque eran 10 centímetros más por departamento de altura, algo así.
0: Sí, no. Mira, hay varias cuestiones concurrentes. Una es el tema de que la planta baja se tuvo que levantar un metro por el tema de que ya en aquella época, cuando se paralizó la obra en el 2012, ya se sabía que se iba a bulevarizar el Boulevard San Juan, y en consecuencia había que correr, digamos, la línea de edificación y levantarla para que, bueno, quedara acorde, ¿no es cierto? Mm. Ese fue un problema. Las losas que tiene cada piso, no nos olvidemos que acá estamos hablando de 18 pisos. Que se plantearon con un espesor de 17 centímetros y terminaron teniendo como 40. Mm. Entonces, si vos multiplicas todos esos centímetros por la cantidad de pisos, más el metro, es decir, lamentablemente la empresa hizo su defensa, imagínate que estamos hablando de hace 15 años atrás, ¿no es cierto?, o 14, diciendo que bueno, que esas eran las prácticas, los usos y costumbres, bla, bla, bla, de la construcción, pero en realidad... la municipalidad dijo, no, mire, señor, está fuera de norma, esto no se paraliza. Bueno, entonces, no me quiero extender demasiado porque yo...
1: Perdón, ¿qué año fue eso, René? ¿Qué año fue cuando le dijeron se paraliza?
0: En el 2012.

0: no puede quedar ahí como se ha denominado.
1: Un elefante muerto.
0: Un elefante, claro. Porque, entonces, si el problema, ahora, lo hemos hablado también, si hubiera un problema de seguridad, un problema de construcción que impidiera de alguna manera la habitabilidad del edificio, bueno, sería totalmente lógico que no permitieran que se siga. Pero no es eso, es una violación a una norma en la altura. Entonces pensamos nosotros, y así lo hemos planteado, que terminarlo por la vía excepcional nos permitiría a los estafados, vamos a decirlo con todas las letras, recuperar algo de lo que invertimos poniendo más dinero, por supuesto, ¿no es cierto? Porque el edificio hay que terminarlo. Y a la municipalidad también le permitiría que eso no esté ahí como
1: claro,
0: un monumento
1: claro.
0: a la desidia, ¿no?
2: René, en cuanto les supongamos que le aceptan la propuesta, ¿están en condiciones de comenzar la obra, de hacer lo que tienen que hacer? Económicamente
0: sí,
2: hablando,
0: sí, sí. No, sí, claro, porque los propietarios que hemos planteado esto, que se ha planteado a través del tribunal que lleva la quiebra, o sea, esto tiene una institucionalidad, no es una idea así que ando volando en el aire, ¿no es cierto?
1: Sí, sí, sí.
0: Ya
1: sí.
0: Lleva mucho tiempo de análisis, de elaboración y demás. Bueno, ¿qué pasa? Muchos, la mayoría, quiere terminar su departamento y está dispuesto a hacer los aportes que falten. Habrá departamentos que no habían sido vendidos, que se pondrán a la venta,
1: claro.
0: Y bueno, será una obra normal, ¿no es
1: claro,
0: cierto?
1: Claro.
0: Con departamentos que están vendidos.
1: Qué bueno que cuenta esto René de cuál fue el problema, que era el problema de altura, porque siempre se comentó, seguramente lo habrá escuchado, que se hablaba de que los balcones estaban mal hechos, como que sobresalían mucho sobre la vereda. Eso fue lo que se dijo siempre. Y el problema era otro.
0: Mire, a ver, quiero ser más claro, Omar, para no inducir errores a usted ni a los que nos escuchan.
1: Sí.
0: La infracción, se lo voy a decir como dice el acta de que levantó la municipalidad.
1: Sí.
0: La infracción es invade la altura en el plano 45 grados. Visto para que no sea sánscrito, se lo digo en cordobés.
1: Sí.
0: A cierta altura de la fachada, digamos, de lo que uno va levantando recto, tiene que empezar un ángulo de 45 grados para ir retirando la parte más alta del edificio.
1: Ahí está.
0: Entonces, como se hizo más alto el edificio, por lo que hablamos antes, ese ángulo está más arriba de donde tendría que estar.
1: Ahí está.
0: ¿Entiendes?
1: Sí,
0: entonces,
1: perfecto.
0: Pero corregir eso, para dejarlo exactamente como tendría que ser, implicaría voltear tres pisos del edificio y no se puede. Así,
1: lisa y llanamente,
0: no lo digo yo que, como siempre digo, solo soy contador público, ¿no?
1: sino
0: que no lo ha dicho gente técnica, incluso la idea que hemos presentado está desarrollada por el arquitecto Maggini, que está trabajando también en otro, en el que está en 25 de mayo y Maipú,
1: que también
0: fue una obra de la misma empresa que se paró y bueno, ella se está terminando. Así que, bueno, tenemos toda la esperanza de que
1: ojalá
0: en este diálogo encontremos una solución que nos sirva a todos, ¿no?
1: Ojalá. Bueno, René, ha sido un gusto, ¿eh? Muchas gracias y pronto vamos a preguntar a ver si hay novedades. Gracias.
0: Con todo gusto, gracias a ustedes, hasta luego.
1: Adiós, René Isidoro, uno de los propietarios del departamento. Mira vos, ¿vos sabías eso?
2: ¿Qué?
1: Que los edificios
2: en la parte
1: final es como, lo voy a decir de una forma muy bruta, se tienen que ir para atrás.
2: Claro, no sabía.
1: Tienen que tener un ángulo, se van para atrás.
2: Bien. Pero como se fueron excediendo en los centímetros por cada departamento,
1: se pasaron de la altura que tenían que irse para
2: exactamente
1: atrás. Y si tienen que voltear los tres últimos. Una locura, imagínense ustedes un edificio que tienen que voltear, los últimos tres pisos los tienen que voltear,
2: los efectos
1: voltear todo.
2: Colaterales que podría tener eso.
1: Claro, no se puede.
2: Por eso,
1: bueno, vamos a ver.
2: Sobre todo porque es una inversión muerta.
1: Sí, y la estética de la ciudad.
2: Sí, también.
1: Y los problemas que te trae tener ese lugar abandonado. Bueno, todo eso. Todo. Ayuda por todos lados. Bueno, vamos a salir.
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0: hora 14:35 minutos. En Córdoba la temperatura 17 grados 9 décimas. Cielo despejado, humedad 32%. La iglesia advirtió que crecieron los pedidos de asistencia social de la gente de clase media-baja. Lo aseguró el presidente de la Conferencia Episcopal Argentina, Marcelo Colombo.
1: Una preocupación que tiene que ver con los datos actuales, de, no solo de pobreza, sino de relacionados con la falta inminente de algunas cuestiones que venían acompañándose, como por ejemplo el plan Remediar, ¿no? Y eso significa que algunos lugares no tienen la medicación para la atención médica primaria, por ejemplo, ¿no? Crecimiento de las personas en situación de calle, vinculado eso al tema de la salud mental en las grandes concentraciones urbanas. Se han venido abajo todas las recaudaciones que tienen relación con la percepción, por ejemplo, de impuestos o del IVA, etcétera, que son las que pueden marcar una apoyatura para algunas obras o gestiones de gobierno de los sectores más desprotegidos, ¿no? Muchos pobres que son pobres hoy y hace unos meses o años eran los que nos ayudaban con las Cáritas. Hoy tenemos incrementado, ¿no?, la gente que viene más de clase media baja a pedir. Hay un crecimiento también de cierto nivel de, no digo de violencia, pero sí de agresividad, porque la gente está muy desanimada.
0: Lo reiteramos, Máximo Kirchner está internado tras ser operado. Más detalles con un móvil Mitre.
2: Evoluciona favorablemente Máximo Kirchner, así lo indica el comunicado del Hospital Italiano de La Plata. El diputado nacional fue operado, intervención que ya estaba programada por un cuadro de cistoadenoma parotidio bilateral. Se encuentra en posoperatorio inmediato con buena evolución, quedando internado para controles y seguimiento. Jorge Moure, Mitre informa primero.
0: La temperatura en Córdoba, 17 grados 9 décimas, el cielo despejado, la humedad 32%, viento del sureste a 8 kilómetros por hora, visibilidad 10 kilómetros, hora 14:37 minutos.
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0: vamos, fiesta animal, que viernes ya el cuerpo lo sabe.
1: Omar, si te fijas, en Sucre y Humberto Primo hay un edificio que está habitado, que lo han vendido, que está totalmente fuera de código. La edificación llega hasta el cordón de la vereda. Cada vez que dobla un colectivo se lo lleva puesto al primer piso.
2: ¿Tan así?
3: No sé.
2: ¿El colectivo le pega al edificio?
3: Así dice. Sucre y Humberto Primo.
2: Sucre. Estoy tratando de ubicarme.
3: Sí.
2: No te enojes.
3: No, yo tengo gráficamente,
2: hace
3: pero
2: mucho
3: no,
2: que no voy al centro.
3: También. Pero he transitado por Humberto Primo, sí.
2: Bueno,
3: está
2: muy
3: antes
2: bien
3: que Jujuy, ¿sabes?
2: Sí, ya sé, gracias, Pepe.
3: Por nada.
2: Bueno, ¿qué más?
4: Arquitecto, la normativa requiere que a una cierta altura comience un ángulo 45 de retiro desde la línea municipal para el ingreso del sol, para el correcto ingreso del sol, de la luz y de los rayos solares. Entonces, por eso piden eso.
2: Ah, mira, bueno, uno aprende. Preguntando, la gente aprende. Bueno.
5: Hola, Omar. Muy claro el nombre que
2: sí,
5: habla.
2: Sí, muy bien, muy bien.
5: No les cuesta nada probar eso. Si hubiera sido de alguien que esté metido en el poder, pero ni hubiera pasado esto hace 10 años que le hubiera terminado el edificio.
6: Hola chicos, que inviten a Banana a Pueyrredón para que cante un solo tema. El Negro Videla termina la hora cantando con Tú Me Quemas.
2: Bueno, hacé la fiesta vos, hermano, y listo. Invítalo, ¿vale?
6: Están dando ideas.
2: No, ustedes pasan y disfruten. Nosotros le armamos la fiestita, le decimos qué música vamos a poner. No tiren ideas, pasan y disfruten. Cosa mal. Aparte, Pepe Amoroso es un ser muy sensible. Si ustedes le van a empezar a tirar ideas, se pone mal, Pepe.
3: La única. No, por supuesto que no. La única idea es el amor y amarse en una hora.
6: Y baja el tono.
3: Bailar, bozar, apretar, ese instante.
2: Y te vas.
3: Es un instante.
2: Es un instante.
7: Sí. O la cabeza, lo podés hacer en la plazoleta al frente de la terminal, que está entre la calle Balcarce y la otra.
2: No.
7: Hay un montón de telos chiquitos ahí.
2: Sí,
7: a la vuelta.
2: No,
7: vamos.
2: Pero mira, no, una zona, no, esa zona no. Es medio peligrosa, ¿no?
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9: Hola Omar, después dentro de 9 meses hay que averiguar el incremento del número de nacimientos después de la fiesta de Pepe.
2: No, va a explotar. Demográficamente vamos a explotar.
3: Estoy pensando si vamos a poner o colocar algún límite mínimo de edad o no para ingresar.
2: ¿Mínimo? ¿Por qué? ¿Mayor 18?
3: Sí, pero no sé, estoy viendo si 40 para arriba, 30.
2: ¿Y el que tiene 25 y quiere ir a bailar un lento? Porque nunca bailó un lento.
3: Tengo miedo que desnaturalicen otra fiesta. No sé, estoy pensándolo. Yo te voy a avisar.
10: ¡No! Omarcito, ¿sabés dónde? En la playa de arriba del nuevo centro shopping, que se ve toda la ciudad.
2: Pero ¿y un coso privado? ¿Cómo le vamos a pedir al nuevo centro la terraza?
3: Una hora. Es una hora.
2: Pero es estacionamiento, eso ganan plata.
3: Estacionan afuera.
2: ¿Eh?
3: Que estaciona afuera esa hora.
11: Omar, la fiestita la podés hacer aquel a San Juan. Con tal, está cortado siempre. Hace un año que está cortado acá.
2: Chicos, no me encarajinen porque tenemos que gestionar con el intendente. Lo tengo que tener de buen humor para ver si conseguimos. No, en serio.
6: ¿Se baila en pareja? Acabo de terminar de engrasar una máquina. ¿Podré ir engrasado?
2: Un meca. Ahí va. Un ejemplo perfecto.
6: Ejemplo.
2: Mecánico. El guaso dice: me echo un pique. Acabo de cambiar el cigüeñal de una camioneta. Me echo, mira, ya es la hora amorosa. Se va en el auto, baila un tema lento.
3: ¿Sí?
2: Si te engrasa un poquito, ¿qué te molesta?
3: Podés ir con la mano sucia, no hay problema. Se te pinchó una goma. La cambiaste. El corazón siempre va a estar limpio. Tiene que estar limpio.
2: Muy bien.
3: Mano sucia, pero corazón limpio.
2: Mano, ¿cómo?
3: Mano sucia, pero corazón limpio.
2: Pero corazón.
12: Pepe Amoroso, en Plaza San Martín, para que se hagan los ratones.
6: Sería chico, espectacular, ayuda. Cabezón. Parque Las Heras está muy bueno.
2: Pero es posta, ¿eh? En serio estamos. Lo que pasa es que contamos
6: después
2: todo
6: no
2: al aire.
6: No se hace nada, porque planificamos.
2: Este sí lo vamos a hacer. Yo juro que lo hacemos.
3: El bondi está esperando aún, ¿eh?
6: Sí, el bondi está esperando el del baile todavía. Se tiene que llamar la hora lenta. Hola chicos, me encanta la idea para bailar lento. Me prendo, dice Claudia. Que aprovechen las chicas y chicos jóvenes también que no saben lo que es bailar lento y acercar bizcachas.
2: Claro, ahí voy a estar, por ejemplo, yo si quieren, y enseño a bailar lento a los más, las más jóvenes. Perdón. Deja ahí se asomaron las suricatas las dos. Se asomaron las dos. A ver, una menos 30.
13: Ahí va a estar vos.
2: Perdón. ¿Cómo?
13: Vos vas a estar en la fiesta de Pepe Amoroso.
2: Sí.
13: Ahí vas a estar vos, va a estar Pepe.
2: No, ya sé, por eso, fiesta. Pero estoy diciendo, las chicas menos 30 nunca bailaron lento.
13: No, con vos no bailaron lento.
2: No saben bailar lento las chicas. No, pero si en los boliches no se baila lento,
13: si
2: las
13: americanas tampoco. Mirá,
2: las menos. Ernestina, que cumple 30 hoy, tráela. Tenemos de todo acá. Ernestina, por favor.
13: Te abrazas y te mueves al son de la music.
2: ¿Dónde está Ernestina?
13: Ahí viene.
2: Bueno, que se muevan un poquito las cachas, un poco más rápido, chicas. Sí, perdón, Ernestina. Vos,
6: sí.
2: Que sos de salir largo.
6: Sí, sí, sí, me encanta tirar
2: las chancletas. ¿Alguna vez bailaste lento? Estoy hablando en un boliche. No, si bailaste lento en tu vida íntima, no importa eso. Yo digo, ¿fuiste a un boliche donde pusieron lentos alguna vez?
6: No, jamás.
2: Bueno. Eso es lo que estoy. Yo me ofrezco. Pepe va a estar haciendo fiesta. Me paro en la puerta. Las menos 30, yo les enseño a bailar lento.
6: Está bien. Mira, yo te digo, la última vez que bailé un lento fue en mis 15 con mi papá y mis tíos y abuelo y qué sé yo.
2: Con tu
6: o
2: sea,
6: hace
2: viejo.
6: 15 baila. Años.
2: Pero el lento bailaste con tu viejo y tu tío.
6: Y él el vals.
2: Ah, ves que no saben. No, eso es un vals.
6: Y que yo no bailé, no bailé vals tampoco. Bailé Kiss from a Rose, pero tampoco era.
2: Poner un tema lento, Alejandro. Un lento.
6: Bailé
2: un lento.
6: La canción Kiss from a Rose de Seal.
2: Muy bien.
6: Un tema.
2: Por ejemplo, esto. Berlín, quítame la respiración. ¿Bailaste alguna vez?
6: No. Es mi sueño igual.
14: No sabes cómo se baila.
6: Sí, sí sé cómo se baila.
2: Bueno,
6: pero
2: ahí va a estar uno,
6: no hay oportunidad.
2: Un soldado ofreciéndose a las más jóvenes para, ¿querés aprender a bailar lento? Venís a ver. No, yo quiero. Vení. Abrázame. Y empezamos a bailar.
3: Y si no te dan las manos, Pepe Amoroso va a completar.
2: Colabora.
6: Ahora, tengo una pregunta. ¿Tiene que ser sí o sí con música del 90 para atrás o pueden ser lentos actuales?
2: No. Empezó a joder.
6: No, te pregunto porque las menos 30 capaz no quieren.
2: Todos empiezan a romper. Andá y disfruta. Andá y disfruta. No, no aceptamos sugerencias. No me cambien el nombre. Aceptamos sugerencias de locación. Nada más. El resto no me interesa.
15: Hola chicos, ¿cómo andan? Pepe, pasame un pálpito para mañana, por déjense, favor, joder, Pepe.
16: Omar, me anoto para la fiesta, me anoto para la amorosa. Bueno, yo llevo a mi señora, ya nos separamos. Yo bailo un temita, un lento con la Eve, y vos bailas un temita con mi señora.
2: ¿Cómo no?
16: ¿Te parece? Hacemos
2: ¿cómo
16: un
2: no?
16: Chido. Dale.
2: Lo que quieran, escuchen. Es así.
6: Ese tema horrible.
2: Puede ser un. Es Dark Straits, che.
3: Claro.
2: No te horrible. Gusta. Este te confundiendo con otro.
6: Pero escucha eso, me hace acordar
2: esto a. Esto se llama Tu Último Truco.
6: Me hace acordar a.
2: Zanagana.
6: Películas de Olmedo y Porcel.
2: No,
3: vos tampoco bailas
6: con
3: nadie.
6: Si mi hija no bailas con nadie.
3: Tampoco
6: Pepe.
3: Bailas talento nunca.
6: Con mi hija.
2: Bueno, escucha. Lo vamos a hacer. Así se va a llamar. Así va a ser el eslogan de la fiesta. Fiesta amorosa, lo vamos a hacer.
3: Bolas,
2: anotalo, boludo. Después te olvidas.
3: Vamos.
17: Está regalando entrada para llenar el Kempes.
18: La gente me mira en la calle y piensa que estoy loco, estoy para el challenge. Son espectaculares.
2: Pero
18: esa combinación, José Rábal y Pepe y Omar Pereira, es lo mejor que tiene la misma.
2: Bueno, qué golazo Pepe va a hacer eso.
3: Pero lo organizamos nosotros.
2: Ahora ya me están dando ganas de empezar a cobrar entrada para ver si
3: entrada con una consumición.
2: Puede ser. Y una consumición, ¿qué sería?
3: Refresco.
2: Un destornillador, le estoy haciendo señal al viejo.
3: ¿Sabes cómo
2: pero
3: es destornillador? Destornillador es así.
2: No, no fue nunca un boliche.
19: Hola Omar, quizás la hora amorosa sea demasiado cortina una hora.
2: Ya sé, es que lo dijo Pepe, es que para que se queden con ganas. Entonces,
20: dame la hora. 60 minutos de lentos con Pepe Amoroso.
2: Exacto. Y después va a ser tan lindo el éxito que va a haber una amorosa por mes.
21: Cántala.
2: Y Mire, está el Paseo de las Flores.
3: Sí.
2: Está el Paseo del Kempes. Está el Paseo del Parque Sarmiento. Está el Rosedal. Esa cosa característica de Córdoba, digo. Va a estar la Hora Amorosa. Un lugar que se va a saber en Córdoba, en donde vos te echas un pique, baila un lento y te vas. Y es siempre de 7 a 8, de 7 a 8, de 7 a 8, de 7 a
3: 8. Yo dije, está muy bueno que la ciudad vea lo que está pasando y en ese momento. Porque estoy pensando, porque si es al aire libre, vos estás caminando y de repente se armó. Sabes que en ese lugar están bailando lento.
2: Exacto.
3: Y mucha gente más se va a sumar.
2: Sí.
3: Andará con la bolsa de las compras.
2: Compró
3: tela, compró ovillos de lana, no importa.
2: Gente que viene de Casa Tía, por ejemplo.
3: Casa Tía. Casa Beige también.
2: Casa Beige, Gatti Chávez. Y se dice, ay, ¿qué es esto? Ah, los lentos, voy a bailar.
3: Sí, esto es solamente. Sí, es el carrocito de la aceituna, ¿está?
2: Bueno,
14: Omar,
2: si quieren, ocurre.
14: Esta es la Hora Amorosa. Tiene que ser una plaza con yoyos altos. Digo yo, no me parece.
2: ¿En serio ustedes se creen tan langas que van a lograr algo? Agradezcan que van a abrazar a alguien para bailar un rato. No, chicos, se hagan los langas,
6: chicos. El bailongo de Pepe hay que hacerlo frente a las mueblerías de la avenida Voz del Interior, de la mano derecha subiendo. Así no hay que cruzar.
2: Si no les da el cuero, se hacen los picantes. No les da el cuero.
6: Vas a tener que aumentarle el sueldo a Pepe, Omar.
3: Saca una vez por mes.
6: Estaría bueno ver, después de bailar lento, las carpitas que se formaron.
2: Chicos,
21: me encantaría ir a la Hora de Lentos y que Pepe me abrace con ese sudor.
3: Bueno, Omar, paciencia.
6: Hacerle la vereda de la Casa Radical frente al patio Olmos y nos cargamos a pupazos.
2: Ese puede ser un lindo lugar. La Espla. Ahí bailan tango. Bueno, que se corran los del tango, que se vayan a otro lado.
3: Pero nos va a quedar chico ese lugar.
2: Bueno.
6: La fiesta del mono ambiente se puede llamar todo sin comedor.
2: Ay. Chicos, no sean botas.
22: Ay, que lo auspicie General de esa, porque la chorrea de grasa y aceite, mi amor.
6: Omar, los lentos de los grupos heavy metal eran los mejores.
2: Sí.
6: Pepe, sí. Podemos hacerlo en la plazoleta de la Tabla de General Paz. Ahí está, Residencial Los Alpes, 5 pesos la media hora. Cabeza, quiero bailar lentos con la productora que se cortó el pelo como Manolito Cánovas.
2: ¡No! ¡Geo! Era Malcorra. Dice que te cortaste el pelo como Manolito. Y es cierto.
23: Son unos irrespetuosos de mierda.
2: ¡No, no!
23: Pero tengan respeto.
2: Un poco de respeto. Elite el respeto. Le mando un saludo muy grande al equipo de trabajo de la escribanía de la calle Agustín Roque Arias 114. Un cariñoso saludo a todas las chicas que me han atendido siempre.
24: ¿Estuviste vos ahí?
2: Sí, esta mañana. Muy linda, un beso a todos y a mi colega motera, a Jacqueline especialmente, y a la escribana y a todas las chicas que están ahí, que escuchan todos los días.
24: Buenas tardes, hola.
2: No, no es esa escribana. Esta es de las buenas. Les mando un beso muy grande. Fanática de Siete Animal, Alejandro. Sí, sí.
6: Yo solo quiero ir a bailar el tema de Si Haría Que Lloviera de Phil Collins con la Geo. Mi señora ya me dio permiso.
2: ¿Entendés? Vos pones desear. ¡Uy, qué lindo tema! Hace años que no lo escucho, poné ahí. Wish you were rain.
6: La Muni ahora.
25: Omar, ayer culpa del Pepe Moroso. Casi termino llamando a mi ex.
2: Bueno, eso también puede ocurrir. Es un problema. Que se encuentren sin coordinar. Dos historias que hasta hace poco estuvieron unidas.
3: Es que puede ser la hora del reencuentro.
2: ¿Qué haces acá? Y yo escucho Mitre y vos. Y yo también, si sabes. Bueno, acá estamos. Bueno, dale, bailemos si querés. Y entra. ¡Oh! ¡Saracataca! ¡Saracataca!
24: Omar, la amorosa, ¿es pariente de la cariñosa?
2: Adelante, amoroso.
3: ¿Es pariente?
2: No. Conectate.
3: No es. Conectate. No somos parientes.
2: Bueno.
26: Cabezón, ¿dónde hay que anotarse para la Amorosa Fest?
2: No, no, no. Va a ser así, abierto todo el público. Sin límite, ¿no?
3: Sin sí. Límites. El límite lo pones vos.
21: Pero vas a estar vos, Pepe.
2: Uy, sí, vos. Claro. Sí, va a estar. Bueno, espero que les guste la idea.
24: En verano de 7 a 8 van a estar los chicos jugando la pelota en las plazas.
2: Ese será. Bueno, los chicos se corren un poquito por ahí, digamos un pelotazo, chicos. Pero va a ser de 7 a 8, pero yo necesito eso, que la gente pase. ¿Qué es eso? Están bailando el... lento. Te vas a bailar y te vas.
6: Claro, acá dice, tiene que ser la terraza del Córdoba Shopping. No, pero no, porque ahí no te bajas y bajas y bailas y te vas.
2: Claro,
6: algo de paso.
2: Algo de paso.
3: Sí, pero podemos cambiarlo para el horario estival cuando caiga la tarde. Efectivamente. Cae el sol, ¿sí?
6: Cabeza, vas a ganar más guita si cobras salida en lugar de entrada.
2: Me parece que sí.
6: La hora amorosa la hacemos en el edificio ese prohibido por la municipalidad.
2: No, no, no.
3: ¿Cómo subís allí?
6: Chicos, pongan Because bueno. I Love You. Puede ser el móvil del colectivo descapotable.
2: Córtenla. Chicos, a ver, el que quiera hacer algo, cómprese una radio.
22: Omar, en vez de poner un estante para dejar los celulares, tenés que poner un estante para dejar las dentaduras postizas de la vieja.
2: No, son unos desubicados. Toda gente con el alma joven, con el espíritu joven.
3: Es el espíritu lo que
6: pasa. Chicos, la fiesta en el Parque Naciones es hermoso. Hay que ir con claro. Mento Plus en el bolsillo.
2: Un mento.
6: La coreografía puede ser con apoyo escolar, dice Eduardo.
2: ¿Con qué?
6: Apoyo escolar.
2: Chicos, basta. Bueno,
6: los escuchen. Pibes que no bailaron lento y apretados no saben lo que es una...
2: Por eso, bueno, ya está.
6: Hay terminó. Que llevar desodoroncha.
2: Bueno, ya está. No, ya se fueron al diablo. Ya ve, no me dan ganas de hacer la fiesta. Ya se fueron al diablo. Vamos, por favor.
6: Sunset Amoroso.
2: No me cambien el nombre, no me jodan.
6: ¿La entrada es una bombacha o en agua?
2: Vamos. Basta, Alejandro, ya está, ya se fue al diablo.
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8: Hora 15, 2 minutos. En Córdoba la temperatura 18 grados, el cielo despejado, la humedad 32%. Inició la reunión de gabinete tras la conferencia de prensa de Adorni, Caputo y Monteoliva. Más detalles con un móvil Mitre.
9: En un intento de cambiar la agenda, el gobierno armó una conferencia de prensa con dos ministros y Adorni bloqueó preguntas sobre su frente judicial. El jefe de gabinete de ministros encabezó un anuncio con detalles sobre un proyecto para incentivar las inversiones y dio a conocer un operativo de incautación de droga en la provincia de Santa Fe. Estuvieron presentes los ministros de Economía y de Seguridad. No se permitieron preguntas por fuera del tema planteado y Adorni derivó las consultas a los funcionarios al respecto. El ministro de Economía, Luis Caputo, dijo que es falso que el caso Adorni demore las inversiones y de este modo respondía.
10: Lo de Manuel no tiene ningún efecto en eso. De hecho, venimos del viaje este con el presidente, en donde uno de los inversores literalmente se rió en confianza hablando con el canciller, con el embajador y conmigo, diciendo qué pasa en Argentina, que creen realmente que yo voy a decidir una inversión en función de si el jefe de gabinete tiene una diferencia de una almohadilla de no sé qué. Fue casi una risa como diciendo, claramente no tiene ningún sentido.
9: En estos momentos Milei y Adorni encabezan en Casa Rosada una reunión de gabinete. Rodrigo Jorge, Mitre informa primero.
8: Noticias del exterior, el gobierno de Estados Unidos desclasificó documentos inéditos sobre la existencia de ovnis. La decisión se concretó tras la instrucción de la presidencia y responde a la demanda de apertura en el acceso a información histórica con la colaboración de múltiples agencias y oficinas especializadas en la revisión de informes oficiales. Son 162 archivos que incluyen la transcripción de una conversación entre astronautas del Apolo 17 que daban cuenta de unos misteriosos fragmentos brillantes que flotaban cerca de su nave espacial durante su misión en 1972.
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8: Atención automovilistas, la Municipalidad de Córdoba informó que desde el próximo lunes a las 10 de la mañana se establecerá un corte total en calle Belgrano entre Avenida Pueyrredón y Fructuoso Rivera por obras de la empresa Ecogas. El corte se mantendrá vigente hasta el miércoles 13 de mayo inclusive. Habrá desvíos para particulares y para 17 líneas de colectivos, por lo que se recomienda circular con precaución. La temperatura en Córdoba, 18 grados, el cielo despejado, la humedad 32%, viento del sureste a 8 kilómetros por hora, visibilidad 10 kilómetros, hora 15, 5 minutos.
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14: ¿Qué tal? ¿Qué tal, Paula? Hola, ¿qué tal, chicos? ¿Cómo están? Hola. Muy buenas tardes para todos. Comienza el varieté y es un viernes fabuloso. ¿Qué dijiste?
15: ¿Qué te la crees?
14: ¿Por qué decís eso?
15: Yo escucho.
16: Fuera del micrófono.
13: No estás fuera de micrófono.
14: Pero ¿escucho? ¿Te escucho?
13: Dijiste que eras un creído.
14: ¿Qué quiere decir creído?
15: ¿Te la crees? ¿Te crees que? ¿Vos te la crees en serio que con esos lentes vas a cautivar?
16: Hola.
14: Cautivar, dice. Bueno, muy bien. ¿A quién saludamos, Paola?
17: Tenemos Grace, Daniel.
14: Hola Grace, hola Daniel.
17: Fede Helic, Mostacita. Hola Rey, dice.
14: Hola papá.
17: Guillermo, Lau Pesetti, para... Leito Fernández, Rosita Raigada, dice buenas tardes.
14: Bueno.
17: Edu, Fede, Gustavo, Daniel, Cris García. Raúl Castillo, Mariola.
14: Bueno, ya está.
17: Amalia,
14: escuchen, adivinen a dónde vamos.
13: Vaya Londres.
16: Londres.
17: Oscar, Argentina.
14: Argentina, acaba de decir la Geo y vamos a Argentina. Atención, cantante.
17: Es el DJ de los Simpsons, dice.
14: ¿Cuál era el DJ de los Simpsons, Fede?
16: No tengo discos tú.
14: No me acuerdo del DJ de los Simpsons.
16: Discos tú, pero él no DJ.
14: Pero no era DJ.
16: No, no era tú. Bailante de música disco.
14: Bueno, muy bien. Gimnasia. Esta es la Asociación Libre.
16: ¿De La Plata?
14: No, no, gimnasia, la actividad deportiva. No, Jujuy. Gimnasia. Dícese del aparato formado por un bloque acolchado y forrado de cuero sobre cuatro patas usado para ejercicios de salto. Ustedes dicen cómo se llama ese aparato y le sale cantante.
17: ¿De nuevo?
14: Sí, lo tengo. Sí, como no, repito. Aparato de gimnasia formado por un bloque acolchado.
13: Desde la Torre Eiffel.
14: ¡No! Gabriel Granado. Mira, boludo. Arriba. Encima está arriba. Ya subió la torre.
16: No se puede despegar de ese animal.
14: No, qué cosa. Bueno.
13: Nos está mirando, dice. O sea que está conectado ahí.
14: Fenómeno. Abrazo, Gabriel. Bueno, escuchen, el aparato de gimnasia formado por un bloque acolchado y forrado, y forrado de cuero sobre cuatro patas, usado, y esta es la característica, tengan en cuenta, usado para ejercicios de salto. Acaba de pegarle Ale. Acaba de pegar el ejeo. Sentí cómo grita. No, muy bien ese chico, Ale.
13: Llámame, dice Gabriel Granado.
14: Pero espera que estamos en el variante, después te llamamos, Gabriel. Muy bien, Paola.
13: Se escucha.
14: Paola.
17: Están adivinando acá un montón.
14: Bueno.
18: El Potro Rodrigo.
19: Señoras y señores, hoy viernes estamos todos con el Potro Rodrigo.
20: Atención, por favor.
16: Otro instrumento de tortura. El potro es un instrumento de tortura, Pepe, ¿te acordás? En la Edad Media.
14: Vete, sí. ¿En serio? ¿En serio va a arruinar el variete?
16: No, vamos a bailar.
14: En gimnasia, Federico.
16: Sí, pero...
14: El potro es el donde vos saltás, vienen corriendo, toc, lo tocas y saltas. Y haces piruetas.
13: Sí.
14: Y si no, te muestro. No.
15: Es muy bueno. Busca.
14: Estaba buena la presentación, boludo, lo arruinó todo.
21: Atención, por favor. La docta Líneas Aéreas anuncia la partida de su vuelo 3554 con destino a la ciudad de Córdoba.

0: el potro Rodrigo.
1: Sí, señor.
2: Rodrigo,
3: qué lindo.
2: A bailar.
1: Rodrigo, el potro Rodrigo, papá.
2: Señor, sí, señor.
0: El potro Rodrigo.
2: Muy bien, chicos, muy bien.
4: El potro Rodrigo.
2: Muy bien, muy bien. Bueno, queridos amigos, ¿con qué vamos a seguir? Primero Pepe, que nos da una primera pincelada de Ro. Rodrigo.
5: Rodrigo Alejandro Bueno. Qué increíble, cuando uno se fija, porque eso sí es un detalle, se fija la fecha de nacimiento y la de muerte, 27 años. Nada más que 27 años.
6: Por ahí tenés que empezar.
5: No, bueno, con la muerte, es que me pareció un impacto, si che. ¿Cuánto tenía? ¿40? ¿No? ¿27 años?
4: Sí.
5: Muy joven.
2: Sí, recién. ¿Qué pasa, Martín? ¿Te vas? No, Martín quiere hablar, atención.
7: Claro. Me criticaste que puse al chino contento en la foto.
8: Hace la razón.
9: Y lo está poniendo Rodrigo.
2: Sí, lo pusiste al chino contento y a Shot serio.
7: Sí, claro.
2: ¿Y qué pasa?
7: ¿Y vos ponés el ídolo máximo de Belgrano?
2: ¿Sí?
7: Tiene una estatua en Alverde.
5: ¿Tienes razón?
7: Tiene una estatua en Alverde.
2: Bueno, no me arruinen el variete. No me arruinen el variete.
5: Tienes razón.
7: ¿Es la
5: canción de Belgrano, no? Él canta.
7: No, es parte de la canción.
2: No, Pepe. O sea que en serio no tenés idea. Nombra a todos los clubes, la que decís vos.
5: Sí, pero en Inche Belgrano él.
2: Sí, pero nombra a todos los clubes.
5: Está bien, es cierto, tiene razón, Tincho.
2: Bueno, vamos a bailar.
5: Un día antes.
2: ¿Podemos bailar?

0: El potro Rodrigo.
1: Señor.
2: El potro Rodrigo Mar.
1: ¿Cómo bailamos hoy?
0: El potro Rodrigo.
3: Es Rodrigo.
1: Muy bien.
3: Es Rodrigo.
1: Así es mi vida, sí. Adelante, Pepe.
4: La primera vez que apareció Rodrigo en público, tenía 2 años.
1: Pero cachito, ¿a vos te gusta? Estamos todos bailando, le estamos pasando bárbara, en serio.
4: A ver, yo puedo escuchar un rato. Puedo escuchar un rato. Pero no me, yo no soy lo que sabe bailar con esto, ¿no?
1: Perdón.
4: No salgo a bailar.
1: No. Bueno, dale, ¿qué contaba?
4: 2 añitos. Dos añitos allí apareció por primera vez en público. Para, Alejandro, un cachito. Párame un cachito.
5: Dale, güey.
4: En un programa de televisión. En un programa de televisión que se llamaba La Fiesta del Cuarteto. ¿Te acordás?
1: Sí, lo hacía Héctor Grande.
4: Héctor Grande. Bueno, ¿y quién lo subió? Sí. ¿Quién lo subió de la mano al escenario? La Mona Jiménez. Sí,
5: claro,
4: a los 2 años. Y bueno.
1: Nadie lo sabe. Quédate tranquilo. Dale. Dale, nadie sabe eso. Tira. Seguí.
4: Vi tu cara que hiciste. Ah, mira.
1: Sí, sí.
4: Bueno, para Alejandro. Era muy amante del cuarteto, iba muy seguido a los bailes, donde lo invitaban a subir y a cantar. De chiquito fue.
1: No una... está leyendo, chicos, es algo una... que sabe él de siempre.
4: De chiquito fue a estudiar folclore en una escuela.
3: Seguí.
4: Y también cantaba rock en una pequeña bandita que tenía.
1: Bueno.
4: Pero ahora hago la pausa. Ya sigo con el crecimiento del potro.
3: Seguí.
1: Cantalo.

0: Rodrigo Cabezón.
1: Oh, el cabezón, el potro. El potro, Rodrigo.
2: La barra, Omar.
3: Los caballeros de la quema.
4: Omar, la gente. Chicos. ¿Será el potro Rodrigo, muchachos?
5: Sí, señor. Hola, gente de Mitre, buenas tardes. ¿Será el potro Rodrigo?
6: Lo es, adelante, Federico.
7: Omar, resulta que sí pude ver un show del potro Rodrigo. Tocó en Palmira cuando estaba atrás de la vieja usina donde
6: Palmira, atrás, sí, claro. Era ese chiquito. Era fui el primer Palmira.
7: Claro, éramos.
6: Siempre iba Rodrigo ahí a
7: siempre,
6: cantar.
7: Pero era muy poca gente.
6: Ahí iba la barra.
7: Cuando empezó la barra.
6: A Palmira, a ese Palmira iba la barra, iba Rodrigo. Y con varios.
7: Sí, ya, la verdad éramos muy poquitos, pero le dimos la mano después yo, Rodrigo, todo. Mirá. Año 99 salió 8 pesos la entrada. No había caso.
6: Uy, mira cómo se acuerda el precio de la entrada.
1: Omar Pereira. Además, Rodrigo.
6: ¿Estuviste vos
1: ahí?
6: La verdad. Sí, sí. Sí. Además, no cuando estaba Rodrigo.
8: Pero... Rodrigo, mucho mejor voz, mucho mejor cantante que la Mona. No, hay que reconocerlo, ¿no?
7: No.
6: No sé, no hago comparación. ¿Por qué sí querés traer polémica?
7: Me parece que no, Pepe. La Mona tiene el ángel.
6: ¿Por
7: que
6: qué traes el quilombo, viejo? Pero estamos no es... con Rodrigo ahora.
8: Pero, porque mientras estaba sonando el tema, hablamos con Federico fuera de micrófono.
6: Bueno, sí. Sigan hablando, vayan afuera del micrófono. Vayan afuera los dos.
9: Hola, chicos, no es mal, ¿cómo están? Saludos para el equipo. Por eso es el Club de los 27, Pepe.
6: ¿Cómo? Ah,
9: por eso es el Club de los 27.
8: Cierto, forma parte del Club de los 27. Me había olvidado.
6: Nómbrame tres del Club de los 27. Tres, ya.
8: Uno, dos y la Mona. Y Rodrigo.
6: Uno. Oh, sentí. Queridos amigos, seguimos en el Club Social y Deportivo Siesta Animal.

0: Hola chicos, el varieté puede ser que sea el potro Rodrigo. Saludos, Romina.
1: Variequipo, hoy es el potro Rodrigo.
2: Escucha, Ale.
1: Saludos para todos.
2: Te voy a pedir que pongas La Niña de los Ojos Tristes. ¿Te acuerdas esa canción, Pepe?
3: Sí, La Niña de los Ojos Tristes, sí, recuerdo.
2: ¿Sentí? Escuchá.

0: Carlitos.
1: Ay, lo tengo. ¿Cómo estás?
0: Carlitos de Piano es el autor de este tema que están escuchando.
2: ¿Quién era?
0: La niña de los ojos. ¿A qué año fue esto, Carlitos?
1: No sé, yo estaba en Trula, debe ser 33, 34 años.
0: En Trula estaba, lo que hace. Escucha, sí. Pero, ¿y nadie lo cantó antes? ¿Se lo diste a Rodrigo? Bueno, al Chichín.
1: No, te cuento, Pichín.
0: El Pichín, perdón.
1: Muy amigo Pichín, de mi papá, le pidió a mi viejo que si podíamos armarle algunas canciones, porque Rodrigo había grabado un disco donde sale el tema La Foto de Tu Cuerpo,
0: sí,
1: que es el primer disco. Y bueno, quería algo más fuerte, pero nosotros estábamos en Trula, que volábamos en esa época.
0: Sí.
1: Así que bueno, le llevamos algunas canciones y esta, La Niña de los Ojos Tristes, fue como el primer gran éxito que él tuvo en Buenos Aires.
0: Mira.
1: Y después tengo algunas otras canciones grabadas con él. Pero bueno, yo la suerte mía que fue antes del super éxito, así que después lo único que sí es seguimos la amistad. Cuando él estuvo ya en Buenos Aires con el super éxito era solamente por teléfono, porque ya no venía más a Córdoba.
0: Ya lo habían raptado, allá no se podía mover.
1: Sí, y honestamente no lo dejaban comunicarse con Córdoba.
0: ¿En serio?
1: Porque, sí, una cuestión empresarial, los manejadores no lo dejaban tener relación con gente de Córdoba.
0: Pero que me está hablando de no levantar el teléfono, no atender a la gente si lo llamabas a ese nivel.
1: No querían, no.
0: Se cortó justo.
1: Roce con Córdoba.
0: No tenía roce.
1: Claro, porque el tema es que tenían miedo que Rodrigo quisiera venir a Córdoba. Te digo, así entre nosotros.
0: Sí.
1: Había una conversación de poder hacer la cancha de Belgrano, la barra y Rodrigo juntos. Era una época muy fuerte nuestra y bueno, la de él, olvídate.
0: ¿Y?
1: Y bueno, después vino lo que pasó, sí, el accidente, sí, y esas cosas.
0: Pero mierda que lo exprimieron, ¿no? Lo hicieron de goma en Buenos Aires a Rodrigo.
1: Sí, yo creo que todo fue por una cuestión discográfica, todo el problema.
0: Sí.
1: Y bueno, nosotros, él me acuerdo que venía con los demos de los discos, ese que pusiste primero.
0: Sí.
1: Venía y nos hacía escuchar a nosotros antes que saliera a la venta. Y me acuerdo cuando puso ese tema, que la Pepa le dijo, esto es una bomba, le dijo. Y era porque Rodrigo había grabado un disco con canciones que tenían una onda, viste, medio tropical, salsera, bolero.
0: Eran bolero, había mucho bolero, claro, que no anduvo, claro, ese disco.
1: No, y ahí me grabó una canción que se llama Cuídala.
0: Sí.
1: Que también en ese disco, y después empieza a grabar cuarteto y ahí vuela y le va muy bien.
0: Bueno.
1: Pero a mí nunca me dejó de atender, por supuesto. Yo le llamaba y decía, el contestador decía, diga su nombre para ver si el cliente lo quiere atender, y siempre me atendía, por supuesto.
0: Qué bueno que cuenten este hito. Ya pasó tanto año. Bueno, Carlito, te mando un abrazo, espero que estés bien, portate bien, papá, y pronto vení a visitarme.
1: Sí, un abrazo grande, siempre te escucho.
0: Y cantás muy bien, el otro día estuvo cantando en la Mundial. Estuvo cantando año tras año.
1: Exactamente.
0: Es tuyo también ese.
1: Otro tema, sí, también.
0: Bueno, Charlie, pero abrazo.
1: Abrazo para todos.
0: Chao, papá. Chao. Bueno, ahí está Carlitos de Piano, que hizo canciones también para el Rodríguez.

0: sé, Fede. ¿Vos sos discípulo de Pepe?
1: El Potro.
2: No. ¿Qué más?
1: El Potro Rodrigo.
2: Sí.
1: Y es bien pirata. Una premonición para mañana.
3: ¿Quién es este muchacho que en la Torre Eiffel baila este cuartetazo con el Potro?
4: Con este varieté sí. Nos damos cuenta de que el señor Omar Pereira da por perdido el clásico a manos del más grande de Córdoba.
2: ¿Por qué relacionan?
5: ¿Para qué te traes?
2: ¿Por qué relacionan? No tienen nada que ver.
6: En el diario.
2: Dejan disfrutar de nada, loco, son nocivos.
7: Qué culiado, cabezón, no se te cae ni idea. Otra vez, Rodrigo, 300 veces lo hiciste. Ahora hay que engrasar el perro.
8: Sí. Hay que decir que pasó una canción de cancha de Belgrano, ¿eh? Hay que decir.
2: Perdón.
8: Que somos ecuánimes. Que la canción de recién la canta, la inmortaliza la hinchada de Belgrano.
2: Ah, tiene hinchada. Ah, esa hinchada que se le da vuelta a la bandera. Esa que no puede bajar, no la puede desplegar.
9: Pero en serio, ¿quién te asesora?
2: Para haber hecho
9: hoy. No, no puede haber hecho esto hoy.
2: Déjalo que cante, Federico, quiere montar.
9: ¿Va a cantar la canción de Belgrano?
10: De la cabeza fumada.
2: Bueno,
11: vamos el Potro y Belgrano, carajo, vamos.
2: Ojalá empezamos que nos suple.
12: Empezamos con el Potro y sí. Terminamos con los lentos el jueves, ¿no?
2: Más che, o menos. Tengan cuidado y si sopla mucho viento en un rato, porque se le va a dar vuelta la bandera como el otro día.
9: No se va a hacer.
2: Tengan cuidado, chicos.
13: Hola, ¿para cuándo un streaming que necesitamos verlo al viejo? Hola, chicos. En una tienda de ropa deportiva de Florencia este año estaba Rodrigo al palo.
2: Mirá. Pero lo sigo buscando.
13: Omar, tendría que estar allí el negro Videla. Hola, chicos. Carlos del Piano diciendo que quede entre nosotros. Claro, si no le escucho a nadie, a Mitre. Ah, sí, dijo eso. Haber sabido
2: que... Sí, es una ironía.
13: Omar, amor clasificado, de enero a enero, qué lindo. Carlos del Piano también es autor de Año tras Año de Sabroso, exitazo.
2: Acabo de cantar y contar eso.
13: Hola chicos, ¿cómo están? Me encanta el varieté. Justo estoy de limpieza del depto, incluía la ropa por los fríos y paré a tomar un mate y escuchar los temas.
2: Y ahora, ¿cómo le digo? Oh, este tiene un power, bebé. La intro, ¿se tiene la intro?

0: cabezón, ¿cómo lo va a poner Rodrigo hoy día, hermano? ¿Estás bombeando? Pero ¿cómo lo va a poner con todo lo que uno lo quiere, Rodrigo? Pero hoy no lo podés poner, amigo.
1: Amigo, pero chicos, podría haber puesto cualquier otro cantante que ustedes no saben qué gusto futbolero tiene y también podría pasar el mismo efecto. No tiene, no mezcle, Alejandro. ¿Cómo no me avisaste?
2: Dale, después lo charla al viejo, que es un mufa. Vení con el hinche de verano, juntate de clásico. Al final, ¿de qué lado estás, Omar?
1: Pero chicos, no tiene nada que... Quédense tranquilos, mañana nos va a ir. No voy a decir nada. Pero quédense
3: tranquilos. El mismísimo Potro. Pone cabecita, cabezón.
1: ¿Cuál?
3: Tengo por las dudas.
4: Potro.
1: Ah, la cabecita.
4: ¿A dónde hubiese llegado el cuarteto él si no se frustraba su vida? Escribía bien. Era un showman. Era fachero. Tenía todo para hacer.
1: Adelante, Pepe.
5: Tenía todo, es cierto. Nada más que se frustró a los 27 años, lamentablemente.
1: Ya lo dijiste.
5: Ya lo dije. Bueno, ¿cuál era una de las exigencias que tenía para sus shows? Siempre pedía cerveza.
1: Dice una... la tota que
5: atacó. Espera, espera, fachito. Aguanta a la muchedumbre, aguantala. Pedía cerveza, una toallita.
1: Dice la tota Santillán que...
5: un ventilador pequeñito. Un ventilador pequeñito, ¿sí? Y un spray con agua para rociarse la cara. Eso pedía siempre. Y fíjate vos lo que es la casualidad.
1: Nada más.
5: Espera, espera. En el lugar del accidente, ahí en la autopista de Buenos Aires, hay un santuario.
1: ¡Un santuario! ¡Anoten, chicos! ¡Anoten su santuario!
5: Visitado por la gente. ¿Y sabés qué ofrenda le deja? Latita de cerveza. Latita de cerveza.
1: Ya no va nadie, ya no está mal.
5: Está el santuario.
1: Cosa vieja de internet.
5: Yo he pasado, está el santuario. El santuario está.
6: Así cerramos. Queridos amigos, ha pasado por aquí el Potro Rodrigo. Gracias por todo. Mañana volvemos, no. El domingo volvemos. No, el domingo tampoco. El lunes volvemos. Después que lo... el fin de semana lo atendemos, pero el domingo, el lunes volvemos. ¿Sí? Así cerramos hoy. Para todos los yerba mala. Gracias, Rodrigo.

0: Hora 15:36 minutos en Córdoba, la temperatura actual 18 grados 6 décimas, cielo despejado, humedad 31%. La justicia revocó la cautelar que frenaba parte de la reforma laboral. De esta forma, la ley sigue vigente. Dejaron sin efecto la cautelar que suspendía 81 artículos de la norma. La decisión fue tomada por la jueza contencioso-administrativa federal Macarena Marra Jiménez. El fallo revierte una medida dictada en marzo por el juez laboral Raúl Ojeda ante una presentación de la CGT. Con esta resolución vuelven a quedar vigentes los artículos cuestionados de la norma aprobada en el Congreso. Los puntos alcanzados incluyen cambios en despidos, vacaciones, antigüedad, subcontratación y periodo de prueba. La magistrada sostuvo que la complejidad del planteo excede el análisis preliminar propio de una cautelar. El expediente había cambiado de fuero tras un pedido impulsado por el Gobierno Nacional. Ahora, la justicia deberá resolver el fondo de la causa y definir si la ley es constitucional o no.
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0: Atención automovilistas, lo reiteramos, a partir de las 16 horas habrá desvíos de tránsito en la zona de la cancha de Alberdi debido a que hinchas de Belgrano llevarán a cabo un banderazo. Los cortes están programados en las distintas esquinas adyacentes al estadio Julio César Villagra, incluyendo Costanera. A las 18 comenzará el ingreso a la cancha. Se recomienda circular con precaución. La temperatura actual en Córdoba capital, 18 grados 6 décimas, el cielo despejado, la humedad 31%, viento del este a 10 kilómetros por hora, visibilidad 10 kilómetros, hora 15:38 minutos.
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2: Amigos de Mitre, amigos de Siesta Animal, el Rally de Portugal, un clásico del campeonato del mundo, ya cumplió su segundo día de carrera. Ayer, recordemos, eran tres, hoy se sumaron 7 tramos más y la pelea sigue. Y lo bueno es que ya no es un solo de Toyota, sino que los Hyundai conformó y también con Neville dan pelea, y eso, sin lugar a dudas, a cualquier categoría le viene muy bien. Aún así, Sebastián Ogier, el que viene de ganar en las Islas Canarias, en el asfalto, ahora pasó a la tierra y, decíamos, primera etapa completa ya de Portugal, gana con 3 segundos 7, nada más de diferencia sobre el mejor de los Hyundai, que es precisamente Thierry Neuville. Gran trabajo ganando especiales de clasificación en el comienzo de la etapa para Sami Pajari. El piloto oficial de Toyota está tercero a 15.2. Oliver Solberg, que perdió algunos valiosos segundos en el comienzo de la etapa, está cuarto, muy cerquita, acechando a su compañero de equipo, está 16.4, un segundo, dos décimas nada más, lo separan del tercer lugar. Y quinto está quien es líder del campeonato del mundo, Elfyn Evans, a 32.5. Adrián Formó, con el otro de los Hyundai, está en el sexto lugar a 34.3. Y Takamoto Katsuta, otro que pelea el campeonato, pero que parece haber perdido a ese gran inicio de campeonato que había tenido el japonés, está séptimo a 50.1. Entonces, mañana, sin lugar a dudas, la gran etapa, lo que decíamos, será probablemente la que termine definiendo, porque son 9 especiales, muchos de ellos de gran extensión, y allí habrá pelea, lucha para encarar los últimos 4 tramos del día domingo. Decir también que en Europa, en Spa-Francorchamps, en Bélgica, el Mundial de Endurance, el FIA WEC, con presencia argentina, presencia cordobesa de José María López, se presenta este fin de semana. Ya hay actividad y será otro de los grandes atractivos de entre este viernes y mañana sábado, que se corran esas 6 horas. Todo eso lo estaremos siguiendo, lo estaremos viviendo, lo estaremos repasando el domingo en Motor Total Radio desde las 13 y hasta las 15, como lo hacemos habitualmente, insistimos, con el equipo Motor Total a través de Radio Mitre.
3: Nueva fecha del Campeonato Argentino de Turismo de Carretera en Termas de Río Hondo. Un campeonato argentino que lleva 58 protagonistas en la categoría mayor, va a estar acompañado del TC Pista, como es habitual, categoría mayor que viene liderada. Hace mucho tiempo que no se daba este fenómeno, que un Dodge lidera el campeonato argentino en este 2026. Es el Dodge Challenger de Jonathan Castellano, el piloto de Lobería, con 132.5 puntos es el líder. Está segundo el Toyota del equipo de Mackin Parts, de Venado Tuerto, del sureño José Manuel Urcera, con 123.5 puntos. Defendiendo un poco la hueste de Ford, con el Ford Mustang, el oriental, el uruguayo Mauricio Lambiris, está tercero con 111 puntos. Habrá presencia de pilotos cordobeses como Facundo Chapur con el Torino de nueva generación, como así también con el Chevrolet Camaro de Caito Rizzati, el piloto de la ULAS. El turismo de carretera entonces, frente a una nueva fecha del campeonato argentino con una muy buena cantidad de pilotos. En el ámbito internacional, el Gran Premio de Francia de MotoGP, hasta el momento en las prácticas libres, los primeros escarceos de los pilotos en el trazado Ettore Bugatti, el Le Mans, que es el trazado corto que habitualmente usa el motociclismo. El local, al comando de la Honda, del equipo de Lucho Cecchinello, nos estamos refiriendo a Johann Zarco, uno de los pilotos más veteranos que tiene el MotoGP en estos momentos, 37 años para el francés, que marcó, que taqueó en los cronómetros, minuto 29.965, para que la Honda en las pruebas libres se quede con el mejor tiempo. Fabio Di Gianantonio, uno de los pilotos más regulares que tiene MotoGP en este 2026, con la Ducati del equipo BR46 de Valentino Rossi, quedó segundo, tercero Francisco Pecco Bagnaia, con la Ducati oficial tercero, cuarto Márquez, Alex Márquez, quinto Johan Mir, sexto Jorge Martín con la Aprilia oficial, los seis primeros en los primeros giros, también de lo que ha sido, de lo que está haciendo en estos momentos, las pruebas libres de cara a la clasificación. Mañana muy temprano, hora argentina, 5:45, y a las 9:30 tendremos la carrera sprint de MotoGP, Gran Premio de Francia, en el mítico trazado de Le Mans. Nos reencontramos en cualquier momento con más información de los deportes mecánicos junto al equipo Motor Total. Gracias.
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3: Mañana es el clásico. 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
4: Muy bien, estamos a 10 minutos de las 4 de la tarde. Momento para dar una vuelta. Adelante, Pepe.
5: Bueno, la reforma laboral vuelve a estar vigente. Atención a esto. La justicia revocó la suspensión de 81 artículos clave. La jueza, Marra Jiménez, dejó sin efecto la medida cautelar que frenaba justamente la modernización laboral que impulsó el Ejecutivo. Con esta decisión se recuperan la vigencia de los cambios en indemnizaciones, periodos de prueba y regímenes de vacaciones mientras se define la constitucionalidad de la norma. La constitucionalidad de la norma. O sea que, en definitiva, esos 81 artículos que estaban suspendidos vuelven a tener vigencia de acuerdo a lo que ha resuelto la jueza Marra Jiménez.
4: Muy bien, Fede.
6: Lionel Messi habló mal antes de la previa del Mundial, ¿no? Indicando que Argentina es uno de los candidatos, pero que en definitiva se ve un poquito debajo de España y de Francia. Mira, lo escuchamos.
7: Bueno, yo creo que hoy por hoy Francia está muy bien otra vez, que tiene muchísimos jugadores de un gran nivel. Creo que España, Brasil, si bien hace un tiempito no está en su mejor momento, creo que Brasil siempre es candidato y tiene los jugadores como para poder pelear en todas las competiciones oficiales. Y después un poco Alemania, Inglaterra, la grande potencia, ¿no? Después siempre Portugal. Portugal creo que tiene una selección muy, muy competitiva y muy buena también. Después siempre aparece alguna sorpresa, pero ya te digo, hay muchas selecciones de gran nivel.
6: Bien. Me gusta este perfil.
4: Messi, perfil, sí, tranca.
6: Decir que vamos a ganar, vamos a defender la copa por los pibes de Malvinas, ¿no?
4: No, muy bien, exactamente, no mezclar cosas.
6: En mi último mundial vamos a hacer lo posible y eres capaz que esa filosofía ayude a Argentina a repetir la copa. ¿Cómo?
5: Abriendo el paraguas.
4: Qué infumable que
5: es. Pero sí, está bien. Está bien, te está diciendo, che, guarda. No somos nosotros los únicos.
4: Y si hay un montón. Realidad. ¿Vos ves fútbol de Europa? ¿Ves algo o no ves nada?
5: No veo nada.
4: Bueno,
5: no,
4: entonces.
5: Bueno, veo el Mundial.
4: Hay una canción muy linda que ahora. Ya desde el lunes no vamos a usar mucho esa canción.
5: Sí. ¿Sabés qué pasa? Primero, están las entradas sin vender el Mundial, ¿eh?
6: Hay un montón que se venden.
5: No se venden.
6: ¿Cierto?
5: No hay ninguna expectativa.
6: Carísima la
4: gente. Por el precio.
5: No, Federico, ¿no?
6: Más que la Argentina.
2: Carísima.
5: La gente no lo está comprando. No hay interés por el Mundial. Te está diciendo Messi. Te está diciendo Messi.
4: Tiene que ver el fútbol. O sea, lo que se juega en la cancha.
5: Te está diciendo Messi. No, pero llega con mejor armado el equipo. Llega mejor. Además, con 4 años menos, los muchachos, ¿no? Y te está diciendo Messi. Mirá.
4: Si vos también tenías 4 años menos y no sabes cómo se nota. No sabes cómo se nota. Que tenés 4 años más.
5: A mí me parece, como dice Federico, muy ubicado Messi, sabiendo que no van a ganar la cuarta.
4: No,
0: bueno, seguimos con el fútbol, seguimos porque la FIFA ya está preparando un show musical histórico. Atención. Para el arranque del Mundial. Están trabajando en un mega espectáculo internacional que se va a realizar en simultáneo en las 13 sedes anfitrionas: Estados Unidos, México y Canadá. Según trascendió, cada país va a tener su propia ceremonia de apertura de los primeros partidos del torneo, con recitales en vivo, con artistas de primer nivel, quedaría conformado así. En México, el debut será el 11 de junio en el Estadio Azteca, donde la selección mexicana enfrentará a Sudáfrica, ¿no? Sí, allí se va a estar presentando Maná, mira, Belinda, Alejandro Fernández y Los Ángeles Azules. También una artista sudafricana que se llama Tila. En Canadá, el partido inaugural es será en Toronto, frente a Bosnia.
4: Basta Daddy.
0: Bueno, y contará con shows de Michael Bublé, Alanis Morissette.
4: Che, qué bárbaro.
0: Y Alessia Cara.
4: Qué va.
0: Y después Estados Unidos, todo esto va a ser al mismo tiempo, ¿no?
4: Sí.
0: Apostará con
6: el 11 y el 12 en
0: claro,
6: Los Ángeles.
0: Bueno, claro,
4: ¿y
0: tenés
4: en Estados
0: razón.
4: Unidos?
0: Bueno, apostará fuerte con un espectáculo en el SoFi Stadium de Los Ángeles. Con el seleccionado norteamericano y Paraguay, la figura central va a ser Katy Perry.
4: Oh,
0: acompañada por el rapero Future,
4: sí.
0: El DJ Sanjoy será, sí. Y Lisa. También habrá presencia paraguaya con una cantante que se llama Marilina Abogado.
4: Mira.
0: También están analizando la FIFA sumar otros artistas internacionales. Entre ellos figuran J Balvin, Anita, Danny Ocean y Eliana. Bueno, un montón. Tienen toda la
6: cantidad. ¿Cuál te pensó una cantante sudafricana por el rival de México? Una cantante paraguaya
4: por el rival de Estados Unidos.
6: ¿Y Bosnia? ¿Qué cantante tiene Bosnia? Porque no dijeron de Canadá.
4: No, no sé, Federico.
6: ¿Cómo
4: está
6: se llama
4: preguntando
6: la que famosa? ¿Qué de Kosovo?
0: Tila, dice acá.
6: No, no, no sé. ¿La famosa? La que es famosa.
0: Tila, ¿no es?
6: No, la que yo no sé el nombre de antes.
4: ¿Quién, mi amor?
6: La que es kosovar, qué linda chica que vino a la cancha de Boca. Dua Lipa,
0: Dua Lipa.
4: Bueno,
6: pensé,
4: bueno. Está bueno. ¿Le parece que levantemos el ritmo ya? Muy bien. Vamos, Alejandro.

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0: 16 en punto. En Córdoba la temperatura actual 18 grados, cielo despejado, la humedad 31%. Amplían la denuncia contra la AFA y Claudio Tapia por evasión con facturas truchas. El ARCA detectó proveedores falsos y maniobras con facturas apócrifas por unos 300 millones de pesos. La causa está investigada por el juez penal económico Diego Amarante. La presentación también pidió investigar el delito de asociación ilícita fiscal. Además de Tapia, la denuncia alcanza al tesorero Pablo Tobillino y a integrantes de la comisión directiva. Noticias del exterior. Donald Trump anuncia un alto al fuego de 3 días entre Rusia y Ucrania. Según el presidente de los Estados Unidos, este alto al fuego incluirá la suspensión de toda actividad militar y también un intercambio de 1,000 prisioneros de cada país. Trump lo señaló a través de un comunicado en su propia red Truth Social. La temperatura actual en Córdoba capital, 18 grados, el cielo despejado, la humedad 31%, viento del este a 10 kilómetros por hora, visibilidad 10 kilómetros, hora 16, 2 minutos.
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0: voluntaria si obviamente ganamos la cuarta, que Pepe durante un mes vaya vestido de mujer al estudio.
1: Es que la apuesta está, pero es más arriesgado lo de Pepe, porque Pepe dijo que Argentina se vuelve en la primera ronda,
2: Es que, mala
1: que Argentina
2: onda.
1: Se vuelve en la primera ronda.
2: Ahí está la grabación. Pero dicho antes, mucho antes de Mauritania y de Zambia. Eso van a volver antes, maestro.
3: No, Pepe, va a ser protagonista.
2: Pero sí, no juegan bien esos chicos, no juegan bien. Se pasó esa química que había, ya no.
1: Todo eso lo dijo hace como dos meses.
2: Y lo sostengo hoy, 60 días después, si querés, ¿sí?
1: Dice que se vuelve. El 30 de marzo dijo eso que acaban de escuchar. Y está grabado y Pretty Woman va a estar entre nosotros durante una semana.
2: Rey, si te toca a vos.
1: Bueno, ¿qué más?
4: Hola, chicos, corte Nacional B, dice Oficial Gordillo, que era la cubana en Tucumán.
2: ¿Eh?
4: Corte Nacional B, dice Oficial Gordillo, que era la cubana en Tucumán.
1: No es lo que es. Entendí nada. Por el corte de la Geo. Ahí está.
4: ¿Qué? En la esquina de General Paz y La Tablada, frente a un gimnasio famoso. Ah, debe ser donde quieren que hagamos la fiesta.
1: Ah, bien, bien. Sí, va a llevar un tiempo armarla, ¿no? Pero la vamos a
4: hacer. En la
1: Casa
4: Radical te arman el kiosco de Chori en 2 segundos. Vienen con un tacho brasero ya prendido.
1: Sí, es cierto, son rapidísimos.
4: En el parque de las. De las horas,
1: de las eras.
4: Y la glorieta sería claro, el reservado.
1: Claro, la glorieta sería el reservado, está bueno.
4: Acabo
1: está
4: de verlo a Pepe Amoroso en el Instagram con peluca y habano.
1: Para que lo conozcan a Pepe Amoroso, que es un micro que sale todos los jueves, recién en Radio Mitre CBA, en la cuenta.
4: Arroba Radio Mitre CBA.
1: Ahí.
4: En Instagram.
1: Hemos subido lo que ocurrió ayer en este programa, en el clásico micro intitulado.
2: Soft Animal.
5: Seguí.
1: Bueno, listo,
2: está más activo.
1: Para que lo vean en redes.
6: Gran Develin, diosa, genia. Le hiciste reír con lo del bono ambiente a la amarga de mi señora.
4: Ah, un mensaje era, que era del mono ambiente, la coreografía. No sé, era un mensaje que había entrado, me parece. A ver si está por acá. Ah, los que no tienen comedor.
7: Ah, esteros, cuenten conmigo. Llevo la propalación donde digan y ponemos el palo ahí de radio en eso ahorita.
8: Contengo la respira.
9: Omar, ¿se suspende por lluvia la fiesta amorosa?
4: Ah, bueno,
1: sí, me parece que sí. Sí. Sí, claro, no.
2: No le da un
1: si va a ser al aire libre, obviamente que sí. Bueno, pero no se adelanten, ya vamos a dar detalles.
10: El mejor lugar que no molesta a nadie y tenés espacio es la plazoleta del Coniferal arriba.
5: ¿Dónde va a ser eso, Omar, al final?
1: Estamos buscando, señora, una locación.
5: ¿Dónde va a ser eso?
1: Ojalá que sea pronto. Bueno, ¿qué más?
11: Omar, en vez de poner un estante para dejar los celulares.
1: Sí, ya
11: tienes
1: pusimos.
11: Que poner un estante para dejar las dentaduras.
1: Sí, sí.
11: Bueno,
5: ¿dónde va a ser eso?
1: Señora, espéreme un segundo, ya en unos días le vamos a comunicar, estamos averiguando.
5: Seguí, Juan.
1: Alejandro, basta. Quizás esté apurada la señora, estaba cansada. Basta.
4: Hola chicos, ¿cómo están? Saludos al equipo de Sista Animal. La Muni ahora, para sacarse el problema, arregla desviando el verdadero tema. No sé a qué se refiere.
1: Sí, no sé. Se mezclan tanto los temas que ya me olvido.
2: ¿No será el edificio? No.
4: Hola Omar, quería reportar que el semáforo de Ambrosio Olmos y Perú está mal colocado. Parece que alguien lo giró intencionalmente.
1: También
4: que está entre las dos terminales de colectivo sigue sin funcionar. ¿Podrían avisar a la Muni?
1: Sí. Cada 2 o 3 meses uno lo explica. Hace rato que la Muni nos contó que ahí hay un semáforo que no le pertenece, es de jurisdicción provincial. Ese es el semáforo que no anda y le corresponde a la provincia, y no sé qué defecto tiene que no lo arregla.
2: Respecto del semáforo que dice que está dado vuelta,
1: sí,
2: he visto en muchos lugares las calles también han invertido el sentido de la dirección.
1: Sí.
2: Y confunde la gente. Y nadie, o sea, alguien lo corrió, lo dio vuelta.
1: ¿Y se quedó así?
2: Sí, hay un vecino por ahí también, de los que viven por allí, podrían, si es que se puede girar. Pero y no, si no, avisar.
4: Puedes tocar un.
1: No,
4: dar electricidad.
2: Ah, no, no, no, ¿qué electricidad? Yo. No, si no, no tiene electricidad, no.
4: ¿Cómo que no tiene electricidad? No sé.
2: Estoy hablando de la del nombre de la calle, no hablo del semáforo.
4: Pensé que el semáforo.
1: Bueno, pero si llamen a la Muni, vos no podés.
2: Bueno, que llamen. Pero. Está bien, pero peor es que yo tengo el sentido, va hacia un lado y me dan vuelta, le invierten, puedo entrar en contramano, ¿entendés?
1: Está, ¿qué me dice?
12: Capaz eso le pasó al de la camioneta que iba en
1: no, un animal, no era un animal. De, sin querer, claro. Ojalá que las cámaras pues, de la MUNI, de la policía o alguno haya visto lo que ocurrió esta mañana, no, mediodía, en la costanera, a la altura de Menéndez Pidal, por esa zona, Larra, Menéndez Pidal, por ahí, una Hilux en contramano y cerca de a 80, 90 kilómetros por hora. No, están locos. Bueno.
13: Fidel Amoroso en la Cueva del Oso.
1: ¿Existe la Cueva del Oso todavía, Pepe?
2: No sé.
1: Hace años que no voy al
2: Parque Sarmiento. No sé si estará aún. No, hace mucho que no voy al parque.
1: Bien.
2: ¿Vos no vas?
5: ¿Dónde va a ser eso? ¿Dónde va a ser eso?
1: Señora, estamos.
2: Hay mucha sugerencia.
1: Sí, y estamos decidiendo el lugar. Ya pronto, en unos días vamos a
14: comer. Omar, avisen dónde va a ser la fiesta y me anoto, por favor, para bailar un lento con Evelyn.
4: No, pero yo no sé bailar lento, no importa, bailamos.
2: Te van a enseñar, ¿sí? No te da problema, sí. ¿Sí? Para bailar.
1: Sí. Bueno, vamos a hacer una pausa, Alejandro.
5: ¿Dónde va a ser eso? ¿Dónde
1: ya después le digo, señora?
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0: Gracias a Dios estamos bien.
1: Bueno, muy bien, las 4 de la tarde, 14 minutos. Antes de dar la vuelta, permítanme recordarles que hoy es viernes. Sí. ¿Y los viernes qué hay después de las
4: 4? Noticias.
1: Claro, después de las 4 y media tenemos la clásica noticia innecesaria. Ahora sí, adelante, Pepe.
2: Bueno, vuelvo al tema Adorni porque la senadora Patricia Bullrich ha ratificado los dichos respecto a justamente al jefe de gabinete. Dijo, fui taxativa, fui clarita.

0: registrarse para agilizar de esta manera la compra. Bueno, reiteramos el día 14 de octubre en el Quality, David Bisbal.
1: ¡Vamos!
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10: Muy bien, seguimos dando una vuelta, Pepe, con la información que te acabo de pasar.
11: Me llamó la... Me llamó la atención un informe que leí en Infobae hoy, que habla de adiós al ahorro por precaución.
10: ¿Cómo es?
11: Adiós al ahorro por precaución. A ver, ahora lo voy a explicar. Hay una generación que hablamos de los de más 60, especialmente los más 60.
10: El por si pasa algo, tengo esta platita
11: no, justamente,
10: por cualquier cosa.
11: Ya, es claro, pero no le dan más bola a eso. ¿Entendés? No es el ahorro por precaución. Antes, ¿qué hacía? Eso que vos decís, guardo la platita,
10: sí,
11: la pongo abajo de la almohada, del colchón, en donde sea, por si me pasa, no sé, me tienen que operar,
10: sí,
11: por si tengo que hacerme una intervención. Sí, no, me dejaría, sácame el teléfono, en serio. Entonces...
12: ¿Me va siguiendo?
11: Es muy difícil, pero es muy difícil.
13: Dame bola y seguime.
11: Ok. Entonces, los mayores de 60 no guardan más. ¿Eh?
14: Ese no guarda.
11: No guardan más la platita esa. No hacen el ahorro para una eventualidad, sino que ahorran ahora para viajar. Los más 60. Lo que ha, no,
10: Omar Pereira. Los más 60. Dale, que estás hablando de, en mi caso. Los más 60. ¿Qué?
11: Si no me dan bolita.
10: Los más 60 que dejen de hablarle por interna.
11: Que los más 60. Ajustan sus... No, no, en serio, si no, no puedo.
10: Ajustan
11: sus gastos cotidianos, pero mantienen inversiones importantísimas en bienestar y en experiencias, que pueden ser viajes.
10: Es lo que me criticas a mí todos los santos días. Bueno, lo que están leyendo,
11: yo no te
10: es
11: digo lo que me mal, estoy diciendo a mí qué es lo que
10: los
11: pasa.
10: Santos días.
11: Bueno, fíjate vos que dicen que es un fenómeno universal. Indica que la austeridad contemporánea entre los adultos mayores ya no surge del temor, sino de una redefinición del valor personal y social. Es decir, viven, te diría, el hoy.
10: El día a día.
11: Sí, el hoy. Saben que no hay mucho más hilo en el carretel. Puede durar 10 años, 20, no, bueno, pero...
12: Omar Pereira.
11: O sí. Mañana, dentro de un rato.
12: No,
11: sí, sí, esto es así. Los más 60 tenemos que admitir que eso puede pasar. Entonces, ¿a dónde iba?
10: ¿A
11: qué se gasta ese ahorrito que teníamos antes? Para cualquier eventualidad, hoy lo usamos para ir al spa, para hacer este...
10: Vos no, actividad. No digas lo no. usamos porque vos no.
11: Bueno, lo usan. O para viajar.
10: Sí.
11: Yo sí para viajar sí lo hago, ¿sí?
10: Ajá.
11: Sí puedo. Yo sé, y me van a decir mucho, che, a mí no me alcanza para allá al fin de mes. No, no estoy hablando de ese segmento.
10: No.
11: Estoy hablando de aquel que puede tener unos pesos y que en vez de guardarlo y comprar...

0: se invierte.
1: Para sostenerse.
2: Para sostenerse.
1: Se sostén.
2: Listo. No. Yo lo intenté, Alejandro. Lo intenté.
0: ¿Vos viste, no, pero está buenísimo.
2: Vos viste el eco que receptó, que estuvo en la mesa, ¿no? Listo.
0: Adelante, Fede.
1: Sí, Omar, en Talleres, la duda en defensa. ¿Palomino o Catalán? Si está bien Catalán.
0: Palomino titular. Para mí.
1: Palomino, Catalán.
0: Vos sabés que me da más confianza. Y ¿vos? Me asusta cuando Catalán. Siempre Catalán en todos los partidos de hace mucho tiempo. Tiene un ataque y se va hasta allá, hasta el área rival.
1: Y bueno, la y forma de romper líneas, pero se está mandando una cuestión física en este caso, porque Santi Fernández sí tiene su lugar asegurado.
0: Sí, señor. En defensa. Sí, señor.
1: Balón, si está bien, titular por De Pietris. Y el resto será alguna sorpresa que se guardará Tevez. En Belgrano, Benítez o Morales una de las dudas, Rigoni o Hernández y Metilli la otra, pero en ataque sea la que estaría Ubita Fernández, que le quitaría el lugar a Pacerini. Así que lindo partido, recordemos sábado 16:30 en el Kempes, el clásico Talleres Belgrano.
0: Ebe.
3: Bueno, como te comentaba en los títulos, hay preocupación en el mundo de la música por el delicado estado de salud de Bonnie Tyler, la cantante galesa de 74 años, famosa por éxitos como Eclipse Total del Corazón. Bueno, la artista está internada en un hospital de Faro, en el sur de Portugal, donde reside actualmente, luego de ser sometida a una cirugía intestinal de emergencia. Esto fue informado hoy, pero la operación fue el miércoles pasado. Lo hicieron a través de un comunicado en su página oficial. Bueno, el equipo explicó que la operación salió bien, que Tyler se encontraba estable y en recuperación, pero sin embargo comenzaron a surgir versiones un poquito más preocupantes de su estado. Entre ellas, su representante Matt Davis informó que los médicos decidieron inducirla a un coma farmacológico para facilitar el proceso de recuperación posoperatoria. Desde el entorno pidieron privacidad y aseguraron también que van a emitir nuevos partes médicos. Eso es lo que dice el comunicado oficial. Recordemos que, como te decía, fue operada el día miércoles y ahora está en coma.

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12: Ahora sí, señoras y señores, vamos a saber cómo está el tránsito en la ciudad. Todos juntos decimos hola, hola Paola. Hola.
13: Buenas tardes, mis queridos automovilistas. Bueno, está bastante complicado el tránsito en la ciudad, como todo viernes. Demoras en Sarmiento, Humberto Primo, también Avenida Colón desde Avellaneda, Avenida General Paz, Chacabuco, Maipú, con mucho movimiento a esta hora, lo mismo que Poeta Lugones llegando a Plaza España. Nos avisan de Costanera Norte, llegando al Puente Santa Fe, también con muchísimo tránsito. Vélez Sarsfield, llegando a Plaza de las Américas, también con mucho movimiento, lo mismo que Ambrosio Olmos. Atención porque se trasladó el corte por el Corredor San Juan, ahora es en la Calzada Norte, entre Mariano Moreno y Corro, y se va a extender hasta el martes 12 de mayo. Reiteramos evitar, ¿cómo les va a todos? Reiteramos evitar la zona de la cancha de Belgrano por el banderazo en la previa del Clásico. Ya comenzó el cierre de la circulación vehicular en los alrededores del Gigante. También en zona sur, Cruz Roja entre Vélez Sarsfield y Belardinelli, con mucho movimiento. Tener en cuenta los desvíos por las obras en el alto nivel de Avenida Vélez Sarsfield. Tener en cuenta el corte total en Belgrano y Richardson por obras de aguas cordobesas hasta el jueves. Y tener en cuenta para el lunes que se va a realizar un corte total en Belgrano entre Pueyrredón y Fructuoso Rivera por obras de Ecogas, y esto se va a extender hasta el miércoles 13 de mayo, así que eviten ese sector. En las rutas, informa a Policía Caminera, precaución sobre circunvalación en el anillo interno a la altura de Barrio Eliseo, primera sección, por obras de mantenimiento. También precaución en el camino de las Altas Cumbres, se realizan obras viales en varios tramos y un corte en el ingreso del Mirador Copina, y reducción de calzada por obras de mantenimiento en la Ruta Provincial 1, en el cruce con la 17, al igual que en la Ruta Provincial 6, a la altura de Justiniano Pose y entre las localidades de Cruz Alta y Los Urgentes. Si rápido a casa querés llegar, escuchá a la Paola, que te va a guiar. ¡Chao!
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0: 16:31. En Córdoba, la temperatura actual 19 grados, cielo despejado, humedad 31%. Más sobre la conferencia de prensa de Adorni, Caputo y Monte Oliva, el informe de un móvil Mitre.
1: En conferencia de prensa, Luis Caputo volvió a hablar de riesgo Cuca y consideró que aunque la probabilidad sea baja, sería un infierno si ocurre. El titular del Palacio de Hacienda presentó el proyecto Super Rigi para incentivar las inversiones en distintos sectores y sobre las dificultades para que baje el riesgo país, esto señaló el ministro.
2: El riesgo país no baja por el riesgo Cuca, porque la gente, digamos, porque el mercado percibe que aunque haya una probabilidad baja, si bien la probabilidad es baja, el escenario de que eso pase es literalmente el infierno. Entonces, por más que vos le asignes una probabilidad baja, en términos de valores esperados, digamos, cuando el downside es tan grande, eso hace que entonces haya cierta resistencia hacia la baja.
1: Desde Casa de Gobierno, Rodrigo Jorge, Mitre informa primero.
0: Tras la imputación, Demian Reidel se defendió ante la justicia. El ex titular de Núcleo Eléctrica afirmó que no realizó ninguno de los consumos cuestionados. Reidel, quien también fue asesor de Javier Milei, se presentó de forma espontánea ante el juez Sebastián Ramos. Allí rechazó las imputaciones por consumos superfluos con tarjetas corporativas y pidió una auditoría para desvincularse de los gastos millonarios en el exterior. El ex asesor presidencial argumentó que la denuncia se basa en un reporte agregado de la cuenta corporativa de la empresa, el cual mezcla consumos de distintos usuarios sin individualizarlos. Por este motivo, Reidel solicitó al juez una pericia contable para separar sus movimientos de los realizados por otros directivos de la firma estatal. La temperatura en Córdoba capital, 19 grados, cielo despejado, la humedad 31%, viento del este a 13 kilómetros por hora, visibilidad 10 kilómetros, hora 16:33.
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0: noticia innecesaria del viernes. Sí, queridos amigos, ya como todos los viernes estamos en la noticia innecesaria. Estamos ya transmitiendo por Instagram, arroba Radio Mitre CBA, y lo estás viendo. ¿Qué tal, Pepe? Bienvenido a la Argentina.
1: ¿Qué tal? Muy buenas tardes para todos. Acá estamos a contratiempo, pero hemos llegado al final.
0: ¿Qué pasó?
1: Un problemita que tuve al final, pero ya está.
0: ¿En el libreto?
1: En el libreto, sí. No, la parte, como siempre, la parte artística está fantástica. Bueno, adelante, vamos a arrancar. Toda relación de pareja tiene sus altibajos, ¿no?
0: Sí, claro.
1: Sus días buenos, sus días malos, la tolerancia, el respeto. El respeto es el elemento de equilibrio para que las parejas puedan contenerse y seguir adelante con su relación. Pero hay veces que esa relación puede ser explosiva y termina todo mal. Todo vuela por los aires, ¿eh? Sí, yo te lo enchufo. Ahí va.
0: Sí, adelante, Pepe. Vos seguís.
1: Decía que hay veces que esa relación puede ser explosiva y termina todo mal, todo vuela por los aires. La relación de ellos, de Abraham, su culito. Su culito.
0: Su culito.
1: Sí. Y ella también, Lucila Parada.
0: Mirá.
1: Transitaban cálidamente en su lugar de residencia en Dorr Park, Long Island.
2: No empecés a enrular la lengua.
3: Queda en Nueva York, por supuesto. Y tiene vistas justamente a Manhattan. Ahí en el río Queens. Así que.
0: Claro, exacto.
3: En el epicentro de la ciudad.
0: Qué lindo.
1: Hasta que la semana pasada se conoció una resolución judicial que sacudió a toda la isla ubicada al sureste, como bien decía Federico, del estado de Nueva York.
2: ¿Por qué York?
4: La pronunciación que
1: te tenían una rutina en la.
2: Seguí. Elvira dice, Pepe no sabe hablar sin leer.
0: Es rarísimo.
1: Tenían una rutina en la cual se iba a trabajar, él y ella iban a trabajar.
0: Y deja la hoja y lee. Y no dice nada.
1: Tenía una rutina en la cual se iba a trabajar y ella era ama de casa. Le preparaba diariamente su comida en un tupper.
0: Sí.
1: Ella era media fanática de los tupper. Le elegía uno cada día y se lo daba. Acataba la comidita y se lo daba. Y esto, vos sabés que cada vez que él se iba, esto ocurría.
0: A ver.
5: Cocinero como yo, Naito.
0: Mirá.
5: No lo sé. Bueno, mi amor, te estoy haciendo la comidita que a vos te gusta. Por suerte vos no comes mucho, ¿no? Como
2: no.
5: ¿Viste el pibe ese de deporte de siete animal? ¿Cómo se llama?
2: Es una piraña.
5: Es una piraña, bueno, escucha.
2: Pero mira, me sobró esto en la perla, de cuando fui a comer.
5: No, escucha. Yo te voy a dar este tap. Pero presta, ¿me estáis prestando atención?
2: Claro.
5: Bueno, escucha.
1: Qué pulido.
5: Este es el tupper que se trajo de Islandia, mi tía Perla.
2: La Perla.
5: ¿Te acuerdas de la Perla? Ay, era buena esa. Yo te voy a pedir, por favor, que lo cuidas. Dale. Lo cuidas como tu vida, mira.
2: Pero si un tupper.
5: No lo recalente ahí.
0: Mira qué lindo.
1: Déjame
0: preguntarte algo.
1: Sí, por favor.
0: En Nueva York, ahí al frente de Manhattan, hay un restaurante que se llama La Perla.
1: ¿Vos lo has visto?
3: The Pearl.
0: Sí, mira, no sabía.
1: Sí.
0: Franquicia.
1: Sí, hace 3 años que están ahí.
3: Es una milanesa la especialidad, ¿no?
1: Exactamente.
2: ¿Cómo le dicen a Abraham y a Lucila?
1: Sí. A Abraham le dicen Cosquín Rock.
2: ¿Por qué da vuelta en la hoja?
0: No sé, escribe en cualquier lado.
6: Clásico,
0: sí, Cosquín Rock. ¿Por qué Cosquín Rock?
1: 20 años que no toca, papo.
0: ¡No!
1: ¿Qué no? ¿Qué si no toca, qué querés? Sí.
2: ¿Cómo más le dicen? Al costado.
1: También le pusieron caballo de ciruja.
2: ¿Por qué?
1: Ve una botella y se para.
0: Ahí está.
1: A ella, ¿sabes cómo le he puesto? A Lucila.
2: ¿Cómo?
1: Ozempic.
2: ¿Por qué?
1: Todo el mundo se le pone.
0: Muy bien.
1: Y también le han puesto.
0: Hay que ir al médico.
1: ¿Sabes cómo le funciona a Alejandra? Atmósfera lunar le han puesto.
2: ¿Atmósfera lunar?
1: Atmósfera, ¿no sabes por qué?
0: No.
1: Tiene el polvo suspendido.
0: Bueno, no. Muy bien. Perfecto.
1: Sí, bueno, sí. Descripciones como deben ser. Bueno, ella era tan puntillosa que le preparaba cada comida con nombres sugestivos, pero les daba una sonrisa cada día. O sea, él se sonreía por los nombres que le colocaba a la comida. ¿Quieren saber?
0: A ver, por favor.
5: Cocinera como yo no hay.
0: Ahí está.
5: Bueno, escucha, esto es lo que yo te voy a poner en esta próxima semana. ¿Viste como en el comedor del 12 que te ponen lo que te van a dar? Bueno, escucha.
2: Sí, sopa.
5: Sí, escucha.
2: Yo soy gourmet, yo tengo un paladar especial.
5: Por eso, pero vos te pensás que yo soy nueva. Escucha.
2: Sí.
5: Para hoy.
2: Dale.
5: Rollitos
0: rollito.
5: De primavera explosivos.
2: ¡Wow!
5: ¿Qué es Riquelme, no? Escucha.
4: Dale.
5: Pollo a la dinamita con puré de rencor.
4: ¿Puré de rencor?
5: Sí.
0: Puré de rencor.
5: Es ricazo, es ricazo.
4: Se me hago una cerboca. ¿Y eso? Volcán.
5: ¿Y de postre?
4: No, mejor volcán de chocolate.
5: Sí, exactamente. ¡Qué chico! Pero mira, que... ya vaya a ver qué bien la vaya a pasar.
4: Panza llena, corazón contento.
0: Mira qué lindo, sí, cómo dedica. Sí. Qué buenos postres y buenos platos.
1: Sí, sí, toda la mañana estaba trabajando.
0: Qué bien, bueno.
1: Una mañana le preparó una comida especial.
2: Está conectado Juli Riboira.
0: Un abrazo, Panorama.
1: ¿Quién es?
0: Ahí lo tenés. Un chico que trabajó hace 40 años acá.
1: Una mañana le preparó una comida especial en el tupper especial. Muy especial.
0: Sí.
1: Lo conservaba con mucho amor, por eso ese día.
2: ¿Una gargantita?
0: Se le piró, se le piró el Claudio.
1: Con para... mucho amor. Pero ese día se lo da y a la vuelta del trabajo él llega con el tupper derretido por el microondas. Lo que desató una pelea sin igual.
0: Le dijo que no lo metiera.
1: Le dijo que no lo metiera. Y él la echó del departamento. Pero claro, no se iba a ir en silencio, sino todo lo contrario. Se desató. El infierno.
0: La tormenta.
1: El infierno.
5: Bien, aprovecha que está dormido para ponerle la bomba abajo de la cama. Me
0: ¿una bomba?
5: Piso, mira, ay, Dios mío, qué largo.
4: Clásico, tal vez de grano.
5: Ay, no, Dios, qué soñando. Largo con el clásico, ¿no? Este guaso. ¿Qué le importa? Son unos muertos todos. Todos unos muertos. Y encima, este agarró. Yo le he dicho, mira que le he dicho. Tenés cuidado con el tupper del tío Perla, ¿no? ¿Qué hizo el huevón? Fue lo quemó.
0: Lo que quemó el tupper.
5: Ay, Dios. A ver, lo voy a agarrar. Te voy a poner una bomba.
0: ¿Cómo una bomba? Por eso.
5: Lo voy a prender.
0: ¿Qué es eso?
2: La mecha. La chinche.
1: No, la mecha.
0: Esa es la mecha. Yo creí que era un dron, pero no importa. ¡Pah! La explosión, el efecto, Alejandro.
4: ¡La grandísima hija de mi buqueta!
5: Ajá. A ver si encontráis la tapa del tupper ahora.
1: La mujer salió del edificio.
0: ¿Le metió una bomba en serio por un tupper?
1: La mujer salió del edificio. Se dice que intentó escapar.
2: Talleres en un... Belgrano en Estados Unidos, dicen.
0: Sí, todo raro. No,
1: bueno, ellos están en un sueño.
0: Belgrano.
1: Clásico
0: internacional.
1: Clásico internacional, efectivamente. La mujer salió del edificio. Se dice que intentó escapar en un monopatín eléctrico de un nene de 8 años que pasaba por ahí, pero al ver que la batería estaba en 2%, optó por correr en
0: claro,
1: zigzag
0: más rápido.
1: Para esquivar los satélites espía que le habían mandado para detectar mujeres con temperamento fuerte. Lo cierto es que le metió una dinamita abajo y ¿saben qué le pasó a él, no?
0: Y no sé.
1: Le voló la mano derecha. Se quedó sin mano.
0: No.
1: Sí, la defensa de ese intentó argumentar que la dinamita no era un arma, sino un dispositivo de iluminación de emergencia. Y que el silbido de la mecha.
0: ¿Y
1: era...
0: cómo le dicen ahora a él? Allá en Nueva York.
6: El pichichi.
0: Ah, bien, sí. Perfecto, adelante.
1: Bueno, lo cierto es que le han dado 25 años de prisión y allí en su celda escribe un libro titulado Recetas Explosivas.
0: Ah, la mina con eso hizo guita. La vio. Bien.
1: Pero él, bueno,
0: esto es que... real, ¿no?
1: Es real, exactamente.
0: Lo pueden buscar en internet, lo encuentran.
1: Búsquenlo sin la mano derecha, pero fue en la derecha.
0: Exactamente.
7: ¿Sí? ¿Por qué le dicen atmósfera lunar? No lo puedo escuchar.
0: Atmósfera lunar.
1: Tiene el polvo suspendido.
0: Muy bien, perfecto. Muy bien.
7: Barcelona,
0: un abrazo. Adelante, Pepe. Moraleja.
1: Cuando te explota un miembro superior con desgano, te va a costar después darte placer con la mano.
2: ¡Pepe!
0: No,
2: bueno,
0: está fuerte para arrancar, está un poco fuerte.
1: Cuando el amor es profundo como el Gran Cañón, te llevo el cine de la mano, agarrado el muñón.
2: Es un montón.
1: Sin por romper el tupper te mandaron una bomba, cuídate que en el barrio te van a decir mano con comba.
0: El próximo viernes a la misma hora y por el mismo canal le estaremos presentando con orgullo y dedicación la noticia innecesaria de cada jornada. Muy buenas tardes, muchas gracias y mucho gusto.
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0: Muy bien, llegó al final, todos juntos dicen chao.
2: Chao.
0: Pronóstico.
2: El ganador también de las entradas con estacionamiento para Clásico Talleres Belgrano se la lleva Mario Vícar 289. Se van a enviar las entradas por WhatsApp al ganador. Las entradas son personales e intransferibles y están prohibidas su venta. La temperatura a esta hora es de 19 grados, humedad 31%, cielo despejado para mañana, máxima de 14 y del domingo de 16. Están anunciando descenso de temperatura para este fin de semana con temperatura de 0 grados para el domingo, dicen. Las máximas que van a oscilar los 15 grados nada más, un fin de semana fresco.
0: Muy bien, gracias Paola, gracias Geo, gracias Bebé, gracias Ernestina, feliz cumpleaños, gracias Alex DJ, gran final, nos vamos así, ¿eh? Que disfrutes de lo que queda del día, que es un motor en la vida y que
1: no se repite nunca más.
0: Y el lunes
1: lo volvemos a intentar.
0: Crystal Waters para el final, ¿eh? Buen fin de semana. El lunes te quiero ver más que escuchar. El lunes te espero, ¿eh? No te voy a olvidar.
3: Chao, bebé. Hasta la próxima vez.
4: Chao, hasta la semana que viene, que te

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0: ¿Qué tal? ¿Cómo les va? Llegamos al viernes, llegamos a nuestro encuentro 1098 en la tarde de los Agustín en Radio Mitre Córdoba con una gran noticia que estaremos ampliando en minutos nada más. Atención que Villa María tendrá la primera planta de producción de biocombustibles de segunda generación. Va a utilizar aceite vegetal usado como materia prima, no va a generar residuos y va a mitigar los gases del efecto invernadero. Con esta gran noticia y con una agenda muy importante de actividades para lo que viene, lo estoy saludando a Felipe aquí en vivo en nuestros estudios en Marcos Juárez.
1: ¿Qué tal, Ricardo? Buenas tardes. Agenda que ya se encuentra en nuestro Instagram, en Los Agusti. Así van a poder observar lo que vamos a estar haciendo en el transcurso de este mes y el próximo también, no solamente con la participación en Agroactiva, sino de un importante remate, el cual vamos a estar hablando en el transcurso de nuestro programa. Y en el día de hoy, ¿qué tenemos?
0: Vamos a estar hablando con Edgardo Cufia, presidente del grupo cordobés Argentech, un grupo de empresas argentinas que está aunando esfuerzos y está buscando nuevos mercados.
1: Y también de una importante actividad organizada por Federación Agraria Argentina para el cierre de este mes, el día 29 de mayo, en el complejo ferial.
0: ¿Qué está pasando con el precio del pan? ¿Cuánto representa el trigo realmente en la composición del precio? También lo estaremos desarrollando en nuestro programa.
1: Presentamos el encuentro con Mariano Ceballos en los controles aquí en Marcos Juárez y en Córdoba.
0: Vale Méndez, así arranca oficialmente la tarde de Los Agustín en Radio Mitre Córdoba.
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1: El presidente de Federación Agraria Argentina, Oncativo, José Luis Careggio, anunció la realización de esta jornada técnica nacional organizada por la Federación Agraria Argentina, que tendrá lugar en Córdoba, en el complejo ferial, el próximo 29 de mayo. Es la primera jornada técnica de carácter nacional que la entidad organiza en nuestra provincia, con el objetivo de acercar al productor a los cambios tecnológicos que atraviesa el sector agropecuario. El lema: en la era del cambio, cómo adaptarse a las nuevas tecnologías. Lo escuchamos a Careggio.
4: El día 29 de mayo tenemos previsto una jornada nacional, una jornada técnica de Federación Agraria, la primer jornada técnica que organizamos en esta ocasión aquí en Córdoba, en las cúpulas del complejo ferial, donde, bueno, la idea es poder mostrar todas las nuevas tecnologías, todos los cambios tecnológicos que se han venido dando y se vienen dando permanentemente en el sector agropecuario.
1: José, Felipe te saluda, ¿cómo te va?
4: Hola Felipe, ¿cómo anda?
1: Contentos, palpitando, bien decíamos, en nuestra agenda diaria, comentamos las diferentes actividades y estamos contentos de participar de esta edición porque es la primera y organizado a nivel nacional, ¿verdad?, por Federación Agraria Argentina.
4: Así es. Sí, una iniciativa que veníamos trabajando desde hace un tiempo y bueno, se fue gestando para desarrollarse finalmente ya ahora en el mes de mayo.
1: El lema: en la era del cambio, cómo adaptarse a las nuevas tecnologías. ¿A quién está prácticamente dirigido esta jornada?
4: Bueno, está dirigida a todo el sector agropecuario. Hoy creemos y estamos convencidos que es una nueva era donde la tecnología es indispensable para lograr resultados, para lograr eficiencia, para lograr sustentabilidad, e inclusive para poder cuidar el medio ambiente, ¿no? Poder producir cada vez más, porque los techos de los rendimientos a través de la genética, a través de las tecnologías, nos van permitiendo ese crecimiento, bueno, poder lograr ese crecimiento y cuidando el medio ambiente.
1: José, una actividad que va a ser sin cargo, pero con inscripción previa, y que va a comenzar
4: a las 9 de la mañana, ya estará comenzando. Tenemos previsto una breve apertura en ese horario. Luego, bueno, vendrán durante la mañana un ciclo de charlas breves, donde en esa cada una de esos temas que se van a ir tratando generen un impacto en el productor, en los asistentes de la muestra.
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0: Llegó el frío a toda la región productiva, claro que sí, pero vamos a hablar de Argentech, este grupo de empresas cordobesas, creado hace 6 años, que tiene como objetivo trabajar en conjunto para exportar maquinaria agrícola a mercados internacionales. El enfoque del grupo es unir esfuerzos, especialmente económicos y comerciales, para poder ingresar a destinos complejos, donde de manera individual sería prácticamente imposible. Hablamos con Edgardo Tati Cufia, titular entonces de Abelardo Cufia y presidente de este grupo Argentech.
7: Argentech es un grupo de empresas que nació para trabajar en conjunto, fundamentalmente en la exportación a países bien distantes, donde nos permite poder aunar esfuerzos y encontrar mercados o desarrollar mercados. Argentech ya tiene 6 años. Se pensó de alguna manera yendo a Europa del Este, a Rusia, a Ucrania, y con los problemas de pandemia, problemas de guerra y algún inconveniente en el medio, este mercado se cambió. Hemos decidido tomar otro rumbo ya hace un par de años, donde estamos desembarcando en Kazajistán. Hablamos de Europa del Este, ¿no? Sudáfrica, y bueno, ese es el propósito del 2026, ¿no? Trabajar, como decía, en conjunto como empresas y encontrar un mercado que nos pueda ayudar a todos.
0: ¿Quiénes son estas 9 empresas que forman parte de Argentech?
7: Está Metalfor, Pauni, Maguinero, TBH, BTI Agri, Ascanelli, y como agropartistas Soypren, Ingersoll y Cufia.
0: O sea, son empresas que tratan de no competir entre sí, sino
7: no,
0: que
7: algunas tienen alguna cosa en común, pero está muy bien claro en cada mercado qué es lo que va a abordar cada una de las empresas con su maquinaria, y cubre toda la línea, ¿no? Desde cosecha, forraje, agropartes, tecnología, bueno, cubrimos todo el espectro y tenemos una buena cartera para desembarcar en cada uno de los países.
0: O sea, el tema de la guerra, el tema de los conflictos, realmente le varió el foco hacia dónde generar o gestionar los negocios.
7: Exactamente, ¿no? Hubo que mezclar y dar de nuevo. Ese fue un poco el eslogan que usamos internamente, y para eso sí, hoy en Kazajistán tenemos un activador, que así lo denominamos, ¿no? Una persona que está en la búsqueda del mercado, con una investigación de mercados, una persona que está en la región trabajando para nosotros, y bueno, ese es el propósito de hacerlo en cada uno de los puntos que vayamos a trabajar. Cada una de las empresas decide qué mercado le interesa, y como decía al principio, ¿no? Ese esfuerzo, sobre todo económico, porque desembarcar a unos países donde estamos muy distantes y visitar y encontrar clientes es un trabajo arduo, largo, económicamente pesado, Y bueno, está muy bueno esto como ejemplo, poderlo trabajar en conjunto, ¿no?
0: ¿Y cuánto tiempo hace que están posicionados, por ejemplo, en el mercado de Europa del Este antes del conflicto ahora?
7: Antes del conflicto empezamos a trabajar en el 2018. Hay empresas que ya vendían hace mucho más tiempo, algunas de las compañías y algunas otras empresas argentinas, que eso también te permite desembarcar en el mercado con un nombre. Saben quién sos, sabes de dónde venís y, bueno, por ahí resulta más fácil, ¿no? Cabe destacar que la maquinaria agrícola argentina, sobre todo en Europa del Este, es un mercado que está muy bien aceptada. Hay mucha siembra directa, que eso nos posiciona, y tenemos este speech argentino de la siembra directa que nos abre las puertas de otra manera, ¿no? Y bueno, muchas empresas individualmente fueron trabajando en algún país cercano a la región y vamos para adelante, ¿no?
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1: Esta tarde de frío en el sudeste cordobés, pero ya nos vamos preparando para mañana y pasado en el predio del ferrocarril en Montevideo, la edición número 12 de la fiesta tradicional de comidas al disco. Allí vamos a estar el sábado y domingo participando de este importante encuentro. En la segunda parte de la nota con Edgardo Tati Cufia, fue contundente sobre las dificultades para competir en nuestro país en el mercado internacional. Señaló que el llamado costo argentino, sumado a la inflación y la evolución del tipo de cambio, genera un gran desfasaje. Estimó un encarecimiento cercano al 40% en dólares, lo que complica seriamente la competitividad.
0: ¿Afecta el tema del costo argentino, incluye el costo laboral, el costo de las tasas de interés en un mercado como el de Europa del Este?
7: Y afecta en todos lados, ¿no? Afecta no solo en Europa del Este, en el país vecino, acá adentro. Yendo más fino a lo que vos planteás, ¿no? Por ahí, para que la gente a veces lo entienda, hoy el dólar de enero a hoy bajó un 7% y tenemos una inflación del 30%. O sea, es muy fácil sacar la cuenta. Tenemos un diferencial de un 40% en dólares. Para competir en el mundo es muy difícil. Ya vemos que las rentabilidades internas están desplomadas. Pero seguimos con la actitud de estar presentes y de poder marcar un camino distinto hacia el futuro. En la exportación no es una venta que se hace de un día para el otro, es un trabajo, te diría que de una década para encontrar algún resultado, y en eso están estas empresas, ¿no? En eso estamos todos trabajando para un futuro, no para un mañana, y creo que es el camino que nos va a llevar a algo diferente.
0: Bien, y tasas que están en el orden del 40%, y a veces las empresas son ávidas, están con la posibilidad de tomar créditos o no se da.
7: Las empresas necesitan créditos para poder funcionar. Hoy te diría que tomar un crédito del 40% es inviable, ¿no? Porque no hay rentabilidad que sostenga esto. Desde ese lado estamos todos y cada uno en su casa, está muy complicado. Esperamos que tener algunas respuestas de los gobiernos de turno para que acompañen el desarrollo industrial. Yo vengo de Brasil la semana pasada de una exposición donde, bueno, no solo que uno ve una tasa más baja de interés o que tiene una política de trabajo distinto, pero sí hay un cuidado a la industria nacional. Hablando con fabricantes locales, por ejemplo, un producto de China, un auto, tiene un 45% de arancel para que entre a Estados Unidos, Brasil, ¿no? Si la empresa se radica en Brasil, obviamente es un producto brasilero. Si el producto ingresa de China, tiene un arancel del 45%. Eso es cuidado de la industria. Que bueno, hoy en la Argentina no lo vemos, ¿no? No lo vemos y también es preocupante para el consumidor. ¿Qué va a pasar con algunos productos de alta gama que están entrando al país? ¿Quién los va a sostener? ¿Cuál va a ser el soporte? ¿Qué va a pasar dentro de unos años? Y si no respetamos o no cuidamos un poco la industria local, vamos a tener algunos problemas. Ya lo hemos vivido los que pintamos canas, ¿no?
0: De todas maneras, hay problemáticas comunes, tanto Brasil, Estados Unidos, Argentina, como el aumento del combustible, el petróleo, el costo de la urea, de los fertilizantes, los agroquímicos. O sea, es un escenario bastante complejo el que tenemos.
7: Sí, sí, sí, es global, la problemática del agro es global, pero bueno, cada uno tendrá que armar su esquema para poder tener ese pedacito de torta y seguir trabajando y seguir creciendo de la manera posible.
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2: Y hablamos del precio del pan. La sociedad rural se metió en el debate por el precio. El trigo representa apenas el 6,7%. Esto luego de que los molinos harineros alertaran sobre una supuesta dificultad para acceder al trigo. La Sociedad Rural Argentina alertó y aseguró que la incidencia del cereal en el precio final del pan es hoy incluso menor que cuando se limitaban las exportaciones. Representa apenas 6,7% del precio final de un kilo de pan. Esto es menos de una décima parte de lo que paga el consumidor en la panadería.
3: Villa María tendrá la primera planta de producción de biocombustibles de segunda generación. Va a utilizar aceite vegetal usado como materia prima, no generará residuos y mitigará los gases de efecto invernadero. Esta iniciativa es fruto de la articulación entre sector público y privado que involucra al gobierno de Córdoba, a la municipalidad de Villa María, parque industrial, logístico y tecnológico de esa ciudad y a la empresa Power Bio.
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3: Lamentablemente con datos alarmantes en la industria agrícola. En nuestra provincia, que concentra cerca del 30% de las empresas dedicadas a la maquinaria agrícola del país, junto a Santa Fe, ha sido identificada como un área crítica en este rubro. En el informe

0: AFAMAC señala que a pesar de un leve aumento del 3.7% en la facturación total de la maquinaria agrícola comparado con el primer trimestre del año pasado, los datos negativos predominan. Y esto tiene en cuenta diferentes aspectos. La caída en la producción de agrocomponentes es realmente notable, con un descenso del 32.4% en los últimos 6 meses. Aunque se observó un leve repunte en marzo, los niveles de producción siguen por debajo de los registrados a fines del 2025. Si hablamos del empleo, el sector experimentó una reducción del 1.1% en el empleo en fábricas de maquinaria agrícola. La capacidad de producción también disminuyó, una reducción de 2.3 puntos porcentuales en maquinaria y 2.9 en agrocomponentes en comparación con el año anterior. ¿Y qué decir de las exportaciones? Las ventas al exterior cayeron drásticamente. La situación actual de la maquinaria agrícola en Córdoba plantea interrogantes sobre la sostenibilidad y el futuro de este sector vital para la economía argentina.
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3: Abrimos la tranquera. Mercado agroganadero de Cañuelas.
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5: Cerramos la semana con un ingreso de 3.835 vacunos en 94 camiones en Cañuelas. El ingreso semanal, 25.359 animales. Con estos valores promedios por vaca especial joven, 2.225.10. Vaquillonas especiales, 5.059.68. Los novicitos, 5.103.15 el kilo vivo en Cañuelas.
3: Mercado de Chicago.
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0: Nuevamente el trigo a la baja, $221.11, un descenso de $1.56. Recuperación para el maíz, $179.12, una suba de 89 centavos. La soja cierra esta semana a $434.33, un aumento de $1.84.
3: Mercado de la Bolsa de Comercio de Rosario.
5: La buena noticia para terminar la semana es que la soja operó en tendencia en Rosario, 439.800 pesos la tonelada, acompañada por todos los cereales y oleaginosas. El maíz, 262.143, sorgo, 277.400, trigo, 290.576 y el girasol, 582.540. Soja en Rosario, 439.800 pesos, la info en nuestro diario digital en losagusti.com.
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0: Tenemos mucho contenido, Ricardo, en nuestro portal de noticias. Uno de los títulos en www.losagusti.com habla de la mancha blanca del maíz que avanza ante condiciones climáticas propicias. La red de manejo de plagas de Apresid advierte sobre el avance de la mancha blanca en maíz, una enfermedad que amenaza los rendimientos.
5: Además, del martes 12 al jueves 14 de mayo estaremos en San Francisco, Estado Láctea 2026, con las jornadas lecheras nacionales, las olimpiadas, curas, remates, la jornada de alfalfa, entre otras actividades importantes.
0: Adelanto que la próxima semana vamos a estar, no toda la semana, pero sí dos o tres días, en Capital Federal, del martes 19 al viernes 22, en la edición 82 de la exposición Angus de Otoño.
5: Y el miércoles 27 en Buenos Aires, en el Golden Center, la nueva edición del Congreso Maizar, este año bajo el lema del potencial a los resultados.
0: Lo que ya dijo Careggio, el viernes 29 en Córdoba, Pulso Tierra 2026, el encuentro de Federación Agraria Argentina.
5: Le comentamos este título destacado, la producción de búfalos en Córdoba. Hay un gran avance estratégico. La Secretaría de Ganadería de Córdoba, en colaboración con IDECOR, lanza un innovador mapa que detalla la producción de búfalos en la provincia. ¿Qué facilita esto? La visualización de productores y el stock bufalino para el diseño de políticas públicas efectivas.
0: Y hablando de razas, vamos a estar la próxima semana hablando de la raza Brangus, Brangus de excelencia, porque se viene el gran remate con fecha confirmada el 5 de junio en establecimiento El Porvenir en Laguna Larga, 5 de junio, 14 horas. Brangus de excelencia, ya la sexta edición, organizado por la familia Orodá. Seguramente estaremos en contacto con Sofía, con Walter, la próxima semana para ir ahondando en mayores precisiones, justo también en la semana de Agroactiva del 3 al 6 de junio.
5: Y también la cobertura en las redes sociales y en la web de losagusti.com. Nos vamos.
0: Cerramos la semana, buen fin de semana para todos, a disfrutarlo, a comer rica comida al disco en Monteguay. Nos reencontramos el lunes, como siempre, 5 de la tarde, pegado a Siesta Animal. Chau.
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0: Hora 17:31 minutos en Córdoba, la temperatura actual 18 grados 4 décimas, el cielo despejado, la humedad 33%. Un juez federal rechazó la cautelar que pedía suspender la ley de glaciares, pero habilitó el amparo colectivo. El magistrado de Santa Rosa, Juan Baric, rechazó la medida cautelar solicitada por la provincia de La Pampa, una universidad nacional y dos organizaciones ambientales que pedían dejar sin efecto la ley número 27.804 en todo el país. Sin embargo, declaró procedente el amparo ambiental y le dio 5 días al Estado Nacional para responder. Sobre el tema se refería el jefe de gabinete, Manuel Adorni.
1: En el día de la fecha, la justicia ha revocado un amparo presentado por distintas organizaciones en la provincia de Santa Cruz que frenaba su implementación. Sancionada con 40 votos en el Senado y 137 en diputados, esta reforma protege a los glaciares y las geoformas del ambiente periglaciar que cumplen funciones hídricas. Esto permite, en función de rigurosas evaluaciones técnico-científicas, la explotación de los minerales en los terrenos que estaban mal catalogados como glaciares y no formaban parte del objeto protegido de la ley. La redacción de la ley original era de tan ambigua interpretación que provocó la prohibición de actividades mineras en zonas donde no había nada que proteger. Esto llevaba a conclusiones contrarias al artículo 41 de la Constitución Nacional, que determina la utilización racional de los recursos naturales, y al artículo 124, que versa sobre el dominio originario de las provincias.
0: Se cumple un año del nombramiento de Robert Prevost como Papa. Desde el 8 de mayo del 2025 se lo conoce como León XIV. El sumo pontífice se encuentra en las ciudades italianas de Pompeya y Nápoles, donde habló ante multitudes de fieles y se refirió a diversos temas actuales, entre ellos la pobreza, las guerras y la delincuencia. Ante la desigualdad, el Papa dijo que la presencia y la acción del Estado son más necesarios que nunca para dar seguridad y confianza a los ciudadanos y restar espacio a la delincuencia organizada. Es la temperatura actual 18 grados 4 décimas, el cielo despejado, la humedad 33%, viento del noreste a 10 kilómetros por hora, visibilidad 10 kilómetros. Hora 17:33 minutos.
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5: Este es el momento del padre Ángel Rossi, como ustedes lo saben.
6: Su presente. Yo creo que el padre Rossi da su presente, llueva, truene, haya terremotos o tenga muchos compromisos personales, pero siempre se hace un lugarcito para nosotros. Y si no, escuchen cómo arranca nuestro querido amigo el padre Ángel Rossi, el arzobispo de Córdoba.
7: Hola, querido Fernando, querido auditorio, querido oyente de Radio Mitre. Como esta tarde voy a estar viajando y temo que a las 5:30 esté en un lugar sin señal, me adelanto a mandarles un saludito. Hoy día es la fiesta de la Señora de Luján, y bueno, por supuesto, sin querer imponerle a quienes no tengan nuestra religión, los que no son católicos, hoy día quiero hacer aquella oración linda de Minguito Tinguitela, aquel personaje representado por Juan Carlos Altavista, que imita un porteño de barrio y quiere hacer una oración a la Virgen de Luján, ¿no? Por ese motivo la oración es en lunfardo, que no es el lenguaje, en todo caso no es el de los cordobeses, sino más de los porteños. Pero bueno, siéndole fiel a Minguito Tinguitela, les comparto esta oración que no solo nos hace bien a los devotos de la Virgen, sino también a todos los corazones lindos. Dice así Minguito: Virgencita, soy yo el Mingo, y te vengo a hablar en nombre de mi familia y de la barra de mi barrio, que es todo el país. Vengo a ponerme de rodillas, Virgencita, porque precisamos de que vos te lo chamulles a tu hijo Jesús, que es el capo máximo de todos nosotros, para hacerle un par de mangazos de laburo, de salud y todo eso. Y yo pensaba que como vos sos la mamá de él, no te va a decir que no, ¿viste? Y bueno, lo que yo como hijo tuyo te pido es que vos leas en los ojos de nosotros, y allí solita se van a deschavar todas nuestras necesidades, aunque sabemos que vos y Dios saben perfectamente qué cosas precisamos cada uno. Por eso, con solo poner tu santa mano sobre nuestro pecho, vas a poder sentir nuestras angustias, vas a ver nuestras manos vacías y nuestros ojos cargados de lágrimas. Pero a través del llanto vas a poder también ver nuestras esperanzas que nacen de nuestra fe, porque confiamos en vos y en tu Hijo. Vos sabés que algunos de nosotros andamos precisados de salud, que otros tenemos problemas en el hogar, en el laburo, y también en nuestros sentimientos, que a veces se les da por andar a contramano. Virgencita, vos que sos tan buena, chamullátelo a tu hijo. Te lo pedimos los hombres, las mujeres y los niños, que se arrodillamos respetuoso delante de vos, confiados. Y tanta es la confianza que te tenemos, que en este instante ponemos todos nuestros sueños en tus manos. Te lo pedimos a vos, que viví florecida de Jesús. Te lo pedimos por nuestros hermanos en Cristo, por nuestros familiares, por nuestros amigos, por los que están, por los que ya se las picaron. Por nuestros gobernantes también te mangueamos, para que les des claridad de sabiola. Te lo pedimos en el nombre del Padre, del Hijo y del Espíritu Santo. Y a continuación dice: Podasta, yo sé bien que nosotros también podemos manguearle a Dios directamente, pero te usamos de intermediaria, porque nuestros pedidos en tus labios suena más dulce. Perdona tanta molestia, Mingo. Bueno, esta oración tan llena de sencillez y ternura creo que nos hace bien en este día de nuestra patrona Virgen Luján, patrona de la Argentina. Así que bueno, a todos un saludo cariñoso y hoy día especialmente una bendición en el día de la Virgen. Que Dios los bendiga. Gracias.
5: Bueno, a mí si hay algo que me sorprende, y seguramente muchos oyentes lo podrán imaginar, que de los grandes poetas, de los grandes pensadores, de los grandes hombres de la iglesia que cita el padre Ángel Rossi, también es de valor citar a Minguito, como en este caso, ¿no? Y a mí me parece que eso es realmente el encanto de sus reflexiones y de su presencia en nuestro programa. Vamos a avanzar, señores, tengo algunos anuncios por delante, dale.
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3: Bueno, una liñita del espectáculo, Canosa, si es tan amable.
5: Bueno, muy bien, Fernando, tenemos novedades de los premios Gardel a la música. Ya habíamos anticipado algo, pero ahora sí hay más detalles porque falta muy poco. Va a ser el 26 de mayo la entrega en el Teatro Coliseo de la Ciudad de Buenos Aires. La transmisión se podrá ver a través de la temporada de premios de TNT y HBO Max. A las 20:15 va a comenzar lo que sería el pre-show, seguramente con alfombra roja, con transmisión desde esa alfombra, como decía, y a las 21 horas la gala. En esta edición 2026, álbum del año, compiten Casu por Latinaje, Milo J por La Vida Era Más Corta, Lali por No Vayas a Atender Cuando el Demonio Llama, Babasónicos por Cuerpos, volumen 1, y Marilina Bertoldi por Para Quién Trabajás, volumen 1. En cuanto en canción del año, en tanto los artistas que buscan llevarse la estatuilla son Babasónicos por Advertencia, Milo J por Niño, Lali y Miranda por Mejor que Vos, Casu por Con Otra, Ángela Torres por Favorita, Marilina Bertoldi por El Gordo, Yami Safdi y Camilo por Querida Yo, Trueno por Fresh y Catriel, y Paco Amoroso por Tetas.
3: Muy bien. Lo dejaste para el final a propósito.
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5: No,
3: ¿eh?
5: No,
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3: Juancito, bueno, contame a ver un poco dónde, en qué vas a participar, vos que hay un anuncio que tengo ya acá de unas charlas o un debate, contame de qué se trata.
7: Sí, no, mañana Fer, vamos a estar a las 8:30 de la noche en la Feria del Libro, en una charla, debate con algunos colegas. Esto lo organiza la maestría en periodismo de la Universidad de San Andrés y el grupo Clarín, así que bueno, me han invitado y
4: bien,
7: muy honrado.
4: Muy bien.
7: Voy a estar allí. Esto es a las 8:30 de la noche, mañana. Entiendo que es además el último fin de la
4: Feria
7: del Libro.
3: Sí, sí.
7: Así que vamos a estar en el espacio cultural Clarín, ENIE, en el Hall Central, Pabellón 9. Va a estar el flaco Oscar Pacet. Va a estar Romina Sacher y Diego Reynoso, que va a ser el moderador. Así que, bueno, allí estaremos 8:30 de la noche para tratar de contestar esta pregunta puntual. ¿Nos volvemos a ilusionar?
4: ¡Epa!
3: Ah, a propósito, a propósito sí, de la marcha y mirando la selección argentina, ¿no?
7: Sí, así es. Pensando en el equipo y lo que representa además el fútbol para los argentinos, ¿no? Porque
3: claro,
7: obviamente
3: claro.
7: No es que es una charla táctica para ver cómo están los jugadores solamente, no. Vamos a tratar de ver lo que significa una experiencia social en países como el nuestro, muchas cosas que pasan se paran durante un mes. En este caso van a ser unos días más, porque es más largo y ojalá sea más largo para nosotros.
3: Seguro.
7: Así que
3: seguro.
7: Por allí vendrá la cosa.
3: Bueno, hablando de ilusionar, ¿hay alguna declaración de Messi que me gustaría colocar en un recuadro? ¿Te parece, Juan?
7: Sí, por supuesto que sí, porque habló el capitán del seleccionado argentino, dio una charla larga, una especie de diálogo que tuvo con el Pollo Álvarez. Nosotros vamos a enfocarnos en esta primera instancia en una declaración netamente deportiva. Sé que vos después vas a hacerlo sobre otro calibre, pero en este caso es Lionel Messi, ni más ni menos, hablando de las chances que Argentina tiene, según su visión, para ir por el bicampeonato. Y los equipos que entiende Messi se va a enfrentar la Argentina en el Mundial. Así que, ¿qué mejor que escuchar a un par de semanas de la Copa del Mundo al mejor de todos?
8: Y sí, hay que ilusionarse como se ilusiona siempre el argentino cada vez que hay una competición oficial, sea Copa América, Mundial, pero saber que por delante nuestro creo que hay otros favoritos que llegan mejor como a nivel de grupo, de selección, y que esta Argentina siempre va a ir a competir y a dar el máximo como lo hizo de que está este grupo junto.
9: ¿Quiénes son esos favoritos? ¿Quiénes serían si no es Argentina?
8: Bueno, yo creo que hoy por hoy Francia está muy bien otra vez, que tiene muchísimos jugadores de un gran nivel. Creo que España, Brasil, si bien hace un tiempito no está en su mejor momento, creo que Brasil siempre es candidato y tiene los jugadores como para poder pelear en todas las competiciones oficiales. Y después un poco, siempre decimos la misma, ¿no? Alemania, Inglaterra, la grande potencia, ¿no? Después siempre Portugal. Portugal creo que tiene una selección muy, muy competitiva y muy buena también.
7: Bueno, coincido plenamente.
10: Sí. Coincidís plenamente, ¿no? Yo lo que veo, a diferencia de la Argentina, sobre todo los dos primeros que él nombró, ¿no? Francia y España, es que tienen muy buenos recambios esos equipos. Argentina tiene un impecable equipo titular, que vos lo ves, pero no tiene que fallar nada, porque sí, el recambio, hay buenos jugadores, pero quizá uno ve que el recambio de esos equipos hoy, en este momento, está mejor. Suplente es titular. Los suplentes de Francia podrían ser titulares.
7: Sí, mira, la cuenta es así. Francia tiene más o menos que el Mundial pasado, tiene más. España más. Tiene más o menos que el Mundial pasado, tiene más. Portugal tiene más o menos que el Mundial pasado, tiene más. Yo creo que Argentina tiene un poquito menos.
10: Sí.
7: Porque no está Di María y porque tiene algunos jugadores que los conserva para este Mundial, pero no están en el mismo escalón al que llegaban en aquella Copa del Mundo. Claro. Yo creo que sacando algunos nombres muy puntuales, el Dibu, Enzo, McAllister, Julián, que compiten siempre y que se sostienen en un nivel extraordinario, Lautaro, aunque físicamente
10: llega tocado,
7: el resto yo no sé si está en el mismo nivel, pero bueno, claro, un Mundial es un Mundial. Y saberse campeón no es poca cosa, no es poca cosa. Tiene Argentina además ese peso que se sacó de encima a su favor y va a competir con estos equipos que dijo Messi, ni más ni menos.
3: Vos sabés que me parece interesantísima las observaciones de los dos sobre las posibilidades que tenemos y además los lesionados que se están recuperando en algún caso, como el Cuti Romero, que creo que es una pieza fundamental para el armado de la selección. Esperemos que llegue en su plenitud. Pero en una entrevista, Messi acaba de decir: amo jugar a la pelota y lo voy a hacer hasta que no pueda más. ¿Qué quiere decir con esto? Que da primero una cuota certera de que está en el Mundial, aunque no lo había comunicado oficialmente. Pero de pronto dice: yo no voy a traicionar el deseo mío de ser feliz hasta que yo pueda ser feliz, que es efectivamente jugando a la pelota, porque dice: amo jugar a la pelota. Brandoni, y con esto lo quiero emparentar, fue feliz hasta el último momento de su vida, porque estuvo trabajando. Su viuda lo acaba de decir, desmintiendo cualquier rumor sobre una pelea por la herencia de Beto y nada por el estilo. Ha dicho que Beto murió como quería, trabajando y arriba de un escenario hasta que pudo, hasta que la salud le dijo basta. Y me parece que son dos rasgos de la felicidad que te produce aquello que haces con pasión, aquello que efectivamente vos le pones el corazón, la energía, la fuerza, y lo llevas adelante con toda la pasión que uno puede llevar adelante una profesión que ama. Seas jugador de fútbol, seas actor, seas locutor, seas periodista, seas una persona vinculada al mundo de la industria textil, creativa, lo que sea, me parece que hay efectivamente un bonus track cuando uno hace la vida por pasión, cuando uno transmite que lo que está haciendo es por pasión y no por obligación. Y que aquello que supuestamente la gente define como un trabajo, no es un trabajo, es efectivamente un momento de placer. Y a mí me parece que en estas dos declaraciones, tanto la de Messi como esto que ha dicho la señora Saula Benavente a propósito de Beto, que terminó en su salsa, en lo que él realmente quería, ser un buen recuerdo, pero trabajar hasta sus últimos días y estar en lo posible, hasta que la salud se lo permita, arriba de un escenario. Yo sé que todo tiene un límite, pero Brandoni todavía no tenía el límite, salvo este contratiempo que lo llevó a la tumba, ¿no? Vamos a ir cambiando de tema. ¿Qué temperatura tenemos, Mariana?
4: Tenemos 13 grados, dos décimas. En este momento, 43% la humedad, el cielo ligeramente nublado.
3: Hablaban de la Feria del Libro, mañana, sábado, a las 5:30 de la tarde, en la sala Carlos Gorostiza, Federico Andajasi va a conversar con Gustavo Noriega y van a hablar de un libro que se llama El prisionero del Yerbatal, que yo estoy leyendo y que es nada más ni nada menos que la vida de Bonpland, un hombre que aparentemente, por lo que estoy descubriendo, era un apasionado del mundo de la yerba mate y que por ese motivo desembarcó por estos lares. Me encanta cuando Federico se mete con personajes que a lo mejor uno tiene en el imaginario de una manera. Yo leí Mares de Furia, la vida de Bullard, y realmente me asombré de lo que había sido este hombre surcando los mares del mundo. Bueno, Federico Andajasi, mañana sábado, 5:30 de la tarde, Prisionero del Yerbatal será presentado en la sala Carlos Gorostiza en conversaciones con Gustavo Noriega. Voy por los anuncios y volveremos por más.
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14: Hora 18, un minuto en todo el país. La temperatura actual en Córdoba capital, 16 grados 8 décimas. El cielo despejado, la humedad 35%. Malestar en el gobierno durante la conferencia de prensa. Es porque preguntaron si cobraban sobresueldos, es decir, plata negra, aparte de los salarios como funcionarios públicos. Recordemos que este sistema ilegal y clandestino estuvo vigente durante el menemismo con plata de la CIDE e incluso estuvieron condenados el propio Menem y Domingo Cavallo. Más detalles con un móvil Mitre.
15: Un momento de tensión se originó en plena conferencia de prensa en Casa Rosada y ante la consulta respecto de si los funcionarios del Ejecutivo cobran sobresueldos. El jefe de gabinete, Manuel Adorni, intentó contrarrestar la consulta y el ministro de Economía, Luis Caputo, se mostró molesto. Así respondían Adorni y Caputo.
16: Bueno, no se entendió el criterio de la conferencia.
17: No, ¿qué pregunta es esa? La pregunta tan que no. Dale, Dios mío.
15: Rodrigo Jorge, Mitre informa primero.
14: Revelan que en nuestro país también hubo avistaje de objetos voladores no identificados. Lo afirmó Andrea Pérez Simondi, presidenta de la Comisión de Estudio del Fenómeno OVNI en Argentina, tras la desclasificación de cientos de documentos sobre la vida extraterrestre en los Estados Unidos.
18: Básicamente es lo que rige hoy la expectativa de la desclasificación, que es la seguridad en las operaciones de tránsito aéreo y la seguridad en la soberanía, que es vos como país tenés la responsabilidad de identificar lo que vuela en nuestros países de América del Sur, que se dan las mismas denuncias. De hecho, hemos tenido en la Armada, en la Fuerza Aérea, episodios tan idénticos como los que vimos ahora, pero que no tenemos ni ley de derribo, ni tanta preocupación en este marco de identificación, para Estados Unidos y los países centrales son amenazas avanzadas tecnológicas. Y lo que estamos viendo es básicamente eso, porque se desclasifica en lo que es, lo que sería la Secretaría de Defensa, que es un órgano que vela por la seguridad, ¿no?
1: Deportes.
14: Mañana Córdoba vivirá el clásico entre Talleres y Belgrano. Es por los octavos de final del torneo Apertura y comenzará a las 16:30 en el estadio Mario Alberto Kempes. Recordemos que es un enfrentamiento decisivo. Si terminan empatados en los 90 minutos, habrá alargue de 2 tiempos de 15 minutos. Si la igualdad se mantiene, el clasificado se definirá por penales.
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14: Rige un nuevo alerta por fuertes vientos y probabilidades de nevadas en zonas serranas de la provincia para la noche de hoy. Anticipan vientos del sector sur y sudoeste con velocidades de entre 30 y 50 kilómetros por hora y ráfagas que podrían alcanzar los 80 kilómetros por hora en diversos sectores de la provincia. Para las últimas horas de este viernes y madrugada del sábado se esperan posibles nevadas débiles en zonas serranas, pudiendo generar calzada resbaladiza y congelamiento de rutas, por lo que se recomienda circular con precaución. La temperatura actual en la ciudad de Córdoba, 18 grados, el cielo despejado, la humedad 35%, viento del noreste a 12 kilómetros por hora, visibilidad 10 kilómetros, hora 18, 4 minutos.
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0: Este tango Garufa fue escrito en el año 1927 y lo hemos elegido para arrancar esta última hora del programa en la ciudad de Montevideo por unos autores uruguayos que formaban parte de una suerte de troupe ateniense, una popular agrupación carnavalera, ¿no? Que también dejó su impronta en el tango, como dice, bueno, pero que eso tiene medio un ritmo un tanto particular, más que tango parece una milonga, en fin, una cosa distinta. La está cantando un señor que se llamó Enrique Dumas, ¿eh? Y hoy es el cumpleaños de este gran cantor, nacido en la ciudad de La Plata, el 8 de mayo, pero del año 1935. Así que empatamos un tango muy famoso, cantado por Gardel, por Hugo del Carril, por Alberto Castillo, por Edmundo Rivero, por Tita Merelo y ahora por Enrique Dumas, la versión que hemos elegido por su cumpleaños. Y nos vamos de Garufa, pero nos vamos al cine. Ahí está Iván con el segundo capítulo. Vamos.
1: Fernando, en este caso la convocatoria es para la sala Leopoldo Lugones, porque llegó una de esas películas que decís, ¡epa! ¡Qué buena mirada! La película se llama Ojos Extraños. Cuenta una familia que está buscando a una hija pequeña que desaparece y tratan de reconstruir un poco qué fue lo que sucedió con esto. Hasta ahí podríamos decir que el argumento transita por andariveles lógicos, pero esta película es de Corea del Sur y entonces es un cine que no te la va a hacer tan fácil, porque bajo este manto de búsqueda nos encontramos con una película que en realidad comienza a hablar de los miedos de una situación social actual en donde nos sentimos observados por todos, y esto sirve como una gran metáfora fuera de hasta dónde quienes están muy arriba y detentan el poder saben todo de todos y estamos expuestos a cualquier cosa. Es cierto que además la película, con grandes actuaciones, intenta establecer un vehículo para que nosotros podamos sacar este tipo de conclusiones, porque en definitiva el argumento y la tensión que genera esta película está llevada a cabo por un despojo de todas las máscaras que tenemos como seres humanos y que en definitiva terminan exponiéndonos en la más contundente transparencia. Me pareció una película realmente muy interesante. Ojos Extraños, no se la pierdan, está en la sala Lugones.
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0: Les dije yo que estaba en San Pedro porque hoy se hace la presentación de un libro entrañable, al menos para mí, y seguramente para muchos sanpedrinos, que es la historia de un equipo o de un club que se llama Club Atlético Mitre. El libro se llama De la Salta al Corazón. Bueno, porque es un club que tuvo su sede principal en la calle Salta, hoy luce también un campo deportivo en otro lugar de la ciudad, pero es un club que nació en 1932. Y el destino quiso que mi papá fuera uno de los primeros hombres que de pronto tuvieron esta ilusión en la cabeza, como otros sanpedrinos, y que llevaran adelante esta idea de tener un club. Hoy el club va a presentar este libro, me han invitado y voy a venir con mucho gusto, porque es parte también de mi historia familiar, no solo de mi historia familiar, sino también de mi historia personal, porque nada, frecuenté ese club cuando era pibe, cuando era adolescente, porque he ido ahí a jugar a la cancha de básquet que estaba en la calle, y al jugar al billar en los momentos en que era pibe y mi viejo miraba para otro lado. Así que por muchos motivos estoy encantado de estar este día en San Pedro. Me acompaña Martín Santachita, que es el actual presidente del club. Martín, un gusto tenerte acá y gracias por invitarme, ¿eh?
4: Bueno, buenas tardes a todos y no, la invitación, por favor, creo que ya un par de veces te he invitado porque sé que sos parte del Rojo, de la calle Salta, de Mitre, y bueno, la verdad hoy contento por llevar un poco de la historia, más en los tiempos hoy que es todo tecnología y tablet y cosas, pero escribir un libro cuando Germán me comentó, che, ¿qué tal si hacemos un libro? Y bueno, Germán, que es una persona, es un escritor, la verdad que nos emociona, yo qué sé, yo por la historia que tengo con el club, por mi familia, que acá en San Pedro todos nos conocemos, Me enorgullece que haya hecho esto. Y bueno, es para tenerlo, para leerlo, para saber un poco de la historia de cada uno, de lo que pasó en San Pedro con Mitre, que hoy en día es una realidad, es un club grande para hacer. Y bueno, te agradezco que no haya dado un tiempito acá en la radio.
0: No, estoy muy contento de poder amplificar esta noticia y de poder participar. ¿Y a usted cómo se le ocurrió, Codot, para hacer esta historia de Mitre? ¿Qué fue lo que lo movilizó para escribir y para investigar esta historia de Mitre? Buenas tardes.
5: ¿Qué tal, Fernando? Buenas tardes. Bueno, muchas gracias. Reitero el agradecimiento de Martín. No, a mí lo que yo vivo prácticamente, nací en Mitre también, desde los 7-8 años. Nosotros jugábamos al fútbol en la vieja cancha de la calle Sarmiento, de la avenida Sarmiento. A partir de ahí participé en la vida del club, primero como jugador y después como dirigente, hasta hace 6 o 7 años que llegué a ser también presidente de la institución. Y combinando eso con el gusto que tengo por la escritura, es que tomé la decisión de contar la historia de Mitre, porque yo sé que tenía las posibilidades de poder contarla. Y bueno, así surgió el libro y hoy es una realidad que lo vamos a presentar esta noche con mucho gusto, con la presencia tuya también.
0: Bueno, yo te agradezco porque estuve hojeando el libro, porque obviamente en las primeras páginas aparece lo que fue el sueño de aquellos muchachos que comenzaron a dibujar la posibilidad de un club. Entre esos muchachos estaba mi viejo con 25 años, él si bien no era sanpedrino, pero había, inclusive cuenta la historia de que el primer equipo de fútbol se lo compró en una casa de deportes, las primeras camisetas, el color rojo, de alguna manera que hoy te ostenta Mitre, lo soñó mi papá porque se emparentaba con dos equipos que él había jugado en el sur, uno en Dolores y otro en Mar del Plata, ¿no?
5: Claro, él, bueno, lo cuenta en un reportaje que en su momento salió en un diario local, que yo lo traigo acá al libro. Él cuenta eso, que él opinó de que el color debía ser rojo. En realidad el color de Mitre de origen era celeste y blanco, pero ya había otras instituciones con ese color, y cuando tomaron la decisión de cambiar, la opinión de él fue la que preponderó sobre el resto, y se tomó la decisión del color rojo, que es el que identifica a Mitre históricamente.
0: Muchachos, gracias Martín, gracias amigo, nos vamos a ver en un rato, ¿sí?
4: Te agradezco, y bueno, sé que las puertas del club siempre están abiertas, y le mando un saludo a Jovito, que es uno que nos escucha todos los días, siempre presente en la radio, día a día siempre te está escuchando, bueno. Un abrazo y saludo para toda la gente.
0: Bueno, gracias Codó, nos vemos luego,
5: Fernando, muchísimas gracias por el espacio, muchas gracias, y los esperamos esta noche en el club para charlar un rato del rojo.
0: Muy bien, esto va a ser en el club de la calle Salta, allí en uno de los quinchos, porque el club se ha ampliado, ha ganado muchos espacios en la propia manzana histórica. Así que bueno, este es el motivo principal por los cuales estoy acá en San Pedro. Esto es lo que me ha movilizado para encontrarme con un pedazo de mi vida adolescente, pero también un poco recordar la memoria de mi papá. Son las 6 de la tarde, 16 minutos, tengo que hacer algunos anuncios, NASA, vamos.
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8: Bueno, señores, hablamos de muchos temas. Hablamos de Messi, hablamos de Brandoni, hablamos del espectáculo, hablamos de Mirtha Legrand, hablamos de Club Mitre, hablamos de tantos personajes, pero necesariamente tenemos que volver a hablar de Adorni. ¿Me acabé, Nico?
9: Sí, de Adorni, de la política, siguen pasando obviamente muchas cosas. Hoy cuando arrancamos el programa contábamos de esta conferencia de prensa que lo tuvo Adorni como presentador porque no respondió preguntas, obviamente, y que tuvo algunos momentos muy interesantes, como por ejemplo en un momento que un periodista le preguntó de manera directa a Luis Caputo si él o alguien de su gabinete en algún momento había cobrado sobresueldos. En ese momento intervino.
8: Qué preguntita,
9: sí,
8: ¿no?
9: Sí, bueno, está vinculado
8: está
9: a algo
8: bien.
9: Que pero
8: claro.
9: Era una pregunta clara, digamos, que pues, se puede responder por sí o por no. Interrumpió a Adorni, dijo, no, bueno, no es el motivo. Caputo hizo un comentario como, ¿qué es esa pregunta? Bueno, y quedó todo ahí. De todas maneras, durante la conferencia, que no querían hablar de Adorni, en un momento Caputo contestó algo, porque según su teoría, él dijo que todo el caso Adorni no afecta para nada al tema de las inversiones. Mira, vamos a compartir un audio.
10: Lo de Manuel no tiene ningún efecto en eso. De hecho, venimos del viaje este con el presidente, en donde uno de los inversores literalmente se rió en confianza hablando con el canciller, con el embajador y conmigo, diciendo, ¿qué pasa en Argentina que creen realmente que yo voy a decidir una inversión en función de si el jefe de gabinete tiene una diferencia de una almohadilla de no sé qué? No, bueno, fue, digamos, fue casi una risa como diciendo, claramente no tiene ningún sentido.
9: Ahí él trataba como de ningunear, ¿no? Dice, ningún inversor está preocupado porque el jefe de gabinete... Que él da un ejemplo, tengo una almohadilla de más, ¿no? Bueno, en este caso no es solo una almohadilla de más, pero de todas maneras hay una investigación judicial y esta es la opinión de, obviamente, del ministro de Economía, tratando de defender al jefe de gabinete. Me quiero meter con otro temita que pasó y que es interesante, porque vos recordás que Patricia Bullrich había sido muy clara anteayer y había apuntado contra Adorni y dijo que tenía que ser contundente y rápido para dar la respuesta, tenía que adelantar ya su declaración jurada, porque si no, dijo Patricia Bullrich, nosotros sufrimos, el proyecto sufre, el país sufre. Ayer a la noche en la entrevista que da con Alejandro Fantino, le preguntan por Patricia Bullrich, obviamente, a Adorni, y escuchá lo que dice.
11: Pato es una fenómena. No, el spoileo es porque todo el mundo sabía que yo la iba a presentar antes del vencimiento, porque el vencimiento, viste, como pasa todos los años, se extendió. Entonces yo comenté que le iba a presentar, que no iba a esperar al vencimiento, entonces me spoileó que le iba a presentar antes. Está perfecto, qué sé yo, está bien. Aparte, con Patricia trabajamos en la mesa política juntos. Bueno, yo obviamente no vengo de la política, con ninguno había trabajado antes, pero la conocí en el poder, digamos, antes la entrevistaba.
12: No lo tomaste mal.
11: No, y si no dijo nada, está bien. Después, qué sé yo, si lo tendría que haber dicho, no, es un tema que se puede charlar, pero no, ¿cómo lo voy a tomar mal?
9: Fíjate, ahí.

0: La contestación de Adorni, la realidad es que Patricia Bullrich está molesta con la situación. Esto es un hecho objetivo y que considera que es un desgaste innecesario el que está haciendo Adorni sobre el gobierno. Y hoy Patricia Bullrich hizo una recorrida, atención con esto, por Lugano, una recorrida que supone que estaba agendada. Lo hizo con Pilar Ramírez, que es una dirigente que es muy cercana a Karina Milei. Estuvieron caminando por la calle, casi en tono electoral, esto también hay que decirlo. Y le preguntaron, cuando estaba caminando por ahí, por el tema Adorni, por la frase que había dicho, y fíjate lo que dijo, lo que volvió a repetir. Dijo: las cosas hay que decirlas. Yo fui taxativa y clara con el tema. Con el tema de Adorni, con el tema de que presente la declaración jurada. Bueno, este es el escenario en que está hoy el gobierno. No hay fecha. Ayer Adorni no quiso responder cuándo va a entregar la declaración jurada. Dijo que lo va a hacer cuando esté lista. Todo indica que sería cerca de finales de este mes, con lo cual a este mes le quedan más o menos 22 y 23 días. Sí. Así que todavía me parece que puede quedar un recorrido de desgaste.
1: Ahora, una pregunta hago, ¿no? Si ya más o menos se conoce lo que él pudo haber heredado de parte de su padre, si más o menos se conoce lo que pudo haber heredado su esposa de parte de su padre y de su madre, ¿cuál sería la posibilidad que él puede alegar para justificar esto? Él puede decir, por ejemplo, lo pregunto porque no lo sé, que un amigo X le prestó una cantidad de dinero.
0: Bueno, podría decirlo, pero podría decir cualquier cosa, digamos, pero lo tiene que probar.
1: Incluso
0: podría decir, me encontré un millón de dólares abajo en la puerta de mi casa, podría decirlo. En el caso de que sea un amigo que le prestó, tendría que figurar la deuda, debería haber algún tipo de registro, ponele.
1: Claro.
0: Pero podría decirlo, no está claro cuál va a ser la... Adorni insiste, dice, ayer en la entrevista que da con Fantino, además él insiste, dice, yo voy a poder explicar todo. Y cuando lo explique, dijo, casi medio en tono amenazante, yo voy a hablar, voy a hablar, y ahí voy a hablar mucho, y voy a decir muchas cosas.
1: Ojalá.
0: No se entendió bien a qué apuntaba, pero bueno, esperemos que al menos que se pueda aclarar la situación.
2: Bueno, esperemos que se pueda aclarar la situación. Con respecto a la pregunta, a mí me parece que algunos funcionarios creen que no se puede preguntar algunas cosas, y yo remito a que en un momento, cuando la vida del país era de otra manera y era mucho más peligrosa, un señor llamado José Ignacio López, que a la vuelta de los años fue el vocero de Alfonsín, le preguntó a Videla por los desaparecidos, face to face. Había que tener coraje, había que tener las cosas claras, pero también había que saber que los periodistas pueden preguntar y que las respuestas pueden aparecer o no, y eso lo resuelve el entrevistado. Pero que uno tiene que preguntar, tiene que preguntar. Y cuando uno pregunta, tiene que sostener la pregunta. No te puede entrar, como ha sucedido con este gobierno, un funcionario que no era funcionario a interrumpir un reportaje para decir, no, esta pregunta la tenemos que sacar. Si el periodista hubiese trabajado de otra manera en ese momento, se tenía que haber levantado y se tenía que haber ido. Es lo que pienso. Entonces, que los funcionarios no crean que hay cosas que no se pueden preguntar. Podemos preguntar absolutamente todo. Que haya respuestas o no, es harina de otro costal. Yo pregunto, ¿qué temperatura tenemos ahora?
3: En este momento tenemos 12 grados, 2 décimas y 45% la humedad, y sigue, bueno, el pronóstico de vientos, que va a estar muy ventoso por la noche y la madrugada, y mañana sábado también va a estar muy parecido.
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2: Tengo automovilismo en la línea de partida, vamos al encuentro de Locatelli.
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5: Hola, buen viernes para todos. Soy Juan Locatelli y es un placer acercarles la previa del deporte motor como cada viernes en Bravo por Mitre. Comenzando por lo nacional, el Turismo Carretera corre en el Circuito Internacional Termas de Río Hondo con 57 inscriptos para esta quinta fecha de la temporada en el circuito número 2 de 4.430 metros de extensión. El campeonato lo lidera Jonathan Castellano, el piloto de Lobería con Dodge. Acompañan el TC Pista, donde lidera Bautista Damiani, el Turismo Carretera 2000 y la Fórmula 2 Nacional. También en Concepción del Uruguay se presenta la categoría Alma y en el circuito del Cerrito en Entre Ríos, segunda fecha del karting. El próximo domingo 10 se reinaugura el Galpón del Flaco con un gran homenaje a Juan María Traverso en su lugar en el mundo. En el Galpón de Ramallo organiza Expo Auto Buenos Aires. Pasando a lo internacional, la Fórmula 1 y la FIA anunciaron que el principal cambio para 2027 sería el impulsor de la máxima 60% combustión, el restante 40% eléctrico para tener más potencia en el impulsor, en lugar del 50-50 de la actualidad. La escudería Alpine informó que irán con más modificaciones para el próximo Gran Premio de Canadá el 24 de mayo para seguir mejorando. Los autos de Gasly y Colapinto tendrán nuevos alerones delanteros y traseros para favorecer la aerodinámica. Argentinos en el exterior, siguiendo con lo internacional, el argentino José María Pechito López con Lexus mañana largará cuarto las 6 horas de Spa, Bélgica, segunda fecha del Campeonato Mundial de Resistencia, el WEC. Con sus pilotos Federico Díaz y Tiago Palottini, debuta el equipo de Fórmula 4 italiano, auspiciado por el Automóvil Club Argentino en Misano Adriático. Y para ir culminando, Jonathan Zarco con Honda lideró los ensayos del MotoGP para el Gran Premio de Francia en Le Mans, y Oliver Solberg lidera el Rally Mundial en Portugal, cumplidas 2 etapas. Gran fin de semana para todos.
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0: Es la hora 18:32, temperatura actual en Córdoba capital, 16 grados con 8 décimas, 35 es el porcentaje de la humedad y el cielo luce completamente despejado. El ministro de Economía, Luis Toto Caputo, aseguró que el llamado Superrigi, impulsado por el gobierno, atraerá nuevas inversiones millonarias al país. Según el funcionario nacional, el régimen generará empleo durante los próximos años, impulsará las exportaciones y tendrá un impacto extraordinario sobre la economía. Caputo afirmó además que el crecimiento económico permitirá continuar con la baja de impuestos y consolidar el programa económico del presidente de la Nación, Javier Milei.
1: Puede ser agro, pesca, forestación, son, digamos, puede ser todas esas industrias que hoy no están en Argentina. Y lo más importante, va a generar una gran cantidad de empleo para todos los próximos años. Entonces, nos parece algo que tiene que va a tener un impacto extraordinario en la economía, que va a consolidar nuestro proceso de crecimiento en el mediano y largo plazo, que va a generar muchas más, como digo, exportaciones y una mayor recaudación, que nos va a permitir a nosotros continuar con el proceso de baja de impuestos para toda la economía, para todos los argentinos, para que podamos tener cada vez más una economía más competitiva y la gente se pueda beneficiar, entonces, como dice siempre el presidente, con una mayor variedad de bienes.
0: A propósito, este viernes el riesgo país volvió a bajar y se ubicó en la zona de los 500 puntos básicos, su nivel más bajo en casi 3 meses. Sin embargo, las acciones argentinas en Wall Street cerraron con fuertes bajas, encabezadas por Mercado Libre, que cayó más de 12% tras presentar su balance trimestral. La empresa de Marcos Galperín informó ventas récords, aunque su rentabilidad se redujo casi a la mitad, lo que generó preocupación entre inversores. En el mercado cambiario, el dólar oficial cerró en 1.420 pesos en el Banco Nación, mientras el Banco Central compró 110 millones de dólares y las reservas superaron los 46 mil millones. Los mercados internacionales continúan atentos a la tensión en Medio Oriente y a la evolución de la economía en los Estados Unidos. Despejado en Córdoba capital, 16 grados es la temperatura actual y 35 es el porcentaje de la humedad. Hora 18:34.
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3: En el aire, Gustavo Matié, buenas tardes.
4: ¿Qué tal, Fernando? Buenas tardes. Bueno, en pocas líneas te cuento que tuvimos una semana intensa. Tanto como el frío, realmente los mercados se han comportado también de manera variable. Pero bueno, en cuanto al tiempo, el frío polar, que nos deja 3 señales fuertes, no solamente en cuanto a lo que es este cambio climático, este pulso climático del fin de semana, sino también un mercado como el de Chicago, que hoy, si bien cerró la mayoría de los granos, los 3 granos principales con precio en positivo, tuvimos un balance semanal negativo para el trigo de un 2,93%, el maíz el 1,88%, hoy la soja en Chicago cerró en $443.86, posición julio, y en el caso del mercado local, 439.800 pesos la tonelada. Como decía, el dato relevante también tiene que ver con el avance de cosecha, tanto la cosecha de soja como de maíz a buen ritmo, con la lupa puesta en los rindes. Por un lado, la cosecha de maíz alcanzó el 30,1%, la soja el 34,3%, y se mantiene el volumen de proyección de producción de soja en 48,6 millones de toneladas y el maíz en 61 millones de toneladas. En cuanto al mercado ganadero, el otro dato que seguimos diariamente tiene que ver con un mercado de cañuela que viene marcando un leve retraso, hoy 3.874 cabezas, índice de novillo 4.427 pesos, índice general de mercado 3.888 pesos, y el dato central que nos deja para el fin de semana del análisis tiene que ver con las variaciones de la política a nivel internacional. ¿Qué va a pasar con el acuerdo Unión Europea-Mercosur? ¿Qué pasa con las retenciones, que vuelven nuevamente a ponerse bajo el foco de análisis, fundamentalmente pensando en el trigo que viene en la próxima campaña en la siembra? Apunte que vamos a estar analizando el domingo a partir de las 7 de la mañana, Fernando.
3: Muy bien, que tengan buena suerte y gracias. Hasta el lunes próximo.
4: Un abrazo, buen fin de...
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11: La temperatura en este momento 12 grados 2 décimas, 45% la humedad. El pronóstico para mañana sábado también va a estar fresco, mínima 7, máxima 13 grados. Va a estar ventoso todo el día. Hay una leve probabilidad de lluvias o chaparrones por la mañana y después va a continuar mayormente nublado. El domingo mínima 7, máxima 16 y va a estar parcialmente nublado.
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3: Y esto es lo que debe estar cantando el amigo Adorni cuando pase el temblor, ¿no? Porque el temblor se viene sucediendo. Pero bueno, miramos nosotros para adelante, señores, y escúchame vos, Marianita, esto es muy importante, ¿eh?
13: ¿Sí?
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3: Hay una alegría y en el mundo del tenis por lo de Cerúndolo y hay una pregunta por lo de Djokovic. ¿Qué sabe Juan lo de Djokovic?
14: Mirá, Djokovic perdió hoy, perdió contra un chico que es categoría 2005, croata él, se llama Dino Princic y le ganó en 3 sets a un Novak Djokovic que cuando se fue dejó una frase algo inquietante. Él dice que en los últimos años no recuerda cuándo fue la última vez que llegó a un torneo sin sentir algún dolor de algo en la previa. Ah, le duele todo, digamos. Esto marca un poco lo que han sido sus últimos 2 años, 3 años, te diría, desde el 2023, 2024 para acá. En cada previa de torneo siempre estuvo la pregunta: ¿va o no va Djokovic? ¿Llega o no llega? ¿Compite o no compite? En la mayoría llegó y compitió, y en algunos de ellos ganó y hasta llegó lejos. En otro, el cuerpo le pasó factura. Él regresó para jugar este torneo de Roma después de algunas semanas de ausencia y evidentemente no estaba al 100%, o al menos es lo que su físico dejó ver. También perdió Sebastián Báez en la jornada de hoy, un partido que podía llegar a perder porque jugó frente a Rublik, un tenista que está dentro de los primeros 10 del mundo, no le dio chances, lo despachó 6-1, 6-2, y sí ganó, como decías vos, Francisco Cerúndolo, en un duelo cordillerano porque le tocó el chileno Alejandro Tavilo y le pegó una sandunga digna de la cordillera. 6-0 y 6-2 para acceder a la siguiente instancia. Mañana, atención, en el cuadro masculino, 3 partidos. Thiago Tirante, que va a jugar con el británico Cameron Norrie. Tomás Martín Echeverri va a jugar contra el italiano Bellucci. Y va a jugar también Mariano Navone. Pero el destacado no está en el cuadro masculino, sino en el cuadro femenino. Es temprano, pero para quienes madruguen, valdrá la pena. 6:00 a.m. se anuncia el partido. Solana Sierra, la marplatense argentina, frente a Coco Gauff. La estadounidense le llega una prueba de fuego en un momento en el cual ella está para sortearlo. No sé si para ganar el partido, pero por lo menos es necesario medirse frente a ese nivel. Coco Gauff es la número 3 del mundo, probablemente llamada a ser número 1 del mundo en el futuro. Eso es algo que por supuesto no lo sabemos. Hoy está en esa posición y va a jugar mañana, como te decía, frente a Solana Sierra es una muy buena semana, te diría unas muy buenas semanas las que viene transitando la marplatense. Le falta dar ese partido, viste, consagratorio. Bueno, quién te dice, tal vez le toca mañana.
3: Bueno, lo está diciendo Juan Bindi, señoras y señores, hablando un poquitito del mundo del tenis, que obviamente nos interesa. También nos interesa el mundo del espectáculo. La señora Canosa sale a escena y dice...
13: Sí, Fernando, mañana ya se renuevan las mesazas con Mirta. Vamos a contar quiénes van a estar mañana a la noche sentados a su mesa. Mariano Martínez, el actor que acaba de debutar como conductor de La Jaula de la Moda. Mucha facha, pero bastante flojito. Voy a terminar ahí por ahora. Y por otra parte... Por únicas 8 semanas está protagonizando el Paseo de la Plaza Ni Media Palabra, una obra que hizo en Villa Carlos Paz con Nicolás Cabré. También va a estar con Mirta Elena Roger, que está protagonizando una ópera rock sobre las invasiones inglesas con canciones de Charly García en el Complejo Teatral de Buenos Aires. Fernanda Metilli, que brilla en Berlín, Berlín, la comedia francesa que se acaba de estrenar en el Teatro Apolo. Y Juan Leirado también brilla con su unipersonal Sarmiento en el Centro Cultural de la Cooperación. Vamos al día domingo, porque van a estar almorzando con Juana, Pepe Cibrián Campoy, que anticipó que en el programa va a anunciar dónde van a instalar la carpa donde va a presentar Drácula 2 Resurrección. Edith Hermida, nueva conductora de Bendita TV, que le está ganando a Beto, que está en el canal de la competencia. La modelo y conductora Floppy Tesouro, Pablo Fábregas, guionista, productor y actor, y el exfutbolista Jonas Gutiérrez. Todos ellos van a estar almorzando con Juana el día domingo.
3: Muy bien. 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

0: algunos resultados internacionales que se van dando. En líneas generales, los equipos de Brasil, tal como ocurre siempre, van carreteando en las primeras rondas. Por ejemplo, ayer igualó el Flamengo 0-0 con Independiente Medellín. En la Copa Sudamericana empató 0-0 el San Pablo. En fin, van como carreteando. Después, cuando viene la fase de definición, sabemos que van a la estación de servicio y cargan la más power de todas y traen refuerzos y ahí juegan de otra manera. Sí hizo muchos goles Bragantino frente a Blooming y eso es un resultado que también llamó la atención, pero por ahí anduvieron las cosas en la jornada de ayer. Un dato, ya que mencionamos algo del repaso internacional. En España, a propósito de todo lo que ocurrió con el Real Madrid, algunos dicen que Florentino Pérez levantó el teléfono y ya empezó a negociar con José Mourinho.
1: ¡Opa! Mira,
0: quiere orden en el vestuario madrileño. Recordemos que Mourinho ya estuvo, le tocó bailar con la mafia en aquel momento porque él fue contemporáneo del mejor Barcelona de Guardiola.
1: Claro,
0: la expresión
1: claro.
0: Más alta. Es más, el Real Madrid hizo una temporada, una liga que creo que llegó como a 90 y pico de puntos, pero no la pudo ganar porque el Barcelona hizo 100. Digamos, los números eran más o menos esos. Y perdieron finales y se enfrentaron en duelos que fueron muy recordados. Hoy Mourinho es otro. Me parece que ha bajado algún escalón de ese lugar en el que estaba. Un técnico que pudo ganar la Champions con dos equipos diferentes. Pero igualmente es un tipo que tiene espalda. Y sobre todo, y me parece esto es lo que busca Florentino, un técnico que tenga un estatus de figura a la altura de algunos jugadores. Porque la verdad que lo que pasó en Madrid es que desde que se fue Ancelotti, los jugadores se sentían muy por encima de los técnicos que les pusieron al lado. Y bueno, eso hay que combatirlo, hay que creerle a los técnicos. Evidentemente, a Xavi Alonso no le creyeron, a Arbeloa los rumores en España indican que le dicen cono.
1: ¿Por?
2: Cono.
0: Cono, un cono.
2: Como un cono, claro.
0: Una vieja rencinia en algún momento, creo que fue lo único gracioso que dijo en toda su vida, lo dijo Gerard Piqué, que cuando rivalizaban Barcelona y Real Madrid, Arbeloa había dicho yo soy amigo de Piqué, y Piqué, jugando con las palabras, cosa que después haría Shakira con él, sí, dijo no es mi amigo, es apenas un conocido. En el fútbol, en el fútbol decirle
3: no es nada, es como que eso está
0: decirle cono a un defensor
2: ahora entiendo,
0: es como alguien
2: sabemos
0: que está,
2: lo que es un defensor que no que se es un mueve, cono, pobrecito, que es terrible.
0: Bueno, por eso que Piqué dijo con mucha gracia en ese momento. Ahora aparentemente los jugadores del Madrid se dan vuelta y le dicen cono al técnico. ¿Cómo no le llevan el apunte? Así que bueno, imagínate que si la vara es esa.
2: Excelente clima laboral.
0: Sí. ¿No? Claro. Excelente.
1: Una suerte de yo te conozco, pero de otra manera, ¿no?
0: Claro, claro.
3: ¿Te conozco?
0: Claro.
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1: ¿Qué sería en sus últimos renglones, Canosa?
4: Bueno, ayer se estrenó Secreto en la Montaña, nosotros tenemos la función de prensa la semana que viene. Realmente dicen que fue una ovación, me cuentan la gente de prensa que ya están agotando hace tiempo las localidades. Bueno, esta obra, que es la versión teatral de la película, que se está presentando en el multiteatro, Jack y Ennis, los dos vaqueros que se conocen cuando son contratados para cuidar ovejas. Estoy hablando de Esteban Lamote y Benjamín Vicuña. Por supuesto que hubo algunas figuras, entre ellos, por supuesto, también Adrián Suárez. Esta obra que está dirigida por Javier Dolte. Y me dicen también que desde el jardín es impresionante la cantidad de entradas que tienen ya anticipadas vendidas. Tienen todo junio vendido. Así que los que quieran ir, les digo que a partir de julio van a tener que, bueno, tener la posibilidad de poder ver esta obra. Con respecto a los recitales, digo que hoy y el domingo siguen los recitales de Ricardo Arjona. Mañana, Divididos, la banda de rock va a mostrar un nuevo encuentro con el público, también en el Movistar Arena. Y Turf también mañana va a estar a las 20 horas presentándose en Art Media, ahí en Corrientes 6271, la banda que con 30 años de carrera estará presentando Polvo de Estrella, su séptimo disco.
1: Tours tendría que cantar siempre en el hipódromo, ¿no? Digo sí, yo, ¿no?
2: Sería
1: coherente.
4: Como para cerrar.
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1: ¿Cómo anduvieron los mercados hoy? ¿Cómo anduvo el riesgo país? ¿Cómo cerró el dólar? ¿Que no le dimos demasiada bolilla? ¿Cómo
3: el
1: anduvo
3: riesgo
1: eso?
3: País. Empezamos por el riesgo país, bajó, está en 510, el dólar Mirá. Oficial está en 1420, el blue ya llegó a 1400. Pero los mercados estuvieron bastante tensos, según lo que dicen. ¿Por qué? Porque los activos argentinos en Wall Street cayeron, incluyendo una fuerte baja de empresas como líderes, como por ejemplo Mercado Libre,
1: que cayó 12 puntos, ¿no?
3: Exactamente, sí. Cayó muchísimo. Y algo que llama la atención también en todo este contexto internacional es el precio del petróleo, del Brent, que está en 101,11. Supo tocar techos mucho más altos y ahora empezó a bajar, sigue en baja, pero bueno, por el momento más o menos está ahí. Mira, se acaba de actualizar, ahora ya está en 100,49. Así que bueno, veremos qué es lo que pasa con esta baja del Brent, ¿no?
1: Un pequeño recuadrito, porque hay dos números que fueron auspiciosos para la economía argentina. Uno, la industria, que creció en el último mes, y la construcción, que creció un 4,7, creo, y la industria, que creció un 3 y pico, ¿no? Esperemos que haya efectivamente estos números auspiciosos, porque no van a ser otra cosa que traer tranquilidad para este tiempo tan movido, tan más revuelto que tiene la política argentina, ¿no? Así que bueno, es lo que digo. 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
1: Lo último tuyo, Nico, ¿qué sería? A ver.
2: Bueno, hay un escándalo judicial muy importante porque se levantó el secreto de sumario en una de las causas que investigaba las posibles maniobras en realidad con el dólar blue y las posibles coimas en lo que era el otorgamiento de la CIRA, que eran los permisos de importación cuando estaba básicamente el cepo cambiario durante la gestión de Alberto Fernández. La verdad es que es impactante lo que se está conociendo, porque detectaron en el celular de Martín Migueles, de la pareja de Wanda Nara, conversaciones que tenía con un montón de personas donde él agilizaba las iras a través de coimas. O sea, él lo contactaban personas que tenían problemas para importar, le decían: che, tengo una cira, ¿me ayudás? Sí, yo te lo despejo, pero hay que poner el 11, el 12. Ajá. Si querés le sumamos un puntito y lo repartimos. Vente. Bueno, aparece Martín Migueles, que tenía una financiera además con Pichirilo, que era pareja en ese momento de Jessica Sirio, y con Auque, que es otra de las personas que aparece en toda esta estructura de cuevas, casa de cambio, dólares de negro, financieras, dólar blue. Bueno, es muy, pero muy importante lo que está pasando en este expediente, que se ha levantado el secreto de sumario, hubo allanamientos esta semana en algunas financieras vinculadas a Martín Migueles, y vamos a ver qué es lo que trae, porque me parece que es un caso muy fuerte, porque está revelando una estructura de coimas a través de la CIRA. ¿Para qué? Para que se habilitaran esas CIRAs, que tardaban entre 180 días en ser aprobadas, pero si entraba Migueles, a los 10 días te las liberaban.
3: Mira,
2: esta chica, vos tenías un permiso de importación por mucha guita.
0: No, yo te digo, generalmente, viste, cuando uno va a buscar un trabajo o algo así, le piden antecedentes penales. Uh-huh. Estas chicas los piden, pero al revés.
2: Sí, o sea,
3: claro. Si algo figura...
0: Es un requerimiento, pareciera, tener un antecedente penal. Qué mala suerte.
4: Siempre en el barro están, ¿eh?
0: ¿No?
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1: Nos vamos por los últimos anuncios. Juancito, para cerrar, hacete el programa de partidos y las transmisiones de Mitre para irnos después a casa silbando bajito. Vamos, NASA.
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1: Y por supuesto que Juan Bindi dice que cafecito de por medio, cómo se presenta el programa de partidos de sábado y domingo, Juan, y las transmisiones de Mitre.
0: Mañana a las 4:30 de la tarde, el gran clásico gran en la docta, en la cancha que lleva el nombre de Mariana. Alberto Kempes, en ese estadio Talleres y Belgrano se enfrentarán. Lo bueno es que acá tiene que ganar uno de los dos, porque en el último tiempo empataban casi siempre. Talleres Belgrano, 4:30, transmisión de Radio Mitre. Pegado Boca y Huracán desde la Bombonera, también claro, con la transmisión de la radio. Por la noche, Argentinos y Lanús a la misma hora que Independiente Rivadavia y Unión, y nos vamos al domingo, donde a partir de las 3 de la tarde, Rosario Central en el Gigante de Arroyito será local con Independiente. Pendiente, transmite esta radio. A las 5 de la tarde nos vamos a La Plata. Vamos con José Gabriel Carvajal. Veremos, haremos lo posible para ver si a los mencionados muchachos les traemos suerte. Estudiantes Racing.
23: Vamos, la academia, Fer. Vamos, Fer.
0: En estadio 1.
23: El entusiasmo.
1: ¿No? ¿Cómo lo ves? A ver. Hago un paréntesis. Total, estoy en el tiempo de Tato y.
23: Sí.
1: Nada, simplemente no me va a hacer ninguna cuestión. Contame cómo lo ves el partido del domingo.
23: ¿Qué partido del domingo, Fer?
1: El de Ustuy, el de Racing.
23: No. Me hacía el distraído, pues no lo veo.
1: Eso es como Adorni, te preguntamos y mirá para otro lado.
23: No vale preguntar sobre eso. No vale preguntar sobre eso.
2: Esta conferencia de prensa es para otros temas.
23: Nosotros definimos de que vamos a hablar del Rigi, de otras cosas.
2: Podés hablar del Rigi, claro, pero de Racing no.
1: Bueno, tampoco te puedo preguntar a vos, Nico.
2: No, porque no es la conferencia, no fue llamada para esto, Fernando. Y además somos toma de las 7 ya terminó oficialmente Merero, yo no tengo por qué responder nada.
1: Estoy desautorizado, digamos, totalmente. Después de las 7.
2: Totalmente.
1: Bueno, está bien.
4: Pero lo mal que está Racing, bueno, fuera de broma. Mucha suerte, y lo bien, chicos, que juega Estudiante.
0: El combo es letal. 7 de la tarde, gran transmisión, gran aquí en la radio también, River y San Lorenzo, es obviamente el clásico del domingo, y 9:30 de la noche, también con transmisión de la radio, 4 partidos seguidos en el Amalfitani, Vélez y Gimnasia también jugando. No va a estar el hijo de Guillermo en el equipo platense, claro, tiene que pugnar una sanción por acumulación de tarjetas, así que no se va a reeditar, porque no es la primera que se encuentran, el duelo padre-hijo. Así que Fer, 8 partidos, 7 transmisiones, toda la fecha, toda, sábado y domingo, aquí en la radio.
1: Bueno, chicos, les deseo a todos muy buen fin de semana. Alejandra, Mariana, Nico, Juan, mis colaboradores más inmediatos, y también a todo el equipo de producción, y también obviamente a NASA, que hoy nos ha puesto el programa, como siempre, de manera impecable. Y aquí, a la radio, a la 92.3, este es mi amigo que me atiende con tanta... me olvidé el nombre ahora y lo quiero nombrar, discúlpenme ustedes. Tato, aguantame con la temperatura, Marianita.
3: Pero claro que sí, en este momento tenemos 12 grados, 2 décimas, 45% la humedad. Y como les dije, vamos a tener un fin de semana fresco, ¿sí? 7 y 13 las temperaturas del sábado, y mínima y máxima del domingo, 7 y 16.
1: Bueno, no, decía yo que nada, la situación acá, pero che, la gran...
2: Dale un abrazo.
3: ¿Está ahí para hacer una seña?
23: ¿Está ahí para hacer una seña?
1: Vení, sí. No, porque ¿sabes qué pasa? Realmente me siento mal. Vení, ¿cómo es tu nombre?
5: Nicolás.
1: La puta.
23: Pero escúchame, Fer, fuera de broma, todos nos olvidamos los nombres.
3: Pero claro, ¿quién no tiene una laguna?
23: Nicolás también se olvida.
1: Pero Nicolás, que trabaja acá conmigo. Lo que pasa es que antes estaba Lalo, y hacía Lalo yo. Era más fácil. Ahora Nicolás, ya me toca aprender el nombre de Nicolás, claro, porque a Lalo le pegaron a patar y chao. Así que bueno, nada, simplemente esto. Bueno, ahora sí, me voy, chicos.
3: Chao, buen fin de semana para
1: todos. Gracias a la producción, sobre todo a la producción, que trabaja también y nos acompaña, y eso se ve. Bueno, que lo pasen bien, buen fin de semana, y el lunes nos encontramos otra vez a las 4 de la tarde. Chao.
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25: Es la hora 19:06, temperatura actual en Córdoba capital 15:06, 42 es el porcentaje de la humedad y el cielo luce completamente despejado. Nuevo revés judicial para la CGT en su intento de frenar la reforma laboral impulsada por el gobierno nacional. La jueza federal Macarena Marra Jiménez dejó sin efecto la cautelar que suspendía 81 artículos de la Ley de Modernización Laboral aprobada por el Congreso de la Nación. De esta manera vuelven a tener plena vigencia cambios vinculados a periodos de prueba, vacaciones y antigüedad laboral. La CGT sostiene que varios artículos son inconstitucionales y anticipó que continuará la pelea judicial mientras el gobierno celebra otro avance de su reforma laboral. El vicepresidente de Moody's para América Latina, Jaime Roche, anticipó que la calificadora evalúa mejorar nuevamente la nota crediticia de Argentina antes de julio. Según explicó, las reformas económicas impulsadas por el presidente de la Nación, Javier Milei, generan nuevas perspectivas para una suba en la calificación de Argentina.
26: Porque muchos de los periodistas en el evento me preguntaron, bueno, la revisión de la calificación o un aumento de la calificación es inminente. Para mí, inminente es la próxima semana. y ahí básicamente lo que dijimos es que no, no en la próxima semana, pero sí se tiene que dar una revisión antes de julio, y lo que estamos evaluando es algunos riesgos, pero sí hay buenas perspectivas de que suba la calificación.
25: Máximo Kirchner fue operado este viernes en el Hospital Italiano de La Plata por un tumor benigno en las glándulas salivales. Según el parte médico, la cirugía fue programada y el diputado evoluciona favorablemente mientras permanece internado bajo observación. La intervención reavivó el debate político luego de que el dirigente kirchnerista eligiera atenderse en una de las clínicas privadas más reconocidas y costosas del país, pese al histórico discurso del kirchnerismo en defensa del sistema público de salud nacional. Cielo despejado en Córdoba capital, 16 grados es la temperatura actual y 35 es el porcentaje de la humedad. Hora 19:08.
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0: De este 8 de mayo del 2026, bienvenidos todos, abrimos puertas, ventanas y tranqueras al volviendo a casa. Aquí estaremos como todos los días, hasta las 21, cerrando la jornada informativa. Bueno, compartiendo un rato juntos, un rato lindo, en este país en modo viernes, en este país otoñal, pero con bastante frío, frío de invierno, por lo menos a la mañana, ahora se puso más lindo. Bienvenidos al país de los extravagantes hermanos Milei, al país de Manuel Adorni, la mar en coche, al país del fenómeno Pato por Pato Bullrich, al país de la reforma laboral otra vez vigente, al país donde los jueces apuran las causas que le convienen y planchan las que les convienen todavía más. Bienvenidos al país que no logra salir del pozo, al país de la economía en ascenso, pero todavía lejos de la gente, lejos de la calle. Bienvenidos al país de la Casa Rosada, otra vez con periodistas, pero donde les dicen lo que tienen que preguntar. Mirá vos, al país donde un día volvieron las reuniones de gabinete, al país de la causa Cuadernos, al país de la causa AFA, al país de las figuritas del Mundial, como siempre, al país que todavía no logra hacerse de los bienes robados de Cristina, al país de Demian Reidel, al país que nos deja adentro o nos deja afuera. Bienvenidos al país a la que te criaste, a los tumbos, al país de las historias de Charlotte que tendremos hoy, al país de la gente que sabe, como todos los viernes también tendremos hoy. Bienvenidos al país más loco del mundo.
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0: Saludamos a la pandilla, empezamos por nuestra querida Carolita, Carola Gil, alias Charlotte. ¿Cómo andás, Caroline?
2: Hola, Tato, hola a todos.
0: ¿Cómo estás?
2: Bien, ya frío, declarado, no nos podemos quejar.
0: Yo no me quejo, a mí me encanta.
2: Trajimos camperas.
0: Sí.
2: Hoy trajiste algo, ¿no? Porque ayer te fuiste en remerita.
0: No, hoy traje poco también, camisa y saco, porque no me acostumbro a las camperas, al abrigo. Me imagino vos, Michael, menos.
3: No, me pasa lo mismo, salí sin de averiguar qué temperatura, sí.
0: Miguel Wiñaski, por supuesto que sí. Bueno, nuestro querido profe, ¿cómo andas? ¿Bien?
3: Bien, muy bien.
0: Bueno,
3: sí, no nos podemos desprender del caso Adorni.
0: Qué plomo, ¿no? Sí. Hoy estuve pensando, ¿y cómo hacemos para no hablar de Adorni? La gente ya está recontra podrida del caso Adorni. Y yo la verdad que los entiendo. Sí. Porque es un plomo total, total, total. Saludo al uruguayo, nuestro querido José Gabriel Carvajal.
4: Hola, Tato. Hola, Barra. ¿Cómo va? Bien, muy bien.
0: ¿Bien?
4: Bien.
0: Vamos a hablar de fútbol. Mandó su currículum, iba a decir, no, su sumario. Sumario de temas.
4: La grilla del día.
2: Es el mejor alumno, ¿no?
0: Es el único que lo hace.
4: El único.
0: No, perdón, el agente Spielman a veces también.
2: Yo le mando a Pupa.
0: ¿Y por qué le mandas a...? Y Pupa se lo guarda.
2: ¿Por no
0: querés que sepamos?
2: Y es un embole. La noticia escondida, de escondida no tiene nada. Entonces.
4: No, está bien.
0: Eso es verdad. Sí. Bueno, ¿cómo anda Nacho Julián?
5: Muy bien, Tatín. ¿Cómo estás vos?
0: Bien, por suerte.
5: Bien. Con ¿cuánta ansiedad tenés del fin de semana?
0: No tengo ninguna expectativa, ¿no?, sobre el fin de semana futbolero.
5: Para...
0: Bueno, ¿qué crees?
6: Lo último que se pierde es la esperanza. Un fe con esperanza, con optimismo, trasciendo fuerza para ver si Racing puede derrotar a Estudiantes de la Plata. Che, estás así.
0: A todo esto, ¿dónde está el Pichichi Scioli? Está recontraborrado.
5: Las nubes, como siempre.
0: En las nubes, ¿no? Sí, igual mal no le ha ido haciéndose el Gil, ¿no?
2: Lo último que nos había dejado fue ese video donde le tiraban nieve falsa, sí, en la cara, ¿te acordás?
6: Todos los hermanos brasileros, sí, que van a venir a Bariloche.
0: ¿Qué era, tipo Tergopol?
5: Sí,
0: ¿no?
5: Era justamente
2: sí,
5: eso.
2: Sí,
5: ¿Era eso?
2: Era un acto escolar.
5: Una truchada, pero, así, malísimo.
0: Sí, a propósito mal hecho, ¿no? Para que genere este tipo de conversación.
2: Viralización.
0: Bueno, vivimos en el país del Adorni como monotema, obviamente, ya estamos bastante podridos. Hoy alguien me decía, ¿y qué pasa con los Massa, los Kicillof, los Insaurralde? Y la verdad que es verdad, todos zafan gracias a Adorni. Todos zafan, incluso en la justicia.
2: Corre la mirada a otros lados.
0: Es increíble. Ahora, ¿esto cómo se soluciona? Modificando para la justicia, para que haya una justicia federal más justa, más sigilosa, más observadora, Sí, obvio, pero eso no se hace un día para el otro. La justicia federal argentina, lamentablemente, nosotros lo decimos hace mucho tiempo, está recontra podrida, desprestigiada, y cuando la justicia no tiene prestigio, no funciona. Esto es así, siempre fue así, y lamentablemente no se va a cambiar de un día para el otro. Ahora, mientras tanto, lo que tiene que hacer el gobierno, lo primero que tiene que hacer es no mandarse macanas. No mandarse, no hacer estupideces como lo de Adorni. Adorni no puede justificar sus bienes y por eso no habla con los periodistas. Hoy hicieron una conferencia de prensa donde sumaron encima a otros dos ministros. Yo no entiendo por qué lo hacen. Se prestó Toto Caputo, por ejemplo. Y Monteoliva, la ministra de Seguridad. Adorni pidió que no pregunten sobre los temas de Adorni.
3: No, y alguien pregunta bien, porque había tres ministros y dicen, perdón, ya sé que sí. Pero ¿cobran sobresueldos o no?
0: Ah, sí.
3: Y lo cortó hoy Adorni, dijo, acá estamos hablando de temas muy importantes.
2: Eso no, dijo, esa pregunta.
3: Eso no.
0: Bueno, lo que demuestra que seguramente cobran sobresueldos. Y no lo digo por este gobierno, todos los gobiernos pasó lo mismo. Desde los 90 para acá, yo lo vengo diciendo hace varios días, me acuerdo perfecto, yo fui a declarar en el juicio ese de los sobresueldos, porque uno de los acusados era Granillo Ocampo, yo no sé qué cosa había escrito en Clarín en ese momento, y de ahí para acá siempre se supo que cobraban sobresueldos, y seguramente siguen cobrando sobresueldos. No es culpa exactamente de los libertarios, pero los libertarios también lo hacen. Por supuesto que a mí me encantaría que la justicia federal avance con la misma velocidad, con la misma impronta, con la misma honorabilidad cuando tienen que investigar a Sergio Massa, por ejemplo, que zafa, hasta ahora zafa de todas.
3: Tema de las IRAs se está dando vuelta, ¿eh?
0: Está avanzando la causa de las IRAs, pero vos fijate, recién yo escuchaba el informativo, los nombres que empiezan a ser señalados son subalternos de Massa. Massa zafa siempre.
3: Y sí,
0: siempre.
3: La noticia escondida.
0: La noticia a esconder.
5: Siempre caigo bien parado, crack.
0: Sí, Sergio.
5: Soy el dueño de Media Argentina, ¿será por eso?
0: Evidentemente. De la justicia federal, yo sospecho que de buena parte.
5: Un poquito.
0: Y después lo de Insaurralde, que también. Lo de Insaurralde es increíble. ¿Quién es el dueño de la provincia de Buenos Aires? ¿Cómo es?
3: Y más o menos, ¿no? El poder.
0: Lo que es el poder, ¿no?
3: Y además es un exhibicionismo obsceno de fortuna.
0: Acuérdense de la famosa frase de Jabrán, Miguel, sí, tener claro. Poder es tener impunidad. Lo dijo en su momento, después él perdió el poder y se terminó pegando un tiro.
3: Así es.
0: Pero esto es lo que estamos viendo. Estamos viendo que el poder...

0: obviamente que el gobierno se priva de anunciar cosas muy positivas. Hoy el ministro de Economía tenía en una mano, tenía un nuevo RIGI, estos regímenes, estas inversiones que vienen de afuera. Él habló de 20.000 millones de dólares. Es un montón de guita. Yo no sé cuánto tarda eso en llegar a la gente, si realmente va a llegar a la gente o no. Pero es algo para obviamente para mostrar, para exhibir. Y bueno, se lo están perdiendo. Y naturalmente se lo están perdiendo. La única que me parece que puso las cosas en su lugar en estas horas fue Patricia Bullrich, que se animó y dijo, che, que Adorni ya muestre los papeles, sí que lo tiene, ¿no? Me parece que Patricia en esto hizo una especie de toma de distancia de la política oficial, bien interesante.
1: Sí, muy interesante, con ojo político también, pero indudablemente es indiscutible. Y Adorni no... Uh-huh. No asumió algo. Digo, sí, Pato es un fenómeno, no sé qué, pero yo la declaración jurada la presento cuando...
0: Cuando quiero.
1: Cuando quiero.
0: Exactamente, no le hizo caso, no le hizo caso. Así que me parece que en ese sentido Patricia le ganó de mano a todos en el oficialismo. Bueno, vamos a hacer una pequeña tanda porque tenemos mucho y no quiero que nos perdamos entre tandas y tandas. Así que hacemos una primera, esto es Volviendo a Casa, son las 19:21 de este 8 de abril del 2026.
2: De mayo.
0: Vamos y venimos. ¿De mayo qué dije?
3: De abril.
0: Yo dije abril.
3: Sí.
0: Pero la pucha. Pero
4: volvemos, no hay problema.
0: Ya venimos, dale.
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0: Seguimos volviendo a casa, así que estaremos acá hasta las 21 como todos los días. Carolita, después de qué nos vas a hablar.
1: Mis historias.
0: No vas a adelantar nada, como no, odio que no me
2: las historias de Charlotte.
0: Pero no viste que no te cuenta, no te anticipa nada.
2: El jurado de expertos ya lo sabe.
0: El jurado de expertos ya sabe todo.
3: Sabe todo. Sabe el rating del mes que viene, que este mes fue espectacular.
0: Gracias, Miguel, porque me haces acordar que le tenemos que agradecer a nuestra extraordinaria audiencia.
4: Sí, a mi audiencia.
0: Hoy llegó Negrito.
4: Sí.
0: El rating, que es la cantidad de oyentes que nos escuchan, que yo, bueno, la verdad que es increíble, estamos ya hace varios meses subiendo, sí. Pero este último mes fue impresionante, impactante.
2: Creo que fue a través de, bueno, de la llegada de José Manuel.
0: Bueno, no tengo ninguna duda de que sí, sí. Seguramente, en serio, José Gabriel.
2: Le envió que faltaba, tal vez, tuvo la salud la barra.
0: José Gabriel y José Manuel se sumaron este año, así que sí, seguramente una parte tienen
2: los mellizos.
0: Responsabilidades de ustedes.
5: Para mí fue Carola Bill.
0: También puede ser Carola Gil, no Carola Bill.
5: Carola Bill. Hola, Tato, hola a
4: todos. Bueno, la cuestión es que estamos muy felices, Tatín.
0: Sí, y tenemos que agradecerles de verdad por la compañía, por seguirnos, por bancarnos, por bancar las locuras de Miguel, de Carola,
4: de Pilman.
0: De Spielman, de José Gabriel y de José Manuel, así que la
2: totalmente
0: verdad que son unos genios, ¿no?
2: Nos miman. Claro. Y todos hacemos catarsis con vos, Tato.
0: ¿Cómo? Y hacen catarsis.
3: ¿Cómo le pegas a Spielman? No, que no estaba uno que yo sé.
0: Es verdad, cuando está Spielman no sos tan
4: yo le pego siempre. No importa si está o no está. Yo le pego siempre.
0: Pasa que es mal llevado Spielman, entonces es difícil. Nunca sabes cuándo lo puedes gastar mucho o no. En realidad, vos sí lo gastas siempre.
4: Yo lo puedo gastar siempre porque tenemos una relación.
0: Es verdad,
4: muy,
0: Negrito.
4: Muy sentimental.
0: Es verdad, Negrito. Dios mío. Bueno, adelantanos algo del fin de semana futbolero que te interrumpí. Se vienen los octavos de final con
3: partidos muy lindos, porque bueno, en estas copas que no son un campeonato, a mí me gusta más el campeonato todo contra todo, pero cuando juegas una copa llegan a estas instancias donde uno pasa y el otro queda eliminado, donde hay mucho morbo. Hay dos clásicos, porque está el clásico cordobés mañana a las 4:30 de la tarde, el domingo juega en River San Lorenzo, que es un clásico. Después tenés partidos como Central Independiente, por ejemplo.
0: Ese es un partidazo
3: fuerte. Tenés
0: Chame, vos que viviste en Córdoba y sos un poco cordobés, un cuarto cordobés, vamos a decir así, ese es un partidazo, ¿no? Para los cordobeses. Sí,
3: y es el partido, para Córdoba es el partido.
0: Es como la provincia.
3: Como Central Newell's para Rosario, claro, por ejemplo.
1: ¿Cómo es? Me perdí.
3: Talleres contra Belgrano.
1: Talleres Belgrano
3: son los... Es el superclásico cordobés, para decirlo en términos más nuestro. Y después Estudiantes Racing. Revancha de la última final.
1: Bueno,
0: es que Racing no está como en ese tiempo, está pasando una crisis.
3: No, pero siempre un partido grande, siempre un partido importante te da la posibilidad. El partido del domingo en La Plata es o salís o tocas el piso o la espiral sigue bajando y vas a saber dónde termina, y después es imprevisible en qué punto se corta esto, sale Costas adelante con esto. ¿Qué le cuesta a Milito, al presidente, claro, si Racing queda eliminado, por ejemplo, este domingo? No es un partido que le vaya a resultar gratis a Racing en términos generales.
0: Che, ¿vieron que cuando uno tiene, no sé, por ejemplo, tiene frío, ve que todo el mundo está desabrigado? ¿No,
1: sí,
0: le pasan esas cosas?
1: Atención, sí, selectiva, sí.
0: Uh-huh. Me está pasando últimamente que veo muchos pelados. ¿Será que me estoy quedando pelado?
3: No, ¿será que llegué yo al equipo?
0: No, porque vos tenés gorra, vos usás gorra, pero lo pensé recién porque tenemos la tele prendida.
1: ¿Y qué ves, pelados?
0: Hablando. ¿Pero no les pasa eso? ¿Que hay como una empatía con lo que uno siente, con lo que uno ve?
3: Oscarecas dirían en Brasil.
0: ¿Eh?
3: Oscarecas dirían en Brasil.
0: ¿Qué es Oscarecas?
3: Careca de pelado.
0: Oscarecas.
6: ¿Careca de pelado?
3: Sí, careca de pelado.
6: ¿Y el jugador ese? ¿Careca?
3: Careca el
0: pelado. Pero no era pelado.
3: No era pelado.
0: Con Maradona, ¿se acuerdan?
3: Sí.
6: El del Napoli.
3: El del Napoli, claro.
0: Bueno, vamos a ir a las noticias porque me van a retar los compañeros del informativo de Radio Mitre. A la vuelta vamos a hablar un ratito con Andrés Malamud, que escribió junto a Astrid Pikielny, gran periodista y amiga de nuestra querida Carola Gil, Operación Argentina, un libro extraordinario, yo lo estuve leyendo, ya lo leí, así que se los vamos a contar con el gran Andrés Malamud, un gran pensador de lo que nos pasa a los argentinos, así que va a ser bien interesante. Después tenemos la columna de Carolita, bueno, muchísimas cosas para este viernes, que siempre nos gusta cerrar la semana con bien cargados de información y en lo posible de ideas, y la compañía de ustedes. Nos mandan mensajes al 11-3003-0790 o al canal de YouTube de radiomitre.com.ar. Dale.
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9: Es la hora 19:32, temperatura actual en Córdoba capital 15.6°, 42 es el porcentaje de la humedad y el cielo luce completamente despejado. El Banco Central alcanzó reservas por más de 46.000 millones tras otra fuerte compra de divisas. La entidad adquirió 110 millones de dólares en el marco libre de cambios. En el mercado libre de cambios, la compra más alta del mes. Con esta operación, el Banco Central acumuló 83 jornadas consecutivas de compras de divisas. Desde el inicio de la denominada fase 4 del programa monetario, ya sumó 7.485 millones de dólares. Según el organismo, eso representa cerca del 75% de la meta anual de acumulación de reservas. Narco encomienda a Europa. Una investigación conjunta entre Argentina y Francia permitió desarticular parte de una organización narco que enviaba cocaína desde Ezeiza hacia Europa mediante encomiendas aéreas. El primer cargamento de más de 11 kilos de cocaína fue detectado por aduana en el aeropuerto de Ezeiza, oculto dentro de una caja plástica y marcado con el símbolo de un escorpión. Mientras avanzaba la investigación, se descubrió un segundo envío con otros 12 kilos de droga escondidos dentro de un compresor de aire. Gracias a una entrega controlada internacional, las autoridades lograron detener a 3 ciudadanos franceses, 2 en Montevideo cuando intentaban regresar con documentación falsa y otros en París, señalados como pieza clave de la organización. En noticias del exterior, Estados Unidos confirmó el retiro total de uranio enriquecido que permanecía en Venezuela en una operación coordinada por la Administración Nacional de Seguridad Nuclear bajo lineamientos impulsados por Donald Trump. Según Washington, el material nuclear fue extraído en pocos meses mediante un operativo internacional de máxima seguridad y trasladado fuera del país caribeño sin incidentes. Desde la Casa Blanca señalaron que la medida representa un avance clave en materia de seguridad nuclear y no proliferación internacional. El gobierno estadounidense calificó la operación como una señal de una Venezuela restaurada y renovada en medio de una nueva etapa de cooperación entre Caracas y Washington. Cielo completamente despejado en Córdoba capital, 15° es la temperatura actual, 42 es el porcentaje de la humedad, hora 19:34.
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6: A casa. 19:40. Gente que sabe, estamos, lo adelantamos, pues esta sección siempre la presentamos sobre la última media hora, pero porque él anda de paso por acá y queríamos aprovecharlo. Hablo de Andrés Malamud, nuestro invitado a la gente que sabe hoy, porque acaba de publicar, es politólogo, yo lo sigo hace mucho tiempo, acaba de publicar junto a Astrid Picchielli, que además es amiga de Carola, esas vueltas sí, de la vida. Claro. Un libro que se llama Operación Argentina, de la ilusión a la casta, diálogo sobre cuatro décadas de democracia. ¿Cómo andas, Andrés?
7: Bien, Tato.
6: Estás viviendo, vivís en Portugal, pero venís, vas, sos un pasajero, ¿no?
7: Nunca di cambio de domicilio, así que sigo votando en Olavarría cuando estoy en Argentina.
6: Ah.
7: Pero al mismo tiempo tengo residencia fiscal en Portugal.
6: ¿Sos de Olavarría?
7: Soy de Olavarría, nací en Buenos Aires, pero a los 4 años emigré, la vi y me fui.
6: La vi. Era chiquito. Era de juventud radical, estuve leyendo.
7: Es,
6: ¿no?
7: Un poco después de los 4 años.
6: Sí. Después, sí, más vale.
7: Alfonsín y C en la adolescencia.
6: Bueno, como tantos, ¿no? Como tantos. Bueno, y llegás ahora con este libro, que yo ya lo leí. Es fascinante. ¿Qué haces con la amiga de Carola? ¿Sabías que era Astrid,
8: sí,
6: era amiga de Carola?
8: Sabe
6: todo él. Bueno, donde lo que hacen es un puente imaginario, vamos a decirlo así, entre Alfonsín y Milei, y estos 40 años de democracia, aprovechan muy bien que justo se daban estos 40 años de democracia, donde vos marcan de entrada, Alfonsín vino a traer el Estado de Derecho, el orden jurídico. ¿Y Milei qué? ¿Traerá el orden económico? Creo que es el gran interrogante del libro, ¿no?
7: Si hay que hacer un resumen, ese es el mejor. Recuperación,
6: gracias,
7: de las dos cosas que se habían roto en 1930.
6: Claro.
7: La democracia y la economía.
6: Uh-huh.
7: La democracia por el golpe de Uriburu y la economía porque con la crisis financiera internacional nos dejan afuera del Imperio uh-huh. Británico.
6: Uh-huh.
7: Gran Bretaña prioriza al Commonwealth y deja de comprarnos a nosotros. Desde
6: claro.
7: Entonces somos una hoja al viento. Pasamos por un péndulo cívico-militar, 6 golpes de Estado en 53 años,
6: uh-huh.
7: y por un modelo sustitutivo de importaciones, que tuvo su expresión máxima en el peronismo, que funcionó durante un tiempo de manera limitada y se agotó en 1975.
6: Claro.
7: Con el Rodrigazo.
6: Uh-huh.
9: Uh-huh. El caos y un golpe después y todo lo demás, ¿no?
7: El caos es una característica típica, ¿no? No somos el único país.
9: Sin duda.
7: Pero lo que nosotros intentamos develar con Astrid son los patrones que están por debajo. Padrones. Aquello que se repite,
9: sí,
7: a pesar de todos aparentes.
6: Patrones, conté. Patrones, estaba bien.
7: No tengo duda de cuál es la traducción correcta. Y descubrimos que hay unos cuantos. Una recurrencia típica. Uh-huh. Un psicoanalista tendría muchos conceptos para
6: sí,
7: expresar.
6: Claro, claro.
7: En el caos argentino vos ves cosas que se repiten.
6: Uh-huh.
7: Y esas son las cosas que vamos encontrando. Pero las discontinuidades son Alfonsín con la democracia, porque hoy Argentina es un país que tiene paz social y paz política. Ser un candidato a algo no significa arriesgar la vida.
6: No, bueno, de hecho
7: el resto de América Latina, salvo Uruguay y poco más, sí.
6: Bueno, ustedes destacan en la Argentina, esto suena muy antipático siempre decirlo porque el que está del otro lado y lo sufrió no lo entiende, pero la Argentina tiene bajo nivel de índice de delito, por ejemplo.
7: De homicidio.
6: De homicidio.
7: En robo somos bastante buenos.
6: Estamos altos.
7: Y por eso cuando uno dice que Argentina es un país seguro, la gente que sufrió un robo se enoja.
6: No, claro, no, y se entiende, y está bien que se enojen.
7: Exactamente, pero tenemos una tasa de homicidio que es la mitad de Uruguay.
6: Claro.
7: Y igual el que sufre un homicidio no le
6: importa. Es 100%.
7: No hay nada que argumentar con el que sufre en la carne viva, pero la estadística es clara y Argentina es más pacífica que el resto.
6: Ahora, ahí se da un fenómeno que es que, obviamente que está buenísimo, Alfonsín empieza la recuperación de los valores democráticos. Milei llega en un momento donde esos valores están muy desprestigiados. ¿Tiene que ver una cosa con la otra?
7: Sí, porque Alfonsín es un titán de la democracia, pero un fracaso de la economía.
6: Claro.
7: Nadie puede decir que dejó un país ordenado en términos económicos. No. Dejó una hiperinflación.
6: Sí.
7: No fue su intención. Fue su fracaso.
6: Exacto.
7: Lo sufría. Y después de 40 años de intento, de ensayo y error, no le encontramos la vuelta. Hubo varios planes, empezando por el austral de Alfonsín, después la convertibilidad, después de haber pasado por una hiperinflación, porque Menem también sufrió una. Después la estabilización nestorista, que se va al tacho con Cristina y se profundiza más tarde. Y Milei entonces viene a suturar la segunda herida.
6: La económica.
7: La estabilidad política ya está. Resolvamos la inestabilidad económica antes que vuelva a romper la estabilidad política. Y esa es su misión, bajar la inflación. No es la batalla cultural, no es combatir la homosexualidad, no es transformarnos a todos en la cuna o el faro de Occidente. Es bajar la inflación y ordenar la macro. Ese es el mandato que recibe, eso es lo que la gente entiende cuando dice dolarizar. Es parar la inflación.
6: Eso obviamente no lo disculpa de otros temas, porque la vida, vos desde tu lugar de politólogo lo ves a la distancia y decís, bueno, Alfonsín ordenó las instituciones, listo verde, Milei tal vez ordene la economía, si lo hace, listo verde. Ahora en el medio están todos los grises de un sistema.
7: Sí, el sistema político y el sistema económico.
6: Claro.
7: El sistema político, estamos viendo las llagas de la corrupción, o por lo menos de varios matices de gris.
6: Sí.
7: Lo que estamos descubriendo es que esta gente se comporta como la anterior.
6: La casta.
7: Y un politólogo busca el patrón. ¿Por qué estos que vinieron a destruir a la casta hacen lo mismo que hacía la casta? A lo mejor hay algo que es común para todos. Y eso que es común para todos es la disfuncionalidad del Estado. El Estado argentino funciona muy mal. Y no es el único. Porque estos mecanismos de financiamiento paralelo de la política, y más grave, de los funcionarios, se manifestó en otros países del mundo. Por preso por corrupción, Sarkozy, expresidente francés. Un ex primer ministro, Ehud Olmert, de Israel. Bettino Craxi, el gran líder del socialismo italiano, murió en exilio en Túnez. En España, en este momento, hay escándalos de corrupción que se están llevando puestos a los grandes líderes de los principales partidos.
9: La mujer de Sánchez.
7: La mujer de Begoña. Helmut Kohl tuvo que devolver un par de millones de euros. Marcos en su época, por el financiamiento partidario, el gran líder de la unificación alemana. Así que estos problemas son comunes. En Argentina, lo que sugiero es que el problema no es tanto el financiamiento partidario, que es ilegal en todos lados. Es el funcionamiento del gobierno. Los sobresueldos son para que vivan los ministros, no son para que ganen los partidos. Si un Estado no tiene capacidad de reformarse para pagarle en blanco a sus funcionarios, ¿qué está en condiciones de hacer?
6: Bueno, eso nosotros lo venimos hablando hace varios días, obviamente, porque es el tema del momento. Lo de Adorni, uno dice, che, ¿por qué no blanquean y en vez de darle guita en negro a los ministros, no le da, pagan, no sé, 15 millones de pesos? Lo que fuera, 20, lo que sea. Tal vez porque creen que la sociedad no está madura para aceptarlo.
7: Sí, en parte por eso. En parte, reformar el Estado es difícil, hacer campaña es más fácil. Pero si vos querés vivir con los sueldos que tiene, tenés que ser Pepe Mujica, no es imposible.
6: Claro, se puede, pero es difícil.
7: Nadie está dispuesto a ser Pepe Mujica. Adorni era un ratón, es sabido. Si hubiera seguido siendo un ratón, no estaría pasando lo que está pasando. El problema es que se engolosinan porque el poder...
9: Seguiría siendo totalmente calvo, ahora por lo menos mejoró un poco.
7: Pero fíjense, ¿se acuerdan cómo empieza todo esto? Porque sube la esposa en el avión presidencial sin declararlo. Porque si lo declaraba no pasaba nada.
6: Una pavada, claro.
7: Y ahí empezaron a tirar del ovillo, los periodistas y lo bien que hicieron. Después empezaron otros políticos a salir y después quizás hubo una operación interna.
6: Y te agrego otra cosa. Es antipático.
9: Adorno.
6: No, claro.
7: Eso es fundamental.
6: Me parece que es trascendente.
8: Es fundamental. Carisma cero y la gente
7: escupiendo para arriba.
8: Exactamente.
7: Destrozaba, crucificaba a los que hacían lo que él está haciendo. Y lo estaban esperando.
6: Lo estaban esperando. Esa es una gran frase.
7: Ay, pero no sabés la... Sí, deben saber, ¿no? La cantidad, ¿cuántos? Centenas de miles de argentinos que están esperando el momento en que lo decapiten para tuitear fin.
8: Claro. Lo tienen ahí en la gatera para dar.
10: Está en el borrador de.
8: Lo tienen en borrador para darle post.
6: Te quería preguntar, hay un foco del libro de ustedes que obviamente que coquetea Milei con el pasado reciente de Mauricio Macri. ¿Por qué Macri no pudo hacer las cosas medio salvajes que hace Milei y que le están dando en parte resultado?
7: Bueno, está bueno que los asocies, porque la idea original con Astrid era asociar a los tres presidentes M, con M de mercado. Menem, Macri y Milei.
6: Está muy bien, sí.
8: Iba a ser un buen libro también.
7: Esa era nuestra idea. Después, el título que teníamos pensado estaba tomado 3M, pues, no sé si son unas pastillas. Sí. Y después de 40 años pasamos a 42 y lo ampliamos. Y estamos muy contentos con el resultado. Pero hay una asociación evidente. Con Menem es explícita. No solo Milei lo reivindica como el mejor presidente de la historia, sino
6: claro,
7: que está lleno de Menems
6: alrededor. Por lo menos tres, sí, ¿no?
7: Y con Milei, con Macri, la situación también es bastante explícita. De los 9 ministros de Milei, 5 lo fueron de Macri.
6: Claro.
7: Más de la mitad del gabinete.
6: Caputo, algunos Patricia.
8: El
7: ministro del Interior, el canciller, el ministro de Economía, el Kirchner, ministro de Reforma, claro, y la ministra de Seguridad. Ya no es Patricia, pero es alguien que también funcionó en el gobierno de Macri. Así que hay un legado, que es mucho más que legado, es continuidad. ¿Por qué Macri no pudo hacer esto? No tenía condiciones políticas. La gente todavía no se había hartado. El kirchnerismo no estaba roto.
6: Qué interesante eso.
7: Hoy la opinión pública dice, si esto no funciona, la salida no es el pasado.
6: Lo tiene claro, eso lo tiene claro.
7: Scioli había sacado casi 49% de los votos en el balotaje. El kirchnerismo estaba vivo. El riesgo Cuca es un invento del gobierno.
6: Eso
8: no existe el riesgo Cuca para...
7: Sí, asusta más Miriam Breckman
8: que el riesgo Cuca.
9: Tiene proyección en las encuestas por el momento, veremos, ¿no?
6: Ahora, qué interesante esto que planteas recién, porque es uno de los grandes temas que por ahí los periodistas no observamos o no hacemos eje en esto casi nunca. Los gobiernos no hacen lo que quieren. Los presidentes hacen lo que pueden y lo que la sociedad les deja hacer, ¿no?
7: Mi experiencia directa con el gobierno es más bien indirecta, por estudio y por contactos. Yo estudio lo que hacen los gobernantes.
6: Claro.
7: Y esto es algo que percibimos los politólogos lentamente, pero incrementalmente. Te vas dando cuenta de que los políticos son también víctimas del destino, no son artífices. Desde abajo,
6: es increíble.
7: Ciudadano sin poder piensa que el que está arriba hace lo que quiere. No es así. Y muchas veces son víctimas de lo que pasa. Y el libro que mejor lo expresa es el de Juan Carlos Torre.
6: Claro.
7: Crónica. La temporada en el quinto piso. Y vos ves, porque son crónicas. Lo más fascinante es que no es memoria, no es lo que él se acuerda.
6: No es
7: lo que vivió en el momento.
6: Claro,
7: sí. Él iba grabando y después desgrabó lo que vivió en el momento. Y vos ves lo que le está pasando. Y yo me acordaba yo lo había visto como adolescente, yo lo leí en los diarios. Bancaba el gobierno de Alfonsín, veía el sufrimiento. Y trataba de interpretar lo que estaba pasando, dar una explicación. Y después lo ves de adentro y muchas veces es coincidente, pero el nivel de poder que tenían es mucho menor que el que uno se imaginaba. Uno se imaginaba la mesa de arena, Alfonsín planeando el traslado a la capital, y dice, ¿qué pasa que esto no sale? Está todo trabado, el gobierno es una máquina de impedir.
8: Claro.
6: El ajuste que hoy hace Milei, Macri no lo hubiera podido hacer. Eso es un cambio de época de la sociedad, entonces no de el presidente de cada vez.
7: No es una diferencia de rumbo, sino una diferencia en la tolerancia social a ese rumbo.
6: Claro.
9: Andrés, ¿y qué tolerancia ves en la sociedad respecto de las fulguraciones del carácter de Milei, por decirlo de alguna manera?
7: Argentina es un país mucho más secular y pragmático que casi todo el resto del mundo. Hay pocos países así. Uruguay, Francia, donde lo místico vale menos que lo práctico. Y en Argentina la gente no le pidió a Milei que nos diferencie del mundo evitando la importación o la inmigración, que es por lo que ganan sus amigos en el resto del mundo. Trump, Bolsonaro, la derecha europea quieren endurecer las fronteras, diferenciarse del resto. En Chile, Kast ganó porque tenían un problema con la inseguridad que ellos asocian con la inmigración. Acá la gente no está pidiendo eso. No. Está pidiendo la cosa más básica del mundo. Que los precios paren de subir para poder saber cuando llego, si llego a fin de mes.
6: Exactamente.
7: Una vez que se baja la inflación, empiezan a pedir empleo y salario. Sigue siendo súper pragmático.
6: Sí.
7: No te piden batalla cultural. De hecho, cuando Milei el año pasado en Davos, en febrero, sacó el discurso donde asocia desafortunadamente, o estúpidamente,
6: sí,
7: la homosexualidad con la pedofilia, es castigado por la opinión pública.
6: Claro.
7: ¿De qué estás hablando? ¿A quién te importa eso?
6: No,
7: el
6: no
7: aborto, importa. Fíjate que ellos estaban contra el aborto, y Victorio Villarroel también. Llegan y no lo plantean porque no tiene plafón social.
6: Claro, ellos se tiran a ver si prende, ¿no? Eso es muy de los políticos.
9: Con un manual de ultraderecha, pero que no necesariamente aplican.
7: Porque la sociedad argentina no es de ultraderecha.
9: Exactamente, claro.
7: Lejos está de serlo. Hay un nivel de la tolerancia social. Yo tengo, bueno, todos tenemos, ¿no? Amigos chilenos y uruguayos.
8: Ahí y tenés uno al lado, mirá, un uruguayo al lado.
7: A ver si coincidís entonces. Uruguay, esto es de Sanguinetti. Julio María, expresidente. Él dice, la institucionalidad uruguaya es superior a la argentina.
6: Sí.
7: Pero la sociedad argentina es mucho más creativa, innovadora, ebulliciente.
6: Totalmente.
7: Que la uruguaya. Uruguay es una sociedad tan divina. Y la política es fantástica. Pero la sociedad argentina es una máquina de crear, de imaginar, de inventar.
6: Sí.
7: Y con Chile. Tenía un amigo chileno y él me decía, sí, nosotros somos un país ordenado. Dice, pero mucho más conservador.
6: Sí, es verdad.
7: Ustedes inventaron todo antes que nosotros. Ustedes se sientan en la universidad, se sientan arriba de la mesa con los pies en la silla. Nosotros nos echaban por hacer eso. Y todas las libertades individuales y sociales que tenemos en Argentina, en Chile a veces ni las soñaban.
6: Uh-huh.
7: Así que fíjate cómo a veces nos castigamos demasiado. Y afuera nos admiran. Y al mismo tiempo se sorprenden. ¿Cómo pueden ser tan inquilombados? ¿Cómo pueden tener inflación otra vez?
8: Claro,
7: nos respetan.
6: Lo que pasa es que la pasamos mal, por eso nos criticamos mucho. Aprendimos a criticarnos porque la pasamos muy mal. Hace muchos años que estamos mal.
7: Somos el país del mundo que tuvo más defaults y más tiempo en recesión en los últimos, llevamos 65 años.
8: Es tremendo eso.
7: Sí. Y hay causas propias, pero también hay razones estructurales, ajenas. Condiciones internacionales. Argentina se torna grande, les gusta pensar algunas. Se torna próspera hasta 1930, con un tipo de inserción internacional que se agota en 1930.
6: Uh-huh.
7: Y nos costó adaptarnos al nuevo mundo. Argentina había sido un país mucho más próspero que los vecinos. Hoy somos menos prósperos que Chile y Uruguay.
6: Claro.
7: Pero seguimos siendo mucho más ricos per cápita que las opciones que se nos dan como objetivo. Cuando el gobierno dice tenemos que ir hacia Perú, Perú tiene la mitad del PBI per cápita que tenemos nosotros y tiene 70% de informalidad.
6: Sí.
7: La macro anda bárbaro.
6: Sí, pero está lejísimo.
7: La gente está informal. Cuando fue la pandemia, esto para mí es el dato. Perú fue el país que tuvo la cuarentena más estricta. No podía salir a la calle.
6: Uh-huh.
7: Tuvo la mayor cantidad de muertos. Pues la gente salía igual.
6: Claro.
7: Si no tenía trabajo formal, no recibía la transferencia mensual. Tenía que salir a trabajar. 50% de los hogares sin heladera. Tenía que comprar comida todos los días. Salías y te contagiabas. Así que el modelo peruano está bárbaro para la macro, no para la gente.
6: Uh-huh. ¿Hay un riesgo de que acá nos pase eso? Pues leemos todos los días que vienen inversiones, RIG, esto, lo otro, y la gente en la calle está bravo. ¿Hay riesgo de que en este tiempo tengamos ese problema?
7: Bueno, Argentina siempre fue una.
6: Uh-huh.
7: La Argentina de lo que hoy llamamos AMBA, Área Metropolitana de Buenos Aires, que estabilizaba o revolucionaba. Es decir, ponía presidentes y sacaba presidentes.
6: Claro.
7: Hoy son dos argentinas, así que a mí me cuesta imaginarme si...
6: ¿Cuál va? Argentina,
7: el AMBA y el resto. Y hoy
6: sí.
7: En el resto es otra discusión.
6: Sí,
7: si vos
6: sí.
7: Vas a Neuquén, como me preguntás, está bárbaro los salarios que están pagando.
6: Sí.
7: No está todo así, pero en San Juan hay inversiones, en Catamarca, en Jujuy... Le fue un poco mejor, ahora le va un poco, pero siguen teniendo un futuro venturoso. Y sigue habiendo migración a cuentagotas interna. Si vos preguntás en el conurbano, pum, para abajo. Pero el gran debate es este. Hay gente que dice, es una Argentina a dos velocidades.
6: Sí.
7: Eso sería ideal. Una parte crece rápido y otra despacio. El problema es que es una Argentina en dos direcciones. Una parte crece y la otra decrece.
6: Claro, claro.
7: La parte de Argentina que no está estancada, está achicándose.
6: Y no tenemos la costumbre o la cultura de, che, me voy a vivir a Mendoza. No tenemos eso todavía muy muy instalado.
7: Estados
6: ¿no?
7: Unidos es el modo de vida.
6: Exactamente.
7: Irse a vivir a otro estado es para nuestro cada día.
6: Sí, a mí me pasó con mi hija, que le dije, escúchame, ahí parece que montó un laburo, no me acuerdo en Chubut, no me acuerdo en qué provincia era. Y me dije, ¿y qué voy a hacer yo a Chubut? Yo, qué sé yo, a laburar.
8: Claro.
6: Pero...
7: ¿Te ocurría que te podías cambiar de provincia? Encontrar trabajo y ser feliz.
6: Claro.
7: Pero hoy aparece en el horizonte, hay provincias que son atractoras. Mendoza, dice. Si quien conoce Mendoza, ¿por qué no voy a vivir en Mendoza?
6: Esa es hermosa, claro.
7: Ya tenés vuelos que salen directamente sin pasar por Buenos Aires, estás conectado con el mundo. Córdoba.
6: Córdoba es espectacular.
7: Pegado a esa provincia tenés lo que pidas, desde industria hasta universidad. En la Patagonia, Chubut tuvo un lindo pasado, está vulcanizada, está jibarizada por Vaca Muerta. El petróleo, Chubut sigue siendo productivo en petróleo, pero Vaca Muerta es mucho más, entonces tiende a atraer lo que antes
6: había. Claro, claro.
7: Chubut es una provincia espectacular, sí, lindísima.
6: Sí.
9: El mar hasta los Andes, como toda la Patagonia. Sí. Pero...
6: Gran ventaja. Che, Andrés, te tenemos que liberar. La verdad que es hermoso. Léanlo al libro. Yo tengo el mío, no se los pienso regalar. Operación Argentina, de la ilusión a la casta. Diálogo sobre cuatro décadas de democracia, de Andrés y de Astrid.
7: Le mandamos Carola lo vio nacer.
8: Sí, lo vi nacer.
6: ¿En serio?
8: Y lo presentan este domingo.
7: Este domingo a las 7 en la Feria del Libro. Claro, porque Marcelo.
6: Marcelo Panoso. El gran Panoso. Que fue uno de los.
7: Es el culpable de este libro.
6: Qué lindo. Che, gracias y bueno, buen viaje. ¿Cuándo te volvés?
7: Me quedo una semana más, voy a Córdoba, a Mar del Plata y dentro de el segundo lunes vuelvo a Lisboa.
6: Qué bueno, bueno.
7: A extrañar a Argentina.
6: ¿Vos extrañás todo el tiempo?
7: No extraño porque vengo.
6: No, digo, cuando estás acá querés estar allá y cuando estás allá querés estar allá.
7: Estoy feliz allá y estoy feliz acá.
6: Bueno, mucho mejor entonces. Gracias, ¿eh? Nos visitó Andrés Malamud hoy en Gente que Sabe.
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11: Es la hora 20 con un minuto, temperatura actual en Córdoba capital 15 grados con 6 décimas, 42 es el porcentaje de la humedad y el cielo luce completamente despejado. El gendarme argentino Nahuel Gallo habló por primera vez sobre los 448 días que permaneció detenido en Venezuela por el régimen dictatorial de Nicolás Maduro. En una entrevista exclusiva en TN, contó que fue arrestado el 8 de diciembre de 2024 cuando intentaba cruzar la frontera desde Colombia y que todo cambió cuando agentes venezolanos descubrieron que pertenecía a la Gendarmería Nacional. Gallo relató que fue golpeado, encapuchado y aislado durante meses sin contacto con su familia.
12: Bueno, cuando viene el jefe, ahí empezaron a revisar mis cosas, me empezaban a preguntar, me decían de dónde trabajo. Yo nunca dije que era gendarme. De entrada yo dije que era aduanero, que trabajaba en la aduana dando seguridad, pero nunca dije que era gendarme. Bueno, volvieron a tocar mi celular, a preguntarme por qué hablas mal de mi presidente, que Maduro es bueno, mira, nosotros estamos re bien. Me iban a esposar, entonces me dijeron que me arrodille. Yo dije, no me voy a arrodillar porque si no tengo nada. Empujaron, me volvieron a empujar. Y bueno, en ese momento todavía no sabían que era gendarme.
11: ¿Te habían golpeado?
12: Sí, me habían golpeado ahí porque estaban malos, porque yo había hablado mal de Maduro. Ahí es donde me taparon la cabeza por primera vez, que yo decía, ¿por qué me tapan la cabeza? Me revisó todo el celular y ahí es donde vio una foto que era gendarme. Ya me trataban de diferente, ya me esposaban los pies, me esposaban las manos. Pues, y ahí también se enojaron porque yo le decían que yo le había mentido que no soy un aduanero, que soy un personal de la puerta. Y él me decía, no, porque hablaste mal de mi presidente. Acá en Venezuela nadie habla mal de mi presidente, porque si no la pasa mal.
11: La justicia investiga una presunta red de coimas vinculadas al sistema CIRA durante el gobierno de Alberto Fernández y Sergio Massa. Según la investigación, empresarios habrían pagado entre el 10 y el 15% para acelerar permisos de importación y acceder al dólar oficial en medio del cepo cambiario. La causa surgió tras el análisis del celular del empresario Martín Migueles, donde aparecieron conversaciones sobre pagos, autorizaciones express y reparto de dinero entre intermediarios. El fiscal también investiga posibles maniobras con dólares oficiales que luego habrían sido revendidos en el mercado paralelo.
1: Deportes.
11: cuenta regresiva para el clásico cordobés, y es que miles de hinchas de Belgrano ocuparon el gigante de Alberdi en un impresionante banderazo para alentar a su equipo. Con bombos, banderas y un carnaval celeste, el pueblo pirata le puso color y pasión durante la tarde de hoy a la previa del duelo que se jugará este sábado en el Kempes. Los fanáticos dejaron un mensaje claro: ganar el clásico más importante de los últimos años. Cielo completamente despejado en Córdoba capital, 15 grados es la temperatura actual y 42 es el porcentaje de la humedad. Hora 20 con 4 minutos.
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0: minutos de este 8 de
1: mayo
0: del 2020. Voy a lograr que todos duden.
1: Es que
0: del
1: todos
0: mes
1: dudamos.
0: En el que estamos.
1: Yo cada vez que lo decís digo, ay, en el febrero más o menos.
2: Lo tengo muy en claro, aunque Tato no lo confunda. Imagínate ahora.
1: No, por eso.
2: Será abril, qué sé yo.
0: Ponele,
2: ¿verdad?
0: Es otoño.
2: Es otoño.
0: Creo que ahora sí llegó el otoño.
1: Sí, declaradísimo.
0: Este es el verdadero otoño, porque veníamos medio raro, hacía calor, estaba raro el clima. Ahora definitivamente estamos en otoño y se agradece, porque tuvimos un verano muy largo. Más allá del frío que hubo hoy a la mañana y demás. Bienvenido al otoño. Señoras y señores, segunda hora del programa, y lo hacemos como lo hacemos siempre, eligiendo cada uno la foto del día. Empieza nuestra querida Carola Gil.
1: Bueno, mi foto del día es un posteo que compartió Mark Hamill, el actor. Si se acuerdan de Star Wars, La Guerra de las Galaxias,
0: ¿sí?
1: Era Luke Skywalker.
0: Ah. Luke Skywalker.
1: El chico.
0: Ah, el nene,
1: Luke,
0: sí.
1: Sí.
0: Pelo rubio, lacio, casco.
1: Exactamente. Bueno, compartió una foto de Donald Trump generada con inteligencia artificial, donde se lo veía casi, en
3: ¿qué, desnudo?
1: No, muerto. Ah, se lo veía muerto con una lápida en su cabeza y rodeado de margaritas.
0: Ajá.
1: Imagínense con el poco sentido del humor que tiene Donald Trump, que se la pasa generando imágenes con inteligencia artificial, pero bueno, no le gustó nada esto y la Casa Blanca publicó en Twitter y lo tildó a Mark Hamill de enfermo, así en esos términos, y Mark Hamill tuvo que eliminar este posteo y pedir disculpas, aclarando que no era que le deseaba la muerte al presidente Donald Trump, aunque siempre se manifestó como un crítico de la gestión republicana, y lo vimos hace muy pocos días, estuvo reunido, por ejemplo, con Barack Obama, presentando los programas de estudios de la biblioteca que tiene Obama. Así que esa fue una de las fotos del día en el mundo internacional.
0: Qué bárbaro, ¿eh? Michael, ¿tu foto del día?
2: Sí, la senadora Carolina Lozada. Lo explico. Insólitamente, a mi juicio, fue demandada por el ex juez Carlos Rosansky, muy, muy cuestionado, por otra parte.
0: Ya.
2: Muy cuestionado. Por ejecutar su tarea parlamentaria, que es generar un proyecto de ley.
0: Claro.
2: La senadora Lozada propone un proyecto de ley muy interesante contra las denuncias falsas frente a hombres o lo que fuera,
0: ¿y
2: que son falsas? Bueno, a través también de una ONG bastante cuestionada, que no presenta balances, Rosansky y otras personas que lo acompañaron afirman que esto perjudica e impide ejecutar, de hacer realmente denuncias, pues los hay niños abusados y hay impedimentos para que sean oídos, etcétera. Pero la verdad es que hay una cuestión ahí ideológica, no se entiende de qué manera un proyecto de ley para impedir denuncias falsas que le han arruinado la vida, yo he leído ejemplos y todos conocemos,
0: montón,
2: terroríficos,
0: claro.
2: Con ese otro terror que es el abuso infantil, que es cierto que hay dificultades, pero son, en un sentido inclusive uno podría decir, son caminos que se aunan, oír las denuncias verdaderas y llevarlas a cabo e impedir las falsas.
1: Castigar también las falsas, ¿no?
0: Lo que pasa es que hay mucha gente que con la mentira hizo muchos negocios. Entonces viven de eso, mucha gente. En relatos históricos, otro día vamos a hablar del tema del relato. El relato de la mentira es un gran negocio. En la Argentina lo ha sido siempre.
2: Yo leí el proyecto de Lozada y ejemplos. Es uno más tenebroso y espantoso que el otro.
0: Por supuesto.
2: Gente con toda la vida arruinada por una gran mentira.
0: Y hay mucho de eso.
2: Hay mucho de eso.
0: Y
2: bueno,
0: te digo más, va a haber cada vez más si no le ponen un límite, porque estamos habitando un tiempo de odio, donde el odio es parte de la comunicación cotidiana.
2: Y una venganza por otras razones.
0: Claro, te separaste, tu ex se enojó con no sé qué y la denuncia a la mujer, o al revés.
2: Esto no excluye el otro drama evidente de los abusos infantiles, de ninguna manera. Ahora, lo más insólito desde el punto de vista constitucional es que una senadora debe presentar proyecto de ley, un senador. ¿Y cómo te van a demandar porque presentás un proyecto de ley que es tu trabajo?
0: Un tarado.
1: Para que se discuta, bueno, además.
0: Perdóname,
1: ¿no?
0: Pero es un tarado.
2: Rosansky y algunos otros.
0: Sí, absolutamente. Bueno, el señor uruguayo, José Gabriel Carvajal, su foto del día.
4: Mi foto del día es Lionel Messi, porque hizo una entrevista y dijo, hay que ilusionarse, pero tenemos que saber que hay otros candidatos. Puso a Francia, puso a España, sumó a Brasil.
0: Está bien.
4: Dice, no, hace un tiempito que no está en su mejor momento, pero siempre es candidata.
0: Sí, es cierto.
4: Y después se estableció un segundo grupo en donde colocó a Alemania, Inglaterra y a Portugal. A Alemania por peso específico, Inglaterra porque tiene muy buenos futbolistas, y a Portugal porque su fútbol también ha crecido mucho en el último tiempo. Probablemente entre Argentina, las tres que puso como otras candidatas, Francia, España, Brasil, y estas tres, habría que agregarle una más para entender cuáles podrían ser los 8 cuartofinalistas de esta Copa del Mundo, y creo que así Países Bajos, Bélgica y alguna que otra sorpresa, no está Italia, Colombia no estaría mal puesta, por ejemplo, para hablar de algún sudamericano, latinoamericano en ese lugar. Me parece que la radiografía que hace Messi está bien, porque dice, tenemos equipo, es una renovación natural del mundial último del que se ganó, y entonces hay que darle tiempo a que los chicos que van a llegar con esta selección tengan un proceso también de adaptación antes de exigirles un campeonato del mundo.
0: Pero de los 11 hay que dar 9 que son los mismos.
4: Sí, de los 11 sí, pero vos fíjate que, por ejemplo, ya el primer partido no va a estar el Cuti, después este mundial tiene un partido más, hay que hacer foco en cuánto el entrenador va a tener que ir
0: rotando,
4: administrando y rotando, claro. Porque estamos hablando de un mundial que tiene 8 partidos para los dos que llegan a las finales, y naturalmente me parece, y él lo deja claro, dice, además de Argentina, y hay que ilusionarse, hay otras selecciones. Tengo la impresión de que Messi sabe que tiene que responder a esta cuestión exitista en algún punto, pero también de reclamo del hincha argentino, porque hay equipo para estar en la pelea, y saber entender que también hay otros que están en condiciones de ganar el campeonato del mundo.
0: Convengamos, uruguayo,
4: una frase futbolera,
0: ganar un mundial también es
4: muy complicado.
0: También es tener que tener mucha suerte,
4: hay un
0: pelota.
4: Hay un
0: montón
4: de factores que no tienen que ver con la fotografía del plantel exactamente que tenés.
0: Claro, totalmente. Bueno, yo voy a elegir como foto del día al Chiqui Tapia.
1: Tanto tiempo.
0: Bueno, ampliaron la denuncia, la denuncia contra el Chiqui Tapia, acusado por facturas truchas y por evadir 300 millones de pesos. Esto es parte de esto, lo hizo el ARCA, la Agencia de Recaudación y Control Aduanero. Y veremos, no sé si va a ir al mundial, si no va a ir al mundial, si le van a dar el permiso.
4: Sí, ha salido para los congresos de FIFA.
0: Se lo van a dar seguramente. En algún momento alguien va a tener que bajar el martillo, muchachos. Esta gente todavía no nos mostraron si la justicia es tan cómplice de todo esto. Todavía los autos de lujo que tenían ahí en la quinta no pasó nada.
4: Esa es la otra causa.
0: Y con esto tampoco va a pasar nada.
4: Los veedores ayer estuvieron, o esta mañana, ahora me confundo y pido disculpas, estuvieron en la puerta de la AFA, viste que finalmente en la casa.
0: Ayer me dice.
4: Ayer. Y no había nadie. Cerraron la puerta. ¿Por qué? Porque, ¿te acordás lo que había dicho Vítolo acá? Cuando dijo,
0: sí,
4: las comunicaciones las siguen recibiendo en Viamonte, Viamonte 1366. Bueno, ahora fueron los veedores que puso el gobierno y a pedido de la IGJ, y no hubo quien les abriera la puerta.
0: La justicia federal argentina debería ser foto del día, porque lo del Chiqui Tapia es inexplicable. El lunes entiendo que se termina de dilucidar el fuero que lo va a investigar.
4: Ese.
0: Vamos, muchachos, Justicia Federal, háganse cargo. Y el otro, después vamos a ampliar la semana que viene seguramente, es Sergio Massa. Nunca le entran las balas a Sergio Massa. Esto me refiero a la otra causa, la causa de la CIRA, que eran los permisos de importación durante el gobierno de Alberto Fernández, que hizo, aparentemente hicieron millonarios a un montón de gente.
2: Balas que pican cerca igual, ¿eh?
0: Sí, por eso lo señalo, porque claro, hay balas claro. que pican cerca. Sí. ¿Qué va a ser? Señor, ¿quién cierra la ronda de fotos del
5: Luisito
0: día?
5: Luisito Ventura.
0: Vamos, Luis, querido.
5: Así es, señoras y señores, porque usted sabe que yo siempre traigo unas imágenes distintas, un poquito más jugadas.
0: Es el uno, bueno. Luis, es el uno.
5: Y acá, yo ya lo sé, no hace falta que me lo digas.
0: Acá puede hacer lo que quiera, Luis. ¿También lo sabe eso? Sí,
5: sí, yo hago lo que quiero siempre, así que... Bueno, a algunos de ustedes les gusta correr. Yo sé que Tato Yan corrió durante muchos años.
0: Ahora nada.
2: Ahora nada.
5: Justamente. Un maratonista.
0: Pará, el uruguayo corre.
5: Sí. Pero yo te estaba preguntando, vos, no me importa el uruguayo.
2: Correr la coneja, ¿vale?
5: Sí, ¿cómo claro. dice?
2: Correr la coneja.
1: En eso todos.
2: Ahí sí.
5: Sí, ahí sí.
2: También.
5: Tenía miedo de lo que podía llegar a decir Miguel, ¿viste? Que te sí.
2: miró. No, bueno, miró,
5: miraba. La cuestión es que un maratonista de la ciudad de La Plata terminó herido.
0: ¿Qué le pasó, pobre?
5: Terminó herido tras cabecear el cencerro de la llegada.
1: No.
5: En la Ultra Race de Córdoba, Mauro Martinelli, de 47 años, pobre. Completó los 16 kilómetros y en medio de la emoción impactó de lleno la cabeza contra la pesada campana de bronce.
1: Pero terminó todo roto.
5: Maestro, estaba llegando, miren el video, lo tenemos en nuestro canal de YouTube, en vivo.
0: Pobre, no es culpa de él, estaba muy
2: la
0: bajo.
2: Campana está muy la campana. Puesta.
5: ¿Pero qué hace? ¡Saltó! Saltó a cabecear como si fuera una pelota de fútbol y cabeceó la campana y se abrió la cabeza.
0: Pobre. Ya, se hizo pelota, pobre. La emoción, viste, a veces te lleva a esos lugares.
2: Sí, se hace
0: incómodo.
5: Él declaró.
0: Inconveniente, más que incómodo. Cual, sí.
5: Él declaró, no pensé, porque si hubiese pensado, no lo hubiese hecho.
0: Sí, verdad.
5: Me quería morir, porque fue una pelotudez, dijo. Que no me di, dijo el runner platense. El hecho ocurrió en Tras la Sierra, al pie del Cerro Champaquí. Y el video obviamente se hizo viral en redes. Lo bueno es que ganó 6 puntos.
0: Ah, bueno, muy bien, Luis. Muy bien, Luis. Muy bien.
5: Por favor.

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1: Buenas noches, son maravillosos. Esto de Adorni,
2: sí,
1: y cómo lo defiende Milei, diría mi abuelo, ya tendría como 100 años,
2: sí,
1: aquí hay gato encerrado.
2: Aquí hay gato encerrado, qué buena frase esa.
3: No me miren a mí, dicen acá hay gato encerrado. Ya...
2: No, Mauricio.
3: Mira, Mauricio, digo... Yo me llamo Mauricio Macri, nada de mi Mauricio Macri, ¿eh?
2: Mi Mauricio Macri, le decía.
3: Por lo del gato.
2: Por lo del gato.
3: La falta de respeto.
2: Hoy vi una foto de, ¿cómo se llamaba la ex de Macri?
4: Juliana
2: Aguada, que está de viaje, está de farra total.
3: No me la recuerdes.
4: Está descansando.
2: La extraña, Mauricio.
3: Hacés pensar en la hechicera y no me quiero quebrar que es viaje. Yo estoy pensando en el boliche, a quién voy a encarar y vos me...
2: No, no, no.

0: ¿Cómo el boliche?
1: Me traes la imagen de Juliana.
0: Eso es un hombre grande, un hombre mayor.
1: Sí, pero yo puedo ir al boliche. Bueno. Ir a algún after, una cosita. Dios, dale.
2: Felicitaciones, Tato. Felicitaciones por ese rating tan merecido. La verdad que como gente siento que el gran mérito que ustedes han logrado es algo que cada vez más difícil, acompañar, informar y generar un espacio donde siempre, siempre, cada anochecer quiero volver, quiero estar con ustedes.
0: Qué bueno.
2: Gracias por tantos volviendo a casa compartidos, por la calidez de cada uno de ustedes, por la inteligencia, por el humor y la buenísima compañía. Cris de Belgrano.
0: Qué linda, Cris, qué lindo mensaje.
1: Divina, divina. Gracias por dejar tu mensaje en mi programa.
0: A mi programa, Negrito. Yo cuando hablo de calidez pensé en vos. Dije,
3: sí, justamente. En Negrito.
1: Es que yo soy muy cálido.
0: No, muy caliente, pero eso es otra cosa.
1: No, yo dije soy muy cálido. No dije caliente, eso ya es...
0: Muy calentón, que es otra cosa, es distinto.
1: Bien. Eso se entiende.
0: También, ¿no? También. Bien. Bueno, pero gracias. Y Luis seguramente algo tiene que ver con la Soda Rey.
4: Todo,
0: ¿no?
4: Absolutamente todo.
0: Todo suyo, ¿eh?
4: Todo porque yo tengo un protagonismo en este programa.
3: Periodista.
4: Que siempre estoy presente. Te pido, por favor, no me faltes el respeto.
0: Pues
4: yo puedo decir que soy periodista, pero que lo digas vos me parece una falta de respeto.
5: Pero Negro Oro dice que por él también, así que...
1: Sí, es básicamente por mí. Luis vino después.
0: Eso es verdad.
1: Yo estoy desde el primer día, te diría.
0: ¿Viste, Luis?
1: Volviendo a casa.
0: ¿Escuchaste, Luis?
4: Calla, Tete es un agrandado, un egocéntrico total.
0: Un mensaje más, dale.
6: Hola, los escucho todos los días, sí. Me mantengo muy informada con ustedes, me sacan una sonrisa siempre, los quiero felicitar por el puntaje de rating, por el programa Volviendo a Casa con el Negrito.
1: Sí, gracias.
6: Les mando un beso enorme. Ay, claro. Los escucho desde Japón, mi nombre es Gacho, chau.
1: ¡Qué grande Gacho de Japón! Siempre escuchándome.
0: Gacho de Japón dice saludos para el Volviendo a Casa del Negrito. Una cosa de locos esto, uruguayo.
1: Es que la gente sabe.
5: Vamos a tener que ir a Japón a poner las cosas en orden.
0: No, vamos a negociar un viaje a Japón, una cosa insólita. ¿Cómo puede ser el viaje del Negrito?
1: La gente lo sabe. Gracias, Gacho querida, y gracias a los más de 15 millones de oyentes que nos están escuchando en este preciso instante, escuchando la voz, mi voz. La del Negrito.
0: Ay, Dios mío, qué cosa el higo, ¿no?
1: Sí.
0: ¿Cuánto de lo que está pasando en el gobierno hoy tiene que ver con eso, por ejemplo? Con el higo. Sí.
1: Absolutamente todo.
0: Ay, mira quién está. Qué cosa, ¿no? Yo estoy seguro de que el famoso maltrato a ese periodista, que no me acuerdo nunca de qué medio era, que cuando la canchereó ahí a Dorni.
5: El apenas periodista.
0: El apenas periodista ese. Ahí se cagó la fosa. Porque son pequeños pasos, pequeños erros.
1: Simple periodista.
0: Que te tiran a la banquina.
5: Cuando, ¿no? cuando él venía de ahí.
0: Cuando él supuestamente venía de ahí. Ni siquiera sé si venía de ahí, pero venía supuestamente de ahí. Pero sí, era como una traición a su especie. A su raza, ¿no?
5: Trabajó en medios.
0: Exactamente. En fin, vamos a ir al informativo. A la vuelta del informativo se viene Carolita, a quien hoy corrimos del lugar porque venía Malamud, no queríamos acotarla, y vuelve con su noticia escondida. ¿Qué trae hoy Carola? Con sus historias de Charlotte. ¿Qué historia nos va a contar Carolita hoy? No tenemos ni la menor idea. Después del informativo nos lo cuenta, dale.
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0: Es la hora 20 con 30 minutos. Temperatura actual en Córdoba capital 14 grados, 42 es el porcentaje de la humedad. El cielo luce completamente despejado. Caputo afirmó que la situación de Manuel Adorni no tiene impacto en la economía. La declaración del ministro de Economía se dio durante una conferencia de prensa oficial en la que el gobierno realizó anuncios vinculados al Super Rigi.
1: El riesgo país no baja por el riesgo cuca, porque la gente, digamos, porque el mercado percibe que aunque haya una probabilidad baja, si bien la probabilidad es baja, el escenario de que eso pase es literalmente el infierno. Entonces, por más que vos le asignes una probabilidad baja, en términos de valores esperados, digamos, cuando el downside es tan grande, eso hace que entonces haya cierta resistencia hacia la baja.
0: A todo esto, Bernie respaldó a Javier Milei por sostener a Adorni en medio de la investigación judicial. El senador bonaerense afirmó: me saco el sombrero. Bernie sostuvo que Adorni debe continuar en funciones mientras no exista una condena judicial. El jefe de gabinete está investigado por presunto enriquecimiento ilícito. El exministro del kirchnerismo aseguró que Adorni es inocente hasta que se demuestre lo contrario.
2: Deportes.
0: Más de 25.000 fanáticos de Belgrano realizan un banderazo en el gigante de Alberdi. Música, fuegos artificiales y mucha pasión futbolera se vive en estos momentos en el barrio Alberdi. Esto dijo el presidente de Belgrano, Luis Fabián Artime.
3: Y esto es único, emocionante. Jugar un clásico es para el que es hincha, para el jugador que es hincha, para el jugador que ha llegado a Córdoba y te muestran esta pasión, lo más importante que te puede suceder como jugador. Verdaderamente todos los clásicos son importantes, a veces parecería que no querés perder, esa es la realidad, apareció los últimos 6, 7 clásicos, parece eso, pero nada, siempre se quiere ganar, siempre uno le quiere ganar al clásico rival. Lo lindo es que todavía hoy en una provincia como Córdoba no hay esa tan rivalidad como en otros clubes, que es hasta dañina. Nosotros cargamos, nos cargan y queda ese gustito del fútbol nada más.
0: La previa del clásico cordobés arrancará mañana a partir de las 16 horas y será transmisión del Super Mitre Deportivo. Cielo completamente despejado en Córdoba capital, 14 grados es la temperatura actual y 42 es el porcentaje de la humedad. Hora 20 con 33 minutos.
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1: A partir del lunes les cuento ahora.
2: A ver.
1: El uruguayo va a tener también su columna con presentación.
2: Ah, no, yo me voy.
1: ¿Qué, negro? No seas,
3: todas
1: celoso.
3: Todas estrellas.
2: Yo no tengo el protagonismo. ¿Por qué él tiene una... Ahora cualquiera tiene una columna en mi programa.
1: El uruguayo, el José Gabriel Carvajal.
4: El programa de Tato, además.
1: Es uno de los mejores... Claro.
2: Tenés que pagar derecho de piso. Vos callate, cerrá el pico, ¿eh?
1: Ya arreglamos. Mejores relatores del fútbol de la Argentina.
4: Ya arreglamos con Tato el derecho de piso.
2: Bueno, cuando él haga su sección, yo no voy a estar en el estudio. Quiero que lo sepas, nada más.
1: Bueno, señoras y señores, es el momento de Carolita con sus historias. Las historias de Charlotte.
3: Bueno, mi historia de hoy es casi una noticia escondida y casi una foto del día, pero la hice toda junta porque es una historia que les quería contar. No sé si ustedes tienen algún recuerdo parecido, pero yo no me acuerdo bien el horario del fin de semana en el que se pasaba, pero yo solía tirarme en la cama con mi papá muy chiquita a ver documentales de animales.
1: No me acuerdo
3: si eran los sábados por la mañana o la tarde. Era algún momento del fin de semana. Después vino La Aventura del Hombre.
2: La Aventura del Hombre.
3: Y todos...
1: Ya gustó.
3: También, por supuesto, sí, el mundo de Jacques Cousteau, sí. Bueno, y dentro de todo ese mundo, hoy cumple 100 años un hombre que es fundamental y fue fundamental para el mundo de los documentales de animales del que soy fanática. Es un señor que se llama David Attenborough.
1: Ajá.
3: es un señor inglés que hoy 8 de mayo cumplió 100 años. Empezó trabajando muy joven.
1: ¿Está vivo?
3: Hoy cumplió 100 años.
1: Mira,
3: sí. Y tuvo más de 70 años frente a las cámaras de la BBC.
1: Ay, pará, que lo tenemos que conocer todo.
3: Bueno, ahora le voy a pasar...
1: David
3: Attenborough, ahora le escribo a Pupa para que...
1: ¿En criollo cómo se dice el apellido? ¿Cómo se pronuncia?
2: Decile David.
3: No, es que se
1: escribe... No, para googlearlo.
3: Se lo escribí a Pupa. Attenborough se escribe Attenborough. Es esos nombres británicos difíciles.
1: Pero si lo pones parecido en Google.
3: No, ahí se lo pasé a Pupa. Y este hombre que nace en Londres hace 100 años... empezó trabajando en la BBC como productor porque le dijeron frente a las cámaras, no, porque usted tiene dientes muy grandes, esas cosas que se hacían por los años 40. Pero en los años 50 ya empieza en la BBC a lanzar estos documentales de animales y es un apasionado, viajó por absolutamente todo el mundo, el planeta entero. Uh-huh. Tenía una voz muy particular con una cadencia al hablar, donde casi susurraba mientras estaba en la sabana africana y era el que contaba, ¿no? Y ahí viene la madre leona con su cachorro. Bueno, nosotros probablemente hayamos recibido las traducciones o los doblajes.
1: Claro, los doblajes.
3: De eso, pero se conservó algo de lo que David Attenborough contribuyó al mundo del documentalismo de animales. Probablemente uno de los, y los invito a verlo en algún momento, cuando tengan tiempo, uno de los momentos más impresionantes es en los años 70, 1978. Fíjense, ¿no? En lo que estaba...
1: Acá estábamos en el Mundial.
3: Acá estábamos en el Mundial, pero lo que era la televisión en ese momento. El tipo se manda en Ruanda entre los gorilas, los famosos gorilas de lomo, de espalda plateada.
1: Ay, qué impresionante,
3: ese enorme gorila que después aparece en la película Gorilas en la Niebla, ¿no? Que habla de la vida de esta conservacionista.
2: ¿El gorila se llamaba Yang? ¿Eh?
3: Ese es otro. Pero
1: hola,
3: en esos tiempos donde él se mete en la selva con estos gorilas de lomo plateado, había 250 gorilas. Estaban al borde, wow, de la extinción. Él se mete en la selva con ellos, sucede algo único, porque se le acerca una gorila hembra con unas crías. Qué y él miedo. Se queda completamente quieto, se termina acostando en la selva y las crías de gorila empiezan a jugar con los cordones de sus zapatos, se le empiezan a trepar, mamita, juegan con su pelo, y uno termina casi acostado arriba de él. Y es un momento único que captaron las cámaras. Él empieza a hablarles en un idioma inventado, ¿no? El balbuceo, claro, que él escuchaba de los gorilas, y se forma un momento, es un momento único del documentalismo, y para él dice probablemente el momento más impresionante de su vida.
1: Claro, que te acepten esos bichos gigantes. Imagínate.
2: Que te imaginate. Pueden, ¿sabes qué? Te quedas solo en la selva con todos esos bichos alrededor.
3: Obvio. No y él terminas pasando o sufriendo una transición de documentalista a conservacionista, porque termina enamorándose tanto del mundo natural, y dice algo muy sabio, que es: nadie protegerá aquello que no le importe y que no conozca, y a nadie le importará aquello que nunca haya experimentado.
1: Qué excelente. Entonces, qué excelente eso,
3: él
1: qué
3: quería
1: interesante.
3: Meter en los hogares este mundo salvaje para fascinar a la gente del otro lado, que es lo que termina logrando.
1: Fantástico, mirá lo que logra esto, ¿no? El documentalismo.
3: Absolutamente.
1: La exhibición de lo que te es ajeno.
3: Años después, estos 250 gorilas terminaron siendo una comunidad de 1000. Wow. Y hoy probablemente sean 2000, más aún. Y él era un firme creyente. Vos lo mencionaste a Cousteau, sí. Y Jacques Cousteau hizo exactamente lo mismo. Sí, y sí. Probablemente Carl Sagan con el mundo de la astronomía y el cosmos,
1: sí,
3: hizo también lo mismo. No hay forma de proteger y amar a lo que uno no conoce. Sí. Entonces yo te voy a ayudar a conocerlo y te vas a terminar sumando a mí en esta protección del planeta, que era algo que lo tiene muy preocupado hoy a sus 100 años. Y termino con una frase de él que...
1: Qué buen concepto igual, detenete un poco, sí, en esto, ¿no? Porque me parece que el mensaje es ese. El mensaje es ese. Si vos conoces al vecino que pone la música de cumbia que no, sí, te gusta,
3: Lo respetás más.
1: Lo vas a respetar más. Te vas hasta por ahí, te reís, mirá el loco este, de vuelta puso cumbia.
3: Y te encariñas, todavía
1: más.
3: Lo vas a cuidar y proteger.
1: Y no te vas a pelear.
3: No. Es fundamental esto. Lo mismo con la tolerancia a todo lo que sea distinto. No voy a dar ejemplo, ¿no?
1: Sí,
3: pero
1: sí,
3: a las diferencias entre
1: gustos sexuales, religión,
3: totalmente,
1: política, lo
3: totalmente.
1: Que fuera.
3: Hay que conocer, experimentar, amar si uno puede. Y a partir de ahí seguramente las barreras caigan, ¿no? Y el cuidado crezca. Y termina diciendo algo sobre el conservacionismo, que dice: podemos tener la impresión de que el hombre es de alguna manera el triunfo supremo de la evolución, que todos estos millones de años de desarrollo no han tenido otro propósito que el de traernos a la Tierra. Y nos refresca esta idea que no existe ninguna evidencia científica que respalde esa opinión, ni razón alguna para suponer, claro, que nuestra estancia aquí será más permanente que la de los dinosaurios.
1: Extraordinario, extraordinario.
3: Quería compartir con ustedes
1: el nombre
3: David Attenborough. Su hermano era Richard Attenborough, era un gran actor inglés y era el dueño de Jurassic Park.
1: ¿Sí?
3: ¿El dueño del parque?
1: ¿En serio?
3: Ese era el hermano de David Attenborough.
1: Ay, qué personaje los
3: dos.
1: Sí,
3: dos grandes personajes, sí, sí.
2: Dos locos hermosos.
3: Sí, sí.
1: Dos locos hermosos. Extraordinario, Carolita, hoy, ¿eh? La historia de
2: hermoso.
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0: nosotros no le contamos, Charlie, al uruguayo.
1: ¿Qué no contaste?
0: Que este tema, que es un cover, no es de Charlie, es obligatorio para todos los integrantes del Volviendo a Casa.
2: ¿Cuál es el? ¿Qué alcance tiene la obligatoriedad?
0: Tenés que cantarlo.
2: Ah.
0: Tenés que cantarlo.
2: José Manuel, manos a la obra.
3: Sos un pillo. Esa es la ventaja, bueno, de tener un alter ego.
2: Bueno.
4: Acá no te hagas el piola,
0: bueno.
4: Mirá.
0: No, pero estuvo bien, zafó bien.
2: José Manuel, hacete cargo.
4: No te hagas el piola conmigo porque...
2: Esta es la parte que te tenés que encargar vos, ¿te acordás? Es más, lo habíamos hablado con Porto, inclusive de esto, que es la parte...
4: Puedo ver y decir y sentir, algo ha cambiado. Hola, Tato, salud la barra.
0: ¡No, José Manuel! ¡Qué bien que estuviste, José Gabriel! La verdad que esa
2: impresionante,
0: parte,
2: ¿viste?
0: De una manera maravillosa.
2: Estoy emocionado que me haya salido.
0: Ay, ay, ay, bueno, vamos a la verdad.
4: Mamita.
0: Ay, Dios. Bueno, fin de semana recontra futbolero, eso está ya recontra confirmado.
2: Con todos los partidos de los octavos de final.
0: Bien, con la Pinto no, más adelante, no, la otra semana, ¿no?
2: Creo que el fin de mes.
0: ¿Fin de mes cuándo es? No, fin de mes.
2: Falta todavía...
0: ¿Tanto fin de mes?
2: Pero este fin de semana no hay.
0: No, entonces el otro.
5: Fin de semana me tomo un descanso, boludo, después de lo que fue.
0: Sí.
5: Miami, la gente, el séptimo puesto, estuvo increíble, así que...
0: Y contá también, Franco, que la emoción que viviste acá en Buenos Aires.
5: Yo creo que fue el puntapié inicial para tomar mucha confianza y llegar a Miami y comerme la pista, boludo.
0: La verdad que sí, estuvo buenísimo. Séptimo,
5: fue
0: montón,
5: espectacular.
0: Un montón, una gran emoción. Además se lo veía... ¿cómo se llama el jefe?
5: A Briatore, al Tano Briatore.
3: El Tano
0: se lo veía re contento.
5: Estaba contento. El Tano es terrible, boludo. Yo creo que estaba feliz porque Gasly se pegó el palo también.
2: 24 de mayo.
0: Ah,
2: 24 falta, de mayo en Canadá.
0: Falta bastante. Bastante. ¿Qué estamos? ¿A 8?
2: No, pará.
5: Los espero, ¿eh?
3: Bueno.
0: ¿Cómo nos cambió la vida el Google a los periodistas uruguayos, no?
4: Y el chat GPT también.
0: Ah. El chat GPT a mí me pone un poco más nervioso porque me da más inseguridad. Yo todavía soy de la vieja escuela, yo necesito ver las cosas. No, el chat GPT no.
3: Pedile a chat GPT que te dé la respuesta y te cite fuentes. Y ahí va a tranquilizar.
5: Claro, y ahí te va a tirar enlace.
3: Ese alma periodística que tenés.
0: No, en serio, me genera.
2: Sí,
0: dudas.
2: Está bien, 24 de mayo Montreal, ¿eh? Lo había
0: 24
2: dicho bien.
0: De mayo Montreal. Bueno, ahí estaremos, por supuesto que sí. Bueno, gracias, Luis, por todo, ¿eh?
4: No, por favor. Verdad, estaba chequeando la misma información que
0: Luis. Pero para eso está el uruguayo, Luis.
4: Entre el 22 y 24 de mayo en Montreal.
0: Pero para eso está
3: lo tenemos. Pero ya lo dijo.
4: Sí, pero soy periodista.
0: Más periodista es el uruguayo, que lo dijo antes.
4: Ah, tómatela.
0: Escuchame, vas a relatar que el fin de.
2: Me toca el clásico cordobés mañana y después me voy a La Plata a hacer Estudiantes Racing el domingo.
0: ¿Vas a relatar el partido de Racing?
2: Voy a relatar Estudiantes Racing el domingo.
4: Este saludo es para la Barry, para Tato Young, que nos está escuchando.
2: ¿Con Juan Bindi? Con Juan Bindi.
5: Qué dupla, ¿eh?
0: Sí, re linda dupla.
5: Hermoso.
0: Buen pibe, Juan Bindi.
2: Sí.
0: Lindo
2: conozco era compañero, ¿te acordás que estuvo con nosotros en la producción del programa de Mitre Córdoba, cuando estábamos en Mitre Córdoba?
5: Ah, cuando estábamos en Mitre Córdoba con el uruguayo.
2: Con Juan.
5: Es cierto.
0: Sí, Juan es jovencito.
2: Sí, es joven, comparado
3: bueno,
2: conmigo,
3: mucho más
2: joven,
5: pero claro, ya de hace un par de años.
2: 8 o 9 años hace de eso, sí, han pasado unos cuantos, era pibito.
0: El
5: crack
0: pasa,
5: y buena gente.
2: Sí.
5: Así que un beso grande para Juancito.
3: Se le nota la cara.
5: ¿Cuántos años?
0: Sí.
5: 39 cumplí hace poquito.
0: Y escúchame, ¿y cómo te va a pegar la crisis de los 40?
5: No me pega nada.
0: A mí me pegó. ¿A ustedes no les pegó?
3: Sí.
2: Los 40.
3: Los 40 sí, los 50 no.
0: A mí me pasó igual, los 40 sí, los 50 no.
2: Los 50 fueron espectaculares para mí, los 40 sí, como que surgió una ola un poquito más grande de la que...
0: De pronto te das cuenta que el tiempo va pasando.
3: A mí me hicieron una fiesta sorpresa.
0: ¡Ay, qué horror!
3: Con lo que odio la sorpresa.
0: A mí me haces una fiesta sorpresa y te hago una demanda judicial.
3: No.
0: No después, me gusta nada.
5: Tato, imagínate Tato llegando a la casa y dice: ¡Feliz cumpleaños! Tato dice, pará, pará, ¿por qué no avisan? Me imagino a vos enojado.
3: En un lugar...
0: Nada.
3: Después me encariñé y estaba emocionada porque trajeron gente de todos los momentos de mi vida.
0: Ay, no.
3: Alguien se ocupó de hacer investigación, pero en un momento entré, estaba mi vieja, mi viejo. Digo, pero estos dos que están separados hace 30 años, ¿no? Ya me predispuso mal y después entré.
5: Después te relajaste.
3: Sí, pero encima venía, claro, con el cuarentazo, ¿viste? Que a mí me pegó.
0: A mí me pegó también, sí.
3: Los 50 después, ni idea.
5: Bueno, espero que no me peguen el año que viene.
3: No, no necesariamente.
0: Estamos preparando. Esto se llama charla amortiguadora. Estamos evitando el choque. Estamos evitando el choque,
5: está bien.
0: Simplemente eso.
5: Me están alertando, está bien.
0: Che, ¿cómo?
3: Me están alertando.
5: Me están alertando.
0: Exactamente.
5: Está muy bien, lo tomo.
0: Agradecerle a los yogures Dagi que nos mandan un montón de yogures y están, todos comiendo los yogures.
3: Yo
0: ahora,
3: comí,
0: ¿no?,
3: el griego hoy.
0: El griego
3: natural griego.
0: Yo también comí ese.
3: Sí.
0: Pero hay con frutillas.
3: Sí,
0: con
3: sí, después hay con frutas, pero el
5: pistacho.
2: Pistacho, sí, sí.
5: También.
0: A mí me gustan los frasquitos esos que
2: son de colección.
5: Sí, después guardás semillitas de girasol.
0: Ah, me conocés la cocina.
5: Ah, mirá, yo conozco todo, yo tengo espías en tu departamento. Yo tengo un topo metido ahí en el tacho de basura.
0: ¿Vos hacés chimichurri,
3: claro,
0: en otro?
3: Lo guardo ahí, sí.
0: Bien, ¿qué le pones al chimichurri?
3: Lo hace panoso, pero le pone... No, es picantón, lo hace
0: claro.
3: Mucho, ese ají con mala palabra.
0: Sí, el putaparío a lo loco, sí.
2: El panoso es muy rico.
0: ¿Cómo?
2: Es muy rico natural comerlo. Lo abrí, le sacá la semilla y lo comés solo.
3: ¿A ese ají?
2: Sí,
5: es rico. Sí, es lindo para besarte después.
3: Si le sacás la semilla y la nervadura. Semilla,
2: tenés que abrirlo.
0: Lo blanco es lo que pica.
2: Claro.
3: Y la semilla, no, que tiene la capsaicina, que es lo que te hace.
2: Claro. Sí,
0: ¿en serio?
2: Tú una planta, eso que es un chiquitito así, era...
0: A ver, ¿cómo hace Carola con la capsaicina?
3: Te pones loca.
0: Chicos, nos reencontramos el lunes. Que tengan un buen fin de semana. Disfruten, descansen todo lo que puedan.
5: Y que gane Racing y Gimnasia. Vamos,
0: ay,
5: Tato,
0: sí, por
5: vamos.
0: Favor, por favor. Bueno, chao, gracias.
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